0: por el manejo de información personal y la participación de agencias federales durante los partidos. Una familia latina que ya tenía fecha para salir voluntariamente del país terminó detenida por inmigración en el sur de California, desatando preocupación entre comunidades migrantes. Comenzamos.
1: Ahora.
0: Hola, ¿qué tal? Les saluda Abel Álvarez. Gracias por acompañarme. Ya estamos iniciando Noticias 62. Y mire, un operativo federal antidrogas se llevó a cabo este jueves por la tarde en el Parque MacArthur. Al menos 13 personas fueron arrestadas. El Departamento de Policía de Los Ángeles informó que está colaborando con agentes federales en una operación conjunta enfocada en el control de narcóticos en la zona del parque. Este es el segundo operativo a gran escala realizado en MacArthur Park en los últimos dos meses. El fiscal del condado de Los Ángeles, Nathan Hushman, dijo que el objetivo es mantener el parque limpio y libre de actividad criminal. Por su parte, la policía de Los Ángeles aclaró que el operativo está enfocado en delitos relacionados con drogas y que no tiene relación con acciones de control migratorio. Y en Hyde Park, una persecución policial duró casi tres horas y terminó esta madrugada. Mire. Patrullas del LAPD seguían a un motociclista sospechoso de conducir una moto robada. La persecución empezó en el sur de Los Ángeles y llegó hasta el centro de la ciudad. El conductor incluso atravesó parques para intentar escapar. Finalmente se entregó en el Boulevard Hyde Park y fue trasladado a un hospital. En Riverside investigan un grave incidente ocurrido cerca de las vías del tren en Tyler Street y la avenida Indiana. Equipos de emergencia respondieron al reporte de una mujer atropellada por un tren de carga. La víctima fue encontrada en paro cardíaco y con una amputación severa antes de ser trasladada de emergencia a un hospital. Hasta ahora, su condición no ha sido revelada. Y a casi un año del masivo operativo de ICE en el distrito de la Moda, que provocó más de un mes de protestas en Los Ángeles, la actividad migratoria aún continúa en el sur de California. Hoy mismo se reportaron al menos tres incidentes. En Ventura se confirmó la detención de al menos una persona en la intersección de las calles Ramona y Olive, cerca de las 5:30 de la mañana. Horas después, a las 8 de la mañana, se reportó la presencia de agentes de la patrulla fronteriza y el arresto de una persona. Y en Los Ángeles, cerca del Parque MacArthur, activistas de la Unión del Barrio captaron el momento en que un hombre es esposado por agentes de ICE alrededor de las 10 de la mañana. Hasta ahora no se han revelado las identidades de los detenidos. Y la preocupación por operativos de ICE se siente no solo en las calles, sino también en el estadio SoFi. En Inglewood, grupos religiosos, defensores de inmigrantes y trabajadores se movilizaron de cara al Mundial para exigir cambios en el proceso de acreditación de la FIFA. Denuncian que este proceso expone a los trabajadores a ICE. Luis Zaragoza nos tiene más detalles. Vamos a verlo.
2: A pocos días de que dé inicio la Copa del Mundo 2026, un grupo de defensores de los derechos de los trabajadores se postraron a las afueras de las puertas de lo que viene siendo las oficinas temporales de los representantes de FIFA en el estacionamiento del SoFi para manifestarse en contra de las reglas impuestas por FIFA para los trabajadores durante los Juegos de la Copa del Mundo. Y es que más de 2.000 trabajadores de hospitalidad y alimentos del SoFi mencionaron estar aterrados, ya que FIFA solicitó la información y datos personales de quienes estarán laborando en los eventos del Mundial.
3: El SoFi tiene toda nuestra información y nosotros tuvimos que proveerle la información nuevamente a la FIFA y toda esa información va a ser guardada durante 4 años en algún país de Europa.
2: Alexis Mejía ha sido empleado del SoFi desde hace 3 años. Y nos comentó que aunque es ciudadano de este país, aún así teme ser arrestado por agentes de ICE.
4: La familia va a salir afectada también porque si ahí ambos como familia y miembro de la casa pues salen afectados por pérdida de tiempo y dinero.
2: Es por eso que durante los próximos 2 días la gran mayoría de quienes pertenecen al sindicato 11 de trabajadores estarán votando para decidir si desean irse a un paro laboral, si no se cumplen sus peticiones en el nuevo contrato, que incluye mejoras salariales, mejorar los beneficios y una cláusula que establece no compartir información confidencial con FIFA, ya que la información podría ser compartida con el Departamento de Seguridad Nacional, incluyendo ICE y la Patrulla Fronteriza.
3: Ellos, en definitiva, terminan diciendo de que es un problema de FIFA, que ellos no pueden hacer nada.
2: El primer partido programado para el próximo viernes 12 de agosto en el SoFi podría verse afectado por algunas protestas, aunque representantes del sindicato y del SoFi mencionaron que se sigue trabajando en la mesa de negociaciones.
1: La próxima semana habrá una reunión entre el sindicato de trabajadores y representantes del SoFi, y de no llegar a un acuerdo con los términos del contrato, los trabajadores mencionaron que serán a un paro laboral. Luis Zaragoza, Noticias Estrella TV.
0: Y ejercicios militares se mantuvieron desvelados y molestos a cientos de residentes en Pasadena anoche. Mira esto.

Explosiones, disparos y helicópteros no dejaron dormir al vecindario. Y es que los ejercicios militares se extendieron hasta por lo menos las 2 de la mañana en el edificio del antiguo Hospital St. Luke. Por su parte, autoridades de Pasadena no han dado respuesta sobre si aprobaron los ejercicios. Luego de la emergencia química que provocó la evacuación de más de 50.000 personas en Garden Grove, hoy residentes fueron alertados sobre un posible olor a frutas o a plástico en el ambiente hasta mañana viernes. Esto mientras se lleva a cabo el proceso de limpieza en las instalaciones de GKN Aerospace, que incluye retirar la sustancia química del tanque para que pueda ser desechada de manera segura. Autoridades de salud aseguran que están monitoreando la calidad del aire y que el proceso será vigilado minuto a minuto. Y precisamente la empresa dueña de los tanques químicos que causaron la evacuación de miles el mes pasado ofreció 4 millones de dólares en ayuda comunitaria para quienes hayan sido afectados por la emergencia. También informó que 3 millones serían para un fondo comunitario del condado de Orange y 1 millón más para apoyar iniciativas comunitarias en general. Con esto nos vamos a una pausa. Cuando vuelva, una familia que tenía todo listo para autodeportarse terminó detenida por inmigración. Le tenemos su historia. Además, masiva explosión en Puebla, México. Cientos de personas corren para salvar sus vidas. Los detalles cuando vuelva.

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1: Gracias por seguir con nosotros aquí en Noticias 62. Y mira, una familia latina que ya había iniciado su proceso de salida voluntaria del país terminó detenida por agentes de inmigración en el sur de California. Habían solicitado su autodeportación, tenían fecha de salida y hasta boletos de avión. Ahora el caso genera preocupación e incertidumbre entre la comunidad migrante. Vamos con Karen Marroquín, que nos tiene más detalles sobre este caso. Karen, bienvenida.
2: Así es, Abel. Esta familia asegura que cumplía con el proceso a través de la aplicación CBP Home cuando fueron detenidos en San Pedro durante un evento en mayo. Ahora sus familiares piden su liberación y apoyo consular. Veamos.
3: Que la amo mucho y que no me gustaría volverme a separar de ella, siempre andar con ella.
4: Ese es el mensaje que el pequeño Santiago le envía a su madre, quien actualmente se encuentra detenida en el centro de detención de Adelanto. Ella, junto a su esposo, su madre y su padrastro, todos originarios de Colombia, se habían inscrito en el programa de autodeportación a través de la aplicación oficial CBP Home. Tenían boletos de avión confirmados para el 13 de julio y todo parecía avanzar dentro del proceso. La historia de esta familia cambió cuando el pasado 24 de mayo decidieron asistir a un evento en público en el puerto de San Pedro. Lo que iba a ser un divertido día terminó convirtiéndose en una pesadilla.
5: Empezaron a llamar a uno por uno y que están detenidos, que ustedes no tienen estatus acá. Ellos dijeron, ok, sí, está bien, pero nosotros ya nos inscribimos al programa de ustedes y acá tenemos las pruebas. Incluso les mostraron las pruebas, ellos dicen que les mostraron las pruebas a ellos. Y ellos lo único que hacían era como reírse y decían que eso no existía.
4: En ese momento, los cuatro fueron detenidos y trasladados a centros de detención en California y Arizona.
5: Si uno se quiere ir bien, ¿por qué le hacen la maldad? Es absurdo que ellos hagan esto.
4: La separación ha sido particularmente difícil para Santiago y su hermanito Nicolás, quienes dicen sentir un vacío difícil de explicar. Nicolás, de 7 años, aún no comprende completamente lo que está ocurriendo.
3: Que a cada momento me está preguntando de que cuándo van a volver mis papás, que los extraño. Siempre que habla con ellos dice, ¿cuándo van a volver de las vacaciones o donde estén? Y pues no, ellos dicen, muy pronto, ya muy pronto nos vamos a ver y todo.
4: Mientras la familia sigue buscando respuestas, abogados de inmigración aseguran que este tipo de casos genera confusión y dudas legales dentro de la comunidad inmigrante.
6: Siempre será legal. En ningún momento, el hecho de que la persona haya completado el CBP Home lo hace inmune o que no lo puedan detener. Pero es ilógico, ¿sí me entiendes? Es ilógico detener a una persona que ya hizo lo que le pidieron que hiciera, que cumplió con lo que le están ofreciendo a las personas. Ya tiene una fecha específica para regresar y que la detengan. Eso no tiene sentido, ¿no?
4: Por su parte, activistas proinmigrantes aseguran que este caso envía un mensaje de intimidación.
7: Estamos viviendo un momento muy difícil, donde las personas que ostentan el poder no creen en la justicia, sino que nos están dejando muy claro que creen en la injusticia basado en el perjuicio racial.
4: Hoy, mientras se acerca el 13 de julio, fecha en la que la familia tenía previsto abordar su vuelo de salida voluntaria, el caso permanece sin resolverse. Entre la incertidumbre y la esperanza, sus seres queridos ahora piden apoyo urgente.
5: Que alguien me colabore. Un abogado, algo que nos pueda ayudar a nosotros para lograr sacarlos a ellos de allá.
2: Ante este panorama, activistas recomiendan tener bastante cuidado cuando decidan ir a uno de estos tipos de eventos.
1: Gracias, Karen, por esta historia.
2: Gracias.
1: La contienda por la gobernación de California sigue tomando forma tras las elecciones primarias. El republicano Steve Hilton y el demócrata Javier Becerra mantienen ventaja en la carrera rumbo a noviembre. El conteo de votos continúa y las autoridades electorales tienen hasta 30 días después de la elección para certificar los resultados. Solo los dos candidatos con más votos avanzarán a la elección general en noviembre. Ahora miremos los últimos números. Con el 57% del voto contado, el republicano Steve Hilton se mantiene por delante con 27% del voto, seguido muy de cerca por el demócrata Javier Becerra con 26%. Y en tercer lugar, Tom Steyer, también demócrata, con 20%. Miles de residentes de Tepeaca, en el estado de Puebla, tuvieron que ser evacuados por un gigante, sí, por una gigante explosión en un almacén de gas. Vamos a ver el momento. Sucedió esta mañana y en las imágenes se ve la gran columna de fuego extenderse sobre la ciudad. El incidente ocurrió cerca de un plantel escolar, lo que obligó la evacuación de más de 2.000 alumnos, docentes y personal administrativo. Aún no se han cuantificado los daños materiales por la explosión de las pipas de gas. Afortunadamente, no se han reportado víctimas en esta explosión hasta el momento. En Jalisco, México, un hombre buscado por la justicia estadounidense fue detenido. Se trata de un sospechoso de alto impacto conocido como Christian N., de 21 años de edad y originario de Los Ángeles. Según la alerta de los Marshals de Estados Unidos, era buscado en California por homicidio, tentativa de homicidio y descarga de un arma de fuego. Fue arrestado en Puerto Vallarta, Jalisco, por la policía mexicana y ahora se espera su extradición. Las protestas de los maestros en México llegan a la frontera. Esta mañana bloquearon el paso fronterizo en Tijuana.
8: Maestro, luchando, también está enseñando.
1: El paro duró poco más de dos horas. Los docentes de la Coordinadora de Trabajadores de la Educación dijeron que buscan internacionalizar sus demandas y buscan entorpecer el Mundial de Fútbol con sus protestas. Los maestros exigen aumento salarial y reformas a sus beneficios y pensiones. Por su parte, la presidenta Claudia Sheinbaum los acusa de provocadores y niega que puedan obstaculizar el Mundial.
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1: Vamos a ver inmediatamente cómo estarán las condiciones del tiempo para esta noche. 60 grados, la temperatura aparente podría ser en los 60, 69 grados. Probabilidad de precipitaciones 20%. Vamos a ver inmediatamente las próximas 12 horas. La temperatura seguirá subiendo durante el día, así que tome precauciones. Aunque aquí estamos viendo 75 grados, pero realmente hemos estado experimentando mucho calor en Los Ángeles. Vamos al extendido. ¿Qué depara para el sábado y el domingo? Igual, por encima de los 75 grados y quizás más. Baja un poco la temperatura cuando cae la madrugada. Y con esto nos vamos a una pausa. Atención, amantes de la música latina. Hay dos conciertos gratis en Los Ángeles este fin de semana. Le contamos dónde y cuándo al regresar.

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1: Swing and a miss, strike three.
2: Up in between innings because he was on the bases or something.
3: Freeman at first, race to the bag, won by Otani.
4: Shohei Ohtani dominó ante los Diamondbacks de Arizona. Lanzó seis entradas sin anotación en el Chase Field de Arizona. Además, Kyle Tucker tuvo un hit con doble home run y así los Dodgers derrotaron a los Diamondbacks 7-0 la noche del miércoles. Ohtani permitió solo dos hits, mejorando su desempeño histórico en las ligas mayores.
5: I want to win a championship, and I'm happy to be a part of a franchise who's in position to do that and do that for years to come. And I feel like I'm the piece to help, you know, push us over the edge and make that happen.
4: Miles Garrett ya está en Los Ángeles y tiene solo una cosa en mente: ganar un campeonato con los Rams. Luego del canje sorpresa que sacudió la NFL este lunes, ahora se revelan más detalles sobre el nuevo contrato del dos veces jugador defensivo del año. Según fuentes, Garrett firmó un contrato valorado en al menos $200 millones. Dura 5 años y lo mantendrá con los Rams de Los Ángeles hasta el 2030, con posibilidad de extensión hasta 2038.
3: Brunson on the drive, spins underneath, puts it up, puts it in. Jalen Brunson does it again.
4: Jalen Brunson lideró a los Knicks con 30 puntos en una remontada clave en la segunda mitad para vencer 105-95 a los Spurs en el primer juego de la final de la NBA en San Antonio. Nueva York borró una desventaja de 14 puntos con un cierre dominante en el que Brunson anotó 13 solo en el último cuarto y selló la victoria con una jugada decisiva en los segundos finales. Carl Anthony Towns sumó 18 puntos y 12 rebotes, mientras que Oji aportó 17. Los Knicks extienden su racha ganadora de playoff a 12 partidos. Y le tocaron las golondrinas a André Jardine. Se va del América dejando su marca de un tricampeonato. La directiva del equipo confirmó la salida del estratega brasileño como director técnico, argumentando su bajo rendimiento, sobre todo en el plano internacional de la América. Sin embargo, le agradecieron por 6 campeonatos, incluyendo los tres campeonatos consecutivos del equipo de Cuapa. Y llega un charrúa al aeropuerto de México y dicen que va directo a Cuapa. Se trata del uruguayo Guillermo Almada, quien, según información de la directiva del América, están a punto de firmar su contrato como director técnico después de la salida de André Jardine. Se espera que en las próximas horas finiquiten el monto económico para que ya lo anuncie oficialmente como flamante director técnico de los Azul Crema.
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1: Y llegó la hora de nuestro segmento ¿A dónde ir?, donde le contamos lo mejor para hacer este fin de semana en Los Ángeles. Mire, si busca diversión y baile para el fin de semana, hay un concierto de cumbia para empezar el verano. Es en la Plaza California, en el centro de Los Ángeles, este sábado 6 de junio. Se van a presentar Turbo Sonidero, Guachiguara y la actuación estelar del grupo Soñador, Leyendas de la Cumbia. No se lo pierda. El evento será a las 6, o más bien desde las 6 de la tarde hasta las 10 de la noche, este sábado en la Plaza California. Sí, ahí lo está viendo. De 6 a 10, la oportunidad en el centro de Los Ángeles. Noche de salsa en la Plaza de la Cultura y las Artes en Los Ángeles. Recomiendan que lleve una silla, una cobija y sus zapatos de baile porque hay salsa bajo las estrellas con actuaciones en vivo del presidente de la salsa, La Verdad, la orquesta Ross Howard y el conjunto Oye. La cita es en la Plaza de la Cultura y las Artes en el 501 calle Main Norte de 6 a 11 de la noche. Y con estas imágenes vamos llegando al final. Soy Abel Álvarez. Gracias por informarse con nosotros.

Niños separados de sus padres migrantes, no una, sino dos veces, bajo la primera y segunda administración de Trump. Tenemos el testimonio de una familia que vivió el trauma doble en carne propia.

0: Se encienden las alarmas en la industria petrolera. Alertan que el inventario de combustible en el país toca fondo y los precios de varios productos podrían subir en tan solo unas semanas. Temor e indignación por el traslado de presos políticos del helicoide a cárceles del interior de Venezuela. Familiares describen la situación como un secuestro y exigen transparencia. Reaparece Andrés Manuel López Obrador. El expresidente ofrece su apoyo a Claudia Sheinbaum en la relación con Estados Unidos y asegura que extraña al Donald Trump que le tocó. Parece una explosión atómica. Miles de poblanos corren aterrorizados ante esta escena que parece sacada de una guerra nuclear. ¿Qué provocó este escenario? Así comienza su noticiero 24 horas. Hola, ¿qué tal? Muy buenas tardes. Bienvenidos a esta emisión de Noticias 24 Horas. Gracias por acompañarme. Les informa Laura Ortega y así comenzamos. El fantasma de la separación familiar vuelve a golpear a niños migrantes. Una investigación de la prensa asociada revela que decenas de menores que fueron apartados de sus padres durante la primera administración de Donald Trump volvieron a ser separados en su segundo mandato. Les presentamos ahora la historia de una familia marcada por dos veces este mismo trauma. Ocho años después de que las imágenes de niños arrancados de los brazos de sus padres sacudieran al mundo, el miedo volvió a invadir a Ederson Galicia Alba, ahora de 11 años, quien a los tres fue separado de su madre por primera vez bajo la política de cero tolerancia durante el primer mandato de Donald Trump. Para esta familia, el trauma de la separación fue doble. En junio del año pasado volvieron a separarlos bajo el segundo gobierno de Trump y los deportaron a Guatemala. Por un año vivieron en una comunidad indígena del occidente del país, muy lejos de la vida que tenían en Florida.
1: Crea que no, es un dolor, un recordatorio de nuevo, que yo nunca me imaginé volver a recordarlo, pues, o volver a pasar.
0: Hace una semana, un juez federal ordenó el regreso de su familia a Florida. Para Ederson y su madre, esta era la oportunidad de recobrar sus vidas.
1: Estaba en un lugar donde él no conocía, con personas que no conocía, y él pensaba de que yo lo había abandonado, pues, en primer lugar, eso pensó, que yo lo había abandonado, pero no fue así, porque ellos me lo quitaron.
0: A finales de mayo aterrizaron en Miami, volví a Florida, lugar que llamaba hogar. Soñó tanto con ese instante por meses. Volver a su escuela, a ver a sus amigos, recobrar la vida que le quitaron. Nerviosa pero contenta, su madre dio gracias a Dios.
2: Pero sí, nos sentimos muy alegres, pues, y gozosos a la vez. Porque yo pensé que ya nunca iba a regresar aquí, pero gracias a Dios de que estoy de vuelta.
0: Este caso no es único. Una investigación de la prensa asociada revela que a pesar de los acuerdos judiciales que buscan impedir más separaciones, decenas de menores fueron apartados de sus familias en el segundo gobierno de Trump.
3: Kids really thrive and need a sense of kind of consistency and stability. And so that has been, you know, severely disrupted by the ping pong, by the back and forth.
0: La administración Trump defiende sus operativos y dice aplicar las leyes migratorias, pero para las familias afectadas como la de Ederson, el debate político tiene otro rostro, el del fantasma de la separación que no desaparece.
4: Y miren, ahora vamos a Texas porque la policía del Río allanó la habitación de un hotel que cumplía funciones de casa de seguridad donde tenían inmigrantes indocumentados.
5: Okay. Well, the hotel doesn't want everybody here. Yeah. So we need y'all to come out, and we need to see some IDs. Hey. Hey. Get up. Get up. Get up.
4: Los agentes llegaron luego que alguien denunciara que en un lugar, en este lugar, operaban lo que se conoce como un stash house. En el interior encontraron a cuatro inmigrantes hondureños escondidos debajo de las cobijas, entre ellos dos jóvenes con récord criminal pertenecientes a la pandilla Rolling Stone Crips. Y miren, desaparecen ya las esperanzas de un alto al fuego en el Líbano. Hezbollah rechazó la tregua con Israel mediada por Estados Unidos y ahora eleva el tono. El grupo terrorista exige que cualquier acuerdo debe incluir un cese total de hostilidades y la retirada completa de Israel del territorio libanés. Las conversaciones impulsadas desde Washington entran en un punto muerto mientras Hezbollah e Israel están intercambiando ataques que ponen en riesgo también las negociaciones de Estados Unidos con Irán. Y los efectos de la crisis en Medio Oriente podrían sentir

0: irse con más fuerza en su bolsillo muy pronto. La industria petrolera advierte que las reservas de combustible están bajando a niveles preocupantes y eso podría traducirse en precios más altos en todo el país. En Miami, Anthony Belchi nos explica qué productos serán impactados primero.
1: Llenar el tanque, comprar un boleto de avión o incluso hacer la compra del supermercado podría volverse más caro en las próximas semanas. Ejecutivos de la industria petrolera encendieron las alarmas en la Casa Blanca ante la caída de los inventarios de combustible y el temor a que la crisis en Medio Oriente termine disparando aún más los precios de la energía a mediados o finales de este mes.
2: El colchón de reserva es más pequeño. Y cuando el colchón es más pequeño, los mercados reaccionan con mayor sensibilidad ante cualquier noticia negativa, y por eso vemos tanta volatilidad.
1: Y esa volatilidad ya se refleja en los surtidores. El precio promedio nacional de la gasolina alcanza hoy los 4 dólares con 24 centavos por galón, un dólar con 26 centavos más que antes del inicio del conflicto. La preocupación gira en torno al estrecho de Hormuz. Aunque Estados Unidos produce grandes cantidades de crudo, sigue dependiendo de un mercado energético global y de una compleja red de refinación que también se ve afectada por cualquier interrupción en esa región.
2: El 20% del petróleo pasa por el estrecho de Hormuz, de todo el petróleo mundial. Y cualquier interrupción te va a afectar los precios globales.
1: El impacto podría extenderse mucho más allá de las gasolineras, el transporte de mercancías, los boletos de avión, los alimentos y prácticamente cualquier producto que requiera transporte podrían encarecerse.
3: Me parece mal. Yo creo que debería haber algo que los mantuviera, aunque sea lo más estable posible.
1: Las consecuencias ya empiezan a sentirse. American Airlines suspendió 6 rutas en California debido al aumento de los costos operativos por el alza del combustible para aviones, mientras expertos advierten de un posible efecto dominó. La situación también ha reavivado el debate sobre posibles fuentes alternativas de suministro, incluida Venezuela, pero por ahora parece inviable.
4: Está claro que la industria petrolera en Venezuela no está en una capacidad de poder llegar a producir los millones de barriles de petróleo que hacía en un momento determinado, cuando estaba a máxima eficiencia, no solo por la infraestructura, sino por el personal calificado.
5: Por ahora no hay riesgo de desabastecimiento, pero los expertos advierten que si la crisis continúa, el impacto podría sentirse muy pronto en las gasolineras. Desde Miami, Florida, Anthony Belchi, Noticias Estrella TV.
0: Gracias, Anthony, por esta información. Y miren, el ex asesor de Seguridad Nacional, John Bolton, aceptó declararse culpable por retener información clasificada, esto como parte de un acuerdo con el Departamento de Justicia para terminar la demanda interpuesta por la administración Trump. El ex consejero del presidente Trump enfrenta 18 cargos relacionados a mal manejo de documentos clasificados. Bajo el acuerdo de culpabilidad, evitaría la cárcel, pero tendría que pagar una multa de $2,250,000. Y hablando del presidente Donald Trump, este acusó a los demócratas de intentar robar las elecciones en California mientras continúa el conteo de los votos. En su cuenta de Truth Social escribió, y cito, están intentando robar la primaria para la gobernación de California y para la alcaldía de Los Ángeles, quitándosela a dos grandes candidatos republicanos. El mandatario cuestionó la demora en el conteo de las boletas por correo, afirmando que hay grandes indicios de fraude, pero no presentó ninguna prueba. En otra información, se detecta el primer caso del gusano barrenador en Estados Unidos por primera vez desde 1966. De hecho, las autoridades agropecuarias confirmaron que en Texas un ternero fue devorado parcialmente por este gusano. Un golpe, por supuesto, para los ganaderos de la región que ven amenazada su producción de carne. La plaga podría causar pérdidas de hasta $1,800 millones en desabasto de carne. Así es momento de hacer una pequeña pausa, pero usted no se mueva. Volvemos con más información en minutos. Crece la incertidumbre en Venezuela. Familiares de presos políticos denuncian que aún desconocen su paradero tras los traslados desde el helicoide. Además, el expresidente López Obrador salió de las sombras y causó terremoto político entre México y Estados Unidos. Y también una mujer mexicana revela videos de las golpizas que le daba su marido y las autoridades inician una investigación. Ya volvemos.

0: Gracias por continuar en 24 horas. Ahora vamos hasta Venezuela, porque un día después de los controvertidos traslados desde el helicoide, familiares de presos políticos denuncian que siguen sin información clara sobre el paradero de sus seres queridos. Algunos califican la operación como una nueva violación a los derechos humanos en el país. En Caracas, Carolina Bigot nos tiene los testimonios.
1: Esto parecía más bien ayer un secuestro.
2: Así calificaron familiares los traslados de presos políticos desde el helicoide señalado por organizaciones de derechos humanos como un centro de torturas. No hay información oficial de la operación que generó dolor e indignación. Algunos recibieron mensajes y llamadas que lograron hacer sus familiares desde la prisión a la que fueron removidos.
1: La llamada telefónica de él.
3: ¿Por parte de las autoridades?
1: Absolutamente nada. E incluso los órganos de seguridad aquí abajo ni siquiera levantaron el teléfono y cuando increpábamos para que lo hicieran, lo que hacía era burlarse de nosotros en la cara y darle espalda.
2: Para ellos, entonces, la incertidumbre y el dolor continúan. Hoy fueron a buscar las pertenencias de sus familiares.
1: Aspiro y espero que no haya novedad en la recepción de los bienes de él.
2: Calificaron el hecho como una nueva violación a los derechos humanos.
1: Y es una muestra de lo que estamos sufriendo de hace años. El pueblo de Venezuela. Es para que vea el senador Marco Rubio lo que está sucediendo en Venezuela.
2: Según reporte oficial, esta prisión albergaba al menos 90 prisioneros por razones políticas. El número de traslados aún se desconoce. Fuimos interceptados por un oficial que nos pidió retirarnos. Pudimos captar parte de los motivos por lo que evitan a la prensa.
4: Pues sí les puedo informar y asegurar que ahí no hay ningún detenido.
2: Así luce el helicoide hoy. Familias que buscan pertenencias de presos reubicados y camiones que ingresan materiales de construcción. Información extraoficial asegura que hacen remodelaciones para convertir a una de las prisiones más temidas del país en un centro de recreación para efectivos militares. Este hombre, ahora en libertad, pero que estuvo recluido en el helicoide, nos escribió parte de lo que se vive rejas adentro.
5: Pagué 24 meses en esta centro de tortura llamado el helicoide. Le metían corriente a todos ellos. Bárbaro.
6: Según organizaciones no gubernamentales, la cifra al día de hoy sería entre 300 y 400 los presos políticos que continúan detenidos acá en Venezuela. No hay exactitud, pues la información, como los traslados que han sucedido desde este centro penitenciario acá en Caracas, no es exacta ni definitiva. Desde Caracas, Venezuela, Carolina Bicot, Noticias Estrella TV.
0: Muchas gracias, Carolina, por esta información. Y miren, Cuba vivió otra noche de cacerolazos y manifestaciones por los apagones. Después de estas acaloradas protestas donde residentes de Centro Habana bloquearon las calles, lograron que las autoridades restablecieran el servicio eléctrico anoche. Las manifestaciones continúan expandiéndose por todo el país. El Observatorio Cubano de Conflictos contabilizó 1.133 protestas en mayo. Eso es un 29% más que el mismo mes del año pasado. Y en México reapareció Andrés Manuel López Obrador. Publicó una carta en redes sociales donde le brinda su apoyo a la actual presidenta Claudia Sheinbaum en medio de la tensión en las relaciones con Estados Unidos. También tuvo palabras para el presidente Donald Trump. Víctor Blázquez, desde la capital mexicana, nos dice qué reacciones causó la carta de AMLO.
7: El expresidente Andrés Manuel López Obrador salió de su retiro político para denunciar lo que él llama un intervencionismo por parte de Estados Unidos en esta carta que publicó recientemente en redes sociales, además de dar su respaldo al gobierno de la presidenta Claudia Sheinbaum.
8: Que regrese el otro Trump.
9: Presidenta, pero
8: a muchos, fíjense lo que ayer, es que está buenísimo, es buenísimo este debate, de verdad, es buenísimo. Muy importante, estamos viviendo tiempos de definiciones. No es que estén contra la transformación, están contra el pueblo de México.
7: En su escrito también pidió que regrese el anterior Trump al sostener que la intención de Estados Unidos es debilitar a Morena y fortalecer la oposición de derecha en México. Entre los analistas, el mensaje se tomó como un anuncio que interviene en la política interior que lleva la mandataria Sheinbaum.
10: En su carta, él está violando una de las leyes más sagradas de la política mexicana, que es que los expresidentes no deben de meterse en política para no afectar a la presidencia actual, en este caso a la presidenta Claudia Sheinbaum.
7: Las palabras del tabasqueño salieron en momentos después de que el diario Los Angeles Times diera a conocer que los gobernadores de Tamaulipas, Américo Villarreal y de Sonora, Alfonso Durazo, son investigados por el gobierno de Estados Unidos por supuesta relación con el narcotráfico. Acusaciones que se suman a las hechas al gobernador de Sinaloa, Rubén Rocha Moya, y a algunos miembros de su gobierno.
3: Siguen sin entender por parte de este partido político que las acusaciones en Estados Unidos están teniendo como base elementos de declaraciones por parte de testigos protegidos por personas que han sido sentenciadas.
7: El expresidente López Obrador sostuvo que durante su sexenio se firmaron varios acuerdos mediante el diálogo con el presidente Donald Trump y que ahora es diferente. AMLO sostiene que ahora lo están mal aconsejando. En Ciudad de México, Víctor Blázquez, Noticias, Estrella TV.
0: Gracias, Víctor. Y seguimos en México porque una madre de familia publicó los videos de las golpizas que le daba su marido para obligarla a obedecer. Las imágenes son violentas. Se ven los momentos en que Paula Fajardo es empujada al suelo con violencia y luego es golpeada en el piso. Esto ocurrió en Cuernavaca, Morelos. Paula dice que aún estando embarazada, el hombre la golpeaba frente de sus demás hijos. La Fiscalía de Morelos anunció que ya inició las investigaciones del caso a través del Centro de Justicia para las Mujeres. Los videos sirvieron, por supuesto, de prueba para poder denunciar este maltrato. Y apretados en una precaria embarcación, 240 haitianos fueron rescatados por la Guardia Costera estadounidense. Así como ustedes lo ven en las imágenes, estaba a punto de naufragar en el Mar Caribe cuando fueron detectados desde el aire. Los pasajeros dijeron que huían de la persecución y también el hambre en su país, pero un comisionado de la Protección de las Fronteras dijo que esto no vale la pena porque pueden morir en el intento y si llegaran a tierra no se les permitiría la entrada legal al país. Así es momento de hacer una pequeña pausa. No se mueva, volvemos con más en minutos. Pobladores en Puebla se despertaron con tremenda explosión. Les tenemos los detalles. Además, estaba a punto de despegar cuando este avión colapsó de nariz sin que nadie lo tocara. Ya volvemos.
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0: Y miren, seguimos con más información porque una tremenda explosión se despertaron hoy jueves los vecinos de Tepeaca, Puebla. Miren esto. Parecía una explosión nuclear, pero esta bola de fuego fue provocado por el estallido de 4 cisternas en un estacionamiento de gas licuado. 2.000 residentes tuvieron que ser evacuados, entre ellos los alumnos de una escuela primaria. Hasta el momento no se han reportado víctimas y es muy temprano para saber los daños materiales de tremenda explosión. Y un avión que estaba listo para volar a Los Ángeles, California, colapsó de nariz en la manga de abordaje. Esto sucedió en el aeropuerto de Frankfurt, Alemania. Un gigantesco avión de la compañía Lufthansa, como lo ven las imágenes, pues cayó de frente sin que nadie lo tocara. La compañía dijo que el avión tiene un año de servicio y que no saben exactamente qué fue lo que pasó en este accidente. Mientras tanto, en Nueva York hay mucho optimismo por el movimiento económico que se anticipa de cara a la realización de la Copa del Mundo. Gracias al turismo, se esperan miles de millones de dólares en beneficios para distintas industrias. Desde la Gran Manzana, Ángela González nos tiene los detalles.
1: La temporada del Mundial de la FIFA impulsará más de 26.000 empleos en Nueva York y Nueva Jersey. Esto según el comité organizador. Los sectores con más demanda serán en el transporte, seguridad, atención al público, traducción, limpieza y hotelería y hospitalidad, que dejarían ingresos económicos calculados en 3.300 millones de dólares.
2: Sí, yo pienso que va a ayudar porque el turismo, por todo, ¿no? Sí, pienso que va a ayudar a la economía.
1: Los organizadores proyectan que los partidos más populares de los 8 que se jugarán en el estadio MetLife, incluida la final del 19 de julio, atraigan entre 70.000 y casi 83.000 espectadores por juego. Meseros, bartenders, anfitriones, conductores y traductores podrían ganar entre 16 y 52 dólares la hora. Hablar español podría ser una ventaja, ya que es requisito para varios de estos empleos.
3: Todo eso va a ser beneficioso para estas personas porque se va a generar un consumo adicional. Entonces, ese consumo va a ser beneficioso para estas personas, pero no quiere decir que es beneficioso a largo tiempo para la economía del país. Va a ser beneficioso para este grupo donde se van a generar esto o donde se van a efectuar estos juegos, pero también va a generar una inflación muy temporal por este tiempo que van a durar los juegos.
1: Flor, que trabaja en el sector de hospitalidad, no cree que el panorama cambie.
4: Bueno, eso que estamos ahorita y no sé si esto se componga o siga igual, no sé. Bueno, yo pienso que ahorita está muy caro y está muy mal la economía. Siento que no es apropiado, pero es mi opinión.
1: Por su parte, la Cámara de Comercio Hispana de Nueva York se ha desligado

0: de la FIFA y que la temporada del Mundial atraiga beneficios para la comunidad hispana debido a los altos costos de participación. Interesados en trabajos pueden visitar la página de empleos de la FIFA para oportunidades de trabajo hasta 2026 que requieren estatus migratorio definido. Desde Nueva York, Ángela González, Noticias Estrella TV.
1: Y miren, un joven escocés está caminando desde Los Ángeles hasta Boston por dos razones muy diferentes. La primera es que quiere ir a Boston a ver a su equipo Escocia, ganarle a Haití en el Mundial de Fútbol. Y la segunda es crear conciencia y recaudar fondos para tratar enfermedades mentales en los hombres. Solo tiene 22 años de edad y ya lleva 100 días caminando 40 millas por día entre el mal clima y también el cansancio. Él ahora está en Nueva York y dice que ya recaudó unos $380,000 para evitar suicidios de personas con enfermedades mentales. Qué buena causa y ojalá gane su equipo. Con estas imágenes nos vamos. Gracias por acompañarme. Yo soy Laura Ortega. Que siga pasando un feliz resto de día.

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1: Muy buenas noches, bienvenidos a una edición más de este, tu programa favorito. Estoy hablando, por supuesto, de Alarma TV. Hoy, como todas las noches, tenemos para ti historias realmente increíbles, así que quédate con nosotros. Yo soy Ani Portocarrero.
2: Y yo soy Cintia Lesco. Gracias por acompañarnos en esta edición. Estos son los titulares de hoy. Un sospechoso se niega a soltar un cuchillo y el enfrentamiento termina en tragedia.
1: Un ciclista muere de forma instantánea tras un impacto brutal.
2: Nadie sospechaba de él. Un asesino en silla de ruedas siembra el terror en un vecindario.
1: Ejecución a sangre fría. Sacan a un hombre de un bar y lo asesinan en segundos.
2: Le contaremos absolutamente todo.

0: los detalles, pero antes, mire cómo una tarde cotidiana terminó abruptamente en segundos. Un hombre se acerca y ejecuta a una mujer a quemarropa en plena calle.
1: La imagen muestra una fila de motocicletas estacionadas. Al fondo, varias mujeres conversan tranquilamente. Entre ellas destaca una mujer vestida de blanco con jeans, de pie, sin notar que alguien ya la observa. Primero cruza un hombre vestido de negro, con mochila. Detrás de él pasa otro sujeto. Pero segundos después, aparece un tercer hombre por el lado izquierdo. Su caminar es distinto. Va rápido, decidido. Mientras se acerca, lleva una mano hacia atrás, donde oculta un arma. Se coloca a centímetros de la mujer de blanco y sin decir palabra, dispara a quemarropa. La mujer cae al suelo ante la mirada atónita de quienes estaban junto a ella. El agresor no mira atrás, se da vuelta y huye corriendo, como si solo hubiera cumplido una tarea. Poco a poco, vecinos comienzan a salir y se forma un grupo alrededor del cuerpo, pero nadie se acerca a ayudar. Una ejecución directa, rápida y brutal, cometida en plena vía pública, donde el responsable desaparece sin oposición, dejando miedo, silencio y demasiados testigos.
0: Ani, de verdad que esta insolencia de los criminales y que a cualquier hora del día, en cualquier país, porque antes uno decía en los países latinoamericanos, ¿no?
2: Sí, en países como más violentos y tal, pero ahorita a la orden del día y con la cara lavada, cara descubierta y con tremenda sinvergüencería que actúan estos hombres.
0: Así es, no les importa. De verdad que empezamos bravos este programa, ¿eh? A ver qué tenemos en la siguiente nota.
2: No, pues vea lo que ocurrió en medio de una fiesta donde un hombre quería demostrar sus dotes de bailarín, pero nomás no la armó y hasta terminó con el brazo fracturado.
1: Esta escena comienza y el ambiente es de fiesta total. De entre todos destaca una mujer vestida de negro. Baila sin reservas y se roba las miradas. Pero entre los asistentes hay alguien más que también quiere atención. Un hombre, desde su asiento, decide improvisar su propio espectáculo. Se deja caer al piso y comienza a deslizarse hacia la pista, arrastrándose con estilo. El momento crece y él remata con un movimiento de break dance. Ahí es cuando todo se viene abajo. El peso cae mal y su brazo se dobla de una manera completamente antinatural. En un segundo, el baile se transforma en silencio incómodo. El brazo queda torcido, rígido, fuera de lugar. El hombre se queda inmóvil, observa su propia extremidad y entiende de inmediato que algo está muy mal. El ritmo sigue sonando, pero para él la fiesta terminó. Se levanta como puede, sujetando el brazo fracturado y camina fuera de la pista. Y mientras eso ocurre, hay un detalle que sorprende a todos. La mujer de negro no se detiene, no voltea, no reacciona. Sigue bailando al ritmo de la música, como si nada hubiera pasado a unos pasos de distancia.
2: No,
0: ¡ay,
2: no,
0: pobre
2: no,
0: hombre!
2: No. Pobrecito, pero sí lo estaba haciendo bastante bonito, sí estaba dándolo todo, sacó los prohibidos. Y luego
0: ¿sabes qué?
2: Pasó.
0: Sí traía agilidad el hombre.
2: Claro,
0: la
2: que
0: verdad,
2: traía
0: sí,
2: agilidad.
0: No fue inventado que ahí se le ocurrió. O sea, sí se ve que ese pasillo lo había practicado.
2: Sí, pero también es que ya los años le da, ya uno se pone más crujiente con los años, hermana.
0: Sí, hermana, dímelo a mí, luego... si que me siento la rodilla. Híjole, te quiero contar.
2: No, a mí no me pasa, obviamente.
0: Bueno, es que tú tienes 15 años, hermana.
2: Exacto,
0: uno que tiene 53.
2: De conductora.
0: Y bueno, vea cómo un intento de huida sale mal. Un hombre intenta irse sin pagar y es interceptado y golpeado por tres mujeres en plena calle.
1: La escena que está en marcha es en plena calle. un hombre que buscaba una noche de diversión, toma una mala decisión: subirse a un taxi sin pagar por los servicios que había solicitado. Cree que con arrancar rápido todo quedará atrás y se equivoca. El taxi está apenas listo para irse cuando, desde atrás, aparecen ellas. Corren decididas, lo alcanzan en la puerta y no le dan tiempo de reaccionar. Lo sacan a la fuerza del vehículo y en medio del forcejeo, una de las mujeres le rocía gas pimienta directo al rostro. El hombre sale tambaleándose, desorientado, sin poder ver. Intenta mantenerse en pie, pero apenas puede reaccionar. En el caos, una de ellas intenta meter la mano en su bolsillo, buscando la cartera. Aún así, el hombre intenta defenderse, pero ya es tarde. Las mujeres se le van encima. Son 3-1. Empiezan las patadas, los jalones y los golpes. El hombre cae al piso y ya no logra levantarse. Un intento de huida que terminó en una lección violenta, grabada para mostrar que no siempre salir sin pagar es tan fácil como parece.
0: Ándele, chiquito. ¿Usted creyó que por ser mujer no se iba a defender?
2: No.
0: Oye, pero ¿qué abuso?
2: Pero ¿cómo vas donde las cariñosas y tras que las mujeres ya le chambearon y tal, y encima se va sin pagar? No, pues, mijo, sí. O sea, de verdad,
0: o sea,
2: trato
0: que cree
2: de pareja.
0: Que es gratis? Pues no, hermano, pague.
2: ¿Cómo? Ya no hay respeto, ya no respetan ni a las cariñosas, oigan, no. Bueno, con este video que nos ha puesto, pues, una sonrisita en el rostro, nos vamos rápidamente a una pausa comercial, pero esta noche de Alarma TV recién inicia, así que no se vayan.
0: Al regresar, un hombre se lanza desde un puente y termina con su vida.
2: También mujer decide prenderse fuego como una protesta.
0: Y más adelante, hombre armado con un cuchillo desobedece las órdenes y el oficial responde a tiros.
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0: Estamos de regreso con las historias más increíbles del mundo y que solo te la contamos aquí en Alarma TV. Bueno, vamos a ver esto. Lo que provocó una distracción al conducir, ¿eh? Resulta que un motociclista estaba discutiendo con otro, pero no se dio cuenta y terminó estrellándose en segundos.
1: Basta un segundo de distracción para que el camino cobre factura. Y este video muestra lo que ocurre cuando el enojo le gana al manubrio. La escena arranca con una discusión en plena vía. Un motociclista circula junto a un automóvil mientras el conductor del coche lo va grabando. No sabemos qué pasó antes, pero el pleito viene encendido. Gestos, gritos, manoteos. El motociclista conduce con una mano y con la otra lanza insultos, totalmente concentrado en el auto y no en el camino. La tensión sube, los gestos se vuelven más agresivos y mientras él mira de lado, la carretera sigue avanzando. Justo al frente hay un obstáculo fijo, inmóvil. El motociclista no lo ve. ¡No frena! Y en segundos, la moto impacta de lleno a buena velocidad. El golpe es seco. La motocicleta se detiene de golpe y el conductor sale proyectado, estrellándose contra el asfalto. ¡Todo frente a la cámara! La lección es clara. Cuando la furia toma el control, la calle no perdona. Discutir mientras conduces puede dejarte tirado en el pavimento en un abrir y cerrar de ojos.
0: Lo que hace la furia, la rabia, es siempre una mala consejera. Y si vas furioso y peleando encima de una moto, pues, mijo, ahí te encargo, de verdad.
2: Es que de verdad, yo no sé si eso es lo que tengan que pasarle a las personas fúricas y coléricas.
0: Como para
2: que no
0: aprender.
2: Se dan cuenta que están... A ver, estás en una motocicleta, traes carros enfrente, pero les llena tanto la furia que de verdad eso lo dejan de lado.
0: Exacto, karma instantáneo dirían algunos. Algunos están riendo en casa, otros están diciendo, ay, pobrecito. Bueno, sí. Sea lo que sea, la furia siempre es una muy mala consejera.
2: Sí, y bueno, vea estas imágenes captadas desde abajo. Un hombre permanece colgado de un puente y tras varios segundos se suelta y cae al asfalto.
1: Un testigo graba desde la parte baja de un puente una escena que paraliza a cualquiera. En lo más alto de la estructura, una persona colgando sin control. En el puente se observa una grúa blanca detenida. Personal intenta acercarse, hablarle, convencerlo de que baje. Todo parece un esfuerzo desesperado por ganar tiempo y evitar lo peor. Pero el hombre no responde. Su comportamiento es errático. Se balancea de un lado a otro, una y otra vez, como si no midiera el peligro real bajo sus pies. Cada vaivén parece más arriesgado que el anterior. El balanceo continúa durante segundos que se sienten eternos. Nadie logra detenerlo. Y entonces, sin aviso, ocurre lo inevitable. El hombre se suelta. El cuerpo cae en picada varios metros hasta impactarse brutalmente contra el asfalto. No hay duda sobre el desenlace. El video termina dejando una sensación de vacío. Una vida que se apaga frente a testigos impotentes, recordando lo frágil que puede ser un momento y lo irreversible de una decisión.
2: Ay, no.
0: Cinta está altísimo.

0: Estaba altísimo, altísimo, altísimo.
1: Estaba
0: Pobre.
1: tratando de caer en la canasta que le estaban poniendo
0: Ay,
1: para que él brincara allí, pero tal vez, o sea, de lejos el video se ve como que está cerca, pero seguramente allí le faltaba un montón.
0: Ay,
1: Tal
0: Dios
1: vez el chico no
0: santo, no calculó
1: resistió,
0: bien. Sí,
1: o
0: no.
1: no, llevaba mucho rato
0: Claro,
1: colgado, no
0: porque aparte
1: sabemos.
0: él trató, ¿sabes? De regresar,
1: Ay,
0: de como que agarrarse
1: sí.
0: así como changuito, así de las piernas y tal, pero
1: Ay,
0: nomás
1: no,
0: no
1: qué
0: lo logró y
1: terrible.
0: qué horrible desenlace, ¿verdad? Qué estremecedor.
1: Así es.
0: Bueno, ahora vea cómo una mujer de 63 años protestó frente a los policías de una manera brutal. Ella decidió, óigalo bien, prenderse fuego.
2: Una mujer de 63 años decidió prenderse fuego frente a policías dentro de una comisaría ante la mirada atónita de quienes estaban en el lugar. El video muestra a una agente sentada detrás de un escritorio revisando su teléfono celular. A un costado, un hombre en la recepción acomoda papeles con toda calma. De pronto, una mujer entra al recinto. Camina unos pasos, se detiene frente al escritorio y sin decir una sola palabra, se rocía el cuerpo con alcohol. En cuestión de segundos, la mujer se prende fuego. Las llamas envuelven su cabeza y la parte superior del cuerpo comienza a brincar desesperada, intentando apagar el fuego. El desconcierto es total. Un oficial le arroja un vaso con agua. Pero no logra controlar las llamas. Otra mujer corre por un termo y le arroja agua con mayor fuerza. Aún así, el fuego continúa, concentrándose con violencia en su brazo izquierdo. En medio del caos, la mujer camina hacia el interior de la comisaría y desaparece de la vista de la cámara, todavía envuelta en llamas. Autoridades confirmaron que sufrió quemaduras en el 35% del cuerpo y graves lesiones en las vías respiratorias. Falleció días después.
0: Ay, no, es que Cintia, yo este tipo de protestas nomás no las
1: sí, no,
0: entiendo,
1: ni yo, la
0: no las entiendo porque es como muy común, ¿no?
1: Sí.
0: En ciertos lugares en donde prenderse fuego es como algo muy habitual. Oye, pero ¿no piensan que le están poniendo en riesgo no solamente su integridad, sino también la de todos los demás? Eso ya no es protesta, ¿no? Eso ya es otra cosa.
1: Sí, sí, sí, definitivamente. O sea, además había muchas personas alrededor y no puedes.
0: En la comisaría, hermana, en una comisaría, imagínate. O sea, como en el peor lugar posible.
1: Así es.
0: Y bueno, con este video nos vamos rápidamente a un corte comercial. Esto es Alarma TV.
1: Al regresar, un sospechoso se niega a soltar un cuchillo y el oficial abre fuego.
0: También un camión pierde los frenos y aplasta a un auto recién estacionado en plena calle.
1: Y más adelante, un ciclista pierde la vida de forma instantánea tras un impacto brutal.

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0: Esto es Alarma TV, en donde encontrarás los videos más impactantes del mundo. Y hablamos de impacto cuando vemos el video que viene a continuación. Lo que ocurre cuando una orden no es obedecida. Un hombre sale armado con un cuchillo y es abatido tras enfrentar a un oficial.
1: La cámara corporal de un oficial muestra cómo una sola decisión puede cambiarlo todo en segundos. Las imágenes comienzan frente a la puerta de un departamento. Los oficiales están posicionados afuera, atentos, siguiendo el protocolo. Desde el interior se percibe movimiento. ¡La puerta se abre! De inmediato aparece un hombre. No sale con las manos en alto, sale con un cuchillo en la mano. La amenaza es clara. Los policías reaccionan al instante y le ordenan que tire el arma, que levante las manos, que se tranquilice. El hombre no obedece. Pero de pronto, el sujeto lanza un puñetazo directo contra el policía. En ese momento, todo cambia. El oficial responde de inmediato y dispara. Se escuchan varias detonaciones. El hombre cae al piso al instante. La sangre comienza a brotar rápidamente. Mientras los policías aseguran el área y apartan el cuchillo. Se solicita ayuda médica de emergencia. Le pregunta su nombre, pero el hombre permanece en el suelo, gravemente herido, sin reaccionar. Una confrontación que dejó una lección clara. Cuando se ignoran las órdenes y se enfrenta a la autoridad, las consecuencias pueden ser irreversibles.
0: Hermana, puedo ver este video repetido con diferentes personas una y mil veces de gente que se enfrenta a la autoridad. ¿Por qué yo digo? ¿Qué pasará por sus cabezas?
2: No sé. ¿Qué será? ¿Que no les gusta someterse a las autoridades, a que les den órdenes, gente que es rebelde? No sé.
0: Es que no hay manera de ganar, de salir pues ay, con un cuchillo, con gente claro, que está armada, gente que está preparada y que además no van solos, pues obvio que lo van a
2: y además ya para qué quiere el cuchillo en esa distancia, ¿no? Ajá. Y evidentemente pues ya sí, no va a poder hacer nada,
0: o sea, nada que ver.
2: En fin, pues ponga atención a estas imágenes insólitas. Un mono manipula un encendedor y termina con quemaduras al acercar la flama a su cuerpo. Por poco sucede una verdadera desgracia.
1: Las imágenes fueron captadas en Ecuador y muestran cómo un mono termina pagando muy caro su instinto curioso, mientras varios turistas observan sin intervenir. En la grabación se ve al animal encontrar un encendedor abandonado. Lo toma con las manos y comienza a jugar con él. De pronto, aparece la flama. El mono no se asusta. Al contrario, acciona el encendedor una y otra vez, mirando con atención el fuego frente a sus ojos. Lo que no percibe de inmediato es que la flama comienza a alcanzar su propio pelaje. El pelo se quema poco a poco. El mono reacciona tarde. Se toca, se observa y en un acto aún más alarmante, se lleva el pelo quemado a la boca y lo mastica, como si quisiera comprobar el peligro. La flama alcanza sus partes íntimas. El animal se asusta, suelta el encendedor y comienza a lamerse desesperadamente, intentando aliviar el ardor. El daño ya está hecho. El mono termina con quemaduras visibles.
2: ¿Qué? Yo no sé si este video me da cosita, me da ternura, me dan ganas de meterme en la pantalla y abrazarlo, quitarle el encendedor también es una de las opciones.
0: Oye, ¿qué video tan random?
2: Sí, ¿no?
0: Muy loco.
2: Pero ¿sabes qué me da como mucha, se me hace muy chistoso? La curiosidad del changuito.
0: Claro.
2: Como, a ver, pero yo sigo viendo a ver qué hace. Pero,
0: ¿sabes qué? Le gustó cómo olía su pelito quemado.
2: Y el sabor.
0: Y el sabor,
2: ¿no?
0: Entonces le gustó el sabor, pero cómo él entendió que eso sucedió a raíz de que se prendió fuego. Entonces él ya sabía cómo activar el encendedor, o sea, son bien inteligentes.
2: No, pues si son más inteligentes que uno.
0: Bueno, que uno no, pero que, bueno, que varios que conocemos.
2: Que sí. Varios que conocemos, sí.
0: De hablar. Bueno, ahora observen cómo una falla mecánica desata un verdadero caos. Un camión sin frenos aplasta a un auto que se acababa de estacionar.
1: Las imágenes, captadas por cámaras de seguridad en Brasil, muestran una calle aparentemente normal. Un hombre está sentado tranquilamente en una mesa al exterior de una tienda. De pronto, un sujeto vestido de negro, con tenis rojos, cruza la calle sin imaginar lo que está por ocurrir. En ese momento aparece un automóvil azul que avanza sin control y empuja una motoneta estacionada. El hombre de la mesa y el peatón intentan reaccionar, pero el verdadero peligro surge después. Un camión blanco entra a escena sin frenos. El auto azul queda atrapado frente a él. El camión lo empuja con fuerza brutal hasta estrellarlo contra un poste de cemento. El peso del camión aplasta la carrocería y el vehículo comienza a deformarse de manera alarmante. Otra cámara muestra el instante exacto del impacto. Las personas alrededor se levantan de golpe, pero no hay nada que puedan hacer. El camión sigue avanzando y comprime el auto hasta convertirlo prácticamente en chatarra. Este video es una advertencia clara. Estacionar en la calle puede convertirse en una ruleta rusa cuando un camión pierde los frenos.
0: Ay, es que si esto sí es mala suerte, hermana. Esto sí es mala suerte y no tonterías, de verdad. Que se acababa de estacionar. Segundos.
2: Sí. Pero te voy a decir que hubiera sido más mala suerte.
0: ¿Qué?
2: Que el conductor no hubiera alcanzado a bajarse.
0: Bueno,
2: eso también. Sí, ¿por qué? Porque mira que se estrelló todo el frente en este poste y, pues bueno, pudo haber quedado ahí aplastado el conductor.
0: Ay, bueno, sí, pero o sea, quedó así, ¿sí? Hermana, totalmente. El pobre coche es pues, pérdida total, no hay manera.
2: Sí. Mala suerte, buena suerte, depende cómo lo veas, ¿no?
0: Sí.
2: Bueno, vamos a ir a una breve pausa comercial y usted, por buena suerte, más le vale que no le cambie porque regresamos con mucho más en Alarma TV.
0: Al regresar, imágenes fuertes. La vida de un ciclista termina de manera instantánea y brutal.
2: También un camión de combustible explota y deja al menos 2 personas gravemente heridas.
0: Y más adelante, un vecindario entero vive aterrorizado por un asesino, óigalo bien, en silla de ruedas.

0: Estamos de regreso en Alarma TV con más historias. Ya sabe que aquí le contamos de todo, hasta el chisme de la vecina casi casi. Mire como esta historia de un intento de asalto que no sale como esperaban, porque sujetos armados bloquean un tráiler, pero el chofer acelera y logra escapar. Vaya maniobra.
1: Las imágenes fueron captadas desde el interior de un tráiler que avanza con aparente normalidad por una carretera transitada. Todo parece tranquilo. Nada hace pensar que el peligro está a unos metros. De pronto, la calma se rompe. Frente al tráiler aparece un grupo de hombres que intenta cerrarle el paso. Se mueven rápido, decididos. Algunos portan machetes, otros palos y piedras. El objetivo es claro: obligar al conductor a detenerse para asaltarlo y robar la unidad. El chofer no frena, no entra en pánico. Decide acelerar y seguir avanzando. Mientras el tráiler se abre paso,

0: pistola. Se escucha cómo corta cartucho. La amenaza es directa, con una mano en el volante y la otra en el arma. Saca la pistola por la ventanilla y dispara para ahuyentar a los atacantes. Los sujetos retroceden de inmediato. El intento de asalto se desmorona en segundos. El tráiler logra tomar una curva y salir del alcance del grupo armado, dejando atrás el punto donde pudo haber perdido todo, incluso la vida.
1: No, a ver, también estos chicos, ¿qué pensaban? O sea, que el chofer se iba a detener con un auto de estas dimensiones. O sea, yo ni de loca me detengo.
2: No, hermana, pero habrá muchos que sí se amedrentan. Ahora, yo he visto muchos de estos delincuentes que ponen piedras, pues. Así, ajá. Entonces el chofer, pues sí, se ve obligado a parar. Pero aquí, mijo, obviamente no iban a parar, obviamente no. Y además le sacó pistola y todo.
1: Y me da gusto, la verdad. En el fondo me da gusto.
2: Bueno, vamos a ver lo siguiente. Esta es una escena estremecedora. Pongan mucha atención. Un camión invade un espacio de un ciclista y lo termina arrollando de forma mortal y brutal en plena avenida.
0: Una cámara de seguridad captó segundos de auténtico terror urbano. La vialidad luce como cualquier otra, el ritmo normal de una ciudad que no se detiene. En la banqueta camina una mujer tranquilamente. Lleva a su perro con correa. Detrás de ella, por el borde de la avenida, avanza un joven en bicicleta. Pedalea pegado a la orilla, sin invadir carriles, confiando en que los vehículos respetarán su espacio. Pero un camión de pasajeros aparece en escena y se aproxima demasiado. No reduce la velocidad. El ciclista intenta mantenerse firme, pero no tiene margen de maniobra. El camión lo arrincona, lo desestabiliza y el joven pierde el equilibrio. El cuerpo cae justo a la altura de las llantas traseras. No hay tiempo para frenar. La rueda pasa por encima de su cabeza con una violencia extrema. El impacto hace que la cabeza del hombre explote. La mujer que paseaba a su perro se detiene en seco, voltea y al comprender lo ocurrido, corre alterada por la escena. Un video que expone la fragilidad de los ciclistas y las consecuencias de no respetar el espacio vial.
2: No, no, no, wow. No. No, no hay derecho, no. Cintia, no hay derecho de que le pase eso a este pobre ciclista. A ver, yo sé que muchas ciudades no están preparadas para el ciclista, pero vivimos todos en una sociedad, todos tenemos que estar pendientes de que si vamos en una carretera, si vamos en un carril, de que no haya nadie, que no estemos lastimando a nadie.
1: Claro, claro, no. Aparte, pues el camión no es que no lo viera, ¿no? Yo siento que a veces hay ciertos conductores que hasta se molestan con los ciclistas.
2: O con los peatones. Y ven que estás pasando y más aceleran porque se siente que como tienen carros grandes, pues son los dueños de la calle, ¿no?
1: Yo soy el que debería de ir aquí, no tú. Bueno, y tenemos vías para los ciclistas, pues no tenemos.
2: No, no en todos los lugares hay, la verdad.
1: Y bueno, observe con detalle este accidente captado por cámaras. Un camión de combustible provoca un flamazo que deja al conductor con quemaduras graves.
0: Un descuido, un segundo, y el infierno desatado en plena gasolinera. Ocurrió en Rusia, y las imágenes muestran un error que estuvo a punto de terminar en tragedia. En el video se observa un camión cisterna detenido mientras carga combustible. El área está tranquila. El chofer permanece cerca de la unidad, mientras otro hombre, vestido con pantalón gris, revisa la manguera de carga. Observa la conexión y luego sube a la cabina del camión. En ese instante ocurre lo impensable. Una explosión sacude la escena. Un flamazo surge y el fuego se extiende de inmediato alrededor del camión. Las llamas envuelven la zona en segundos, generando un pánico total. El hombre de pantalón gris logra correr y escapa por poco del fuego. Pero el peligro continúa. Otro sujeto, vestido de negro, aparece corriendo hacia el camión. Se da cuenta de que el chofer ha sido alcanzado por las llamas. Sin dudarlo, lo jala con fuerza y lo arrastra por el piso. El conductor intenta apagar el fuego de su cuerpo hasta que lo logra. Un solo error puede convertir una rutina en una escena de horror.
1: En un segundo.
2: Es que ese sí es un trabajo de alto riesgo.
1: Sí.
2: Que un pequeño descuido, hasta un cigarrillo puede encender realmente el infierno, literalmente. Y es lo que pasó en este caso, ¿no?
1: Sí, o sea, si tenía una fuguita o cualquier cosa que tuviera ahí este camión o los tanques que lleva, olvídate, pues cualquier cosa activa y explota, como lo acabamos de ver.
2: Qué fuerte. Bueno, con estas fuertes imágenes nos vamos a la siguiente pausa comercial, pero tenemos mucho más en Alarma TV. Por favor, no le cambie.
1: Al regresar, un montacargas arrolla a una mujer sin que el operador se dé cuenta.
2: También nadie lo sospechaba. Un asesino en silla de ruedas desata el terror en las calles.
1: Y más adelante lo sacan de un bar y lo ejecutan fuera en cuestión de segundos.

0: ¿Y cómo le están pasando allí en casita? Claro, yo sé que le están pasando de maravilla viendo los videos más impactantes del mundo. Muchas gracias por acompañarnos edición a edición. Ahora vamos a ver lo que ocurre en segundos de distracción. Resulta que un montacargas arrolló a una mujer que no lo vio venir y la aplasta en plena calle.
1: Una distracción de segundos y una vida perdida de la forma más brutal. Una cámara de seguridad captó a una mujer que camina tranquilamente por la calle, sin imaginar el peligro mortal que se aproxima por su espalda. Un camión rojo avanza por uno de los carriles. La mujer cruza entre los vehículos con calma. Por la misma calle avanza un montacargas industrial que transporta tablas pesadas al frente. La carga bloquea gran parte de la visibilidad del operador. No hay advertencia, no hay bocinazo, no hay freno a tiempo. El montacargas embiste a la mujer, la empuja y la arrastra varios metros por el asfalto. Su cuerpo queda atrapado debajo de la máquina mientras la pesada carga sigue avanzando. El operador se detiene al notar lo ocurrido. Da reversa y levanta la carga, pero al liberar el espacio, la escena es devastadora. La mujer yace inmóvil con lesiones fatales. Personas se acercan para auxiliarla, pero ya no hay nada que hacer. La mujer perdió la vida en el lugar.
0: Ay, no, ay, pero... no, no es cierto, Cintia, no, ¿por
2: no,
0: qué?
2: No, es que no es cierto, pero también, Ani, la mujer iba, digo, obviamente no se lo deseó a nadie, pero la lógica es que no vaya con singular alegría, detenimiento y paciencia en una vía donde están circulando muchísimos coches en ambas direcciones.
0: Sí, pero ¿qué vas a pensar, pues? O sea, normalmente si hay una distancia entre tu cuerpo y el coche, pues normalmente te va a ver. El problema fue aquí que el montacargas sí lo dejaba totalmente a ciegas al conductor y no la vio.
2: Sí, sí, sí, definitivamente. Algo muy fortuito. Pero también está muy raro que la mujer esté caminando allá a media calle como si nada.
0: Ay, bueno.
2: Y mire cómo una escena aparentemente normal cambia de golpe. Un hombre en silla de ruedas saca un arma y ejecuta a otro a quemarropa.
1: En el video se observa salir de una vivienda a una mujer vestida de negro, empujando una silla de ruedas en la que va sentado un hombre vestido de rojo. De pronto, un vehículo color vino se detiene, desciende un sujeto con camiseta de fútbol. Se acerca a saludar. Luego comienza a conversar con el hombre en silla de ruedas. A unos metros, un tercer sujeto vestido de naranja se suma a la charla, como intentando mantener una ambiente tranquilo. Pero algo cambia. El hombre que llegó en el auto empieza a mostrarse molesto. Y entonces ocurre lo impensable. El hombre en silla de ruedas saca un arma de fuego que llevaba oculta. Sin decir palabra, apunta y dispara a quemarropa contra el hombre de camiseta de fútbol. La víctima cae fulminada sobre el pavimento. El atacante sigue disparando, ahora contra el automóvil estacionado. Luego se acerca al cuerpo. Un cómplice revisa las pertenencias, lo mueve y confirma que está muerto. En segundos, todos huyen. El hombre en silla de ruedas es empujado de ellos, mientras los demás escapan corriendo. Hasta ahora se desconocen los motivos del ataque.
0: ¡Míralo!
2: ¿Qué tal,
0: Es que, ¿qué vas a pensar que un hombre en silla de ruedas va a tener ese, digamos, comportamiento, no?
2: Claro. Es que uno piensa que las personas que están un poquito, pues, con otro tipo de capacidades, ya agarraron la onda, ¿no? Como que son más bonachonas, como que te vas con la finta, pues, también.
0: Pero no, al parecer, este hombre, quién sabe por qué estaría, pues, en silla de ruedas. A lo mejor ya era un hombre que ya estaba acostumbrado a delinquir, porque cero le costó cometer semejante delito. Cero, no le tembló la mano.
2: Así es, y a veces cosas mucho más grandes que pues no alcanzamos a entender como seres humanos, ya saben, el efecto mariposa, pues es así. Y si usted no quiere tener un efecto mariposa ya en casita, no le cambie, vamos a...

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0: Estamos de regreso en Alarma TV y hablando de accidentes automovilísticos y de cosas que de verdad a veces no sabemos por qué pasan, pero tenían que pasar. Yo creo que el siguiente accidente es uno de esos. Vea cómo un error en las vías casi termina en tragedia. Un tráiler queda atorado y el tren lo embiste sin posibilidad de frenar.
1: Ganar el paso al tren es un error que casi nunca tiene segunda oportunidad. Todo ocurre en un cruce ferroviario. Un tráiler con un contenedor gigante en la parte trasera queda atorado justo sobre las vías. La unidad no avanza, no retrocede. El tiempo corre en su contra. A lo lejos se escucha el pitido inconfundible del tren que se aproxima. La advertencia es clara. El peligro es inminente. Detrás del tráiler, una patrulla observa la escena sin poder hacer mucho más. La tensión aumenta segundo a segundo. Un hombre vestido de rojo se acerca al cruce y, desesperado, intenta hacer señales con las manos para que el tren frene. Grita, agita los brazos, busca llamar la atención del maquinista. Pero el tren no se detiene. La persona que graba se aleja. La patrulla mete reversa para ponerse a salvo. Y entonces ocurre lo inevitable.

0: El tren impacta de lleno el contenedor. El golpe es brutal. La caja sale proyectada. El remolque se desprende. Y todo queda envuelto en humo y escombros. Por fortuna no hubo víctimas, pero el riesgo fue extremo.
1: Ay, madre linda, es un error en un mal momento, ibas pasando, se queda atorado. Tenía que pasar.
2: Y aparte, viste, paciencia de la policía, ¿no? Que ahí estaba ahí al costado.
1: Sí. Y que no podían hacer nada.
2: Y que no podían hacer absolutamente nada. No, pues que si ya se quedó atorado ahí, bueno, en fin, no hay nada más que hacer al respecto.
1: Y a veces, pues, si no reaccionas rápido y no te bajas, pues también hay contra tu vida.
2: Claro. Bueno, y ahora vean este cierre estremecedor. Sacan a un joven de un bar y lo ejecutan por la espalda en plena vía pública.
0: El siguiente video muestra cómo la violencia puede irrumpir sin aviso. Las imágenes revelan una reunión dentro de una vivienda. Todo parece normal. Nadie imagina lo que está a punto de suceder. De pronto, un hombre encapuchado aparece en escena. Toma como rehén a una mujer vestida de negro y la mantiene sometida frente a todos. La tensión es inmediata. En ese momento, un joven que viste bermudas blancas con detalles en negro se levanta. El encapuchado suelta a la mujer y le ordena al joven que salga de la casa. El muchacho obedece, camina hacia la puerta y apenas cruza el umbral. ¡Ocurre lo impensable! Sin decir una sola palabra, uno de los agresores le dispara por la espalda, directo a la cabeza. ¡Oh, quemarropa! El joven cae al suelo de inmediato, sin posibilidad de reaccionar. Otros sujetos se acercan y lo rematan en el piso. La sangre comienza a extenderse mientras el cuerpo queda inmóvil en plena calle. Los agresores se detienen unos segundos. Uno se acerca y vuelve a disparar. Después, todos se alejan con total calma. Una ejecución directa, fría y brutal.
2: Ay, realmente Cintia no le dio tiempo ni de reaccionar a este pobre muchacho, nada. Fue así, a quemarropa.
1: Lo sacaron y... Pero yo también creo que él ya sabía un poco a qué iba, porque desde adentro hicieron un tremendo revuelo, ¿no?
2: Claro, con la mujer, ajá, que la tenían ahí agarrada. Sí. Dios mío.
1: Dios pero libre de estar en
2: pobre
1: este
2: mujer
1: de
2: también, pobre mujer que ahí la agarraron así que de rehén prácticamente. Sí. Y bueno, este hombre tuvo un desenlace fatal. Qué pena que este tipo de video sea tan común ya de ver, ¿no?
1: Y ojalá que si tienen video, pues las autoridades hagan algo.
2: Ay, ojalá que sí. Bueno, desde aquí siempre hacemos ese llamado. Y bueno, con este video y este llamado también nos tenemos que despedir de esta edición de Alarma TV. Como siempre, muy agradecidas por contar con su gentil audiencia. Yo soy Ani Portocarrero.
1: Yo soy Cintia Lescu. Gracias por acompañarnos. Nos vemos en la próxima edición. Chao.

0: El fraude migratorio entra en la era de la inteligencia artificial. Delincuentes clonan rostros, voces y nombres de abogados reales para engañar a inmigrantes con falsas promesas de ciudadanía.
1: ¡No, tírala tú!
0: Un tiroteo entre vecinos termina con ICE en la puerta. Las autoridades arrestan a un mexicano con antecedentes por intento de homicidio y dos deportaciones previas. Niños con miedo de ir a la escuela y maestros pidiendo respuestas. En Nueva York crece la presión para obligar al distrito escolar más grande del país a reforzar sus protocolos frente a operativos migratorios. Washington sube la tensión contra La Habana. Estados Unidos sanciona directamente al presidente Miguel Díaz-Canel y a miembros de la familia Castro, aumentando la presión política y económica en Cuba. Explosión y pánico en Puebla, México. Cuatro pipas de gas estallaron obligando a evacuar a unas 2,000 personas, incluyendo cientos de estudiantes. Así iniciamos su noticiero nacional cierre de edición. ¿Y qué tal? Muy buenas noches. Bienvenidos a su noticiero nacional cierre de edición. Mil gracias por acompañarnos. Les saluda José Armando Ronstadt. Iniciamos con lo siguiente. La inteligencia artificial está siendo usada para estafar a inmigrantes. En el sur de Florida, delincuentes clonaron la imagen, la voz y hasta el nombre de un reconocido abogado de inmigración para ofrecer ciudadanía y trámites rápidos falsos y cobrar miles de dólares a personas que buscan ayuda legal. Nuestro corresponsal Anthony Belchi platicó con él y nos tiene algunas recomendaciones para evitar ser víctima de los delincuentes.
2: Ángel Leal es abogado de inmigración en el sur de la Florida. En los últimos meses descubrió que habían delincuentes utilizando su nombre, sus fotografías e incluso versiones falsas de su voz para hacerse pasar por él y engañar a inmigrantes que buscan ayuda legal.
3: Desde marzo hemos bajado más de 6,000 perfiles falsos de estos delincuentes descarados que me están imitando a través de la inteligencia artificial. Es piratería de mi imagen sin mi autorización.
2: Los estafadores utilizan inteligencia artificial, perfiles falsos en redes sociales y páginas web clonadas para ganarse la confianza de las víctimas. Después las contactan por mensajes privados o WhatsApp y les exigen dinero por supuestos trámites migratorios que nunca realizan.
3: Hacen promesas absurdas, ridículas de ciudadanía sin examen, si lleva 75 días en el país un permiso de trabajo. Le dan cuotas ya de inmediato de $1,500, $2,000 para la ciudadanía.
2: Organizaciones que trabajan con inmigrantes advierten que estas nuevas tecnologías están facilitando fraudes cada vez más sofisticados y difíciles de detectar.
4: Estas nuevas tecnologías abren una nueva frontera para diferentes tipos de fraude, ¿no? La inteligencia artificial, con la poca regulación, los pocos controles y el poco conocimiento de oficiales electos.
2: Intentan obtener documentos personales, números de identificación y datos financieros que luego pueden ser utilizados para cometer otros delitos, como el robo de dinero de nuestras cuentas.
5: Lo más rápido es actuarlo inmediatamente y tratar de reportarle al banco de la transacción inusual o transacción fraudulenta.
2: Por eso recomiendan verificar por numerosas vías la identidad de cualquier persona que se nos acerque, porque con el auge de la inteligencia artificial cada vez es más difícil identificar los casos de fraude. Desde Miami, Florida, Anthony Belchi, Noticias de Estrella TV.
0: En otras noticias, de acuerdo a un memorando interno dado a conocer por el diario The Washington Post, ICE dejará de reportar las muertes de inmigrantes que ocurran dentro de los 30 días posteriores a ser liberados de su custodia. La agencia volverá a informar únicamente los fallecimientos ocurridos mientras la persona está detenida. El cambio llega en medio de presión por mejorar la atención médica en centros migratorios después de reportarse 18 muertes de detenidos en los primeros 5 meses del año, una cifra que podría superar el récord del año pasado de 32 fallecimientos. Y por otra parte, en Houston, Texas, ICE arrestó a Juan Ayala Montero, de 60 años. Él está acusado de disparar contra sus vecinos en el condado de Montgomery. De acuerdo a las autoridades, el hombre de origen mexicano tiene antecedentes por intento de homicidio, allanamiento criminal y dos deportaciones previas. ICE afirma que la detención se logró bajo el programa conocido como 287G, que permite coordinar acciones con las agencias locales. Y en Nueva York, organizaciones de migrantes, maestros y funcionarios electos exigen más protección para estudiantes y familias ante posibles operativos migratorios cerca de las escuelas. Denuncian que los protocolos actuales no responden a la realidad en las calles y podrían dejar vulnerables a miles de niños. En la Gran Manzana, Ángela González nos tiene esta historia.
6: Un grupo de activistas políticos y representantes escolares se reunieron en las afueras del Consejo Municipal de Nueva York para pedirle a las autoridades educativas que garanticen que las escuelas sean espacios seguros para los estudiantes, independientemente de su estatus migratorio, y pidieron protocolos más estrictos para hacerle frente a la interacción con agentes de inmigración.
7: Queremos que esa capacitación sea requerido, no voluntario, porque hoy día sí se han entrenado muchos directores, etcétera, pero no es un entrenamiento que es requerido para todos los adultos en las escuelas. También queremos saber qué ocurre si los niños están en un paseo, qué pasa si los niños están en camino a la escuela o camino a su casa. En esas situaciones tampoco no estamos muy claros en qué es lo que deben hacer las escuelas.
6: Profesores dieron testimonios de la presencia de ICE en las escuelas y del terror que han sembrado, al igual que estudiantes que dicen que no se pueden concentrar pensando en que sus familias sean separadas. Y aunque hay medidas vigentes, dicen que son insuficientes para responder a situaciones en que los agentes federales puedan acercarse a estudiantes o familiares, y advierten

0: que esto ha dejado a miles vulnerables.
1: Hay mucho miedo, hay mucha incertidumbre. Los estudiantes, algunos, no se sienten cómodos de ir a la escuela, tienen miedo de que van a separar a sus familias y está afectando su salud mental, su progreso académico, y estamos muy preocupados por los estudiantes y sus familias.
0: Nueva York tiene el distrito escolar más grande del país y se espera que estas nuevas políticas sean implementadas en el próximo año escolar. Desde Nueva York, Ángela González, Noticias Estrella TV.
2: En otra información, Estados Unidos impuso nuevas sanciones contra el presidente cubano Miguel Díaz-Canel y 4 personas más. Entre los sancionados están su esposa, su hijastro y Alejandro Castro, hijo del exmandatario Raúl Castro, además de 5 entidades, incluyendo el Ministerio de las Fuerzas Armadas Revolucionarias. La medida forma parte de una nueva ofensiva de Washington para aumentar la presión sobre el gobierno comunista de la isla. El anuncio llega después de sanciones recientes contra funcionarios de la isla y de cargos contra el ex líder Raúl Castro por el derribo de avionetas de exiliados que ocurrió en 1996. Y poco después de anunciarse estas sanciones, el presidente Donald Trump se refirió nuevamente a la situación en Cuba.
3: It sort of collapsed, and we're going to handle that as soon as we've finished. I like to do one thing at a time, and we'll take care of the Islamic Republic of Iran. And as soon as that's done on our way back, we'll just make a little brief stop off. We'll take care of it. We want to help them out. Look, we have a lot of people that voted for Trump. Whether they did or not, it didn't matter, but I had 95% of the Cubans voted for me.
2: El primer mandatario señaló a Cuba como una nación fallida y dijo que Estados Unidos quiere que la isla sea un país bien administrado. Y más temprano, a través de su red Truth Social, el presidente Trump calificó como sin sentido la resolución aprobada por la Cámara Baja para limitar sus poderes de guerra frente a Irán. El mandatario acusó de poco patriotas a los 4 republicanos que se unieron a los demócratas para impulsar la medida. Trump dijo que la votación llega en medio de sus negociaciones finales para poner fin al conflicto con Irán. Y en otro tema, familiares de presos políticos en Venezuela denuncian traslados sorpresivos desde el centro de detención conocido como el Helicoide hacia cárceles del interior del país. Dicen que no hubo información oficial, que algunos se enteraron por llamadas breves de los detenidos y califican la operación como una nueva violación a los derechos humanos. Carolina Bigot se encuentra en Caracas, Venezuela, y nos tiene el siguiente reportaje.
4: Esto parecía más bien ayer un secuestro.
5: Así calificaron familiares los traslados de presos políticos desde el Helicoide, señalado por organizaciones de derechos humanos como un centro de torturas. No hay información oficial de la operación que generó dolor e indignación. Algunos recibieron mensajes y llamadas que lograron hacer sus familiares desde la prisión a la que fueron removidos.
4: La llamada telefónica de él.
6: ¿Por parte de las autoridades?
4: Absolutamente nada. E incluso los órganos de seguridad aquí abajo ni siquiera levantaron el teléfono y cuando increpábamos para que lo hicieran, lo que hacía era burlarse de nosotros en la cara y darle espalda.
5: Para ellos, entonces, la incertidumbre y el dolor continúan. Hoy fueron a buscar las pertenencias de sus familiares.
4: Aspiro y espero que no haya novedad en la recepción de los bienes de él.
5: Calificaron el hecho como una nueva violación a los derechos humanos.
4: Y es una muestra de lo que estamos sufriendo de hace años. El pueblo de Venezuela. Es para que vea el senador Marco Rubio lo que está sucediendo en Venezuela.
5: Según reporte oficial, esta prisión albergaba al menos 90 prisioneros por razones políticas. El número de traslados aún se desconoce. Fuimos interceptados por un oficial que nos pidió retirarnos. Pudimos captar parte de los motivos por lo que evitan a la prensa.
7: Pues sí les puedo informar y asegurar que ahí no hay ningún detenido.
5: Así luce el Helicoide hoy. Familias que buscan pertenencias de presos reubicados y camiones que ingresan materiales de construcción. Información extraoficial asegura que hacen remodelaciones para convertir a una de las prisiones más temidas del país en un centro de recreación para efectivos militares. Este hombre, ahora en libertad, pero que estuvo recluido en el Helicoide, nos describió parte de lo que se vive rejas adentro.
8: Pagué 24 meses en esta centro de tortura llamado el Helicoide. Le metían corriente a todos ellos. Bárbaro.
9: Según organizaciones no gubernamentales, la cifra al día de hoy sería entre 300 y 400 los presos políticos que continúan detenidos acá en Venezuela. No hay exactitud, pues la información, como los traslados que han sucedido desde este centro penitenciario acá en Caracas, no es exacta ni definitiva. Desde Caracas, Venezuela, Carolina Bicot, Noticias Estrella TV.
2: Más noticias al regresar de esta breve pausa comercial. Sigan con nosotros. Una poderosa explosión de gas en Puebla provoca pánico y cientos de personas evacuadas. Miles de personas afectadas por el cierre temporal de uno de los cruces fronterizos más importantes. Imágenes y detalles al regresar.

0: Autoridades federales y locales realizaron un amplio operativo antidrogas en MacArthur Park, en la ciudad de Los Ángeles, California, encabezado por la DEA y la policía angelina para desmantelar un mercado abierto de drogas en esa zona. Según las autoridades, la operación no está vinculada a temas migratorios y forma parte de una segunda fase de un plan para asegurar el área antes del Mundial. Hasta el momento, la policía informó que arrestaron a 13 personas. Y continuamos en la ciudad de Los Ángeles, donde la seguridad del Mundial 2026 abre un nuevo frente de tensión. Trabajadores del estadio sede y líderes de distintas religiones exigen a la FIFA detener la entrega de información personal a agencias del gobierno federal, advirtiendo que los empleados inmigrantes podrían quedar en riesgo. Nuestro corresponsal Luis Zaragoza nos tiene las reacciones.
1: A pocos días de que dé inicio la Copa del Mundo 2026, un grupo de defensores de los derechos de los trabajadores se postraron a las afueras de las puertas de lo que viene siendo las oficinas temporales de los representantes de FIFA en el estacionamiento del SoFi para manifestarse en contra de las reglas impuestas por FIFA para los trabajadores durante los Juegos de la Copa del Mundo. Y es que más de 2.000 trabajadores de hospitalidad y alimentos del SoFi mencionaron estar aterrados, ya que FIFA solicitó la información y datos personales de quienes estarán laborando en los eventos del Mundial.
2: El SoFi tiene toda nuestra información y nosotros tuvimos que proveerle la información nuevamente a la FIFA y toda esa información va a ser guardada durante 4 años en algún país de Europa.
1: Alexis Mejía ha sido empleado del SoFi desde hace 3 años y nos comentó que aunque es ciudadano de este país, aún así teme

0: ser arrestado por agentes de ICE.
1: La familia va a salir afectada también porque es, y ahí ambos como familia y miembro de la casa pues salen afectados por pérdida de tiempo y dinero.
0: Es por eso que durante los próximos dos días la gran mayoría de quienes pertenecen al sindicato 11 de trabajadores estarán votando para decidir si desean irse a un paro laboral si no se cumplen sus peticiones en el contrato, que incluye mejoras salariales, mejorar los beneficios y una cláusula que establece no compartir información confidencial con FIFA, ya que la información podría ser compartida con el Departamento de Seguridad Nacional, incluyendo ICE y la Patrulla Fronteriza.
2: Ellos, en definitiva, terminan diciendo de que es un problema de FIFA, que ellos no pueden hacer nada.
0: El primer partido programado para el próximo viernes 12 de agosto en el SoFi podría verse afectado por algunas protestas, aunque representantes del sindicato y del SoFi mencionaron que se sigue trabajando en la mesa de negociaciones. La próxima semana habrá una reunión entre el sindicato de trabajadores y representantes del SoFi, y de no llegar a un acuerdo con los términos del contrato, los trabajadores mencionaron que serán a un paro laboral. Luis Zaragoza, Noticias Estrella TV.
3: El presidente de Colombia, Gustavo Petro, despidió a su selección nacional de fútbol con un sentido discurso en la capital, Bogotá. El mandatario colombiano entregó la confianza de todo un pueblo en la selección nacional. Los jugadores, por su parte, se han comprometido ante el presidente y ante Colombia a hacer su mejor papel en el Mundial de Fútbol de este año. Colombia.
4: Representan este país en todos sus rincones, en todos sus deseos, sueños, aspiraciones, desean ustedes y todas y todos los colombianos el mejor transcurrir de este que será un Mundial de fútbol, algo especial.
3: Colombia debuta el 17 de junio en México ante la selección de Uzbekistán. La conferencia mañanera de la presidenta Claudia Sheinbaum tuvo un momento inesperado y muy mundialista. Durante una dinámica por el arranque del Mundial 2026, Sheinbaum lanzó balones entre los asistentes en el Palacio Nacional. Una reportera intentó atrapar uno, perdió el equilibrio y cayó al suelo. La presidenta se acercó de inmediato para ayudarla, mientras el momento provocó risas y rápidamente se ha vuelto viral en redes sociales. En otra información de México, una fuerte explosión de cuatro autotanques de gas LP provocó pánico y una amplia movilización de emergencia en Puebla. Las autoridades evacuaron de manera preventiva a unas 2.000 personas de un hospital, escuelas y viviendas cercanas. La secretaria de Educación informó que más de 1.700 estudiantes fueron desalojados y entregados a sus familias. El gobernador Alejandro Armenta reportó que por lo menos hubo 3 lesionados. Mientras tanto, maestros de la Coordinadora Nacional de Trabajadores de la Educación bloquearon por más de 2 horas la garita El Chaparral en Tijuana, Baja California, provocando largas filas y severas afectaciones a quienes intentaban cruzar desde San Isidro, California. Los docentes exigen eliminar la reforma que cambió el sistema de jubilaciones de trabajadores del Estado a cuentas individuales y que, según ellos, denuncian, redujo sus derechos de pensión. La Guardia Nacional logró reabrir el acceso muy cerca del mediodía. Y por otra parte, autoridades federales rescataron a 240 migrantes haitianos de una embarcación sobrecargada que estaba entrando agua y corría peligro de hundirse, esto en el Caribe. En el operativo participaron aduanas y protección fronteriza, la Guardia Costera y socios internacionales. Las autoridades dijeron que la intervención evitó una posible tragedia en el mar, mientras reiteraron los grandes riesgos de la inmigración irregular por vía marítima. Regresamos con más información. Sigan con nosotros. Un exmilitar mexicano vinculado al caso Ayotzinapa se encuentra bajo custodia de ICE en los Estados Unidos.

0: El silencio político del expresidente Andrés Manuel López Obrador terminó con una carta de 5 cuartillas dirigida al gobierno de Estados Unidos. AMLO lo acusa de intervenir en México, pide que regrese el otro Trump y defiende a Sheinbaum en medio de investigaciones contra gobernadores de Morena. En la capital mexicana, Víctor Blázquez nos tiene las reacciones.
1: El expresidente Andrés Manuel López Obrador salió de su retiro político para denunciar lo que él llama un intervencionismo por parte de Estados Unidos en esta carta que publicó recientemente en redes sociales, además de dar su respaldo al gobierno de la presidenta Claudia Sheinbaum.
2: Que regrese el otro Trump.
3: Presidenta, pero...
2: A muchos, fíjense lo que ayer... Es que está buenísimo. Es buenísimo este debate. De verdad. Es buenísimo. Muy importante. Estamos viviendo tiempos de definiciones. No es que estén contra la transformación. Están contra el pueblo de México.
1: En su escrito también pidió que regrese el anterior Trump al sostener que la intención de Estados Unidos es debilitar a Morena y fortalecer la oposición de derecha en México. Entre los analistas, el mensaje se tomó como un anuncio que interviene en la política interior que lleva la mandataria Sheinbaum.
4: En su carta... Él está violando una de las leyes más sagradas de la política mexicana, que es que los expresidentes no deben de meterse en política para no afectar a la presidencia actual, en este caso a la presidenta Claudia Sheinbaum.
1: Las palabras del tabasqueño salieron en momentos después de que el diario Los Angeles Times diera a conocer que los gobernadores de Tamaulipas, Américo Villarreal y de Sonora, Alfonso Durazo, son investigados por el gobierno de Estados Unidos por supuesta relación con el narcotráfico. Acusaciones que se suman a las hechas al gobernador de Sinaloa, Rubén Rocha Moya, y a algunos miembros de su gobierno.
5: Siguen sin entender por parte de este partido político que las acusaciones en Estados Unidos están teniendo como base elementos de declaraciones por parte de testigos protegidos por personas que han sido sentenciadas.
1: El expresidente López Obrador sostuvo que durante su sexenio se firmaron varios acuerdos mediante el diálogo con el presidente Donald Trump y que ahora es diferente. AMLO sostiene que ahora lo están mal aconsejando. En Ciudad de México, Víctor Blázquez, Noticias, Estrella TV.
0: Un ex integrante del ejército mexicano, señalado por su presunta relación con el caso Ayotzinapa, fue detenido por ICE en Hawthorne, California. Se trata de Enrique Martínez Chávez, de 32 años, buscado en México por desaparición forzada de personas. Las autoridades estadounidenses informaron que va a permanecer bajo custodia migratoria hasta ser enviado a México, donde enfrenta señalamientos ligados al batallón de infantería acusado de tortura y delincuencia organizada. Y un predicador y camionero ayudó a frustrar un presunto intento de secuestro. Esto ocurrió en Carolina del Sur. Todo quedó grabado en la cámara de su camión. Una mujer esposada corrió hacia la carretera tras escapar de un Cadillac donde un hombre habría fingido ser policía para detenerla. Las autoridades arrestaron a Jonathan Wilder, de 39 años. Es acusado de secuestro y de hacerse pasar por agente policiaco. Muchísimas gracias por acompañarnos. Nos esperamos mañana en su Noticiero Nacional, cierre de edición. Yo soy José Armando Ronstadt. Muy buenas noches.

Abrimos con esta noticia en desarrollo. ICE dejará de reportar las muertes de migrantes que ocurran dentro de los 30 días posteriores a ser liberados de su custodia, según un memorándum interno dado a conocer por el diario The Washington Post. La agencia volverá a informar únicamente los fallecimientos ocurridos mientras la persona está detenida. El cambio llega en medio de presión por mejorar la atención médica en centros migratorios tras reportarse 18 muertes de detenidos en los primeros 5 meses del año. Hola, ¿qué tal? Soy Abel Álvarez. Gracias por acompañarme. Estas son otras de las noticias que estamos siguiendo muy de cerca aquí en 24 horas. Estados Unidos aumenta la presión contra la cúpula del gobierno cubano con nuevas sanciones financieras contra Miguel Díaz-Canel, su familia y personas cercanas a Raúl Castro. Además, niños separados de sus padres migrantes 2 veces, bajo la primera y la segunda administración Trump. Tenemos el testimonio de una familia que vivió el trauma doble en carne propia. También en Venezuela, el helicoide vuelve a ser señalado por denuncias de abusos. Hablamos con un expreso político que dice haber sido torturado en ese lugar. El viaje del Papa León XIV a España

0: reabre una herida para la Iglesia Católica. Su visita comienza mientras el gobierno español avanza con un programa para víctimas de abuso sexual. Pero mire, continuamos con Cuba. Estados Unidos anunció nuevas sanciones financieras contra el presidente de la isla, Miguel Díaz-Canel, parte de su familia y miembros de la familia de Raúl Castro. Entre los sancionados están Liz Cuesta Peraza, esposa de Díaz-Canel, y Manuel Anido Cuesta, hijastro del mandatario cubano. La medida alcanza también a Alejandro Castro, hijo del expresidente Raúl Castro. Con estas sanciones, cualquier propiedad que estas personas tengan en Estados Unidos queda bloqueada. Además, empresas estadounidenses tienen prohibido hacer negocios con ellos. Mientras tanto, Canel respondió diciendo lo siguiente. Esta ceguera política se añade a las medidas coercitivas aplicadas en las últimas semanas contra nuestro país, diseñadas para dañar al pueblo cubano. La agresividad y perversión del gobierno yanqui chocarán con nuestra decisión de enfrentar los peores escenarios y resistir la arremetida imperial. Por otro lado, el secretario de Estado, Marco Rubio, dijo lo siguiente. Durante décadas, Cuba ha sido la capital mundial del terrorismo radical de izquierda. El régimen de La Habana ha reclutado, entrenado y respaldado a movimientos marxistas violentos y tercermundistas en nuestro hemisferio y más allá. Hoy estamos apuntando contra la red que permite y financia las operaciones subversivas y radicales de Cuba. Rubio también anunció sanciones a las Fuerzas Armadas y el Instituto Cubano de Amistad con los Pueblos. Este es señalado por Washington como una entidad utilizada por la inteligencia cubana alrededor del mundo. También los Comités de Defensa de la Revolución, los CDR, que son organizaciones de barrio creadas para apoyar al gobierno. Además, el Instituto Amistur, una agencia encargada de coordinar visitas a Cuba, y la lista incluye a Minera La Victoria. Esta es la empresa encargada de la explotación de oro y cobre por parte de las élites militares. De hecho, el presidente Trump también habló de la isla este jueves. Vamos a escucharlo.
1: It sort of collapsed, and we're going to handle that as soon as we've finished. I like to do one thing at a time, and we'll take care of the Islamic Republic of Iran. And as soon as that's done on our way back, we'll just make a little brief stop.
2: Mr. President, Mr. President.
1: We'll take care of it. We want to help them out. Look, we have a lot of people that voted for Trump. Whether they did or not, it didn't matter. But I had 95% of the Cubans voted for me. They're unbelievable people. They're energetic. They're entrepreneurial. You know, some of the richest people in Miami are Cuban. They're unbelievable. And I'm going to take good care of them. I'm going to let them go back to their land. They want to be back with family. You know, they have a lot of family over there.
0: La última vez que Estados Unidos sancionó a un expresidente fue contra Nicolás Maduro. Y de hecho, el presidente de Rusia, Vladimir Putin, admitió este jueves que Moscú y Washington han tenido contactos sobre Cuba. Putin dijo que sí hubo conversaciones con la Casa Blanca sobre la isla. Sin embargo, no dio más detalles. Por cierto, el presidente de Ucrania, Volodymyr Zelensky, le propuso a Putin una reunión para buscar el fin de la guerra. Zelensky publicó una carta en la que dijo que Ucrania está dispuesta a negociar, pero advirtió que si Rusia no acepta, Kiev seguirá luchando. Mientras tanto, los ataques entre ambos países continuaron. Mire, Ucrania asegura que sus drones atacaron un buque de guerra ruso. El barco estaba fuera del agua y en reparación cuando habría sido impactado. El golpe es significativo porque ocurre muy dentro del territorio ruso y una de las ciudades más importantes del país. Mientras tanto, la Cámara de Representantes aprobó un proyecto de ley para dar más ayuda a Ucrania. La ley incluye más de 1.000 millones de dólares en ayuda para Kiev y hasta 8.000 millones en préstamos. También busca apoyar la reconstrucción de Ucrania después de la guerra. Además, impone sanciones más duras contra Rusia, incluyendo medidas contra instituciones financieras y el sector petrolero. Y pasamos ahora a la guerra en el Medio Oriente. Hezbollah rechazó un plan de alto al fuego acordado entre los gobiernos de Israel y el Líbano. Mientras tanto, Israel mantuvo sus ataques este jueves en el sur del Líbano y dijo que ahora no se va a retirar de esa zona. Por ahora, el rechazo de Hezbollah deja en duda el futuro del acuerdo y aumenta el riesgo de que el conflicto en la frontera entre Israel y el Líbano siga escalando. Mire, por otro lado, Nicolás Maduro sumó a su equipo legal a una abogada que representó al rapero Sean Diddy Combs en su juicio federal en Nueva York. Agna Estevao fue parte del equipo que logró que Combs fuera absuelto de los cargos más graves de tráfico sexual y crimen organizado. Sin embargo, el artista fue declarado culpable de dos cargos menores relacionados con prostitución. Maduro enfrenta cargos en Estados Unidos por narcoterrorismo y tráfico de drogas. A propósito, en Venezuela, el helicoide vuelve a ser el centro de una dolorosa denuncia. Organizaciones de derechos humanos han advertido que el cierre del lugar no borra las denuncias de tortura y represión que marcaron su historia. Nuestra corresponsal Carolina Bigot habló con un expreso político de 65 años que todavía debe presentarse cada mes en ese mismo lugar donde, según cuenta, fue torturado. Vamos a conocer su historia.
2: Mi nombre es Carlos Castillo.
3: Así de afectado, este hombre de 65 años se ve obligado por un régimen de presentación a regresar cada mes al helicoide, una prisión política en Caracas.
4: Pagué 24 meses en esta centro de tortura llamado el helicoide.
3: Retumban en su memoria los 5 delitos por los que fue un preso político de los más de 15.000 que el régimen madurista ha torturado en los últimos 10 años.
4: Magnicidio, terrorismo, porte de armas, incitación al odio, delinquir, todo eso está en el expediente.
3: Con lágrimas y la voz quebrada, detalló los momentos más crueles en el denominado centro de tortura.
2: A mí me sacaba la uña de la madrugada. Me paraba al lado de un filtro hasta las 7 de la mañana del otro día. Hasta las 7 de la mañana del otro día.
3: Tras su liberación en el mes de mayo, esta vez se consiguió con que el helicoide es evacuado y él se siente afectado por quienes padecen las injusticias ahora de un gobierno temporal, pero con el mismo formato represivo.
4: Yo le hago un llamado a los Rodríguez, ya basta de tanto sangramiento, de tantas maldades al pueblo venezolano, ya basta. Suelta a esa gente que son inocentes.
3: Y en el medio, el señor Carlos Castillo, que vive con el oscuro recuerdo de haber sido preso del régimen por pensar y actuar distinto.
5: ¿Qué le hacían?
4: Le metían corrientes a todos ellos. Bárbaro.
3: Relató cómo sufren quienes están tras las rejas, pero también quienes están fuera.
4: Cuando eran las visitas, los días domingos revisaba a las mujeres, las partes íntimas, revisaba a los hombres. Maltrataba, le quitaban de todo.
3: La historia de este hombre es solo una pequeña muestra de lo que se vive en esta espiral de concreto por años. Pero él sigue en pie de lucha y mantiene la esperanza de un cambio.
4: Ya viene a las elecciones, estamos con María Corina. Yo siempre lo he dicho al pueblo venezolano, estoy con María Corina. Hasta el final vamos arrestados.
3: Por un acuerdo entre el gobierno temporal de Delcy Rodríguez y la Casa Blanca, en este momento la prisión El Helicoide es evacuada. Desde Caracas, Venezuela, Carolina Bigot, Noticias Estrella TV.
0: Y con esto nos vamos a una pausa. Al regresar, en Los Ángeles, un nuevo operativo antidrogas en el histórico Parque MacArthur terminó con al menos 13 personas arrestadas. Además, en Carolina del Sur, un operativo migratorio dejó 48 trabajadores detenidos por ICE. Y también hay niños que han sido separados de sus padres migratorios. Sí, de sus padres migrantes dos veces bajo la administración Trump. Tenemos el testimonio de una familia que vivió el trauma dos veces en carne propia. Tiene que escucharlos.
6: Guillermo del Toro es un director de cine mexicano conocido por su trabajo en películas de género de terror y fantasía. El Espinazo del Diablo, ambientada en un internado durante la Guerra Civil Española, combina elementos de terror sobrenatural con un trasfondo histórico. El Laberinto del Fauno, la historia sigue a una niña que se encuentra en un mundo mágico lleno de criaturas aterradoras y fascinantes. Mamá, esta película de terror sobrenatural que cuenta la historia de dos niñas que son criadas por una entidad paranormal después de sobrevivir a un accidente. La Cumbre Escarlata, la trama sigue a una joven que se casa y se muda a una mansión decrépita habitada por oscuros secretos. La Forma del Agua, narra la relación entre una mujer muda y una criatura acuática en un laboratorio de alta seguridad durante la Guerra Fría. El Callejón de las Almas Perdidas. La historia gira en torno a un estafador que se involucra en oscuros secretos y manipulaciones.
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0: Gracias por seguir aquí en 24 horas. En Los Ángeles, un nuevo operativo antidrogas se realizó en el histórico Parque MacArthur y dejó al menos 13 personas arrestadas. Las autoridades aseguran que el objetivo es mantener el parque limpio y libre de actividad criminal. Vamos con José Luis Muñoz, que tiene más detalles de lo ocurrido.
1: Un operativo federal antidrogas de gran escala se está llevando a cabo en el Parque MacArthur. Las autoridades federales y locales llegaron al lugar de manera sorpresiva a las 3 de la tarde. Allí hay un problema de demanda y existe en el parque que si no hay nadie buscando drogas en el parque, los proveedores no tienen a dónde ir en el parque. Por otro lado, el fiscal del condado de Los Ángeles, Nathan Hutman, enfatizó que el compromiso absoluto de las autoridades es mantener el parque limpio y completamente libre de actividad criminal.
2: Labor Day this year, 2026.
1: El día del trabajo de este año, en el 2026, yo voy a venir con mi familia y voy a tener un picnic en el Parque MacArthur, porque el Parque MacArthur va a ser seguro nuevamente para tener este picnic. Hasta el momento se confirma que al menos 13 personas han sido arrestadas durante el despliegue policial.
3: O sea que este operativo es nomás por tiempo. Luego se para. Y lo mismo.
1: En una conferencia de prensa realizada a las 4 de la tarde, el primer fiscal federal adjunto del Distrito Central de California dio más detalles. El funcionario explicó que el operativo de este jueves es una de las tres fases de una investigación profunda que inició el pasado 6 de mayo. En aquella primera fecha, las autoridades ya habían arrestado a decenas de personas relacionadas con la venta de estupefacientes, marcando el inicio de una estrategia coordinada para desmantelar las redes criminales que operan en el área.
4: Aquí esta zona está muy problemática con tanto drogadicto y borracho. Entonces, y ahora están haciendo su trabajo que no lo han hecho nunca. Para mí está muy bien.
1: Asimismo, el LAPD confirmó que esta operación se centra exclusivamente en actividades delictivas relacionadas con las drogas, aclarando que no existe ninguna relación con medidas de control migratorio.
5: Pues ellos saben su trabajo y pues la verdad, el que no debe, nada teme. Los que temen es los que andan en eso.
1: El resultado de este operativo fue el arresto de 13 personas entre consumidores y vendedores de droga. Por su parte, las personas que viven cerca del Parque MacArthur y los que visitan este parque tan hermoso dicen que finalmente podrán tener de regreso su querido parque. Ese es todo el reporte que tengo. Les informó José Luis Muñoz desde MacArthur Park. Noticias Estrella TV.
0: Y 48 empleados fueron detenidos durante un operativo migratorio, esto en una empresa de Carolina del Sur. Según la Fiscalía General de Carolina del Sur, los 48 trabajadores fueron detenidos por ICE por presuntas violaciones migratorias. Las autoridades también informaron que dos gerentes de la empresa fueron arrestados bajo cargos presentados por un gran juez.

0: jurado estatal. Y mire, el fantasma de la separación familiar vuelve a golpear a los niños migrantes. Una investigación de la prensa asociada revela que decenas de menores que fueron apartados de sus padres durante la primera administración Trump volvieron a ser separados en su segundo mandato. Laura Ortega tiene la historia de una familia marcada por dos veces por el mismo trauma.
1: Ocho años después de que las imágenes de niños arrancados de los brazos de sus padres sacudieran al mundo, el miedo volvió a invadir a Ederson Galicia Alba, ahora de 11 años, quien a los tres fue separado de su madre por primera vez bajo la política de cero tolerancia durante el primer mandato de Donald Trump.
2: Crea que no, es un dolor, un recordatorio de nuevo, que yo nunca me imaginé volver a recordarlo, pues, o volver a pasar.
1: Para esta familia, el trauma de la separación fue doble. En junio del año pasado volvieron a separarlos bajo el segundo gobierno de Trump y los deportaron a Guatemala. Por un año vivieron en una comunidad indígena del occidente del país, muy lejos de la vida que tenían en Florida.
2: Estaba en un lugar donde él no conocía, con personas que no conocía, y él pensaba de que yo lo había abandonado. Pues, en primer lugar, eso pensó. Que yo lo había abandonado, pero no fue así, porque ellos me lo quitaron.
1: Hace una semana, un juez federal ordenó el regreso de su familia a Florida. A finales de mayo aterrizaron en Miami. Volví a Florida. Soñó tanto con ese instante por meses. Volver a su escuela, a ver a sus amigos, recobrar la vida que le quitaron. Nerviosa pero contenta, su madre dio gracias a Dios.
3: Pero sí, nos sentimos muy alegres, casi gozosos a la vez. Yo pensé que ya nunca iba a regresar aquí, pero gracias a Dios de que estoy de vuelta.
1: Este caso no es único. Una investigación de la prensa asociada revela que a pesar de los acuerdos judiciales que buscan impedir más separaciones, decenas de menores fueron apartados de sus familias en el segundo gobierno de Trump.
4: Kids really thrive and need a sense of kind of consistency and stability. And so that has been, you know, severely disrupted by the ping pong, by the back and forth.
1: La administración Trump defiende sus operativos y dice aplicar las leyes migratorias, pero para las familias afectadas como la de Ederson, el debate político tiene otro rostro, el del fantasma de la separación que no desaparece. Para Noticias Estrella TV, Laura Ortega.
0: En México, una madre de familia publicó los videos de las golpizas que le daba a su marido para obligarla a obedecer. En las imágenes se ve los momentos en que Paula Fajardo es empujada al suelo y luego es golpeada en el piso. Esto ocurrió en Morelos. Paula dice que aún estando embarazada, el hombre la golpeaba enfrente de sus hijos. La Fiscalía de Morelos anunció que ya inició las investigaciones del caso a través del Centro de Justicia para las Mujeres. Vamos a otra pausa cuando vuelva. El viaje del Papa León a España reabre una herida para la Iglesia Católica. Su visita comienza mientras el gobierno español avanza con un programa para víctimas de abuso sexual. Además, un nuevo reporte revela más detalles sobre el accidente de un avión que golpeó un poste de luz en Nueva Jersey. Más detalles cuando vuelva.
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0: El viaje del Papa León XIV a España está poniendo nuevamente bajo la mirada pública los casos de abuso sexual dentro de la Iglesia Católica. La visita comienza este sábado y llega en un momento clave, ya que el gobierno español y la Conferencia Episcopal avanzan con un nuevo programa de reparación para víctimas. Dania Monzón nos muestra el testimonio de sobrevivientes.
1: Empezó a fijarse en mí, me puso... que te contaba, me puso sobre sus rodillas, o sea, estaba de pie, me apoyó en sus rodillas y me levantaba las faldas y yo me las bajaba y me las bajaba.
2: Paula Alonso Pimentel dice que fue abusada por un sacerdote cuando era niña en una escuela religiosa. Más de 50 años después, busca reparación.
1: Si no tiene un precio enorme para ellos, ni va a ser restaurada nuestra dignidad y van a seguir actuando como hasta ahora.
2: La visita del Papa León XIV a España llega en medio de una nueva mirada a los casos de abuso sexual dentro de la Iglesia Católica. Un nuevo programa busca compensar a víctimas de abusos cometidos por miembros del clero. Las víctimas tendrán un año para presentar sus reclamos y el gobierno tendrá la última palabra sobre las compensaciones que pagará la Iglesia.
3: Pues ya la conversación se iba haciendo más sexual y comenzó a haber tocamientos sexuales inapropiados.
2: Miguel Hurtado, otro sobreviviente, denunció abusos en la abadía de Montserrat, un monasterio que el Papa tiene previsto visitar el 10 de junio.
3: Personalmente, preferiría no tenerme que reunir con él. No me apetece, porque sé cómo son las reuniones de los papas con las víctimas, que son relaciones de marketing, son campañas de marketing y relaciones públicas.
1: Bueno, pues puede ser como un lavado de cara, ¿no? Maquillaje, pero luego tiene que haber hechos.
2: Un informe del Parlamento estimó que podría haber cientos de miles de víctimas en casos vinculados a la Iglesia. Los obispos rechazan esa cifra y dicen que su investigación identificó 728 presuntos abusadores desde 1945.
4: No estoy seguro de si la sociedad está dándose cuenta del problema que existe en la sociedad española en este momento. Nosotros somos parte de esta sociedad, compartimos algunas de sus virtudes y también compartimos algunos de sus vicios, ¿no?, o de sus delitos como sociedad.
2: Para los sobrevivientes, la visita del Papa representa una prueba para la Iglesia. ¿Si habrá una reparación real o solo otro gesto simbólico? Dania Monzón, Noticias Estrella TV.
0: Y un nuevo reporte revela más detalles sobre el aterrizaje de un avión que golpeó un poste de luz en Nueva Jersey. ¿Recuerda usted? Según un informe de la Junta de Seguridad del Transporte, todo fue causado por un error humano. El copiloto notó que el avión venía muy bajo, pero dijo que no se dio cuenta a tiempo. El primer oficial recordó haberle dicho al piloto que el avión todavía iba bajo. El reporte no determina todavía por qué el avión venía tan bajo. El incidente ocurrió el 3 de mayo. Y un avión que estaba listo para volar a Los Ángeles, California, colapsó en la manga de abordaje. El avión cayó de frente sin que nadie lo tocara. El incidente que sucedió en el aeropuerto de Alemania dejó varios trabajadores heridos. La compañía dijo que el avión tiene un año de servicio y que no saben exactamente qué pasó en este accidente. Y con esto vamos llegando al final. Soy Abel Álvarez. Gracias por informarse conmigo aquí en 24 horas. 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Gracias por acompañarme. Nos vemos mañana con más.

0: Hola, hola, ¿qué tal? Bienvenidos a Sin Filtro. Gracias por acompañarnos en este espacio de información y debate. Por supuesto, estamos listos para entregarles a ustedes lo que ocurre, por supuesto, aquí en nuestro país y también a nivel internacional. Así que preste atención a los titulares del día. Y es que, ¿está perdiendo Trump el respaldo de su propio partido? Esa es una gran pregunta que ahora nos hacemos. Una controvertida votación sobre la guerra con Irán está encendiendo las alarmas, por supuesto, en la Casa Blanca. Y miren esto, lo que debía ser una celebración, una noche de celebración, terminó en tragedia. Una graduación en California acabó a balazos y con un joven muerto. Y también se prepara el presidente Donald Trump para nominar a su secretario interino, más bien al fiscal general interino de esta nación, Tom Blatch. ¿Quién será, por supuesto, quien va a respaldar esta nominación en el Senado? Pues así arrancamos la información el día de hoy. ¿Ya está listo? Por supuesto, Juan Alberto Santos y Aurabella Hernández para entregarles a ustedes la información. Chicos, ¿cómo están?
1: Sí, muy preparados ya con esta información. Tenemos mucho en este primer segmento.
2: Claro, así es, mucha información, así que acompáñenos que vamos a debatir y a platicar de temas que a usted le interesa.
0: Óigame, arranquemos de una vez con lo que está pasando en la Cámara de Representantes, porque la guerra con Irán ya no solo se está librando ahí en el Medio Oriente, sino también en Washington. Y es que precisamente la Cámara de Representantes ha aprobado una medida para limitar la capacidad del presidente Donald Trump de continuar las operaciones militares sin el visto bueno del Congreso. Incluso algunos republicanos se sumaron a ese esfuerzo. Trump ahora tildó a las personas que votaron en su contra como antipatriotas porque estaban apoyando.

0: esta medida. Ahora, la pregunta bastante fuerte es, ¿al presidente Donald Trump se le ha acabado esa relación que tiene en este momento con sus simpatizantes republicanos en la Cámara de Representantes? Y dos, ¿hasta dónde va a llegar esa, digamos, tiempo del presidente Donald Trump para poder llegar a un acuerdo con Irán, chicos?
1: Yo creo que hay muchos republicanos que básicamente están abriendo los ojos en estos momentos, y muchos de los que votaron que no para esto son personas que Trump ha atacado, y también son personas que no está apoyando. De hecho, les está llamando corruptos. En una publicación de Truth Social dijo, ayer en una votación sin sentido, es lo que dice el presidente de la Cámara de Representantes, votó 4 republicanos corruptos y todos los demócratas para limitar mis poderes de la guerra, y esto en medio de las negociaciones con Irán. Yo creo que a él le molesta que esto suceda en este momento, justamente cuando él siente que está cerca de una negociación buena con Irán.
2: Es que siente que está cerca desde hace meses.
1: Pues sí.
2: O sea, dijo que iba a durar 2 semanas, y cada vez que hay un acercamiento, que hay una conversación para llegar a acuerdos, algo sucede y esto se sigue alargando. Me llamó mucho la atención parte de este mensaje que decía Aura, que él, además, resalta este pedacito de se prefieren que nuestro país fracase antes que darme otra victoria de entre tantas que ha tenido el señor, ¿no? Los 4 republicanos son un tema aparte, son unos oportunistas, deberían de avergonzarse, es lo que dice después de que estos 4 representantes republicanos se sumaran a los demócratas para alcanzar los votos y, por lo menos en la Cámara de Representantes, tratar de limitar los poderes de guerra de Trump. ¿Esto qué significa? En palabras llanas, significa que no es que ya va a terminar la guerra, no es que el presidente no puede ejercer más acciones en tema de guerra, sino que simplemente necesita el permiso del Congreso para poder continuar, sobre todo porque se ha extendido demasiado. De por sí, muchos estaban muy enojados porque al inicio no los tomó en cuenta, no consideró ninguna de las acciones constitucionales para poder ejercer esta situación. Y de plano, esto se ha extendido mucho. Los costos están muy altos y yo creo que los representantes también están recibiendo mucha presión por parte de sus votantes para que hagan algo. De hecho, uno de los implicados, Tom Barrett, dijo, creo que la gente está muy frustrada y por eso es que es urgente y necesario que estén tomando este tipo de decisiones de empezar a darle la espalda al presidente.
0: Sí. Es que hablábamos de esa resolución, ¿se acuerdan que solamente le daba 60 días al presidente Donald Trump para poder efectuar este tema de guerra y luego tenía que pasar al Congreso para poder esa autorización? Pues varias veces se ha extendido esto por algunas resoluciones que se han hecho adicionales, pero ahora la Cámara de Representantes está diciendo como que, oiga, no, necesitamos primero que usted se siente con nosotros, que pueda declarar una guerra para que podamos darle autorización, porque también se tiene muy en cuenta la cantidad de dinero que se ha dispuesto por el presidente Donald Trump en esta guerra que se ha extendido, que lo hemos dicho bastantes veces aquí, iba a durar un par de semanas, pero al fin y al cabo ya ha durado varios meses y esto podría extenderse aún más si se complica en el tema de las conversaciones, como ya lo salió a decir Irán después de estos intercambios que ha tenido últimamente con la presidencia de Donald Trump. ¿Qué es lo cierto aquí? Que todavía esto no está firmado, todavía el presidente Donald Trump no va a ir a poner la cara, digamos, que en el Congreso, a menos de que esto pase en el Senado, porque el Senado tiene que aprobarlo. A mí ahí es donde me entra la duda si el Senado va a aprobar esta misma medida que ha ejemplado ahora la Cámara de Representantes. No sé si le va a alcanzar como tal los votos, pero esperemos a ver qué va a pasar. Entonces, bueno, de cierta manera, ahí sí podría vetar al presidente y tener que ir al Congreso a pedir autorización para hacerlo.
2: Si todo el Congreso se pone de acuerdo y entonces si lo limitan, ya no podría continuar o por lo menos contar con los recursos para hacerlo. De hecho, ayer el secretario de Estado, Marco Rubio, tuvo un enfrentamiento muy feroz con congresistas y le decían, pero ¿qué está pasando en la guerra? O sea, dicen que ya cumplieron los objetivos, pero esto termina o no termina. Y él dice, bueno, los objetivos se cumplieron desde el inicio y limitar al presidente podría debilitar la negociación con Irán, que es una situación que a nivel público Irán va a decir, o sea, el mismo Congreso está en contra de esta guerra y podrían tomar avance, digamos, o tomar ventaja de esa situación, de que el Congreso está en contra de una guerra y entonces ellos poner muchos más puntos en contra de Estados Unidos que puedan afectar la negociación que se avanza hasta ahora. Le preguntaban a Rubio, ¿quién ganó esta guerra? Porque si dicen que ya terminó, ¿quién ganó? Y Rubio dijo, sin duda Estados Unidos. Pero sin embargo, la guerra en sí no ha terminado.
1: Sí, yo creo que eso es lo que confunde a la gente, ¿no? Marco Rubio, muchos dicen que lo explica muy bien el tema de Irán y luego va el presidente, habla con la prensa y dice cosas y se contradice, y eso es lo que el público está pidiendo transparencia para que puedan, pues, entender entender esta situación. Imagino que también los mismos congresistas también están pidiendo que aclaren las cosas, porque muchas cosas que dicen no hacen sentido cuando lo dice el presidente. Oígame, Donald Trump.
0: Pero sí me llama la atención que esto podría generar una reacción a nivel internacional, de que se ve a Estados Unidos debilitado
1: mal
0: en su Congreso, en su base, específicamente en el Congreso de los Estados Unidos, y que eso sí le dé una ventaja a Irán en esta guerra. Óigame, vamos a cambiar de tema y seguiremos hablando del presidente Donald Trump, porque ahora anunció que ya nominará oficialmente a Todd Blanche como fiscal general de los Estados Unidos. ¿Ustedes se acuerdan de él? Pues
1: sí,
0: se trata
1: claro
0: del
1: sí.
0: ex abogado personal, quien lo defendió en algunos de sus casos más mediáticos y que actualmente dirige el Departamento de Justicia de manera interina tras la sorpresiva salida de Pam Bondi. De ser confirmado por el Senado, se convertiría en la máxima autoridad de la institución encargada de hacer cumplir las leyes federales, una designación que ya está generando, de hecho, muchísimo debate por, digamos, su estrecha relación con el presidente
1: Donald
0: Trump.
1: Por eso mismo,
0: ¿no?
2: Conflicto de interés, de una u otra manera. A ver, este hombre ha defendido al presidente Trump a ojos cerrados de casos en los que muchos pensábamos que los tenía perdidos. Uh-huh. Y aún así ha encontrado argumentos y ha objetado todo tipo de situaciones. El temor, desde mi punto de vista, desde mi perspectiva en estos momentos, es que el hombre termine siguiendo instrucciones particulares del presidente a beneficio del presidente, no de la nación, precisamente por el estrecho vínculo que tienen ellos después de haber sido cliente y abogado por tanto tiempo en temas particulares. Uh-huh. De hecho, a mí me llamaba la atención que fuera el segundo al mando del Departamento de Justicia detrás de Pam Bondi y que ahora esté de interino y que lo quieran poner ya definitivamente como el mero mero, me preocupa precisamente esa transparencia. ¿Qué más nos van a ocultar o cómo se van a manejar los casos para que beneficie al presidente y no a la nación?
1: Por eso corrieron a Pam. Por eso corrieron a Pam, ¿no? Porque tal vez, pues
0: no. A Pam no la corrieron.
1: Bueno, muchos medios
0: están
1: diciendo
0: que la reasignaron y todo lo demás, y luego salió. Y luego salió, que la mujer está ahorita pasando por una enfermedad bastante
1: grave.
0: Muchos
1: medios dicen lo opuesto, dicen que la corrieron. Yo estoy diciendo lo mismo, porque no soy la única que dijo. Yo creo que Pam Bondi, yo creo que le da como un tira y afloja al presidente, y Todd Blanche le va a dar lo opuesto. Todd Blanche es un personaje que, pues, le va a decir sí al presidente, y lo hemos estado viendo en esta semana. ¿No? Yo creo que es por eso que los cogió a él. El fiscal general se tiene que encargar del interés público, de las leyes del país, y no representa al presidente. Y yo creo que eso es lo preocupante, y eso es lo que muchos están diciendo que no está bien, que va a actuar más o menos como el abogado del presidente.
2: Abogado
1: y eso es lo que le molesta mucho a la gente.
0: ¿Y ustedes creen que va a pasar? ¿Pasa?
1: ¿Confirmar
0: el Senado?
1: Sí.
2: Yo
0: porque
2: espero que
0: tiene
2: no.
0: influencia el presidente Donald Trump.
1: Que sí pasa.
2: Yo
1: que
2: espero
1: sí pasa,
2: que el Senado no lo apruebe precisamente por eso, por esa situación y por esa sospecha de que al haber sido el abogado personal del presidente, esto puede entrar en un conflicto de interés. Y ya de por sí la administración Trump no se está viendo muy bien últimamente, como para que además le sumen este granito al arroz.
0: Sabes que yo sí creo que también le van a poner mucha resistencia a él en el Senado, que quizá la votación sea muy estrecha, quizá pase porque el presidente Donald Trump tiene muchísima influencia, pero al fin y al cabo sí le van a poner demasiada resistencia y sí le van a agarrar a las preguntas que ya tenemos acostumbrados muchísimos de los legisladores cuando se sientan ahí para poderles dar esta nominación. Entonces, la va a pasar difícil. Yo creo que Todd Blanche, aunque se le ve un tipo con bastante experiencia y todo lo demás, no tiene el carácter que tenía Pam Bondi en este Departamento
2: la
0: de Seguridad
2: dureza,
0: Nacional.
2: ¿No?
0: La dureza que tenía.
2: Sí.
0: Yo creo que Pam Bondi lo que la terminó sacando, como ustedes dicen, de ese cargo fue esa audiencia.
1: El querer seguir
0: las leyes. No, ni siquiera.
2: Siento hasta demasiada lealtad para el presidente.
0: Fue la audiencia de Epstein.
2: Que la acorralaron, ¿no?
0: Exacto, que la acorralaron demasiado y que de cierta manera pues no supo cómo responder, y el tema de las víctimas que también pues le perjudicaron muchísimo a ella. Así que bueno, vamos a ver en cómo le irá a Todd Blanche en esta audiencia en donde se enfrentará al Senado para la nominación oficial para fiscal general de los Estados Unidos. Óigame, pasemos a otra información triste también, porque lo que debería ser una noche de celebración terminó en tragedia, esto en la ciudad de Fairfield, al norte de California. De acuerdo con las autoridades, un tiroteo se registró al finalizar un evento de graduación de high school, donde dejó a un joven de 18 años muerto y al menos 3 personas heridas, entre ellas un niño de tan solo 11 años que fue alcanzado por los disparos. El ataque provocó, por supuesto, pánico entre los estudiantes y familias que estaban intentando huir del lugar mientras escuchaban los disparos, y la policía pues ha informado que todavía no tiene detalles de este tirador ni ha identificado a la persona pública públicamente y tampoco pues han podido hacer arrestos al respecto, pero por supuesto la investigación sigue avanzando.
1: Chico. Sí, eso es lo preocupante, ¿no? Que no hay mucha información y me imagino que muchos padres están sumamente pues aterrorizados, también estudiantes. Lo que dice la escuela es que van a tener personal de salud mental para uh-huh. atender a los estudiantes, pero todavía sí tienen clases.
2: Y la alcaldesa resaltó la alcaldesa de Fairfield uh-huh. resaltó que van a poner de cara a la justicia a esta persona, que es un hecho preocupante y que además en esta época de graduaciones hay que alertar más a las autoridades uh-huh. locales, porque precisamente muchos jóvenes, muchos padres de familia, muchas familias completas se reúnen para los actos de graduación y es por supuesto un blanco perfecto para aquellas personas que quieran hacer algún tipo de hecho de esta naturaleza. Fue en el estacionamiento después del evento, uh-huh. pero al final de cuentas pues puso en riesgo a todo mundo. Fue un muerto, hay 3 heridos que hay que darle seguimientos también, pero es un tema que nos sigue llamando tanto la atención y que sí. desgraciadamente cada vez informamos más uh-huh. de tiroteos de esta naturaleza y es lamentable.
1: Y son jóvenes también.
0: Las pasadas graduaciones que ocurrieron, creo que si no estoy mal, se presentaron 2 o 3 tiroteos mediante el tema de las graduaciones. Wow. ¿Qué pasa con el tema de las graduaciones? Es algo que las autoridades tienen que investigar porque ahí es donde se han desatado varios de estos tiroteos que han acabado con la vida de muchísimos adolescentes que por supuesto apenas están empezando a vivir. Óigame, chicos, nosotros vamos a hacer una pequeña pausa. Usted no se vaya, regresamos con más información en minutos aquí en Sin Filtro. No le cambie, volvemos.

0: Seguimos con más informaciones sin filtro. Gracias por acompañarnos y vamos hacia Texas porque los padres ahora podrán revisar con un solo clic si un maestro ha sido identificado y también investigado o sancionado, incluso vetado de las escuelas públicas.
1: Sí, el estado lanzó una nueva base de datos pública. Hay 13,000 reportes de posible conducta indebida de educadores, así como información sobre investigaciones, medidas disciplinarias y también personas que tienen prohibido trabajar con estudiantes. Entonces, los padres están diciendo que este es un primer paso muy bueno, pero que todavía las autoridades tienen que hacer mucho más para proteger a los estudiantes.
2: Y podría ser un modelo nacional,
1: sí,
2: ¿no? Obviamente
1: creo que es
2: esta
1: idea.
2: Es una oportunidad para que haya control de los maestros y los trabajadores que están en las escuelas de los jóvenes. Este portal incluye categorías como violencia en escuelas, relaciones inapropiadas entre educadores y estudiantes, fraude y otras violaciones de normas profesionales a la seguridad estudiantil, lo cual constituye, en lugar de que las personas estén investigando a maestro por maestro, ya existe esta base de datos para ver si el maestro de sus hijos tiene o ha tenido algún tipo de antecedentes y hay que preocuparse de alguna situación. Yo más bien creo que si alguien ha tenido un tipo de antecedentes no debería de seguir enseñando, al menos en las escuelas, en contacto directo con los estudiantes.
1: Exacto.
2: Quizá si hay que mantenerlo en el sistema educativo por cualquier situación, pues hay que dejarlo en oficinas o en otras áreas en donde no tengan un contacto directo con los estudiantes, que de entrada, así, sobre todo las violaciones más graves, específicamente de relaciones inapropiadas con estudiantes, deberían estar fuera del sistema educativo. Sin embargo, bueno, esta es por lo menos una alerta en donde la comunidad puede revisar o reportar casos específicos de maestros y en esta base de datos, pues, llevar esta información para quien quiera acceder a ella.
0: Óigame, estoy viendo que aquí esas 13,000 quejas que se han puesto en esta plataforma no es que sean 13,000 maestros como tal, sino que un maestro pudo haber presentado varios reportes. Sí. Ponle 10,000 reportes. Entonces, sí, sí, sí. Ahí es donde tenemos que estar claros. Se habla de esos 13,000 reportes, más de 5,100 casos que están todavía por revisión. Investigaciones formales van de 2,643 investigaciones formales activas y 537 casos ya han sido cerrados con resolución. Me preocupa esos 5,000 o más de 13,000 reportes pendientes que hay por ahí, porque apenas 537 son los que están en este momento,
1: para investigarlos,
0: o que ya han sido cerrados. Algo que me llama la atención también es un dato importante de esta página. Está al menos entregando como un registro de no contratación.
2: Sí.
0: Estos personajes se pueden contratar.
2: Hire.
0: Entonces, me imagino que ya tendrían reportes mucho más graves. Porque, a ver, yo entiendo que... ¿Quién pone esto? Me imagino que son los padres de familia, los estudiantes,
1: o la misma escuela. Yo estaba viendo aquí porque yo quisiera que los padres de familia podrían poner su reporte.
0: Pero
1: o al menos los estudiantes. Estoy viendo que no, pero deja confirmar, porque no sé, dice que básicamente la escuela, el distrito, es el que pone esas quejas para transparencia, para que los padres puedan ver pero hay que checar bien, porque yo creo que esa parte es muy importante.
0: Por ejemplo, me imagino, si lo está poniendo el colegio, como tú nos dices, entonces el chico o el alumno hace el reporte con su maestro y el maestro tiene que reportarlo al colegio y el colegio lo pone ahí.
2: Supongo que también el distrito, después de hacer investigaciones y demás, decide si hay algún caso que procesar y entonces ya ponerlo. Lo llamativo es que de estos 13,000 y tantos casos que se han manejado, 400, casi 500, ya están en la lista de no volver a contratar.
0: Exacto.
2: Para que también
0: muchos.
2: Escuelas particulares o escuelas de verano y todas estas que de pronto ejercen de manera fuera del distrito o de manera, digamos, extraoficial, pudieran tener esa alerta, ¿no?, de lo que está sucediendo. Lo que es un hecho es que sí puede ser una herramienta muy útil, pero algunas personas también están diciendo que puede ser un espacio en donde se hagan denuncias no sustentadas que afecten la reputación y el buen nombre de ciertas personas que no necesariamente deberían de aparecer en esas
0: listas. Es que por eso hago la pregunta, porque si, por ejemplo, un alumno o un padre de familia ponen esa queja ahí específicamente o tienen el acceso a ponerla, pues también podría entrar en un tema de credibilidad, ¿no?
1: Sí.
0: Si está pasando o no está pasando. No es que no le creamos a los niños, sino que quizá a veces pueden ocurrir temas de que se malinterpreta algo o yo qué sé, no tiene buena relación con el maestro y dice, ay, hombre, te voy a poner aquí la queja
2: este
0: de lo
2: es
0: que
2: el
0: sea.
2: La
0: exacto,
2: venganza.
0: La venganza para hacerlo. Eso puede ocurrir en muchísimas cosas porque hay gente tóxica, ¿no, Abril?
1: Sí.
0: Entonces,
1: ¿por qué dices tóxica? Y me volteas a ver.
0: Pero
1: tú eres tóxica de esta mesa.
2: Tú te has confesado aquí.
0: Entonces, imagínate, son de venganza que también lo haga una persona.

0: Y eso, digamos, sí podría generarle bastante temas a la reputación, como tú lo dices.
1: Sí, sí, sí.
0: Entonces yo creo que sí, el filtro sería que lo haga primero el colegio y que lo haga con su distrito y ahí se metan en la plataforma. Es lo mismo, por ejemplo, con la gente que está registrada en estas páginas
1: de
0: abusos,
1: abusadores
0: sexuales.
1: Uh-huh.
0: Nosotros no podemos ir a ponerlos allí, sino me imagino que son las autoridades que lo hacen, ¿no?
1: Sí. Que no necesariamente los tienen que quemar directamente, digamos. La preocupación es esa también, pues, que se están publicando todos los nombres de los que han tenido una investigación o un reporte, no solamente de aquellos que ya fueron procesados, que a lo mejor sería lo más lógico que una vez que ya son procesados, sí se incluyan en esta lista para que la gente tome precauciones respecto a esos nombres. Al poner todos, aún bajo investigación, pues sí pueden causar daño a la imagen o a la reputación de un profesor que está todavía bajo investigación y que bien pudo ser simplemente el señalamiento de un estudiante molesto o de un padre de familia incómodo con este profesor que hace el reporte en la escuela lo sube a esta plataforma sin haber concluido una investigación que defina que hizo o no mal en alguna situación.
2: Pero hay que creerle a los niños, ¿no?
0: Sí,
2: es por
0: no,
2: eso que...
1: siempre.
2: Dice, según la información oficial, que sí, tiene que venir de la escuela, distrito, autoridades educativas, y también puede venir de alertas de historial criminal, o sea, del FBI, si los arrestan, ahí tal vez pueden también ellos poner esa información, pero que no, un estudiante no puede denunciar directamente a esta página, a poner al maestro o al personal en la página. O sea, ellos pueden hablar con la escuela y de ahí ellos toman la decisión y tienen que ponerla. Hay unas escuelas que por obligación ellos tienen que reportar esto. Y me imagino que hay otras que tal vez depende
0: de
2: qué tipo de información les estén dando a los estudiantes.
1: Es que a veces también las escuelas particulares se rigen por cierto tipo de beneficios.
0: Por su junta de...
1: su junta escolar, el que donó, y entonces este donó mucho dinero a la escuela. Entonces, aunque el hijo sea el demonio, no hay que hacer todo lo que el hijo diga para no perder al donante. Eso sucede en algunos casos, no estoy diciendo que en todos. Sin embargo, bueno, este modelo yo creo que cuidando y perfeccionando los detalles podría ser un modelo nacional para que, por supuesto, si el maestro se muda de Texas, sepamos también que el que llegó a California, el que llegó a Nueva York, tiene cierto antecedente respecto a eso.
2: Me parece esa idea.
0: Óigame, de esa lista que estamos diciendo de no contratación, que son 400 y algo, en la lista nomás hay 4,677 docentes que todavía están por ahí monitoreando si se puede o no contratar. O sea, están en esa lista ya de exclusión
2: 4,000?
0: De contratación. Por ahí
2: son
0: están
2: muchos.
0: En esa lista. Ay, Dios mío. Óigame.
1: Y solo en un estado.
0: Óigame, lo bueno es que los padres de familia sí podrán revisar si ese maestro que le está dando clase a su hijo, pues está por ahí dentro de este registro, ¿no?
2: Involucrado en cosas malas.
0: Exactamente. Óigame, ahora sí, vamos a hacer una corta pausa. No se vaya, regresamos con más información aquí en Sin Filtro. No le cambie.

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0: Gracias por seguir conectados con nosotros aquí en Sin Filtro, chicos.
1: Todavía tiene queso en la boca.
2: Estás comiendo quesito. Es hora del snack.
0: Es hora del snack, por supuesto. Óigame, ¿ustedes se acuerdan de Andrés Manuel López Obrador?
2: Sí.
1: ¿Vive todavía? ¿Eh?
2: Sí. El cabecita de algodón, ¿no?
0: Ese que se fue a la...
2: Sí, a su rancho.
0: ¿A su rancho?
2: Chifladera.
0: Exactamente. Estoy hablando de ese mismo y es que apareció, reapareció y esta vez con una carta que está respaldando la presidenta Claudia Sheinbaum y también criticando lo que califica como una mayor presión de Estados Unidos sobre México.
1: Sí, miren lo que publicó él en sus redes sociales. Lanza una frase que ha generado polémica. Por el bien de todos, que regrese el otro Trump, es lo que dice este personaje. En esta carta de AMLO asegura que hay señales de injerencia política y cuestiona el cambio de actitud del presidente Donald Trump, a quien contrasta con su primer mandato. Él dice que ha cambiado demasiado. Le gustó el otro.
0: Le gustaba más el otro Trump.
2: Le gustaba más el de que le tocó coincidir con él cuando era presidente de México. Dice en esta carta que parece que los nuevos asesores de esta administración están afectando a Donald Trump en el sentido de la percepción que tiene de México, de la injerencia que quiere tomar dentro de México y la dureza con la que está tratando al país. Yo siento que más la frase obviamente ha resaltado porque llama la atención, prefiero el otro Trump o que vuelva el otro Trump. Es bastante llamativo de por sí, pero en realidad yo siento que la carta completa es un respaldo absoluto a Claudia Sheinbaum, sabiendo que pues de alguna manera y muchos la ven como la titercita de la propia administración de Andrés Manuel López Obrador.
1: Como
2: que la habría puesto ahí y que además pues seguía todos los estatutos que AMLO dejó establecidos. Lo llamativo es que justamente el presidente vuelve a salir a la luz en medio de una lucha en contra del narcotráfico, ¿no? Cuando Estados Unidos ha imputado ha establecido una petición para que le manden para acá a el gobernador de Sinaloa y a otros 9 funcionarios, uno ya bajo custodia de los Estados Unidos, pero también con esta investigación que hizo LA Times, Los Angeles Times, esta semana, en donde señala que también hay una investigación contra Alfonso Durazo y Américo Villarreal, ambos gobernadores del partido Morena. Entonces AMLO también ahí entre líneas dice que parece que es una campaña, una situación en contra del partido que él representa y el partido que por supuesto gobierna gran parte de México. Así que tenía que salir al final a defender su movimiento y la presidenta actual de México, pero muy conveniente, ¿no? A proteger a personas que están vinculadas al crimen.
0: Está llamando que vuelva el presidente Donald Trump, ese que fue un poco más laxo con el tema de las políticas en cuanto a

0: nivel exterior, en ese primer mandato, no era su enfoque, no era nada, y dejó, digamos, que trabajar de cierta manera a AMLO y no como lo está haciendo en este momento con Claudia Sheinbaum. A ver, es muy difícil. El presidente Donald Trump de antes, de ese primer 4 años, es muy diferente a ese presidente Donald Trump de ahora. También el país es muy diferente, Estados Unidos, estoy hablando, de lo que fue esos años atrás, hace 8 años atrás. Entonces, siento que la misma persona no va a estar, AMLO, porque tú participaste de esos 6 años también siendo la misma persona, la misma todo, pero al fin y al cabo los presidentes, y depende del manejo que haya de un país, yo creo que es muy diferente tener esa misma línea. En cuanto a lo que tú hablas de esa represión del narcotráfico, de esa mano dura que está diciendo hoy en día la injerencia del presidente Donald Trump en México, pues es que es necesario. El país era muy diferente en México también hace algunos años a lo que está pasando hoy en día. Hoy en día prácticamente está saliendo todo a la luz, o la mayoría a la luz, que queremos que salga muchísimo más, de esa injerencia del narcotráfico en el poder mexicano, y que ha tenido hoy en esta decadencia en muchos lugares de México a los estados, ¿no? Entonces, yo siento que sí, es simplemente patadas de ahogado, más bien tratando de ayudar a salvar a Claudia Sheinbaum, haciendo un poquito de presión para que le quiten ese peso que ha tenido últimamente de la administración Trump respecto al tema del narcotráfico. Entonces, a mí se me hace que no hay nada que hacer ya no hay nada que hacer con este pronunciamiento de AMLO en este momento.
1: No ayuda la carta del presidente en realidad, porque también los mexicanos ya se están dando cuenta, nos estamos dando cuenta del vínculo entre el narcotráfico y los crímenes organizados respecto a esto, y queremos que alguien haga algo, y si el gobierno internamente en México no lo está haciendo, por lo menos la presión de Estados Unidos los ha llevado a operativos importantes como lo del Mencho, a tratar de romper un poco el esquema, acabar y a proteger un poco el esquema también, de que el gobierno no se vea tan claramente vinculado al narcotráfico, pero pues en ese sentido el chiste se cuenta solo. En realidad la mayoría de los políticos reciben dinero del narcotráfico para sus campañas y lo siguen recibiendo durante el tiempo que están en funciones. Entonces,
0: se ha vuelto más descarado, ¿no?
1: Sí, se ha vuelto descarado porque incluso ellos lo presumen. El alcalde de Tequila, no podemos olvidar Tequila Jalisco, que decía que él trabajaba para el Mencho, que él era gente del Mencho. Exacto. Abiertamente. Entonces son temas que por supuesto duelen y llaman la atención. Andrés Manuel López Obrador de alguna u otra manera es el creador de este movimiento de la 4T y lo va a defender a capa y espada, por mucho que esté hundido el tema y que muchas cosas estén saliendo a la luz. Ahora, eso él dice de la relación de Estados Unidos con México y que con él era mejor. Sin embargo, Mulling, el secretario de Seguridad Nacional, acaba de regresar de México de un encuentro con Claudia Sheinbaum y dice que hoy es cuando están cooperando, que antes no tenían esa cooperación.
2: Qué raro, entonces.
1: Y esa situación, la perspectiva de AMLO es muy distinta a la que tiene el secretario de Seguridad Nacional de los Estados Unidos, que se acaba de reunir con el gabinete. Sí. Y dijo también en el Congreso esta semana que Claudia Sheinbaum lo que está pidiendo es respeto a la soberanía y que él está de acuerdo, pero que están muy abiertos a colaborar con las necesidades de Estados Unidos respecto al combate del narcotráfico y de colaboración interna. Así que no sé, como que AMLO salta cuando siente que necesita, pero no ayuda mucho.
2: Pero dijo algo interesante, y algo que yo creo que aquí estamos tal vez de acuerdo, o tal vez ¿qué? Juan. Dice
0: tal
2: que,
0: vez Juan.
2: Dije, tal vez Juan, porque
0: ¿por qué me excluyes?
2: Dice que Trump le interesa más la historia que el cargo. Yo creo que dice que Trump básicamente está tratando de hacer historia, claro, y no se está enfocando en la economía y cosas sociales. Pues eso sí es cierto. Esa partecita que dijo AMLO es cierto, ¿no? Yo creo que obviamente es por eso que ahorita está en muchos temas internacionales el presidente Donald Trump, y muchos están diciendo que se está olvidando del propio Estados Unidos y los estadounidenses. America first. Entonces yo creo que esa parte sí.
0: ¿Cómo hace historia un presidente?
2: Pues tiene que ser algo grande.
0: Haciendo revolución, sí, prácticamente. Y pues a mucha gente no le ha gustado la manera de revolución que está haciendo el presidente Donald Trump. Entonces, por esa razón, dicen que no puede hacer historia.
1: En la administración pasada, él buscaba una reelección. Entonces, no pude hacer el Trump que todos conocemos en esta ocasión. Ahora que no tiene opción a reelección, está haciendo todo lo que tenga que hacer para pasar a la historia. Y lo he dicho 300 veces aquí. Va a hacer lo que tenga que hacer para quedar como el presidente que hizo alguna situación. Y algo por él, grande, que lo pongan en los libros de historia y que lo hagan. trascender lo que quiere. No, ya por está. Cualquier cosa que sea.
0: El presidente sí, es Trump, ya está. Ya
1: su
0: está.
1: Nombre, pero por sus eso. Acciones todavía no. Todavía están en cuestionamiento.
0: Ahí está metido, quién sabe cómo le irá, ¿no? Cómo le pondrán al final en esa lápida. Pues
2: vamos a ver con qué termina.
1: Seguramente que fue lo peor que hemos tenido.
2: ¡Ay! Vamos a ver, hay que darle oportunidad.
0: Esperemos que terminen los tres
2: precios.
0: Mandatos y al final le ponemos.
1: ¿Tres mandatos?
0: Los tres años. Que esperemos que termine los 3 años que le faltan. ¿3 años?
2: No, de quisiste decir tres mandatos.
0: Ya miramos cómo le podemos a la lápida al final. Óigame, vamos a hacer una corta pausa. No se vaya, viene Juan Alberto Santos a hablarnos de los espectáculos. Ya volvemos con más.
1: Aquí la corta pausa.

0: Oiga, estamos de vuelta en Sin Filtro. Gracias por acompañarnos. Ya ha llegado el momento de Juan Alberto Santos con los espectáculos. Juan, cuéntanos qué nos tienes hoy.
1: Les tengo información súper interesante porque miren, hay muchos rumores, escándalo, controversia en torno a la relación de Alicia Villarreal y Sivad Hernández desde que comenzaron a andar. Ella se acababa prácticamente de separar cuando comenzó una relación.

0: con este hombre influencer, controversial, bastante controversial en las redes sociales, y todo mundo le llamaba la atención, que acababa de denunciar por violencia doméstica a Cruz Martínez, acababa de entrar en un proceso de separación y a los 3 días ya se lo andaba besuqueando. Pues hoy hay rumores fuertes de que habrían terminado su romance y que eso había sido, pues vaya, chispa de petate nada más, llamarada de petate, y que el amor había terminado así como comenzó, pero rapidito. Sin embargo, esta mañana vea las imágenes que publicó Sivad en casa, en donde de fondo se ve a Alicia Villarreal pasando rapidito, rapidito, mientras él se comía un pan. Situación que muestra de que por lo menos están juntos en estas imágenes y desarticulan un poco los rumores de una separación. Ellos han hablado públicamente de que el amor se dio de manera muy contundente, muy fuerte, muy clara, que era el hombre que ella necesitaba en este momento. Él la ha defendido constantemente, no solamente de Cruz Martínez, sino también de su ex Arturo Carmona, que en ocasiones han hablado. De hecho, recientemente estuvo aquí en Los Ángeles con Adriana Gallardo en una presentación que hicieron juntos, y Sivad decía que él jamás se va a unir a estos dos ex de Alicia Villarreal, como lo han hecho en otras ocasiones algunos de los ex de Alicia, que se juntaron para hablar mal de ella, para decir cosas, para hacer declaraciones, en fin, y que él tiene un amor auténtico y verdadero por Alicia. De hecho, hay planes de boda, por eso decían que ya me la habían dejado vestida alborotada también en redes sociales, porque se supone que se andan queriendo casar a pesar de que tienen bien poquitos meses juntos.
1: No, está bien, ¿no? Yo creo que después de que uno termina una relación, no debe de hablar mal públicamente, porque aquí les puedo contar todo lo que me hizo mi ex, pero yo creo que públicamente hay que, pues, proteger, porque luego critican a uno por estar con un loco. No, eso no está
2: No, el
1: bien.
2: problema es que
1: Públicamente.
2: el problema es que después regresas y ahí sí,
1: y luego
2: uno
1: se ve
2: termina,
1: mal
2: uno termina
0: el que
2: peor.
0: opinó, el que queda mal. Ahora, la situación aquí es que era un rumor y hoy por hoy pues entendemos que siguen juntos, así que ya veremos qué sucede. Lo cierto es que ya su hija Melanie también lo ha empezado a aceptar, porque al inicio no quería ni verlo, y ahora ya se han visto juntos en algunas actividades, mostrando pues que poco a poco pues parece que al final de cuentas están aceptándolo en la familia.
2: ¿Es mucho menor que ella o no?
0: No, no tanto.
2: Parece,
0: como
2: ¿no?
0: La misma,
2: parece menor.
1: Parece, sí.
0: Sí, sí es menor, pero no mucho, así de 10, 15 años, no. Pero pues bueno, también
2: cada quien
0: merece colágeno a la otra. También es
2: cada quien
1: vale, vale, colágeno.
0: De Botox y lo que tú quieras, pero se ve muy bien mi Alicia Villarreal. Y lo más importante es que le siguen dando material para componer y cantar con interpretación más profunda y
2: Exacto.
0: sabrosa. Pero hablando de música, vámonos con esto, porque sin duda uno de los reyes de la música es Emilio Estefan, quien en Miami presentó un tema para la próxima justa futbolera, que estamos ya a solo días de que comience. Se llama Love Always Wins, el amor siempre gana, y está hecho por estos jóvenes estudiantes de arte y cultura en escuelas de Miami, que los juntó para hacer un coro espectacular y que entre todos canten y toquen la música de este tema oficial que viene dentro del disco, de hecho oficial, de el mundial. Hay invitados musicales, culturales y futboleros dentro de esta presentación, y obviamente los jovencitos están felices de la oportunidad de ser parte de una fiesta tan importante como esta, y más al lado de un icono musical como el propio Emilio Estefan. Anoche en Miami se hizo la presentación y el lanzamiento oficial, y el tema se va a estrenar en el primer partido que se realice en Miami, precisamente para este importante evento. Así que pendientes, porque música y fútbol van muy bien de la mano, se llevan muy bien de la mano, y la emoción y el sentimiento que siempre Emilio pone en sus producciones se siente, se vibra, y estos chiquillos lo agradecen además.
1: Oye, el LGBTQ, ¿no? Esa frase es muy conocida por la comunidad, entonces es un hombre muy inclusivo. Qué bueno que esté apoyando a la comunidad con ese...
0: Pero yo creo que tenga nada que ver con la comunidad.
1: Yo sí
0: en
1: creo,
0: este caso.
1: Todos conocen, Love Always Wins.
0: No, Love Queens es muy, muy de la comunidad, pero esto se refiere más a la fiesta futbolera y a cómo el fútbol y el deporte nos puede unir para que el amor venza, porque también tiene un mensajito ahí de que la política anda de cabeza, pero que el amor nos puede unir para unirnos como humanidad.
2: O probablemente no pensaron en que esto iba a incluir también. Exactamente, que era parecido. Probablemente se les escapó ese pequeñísimo detalle ahí, que por supuesto también pues anima a la comunidad LGBTQ+.
0: Sí, oigan, al final se puede tomar como un himno más.
2: Exacto, estamos en un himno más
0: para todos. En el mes Pride.
2: Exacto, ¿es viene el mes Pride. También. Así que bueno, óigame, ya estamos ahí.
1: No se celebra, por eso no sabe.
2: Vamos a hacer una corta pausa, no se vaya, regresamos con más informaciones sin filtro. Ya volvemos.

0: Óigame, regresamos con más información en Sin Filtro. Gracias por acompañarnos. Fíjense que en las redes sociales nuevamente se ha viralizado un video del gobernador de Monterrey, Samuel García. Gobernador de Nuevo León, Samuel García, que por supuesto ha vuelto a encender las redes por su modo tan directo de hablar, dicharachero de hablar. Mírenlo ustedes y ahorita conversamos.
1: Llegan los holandeses. Porque ahí andan los grillos, ¿verdad? No va a venir Holanda, no va a venir Holanda. ¿Y entonces por qué llegan mañana? Mira, la comadre hasta le hizo así, mira. ¡Hombre, que te vea tu marido! ¡Cállate! 2 metros mide el machaparro. Güero, barba pelirroja, parecen vikingos y pues traen lo suyo los vatos.
2: Ay, me asusté por un ratito. Me va a decir una mala palabra.
0: No.
2: No es para tanto.
0: Está demasiado.

0: manera
1: de México.
0: En cómo hace,
1: es muy presidenciable.
0: México, muy presidenciable. Entonces, y se habla de que podría ser uno de los candidatos de México, que podrían repuntar. Lo cierto es que es llama la atención su manera, su manera de hablar, su manera de afrontar las cosas. Y bueno, esto se volvió viral porque él decía que Holanda iba a jugar directamente en Monterrey, que iba a tener la zona de hospedaje, o sea, iban a hospedar en Monterrey, pero todavía digamos que eso no lo había confirmado en este momento la FIFA. Al parecer, si no estoy mal, alguien que me lo corrija, se van a quedar en la Ciudad de México y probablemente sí habrán partidos en fase de digamos, avanzan, ¿no? Exactamente, si avanzan de esta fase, sí podrían jugar en Monterrey el equipo de Holanda. Hablaba de esos vikingos hermosos que iban a llegar.
1: Lo que pasa es que su partido, el Movimiento Naranja, básicamente el Movimiento Ciudadano, es también naranja como la mecánica, la naranja mecánica de Holanda, y hablaba pues de que iba a haber de todo ahí en Nuevo León y que por supuesto la fiesta mundialista se iba a poner muy sabrosa. Lo que sí es que los de Japón sí llegaron y también muy jugoso, muy sabroso, muy escandaloso. Los recibió a todos con un sombrero norteño, a todos los japoneses, les ha hecho fiesta y jolgorio a todo mundo, se ha metido mucho en toda la organización del evento, tiene también un video muy viral con su esposa, con Mariana, diciendo que en Monterrey se va a hacer la carne asada más grande del mundial y que vengan para acá y que aquí sí se hacen buenas las fiestas, que en la Ciudad de México no los van a dejar tomar y nosotros sí, que el Parque Fundidora. Entonces es muy de redes sociales, es muy de compartir cosas, es muy neta, es muy auténtico y eso lo pone siempre en la mira de todo el mundo. Lo que sí es que pues Monterrey es una de las sedes de este evento y por eso también a él le da mucha visibilidad y está aprovechando el momento porque sí quiere ir por la presidencia, a diferencia de García Harfuch, que ha dicho que no es de su interés, a pesar de que la gente está muy, muy interesada en el trabajo que está haciendo a nivel de seguridad nacional en México, pero no pierde oportunidad de decir aquí ando.
2: Sí, claro que no. Y también los comentarios en línea me dan mucha risa. ¿Es gobernador o standupero?
0: Ah, mira, también dice,
2: ya me lo imagino en la mañanera, es lo que la gente está diciendo. Estaría la mayoría, chistosa. La mayoría de los comentarios está diciendo, ya lo quiero como presidente de la República. Literal, casi todos están hablando de que lo quieren a él para ver este tipo de cosas en la mañanera. Yo creo que no. O sea, tampoco para
0: tanto. ¿Pero por qué
2: tanto,
0: no? ¿Por qué
2: eso
0: no?
2: Lo tiene que tomar en serio.
1: Yo creo que ni haría mañanera. Porque la mañanera es muy de la 4T. Y él es de otro partido contrario. Entonces, creo que ni siquiera habría mañanera. Pero imagínate tú dando discursos.
2: La gente va a pedir mañanera.
1: En una reunión con Trump o con el presidente que esté en este momento.
0: Hasta puede llamar la atención de México,
1: sería muy interesante.
0: Vean, les voy a confirmar. Estaba errado yo la información. La sede de Países Bajos, Holanda, está en su campamento base ahora en Kansas City para esta Copa del Mundo, pero en caso tal de que sí clasifiquen de ronda y pasen en primer lugar, sí va a disputar su partido en la ciudad o en el estadio de Monterrey. Así que por esa razón yo creo que era ese debate rumor que estaban haciendo y el rumor ahí que va a llegar Holanda y los vikingos a Monterrey.
1: ¿Será que sí? Y la señora ya está emocionada. Esa partecita también se vuelve muy viral, pues, porque no es típico de un político y estos políticos son precisamente los que están rompiendo esquemas y los que están haciendo que la gente se conecte más al mensaje.
0: Le gusta más.
1: O sea, o te cago gordo, te cae bien, pero al final de cuentas no es el típico político y eso lo ha hecho también repuntar mucho en la política mexicana.
0: A ver si le llega entonces Holanda, a ver si él llega también a la presidencia de México.
2: Le ayudan.
0: Óigame, vamos a hacer, llegamos al final, señores de Sin Filtro Nacional, gracias por acompañarnos, pero nos quedamos conectados aquí en Los Ángeles, así que no le cambie, regresamos con la información local en minutos, ya volvemos.
1: Mira, payasos, en la presidencia ha habido muchos, entonces
2: bueno, eso
1: otro que sí es divertido.
2: Tenemos uno en Estados Unidos.
1: Que te ríes un tantito. Pues está bueno, ¿no?
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0: Hola, hola, ¿qué tal? Bienvenidos a Sin Filtro Los Ángeles. Gracias por acompañarnos en este espacio de información y debate. Bienvenidos a esta segunda hora y aterrizamos a la información local. Y así son los titulares del día. Y es activistas y han intensificado su llamado para que cierren el centro de detención de adelanto en California. Entre denuncias de abusos, condiciones inhumanas y una instalación simbólica en representación de las muertes reportadas. Hay peligro en nuestro patio trasero. Un empresario en California es acusado de exportar tecnología a Irán que podría haber terminado en programas militares y también nucleares, y eso vamos a hablarlo aquí. Y Trump enciende la polémica en nuestro estado y acusa de un robo electoral. Dice que el conteo lento de los votos está levantando las sospechas. Así comenzamos el día de hoy en Los Ángeles Now, también Sin Filtro Los Ángeles. Gracias por acompañarnos, y Juan Alberto Santos y Aurelio Hernández están preparados para esta información.
1: Ya le está
0: todavía
1: cambiando
0: el
1: nombre.
0: Están cruzando los cables de...
1: Es que ya mero es viernes. Te perdona la gente.
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0: Exactamente, por esa razón está diciendo de Los Ángeles. Óigame, vamos a hablar de una vez con lo que está pasando en el centro de detención de adelanto en California, porque activistas han llegado hasta ahí intensificando ese llamado para exigir el cierre de este centro de detención en medio de denuncias por presuntas condiciones inhumanas dentro de esta instalación. Los manifestantes están asegurando que los detenidos han reportado falta de atención médica, mala alimentación y posibles represalias dentro del centro, lo que ha generado esa mayor presión pública. Durante la protesta, de hecho, realizaron una instalación simbólica utilizando sus propios cuerpos para representar a personas que, según denuncias, pues han muerto bajo custodia en un intento por visibilizar lo que califican el sistema de detención migratoria. Ya la gente pues está molesta de lo que está sucediendo en este momento y, por supuesto, estas muertes que se han ido presentando durante este último año ha levantado más este reclamo de los activistas por inmigrantes.
2: Y ya son varios días, ¿no?, de esta huelga de hambre que muchos familiares y activistas están reportando en adelanto, porque las autoridades oficialmente ni siquiera reconocen que esté sucediendo. Sí.

0: A través de comunicados o reacciones de ICE y de DHS, han dicho que todo está bien, que no pasa nada, que todo está bajo control, que se le dan tres alimentos al día a todas las personas, que los alimentos están en buena condición, que son los correctos, que les dan atenciones básicas de lo que necesitan en temas de salud y de bienestar y de incluso salud mental. Sin embargo, la información que tenemos a partir de familiares que han estado visitando esta zona, de los activistas, de los abogados mismos, es que sí hay una cierta crisis en el interior y que están protestando porque, ok, los tienen ahí, algunos los tienen por meses, semanas, muchos días ahí recluidos y además no les dan las condiciones necesarias. Así que la tensión está elevada, las protestas siguen creciendo tanto al exterior del centro de detención como en el centro de la ciudad, aquí en Los Ángeles, en el edificio federal, en diferentes partes hemos visto cómo la gente se está manifestando en contra de lo que está
1: Yo creo
0: sucediendo.
1: que están manifestando en contra de ese Geo Group, porque también es la misma empresa que tiene esa instalación en Delaney Hall, Newark. Entonces yo creo que ya la gente está básicamente harta con lo que está pasando en este tipo de centros. De hecho, el Departamento de Seguridad Nacional, como lo dijo Juan, ellos están diciendo que no existe una huelga de hambre. Y eso es lo preocupante porque grupos de derechos de migrantes están diciendo que al menos 40 migrantes sí están participando. Entonces nos están dando esa información y el Departamento de Seguridad Nacional nos está diciendo algo opuesto.
0: Tiene otros datos.
1: Y sí, tiene otros datos y eso es preocupante porque nosotros queremos saber lo que está pasando
0: Claro.
1: en esos centros.
2: Y es que se han presentado varios congresistas, varios senadores que han visitado este centro de reclusión. Dicen que sí, no están en buenas condiciones la mayoría de estas personas que están detenidas dentro de este centro. Lo que a mí me llama la atención es que a veces nosotros, no entrando en polémica ni nada, pero a mí se me hace que a veces también centramos en la información que nos está dando una parte, pero no le creemos a la otra. Entonces, ¿hasta dónde podemos llegar a un consenso? ¿Se me entiende?
1: Es que no
2: Porque al fin
1: podemos
2: y al cabo,
1: llegar.
2: No, pero
0: Es que es muy contradictorio.
2: Es que es muy contradictorio. Exacto, es
1: y
2: muy
1: es totalmente
2: contradictorio.
1: Diferente la
2: Pero
1: información.
2: entonces, a lo que yo me refiero, ¿cómo nos ponemos en la mitad para saber, bueno, están haciendo algo esta gente que está diciendo y diciéndolo 20.000 veces de que sí los están alimentando, de que sí no, y la familia está diciendo que no? Entonces, ¿hasta dónde llegamos y cómo le podemos creer a ambas partes?
1: Pues hay que dejar que los políticos entren para revisar las
2: pero han
1: condiciones.
2: Entrado.
1: Hay que dejar
2: Ellos
1: que los
2: están
1: familiares
2: diciendo que no
1: entren.
2: Están.
0: Que todo está mal.
2: Exacto, han dicho,
0: han
2: hay
0: dicho
2: muchas
0: que todo
2: cosas que
0: está
2: no están
0: mal.
2: bien y
0: Por
2: otros
0: eso es
2: están
0: que
2: diciendo que
0: también.
2: sí hay comida. Entonces, ¿a quién
0: Pero
2: le
0: por eso
2: creemos?
0: también le damos más credibilidad a la comunidad y a los activistas de alguna manera, porque los propios, ¿se acuerdan cuando Alex
1: Sí, me
0: Padilla y
1: acuerdo.
0: Schiff estuvieron ahí y dijeron que las condiciones no eran correctas, que el agua no era limpia, que la comida no estaba en buenas condiciones,
1: Ahí mojo.
0: que hemos visto morir gente ahí, así que los servicios médicos tampoco son los más eficientes y toda esta situación? Entonces, por eso es que dudamos un poco más, dudo yo a nivel particular,
1: Yo
0: de
1: también.
0: que la información oficial sea correcta y precisa. Yo siento que la información oficial lo único que hace es lavarse las manos y decir, aquí no está pasando nada, pero es evidente que está pasando algo. Si cada vez más familias se suman a esto, más defensores de los derechos humanos y civiles y de los migrantes están levantando la voz. Entonces, sí es cierto, hay una información oficial, pero nuestro trabajo también es cuestionar esa información oficial,
2: Claro.
0: investigar y definir si algo realmente está pasando, porque de lo contrario, pues solo seríamos voceros de decir, el oficio dice esto y la gente dice esto, ¿no? Entonces, se presentan las dos partes, pero a la hora de un debate como el que hacemos en este programa, donde ponemos nuestros puntos de vista, yo creo que la comunidad tiene mucha más razón que las propias agencias
1: Y
0: federales.
1: entiendo tu punto, Laura, porque me imagino que muchas personas también están diciendo, entonces, o sea,
0: Son bien
1: no sé, o
0: quejosos
1: sea, ¿qué está
0: estos.
1: pasando?
0: Sí,
1: Ellos
0: hay
1: están
0: gente
1: diciendo
0: que
1: la
0: no está de
1: verdad o
0: acuerdo.
1: los otros, pero también estas son empresas, ellos ganan dinero del gobierno haciendo esto. Entonces, yo creo que con el simple hecho de que ellos estén ganando dinero por eso, yo no les creo, especialmente porque yo conozco a personas que han estado ahí en el centro, al menos dos, y han dicho eso, que no les dan Tylenol. Tylenol es lo más básico que le pueden dar por un dolor y no les dan. Entonces, yo creo que sí es preocupante y yo también le creo a la gente. También siento que de cierta forma, tal vez las autoridades están tratando de ayudar con esa huelga de hambre y ellos están diciendo que completamente no existe, pero tampoco no le están forzando a la gente que coma, no le están
2: Claro.
1: poniendo la comida en la boca. Sí, tal vez les están dando
2: ¿Tienen
1: la
2: el
1: comida,
2: alimento o no
1: pero
2: lo
1: no
2: tienen?
1: significa,
0: Exacto. Es
1: no
0: que la
1: significa
0: huelga de
2: o
0: hambre
2: que
0: no es
2: esté
0: porque
2: bien
0: no
2: o
0: tengan el
2: no.
0: alimento, sino
2: Exactamente. O que
0: porque
2: la
0: están
2: comida esté bien o
0: protestando.
2: mal.
0: O sea, ellos cumplen con darle la comida, la gente no se la quiere comer porque están en medio de una protesta
2: Claro.
0: en esta huelga de hambre. Sin embargo, No sé, algo, definitivamente algo está pasando, porque no es posible que la mayoría de los centros de detención del todo el país, no hablemos solo de los de California, de todo el país, haya algún tipo de protesta o algún tema incómodo sucediendo. Así que sí deberían de poner más ojito a esa situación. Y si no hay nada que ocultar, que puedan entrar los alcaldes, que puedan entrar los legisladores, que puedan entrar los que van de observadores, para que entonces verifiquen que esto nomás es drama o que es una situación que la gente quiere hacer alerta de y no es una realidad palpable dentro de estos centros.
2: Digo yo, de cierta manera, ¿no sería también un poco de salsa que le está metiendo presión al gobierno federal de que esto ocurra?
1: Uno, o sea, nunca sabe.
2: Porque probablemente también podría ser organizaciones como se hace en la política. Sí. O sea, porque es que eso no es desconocido. En la política los de la izquierda le echan la culpa al otro, el otro le echa la culpa a los demás. Y también a mí se me hace, yo sé las condiciones que están pasando mucha gente. Yo he escuchado testimonios. También he escuchado otros testimonios de gente que ha sido deportada y que las han tratado muy bien. Entonces, yo no me explico hasta dónde le creo. Yo ya estoy cansada de no entender cómo está esta relación entre el gobierno federal en este momento y las organizaciones proinmigrantes, que son las que están poniendo la queja, y pues muchas de ellas, exactamente, rotas. Muchas de ellas hacen también una gestión partidista, hacen una gestión política.
1: No, sí, a veces
2: y también se centran en hacer muchísima bulla y activan a los inmigrantes a que hagan quizá este tipo de cosas para, por supuesto, meterle presión al gobierno y que también se vea mal el gobierno. Y eso sucede, o dígame mentirosa.
1: No, no eres mentirosa. Yo creo que sí sucede también, pero también pues uno escucha las historias reales uno se
2: Yo he escuchado las dos y las dos me conmueven. Sí. Las dos situaciones me conmueven, de que hay personas que han perdido a sus familiares ahí metidas en estos centros de reclusión, que no han podido atenderlas adecuadamente. He escuchado casos de que estas personas tenían condiciones graves y que por esas condiciones se empeoran muchísimo más. Hay otras, como les digo, han salido de estos centros, los han tratado bien, han sido deportados. Otras que se han ido del país voluntariamente a través de ese programa de CBP, dicen que sí les han pagado. De hecho, a ver si podemos mañana llevar esta nota.
1: Y muchos
2: a ver, de hecho, hay una chica que ha subido en las plataformas de redes sociales diciendo: nosotros fuimos una familia deportada colombiana y a nosotros nos hicieron esto, esto, esto y esto, nos mandaron al momento en el vuelo de esto. O sea, lo explica muy bien, vamos a ver si mañana podemos llevarlo.
0: Exacto. Entonces, cada uno tiene su razón.
2: Siento yo que de a una empieza a dificultarse todo o a entenderse todo de manera diferente.
0: Lo que sí es que las autoridades no deberían de decir no pasa nada.
1: Sí, exacto.
0: Podrían simplemente en un comunicado
2: abre las puertas y háganlo.
0: Que hay una huelga, que ellos le están dando la comida, que ellos son los que no quieren comer, pero que sí hay personas en esta situación.
1: Que lo aclaren.
0: Porque decir no pasa nada tampoco es creíble.
2: No sé si esto se los mencioné a ustedes, porque no sé si lo llevan en el noticiero, de un menú que ha publicado Gio a raíz de lo que le dan supuestamente a las personas que están detenidas allí. Lo han publicado a través de su página.
1: ¿Qué les dan?
2: Ellos tienen, al parecer, este ciclo para los adultos es, o sea, como si esto fuera, y la gente se está comparando como si esto fuera mejor un menú que a los chicos de las escuelas, están diciendo muchas veces. Tienen el lunes cereales, huevos revueltos, papas, tortillas, salsas, azúcar, café. Wow. En el almuerzo le dicen que le dan pollo, cream gravy, papas, igual. O sea, tienen un menú especificado de cómo o qué le dan a las personas para coger durante esa semana. Es lo que salen ellos a decir. No sabemos si esta misma razón es lo que le ponen en la mesa muchísimas de las personas que están detenidas.
0: ¿En qué condiciones están podridas? A la hora de que se los entregan, porque si no están en buena condición, pues son incomibles, por mucho de que el menú parezca hotel de 3 estrellas o de 5 estrellas. Me llama la atención, pues, que siempre las agencias y las empresas particulares siempre dicen: es que aquí los tenemos como si estuvieran de vacaciones. Y los atendemos, casi les ponemos spa y les damos masaje. Cuando de verdad es increíble esa situación. No se puede creer que lo hagan de esa manera y que la gente se siga quejando.
2: Exactamente. Óigame, cambiemos de información también, porque hay un caso federal que está sacudiendo el área de Newport Beach. Esto, pues, aquí en nuestro sur de California, porque las autoridades arrestaron a Yamiche Gomi, un empresario de tecnología acusado de haber enviado ilegalmente equipos de computación desde Estados Unidos hacia Irán. Según los fiscales, parte de esta tecnología habría terminado en manos del gobierno iraní y podría estar vinculada a usos militares y nucleares. El acusado habría operado el esquema durante años usando intermediarios para evadir las sanciones. Las investigaciones, por supuesto, están abiertas todavía para determinar el alcance total de la red. Ahora, yo les preguntaba al inicio, ¿tenemos al enemigo en el patio trasero? ¿Puede llegar hasta aquí ese tema de investigaciones?
1: Claro que sí, ya lo vimos.
2: ¿Y esta inteligencia? Ahí está.
0: Está llegando. Porque está, definitivamente lo tenemos en casa. Hemos visto muchísimo saber esta informante que era alcalde, además, y era informante china. Estos familiares de esta persona que también tenía un alto mando en el gobierno de Irán y que también aquí en Los Ángeles tenían una residencia y luego fueron por orden de Marco Rubio al Departamento de Estado fueron deportadas a Irán y todas estas cosas. Por supuesto que hay mucha gente infiltrada. Lo llamativo es que este hombre, este ejecutivo de alto nivel tecnológico, que por cierto, la casa que le catearon es de 35 sí. millones de dólares. Así que ganancias había, ¿verdad? Ingresos había bastante buenos. Tenía las dos nacionalidades. Era sí. iraní de nacimiento y era ciudadano americano naturalizado. Y sin embargo, le siguió sirviendo al gobierno de Irán y la investigación federal que ayer llenó de agentes su casa uh-huh. fue precisamente por eso, porque le seguía sirviendo y dando lealtad al gobierno de Irán a través de la tecnología que le proveía, de los programas, y dicen algunos que incluso posible información sensible que a través de la tecnología podía recibir y compartir. Eso dicen, no está confirmado, sin embargo, el hecho de la entrega de tecnología a Irán para que pues se uh-huh. prepare contra Estados Unidos, básicamente, ahí estaban.
2: Óigame, wow. por personas como estas, a nosotros, a todos los migrantes y migrantes de este
1: eso
2: país,
1: sí es cierto.
2: Nos tienen en el la en lista, la, mira. La lista que nos tiene el presidente Donald Trump.
1: No,
2: y ahí
1: sí
2: está,
1: cierto.
2: Y después decimos, ¿por qué nos están investigando? ¿Por qué todo esto? Hay mucha gente que entra al país a aprovecharse uh-huh. de esta situación y hacer este tema de investigaciones e inteligencia para otros países. Es grave, es gravísimo.
0: Y muchos vienen con esa intención de obtener sí. Documentación para uh-huh. permanecer en el país
2: sin
0: de manera
2: filtra,
0: legal
2: ¿no?
0: y seguir sirviendo a otros gobiernos o a otras entidades terroristas.
2: Qué problema uh-huh. ese tema de la filtración. Óigame, vamos a hacer una corta pausa. No se vaya porque venimos con otra polémica del presidente Donald Trump que está dando muchísimo de qué hablar. Sí, aquí de California. Ya volvemos.

0: Estamos de regreso con más información en Sin Filtro. Gracias por seguir acompañándonos y vamos con esto porque el presidente Donald Trump, como les decía, ha vuelto a encender la polémica ahora al acusar a los demócratas de California de estar robando las elecciones justo mientras sigue el conteo de los votos en varias contiendas. Trump asegura que hay movimientos sospechosos y está pidiendo investigar este proceso mientras las autoridades electorales están recordando que en California el conteo puede tardar varios días o incluso semanas por el alto volumen de voto por correo. Ahí tiene la queja del presidente Donald Trump. A ver, ¿tiene pruebas o no tiene pruebas?
1: Pues es importante aclarar que el presidente dijo eso y no tiene pruebas. No tiene pruebas, si no, pues aquí estuviéramos pues tal vez investigando lo que está diciendo el presidente, pero no tiene pruebas y aún así está diciendo que los demócratas están robando las elecciones. Él en su página de True Social dijo que los demócratas lo están haciendo de nuevo. Están tratando de robar las primarias para gobernador de California y las primarias para alcalde de Los Ángeles, los dos grandes candidatos republicanos. Lo que me llama la atención también es que pues están ganando los republicanos. O sea, en el gobernador, ahorita el que está en el primer lugar es Steve Hilton. So no entiendo por qué lo está diciendo.
2: Este es el fraude, que vaya ganando un republicano en un estado demócrata. Entonces él mismo está tirándole tierra a su propia gente. Y además Steve Hilton, aunque se acerca a Becerra, sigue durante toda esta contienda. Y yo creo que va a mantener esa diferencia, al menos en las primarias. No, me llama la atención porque el presidente literal dice, ahora no sé por qué... dice sin pruebas, pues porque tiene True Social y se siente el dueño de la verdad y porque se siente que él maneja la retórica y la opinión pública y que él tiene que meter la cuchara en todas partes. Además de que tiene esta guerra declarada en contra del voto por correo, que aquí en California es válido y que él quiere destituir, de quitar completamente, y entonces pues va a tratar de hacer ver que el tipo de este tipo de voto no funciona. Entonces va a seguir insistiendo en estas cosas, pero lo llamativo es que él se queje de que hablen de él sin pruebas, sin evidencias, y que lo señalen de cosas, pero él sí señala siempre de todo y quiere que además se le tome en serio y con credibilidad, cosa que el señor no tiene.
0: A mí me llama la atención sobre todo es porque si tanta demora. En la presidencia nos demoramos tanto.
1: Eso es normal. Pero en Los Ángeles, pero en California.
0: La tendencia en una presidencia es inmediata, pero al fin y al cabo siento yo que al otro día ya hay resultados de...
2: Oficiales, ¿no?
0: Oficiales, ¿no?
2: No. No, al día siguiente no.
1: Nunca, nunca. Y yo creo que estaba leyendo y escuchando en la radio a NPR... que siempre, siempre, siempre se tardan aquí en Los Ángeles, en California en general, porque aquí sí hay más reglas, que un poquito más flexibles, entonces la gente puede votar y entregarlas un poquito más tarde en comparación a otros estados
2: o otras ciudades. Las entregan el mismo día de la elección, y entonces para que las recojan y las contabilicen y las procesen, y eso lleva más tiempo.
0: Llega más tarde.
1: Y es por eso que el presidente está diciendo que esa es su evidencia.
0: Exacto. Yo no tanto la evidencia o que si el presidente esté de acuerdo o no, pero a mí sí no me gusta este tema del voto por correo, porque siento, yo hace algunos días le preguntaba a ustedes aquí, ¿no? El tema de que si uno podía votar por correo y luego ir a la urna y hacer doble voto, no sé si se podrá hacer, o si hay una evidencia antes de, o cuando llegue ese voto por correo ya se te anula porque ya fuiste a votar una urna, bueno, no sé, pero siento que es rudimentario en este momento para mí, para lo que ya tenemos tan adelantado las elecciones en la mayoría del mundo. Dice, a mí se me, por ejemplo, cuando estuve ahorita en estas urnas, son tecnológicas, eso tiene que contabilizar súper rápido, es mucho más rápido el proceso, todos estaríamos más tranquilos con los resultados si todos fuéramos a las urnas, o la persona que quiere ir a las urnas, ir a votar y ya está. Porque no, después entonces empieza toda la crítica de que es que no llegaron los votos, o que llegaron más tarde, o que llegó una semana, y entonces que empiezan a modificarse y demás. Entonces yo creo que sí, ojalá lo hicieran simplemente para ir a las urnas y ya está.
2: De manera digital, dice, respondiendo a lo que preguntabas hace rato, en una elección presidencial federal, el resultado oficial tarda de 6 a 8 semanas.
1: No, mucho.
2: Es igual mucho. Que
0: oficial, se cuente total.
2: O sea, las tendencias salen inmediatamente, pero para que haya un resultado final oficial es de 6 a 8 semanas que se entrega el acta de que ya ganó.
0: Pero el problema es que aquí al menos todavía falta, dice este señor, que una semana para que lleguen los votos, que es lo que me preocupa a mí.
2: Es que aquí va a tardar también, de 3 a 6 semanas,
1: es que es por
2: el resultado
1: correo
2: oficial.
0: Pero a lo que me refiero yo, o sea, el tema de del tránsito de votos como tal, esto es para que te dé el resultado, las elecciones y que se dé el acta.
2: Oficial.
0: Pero al fin y al cabo todavía no han llegado las boletas a este conteo aquí
2: por
0: en California.
2: Por eso es que van a tardar eso.
0: Pero es mi queja.
2: Pero en lo federal, entonces también quéjate del federal, porque es que los federales para
0: No, pero es que al final ella
1: no quiere que votemos por correo. Eso es lo que está diciendo Laura.
2: Y que es lo que dice Trump también, sí. Pues es lo que estamos alegando aquí, que Trump quiere, dice que hay fraude por eso, por la votación por correo.
0: Exactamente.
2: Porque al final de cuentas, él insiste en quitar eso. Y como nadie le hace caso hasta ahora, pues él va a seguir diciendo que hay fraude en los lugares donde se vota por
1: correo.
2: Solo
1: él puede votar por correo, porque les quiero acordar, la última vez que votó,
0: votó por correo. Y eso es incoherente para este señor, a veces incoherente en muchas cosas, que también le he criticado demasiado. O sea, no te pongas a exigir una cosa si estás haciendo lo mismo. Ve y da el ejemplo, señor. Camina un poquitito y dijo, Juan, baja la barriga. Óigame, vamos...
1: Él no va a poder bajar la barriga.
0: Vamos a cambiar de tema porque también hay movimiento en las elecciones aquí de Los Ángeles y hay actualizaciones de esta contienda importantísimo. Cuéntanos, Aubrey, ¿cómo van las elecciones en
1: este
0: momento?
1: Es que se sigue moviendo la elección aquí en Los Ángeles, acercando a Nithya Raman a Spencer Pratt, aunque lo crean o no. Todavía faltan 700,000 votos por contar, porque por eso no se ha dicho quién está pues en el segundo lugar.
0: Porque
1: y
0: no han llegado las del
1: será
0: correo.
1: Será el rival, ¿sí? De a la alcaldesa Karen Bass.
0: ¿Cómo van las votaciones?
1: Así van las votaciones. Nithya Raman tiene el 22.81%, Spencer Pratt el 29.91% y Karen Bass el 34.97%. Entonces, Karen Bass entra sí porque sí, pero todavía no se ha definido oficialmente quién va a ser ese segundo lugar. ¿Quién va a darle pues esa pelea a Karen Bass?
0: 700,000 votos todavía y los votos contabilizados son para Spencer Pratt 157,000 y para Nithya Raman 119,000. O sea que esto marcaría completamente la diferencia de los votos. Me llama la atención, ¿esto no podría también marcar una tendencia o sea, que no esté definida como tal la contienda y que se pueda llegar a
2: no creo
0: a
2: que
0: un
2: alcance
0: alcalde?
2: A rebasar a Karen Bass o que Karen Bass alcance el 50%. No, no creo.
0: Son 700,000 votos que todavía faltan.
1: Sí, son muchos.
2: Hay que esperar todavía si cómo se reparten esos, porque ellos tres no son los únicos. Hay muchos que han ido acumulando el 1%, el 2%, porque al final desvía parte del total de los votos, ¿no? Entonces, la tendencia que dicen que Nithya se está acercando a Spencer es porque la mayoría de los que no se han contabilizado son los de correo y usualmente los demócratas votan por correo, así que se espera o se especula que esos votos por correo benefician o a Karen Bass o a Nithya Raman y que posiblemente Nithya Raman le alcance para superar a Spencer Pratt. Yo no creo.
0: Yo tampoco lo creo.
1: Yo creo que por eso el presidente
0: Por eso la queja, que porque solamente votan los demócratas
1: por
0: correo. Por eso es la queja. Oiga, me vamos a hacer una corta pausa, pero usted no se mueva. Regresamos con más información aquí en Sin Filtro, Los Ángeles. Ya volvemos.

0: Uno de los placeres más deliciosos de la vida es comer. ¿Pero sabes cuáles son las comidas más populares en el mundo? La famosa pizza italiana, con masa crujiente, salsa de tomate y diversos toppings. La hamburguesa, todo un clásico en Estados Unidos. La hamburguesa de carne asada entre panes y aderezos. El sushi, este exquisito plato japonés de arroz sazonado y pescado fresco. Los deliciosos tacos mexicanos de tortilla de maíz que envuelven carne, pollo, cerdo o mariscos. La paella española de arroz con mariscos, pollo, carne, verduras, sazonado con azafrán. La popular sopa de fideos chinos, un delicioso plato que también lleva carne, nutritivas verduras y sus incomparables fideos.
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0: Ahí está la invitación para que usted empiece a brillar con Estrella TV, empiece a generar dinerito extra que tanto es lo que necesitamos en este momento. Y pues bueno, la invitación para que usted también se una a la conversación, nos envíe esos videos para que aquí podamos mostrarlos y también debatirlos o mostrarle a la gente lo que está pasando en nuestra ciudad. Óigame, mire, nuestros usuarios nos han empezado a enviar esos videos y ya nos llegó uno interesantísimo porque se está calentando el tema de la Copa del Mundo.
2: Cuéntanos. Así de fácil es. Mira, Edgar 16 nos mandó lo siguiente. Dice que ahí por la calle West Olympic Boulevard hay una publicidad súper creativa. Se vive el mundial y ya está esta imagen pues súper impresionante. Miren a Messi pateando la pelota trionda y miren, se ve súper, súper bonito.
0: Hay que ir a visitarlo.
3: Se ve muy padre, ¿no?
2: Sí.
3: Olé, como hay... salido de este mundo, el balón insertado ahí en
2: y
3: el
2: que
3: otro
2: se caiga,
3: edificio.
2: Que se caiga.
0: No, hombre. Me encanta. Y me encanta que al menos mira, en algunos sombra. Lugares de la ciudad empiece a verse, ya faltando
3: ¿la
0: menos.
3: ¿La fiebre?
0: Menos, ya la fiebre, ya a ver si nos agarra la fiebre, porque yo creo que, mira, me llama la atención que Los Ángeles como tal y México... No se han mostrado tanto. México un poquito más que Los Ángeles. Que Los Ángeles, esta fiebre del fútbol y no nos han mostrado mucho qué están haciendo y
3: porque
0: por eso
3: no
0: la queja.
3: No nos alcanza ni para la fiebre. No tenemos ni para pagar eso. Ni la medicina para la fiebre. No, la cosa es que yo, por ejemplo, ayer estuve por el área del centro de Los Ángeles.
0: ¿Te ve alguito?
3: Y hay muchos banderines en casi cada poste está la decoración, vaya, con la imagen del trofeo y Los Ángeles, la copa, las fechas y demás. Pero sí, yo, por ejemplo, en México que he vivido este tipo de eventos y... ahorita no siento que es tanto, pero en otras pasados es que te sientes
0: derroche.
3: Parte del evento. Y ahora que somos parte del evento no se siente esa cercanía. Sin embargo, pues bueno, ahí está, a la vuelta de la esquina.
0: Al menos la gente que esté por ahí cerquita puede ir a visitarlos. Y si no, pues hay que hacernos el viajecito. Yo creo que este fin de semana me voy a dar una vuelta y les muestro por ahí en redes sociales.
2: Y lo subes a la app, por favor.
0: Exactamente. Óigame, hay información también importante hablando del mundial porque las autoridades aquí en

0: el sur de California, nuevamente, porque esto ya lo hemos venido diciendo, están emitiendo una alerta por posibles estafas relacionadas con la fiesta del fútbol.
1: Sí, la oficina del sheriff de Los Ángeles está advirtiendo que criminales están ofreciendo boletos falsos, paquetes VIP y hasta supuestos accesos a estacionamientos cerca de los estadios, todo a través de redes sociales y ventas no verificadas. Las autoridades están pidiéndole a los fanáticos que compren solo en plataformas oficiales, ya que muchos estos fraudes pues buscan hacerlo en el internet y por lugares donde no son aceptados. Entonces tengan mucho, mucho cuidado porque es real el fraude y ya nos están cobrando $300, o sea, ya imagínate. Ya
0: no, lo que pasa es que esto llama la atención. Peor es que llama la atención que como ayer estábamos hablando de que los precios de, por ejemplo, los estacionamientos están en 175, 300 y te dicen, no, tranquilo, yo te lo dejo en 50 o yo te lo dejo en 20, ajá, yo te lo dejo... Llama la atención y dice, sí, sí lo voy a hacer. Y luego no hay ni parking, no hay ni nada. Y te robaron el dinerito.
2: Y aparte hay muchas páginas que están creando, literalmente páginas y plataformas falsas en donde te dicen que te van a vender los boletos al precio igual, algunas a precio normal. Siquiera es que más baratos, pero crean perfiles falsos desde los cuales venden boletos que no existen. A la hora de tú recibir un QR que es para tu boleto, no tiene ninguna validez al momento de pasarlo. Entonces, por eso es que también ICE va a estar presente. Ajá. Todas las agencias federales previniendo el fraude. Cuando tú compras, tu boleto es falso, por ejemplo, pues a lo mejor no es tu culpa, pero te tienen que investigar de dónde compraste, en qué plataforma y todo eso para ir desarticulando un poco toda esta cuestión de fraude. Entonces, váyase siempre a las páginas oficiales. Al final de cuentas, a uno le duele el codo, pero perder... poco o mucho, es mejor que pues ya endeudarse por algo que sabes que va a ser legítimo por lo menos.
0: Y qué dolor, por ejemplo, que te hayas comprado una de estas boletas en internet, imagínate, con tu camiseta puesta caminando hacia el estadio y luego, no, espérame, no puedes entrar porque esto está...
1: ¿Dónde compraste tu boleta, Laura?
0: Vete al bar a la vuelta para que termines de ver el partido. Ay, qué triste, yo me pongo a llorar.
1: Imagínate, ¿dónde compraste el tuyo?
0: No, yo lo compré por la FIFA. O sea que a mí ni que me salgan con me lo quitaron ni nada, porque por la FIFA me tienen que responder.
2: Un screenshot y todo, de que sí lo compraste directamente. Ojo que a veces la página se llama como las oficiales, pero tienen o alguna falta de ortografía o alguna letrita extra, y ahí es donde viene el fraude, ¿no? Así que
0: no me di cuenta de eso.
2: Dónde compra. No, acuérdense también, siempre los especialistas dicen, la página empieza HTTP. Ajá. Y cuando usted va a pagar, tiene que agregarse una S, HTTPS, que significa pago que es seguro. Entonces, hasta entonces, usted cuando en la dirección web diga la S, ahí pague.
0: Y por ahí también te aparece autentificado. A veces una página que te aparece en autentificado, pues por supuesto te da muchísima más confianza de comprar algo ahí. Óigame, chicos, es momento de hacer una pequeña pausa, pero no se vaya. Venimos a hablar de lo que está pasando en la Ciudad de México, precisamente, con todo lo de los maestros y también el tema del mundial, porque eso está perjudicando ya la llegada del fútbol a este país. No se vaya, regresamos con más.
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5: Los caucus, como se les conoce en inglés, son asambleas privadas organizadas por los partidos políticos a nivel de condado o distrito electoral, donde los participantes apoyan a sus candidatos. Cada grupo da discursos para persuadir a otros para que voten por su candidato. Al final, el número de votantes en cada grupo determina cuántos delegados gana cada candidato. Tanto las elecciones primarias como los caucus pueden ser abiertos, cerrados o una combinación. En los caucus abiertos, la gente puede votar por cualquier candidato, mientras que en los cerrados solo participan votantes del partido correspondiente. Los delegados elegidos los representan en la Convención Nacional, donde se proclamará al candidato del partido para las elecciones. Actualmente los caucus se celebran en 4 estados: Iowa, Nevada, Wyoming y Dakota del Norte.
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0: Seguimos con más información en Sin Filtro Los Ángeles. Gracias por acompañarnos. Y miren, se le ha complicado a la presidenta Claudia Sheinbaum la llegada del Mundial 2026, porque los maestros están desesperados, están ya hartos de la situación que están viviendo y han paralizado prácticamente el país. De hecho, varios ya casetas que están conectando, por supuesto, a México con varias salidas han sido cerradas por las manifestaciones de los maestros, y también se ha dicho que han llegado a la Secretaría de Educación durante el transcurso del día reclamando estas quejas y beneficios que necesitan pedir. Han destrozado ya prácticamente lo que han visto por ahí del tema del Mundial, y esto, por supuesto, está complicando a menos de una semana lo que se viene para el Mundial de México 2026. Ustedes están viendo imágenes porque esto ocurrió en el área de Oaxaca, en el aeropuerto se convirtió en el foco también de las protestas de El Cente. Según reportes locales, unos 400 a 500 maestros tomaron los accesos al terminal internacional, bloqueando la entrada de vehículos y obligando a muchos pasajeros a bajarse y caminar para poder llegar a sus vuelos. Aunque el aeropuerto sigue operando, hubo retrasos y caos en los accesos en medio de esta huelga que sigue creciendo ya en varios estados, porque ya se ha alargado esta situación que están viviendo los maestros en el país.
1: Son alrededor de 15 estados que están enfrentando situaciones críticas en torno a este movimiento de la CENTE, que por supuesto da mucha preocupación en torno a la logística. Ojo, sí, la FIFA ha dicho, porque veíamos en las imágenes cómo ponía no al Mundial, no a la FIFA y todo esto en los carros que estaban vandalizando. La realidad es que la FIFA sí ha entendido que hay huelgas, que hay movimientos, y tienen planes logísticos, sobre todo en las tres sedes importantes, que son las que, vaya, les preocupan a ellos, para que todo fluya y funcione de acuerdo a los horarios y tiempos. Está pidiendo que lleguen mucho más temprano los equipos, ya los aficionados pues ya verán, ¿no? Pero que los equipos y las personas que participan dentro de la logística del evento estén mucho más temprano, porque tienen considerado todo lo que está sucediendo, pero sí han reafirmado que México tiene control, que está seguro, que no pasa nada en ese sentido, y que las tres ciudades sedes de México siguen siendo oficialmente las sedes. No hay ningún cambio a escasos días de que todo esto arranque. De hecho, en la Ciudad de México es la

0: inauguración y el primer partido. Uh-huh. Así que vamos a ver cómo evoluciona. Lo cierto es que los maestros han encontrado en este evento el lugar para protestar y darse a notar.
1: Sí, y también estaba viendo que han habido muchos enfrentamientos con las autoridades y muchos maestros han salido lesionados, heridos, por lo que hoy se prevé pues una jornada de tensión este 4 de junio. De hecho, las autopistas que han sido básicamente tomadas por la CENTE es la autopista México-Toluca, la México-Pachuca, México-Cuernavaca, México-Puebla. Entonces son demasiadas autopistas.
0: Básicamente bloquearon la entrada a la Ciudad de México, entrada y salida, ¿no?
2: Uh-huh. Imagínate, ahorita, por eso les digo yo, se le está complicando a Claudia Sheinbaum, no sé si va a alcanzar a llegar a un acuerdo con los maestros para tratar de mejorar un poco la imagen que están en este momento pues dejando en la ciudad y por supuesto en el país, porque se viene una migración importante de personas y turistas que van a llegar en las próximas semanas a la ciudad y por supuesto esto va a complicarle la vida a muchísima gente que ni siquiera yo creo en este momento sabe lo que está pasando en México y que se van a tomar con la sorpresa
1: y van a decir, llegar ¿qué es esto?
2: Exactamente, no, yo no venía a esto.
0: Sí, yo no sé si esto también pueda llegarse a tomar el aeropuerto de la Ciudad de México, dificultar llegadas y salidas de los turistas que puedan ir al evento también, que puedan planear incluso una toma del Estadio Ciudad de México en donde se va a realizar la inauguración. ¿Qué tal que, ok, son bastantes y los maestros son ruidosos? Sí. Entonces, ¿qué tal que bloquean las entradas al estadio o que generan algún tipo de controversia y que entonces las autoridades tengan que tomar medidas más drásticas para enfrentarlos y termine más gente herida, más gente... posiblemente afectada en otro sentido y la imagen de México en medio de un evento tan importante que se promueve el deporte como modo de paz y de unidad y de estas cosas y que lo que haya pero sea
2: paz
0: de otro tipo,
2: se va a promover, es otra cosa.
0: Vamos a ver cómo evoluciona. Siento que el gobierno sí se le está saliendo de control este asunto y que obviamente el CENTE está empujando precisamente por la presión que se puede poner a nivel internacional con su presencia.
1: ¿No se les hace excesivo? Yo creo que es mucho. Lo que están haciendo es demasiado. Mira. Y más porque son maestros.
0: Siempre lo han dicho.
1: No es que son como partidarios de los maestros. Se me hace muy mal y muy mal ejemplo para los estudiantes.
2: No es escandaloso.
0: El mal ejemplo.
2: Exacto.
0: No
2: es escandaloso porque yo creo que sí se lo merecen. Merecen todo lo que están pidiendo, esos beneficios, porque ¿quién más que aguantarse a nuestros hijos y a nuestros hijos?
1: Si pasa en México, no te importa, ¿verdad? Pero si pasa aquí en Estados Unidos, estás diciendo que no está bien.
2: Pero aquí pasó también. ¿Cómo que no? Aquí también respaldé a los maestros porque estaban pidiendo el tema de los aumentos de sueldo.
1: Pero no lo hacen así como lo hacen en México.
2: Pero porque saben cómo protestar y saben lo que viene encima. En cambio, ya sí pueden hacer lo que les da la gana. A ver, estaban rompiéndole los vidrios a los carros, están rompiéndole.
1: Eso está súper mal.
2: ¿Y qué culpa es de la gente lo que está pasando y lo que el gobierno les está pasando a ellos? No es culpa de ellos. Lo que pasa es que es eso. Es un llamado de atención y es el mejor escenario en este momento para este sindicato, pues que sea la Copa del Mundo a dañársela a México y que de ahí para allá.
1: Pero no
2: pues,
1: de esa manera. Pues, creo que se pasaron un poco.
2: El problema es que de ahí para allá, ¿ustedes creen que le van a dar a México un nuevo mundial?
1: Después
0: sí,
1: 86
2: y luego por eso, pero le van a dar otro, quizá en otras épocas estaba un poquito mejor el país.
0: Pues mira, pasaron muchísimos años antes de que le volvieran a dar uno, entonces seguramente nos tocará por allá unos 30 años más.
2: Esperemos.
0: Lo que
2: este
0: sí es que hay que tomar en serio la atención a los problemas sociales y a los problemas laborales que existen en México y las autoridades mexicanas. Eso ya no es problema de la FIFA ni del Mundial ni de nada de eso.
2: Claro.
0: Es un problema interno de México y los maestros siempre han protestado de manera muy severa, porque son muchísimos, muchísimos en todo el país y son una fuerza, uno de los sindicatos más grandes de México y que movilizan de esta manera. La violencia nunca se... Otra es armar una revolución para tratar de conseguir
2: algo. Óigame, estábamos peleando de que le iban a dar descanso a los chicos y estos. ¿Ya salieron de vacaciones?
0: Querían salir el 5 de junio por el asunto, pero ya lo alargaron.
1: Hasta
0: que no,
1: el 15,
0: va a ser
1: ¿no?
0: hasta
2: pero pues ya están de vacaciones de y los maestros no están trabajando, pues ya están de vacaciones.
0: No, salen unos pocos, no todos. Sí hay clases, porque por ejemplo, mi familia, todos mis familiares, todos tienen clases.
1: Tal vez se van con todo estudiantes.
2: Ponle que los lleven ahí. Óigame, vamos a hacer una corta pausa, no se vaya, regresamos con más información aquí en Sin Filtro Los Ángeles.
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0: Estamos de regreso en Sin Filtro. Gracias por acompañarnos. Y ha llegado el momento de Juan Alberto Santos, que viene preparado con los espectáculos. ¿Qué hay hoy, Juan Alberto?
1: La hija de Los Ángeles, aunque no le guste, Ángela Aguilar. Hay información. Fíjense que directamente desde la Ciudad de México me llegó información privada, particular, directa, exclusiva.
0: Y tú revelándola. Diciendo,
1: ah, sí, pues para eso me la dieron, para que la publicara. Aquí no se miente, aquí se cuenta lo que se dice. Oigan, pues resulta que están proponiendo a Ángela Aguilar para entrar a la Casa de los Famosos México.
0: ¿What?
1: Y quien la está proponiendo es su amigo Kuno, este influencer que estuvo en la Casa de los Famosos de aquí de Estados Unidos y que ya tiene una relación pues cercana con la producción de Endemol, que son los que realizan este reality en compañía pues de las otras empresas, ¿no? De cada uno que la va a transmitir. Resulta que el nombre de Ángela está sorteando, no es un hecho, por supuesto, ni siquiera ha habido una plática concreta con ella. Sin embargo, en la oficina de las producciones ya estaría el nombre de Ángela Aguilar propuesto y dicen algunos que ella sí estaría interesada en hacer algo. No sabemos si este reality, pero hacer algún tipo de acercamiento con la gente para que conozcan un poco más de su personalidad, de su estilo y no se basen solamente en los chismes y mitotes. Sin embargo,

A mí me parece que es bastante peligroso, sobre todo en una época en la que sigue siendo presa de mucha crítica, de mucho escrutinio, de mucho momento complicado y polémico respecto a su vida personal. Ponerte en la palestra en un tipo de show.

0: quiere saber.
1: Es que yo digo que Kuno sabe que a ella le interesaría o que algo le he dicho. Ay, ¿cómo fue tu experiencia? Ah, pues estuvo padre. Ay, pues deberías. Ay, pues a lo mejor sí. Y ahí es donde puede venir la propuesta. Porque si el amigo tira tu nombre es porque ya habló contigo o ya tiene algún indicio de interés.
2: Exactamente. No, pero yo, o sea, siendo Ángela, yo le digo a Ángela, hombre, no te metas allá. Porque si estás así expuesta en este momento, no así, sin nosotros meternos al rancho, ¿cómo será Ángela Aguilar dentro del rancho? No, hombre, la destrozan a esta mujer.
0: ¿Tú crees que su papá la va a dejar que entre ahí?
2: No, pues por eso. Y menos, sí, menos no su marido.
1: Papá, si no,
2: pero su marido la dejaría.
0: Sara, si para estar con Cristian Nodal se tuvo que casar, ¿tú crees que la va a dejar entrar por a la eso, casa
2: pero,
0: de los famosos?
2: Pero, hoy en día ya le tienen que pedir permiso a su marido, pero ¿su marido le va a dar permiso?
1: A lo mejor sí.
0: Ay, dudo.
2: No, hombre, no le deja entrar ahí al rancho.
1: Por separarse un ratito para ver cómo va el mes, a ver cómo avanza el mes.
2: Necesitamos tiempo libre.
0: Full.
1: La verdad es que no sé, pero sería muy interesante si lo acepta. Y honestamente yo lo dudo. Sin embargo, de que la propusieron, les puedo garantizar que la propusieron porque mi fuente trabaja ahí.
2: Uy,
1: está
2: Dios
1: dentro
2: mío.
1: De la producción y ha visto ese
2: que
1: nombre
2: la
1: puesto en la oficina de la producción. Oigan, vamos con otra cosa porque Araceli Arámbula dicen que quiere recalentado, que ya le gustó el recalentado y quiere volver con uno de sus ex. Reportes de la revista TV Notas, la chula estaría buscando desesperadamente a Eduardo Verástegui,
2: bueno,
1: con quien
2: no
1: tuvo una relación cuando eran jovencitos. Miren nada más las imágenes de cuando estaban chiquillos y todavía andaban ahí de la manita, muy contentos, muy enamorados. Yo no sé de estas fuentes que hablan con la revista TV Notas, del amigo de un amigo, de la vecina, del primo, del pariente lejano, nos dijo que estaba sucediendo esto. Eduardo Verástegui ha dicho recientemente que él no se ha casado y no ha tenido una familia porque sigue esperando a la mujer ideal y quizá pueda ser Araceli, ¿no? O sea, en su momento tuvieron su romance y demás. Lo que me llama la atención es que supuestamente fue Araceli Arámbula la que dijo en un concierto de Ricky Martin y pensar que este fue el que me bajó a Eduardo Verástegui. Entonces, de ahí surgió el rumor de que Eduardo y Ricky Martin habían tenido un romance, supuestamente, de boca de Araceli, de que ella era novia de Eduardo cuando Eduardo se habría ido con Ricky Martin.
0: Me quedé
1: y que
0: shock.
1: Ella en un concierto dijo, este fue el que me dio bajé con el novio.
2: Dios mío, mira, bueno, sacando lo de la política y todo lo demás, si este todavía sigue de este lado o del otro.
1: Está en medio.
2: Es muy churro, es re churro, quitándolo todo lo de la polémica que lo envuelve.
0: Tiene que ser.
2: Porque le paró bola a Ricky Martin.
1: Pues no sé. Él siempre ha dicho que no, que nunca anduvo con Ricky, que sí fueron amigos y fueron cercanos.
2: Pero si es abierto
1: el rumor,
2: a eso.
1: El rumor es abierto desde hace muchísimo tiempo que se sabe. Y

0: El fraude migratorio entra en la era de la inteligencia artificial. Delincuentes clonan rostros, voces y nombres de abogados reales para engañar a inmigrantes con falsas promesas de ciudadanía.
1: ¡No, tírala tú!
0: Un tiroteo entre vecinos termina con ICE en la puerta. Las autoridades arrestan a un mexicano con antecedentes por intento de homicidio y dos deportaciones previas. Niños con miedo de ir a la escuela y maestros pidiendo respuestas. En Nueva York crece la presión para obligar al distrito escolar más grande del país a reforzar sus protocolos frente a operativos migratorios. Washington sube la tensión contra La Habana. Estados Unidos sanciona directamente al presidente Miguel Díaz-Canel y a miembros de la familia Castro, aumentando la presión política y económica en Cuba. Explosión y pánico en Puebla, México. Cuatro pipas de gas estallaron obligando a evacuar a unas 2.000 personas, incluyendo cientos de estudiantes. Así iniciamos su noticiero nacional cierre de edición. ¿Y qué tal? Muy buenas noches. Bienvenidos a su noticiero nacional cierre de edición. Mil gracias por acompañarnos. Les saluda José Armando Ronstadt. Iniciamos con lo siguiente. La inteligencia artificial está siendo usada para estafar a inmigrantes. En el sur de Florida, delincuentes clonaron la imagen, la voz y hasta el nombre de un reconocido abogado de inmigración para ofrecer ciudadanía y trámites rápidos falsos y cobrar miles de dólares a personas que buscan ayuda legal. Nuestro corresponsal Anthony Belchi platicó con él y nos tiene algunas recomendaciones para evitar ser víctima de los delincuentes.
2: Ángel Leal es abogado de inmigración en el sur de la Florida. En los últimos meses descubrió que habían delincuentes utilizando su nombre, sus fotografías e incluso versiones falsas de su voz para hacerse pasar por él y engañar a inmigrantes que buscan ayuda legal.
3: Desde marzo hemos bajado más de 6.000 perfiles falsos de estos delincuentes descarados que me están imitando a través de la inteligencia artificial. Es piratería de mi imagen sin mi autorización.
2: Los estafadores utilizan inteligencia artificial, perfiles falsos en redes sociales y páginas web clonadas para ganarse la confianza de las víctimas. Después las contactan por mensajes privados o WhatsApp y les exigen dinero por supuestos trámites migratorios que nunca realizan.
3: Hacen promesas absurdas, ridículas de ciudadanía sin examen, si lleva 75 días en el país un permiso de trabajo. Le dan cuotas ya de inmediato de $1,500, $2,000 para la ciudadanía.
2: Organizaciones que trabajan con inmigrantes advierten que estas nuevas tecnologías están facilitando fraudes cada vez más sofisticados y difíciles de detectar.
4: Estas nuevas tecnologías abren una nueva frontera para diferentes tipos de fraude, ¿no? La inteligencia artificial, con la poca regulación, los pocos controles y el poco conocimiento de oficiales electos.
2: Intentan obtener documentos personales, números de identificación y datos financieros que luego pueden ser utilizados para cometer otros delitos, como el robo de dinero de nuestras cuentas.
5: Lo más rápido es actuar lo,

0: inmediatamente y tratar de reportarle al banco de la transacción inusual o transacción fraudulenta.
1: Por eso recomiendan verificar por numerosas vías la identidad de cualquier persona que se nos acerque, porque con el auge de la inteligencia artificial cada vez es más difícil identificar los casos de fraude. Desde Miami, Florida, Anthony Belchi, Noticias de Estrella TV.
2: En otras noticias, de acuerdo a un memorando interno dado a conocer por el diario The Washington Post, ICE dejará de reportar las muertes de migrantes que ocurran dentro de los 30 días posteriores a ser liberados de su custodia. La agencia volverá a informar únicamente los fallecimientos ocurridos mientras la persona está detenida. El cambio llega en medio de presión por mejorar la atención médica en centros migratorios, después de reportarse 18 muertes de detenidos en los primeros 5 meses del año, una cifra que podría superar el récord del año pasado de 32 fallecimientos. Y por otra parte, en Houston, Texas, ICE arrestó a Juan Ayala Montero, de 60 años. Él está acusado de disparar contra sus vecinos en el condado de Montgomery. De acuerdo a las autoridades, el hombre de origen mexicano tiene antecedentes por intento de homicidio, allanamiento criminal y 2 deportaciones previas. ICE afirma que la detención se logró bajo el programa conocido como 287G, que permite coordinar acciones con las agencias locales. Y en Nueva York, organizaciones de migrantes, maestros y funcionarios electos exigen más protección para estudiantes y familias ante posibles operativos migratorios cerca de las escuelas. Denuncian que los protocolos actuales no responden a la realidad en las calles y podrían dejar vulnerables a miles de niños. En la Gran Manzana, Ángela González nos tiene esta historia.
3: Un grupo de activistas políticos y representantes escolares se reunieron en las afueras del Consejo Municipal de Nueva York para pedirle a las autoridades educativas que garanticen que las escuelas sean espacios seguros para los estudiantes, independientemente de su estatus migratorio, y pidieron protocolos más estrictos para hacerle frente a la interacción con agentes de inmigración.
4: Queremos que esa capacitación sea requerido, no voluntario, porque hoy día sí se han entrenado muchos directores, etcétera, pero no es un entrenamiento que es requerido para todos los adultos en las escuelas. También queremos saber qué ocurre si los niños están en un paseo, qué pasa si los niños están en camino a la escuela o camino a su casa. En esas situaciones tampoco no estamos muy claros en qué es lo que deben hacer las escuelas.
3: Profesores dieron testimonios de la presencia de ICE en las escuelas y del terror que han sembrado, al igual que estudiantes que dicen que no se pueden concentrar pensando en que sus familias sean separadas. Y aunque hay medidas vigentes, dicen que son insuficientes para responder a situaciones en que los agentes federales puedan acercarse a estudiantes o familiares, y advierten que esto ha dejado a miles vulnerables.
5: Hay mucho miedo, hay mucha incertidumbre. Los estudiantes, algunos no se sienten cómodos de ir a la escuela, tienen miedo de que van a separar a sus familias. Y está afectando su salud mental, su progreso académico, y estamos muy preocupados por los estudiantes y sus familias.
3: Nueva York tiene el distrito escolar más grande del país y se espera que estas nuevas políticas sean implementadas en el próximo año escolar. Desde Nueva York, Ángela González, Noticias Estrella TV.
2: En otra información, Estados Unidos impuso nuevas sanciones contra el presidente cubano Miguel Díaz-Canel y 4 personas más. Entre los sancionados están su esposa, su hijastro y Alejandro Castro, hijo del exmandatario Raúl Castro, además de 5 entidades, incluyendo el Ministerio de las Fuerzas Armadas Revolucionarias. La medida forma parte de una nueva ofensiva de Washington para aumentar la presión sobre el gobierno comunista de la isla. El anuncio llega después de sanciones recientes contra funcionarios de la isla y de cargos contra el ex líder Raúl Castro por el derribo de avionetas de exiliados que ocurrió en 1996. Y poco después de anunciarse estas sanciones, el presidente Donald Trump se refirió nuevamente a la situación en Cuba.
6: It sort of collapsed, and we're going to handle that as soon as we've finished. I like to do one thing at a time, and we'll take care of the Islamic Republic of Iran. And as soon as that's done on our way back, we'll just make a little brief stopover. We'll take care of it. We want to help them out. Look, we have a lot of people that voted for Trump. Whether they did or not, it didn't matter, but I had 95% of the Cubans voted for me.
2: El primer mandatario señaló a Cuba como una nación fallida y dijo que Estados Unidos quiere que la isla sea un país bien administrado. Y más temprano, a través de su red Truth Social, el presidente Trump calificó como sin sentido la resolución aprobada por la Cámara Baja para limitar sus poderes de guerra frente a Irán. El mandatario acusó de poco patriotas a los cuatro republicanos que se unieron a los demócratas para impulsar la medida. Trump dijo que la votación llega en medio de sus negociaciones finales para poner fin al conflicto con Irán. Y en otro tema, familiares de presos políticos en Venezuela denuncian traslados sorpresivos desde el centro de detención conocido como el Helicoide hacia cárceles del interior del país. Dicen que no hubo información oficial, que algunos se enteraron por llamadas breves de los detenidos y califican la operación como una nueva violación a los derechos humanos. Carolina Bigot se encuentra en Caracas, Venezuela, y nos tiene el siguiente reportaje.
7: Esto parecía más bien ayer un secuestro.
8: Así calificaron familiares los traslados de presos políticos desde el Helicoide, señalado por organizaciones de derechos humanos como un centro de torturas. No hay información oficial de la operación que generó dolor e indignación. Algunos recibieron mensajes y llamadas que lograron hacer sus familiares desde la prisión a la que fueron removidos.
7: La llamada telefónica de él.
9: ¿Por parte de las autoridades?
7: Absolutamente nada. E incluso los órganos de seguridad aquí abajo ni siquiera levantaron el teléfono y cuando increpábamos para que lo hicieran, lo que hacía era burlarse de nosotros en la cara y darle espalda.
8: Para ellos, entonces, la incertidumbre y el dolor continúan. Hoy fueron a buscar las pertenencias de sus familiares.
7: Aspiro y espero que no haya novedad en la recepción de los bienes de él.
8: Calificaron el hecho como una nueva violación a los derechos humanos.
7: Y es una muestra de lo que estamos sufriendo de hace años. El pueblo de Venezuela. Es para que vea el senador Marco Rubio lo que está sucediendo en Venezuela.
8: Según reporte oficial, esta prisión albergaba al menos 90 prisioneros por razones políticas. El número de traslados aún se desconoce. Fuimos interceptados por un oficial que nos pidió retirarnos. Pudimos captar parte de los motivos por lo que evitan a la prensa.
10: Pues sí les puedo informar y asegurarles que ahí no hay ningún detenido.
8: Así luce el Helicoide hoy. Familias que buscan pertenencias de presos reubicados y camiones que ingresan materiales de construcción. Información extraoficial asegura que hacen remodelaciones para convertir a una de las prisiones más temidas del país en un centro de recreación para efectivos militares. Este hombre, ahora en libertad, pero que estuvo recluido en el Helicoide, nos escribió parte de lo que se vive rejas adentro.
11: Pagué 24 meses en esta centro de tortura llamado el Helicoide. Le metían corriente a todos ellos. Bárbaro.
12: Según organizaciones no gubernamentales, la cifra al día de hoy sería entre 300 y 400 los presos políticos que continúan detenidos acá en Venezuela. No hay exactitud, pues la información, como los traslados que han sucedido desde este centro penitenciario acá en Caracas, no es exacta ni definitiva. Desde Caracas, Venezuela, Carolina Bicot, Noticias Estrella TV.
2: Más noticias al regresar de esta breve pausa comercial. Sigan con nosotros. Una poderosa explosión de gas en Puebla provoca pánico y cientos de personas evacuadas. Miles de personas afectadas por el cierre temporal de uno de los cruces fronterizos más importantes. Imágenes y detalles al regresar.

0: Autoridades federales y locales realizaron un amplio operativo antidrogas en MacArthur Park, en la ciudad de Los Ángeles, California, encabezado por la DEA y la policía angelina para desmantelar un mercado abierto de drogas en esa zona. Según las autoridades, la operación no está vinculada a temas migratorios y forma parte de una segunda fase de un plan para asegurar el área antes del Mundial. Hasta el momento, la policía informó que arrestaron a 13 personas. Y continuamos en la ciudad de Los Ángeles, donde la seguridad del Mundial 2026 abre un nuevo frente de tensión. Trabajadores del estadio sede y líderes de distintas religiones exigen a la FIFA detener la entrega de información personal a agencias del gobierno federal, advirtiendo que los empleados inmigrantes podrían quedar en riesgo. Nuestro corresponsal Luis Zaragoza nos tiene las reacciones.
1: A pocos días de que dé inicio la Copa del Mundo 2026, un grupo de defensores de los derechos de los trabajadores se postraron a las afueras de las puertas de lo que viene siendo las oficinas temporales de los representantes de FIFA en el estacionamiento del SoFi para manifestarse en contra de las reglas impuestas por FIFA para los trabajadores durante los Juegos de la Copa del Mundo. Y es que más de 2,000 trabajadores de hospitalidad y alimentos del SoFi mencionaron estar aterrados, ya que FIFA solicitó la información y datos personales de quienes estarán laborando en los eventos del Mundial.
2: El SoFi tiene toda nuestra información y nosotros tuvimos que proveerle la información nuevamente a la FIFA y toda esa información va a ser guardada durante 4 años en algún país de Europa.
1: Alexis Mejía ha sido empleado del SoFi desde hace 3 años y nos comentó que aunque es ciudadano de ese país, aún así teme ser arrestado por agentes de ICE.
3: La familia va a salir afectada también porque si ahí ambos como familia y miembro de la casa pues salen afectados por pérdida de tiempo y dinero.
1: Es por eso que durante los próximos 2 días la gran mayoría de quienes pertenecen al sindicato 11 de trabajadores estarán votando para decidir si desean irse a un paro laboral, si no se cumplen sus peticiones en el nuevo contrato, que incluye mejoras salariales, mejorar los beneficios y una cláusula que establece no compartir información confidencial con FIFA, ya que la información podría ser compartida con el Departamento de Seguridad Nacional, incluyendo ICE y la Patrulla Fronteriza.
2: Ellos, en definitiva, terminan diciendo de que es un problema de FIFA, que ellos no pueden hacer nada.
1: El primer partido programado para el próximo viernes 12 de agosto en el SoFi podría verse afectado por algunas protestas, aunque representantes del sindicato y del SoFi mencionaron que se sigue trabajando en la mesa de negociaciones.
4: La próxima semana habrá una reunión entre el sindicato de trabajadores y representantes del SoFi y de no llegar a un acuerdo con los términos del contrato, los trabajadores mencionaron que serán a un paro laboral. Luis Zaragoza, Noticias Estrella TV.
0: El presidente de Colombia, Gustavo Petro, despidió a su selección nacional de fútbol con un sentido discurso en la capital, Bogotá. El mandatario colombiano entregó la confianza de todo un pueblo en la selección nacional. Los jugadores, por su parte, se han comprometido ante el presidente y ante Colombia a hacer su mejor papel en el Mundial de Fútbol de este año. Colombia.
5: Representan este país en todos sus rincones, en todos sus deseos, sueños, aspiraciones, desean ustedes y todas y todos los colombianos el mejor transcurrir de este que será un mundial de fútbol, algo especial.

Colombia debuta el 17 de junio en México ante la selección de Uzbekistán. La conferencia mañanera de la presidenta Claudia Sheinbaum tuvo un momento inesperado y muy mundialista. Durante una dinámica por el arranque del Mundial 2026, Sheinbaum lanzó balones entre los asistentes en el Palacio Nacional. Una reportera intentó atrapar uno, perdió el equilibrio y cayó al suelo. La presidenta se acercó de inmediato para ayudarla, mientras el momento provocó risas y rápidamente se ha vuelto viral en redes sociales. En otra información de México, una fuerte explosión de 4 autotanques de gas LP provocó pánico y una amplia movilización de emergencia en Puebla. Las autoridades evacuaron de manera preventiva a unas 2.000 personas de un hospital, escuelas y viviendas cercanas. La secretaria de Educación informó que más de 1.700 estudiantes fueron desalojados y entregados a sus familias. El gobernador Alejandro Armenta reportó que por lo menos hubo 3 lesionados. Mientras tanto, maestros de la Coordinadora Nacional de Trabajadores de la Educación bloquearon por más de 2 horas la garita El Chaparral en Tijuana, Baja California, provocando largas filas y severas afectaciones a quienes intentaban cruzar desde San Isidro, California. Los docentes exigen eliminar la reforma que cambió el sistema de jubilaciones de trabajadores del Estado a cuentas individuales y que, según ellos, denuncian, redujo sus derechos de pensión. La Guardia Nacional logró reabrir el acceso muy cerca del mediodía. Y por otra parte, autoridades federales rescataron a 240 migrantes haitianos de una embarcación sobrecargada que estaba entrando agua y corría peligro de hundirse, esto en el Caribe. En el operativo participaron aduanas y protección fronteriza, la Guardia Costera y socios internacionales. Las autoridades dijeron que la intervención evitó una posible tragedia en el mar, mientras reiteraron los grandes riesgos de la inmigración irregular por vía marítima. Regresamos con más información. Sigan con nosotros. Un exmilitar mexicano vinculado al caso Ayotzinapa se encuentra bajo custodia de ICE en los Estados Unidos.

0: El silencio político del expresidente Andrés Manuel López Obrador terminó con una carta de 5 cuartillas dirigida al gobierno de Estados Unidos. AMLO lo acusa de intervenir en México, pide que regrese el otro Trump y defiende a Sheinbaum en medio de investigaciones contra gobernadores de Morena. En la capital mexicana, Víctor Blázquez nos tiene las reacciones.
1: El expresidente Andrés Manuel López Obrador salió de su retiro político para denunciar lo que él llama un intervencionismo por parte de Estados Unidos en esta carta que publicó recientemente en redes sociales, además de dar su respaldo al gobierno de la presidenta Claudia Sheinbaum.
2: Que regrese el otro Trump.
3: Presidenta, pero
2: a muchos, fíjense lo que ayer, es que está buenísimo, es buenísimo este debate, de verdad, es buenísimo. Muy importante, estamos viviendo tiempos de definiciones. No es que estén contra la transformación, están contra el pueblo de México.
1: En su escrito también pidió que regrese el anterior Trump al sostener que la intención de Estados Unidos es debilitar a Morena y fortalecer la oposición de derecha en México. Entre los analistas, el mensaje se tomó como un anuncio que interviene en la política interior que lleva la mandataria Sheinbaum.
4: En su carta, él está violando una de las leyes más sagradas de la política mexicana, que es que los expresidentes no deben de meterse en política para no afectar a la presidencia actual, en este caso a la presidenta Claudia Sheinbaum.
1: Las palabras del tabasqueño salieron en momentos después de que el diario Los Angeles Times diera a conocer que los gobernadores de Tamaulipas, Américo Villarreal y de Sonora, Alfonso Durazo, son investigados por el gobierno de Estados Unidos por supuesta relación con el narcotráfico. Acusaciones que se suman a las hechas al gobernador de Sinaloa, Rubén Rocha Moya, y a algunos miembros de su gobierno.
5: Siguen sin entender por parte de este partido político que las acusaciones en Estados Unidos están teniendo como base elementos de declaraciones por parte de testigos protegidos por personas que han sido sentenciadas.
1: El expresidente López Obrador sostuvo que durante su sexenio se firmaron varios acuerdos mediante el diálogo con el presidente Donald Trump y que ahora es diferente. AMLO sostiene que ahora lo están mal aconsejando. En Ciudad de México, Víctor Blázquez, Noticias, Estrella TV.
0: Un ex integrante del ejército mexicano, señalado por su presunta relación con el caso Ayotzinapa, fue detenido por ICE en Hawthorne, California. Se trata de Enrique Martínez Chávez, de 32 años, buscado en México por desaparición forzada de personas. Las autoridades estadounidenses informaron que va a permanecer bajo custodia migratoria hasta ser enviado a México, donde enfrenta señalamientos ligados al batallón de infantería acusado de tortura y delincuencia organizada. Y un predicador y camionero ayudó a frustrar un presunto intento de secuestro. Esto ocurrió en Carolina del Sur. Todo quedó grabado en la cámara de su camión. Una mujer esposada corrió hacia la carretera tras escapar de un Cadillac donde un hombre habría fingido ser policía para detenerla. Las autoridades arrestaron a Jonathan Wilder, de 39 años. Es acusado de secuestro y de hacerse pasar por agente policiaco. Muchísimas gracias por acompañarnos. Nos esperamos mañana en su Noticiero Nacional, cierre edición. Yo soy José Armando Ronstadt. Muy buenas noches.

Abrimos con esta noticia en desarrollo. ICE dejará de reportar las muertes de migrantes que ocurran dentro de los 30 días posteriores a ser liberados de su custodia, según un memorándum interno dado a conocer por el diario The Washington Post. La agencia volverá a informar únicamente los fallecimientos ocurridos mientras la persona está detenida. El cambio llega en medio de presión por mejorar la atención médica en centros migratorios tras reportarse 18 muertes de detenidos en los primeros 5 meses del año. Hola, ¿qué tal? Soy Abel Álvarez. Gracias por acompañarme. Estas son otras de las noticias que estamos siguiendo muy de cerca aquí en 24 horas. Estados Unidos aumenta la presión contra la cúpula del gobierno cubano con nuevas sanciones financieras contra Miguel Díaz-Canel, su familia y personas cercanas a Raúl Castro. Además, niños separados de sus padres migrantes 2 veces, bajo la primera y la segunda administración Trump. Tenemos el testimonio de una familia que vivió el trauma doble en carne propia. También en Venezuela, el helicoide vuelve a ser señalado por denuncias de abusos. Hablamos con un expreso político que dice haber sido torturado en ese lugar. El viaje del Papa León XIV a España reabre una herida para la Iglesia Católica. Su visita comienza mientras el gobierno español avanza con un programa para víctimas de abuso sexual. Pero mire, continuamos con Cuba. Estados Unidos anunció nuevas sanciones financieras contra el presidente de la isla, Miguel Díaz-Canel, parte de su familia y miembros de la familia de Raúl Castro. Entre los sancionados están Liz Cuesta Peraza, esposa de Díaz-Canel, y Manuel Anido Cuesta, hijastro del mandatario cubano. La medida alcanza también a Alejandro Castro, hijo del expresidente Raúl Castro. Con estas sanciones, cualquier propiedad que estas personas tengan en Estados Unidos queda bloqueada. Además, empresas estadounidenses tienen prohibido hacer negocios con ellos. Mientras tanto, Canel respondió diciendo lo siguiente: esta ceguera política se añade a las medidas coercitivas aplicadas en las últimas semanas contra nuestro país, diseñadas para dañar al pueblo cubano. La agresividad y perversión del gobierno yanqui chocarán con nuestra decisión de enfrentar los peores escenarios y resistir la arremetida imperial. Por otro lado, el secretario de Estado, Marco Rubio, dijo lo siguiente: durante décadas, Cuba ha sido la capital mundial del terrorismo radical de izquierda. El régimen de La Habana ha reclutado, entrenado y respaldado a movimientos marxistas violentos y tercermundistas en nuestro hemisferio y más allá. Hoy estamos apuntando contra la red que permite y financia las operaciones subversivas y radicales de Cuba. Rubio también anunció sanciones a las Fuerzas Armadas y el Instituto Cubano de Amistad con los Pueblos. Este es señalado por Washington como una entidad utilizada por la inteligencia cubana alrededor del mundo. También los Comités de Defensa de la Revolución, los CDR, que son organizaciones de barrio creadas para apoyar al gobierno. Además, el Instituto Amistur, una agencia

0: encargada de coordinar visitas a Cuba y la lista incluye a Minera La Victoria. Esta es la empresa encargada de la explotación de oro y cobre por parte de las élites militares. De hecho, el presidente Trump también habló de la isla este jueves. Vamos a escucharlo.
1: It sort of collapsed, and we're going to handle that as soon as we've finished. I like to do one thing at a time, and we'll take care of the Islamic Republic of Iran. And as soon as that's done on our way back, we'll just make a little brief stop off. We'll take care of it. We want to help them out. Look, we have a lot of people that voted for Trump. Whether they did or not, it didn't matter. But I had 95% of the Cubans voted for me. They're unbelievable people. They're energetic. They're entrepreneurial. You know, some of the richest people in Miami are Cuban. They're unbelievable. And I'm going to take good care of them. I'm going to let them go back to their land. They want to be back with family. You know, they have a lot of family over there.
0: La última vez que Estados Unidos sancionó a un expresidente fue contra Nicolás Maduro. Y de hecho, el presidente de Rusia, Vladimir Putin, admitió este jueves que Moscú y Washington han tenido contactos sobre Cuba. Putin dijo que sí hubo conversaciones con la Casa Blanca sobre la isla. Sin embargo, no dio más detalles. Por cierto, el presidente de Ucrania, Volodymyr Zelensky, le propuso a Putin una reunión para buscar el fin de la guerra. Zelensky publicó una carta en la que dijo que Ucrania está dispuesta a negociar, pero advirtió que si Rusia no acepta, Kiev seguirá luchando. Mientras tanto, los ataques entre ambos países continuaron. Mire, Ucrania asegura que sus drones atacaron un buque de guerra ruso. El barco estaba fuera del agua y en reparación cuando habría sido impactado. El golpe es significativo porque ocurre muy dentro del territorio ruso y una de las ciudades más importantes del país. Mientras tanto, la Cámara de Representantes aprobó un proyecto de ley para dar más ayuda a Ucrania. La ley incluye más de 1.000 millones de dólares en ayuda para Kiev y hasta 8.000 millones en préstamos. También busca apoyar la reconstrucción de Ucrania después de la guerra. Además, impone sanciones más duras contra Rusia, incluyendo medidas contra instituciones financieras y el sector petrolero. Y pasamos ahora a la guerra en el Medio Oriente. Hezbollah rechazó un plan de alto al fuego acordado entre los gobiernos de Israel y el Líbano. Mientras tanto, Israel mantuvo sus ataques este jueves en el sur del Líbano y dijo que ahora no se va a retirar de esa zona. Por ahora, el rechazo de Hezbollah deja en duda el futuro del acuerdo y aumenta el riesgo de que el conflicto en la frontera entre Israel y el Líbano siga escalando. Mire, por otro lado, Nicolás Maduro sumó a su equipo legal a una abogada que representó al rapero Sean Diddy Combs en su juicio federal en Nueva York. Agna Estevao fue parte del equipo que logró que Combs fuera absuelto de los cargos más graves de tráfico sexual y crimen organizado. Sin embargo, el artista fue declarado culpable de dos cargos menores relacionados con prostitución. Maduro enfrenta cargos en Estados Unidos por narcoterrorismo y tráfico de drogas. A propósito, en Venezuela, el helicoide vuelve a ser el centro de una dolorosa denuncia. Organizaciones de derechos humanos han advertido que el cierre del lugar no borra las denuncias de tortura y represión que marcaron su historia. Nuestra corresponsal Carolina Bigot habló con un expreso político de 65 años que todavía debe presentarse cada mes en ese mismo lugar donde, según cuenta, fue torturado. Vamos a conocer su historia.
2: Mi nombre es Carlos Castillo.
3: Así de afectado, este hombre de 65 años se ve obligado por un régimen de presentación a regresar cada mes al helicoide, una prisión política en Caracas.
4: Pagué 24 meses en este centro de tortura llamado el helicoide.
3: Retumban en su memoria los 5 delitos por los que fue un preso político de los más de 15.000 que el régimen madurista ha torturado en los últimos 10 años.
4: Magnicidio, terrorismo, porte de armas, incitación al odio, delinquir, todo eso está en el expediente.
3: Con lágrimas y la voz quebrada, detalló los momentos más crueles en el denominado centro de tortura.
5: A mí me sacaba la uña de la madrugada, me paraba al lado de un filtro hasta las 7 de la mañana del otro día.
3: Tras su liberación en el mes de mayo, esta vez se consiguió con que el helicoide es evacuado y él se siente afectado por quienes padecen las injusticias ahora de un gobierno temporal, pero con el mismo formato represivo.
4: Yo le hago un llamado a los Rodríguez, ya basta de tanto sangramiento, de tantas maldades al pueblo venezolano, ya basta. Suelta a esa gente que son inocentes.
3: Y en el medio, el señor Carlos Castillo, que vive con el oscuro recuerdo de haber sido preso del régimen por pensar y actuar distinto.
6: ¿Qué le hacían?
4: Le metían corrientes a todos ellos. Bárbaro.
3: Relató cómo sufren quienes están tras las rejas, pero también quienes están fuera.
4: Cuando eran las visitas, los días domingos revisaba a las mujeres, las partes íntimas, revisaba a los hombres. Maltrataba, le quitaban de todo.
3: La historia de este hombre es solo una pequeña muestra de lo que se vive en esta espiral de concreto por años. Pero él sigue en pie de lucha y mantiene la esperanza de un cambio.
4: Ya viene a las elecciones, estamos con María Corina. Yo siempre lo he dicho al pueblo venezolano, estoy con María Corina. Hasta el final vamos arrestados.
3: Por un acuerdo entre el gobierno temporal de Delcy Rodríguez y la Casa Blanca, en este momento la prisión El Helicoide es evacuada. Desde Caracas, Venezuela, Carolina Bigot, Noticias Estrella TV.
0: Y con esto nos vamos a una pausa. Al regresar, en Los Ángeles, un nuevo operativo antidrogas en el histórico Parque MacArthur terminó con al menos 13 personas arrestadas. Además, en Carolina del Sur, un operativo migratorio dejó 48 trabajadores detenidos por ICE. Y también hay niños que han sido separados de sus padres migratorios, sí, de sus padres migrantes dos veces bajo la administración Trump. Tenemos el testimonio de una familia que vivió el trauma dos veces en carne propia. Tiene que escucharlos.

0: dejó al menos 13 personas arrestadas. Las autoridades aseguran que el objetivo es mantener el parque limpio y libre de actividad criminal. Vamos con José Luis Muñoz, que tiene más detalles de lo ocurrido.
1: Un operativo federal antidrogas de gran escala se está llevando a cabo en el Parque MacArthur. Las autoridades federales y locales llegaron al lugar de manera sorpresiva a las 3 de la tarde. Allí hay un problema de demanda y existe en el parque que si no hay nadie buscando drogas en el parque, los proveedores no tienen a dónde ir en el parque. Por otro lado, el fiscal del condado de Los Ángeles, Nathan Hutman, enfatizó que el compromiso absoluto de las autoridades es mantener el parque limpio y completamente libre de actividad criminal.
2: Labor Day this year, 2026.
1: El día del trabajo de este año, en el 2026, yo voy a venir con mi familia y voy a tener un picnic en el Parque MacArthur, porque el Parque MacArthur va a ser seguro nuevamente para tener este picnic. Hasta el momento se confirma que al menos 13 personas han sido arrestadas durante el despliegue policial.
3: O sea que este operativo es nomás por tiempo. Luego se para. Y lo mismo.
1: En una conferencia de prensa realizada a las 4 de la tarde, el primer fiscal federal adjunto del Distrito Central de California dio más detalles. El funcionario explicó que el operativo de este jueves es una de las tres fases de una investigación profunda que inició el pasado 6 de mayo. En aquella primera fecha, las autoridades ya habían arrestado a decenas de personas relacionadas con la venta de estupefacientes, marcando el inicio de una estrategia coordinada para desmantelar las redes criminales que operan en el área.
4: Aquí esta zona está muy problemática con tanto drogadicto y borracho. Entonces, y ahora están haciendo su trabajo que no lo han hecho nunca. Para mí está muy bien.
1: Asimismo, el LAPD confirmó que esta operación se centra exclusivamente en actividades delictivas relacionadas con las drogas, aclarando que no existe ninguna relación con medidas de control migratorio.
5: Pues ellos saben su trabajo y pues la verdad, el que no debe nada teme. Los que temen es los que andan en eso.
1: El resultado de este operativo fue el arresto de 13 personas entre consumidores y vendedores de droga. Por su parte, las personas que viven cerca del Parque MacArthur y los que visitan este parque tan hermoso dicen que finalmente podrán tener de regreso su querido parque. Ese es todo el reporte que tengo. Les informó José Luis Muñoz desde MacArthur Park. Noticias Estrella TV.
0: Y 48 empleados fueron detenidos durante un operativo migratorio, esto en una empresa de Carolina del Sur. Según la Fiscalía General de Carolina del Sur, los 48 trabajadores fueron detenidos por ICE por presuntas violaciones migratorias. Las autoridades también informaron que dos gerentes de la empresa fueron arrestados bajo cargos presentados por un gran jurado estatal. Y mire, el fantasma de la separación familiar vuelve a golpear a los niños migrantes. Una investigación de la prensa asociada revela que decenas de menores que fueron apartados de sus padres durante la primera administración Trump volvieron a ser separados en su segundo mandato. Laura Ortega tiene la historia de una familia marcada por dos veces por el mismo trauma.
6: Ocho años después de que las imágenes de niños arrancados de los brazos de sus padres sacudieran al mundo, el miedo volvió a invadir a Ederson Galicia Alba, ahora de 11 años, quien a los tres fue separado de su madre por primera vez bajo la política de cero tolerancia durante el primer mandato de Donald Trump.
7: Crea que no, es un dolor, un recordatorio de nuevo, que yo nunca me imaginé volver a recordarlo, pues, o volver a pasarlo.
6: Para esta familia, el trauma de la separación fue doble. En junio del año pasado volvieron a separarlos bajo el segundo gobierno de Trump y los deportaron a Guatemala. Por un año vivieron en una comunidad indígena del occidente del país, muy lejos de la vida que tenían en Florida.
7: Estaba en un lugar donde él no conocía, con personas que no conocía, y él pensaba de que yo lo había abandonado. Pues, en primer lugar, eso pensó. Que yo lo había abandonado, pero no fue así porque ellos me lo quitaron.
6: Hace una semana un juez federal ordenó el regreso de su familia a Florida. A finales de mayo aterrizaron en Miami. Volvía a Florida. Soñó tanto con ese instante por meses. Volver a su escuela, a ver a sus amigos, recobrar la vida que le quitaron. Nerviosa pero contenta, su madre dio gracias a Dios.
8: Pero sí, nos sentimos muy alegres, casi gozosos a la vez. Yo pensé que ya nunca iba a regresar aquí, pero
9: gracias a Dios de que estoy de vuelta.
6: Este caso no es único. Una investigación de la prensa asociada revela que a pesar de los acuerdos judiciales que buscan impedir más separaciones, decenas de menores fueron apartados de sus familias en el segundo gobierno de Trump.
10: Kids really thrive and need a sense of kind of consistency and stability. And so that has been, you know, severely disrupted by the ping pong, by the back and forth.
6: La administración Trump defiende sus operativos y dice aplicar las leyes migratorias, pero para las familias afectadas como la de Ederson, el debate político tiene otro rostro, el del fantasma de la separación que no desaparece. Para Noticias Estrella TV, Laura Ortega.
0: En México, una madre de familia publicó los videos de las golpizas que le daba a su marido para obligarla a obedecer. En las imágenes se ven los momentos en que Paula Fajardo es empujada al suelo y luego es golpeada en el piso. Esto ocurrió en Morelos. Paula dice que aún estando embarazada, el hombre la golpeaba en frente de sus hijos. La Fiscalía de Morelos anunció que ya inició las investigaciones del caso a través del Centro de Justicia para las Mujeres. Vamos a otra pausa. Cuando vuelva, el viaje del Papa León a España reabre una herida para la Iglesia Católica. Su visita comienza mientras el gobierno español avanza con un programa para víctimas de abuso sexual. Además, un nuevo reporte revela más detalles sobre el accidente de un avión que golpeó un poste de luz en Nueva Jersey. Más detalles cuando vuelva.

0: El viaje del Papa León XIV a España está poniendo nuevamente bajo la mirada pública los casos de abuso sexual dentro de la Iglesia Católica. La visita comienza este sábado y llega en un momento clave, ya que el gobierno español y la Conferencia Episcopal avanzan con un nuevo programa de reparación para víctimas. Dania Monzón nos muestra el testimonio de sobrevivientes.
1: Empezó a fijarse en mí,

0: restaurada nuestra dignidad y van a seguir actuando como hasta ahora.
1: La visita del Papa León XIV a España llega en medio de una nueva mirada a los casos de abuso sexual dentro de la Iglesia Católica. Un nuevo programa busca compensar a víctimas de abusos cometidos por miembros del clero. Las víctimas tendrán un año para presentar sus reclamos y el gobierno tendrá la última palabra sobre las compensaciones que pagará la Iglesia.
2: Pues ya la conversación se iba haciendo más sexual y comenzó a haber tocamientos sexuales inapropiados.
1: Miguel Hurtado, otro sobreviviente, denunció abusos en la abadía de Montserrat, un monasterio que el Papa tiene previsto visitar el 10 de junio.
2: Personalmente, preferiría no tenerme que reunir con él. No me apetece, porque sé cómo son las reuniones de los papas con las víctimas, que son relaciones de marketing, son campañas de marketing y relaciones públicas.
0: Bueno, pues puede ser como un lavado de cara, ¿no? Maquillaje, pero luego tiene que haber hechos.
1: Un informe del Parlamento estimó que podría haber cientos de miles de víctimas en casos vinculados a la Iglesia. Los obispos rechazan esa cifra y dicen que su investigación identificó 728 presuntos abusadores desde 1945.
3: No estoy seguro de si la sociedad está dándose cuenta del problema que existe en la sociedad española en este momento. Nosotros somos parte de esta sociedad, compartimos algunas de sus virtudes y también compartimos algunos de sus vicios, ¿no?, o de sus delitos como sociedad.
1: Para los sobrevivientes, la visita del Papa representa una prueba para la Iglesia. ¿Si habrá una reparación real o solo otro gesto simbólico? Dania Monzón, Noticias Estrella TV.
4: Y un nuevo reporte revela más detalles sobre el aterrizaje de un avión que golpeó un poste de luz en Nueva Jersey. ¿Recuerda usted? Según un informe de la Junta de Seguridad del Transporte, todo fue causado por un error humano. El copiloto notó que el avión venía muy bajo, pero dijo que no se dio cuenta a tiempo. El primer oficial recordó haberle dicho al piloto que el avión todavía iba bajo. El reporte no determina todavía por qué el avión venía tan bajo. El incidente ocurrió el 3 de mayo. Y un avión que estaba listo para volar a Los Ángeles, California, colapsó en la manga de abordaje. El avión cayó de frente sin que nadie lo tocara. El incidente que sucedió en el aeropuerto de Alemania dejó varios trabajadores heridos. La compañía dijo que el avión tiene un año de servicio y que no saben exactamente qué pasó en este accidente. Y con esto vamos llegando al final. Soy Abel Álvarez. Gracias por informarse conmigo aquí en 24 horas. Si pueden, bajen la aplicación de Estrella TV para que nos puedan ver en cualquier parte del mundo. Gracias por acompañarme. Nos vemos mañana con más.

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1: Hola, ¿qué tal? Les saluda Abel Álvarez. Gracias por acompañarnos. Iniciamos en el Parque MacArthur, donde decenas de agentes federales llegaron esta tarde para llevar a cabo un gran operativo antidrogas. El despliegue ocurre semanas después de arrestos ligados a la distribución de fentanilo y metanfetamina en la zona. José Luis Muñoz nos tiene otros detalles. Vamos a verlo.
2: Gracias, muy buenas tardes. Un operativo federal antidrogas de gran escala se está llevando a cabo en el Parque MacArthur. Las autoridades federales y locales llegaron al lugar de manera sorpresiva a las 3 de la tarde aproximadamente. Hasta el momento se confirma de que al menos 13 personas han sido arrestadas durante este despliegue. Por su parte, la policía de Los Ángeles informó en sus redes sociales que está colaborando actualmente con sus socios federales en esta operación conjunta de control de narcóticos en la zona. En una conferencia de prensa realizada a las 4 de la tarde, Bill Essay, primer fiscal federal adjunto del Distrito Central de California, dio más detalles. El funcionario explicó que el operativo de este jueves es una de las tres fases de una investigación profunda que inició el pasado 6 de mayo. En aquella primera fecha, las autoridades ya habían arrestado a decenas de personas relacionadas con la venta de estupefacientes, marcando el inicio de una estrategia coordinada para desmantelar las redes criminales que operan en el área. Ese es todo el reporte que tengo. Les informó José Luis Muñoz. Regreso con ustedes al estudio.
1: Ya casi un año del masivo operativo de ICE en el distrito de La Moda, que provocó más de un mes de protestas en Los Ángeles, la actividad migratoria aún continúa en el sur de California. Hoy mismo se reportaron al menos 3 incidentes en Ventura. Se confirmó la detención de al menos una persona en la intersección de las calles Ramona y Olive, cerca de las 5:30 de la mañana. Horas después, a las 8 de la mañana, se reportó la presencia de agentes de la patrulla fronteriza y el arresto de una persona. Y en Los Ángeles, cerca del MacArthur Park, actividades de la Unión del Barrio o activistas de la Unión del Barrio captaron el momento en que un hombre es esposado por agentes de ICE alrededor de las 10 de la mañana. Hasta ahora no se han revelado las identidades de los detenidos. Y la preocupación por operativos de ICE se siente no solo en las calles, sino también en el estadio SoFi. En Inglewood, grupos religiosos defensores de inmigrantes y trabajadores se movilizaron de cara al Mundial para exigir cambios en el proceso de acreditación de la FIFA. Denuncian que este proceso expone a los trabajadores a ICE. Luis Zaragoza nos tiene otros detalles.
3: A pocos días de que dé inicio la Copa del Mundo 2026, un grupo de defensores de los derechos de los trabajadores se postraron a las afueras de las puertas de lo que viene siendo las oficinas temporales de los representantes de FIFA en el estacionamiento del SoFi para manifestarse en contra de las reglas impuestas por FIFA para los trabajadores durante los Juegos de la Copa del Mundo. Y es que más de 2.000 trabajadores de hospitalidad y alimentos del SoFi mencionaron estar aterrados, ya que FIFA solicitó la información y datos personales de quienes estarán laborando en los eventos del Mundial.
4: El SoFi tiene toda nuestra información y nosotros tuvimos que proveerle la información nuevamente a la FIFA y toda esa información va a ser guardada durante 4 años en algún país de Europa.
3: Alexis Mejía ha sido empleado del SoFi desde hace 3 años y nos comentó que aunque es ciudadano de ese país, aún así teme ser arrestado por agentes de ICE.
5: La

0: familia va a salir afectada también, porque es y ahí ambos como familia y miembro de la casa pues salen afectados por pérdida de tiempo y dinero.
1: Es por eso que durante los próximos dos días la gran mayoría de quienes pertenecen al Sindicato 11 de Trabajadores estarán votando para decidir si desean irse a un paro laboral si no se cumplen sus peticiones en el nuevo contrato, que incluye mejoras salariales, mejorar los beneficios y una cláusula que establece no compartir información confidencial con FIFA, ya que la información podría ser compartida con el Departamento de Seguridad Nacional, incluyendo ICE y la Patrulla Fronteriza.
2: Ellos, en definitiva, terminan diciendo de que es un problema de FIFA, que ellos no pueden hacer nada.
1: El primer partido programado para el próximo viernes 12 de agosto en el SoFi podría verse afectado por algunas protestas, aunque representantes del sindicato y del SoFi mencionaron que se sigue trabajando en la mesa de negociaciones.
3: La próxima semana habrá una reunión entre el Sindicato de Trabajadores y representantes del SoFi, y de no llegar a un acuerdo con los términos del contrato, los trabajadores mencionaron que serán a un paro laboral. Luis Zaragoza, Noticias Estrella TV.
4: En Hyde Park, una persecución policial esta madrugada duró casi 3 horas.

Patrullas del LAPD seguían a un motociclista sospechoso de conducir una moto robada. La persecución empezó en el sur de Los Ángeles y llegó hasta el centro de la ciudad. El conductor incluso atravesó parques para intentar escapar. Finalmente, se entregó en el Boulevard Hyde Park y fue trasladado a un hospital. En Riverside investigan un grave incidente ocurrido cerca de las vías del tren en Tyler Street y la avenida Indiana. Equipos de emergencia respondieron al reporte de una mujer atropellada por un tren de carga. La víctima fue encontrada en paro cardíaco y con una amputación severa antes de ser trasladada de emergencia a un hospital. Hasta ahora, su condición no ha sido revelada. Ejercicios militares mantuvieron desvelados y molestos a cientos de residentes en Pasadena anoche.

Explosiones, disparos y helicópteros no dejaron dormir al vecindario, y es que los ejercicios militares se extendieron hasta por lo menos las 2 de la madrugada en el edificio del antiguo Hospital Saint Luke. Por su parte, autoridades de Pasadena no han dado respuesta sobre si aprobaron los ejercicios. Y luego de la emergencia química que provocó la evacuación de más de 50.000 personas en Garden Grove, hoy residentes fueron alertados sobre un posible olor a frutas o a plástico en el ambiente hasta mañana viernes. Esto mientras se lleva a cabo el proceso de limpieza en las instalaciones de GKN Airspace, que incluye retirar la sustancia química del tanque para que pueda ser desechada de manera segura. Autoridades de salud aseguran que están monitoreando la calidad del aire y que el proceso será vigilado minuto a minuto. Y precisamente la empresa dueña de los tanques químicos ofreció 4 millones de dólares en ayuda comunitaria para quienes hayan sido afectados por la emergencia. Informó que 3 millones serían para un fondo comunitario del condado de Orange y 1 millón más para apoyar iniciativas comunitarias en general. Con esto nos vamos a una pausa. Cuando vuelva, una familia que tenía todo listo para autodeportarse terminó detenida por inmigración. Le tenemos su historia. Además, masiva explosión en Puebla, México. Cientos de personas corren para salvar sus vidas. Tenemos la imagen.

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1: Gracias por seguir con nosotros aquí en Noticias 62. Y mira, una familia latina que ya había iniciado su proceso de salida voluntaria del país terminó detenida por agentes de inmigración en el sur de California. Habían solicitado su autodeportación, tenían fecha de salida y hasta boletos de avión. Ahora el caso genera preocupación e incertidumbre entre la comunidad migrante. Vamos con Karen Marroquín, que nos tiene más detalles sobre este caso. Karen, bienvenida.
2: Así es, Abel. Esta familia asegura que cumplía con el proceso a través de la aplicación CBP Home cuando fueron detenidos en San Pedro durante un evento en mayo. Ahora sus familiares piden su liberación y apoyo consular. Veamos.
3: Que la amo mucho y que no me gustaría volverme a separar de ella, siempre andar con ella.
4: Ese es el mensaje que el pequeño Santiago le envía a su madre, quien actualmente se encuentra detenida en el centro de detención de Adelanto. Ella, junto a su esposo, su madre y su padrastro, todos originarios de Colombia, se habían inscrito en el programa de autodeportación a través de la aplicación oficial CBP Home. Tenían boletos de avión confirmados para el 13 de julio y todo parecía avanzar dentro del proceso. La historia de esta familia cambió cuando el pasado 24 de mayo decidieron asistir a un evento en público en el puerto de San Pedro. Lo que iba a ser un divertido día terminó convirtiéndose en una pesadilla.
5: Empezaron a llamar a uno por uno y que están detenidos, que ustedes no tienen estatus acá. Ellos dijeron, ok, sí, está bien, pero nosotros ya nos inscribimos al programa de ustedes y acá tenemos las pruebas. Incluso les mostraron las pruebas, ellos dicen que les mostraron las pruebas a ellos. Y ellos lo único que hacían era como reírse y decían que eso no existía.
4: En ese momento, los cuatro fueron detenidos y trasladados a centros de detención en California y Arizona.
5: Si uno se quiere ir bien, ¿por qué le hacen la maldad? Es absurdo que ellos hagan esto.
4: La separación ha sido particularmente difícil para Santiago y su hermanito Nicolás, quienes dicen sentir un vacío difícil de explicar. Nicolás, de 7 años, aún no comprende completamente lo que está ocurriendo.
3: Que a cada momento me está preguntando de que cuándo van a volver mis papás, que los extraño. Siempre que habla con ellos dice, ¿cuándo van a volver de las vacaciones o donde estén? Y pues no, ellos dicen, muy pronto, ya muy pronto nos vamos a ver y todo.
4: Mientras la familia sigue buscando respuestas, abogados de inmigración aseguran que este tipo de casos genera confusión y dudas legales dentro de la comunidad inmigrante.
6: Siempre será legal. En ningún momento, el hecho de que la persona haya completado el CBP Home lo hace inmune o que

0: o que no lo puedan detener. Pero es ilógico, ¿sí me entiendes? Es ilógico detener a una persona que ya hizo lo que le pidieron que hiciera, que cumplió con lo que le están ofreciendo a las personas, ya tiene una fecha específica para regresar y que la detengan. Eso no tiene sentido, ¿no?
1: Por su parte, activistas proinmigrantes aseguran que este caso envía un mensaje de intimidación.
2: Estamos viviendo un momento muy difícil donde las personas que ostentan el poder no creen en la justicia, sino que nos están dejando muy claro que creen en la injusticia basado en el perjuicio racial.
1: Hoy, mientras se acerca el 13 de julio, fecha en la que la familia tenía previsto abordar su vuelo de salida voluntaria, el caso permanece sin resolverse. Entre la incertidumbre y la esperanza, sus seres queridos ahora piden apoyo urgente.
3: Que alguien me colabore, un abogado, algo que nos pueda ayudar a nosotros para lograr sacarlos a ellos de allá.
4: Ante este panorama, activistas recomiendan tener bastante cuidado cuando decidan a ir a uno de estos tipos de eventos.
5: Gracias, Karen, por esta historia.
4: Gracias.
5: La contienda por la gobernación de California sigue tomando forma tras las elecciones primarias. El republicano Steve Hilton y el demócrata Javier Becerra mantienen ventaja en la carrera rumbo a noviembre. El conteo de votos continúa y las autoridades electorales tienen hasta 30 días después de la elección para certificar los resultados. Solo los dos candidatos con más votos avanzarán a la elección general en noviembre. Ahora miremos los últimos números. Con el 57% del voto contado, el republicano Steve Hilton se mantiene por delante con 27% del voto, seguido muy de cerca por el demócrata Javier Becerra con 26%. Y en tercer lugar, Tom Steyer, también demócrata con 20%. Miles de residentes de Tepeaca, en el estado de Puebla, tuvieron que ser evacuados por una gigante explosión en un almacén de gas. Vamos a ver el momento. Sucedió esta mañana y en las imágenes se ve la gran columna de fuego extenderse sobre la ciudad. El incidente ocurrió cerca de un plantel escolar, lo que obligó la evacuación de más de 2.000 alumnos, docentes y personal administrativo. Aún no se han cuantificado los daños materiales por la explosión de las pipas de gas. Afortunadamente, no se han reportado víctimas en esta explosión hasta el momento. En Jalisco, México, un hombre buscado por la justicia estadounidense fue detenido. Se trata de un sospechoso de alto impacto conocido como Christian N., de 21 años de edad y originario de Los Ángeles. Según la alerta de los Marshals de Estados Unidos, era buscado en California por homicidio, tentativa de homicidio y descarga de un arma de fuego. Fue arrestado en Puerto Vallarta, Jalisco, por la policía mexicana y ahora se espera su extradición. Protestas de maestros en México llegan a la frontera. Esta mañana bloquearon el paso fronterizo en Tijuana.
6: Maestro, luchando, también está enseñando.
5: El paro duró poco más de 2 horas. Los docentes de la Coordinadora de Trabajadores de la Educación dijeron que buscan internacionalizar sus demandas y buscan entorpecer el Mundial de Fútbol con sus protestas. Los maestros exigen aumento salarial y reformas a sus beneficios y pensiones. Por su parte, la presidenta Claudia Sheinbaum los acusa de provocadores y niega que puedan obstaculizar el Mundial.
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5: Vamos a ver inmediatamente cómo estarán las condiciones del tiempo para esta noche. 60 grados, la temperatura aparente podría ser en los 60, 69 grados. Probabilidad de precipitaciones, 20%. Vamos a ver inmediatamente las próximas 12 horas. La temperatura seguirá subiendo durante el día, así que tome precauciones. Aunque aquí estamos viendo 75 grados, pero realmente hemos estado experimentando mucho calor en Los Ángeles. Vamos al extendido. ¿Qué depara para el sábado y el domingo? Igual, por encima de los 75 grados y quizás más. Baja un poco la temperatura cuando cae la madrugada. Y con esto nos vamos a una pausa. Atención, amantes de la música latina. Hay 2 conciertos gratis en Los Ángeles este fin de semana. Le contamos dónde y cuándo al regresar.

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1: Swing and a miss, strike three.
2: Up the in-between innings because he was on the bases or something.
3: Freeman at first, race to the bag, won by Ohtani.
4: Shohei Ohtani dominó ante los Diamondbacks de Arizona. Lanzó seis entradas sin anotación en el Chase Field de Arizona. Además, Kyle Tucker tuvo un hit con doble home run y así los Dodgers derrotaron a los Diamondbacks 7-0 la noche del miércoles. Ohtani permitió solo dos hits, mejorando su desempeño histórico en las ligas mayores.
5: It's always been about winning, and I want to win a championship, and I'm happy to be a part of a franchise who's in position to do that and do that for years to come. And I feel like I'm the piece to help, you know, push us over the edge and make that happen.
4: Miles Garrett ya está en Los Ángeles y tiene solo una cosa en mente: ganar un campeonato con los Rams. Luego del canje sorpresa que sacudió la NFL este lunes, ahora se revelan más detalles sobre el nuevo contrato del dos veces jugador defensivo del año. Según fuentes, Garrett firmó un contrato valorado en al menos 200 millones de dólares. Dura 5 años y lo mantendrá con los Rams de Los Ángeles hasta el 2030, con posibilidad de extensión hasta 2038.
3: Brunson on the drive, spins underneath, puts it up, puts it in. Jalen Brunson does it again.
4: Jalen Brunson lideró a los Knicks con 30 puntos en una remontada clave en la segunda mitad para vencer 105-95 a los Spurs en el primer juego de la final de la NBA en San Antonio. Nueva York borró una desventaja de 14 puntos con un cierre dominante en el que Brunson anotó 13 solo en el último cuarto y selló la victoria con una jugada decisiva en los segundos finales. Carl Anthony Towns sumó 18 puntos y 12 rebotes, mientras que Oji aportó 17. Los Knicks extienden su racha ganadora de playoff a 12 partidos. Y le tocaron las golondrinas a André Jardine. Se va del América dejando su marca de un tricampeonato. La directiva del equipo confirmó la salida del estratega brasileño como director técnico, argumentando su bajo rendimiento, sobre todo en el plano internacional de la América. Sin embargo, le agradecieron por 6 campeonatos, incluyendo los tres campeonatos consecutivos del equipo de Cuapa. Y llega un charrúa al aeropuerto de México y dicen que va directo a Cuapa. Se trata del uruguayo Guillermo Almada, quien, según información de la directiva del América, están a punto de firmar su contrato como director técnico después de la salida de André Jardine. Se espera que en las próximas horas finiquiten el monto económico para que ya lo anuncie oficialmente como flamante director técnico de los Azul Crema.
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4: Y llegó la hora de nuestro segmento A Dónde Ir, donde le contamos lo mejor para hacer este fin de semana en Los Ángeles. Mire, si busca diversión y baile para el fin de semana, hay un concierto de cumbia para empezar el verano. Es en la Plaza California, en el centro de Los Ángeles, este sábado 6 de junio. Se van a presentar Turbo Sonidero, Huachiguara y la actuación estelar del grupo Soñador, Leyendas de la Cumbia. No se lo pierda, el evento será a las 6, o más bien desde las 6 de la tarde hasta las 10 de la noche, este sábado en la Plaza California. Sí, ahí lo está viendo, de 6 a 10 la oportunidad en el centro de Los Ángeles. Noche de salsa en la Plaza de la Cultura y las Artes en Los Ángeles. Recomiendan que lleve una silla, una cobija y sus zapatos de baile, porque hay salsa bajo las estrellas con actuaciones en vivo del presidente de la salsa, La Verdad, la orquesta Ross Howard y el conjunto Oye. La cita es en la Plaza de la Cultura y las Artes en el 501 calle Main Norte, de 6 a 11 de la noche. Y con estas imágenes vamos llegando al final. Soy Abel Álvarez. Gracias por informarse con nosotros.

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0: Niños separados de sus padres migrantes, no una, sino dos veces, bajo la primera y segunda administración de Trump. Tenemos el testimonio de una familia que vivió el trauma doble en carne propia. Se encienden las alarmas en la industria petrolera. Alertan que el inventario de combustible en el país toca fondo y los precios de varios productos podrían subir en tan solo unas semanas. Temor e indignación por el traslado de presos políticos del Helicoide a cárceles del interior de Venezuela. Familiares describen la situación como un secuestro y exigen transparencia. Reaparece Andrés Manuel López Obrador. El expresidente ofrece su apoyo a Claudia Sheinbaum en la relación con Estados Unidos y asegura que extraña al Donald Trump que le tocó. Parece una explosión atómica. Miles de poblanos corren aterrorizados ante esta escena que parece sacada de una guerra nuclear. ¿Qué provocó este escenario? Así comienza su noticiero 24 horas. Hola, ¿qué tal? Muy buenas tardes. Bienvenidos a esta emisión de Noticias 24 Horas. Gracias por acompañarme. Les informa Laura Ortega y así comenzamos. El fantasma de la separación familiar vuelve a golpear a niños migrantes. Una investigación de la prensa asociada revela que decenas de menores que fueron apartados de sus padres durante la primera administración de Donald Trump volvieron a ser separados en su segundo mandato. Les presentamos ahora la historia de una familia marcada por dos veces este mismo trauma. Ocho años después de que las imágenes de niños arrancados de los brazos de sus padres sacudieran al mundo, el miedo volvió a invadir a Ederson Galicia Alba, ahora de 11 años, quien a los tres fue separado de su madre por primera vez bajo la política de cero tolerancia durante el primer mandato de Donald Trump. Para esta familia, el trauma de la separación fue doble. En junio del año pasado volvieron a separarlos bajo el segundo gobierno de Trump y los deportaron a Guatemala. Por un año vivieron en una comunidad indígena del occidente del país, muy lejos de la vida que tenían en Florida.
1: Crea que no, es un dolor, un recordatorio de nuevo, que yo nunca me imaginé volver a recordarlo, pues, o volver a pasar.
0: Hace una semana, un juez federal ordenó el regreso de su familia a Florida. Para Ederson y su madre, esta era la oportunidad de recobrar sus vidas.
1: Estaba en un lugar donde él no conocía, con personas que no conocía, y él pensaba de que yo lo había abandonado. Pues, en primer lugar, eso pensó, que yo lo había abandonado, pero no fue así, porque ellos me lo quitaron.
0: A finales de mayo aterrizaron en Miami. Volví a Florida, lugar que llamaba hogar. Soñó tanto con ese instante por meses. Volver a su escuela, a ver a sus amigos, recobrar la vida que le quitaron. Nerviosa pero contenta, su madre dio gracias a Dios.
1: Pero sí, nos sentimos muy alegres, pues, y gozosos a la vez.
2: Yo pensé que ya nunca iba a regresar aquí, pero gracias a Dios de que estoy de vuelta.
0: Este caso no es único. Una investigación de la prensa asociada revela que a pesar de los acuerdos judiciales que buscan impedir más separaciones, decenas de menores fueron apartados de sus familias en el segundo gobierno de Trump.
3: Kids really thrive and need a sense of kind of consistency and stability. And so that has been, you know, severely disrupted by the ping pong, by the back and forth.
0: La administración Trump defiende sus operativos y dice aplicar las leyes migratorias, pero para las familias afectadas como la de Ederson, el debate político tiene otro rostro, el del fantasma de la separación que no desaparece.

0: Bueno, ahora vamos a Texas porque la policía del Río allanó la habitación de un hotel que cumplía funciones de casa de seguridad, donde tenían inmigrantes indocumentados. Los agentes llegaron luego que alguien denunciara que en un lugar, en este lugar, operaban lo que se conoce como un stash house. En el interior encontraron a 4 inmigrantes hondureños escondidos debajo de las cobijas, entre ellos 2 jóvenes con récord criminal pertenecientes a la pandilla Rolling Sterling Crips. Y miren, desaparecen ya las esperanzas de un alto al fuego en el Líbano. Hezbollah rechazó la tregua con Israel mediada por Estados Unidos y ahora eleva el tono. El grupo terrorista exige que cualquier acuerdo debe incluir un cese total de hostilidades y la retirada completa de Israel del territorio libanés. Las conversaciones impulsadas desde Washington entran en un punto muerto mientras Hezbollah e Israel están intercambiando ataques que ponen en riesgo también las negociaciones de Estados Unidos con Irán. Y los efectos de la crisis en Medio Oriente podrían sentirse con más fuerza en su bolsillo muy pronto. La industria petrolera advierte que las reservas de combustible están bajando a niveles preocupantes y eso podría traducirse en precios más altos en todo el país. En Miami, Anthony Belchi nos explica qué productos serán impactados primero.
1: Llenar el tanque, comprar un boleto de avión o incluso hacer la compra del supermercado podría volverse más caro en las próximas semanas. Ejecutivos de la industria petrolera encendieron las alarmas en la Casa Blanca ante la caída de los inventarios de combustible y el temor a que la crisis en Medio Oriente termine disparando aún más los precios de la energía a mediados o finales de este mes.
2: El colchón de reserva es más pequeño. Y cuando el colchón es más pequeño, los mercados reaccionan con mayor sensibilidad ante cualquier noticia negativa. Y por eso vemos tanta volatilidad.
1: Y esa volatilidad ya se refleja en los surtidores. El precio promedio nacional de la gasolina alcanza hoy los 4 dólares con 24 centavos por galón, un dólar con 26 centavos más que antes del inicio del conflicto. La preocupación gira en torno al estrecho de Hormuz. Aunque Estados Unidos produce grandes cantidades de crudo, sigue dependiendo de un mercado energético global y de una compleja red de refinación que también se ve afectada por cualquier interrupción en esta región.
2: El 20% del petróleo pasa por el estrecho de Hormuz, de todo el petróleo mundial. Y cualquier interrupción te va a afectar los precios globales.
1: El impacto podría extenderse mucho más allá de las gasolineras, el transporte de mercancías, los boletos de avión, los alimentos y prácticamente cualquier producto que requiera transporte podrían encarecerse.
3: Me parece mal. Yo creo que debería haber algo que los mantuviera, aunque sea lo más estable posible.
1: Las consecuencias ya empiezan a sentirse. American Airlines suspendió 6 rutas en California debido al aumento de los costos operativos por el alza del combustible para aviones, mientras expertos advierten de un posible efecto dominó. La situación también ha reavivado el debate sobre posibles fuentes alternativas de suministro, incluida Venezuela, pero por ahora parece inviable.
4: Está claro que la industria petrolera en Venezuela no está en una capacidad de poder llegar a producir los millones de barriles de petróleo que hacía en un momento determinado, cuando estaba a máxima eficiencia, no solo por la infraestructura, sino por el personal calificado.
5: Por ahora no hay riesgo de desabastecimiento, pero los expertos advierten que si la crisis continúa, el impacto podría sentirse muy pronto en las gasolineras. Desde Miami, Florida, Anthony Belchi, Noticias Estrella TV.
0: Gracias, Anthony, por esta información. Y miren, el ex asesor de Seguridad Nacional, John Bolton, aceptó declararse culpable por retener información clasificada, esto como parte de un acuerdo con el Departamento de Justicia para terminar la demanda interpuesta por la administración Trump. El ex consejero del presidente Trump enfrenta 18 cargos relacionados a mal manejo de documentos clasificados. Bajo el acuerdo de culpabilidad, evitaría la cárcel, pero tendría que pagar una multa de $2,250,000. Y hablando del presidente Donald Trump, este acusó a los demócratas de intentar robar las elecciones en California mientras continúa el conteo de los votos. En su cuenta de True Social escribió, y cito, están intentando robar la primaria para la gobernación de California y para la alcaldía de Los Ángeles, quitándosela a 2 grandes candidatos republicanos. El mandatario cuestionó la demora en el conteo de los boletas por correo, afirmando que hay grandes indicios de fraude, pero no presentó ninguna prueba. En otra información, se detecta el primer caso del gusano barrenador en Estados Unidos por primera vez desde 1966. De hecho, las autoridades agropecuarias confirmaron que en Texas un ternero fue devorado parcialmente por este gusano. Un golpe, por supuesto, para los ganaderos de la región que ven amenazada su producción de carne. La plaga podría causar pérdidas de hasta $1,800 millones en desabasto de carne. Así es momento de hacer una pequeña pausa, pero usted no se mueva. Volvemos con más información en minutos. Crece la incertidumbre en Venezuela. Familiares de presos políticos denuncian que aún desconocen su paradero tras los traslados desde el helicoide. Además, el expresidente López Obrador salió de las sombras y causó terremoto político entre México y Estados Unidos. Y también una mujer mexicana revela videos de las golpizas que le daba su marido y las autoridades inician una investigación. Ya volvemos.

0: Gracias por continuar en 24 horas. Ahora vamos hasta Venezuela, porque un día después de los controvertidos traslados desde el helicoide, familiares de presos políticos denuncian que siguen sin información clara sobre el paradero de sus seres queridos. Algunos califican la operación como una nueva violación a los derechos humanos en el país. En Caracas, Carolina Bigot nos tiene los testimonios.
1: Eso parecía más bien ayer un secuestro.
2: Así calificaron familiares los traslados de presos políticos desde el helicoide señalado por organizaciones de derechos humanos como un centro de torturas. No hay información oficial de la operación que generó dolor e indignación. Algunos recibieron mensajes y llamadas que lograron hacer sus familiares desde la prisión a la que fueron removidos.
1: La llamada telefónica de él.
3: Por parte de las autoridades.
1: Absolutamente nada. E incluso los órganos de seguridad aquí abajo ni siquiera levantaron el teléfono y cuando increpábamos para que lo hicieran, lo que hacía era burlarse de nosotros en la cara y darle espalda.
2: Para ellos, entonces, la incertidumbre y el dolor continúan. Hoy fueron a buscar las pertenencias de sus familiares.
1: Aspiro y espero que no haya novedad en la recepción de los bienes de él.
2: Calificaron el hecho como una nueva violación a los derechos humanos.
1: Y es una muestra de lo que estamos sufriendo de hace años. El pueblo de Venezuela. Es para que vea el senador Marco Rubio lo que está sucediendo en Venezuela.
2: Según reporte oficial, esta prisión albergaba al menos 90 prisioneros por razones políticas. El número de traslados aún se desconoce. Fuimos interceptados por un oficial que nos pidió retirarnos. Pudimos captar parte de los motivos por lo que evitan a la prensa.
4: Pues sí les puedo informar y asegurarles que ahí no hay ningún detenido.
2: Así luce el helicoide hoy. Familias que buscan pertenencias de presos reubicados y camiones que ingresan materiales de construcción. Información extraoficial asegura que hacen remodelaciones para convertir a una de las prisiones más temidas del país en un centro de recreación para efectivos militares. Este hombre, ahora en libertad, pero que estuvo recluido en el helicoide, nos escribió parte de lo que se vive rejas adentro.
5: Pagué 24 meses en esta centro de tortura llamado el helicoide. Le metían corriente a todos ellos. Bárbaro.
6: Según organizaciones no gubernamentales, la cifra al día de hoy sería entre 300 y 400 los presos políticos que continúan detenidos acá en Venezuela. No hay exactitud, pues la información, como los traslados que han sucedido desde este centro penitenciario acá en Caracas, no es exacta ni definitiva. Desde Caracas, Venezuela, Carolina Bicot, Noticias Estrella TV.
0: Muchas gracias, Carolina, por esta información. Y miren, Cuba vivió otra noche de cacerolazos y manifestaciones por los apagones. Después de estas acaloradas protestas donde residentes de Centro Habana bloquearon las calles, lograron que las autoridades restablecieran el servicio eléctrico anoche. Las manifestaciones continúan expandiéndose por todo el país. El Observatorio Cubano de Conflictos contabilizó 1.133 protestas en mayo. Eso es un 29% más que el mismo mes del año pasado. Y en México reapareció Andrés Manuel López Obrador. Publicó una carta en redes sociales donde le brinda su apoyo a la actual presidenta Claudia Sheinbaum en medio de la tensión en las relaciones con Estados Unidos. También tuvo palabras para el presidente Donald Trump. Víctor Blázquez, desde la capital mexicana, nos dice qué reacciones causó la carta de AMLO.
7: El expresidente Andrés Manuel López Obrador salió de su retiro político para denunciar lo que él llama un intervencionismo por parte de Estados Unidos en esta carta que publicó recientemente en redes sociales, además de dar su respaldo al gobierno de la presidenta Claudia Sheinbaum.
8: Que regrese el otro Trump.
9: Presidenta, pero
8: a muchos, fíjense lo que ayer, es que está buenísimo, es buenísimo este debate, de verdad, es buenísimo. Muy importante. Estamos viviendo tiempos de definiciones. No es que estén contra la transformación. Están contra el pueblo de México.
7: En su escrito también pidió que regrese el anterior Trump al sostener que la intención de Estados Unidos es debilitar a Morena y fortalecer la oposición de derecha en México. Entre los analistas, el mensaje se tomó como un anuncio que interviene en la política interior que lleva la mandataria Sheinbaum.
10: En su carta, él está violando una de las leyes más sagradas de la política mexicana, que es que los expresidentes no deben de meterse en política para no afectar a la presidencia actual, en este caso a la presidenta Claudia Sheinbaum.
7: Las palabras del tabasqueño salieron en momentos después de que el diario Los Angeles Times diera a conocer que los gobernadores de Tamaulipas, Américo Villarreal y de Sonora, Alfonso Durazo, son investigados por el gobierno de Estados Unidos por supuesta relación con el narcotráfico. Acusaciones que se suman a las hechas al gobernador de Sinaloa, Rubén Rocha Moya, y a algunos miembros de su gobierno.
3: Siguen sin entender por parte de este partido político que las acusaciones en Estados Unidos están teniendo como base elementos de declaraciones por parte de testigos protegidos por personas que han sido sentenciadas.
7: El expresidente López Obrador sostuvo que durante su sexenio se firmaron varios acuerdos mediante el diálogo con el presidente Donald Trump y que ahora es diferente. AMLO sostiene que ahora lo están mal aconsejando. En Ciudad de México, Víctor Blázquez, Noticias, Estrella TV.
0: Gracias, Víctor. Y seguimos en México porque una madre de familia publicó los videos de las golpizas que le daba su marido para obligarla a obedecer. Las imágenes son violentas. Se ven los momentos en que Paula Fajardo es empujada al suelo con violencia y luego es golpeada en el piso. Esto ocurrió en Cuernavaca, Morelos. Paula dice que aún estando embarazada, el hombre la golpeaba frente de sus demás hijos. La Fiscalía de Morelos anunció que ya inició las investigaciones del caso a través del Centro de Justicia para las Mujeres. Los videos sirvieron, por supuesto, de prueba para poder denunciar este maltrato. Y apretados en una precaria embarcación, 240 haitianos fueron rescatados por la Guardia Costera estadounidense. Así como ustedes lo ven en las imágenes, estaba a punto de naufragar en el Mar Caribe cuando fueron detectados desde el aire. Los pasajeros dijeron que huían de la persecución y también el hambre en su país, pero un comisionado de la Protección de las Fronteras dijo que esto no vale la pena porque pueden morir en el intento y si llegaran a tierra no se les permitiría la entrada legal al país. Así es momento de hacer una pequeña pausa. No se mueva, volvemos con más en minutos. Pobladores en Puebla se despertaron con tremenda explosión. Les tenemos los detalles. Además, estaba a punto de despegar cuando este avión colapsó de nariz sin que nadie lo tocara. Ya volvemos.

Y miren, seguimos con más información porque una tremenda explosión se despertaron hoy jueves los vecinos de Tepeaca, Puebla. Miren esto. Parecía una explosión nuclear, pero esta bola de fuego fue provocado por el estallido de 4 cisternas en un estacionamiento de gas licuado. 2.000 residentes tuvieron que ser evacuados, entre ellos los alumnos de una escuela primaria. Hasta el momento no se han reportado víctimas y es muy temprano para saber los daños materiales de tremenda explosión. Y un avión que estaba listo para volar a Los Ángeles, California, colapsó de nariz en la manga de abordaje. Esto sucedió en el aeropuerto de Frankfurt, Alemania. Un gigantesco avión de la compañía Lufthansa, como lo ven las imágenes, pues cayó de frente sin que nadie lo tocara. La compañía dijo que el avión tiene un año de servicio y que no saben exactamente qué fue lo que pasó en este accidente. Mientras tanto, en Nueva York hay mucho optimismo.

0: Mismo por el movimiento económico que se anticipa de cara a la realización de la Copa del Mundo. Gracias al turismo, se esperan miles de millones de dólares en beneficios para distintas industrias. Desde la Gran Manzana, Ángela González nos tiene los detalles.
1: La temporada del

0: Me va a ayudar porque el turismo, por todo, ¿no? Sí, se piensa que va a ayudar prácticamente.
1: Los organizadores proyectan que los partidos más populares de los ocho que se jugarán en el estadio MetLife, incluida la final del 19 de julio, atraigan entre 70.000 y casi 83.000 espectadores por juego. Meseros, bartenders, anfitriones, conductores y traductores podrían ganar entre 16 y $52 la hora. Hablar español podría ser una ventaja, ya que es requisito para varios de estos empleos.
2: Todo eso va a ser beneficioso para estas personas porque se va a generar un consumo adicional. Entonces, ese consumo va a ser beneficioso para estas personas, pero no quiere decir que es beneficioso a largo tiempo para la economía del país. Va a ser beneficioso para este grupo donde se van a generar esto o donde se van a efectuar estos juegos, pero también va a generar una inflación muy temporal por este tiempo que van a durar los juegos.
1: Flor, que trabaja en el sector de hospitalidad, no cree que el panorama cambie.
3: Bueno, eso que estamos ahorita y no sé si esto se componga o siga igual, no sé. Bueno, yo pienso que ahorita está muy caro y está muy mala la economía. Siento que no es apropiado, pero es mi opinión.
1: Por su parte, la Cámara de Comercio Hispana de Nueva York se ha desligado de la FIFA y que la temporada del Mundial atraiga beneficios para la comunidad hispana debido a los altos costos de participación. Interesados en trabajos pueden visitar la página de empleos de la FIFA para oportunidades de trabajo hasta 2026 que requieren estatus migratorio definido. Desde Nueva York, Ángela González, Noticias Estrella TV.
4: Y miren, un joven escocés está caminando desde Los Ángeles hasta Boston por dos razones muy diferentes. La primera es que quiere ir a Boston a ver a su equipo Escocia, ganarle a Haití en el Mundial de Fútbol. Y la segunda es crear conciencia y recaudar fondos para tratar enfermedades mentales en los hombres. Solo tiene 22 años de edad y ya lleva 100 días caminando 40 millas por día entre el mal clima y también el cansancio. Él ahora está en Nueva York y dice que ya recaudó unos $380,000 para evitar suicidios de personas con enfermedades mentales. Qué buena causa y ojalá gane su equipo. Con estas imágenes nos vamos. Gracias por acompañarme. Yo soy Laura Ortega. Que siga pasando un feliz resto de día.

0: Hola, ¿qué tal? Les saluda Karen Marroquín. Bienvenidos a Estrellanos Miami. En Cuba confirman nuevas restricciones financieras que afectan el uso de tarjetas Visa y MasterCard en la isla, las cuales dejarán de funcionar en los próximos días. La medida se suma a un contexto económico complejo, marcado también por el cierre de operaciones de varias cadenas hoteleras internacionales. Ronald Dacha nos explica el impacto de estas decisiones. Veamos.
1: A partir del 6 de enero, el servicio de tarjetas de crédito Visa y MasterCard dejarán de funcionar en Cuba. Esta información la dio a conocer el Banco Central de Cuba en los noticieros oficiales.
2: Utilizando tarjetas Visa y MasterCard, de interrumpir su relación con...
1: La interrupción, de acuerdo a la prensa oficialista, se debió a las acciones ejecutivas del presidente Trump el 1 de mayo. Sin embargo, el analista político y abogado Marcel Felipe nos explica por qué el banco que procesaba las transacciones de Visa y MasterCard irrumpió su relación con la entidad financiera cubana Finsimex, que es parte del conglomerado empresarial Gaesa, que pertenece a los militares cubanos.
3: En las últimas semanas, antes de la fecha de vencimiento de mañana, todos los bancos que le están prestando servicios a Gaesa en Panamá, en Suiza, deben estar en el proceso de hacer lo mismo, es decir, de cerrarle las cuentas a todas las empresas vinculadas a Gaesa, los oficiales vinculados a Gaesa, por lo cual deben estar en este momento buscando, bajo todo concepto, una forma de abrir cuentas en otros bancos, pero los otros bancos van a tener el mismo problema, salvo bancos en China o en Rusia.
1: El cubano de a pie en la isla que se dedica al turismo se ha visto duramente golpeado en su economía.
4: La situación del cubano no es menos cierto que cada día es un poco más precaria.
5: ¿Es lícito que Gaesa se comporte de la forma en que lo hace? Claro, si hay una ley que lo protege.
6: El turismo es una de las bases principales de ingreso en este país y está colapsado completo.
1: Esta crisis en el turismo empeora con la noticia que la cadena canadiense Blue Diamond, la tercera hotelera extranjera en Cuba, va a cerrar totalmente sus operaciones en la isla. Asimismo, la cadena Meliá tiene 15 hoteles cerrados y sin actividad. Y el grupo español Iberostar, la segunda cadena extranjera de Cuba, ha decidido dejar de operar y venderá sus 12 establecimientos.
7: De acuerdo a la Oficina Nacional de Estadísticas e Información de Cuba, la isla habría recibido en estos primeros 4 meses del año 328.000 turistas internacionales, un 55% menos comparado con el año pasado.
1: En Miami, los cubanos en el exilio esperan que el pueblo pueda superar esta crisis.
8: Que hay que aguantarse los pantalones ahora en estos momentos y esperar que la libertad está pronto de llegar.
9: El pueblo es el que sufre, el gobierno no.
10: Llevan 67 años sufriendo, que esperen un poco más nada más.
1: Para Estrella News, soy Ronald Lacha.
0: Muchas gracias. Mire, una tragedia en el sur de Florida está bajo investigación. 4 personas, un hombre, una mujer y sus 2 hijas pequeñas, fueron encontradas muertas dentro de una casa en la comunidad de Doral Isles, en el condado de Miami-Dade. Según las autoridades, se trata de un posible caso de asesinato-suicidio después de que un familiar solicitara un chequeo de bienestar y la policía entrara a la vivienda. Los detectives continúan investigando las circunstancias del hecho, mientras la comunidad expresa consternación por la muerte de las 2 menores. Y un vuelo de JetBlue con destino a Fort Lauderdale está bajo investigación de la FAA tras un casi choque con otra aeronave en pleno espacio aéreo de Florida. Según autoridades, el avión comercial tuvo que ajustar su trayectoria mientras se aproximaba al aeropuerto después de que una aeronave más pequeña fue detectada en la misma zona sin comunicación adecuada con torre de control. El vuelo aterrizó sin incidentes y no se reportaron heridos, pero el caso ya está bajo revisión federal. Y a medida que se acerca la Copa Mundial de la FIFA de Estados Unidos, las autoridades en Florida y otras sedes han elevado los protocolos de seguridad con un foco especial en el riesgo que representan los drones. El FBI advierte que el uso no autorizado de estos dispositivos podría amenazar estadios y zonas de fanáticos, por lo que se implementan sistemas de detección y respuesta en tiempo real. Además, habrá zonas de exclusión aérea y fuertes sanciones para quienes violen las reglas. Autoridades enfatizan que la prioridad es garantizar un evento seguro frente a amenazas tecnológicas emergentes. Y en Caracas, familiares de presos políticos denunciaron posibles traslados de detenidos en helicoide.

0: denuncias surgen un día después de que Marco Rubio dijera que el lugar había sido cerrado. Pero, ¿para dónde llevarán los presos políticos? En Caracas, Carolina Bigot habló con madres de estos prisioneros que temen por la vida de sus hijos. Veamos.
1: Esta fue la reacción de una madre al momento en que se suponía, sin mayor información ni acceso, que su hijo, un preso político del régimen de Nicolás Maduro, estaba siendo trasladado a una cárcel común. Fue el grito de uno de los prisioneros. Tensa, triste y dramática transcurrió la tarde de este miércoles en el denominado centro de tortura El Helicoide, donde permanecían al menos 90 presos políticos. Tocuyito es una cárcel al centro del país. Entre gritos, lágrimas y denuncias, iban sacándolos en estos buses.
2: A esta situación, por supuesto, los familiares entraron en pánico. En este terrorismo psicológico que estas opresores nos han mantenido por muchísimos años.
1: Esta pared móvil con militares a cargo fue el bloqueo, que desde temprano vaticinó la movilización de quienes esperaban libertad.
3: Otra atrocidad más. Ya estamos cansados ya de que nos mientan.
1: Sin información precisa, sin saber dónde pasarán la noche y lo más doloroso para estas madres y allegados sin la libertad de sus familiares, pasan otro día de angustia en un país donde la justicia se ve nuevamente violentada y prevalece la indolencia.
4: Yo vine el domingo a la visita y no se supo nada. Yo hoy vine a la visita y no me dejaron pasar porque en el momento ni ellos mismos sabían que lo iban a trasladar.
1: Para algunos, la razón de los traslados es que Delcy Rodríguez, presidenta interina de Venezuela, informaría este lunes al secretario de Estado de Estados Unidos, Marco Rubio, el cierre de este penal, algo que no ocurría.
5: You have seen reforms. You have seen, for example, the infamous prison El Helicoide. It's been closed.
6: Esto fue a raíz de que el secretario de Estado ayer de los Estados Unidos dijo de que El Helicoide estaba cerrado.
1: Y con estos traslados de forma incierta que se han dado desde acá, desde Caracas, en lo que ellos denominan el mayor centro de torturas de Venezuela, pues se agudiza y eleva esta crisis de presos políticos. Sus familiares han dicho que se mantendrán acá y en todas las prisiones del país en vigilia constante hasta que sean liberados. Desde Caracas, Venezuela, Carolina Bigot, Noticias Estrella TV.
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0: Un nuevo avance en la lucha contra el cáncer de páncreas está generando expectativas en la comunidad médica. Se trata de Derrickson Rabbis, un fármaco experimental que, según estudios clínicos, ha logrado duplicar la supervivencia en pacientes con enfermedad avanzada. El medicamento ataca una mutación presente en la mayoría de estos tumores y podría abrir la puerta a nuevas terapias más efectivas. Expertos destacan que aún se encuentra en fase de investigación, pero lo califican como uno de los progresos más significativos en décadas. Es momento de hacer una pausa, pero no se mueva porque tenemos mucha más información al regresar.

0: Seguimos con más informaciones sin filtro. Gracias por acompañarnos y vamos hacia Texas porque los padres ahora podrán revisar con un solo clic si un maestro ha sido identificado y también investigado o sancionado, incluso vetado de las escuelas públicas.
1: Sí, el estado lanzó una nueva base de datos pública. Hay 13,000 reportes de posible conducta indebida de educadores, así como información sobre investigaciones, medidas disciplinarias y también personas que tienen prohibido trabajar con estudiantes. Entonces, los padres están diciendo que este es un primer paso muy bueno, pero que todavía las autoridades tienen que hacer mucho más para proteger a los estudiantes.
2: Y podría ser un modelo nacional,
1: sí,
2: ¿no? Obviamente,
1: creo que es buena
2: idea. Es una oportunidad para que haya control de los maestros y los trabajadores que están en las escuelas de los jóvenes. Este portal incluye categorías como violencia en escuelas, relaciones inapropiadas entre educadores y estudiantes, fraude y otras violaciones de normas profesionales a la seguridad estudiantil, lo cual constituye, en lugar de que las personas estén investigando a maestro por maestro, ya existe esta base de datos para ver si el maestro de sus hijos tiene o ha tenido algún tipo de antecedentes y hay que preocuparse de alguna situación. Yo más bien creo que si alguien ha tenido un tipo de antecedentes no debería de seguir enseñando, al menos en las escuelas, en contacto directo con los estudiantes.
0: Exacto.
2: Quizá si hay que mantenerlo en el sistema educativo por cualquier situación, pues hay que dejarlo en oficinas o en otras áreas en donde no tengan un contacto directo con los estudiantes, que de entrada, si sobre todo las violaciones más graves, específicamente de relaciones inapropiadas con estudiantes, deberían estar fuera del sistema educativo. Sin embargo, bueno, esta es por lo menos una alerta en donde la comunidad puede revisar o reportar casos específicos de maestros y en esta base de datos, pues, llevar esta información para quien quiera acceder a ella.
0: Óigame, estoy viendo que aquí esas 13,000 quejas que se han puesto en esta plataforma no es que sean 13,000 maestros como tal, sino que un maestro pudo haber presentado varios reportes. Ponle 10,000 reportes. Entonces, ahí es donde tenemos que estar claros. Se habla de esos 13,000 reportes, más de 5,100 casos que están todavía por revisión. Investigaciones formales van de 2,643 investigaciones formales activas y 537 casos ya han sido cerrados con resolución. Me preocupa esos 5,000 o más de 13,000 reportes pendientes que hay por ahí, porque apenas 537 son los que están en este momento,
1: para investigarlos,
0: o que ya han sido cerrados. Algo que me llama la atención también es un dato importante de esta página. Está al menos entregando como un registro de no contratación.
2: Sí.
0: Estos personajes se pueden contratar. Entonces, me imagino que ya tendrían reportes mucho más graves. Porque, a ver, yo entiendo que... ¿Quién pone esto? Me imagino que son los padres de familia, los estudiantes, la misma escuela.
1: Yo estaba viendo aquí porque yo quisiera que los padres de familia podrían poner su reporte.
0: Pero
1: o al menos los estudiantes. Estoy viendo que no, pero deja confirmar porque no sé. Dice que básicamente la escuela, el distrito, es el que pone esas quejas para transparencia, para que los padres puedan ver pero hay que checar bien porque yo creo que esa parte es muy importante.
0: Por ejemplo, me imagino, si lo está poniendo el colegio, como tú nos dices, entonces el chico o el alumno hace el reporte con su maestro y el maestro tiene que reportarlo al colegio y el colegio lo pone ahí.
2: Supongo que también el distrito, después de hacer investigaciones y demás, decide si hay algún caso que procesar y entonces ya ponerlo. Lo llamativo es que de estos 13,000 y tantos casos que se han manejado, 400

0: casi 500 ya están en la lista de no volver a contratar. Exacto, para que también escuelas particulares o escuelas de verano y todas estas que de pronto ejercen de manera fuera del distrito o de manera, digamos, extraoficial, pudieran tener esa alerta, ¿no?, de lo que está sucediendo. Lo que es un hecho es que sí puede ser una herramienta muy útil, pero algunas personas también están diciendo que puede ser un espacio en donde se hagan denuncias no sustentadas que, exacto, afecten la reputación y el buen nombre de ciertas personas que no necesariamente deberían de aparecer en esas listas.
1: Es que por eso hago la pregunta, porque si por ejemplo un alumno o un padre de familia ponen esa queja ahí específicamente o tienen el acceso a ponerla, pues también podría entrar en un tema de credibilidad, ¿no? Sí. Si está pasando o no está pasando. No es que no le creamos a los niños, sino que quizá a veces pueden ocurrir temas de que se malinterpreta algo o yo qué sé... no tiene buena relación con el maestro y dice, ay, hombre, te voy a poner aquí la queja
0: este
1: de lo
0: es
1: que
0: el
1: sea.
0: Momento, el momento, la venganza.
1: La venganza para hacerlo. Eso puede ocurrir en muchísimas cosas porque hay gente tóxica, ¿no, Abril?
2: Sí.
1: Entonces,
2: ¿por qué dices tóxica? Y me volteas a ver.
1: Pero
2: yo soy la más tóxica de esta mesa.
0: Tú te has confesado aquí.
1: Entonces, imagínate, son de venganza que también lo haga una persona. Y eso, digamos, sí podría generarle bastante temas a la reputación, como tú lo dices. Sí, sí, sí. Entonces, yo creo que sí, el filtro sería que lo haga primero el colegio y que lo haga con su distrito y ahí se metan en la plataforma. Es lo mismo, por ejemplo, con la gente que está registrada en estas páginas de abusadores, abusadores sexuales. Nosotros no podemos ir a ponerlos allí, sino me imagino que son las autoridades que lo hacen, ¿no?
0: Sí. Que no necesariamente los tienen que quemar directamente, digamos. La preocupación es esa también, pues, que se están publicando todos los nombres de los que han tenido una investigación o un reporte, no solamente de aquellos que ya fueron procesados, que a lo mejor sería lo más lógico, que una vez que ya son procesados, sí se incluyan en esta lista para que la gente tome precauciones respecto a esos nombres. Al poner todos, aún bajo investigación, pues, y pueden causar daño a la imagen o a la reputación de un profesor que está todavía bajo investigación y que bien pudo ser simplemente el señalamiento de un estudiante molesto o de un padre de familia incómodo con este profesor que hace el reporte en la escuela y la escuela lo sube a esta plataforma sin haber concluido una investigación que defina que hizo o no mal en alguna situación.
2: Pero hay que creerle a los niños, ¿no?
1: Sí,
2: es
1: no, por eso. Siempre.
2: Sí. Yo, dice según la información oficial que sí, tiene que venir de la escuela, distrito, autoridades educativas y también puede venir de alertas de historial criminal, o sea, del FBI, si los arrestan, ahí tal vez pueden también ellos poner esa información, pero que no, un estudiante no puede denunciar directamente a esta página, a poner al maestro o al personal en la página. O sea, ellos pueden hablar con la escuela y de ahí ellos toman la decisión y tienen que ponerla. Hay unas escuelas que por obligación ellos tienen que reportar esto. Claro. Y me imagino que hay otras que tal vez depende de qué tipo de información les estén dando a los estudiantes.
0: Es que a veces también las escuelas particulares se rigen por cierto tipo
1: por
0: de
1: por su junta,
0: ¿no? su junta escolar, el que donó y entonces este donó mucho dinero a la escuela. Entonces aunque el hijo sea el demonio, no hay que hacer todo lo que el hijo diga para no perder al donante. Eso sucede en algunos casos, no estoy diciendo que en todos. Sin embargo, bueno, este modelo yo creo que cuidando y perfeccionando los detalles podría ser un modelo nacional para que, por supuesto, si el maestro se muda de Texas, sepamos también que el que llegó a California, el que llegó a Nueva York, tiene cierto antecedente
2: respecto
0: a eso.
2: Me parece esa idea.
1: Óigame, de esa lista que estamos diciendo de no contratación, que son 400 y algo, en la lista nomás hay 4,677 docentes que todavía están por ahí monitoreando si se puede o no contratar. O sea, están en esa lista ya de exclusión
2: 4,000?
1: De contratación. Por ahí está esa lista. Ay, Dios mío.
0: Óigame, y solo en un estado.
1: Óigame, lo bueno es que los padres de familia sí podrán revisar si ese maestro que le está dando clase a su hijo, pues está por ahí dentro de este registro, ¿no?
2: Involucrado en cosas malas.
1: Exactamente. Óigame, ahora sí, vamos a hacer una corta pausa. No se vaya, regresamos con más información aquí en Sin Filtro. No le cambien.

0: Óigame, regresamos con más información en Sin Filtro. Gracias por acompañarnos. Fíjense que en las redes sociales nuevamente se ha viralizado un video del gobernador de Monterrey, Samuel García. Gobernador de Nuevo León, Samuel García, que por supuesto ha vuelto a encender las redes por su modo tan directo de hablar, dicharachero de hablar. Mírenlo ustedes y ahorita conversamos.
1: Llegan los holandeses. Porque ahí andan los grillos, ¿verdad? No va a venir Holanda, no va a venir Holanda. Y entonces, ¿por qué llegan mañana? Mira, la comadre hasta le hizo así, mira. ¡Hombre, que te vea tu marido! ¡Cállate! 2 metros mide el machaparro. Güero, barba pelirroja, parecen vikingos, y pues traen lo suyo, los vatos.
2: Ay, me asusté por un ratito. Me va a decir una mala palabra.
0: No.
2: No, no. No es para tanto.
0: Está demasiado, ¿cómo se llama esto? Le encanta ser figura, le encanta hablar de esta manera.
3: Es muy dicharachero. Se ha vuelto,
0: y este video pues vuelve a encender la polémica de este señor, de que si él podría nuevamente ser el presidente, o más bien que si podría ser el presidente de los Estados Unidos por la manera
3: de México.
0: En cómo hace,
3: es muy presidenciable.
0: En México, es muy presidenciable. Entonces, y se habla de que podría ser uno de los candidatos de México. Que podrían repuntar. Lo cierto es que llama la atención su manera de hablar, su manera de afrontar las cosas. Y bueno, esto se volvió viral porque él decía que Holanda iba a jugar directamente en Monterrey, que iba a tener la zona de hospedaje, o sea, iban a hospedar en Monterrey, pero todavía digamos que eso no lo había confirmado en este momento la FIFA. Al parecer, si no estoy mal, alguien que me corrija, se van a quedar en la Ciudad de México y probablemente sí habrán partidos en fase de digamos, de, ¿no? Exactamente, si avanzan de esta fase, sí podrían jugar en Monterrey el equipo de Holanda. Hablaba de esos vikingos hermosos que iban a llegar.
3: Lo que pasa es que su partido, el Movimiento Naranja, básicamente el Movimiento Ciudadano, es también naranja como la naranja mecánica. De Holanda, y hablaba pues de que iba a haber de todo ahí en Nuevo León y que por supuesto la fiesta mundialista se iba a poner muy sabrosa. Lo que es de Fonsi llegaron y también muy jugoso, muy sabroso, muy escandaloso. Los recibió a todos con un sombrero norteño, a todos los japoneses. Les ha hecho fiesta y jolgorio a todo mundo. Se ha metido mucho en toda la organización del evento. Tiene también un video muy viral con su esposa, con Mariana, diciendo

0: que en Monterrey se va a hacer la carne asada más grande del mundial y que vengan para acá y que aquí sí se hacen buenas las fiestas, que en la Ciudad de México no los van a dejar tomar y nosotros sí, que el Parque Fundidora. Entonces es muy de redes sociales, es muy de compartir cosas, es muy neta, es muy auténtico y eso lo pone siempre en la mira de todo el mundo. Lo que sí es que pues Monterrey es una de las sedes de este evento y por eso también a él le da mucha visibilidad y está aprovechando el momento porque sí, sí quiere ir por la presidencia, a diferencia de García Harfuch, que ha dicho que no es de su interés, a pesar de que la gente está muy, muy interesada en el trabajo que está haciendo a nivel de seguridad nacional en México, pero no pierde oportunidad de decir aquí ando.
1: Sí, claro que no, ¿no? Y también los comentarios en línea me dan mucha risa. ¿Es gobernador o standupero?
2: Ah, mira, también dice,
1: ya me lo imagino en la mañanera, es lo que la gente está diciendo. Estaría la mayoría de los comentarios está diciendo, ya lo quiero como presidente de la República. Literal, casi todos están hablando de que lo quieren a él para ver este tipo de cosas en la mañanera. Yo creo que no. O sea, tampoco para
2: ¿pero por qué
1: tanto.
2: No? ¿Por qué
1: eso
2: no?
1: Lo tiene que tomar
0: yo
1: en serio.
0: Yo creo que ¿La mañanera? Porque la mañanera
2: no,
0: es muy de la
2: 4T. Sí,
0: es, y él es de otro partido contrario. Entonces, creo que ni siquiera habría mañanera. Pero imagínate tú dando discursos.
1: La gente va a pedir mañanera.
0: En una reunión con Trump o con el presidente que esté en este momento.
2: Hasta puede llamar la atención de
0: sería
2: México,
0: muy
2: ¿no?
0: interesante.
2: Vea, sí. Les voy a confirmar. Estaba errado la información. La sede de Países Bajos, Holanda, uh-huh. está en su campamento base ahora en Kansas City para esta Copa del Mundo, pero en caso tal de que sí clasifiquen de ronda y pasen en primer lugar, sí va a disputar su partido en la ciudad o en el estadio de Monterrey. Así que por esa razón yo creo que era ese debate
1: rumor.
2: Que estaban haciendo y el rumor ahí que va a llegar Holanda y los vikingos a Monterrey.
0: ¿Será que sí? Y la señora ya está emocionada. Esa partecita también se vuelve muy viral, pues, porque no es típico de un político y sí, estos políticos son
1: nada,
0: precisamente
1: Juan.
0: Los que están rompiendo esquemas y los que están haciendo que la gente se conecte más al mensaje.
2: La gente le gusta más.
0: O sea, o te cago gordo te cae bien, pero al final de cuentas no es el típico político y eso lo ha hecho también repuntar mucho en la política mexicana.
2: A ver si le llega entonces Holanda, a ver si él llega también a la presidencia de México.
1: Ya sabe, le ayudan.
2: Óigame, vamos a hacer, llegamos al final, señores de Sin Filtro Nacional, gracias por acompañarnos, pero nos quedamos conectados aquí en Los Ángeles, así que no le cambie, regresamos con la información local en minutos, ya volvemos.
0: Mira, payasos en la presidencia ha habido muchos, entonces
1: bueno, eso
0: otro
1: empezando.
0: Que sí es divertido.
1: Tenemos uno
0: por
1: Estados Unidos.
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0: Abrimos con esta noticia en desarrollo. ICE dejará de reportar las muertes de migrantes que ocurran dentro de los 30 días posteriores a ser liberados de su custodia, según un memorándum interno dado a conocer por el diario The Washington Post. La agencia volverá a informar únicamente los fallecimientos ocurridos mientras la persona está detenida. El cambio llega en medio de presión por mejorar la atención médica en centros migratorios tras reportarse 18 muertes de detenidos en los primeros 5 meses del año. Hola, ¿qué tal? Soy Abel Álvarez. Gracias por acompañarme. Estas son otras de las noticias que estamos siguiendo muy de cerca aquí en 24 horas. Estados Unidos aumenta la presión contra la cúpula del gobierno cubano con nuevas sanciones financieras contra Miguel Díaz-Canel, su familia y personas cercanas a Raúl Castro. Además, niños separados de sus padres migrantes 2 veces, bajo la primera y la segunda administración Trump. Tenemos el testimonio de una familia que vivió el trauma doble en carne propia. También en Venezuela, el helicoide vuelve a ser señalado por denuncias de abusos. Hablamos con un expreso político que dice haber sido torturado en ese lugar. El viaje del Papa León XIV a España reabre una herida para la Iglesia Católica. Su visita comienza mientras el gobierno español avanza con un programa para víctimas de abuso sexual. Pero mire, continuamos con Cuba. Estados Unidos anunció nuevas sanciones financieras contra el presidente de la isla, Miguel Díaz-Canel, parte de su familia y miembros de la familia de Raúl Castro. Entre los sancionados están Liz Cuesta Peraza, esposa de Díaz-Canel, y Manuel Anido Cuesta, hijastro del mandatario cubano. La medida alcanza también a Alejandro Castro, hijo del expresidente Raúl Castro. Con estas sanciones, cualquier propiedad que estas personas tengan en Estados Unidos queda bloqueada. Además, empresas estadounidenses tienen prohibido hacer negocios con ellos. Mientras tanto, Canel respondió diciendo lo siguiente: esta ceguera política se añade a las medidas coercitivas aplicadas en las últimas semanas contra nuestro país, diseñadas para dañar al pueblo cubano. La agresividad y perversión del gobierno yanqui chocarán con nuestra decisión de enfrentar los peores escenarios y resistir la arremetida imperial. Por otro lado, el secretario de Estado, Marco Rubio, dijo lo siguiente: durante décadas, Cuba ha sido la capital mundial del terrorismo radical de izquierda. El régimen de La Habana ha reclutado, entrenado y respaldado a movimientos marxistas violentos y tercermundistas en nuestro hemisferio y más allá. Hoy estamos apuntando contra la red que permite y financia las operaciones subversivas y radicales de Cuba. Rubio también anunció sanciones a las Fuerzas Armadas y el Instituto Cubano de Amistad con los Pueblos. Este es señalado por Washington como una entidad utilizada por la inteligencia cubana alrededor del mundo. También los Comités de Defensa de la Revolución, los CDR, que son organizaciones de barrio creadas para apoyar al gobierno. Además, el Instituto Amistur, una agencia encargada de coordinar visitas a Cuba, y la lista incluye a Minera La Victoria. Esta es la empresa encargada de la explotación de oro y cobre por parte de las élites militares. De hecho, el presidente Trump también habló de la isla este jueves. Vamos a escucharlo.
1: It sort of collapsed. And we're going to handle that as soon as we've finished. I like to do one thing at a time. And we'll take care of the Islamic Republic of Iran. And as soon as that's done on our way back, we'll just make a little brief stop.
2: Mr. President,
1: we'll take care of it. We want to help them out. Look, we have a lot of people that voted for Trump, whether they did or not, it didn't matter. But I had 95% of the Cubans voted for me. They're unbelievable people. They're energetic. They're entrepreneurial. You know, some of the richest people in Miami are Cuban. They're unbelievable. And I'm going to take good care of them. I'm going to let them go back to their land. They want to be back with family. You know, they have a lot of family over there.
0: La última vez que Estados Unidos sancionó

0: No, a un expresidente fue contra Nicolás Maduro. Y de hecho, el presidente de Rusia, Vladimir Putin, admitió este jueves que Moscú y Washington han tenido contactos sobre Cuba. Putin dijo que sí hubo conversaciones con la Casa Blanca sobre la isla. Sin embargo, no dio más detalles. Por cierto, el presidente de Ucrania, Volodymyr Zelensky, le propuso a Putin una reunión para buscar el fin de la guerra. Zelensky publicó una carta en la que dijo que Ucrania está dispuesta a negociar, pero advirtió que si Rusia no acepta, Kiev seguirá luchando. Mientras tanto, los ataques entre ambos países continuaron. Mire, Ucrania asegura que sus drones atacaron un buque de guerra ruso. El barco estaba fuera del agua y en reparación cuando habría sido impactado. El golpe es significativo porque ocurre muy dentro del territorio ruso y una de las ciudades más importantes del país. Mientras tanto, la Cámara de Representantes aprobó un proyecto de ley para dar más ayuda a Ucrania. La ley incluye más de 1.000 millones de dólares en ayuda para Kiev y hasta 8.000 millones en préstamos. También busca apoyar la reconstrucción de Ucrania después de la guerra. Además, impone sanciones más duras contra Rusia, incluyendo medidas contra instituciones financieras y el sector petrolero. Y pasamos ahora a la guerra en el Medio Oriente. Hezbollah rechazó un plan de alto al fuego acordado entre los gobiernos de Israel y el Líbano. Mientras tanto, Israel mantuvo sus ataques este jueves en el sur del Líbano y dijo que ahora no se va a retirar de esa zona. Por ahora, el rechazo de Hezbollah deja en duda el futuro del acuerdo y aumenta el riesgo de que el conflicto en la frontera entre Israel y el Líbano siga escalando. Mire, por otro lado, Nicolás Maduro sumó a su equipo legal a una abogada que representó al rapero Sean Diddy Combs en su juicio federal en Nueva York. Ana Estebao fue parte del equipo que logró que Combs fuera absuelto de los cargos más graves de tráfico sexual y crimen organizado. Sin embargo, el artista fue declarado culpable de dos cargos menores relacionados con prostitución. Maduro enfrenta narcoterrorismo y tráfico de drogas. A propósito, en Venezuela, el helicoide vuelve a ser el centro de una dolorosa denuncia. Organizaciones de derechos humanos han advertido que el cierre del lugar no borra las denuncias de tortura y represión que marcaron su historia. Nuestra corresponsal Carolina Bigot habló con un expreso político de 65 años que todavía debe presentarse cada mes en ese mismo lugar donde, según cuenta, fue torturado. Vamos a conocer su historia.
1: Mi nombre es Carlos Castillo.
2: Así de afectado, este hombre de 65 años se ve obligado por un régimen de presentación a regresar cada mes al helicoide, una prisión política en Caracas.
3: Pagué 24 meses en esta centro de tortura llamado el helicoide.
2: Retumban en su memoria los 5 delitos por los que fue un preso político de los más de 15.000 que el régimen madurista ha torturado en los últimos 10 años.
3: Magnicidio, terrorismo, porte de armas, incitación al odio, delinquir, todo eso está en el expediente.
2: Con lágrimas y la voz quebrada, detalló los momentos más crueles en el denominado centro de tortura.
4: A mí me sacaba la uña de la madrugada. Me paraba al lado de un filtro. Cayendo al otro día. Hasta las 7 de la mañana.
2: Consiguió con que el helicoide es evacuado y él se siente afectado por quienes padecen las injusticias ahora de un gobierno temporal, pero con el mismo formato represivo.
3: Yo le hago un llamado a los Rodríguez. Ya basta de tanto sangramiento, de tantas maldades al pueblo venezolano. Ya basta. Suelta a esa gente que son inocentes.
2: Y en el medio, el señor Carlos Castillo, que vive con el oscuro recuerdo de haber sido preso del régimen por pensar y actuar distinto.
5: ¿Qué le hacían?
3: Le metían corrientes a todos ellos. Bárbaro.
2: Relató cómo sufren quienes están tras las rejas, pero también quienes están fuera.
3: Cuando eran las visitas, los días domingos revisaba a las mujeres, las partes íntimas, revisaba a los hombres, maltrataba, le quitaban.
2: Espiral de concreto por años, pero él sigue en pie de lucha y mantiene la esperanza de un cambio.
3: Ya viene a las elecciones, estamos con María Corina, yo siempre lo he dicho al pueblo venezolano, estoy con María Corina, hasta el final vamos arrestados.
2: Por un acuerdo entre el gobierno temporal de Delcy Rodríguez y la Casa Blanca, en este momento la prisión El Helicoide es evacuada. Desde Caracas, Venezuela, Carolina Bigot, Noticias Estrella TV.
0: Y con esto nos vamos a una pausa. Al regresar, en Los Ángeles, un nuevo operativo antidrogas en el histórico Parque MacArthur terminó con al menos 13 personas arrestadas. Además, en Carolina del Sur, un operativo migratorio dejó 48 trabajadores detenidos por ICE. Y también hay niños que han sido separados de sus padres migratorios, sí, de sus padres migrantes dos veces bajo la administración Trump. Tenemos el testimonio de una familia que vivió el trauma dos veces en carne propia. Tiene que escucharlos.
5: Estudia con nosotros las preguntas para el examen de naturalización.

0: Gracias por seguir aquí en 24 horas en Los Ángeles. Un nuevo operativo antidrogas se realizó en el histórico Parque MacArthur y dejó al menos 13 personas arrestadas. Las autoridades aseguran que el objetivo es mantener el parque limpio y libre de actividad criminal. Vamos con José Luis Muñoz, que tiene más detalles de lo ocurrido.
1: Un operativo federal antidrogas de gran escala se está llevando a cabo en el Parque MacArthur. Las autoridades federales y locales llegaron al lugar de manera sorpresiva a las 3 de la tarde. Allí hay un problema de demanda y existe en el parque que si no hay nadie buscando drogas en el parque, los proveedores no tienen a dónde ir en el parque. Por otro lado, el fiscal del condado de Los Ángeles, Nathan Hutman, enfatizó que el compromiso absoluto de las autoridades es mantener el parque limpio y completamente libre de actividad criminal.
2: Labor Day this year, 2026.
1: El día del trabajo de este año, en el 2026, yo voy a venir con mi familia y voy a tener un picnic en el Parque MacArthur, porque el Parque MacArthur va a ser seguro nuevamente para tener este picnic. Hasta el momento se confirma que al menos 13 personas han sido arrestadas durante el despliegue policial.
3: O sea que este operativo es nomás por tiempo.

0: luego se para. Dije lo mismo.
1: En una conferencia de prensa realizada a las 4 de la tarde, el primer fiscal federal adjunto del Distrito Central de California dio más detalles. El funcionario explicó que el operativo de este jueves es una de las tres fases de una investigación profunda que inició el pasado 6 de mayo. En aquella primera fecha, las autoridades ya habían arrestado a decenas de personas relacionadas con la venta de estupefacientes, marcando el inicio de una estrategia coordinada para desmantelar las redes criminales que operan en el área.
2: Aquí esta zona está muy problemática con tanto drogadicto y borracho. Entonces, y ahora están haciendo su trabajo que no lo han hecho nunca. Para mí está muy bien.
1: Asimismo, el LAPD confirmó que esta operación se centra exclusivamente en actividades delictivas relacionadas con las drogas, aclarando que no existe ninguna relación con medidas de control migratorio.
3: Pues ellos saben su trabajo y pues la verdad, el que no debe, nada teme. Los que temen es los que andan en eso.
1: El resultado de este operativo fue el arresto de 13 personas entre consumidores y vendedores de droga. Por su parte, las personas que viven cerca del Parque MacArthur y los que visitan este parque tan hermoso dicen que finalmente podrán tener de regreso su querido parque. Ese es todo el reporte que tengo. Les informó José Luis Muñoz desde MacArthur Park. Noticias Estrella TV.
4: Y 48 empleados fueron detenidos durante un operativo migratorio, esto en una empresa de Carolina del Sur. Según la Fiscalía General de Carolina del Sur, los 48 trabajadores fueron detenidos por ICE por presuntas violaciones migratorias. Las autoridades también informaron que dos gerentes de la empresa fueron arrestados bajo cargos presentados por un gran jurado estatal. Y mire, el fantasma de la separación familiar vuelve a golpear a los niños migrantes. Una investigación de la prensa asociada revela que decenas de menores que fueron apartados de sus padres durante la primera administración Trump volvieron a ser separados en su segundo mandato. Laura Ortega tiene la historia de una familia marcada por dos veces por el mismo trauma.
5: Ocho años después de que las imágenes de niños arrancados de los brazos de sus padres sacudieran al mundo, el miedo volvió a invadir a Ederson Galicia Alba, ahora de 11 años, quien a los tres fue separado de su madre por primera vez bajo la política de cero tolerancia durante el primer mandato de Donald Trump.
6: Crea que no, es un dolor, un recordatorio de nuevo, que yo nunca me imaginé volver a recordarlo, pues, o volver a pasar.
5: Para esta familia, el trauma de la separación fue doble. En junio del año pasado volvieron a separarlos bajo el segundo gobierno de Trump y los deportaron a Guatemala. Por un año vivieron en una comunidad indígena del occidente del país, muy lejos de la vida que tenían en Florida.
6: Estaba en un lugar donde él no conocía, con personas que no conocía y él pensaba de que yo lo había abandonado. Pues, en primer lugar, eso pensó. Que yo lo había abandonado, pero no fue así porque ellos me lo quitaron.
5: Hace una semana un juez federal ordenó el regreso de su familia a Florida. A finales de mayo aterrizaron en Miami, volvía a Florida. Soñó tanto con ese instante por meses. Volver a su escuela, a ver a sus amigos, a recobrar la vida que le quitaron. Nerviosa pero contenta, su madre dio gracias a Dios.
6: Pero sí, nos sentimos muy alegres, casi gozosos a la vez. Yo pensé que ya nunca iba a regresar aquí, pero gracias a Dios de que estoy de vuelta.
5: Este caso no es único. Una investigación de la prensa asociada revela que a pesar de los acuerdos judiciales que buscan impedir más separaciones, decenas de menores fueron apartados de sus familias en el segundo gobierno de Trump.
7: Kids really thrive and need a sense of kind of consistency and stability. And so that has been, you know, severely disrupted by the ping pong, by the back and forth.
5: La administración Trump defiende sus operativos y dice aplicar las leyes migratorias, pero para las familias afectadas como la de Ederson, el debate político tiene otro rostro, el del fantasma de la separación que no desaparece. Para Noticias Estrella TV, Laura Ortega.
4: En México, una madre de familia publicó los videos de las golpizas que le daba a su marido para obligarla a obedecer. En las imágenes se ve los momentos en que Paula Fajardo es empujada al suelo y luego es golpeada en el piso. Esto ocurrió en Morelos. Paula dice que aún estando embarazada, el hombre la golpeaba enfrente de sus hijos. La Fiscalía de Morelos anunció que ya inició las investigaciones del caso a través del Centro de Justicia para las Mujeres. Vamos a otra pausa cuando vuelva. El viaje del Papa León a España reabre una herida para la Iglesia Católica. Su visita comienza mientras el gobierno español avanza con un programa para víctimas de abuso sexual. Además, un nuevo reporte revela más detalles sobre el accidente de un avión que golpeó un poste de luz en Nueva Jersey. Más detalles cuando vuelva.

0: El viaje del Papa León XIV a España está poniendo nuevamente bajo la mirada pública los casos de abuso sexual dentro de la Iglesia Católica. La visita comienza este sábado y llega en un momento clave, ya que el gobierno español y la Conferencia Episcopal avanzan con un nuevo programa de reparación para víctimas. Dania Monzón nos muestra el testimonio de sobrevivientes.
1: Empezó a fijarse en mí, me puso... Pues que te contaba, me puso sobre sus rodillas, o sea, estaba de pie, me apoyó en sus rodillas y me levantaba las faldas y yo me las bajaba y me las bajaba.
2: Paula Alonso Pimentel dice que fue abusada por un sacerdote cuando era niña en una escuela religiosa. Más de 50 años después, busca reparación.
1: Si no tiene un precio enorme para ellos, ni va a ser restaurada nuestra dignidad y van a seguir actuando como hasta ahora.
2: La visita del Papa León XIV a España llega en medio de una nueva mirada a los casos de abuso sexual dentro de la Iglesia Católica. Un nuevo programa busca compensar a víctimas de abusos cometidos por miembros del clero. Las víctimas tendrán un año para presentar sus reclamos y el gobierno tendrá la última palabra sobre las compensaciones que pagará la Iglesia.
3: Pues ya la conversación se iba haciendo más sexual y comenzó a haber tocamientos sexuales inapropiados.
2: Miguel Hurtado, otro sobreviviente, denunció abusos en la abadía de Montserrat, un monasterio que el Papa tiene previsto visitar el 10 de junio.
3: Personalmente, preferiría no tenerme que reunir con él. No me apetece, porque sé cómo son las reuniones de los papas con las víctimas.

0: trabajadores desde 1945.
1: No estoy seguro de si la sociedad está dándose cuenta del problema que existe en la sociedad española en este momento. Nosotros somos parte de esta sociedad, compartimos algunas de sus virtudes y también compartimos algunos de sus vicios, ¿no?, o de sus delitos como sociedad.
0: Para los sobrevivientes, la visita del Papa representa una prueba para la Iglesia. ¿Si habrá una reparación real o solo otro gesto simbólico? Dania Monzón, Noticias Estrella TV.
2: Y un nuevo reporte revela más detalles sobre el aterrizaje de un avión que golpeó un poste de luz en Nueva Jersey. ¿Recuerda usted? Según un informe de la Junta de Seguridad del Transporte, todo fue causado por un error humano. El copiloto notó que el avión venía muy bajo, pero dijo que no se dio cuenta a tiempo. El primer oficial recordó haberle dicho al piloto que el avión todavía iba bajo. El reporte no determina todavía por qué el avión venía tan bajo. El incidente ocurrió el 3 de mayo. Y un avión que estaba listo para volar a Los Ángeles, California, colapsó en la manga de abordaje. El avión cayó de frente sin que nadie lo tocara. El incidente que sucedió en el aeropuerto de Alemania dejó varios trabajadores heridos. La compañía dijo que el avión tiene un año de servicio y que no saben exactamente qué pasó en este accidente. Y con esto vamos llegando al final. Soy Abel Álvarez. Gracias por informarse conmigo aquí en 24 horas. Si pueden, bajen la aplicación de Estrella TV para que nos puedan ver en cualquier parte del mundo. Gracias por acompañarme. Nos vemos mañana con más.

0: y abogados reales para engañar a inmigrantes con falsas promesas de ciudadanía.
1: ¡No, tírala tú!
0: Un tiroteo entre vecinos termina con ICE en la puerta. Las autoridades arrestan a un mexicano con antecedentes por intento de homicidio y dos deportaciones previas. Niños con miedo de ir a la escuela y maestros pidiendo respuestas. En Nueva York crece la presión para obligar al distrito escolar más grande del país a reforzar sus protocolos frente a operativos migratorios. Washington sube la tensión contra La Habana. Estados Unidos sanciona directamente al presidente Miguel Díaz-Canel y a miembros de la familia Castro, aumentando la presión política y económica en Cuba. Explosión y pánico en Puebla, México. Cuatro pipas de gas estallaron obligando a evacuar a unas 2.000 personas, incluyendo cientos de estudiantes. Así iniciamos su Noticiero Nacional Cierre de Edición. ¿Qué tal? Muy buenas noches. Bienvenidos a su Noticiero Nacional Cierre de Edición. Mil gracias por acompañarnos. Les saludo a José Armando Ronstadt. Iniciamos con lo siguiente. La inteligencia artificial está siendo usada para estafar a inmigrantes. En el sur de Florida, delincuentes clonaron la imagen, la voz y hasta el nombre de un reconocido abogado de inmigración para ofrecer ciudadanía y trámites rápidos falsos y cobrar miles de dólares a personas que buscan ayuda legal. Nuestro corresponsal Anthony Belchi platicó con él y nos tiene algunas recomendaciones para evitar ser víctima de los delincuentes.
2: Ángel Leal es abogado de inmigración en el sur de la Florida. En los últimos meses descubrió que habían delincuentes utilizando su nombre, sus fotografías e incluso versiones falsas de su voz para hacerse pasar por él y engañar a inmigrantes que buscan ayuda legal.
3: Desde marzo hemos bajado más de 6.000 perfiles falsos de estos delincuentes descarados que me están imitando a través de la inteligencia artificial. Es piratería de mi imagen sin mi autorización.
2: Los estafadores utilizan inteligencia artificial, perfiles falsos en redes sociales y páginas web clonadas para ganarse la confianza de las víctimas. Después las contactan por mensajes privados o WhatsApp y les exigen dinero por supuestos trámites migratorios que nunca realizan.
3: Y hacen promesas absurdas, ridículas de ciudadanía sin examen, si lleva 75 días en el país un permiso de trabajo. Le dan cuotas ya de inmediato de $1,500, $2,000 para la ciudadanía.
2: Organizaciones que trabajan con inmigrantes advierten que estas nuevas tecnologías están facilitando fraudes cada vez más sofisticados y difíciles de detectar.
4: Estas nuevas tecnologías abren una nueva frontera para diferentes tipos de fraude, ¿no? Y bueno, la inteligencia artificial, con la poca regulación, los pocos controles y el poco conocimiento de oficiales electos.
2: Intentan obtener documentos personales, números de identificación y datos financieros que luego pueden ser utilizados para cometer otros delitos, como el robo de dinero de nuestras cuentas.
5: Lo más rápido es actuarlo inmediatamente y tratar de reportarle al banco de la transacción inusual o la transacción fraudulenta.
2: Por eso recomiendan verificar por numerosas vías la identidad de cualquier persona que se nos acerque, porque con el auge de la inteligencia artificial cada vez es más difícil identificar los casos de fraude. Desde Miami, Florida, Anthony Belchi, Noticias Estrella TV.
0: En otras noticias, de acuerdo a un memorando interno dado a conocer por el diario The Washington Post, ICE dejará de reportar las muertes de inmigrantes que ocurran dentro de los 30 días posteriores a ser liberados de su custodia. La agencia volverá a informar únicamente los fallecimientos ocurridos mientras la persona está detenida. El cambio llega en medio de presión por mejorar la atención médica en centros migratorios, después de reportarse 18 muertes de detenidos en los primeros 5 meses del año, una cifra que podría superar el récord del año pasado de 32 fallecimientos. Y por otra parte, en Houston, Texas, ICE arrestó a Juan Ayala Montero, de 60 años. Él está acusado de disparar contra sus vecinos en el condado de Montgomery. De acuerdo a las autoridades, el hombre de origen mexicano tiene antecedentes por intento de homicidio, allanamiento criminal y dos deportaciones previas. ICE afirma que la detención se logró bajo el programa conocido como 287G, que permite coordinar acciones con las agencias locales. Y en Nueva York, organizaciones de migrantes, maestros y funcionarios electos exigen más protección para estudiantes y familias ante posibles operativos migratorios cerca de las escuelas. Denuncian que los protocolos actuales no responden a la realidad en las calles y podrían dejar vulnerables a miles de niños. En la Gran Manzana, Ángela González nos tiene esta historia.
6: Un grupo de activistas políticos y representantes escolares se reunieron en las afueras del Consejo Municipal de Nueva York para pedirle a las autoridades educativas que garanticen que las escuelas sean espacios seguros para los estudiantes, independientemente de su estatus migratorio, y pidieron protocolos más estrictos para hacerle frente a la interacción con agentes de inmigración.
7: Queremos que esa capacitación sea requerido, no voluntario, porque hoy día sí se han entrenado muchos directores, etcétera, pero no es un entrenamiento que es requerido para todos los adultos en las escuelas. También queremos saber qué ocurre si los niños están en un paseo, qué pasa si los niños están en camino a la escuela o camino a su casa. En esas situaciones tampoco no estamos muy claros en qué es lo que deben hacer las escuelas.
6: Profesores dieron testimonios de la presencia de ICE en las escuelas y del terror que han sembrado, al igual que estudiantes que dicen que no se pueden concentrar pensando en que sus familias sean separadas. Y aunque hay medidas vigentes, dicen que son insuficientes para responder a situaciones en que los agentes federales puedan acercarse a estudiantes o familiares, y advierten que esto ha dejado a miles vulnerables.
8: Hay mucho miedo, hay mucha incertidumbre. Los estudiantes, algunos no se sienten cómodos de ir a la escuela, tienen miedo de que van a separar a sus familias. Y está afectando su salud mental, su progreso académico, y estamos muy preocupados por los estudiantes y sus familias.
9: Nueva York tiene el distrito escolar más grande del país y se espera que estas nuevas políticas sean implementadas en el próximo año escolar. Desde Nueva York, Ángela González, Noticias Estrella TV.
0: En otra información, Estados Unidos impuso nuevas sanciones contra el presidente cubano Miguel Díaz-Canel y cuatro personas más. Entre los sancionados están su esposa, su hijastro y Alejandro Castro, hijo del exmandatario Raúl Castro, además de cinco entidades, incluyendo el Ministerio de las Fuerzas Armadas Revolucionarias. La medida forma parte de una nueva ofensiva de Washington para aumentar la presión sobre el gobierno comunista de la isla. El anuncio llega después de sanciones recientes contra funcionarios de la isla y de cargos contra el exlíder Raúl Castro por el derribo de avionetas de exiliados que ocurrió en 1996. Y poco después de anunciarse estas sanciones, el presidente Donald Trump se refirió nuevamente a la situación en Cuba.
10: It sort of collapsed, and we're going to handle that as soon as we've finished. I like to do one thing at a time, and we'll take care of the Islamic Republic of Iran. And as soon as that's done on our way back, we'll just make a little brief stop.
11: Mr. President, Mr. President.
10: We'll take care of it. We want to help them out. Look, we have a lot of people that voted for Trump. Whether they did or not, it didn't matter, but I had 95% of the Cubans voted for me.
0: El primer mandatario señaló a Cuba como una nación fallida y dijo que Estados Unidos quiere que la isla sea un país bien administrado. Y más temprano, a través de su red Truth Social, el presidente Trump calificó como sin sentido la resolución aprobada por la Cámara Baja para limitar sus poderes de guerra frente a Irán. El mandatario acusó de poco patriotas a los cuatro republicanos que se unieron a los demócratas para impulsar la medida. Trump dijo que la votación llega en medio de sus negociaciones finales para poner fin al conflicto con Irán. Y en otro tema, familiares de presos políticos en Venezuela denuncian traslados sorpresivos desde el centro de detención conocido como el Helicoide hacia cárceles del interior del país. Dicen que no hubo información oficial, que algunos se enteraron por llamadas breves de los detenidos y califican la operación como una nueva violación a los derechos humanos. Carolina Bigot se encuentra en Caracas, Venezuela, y nos tiene el siguiente reportaje.
12: Eso parecía más bien ayer un secuestro.
13: Así calificaron familiares los traslados de presos políticos desde el Helicoide, señalado por organizaciones de derechos humanos como un centro de torturas. No hay información oficial de la operación que generó dolor e indignación. Algunos recibieron mensajes y llamadas que lograron hacer sus familiares desde la prisión a la que fueron removidos.
12: La llamada telefónica de él.
13: Por parte de las autoridades.
12: Absolutamente nada. E incluso los órganos de seguridad aquí abajo ni siquiera levantaron el teléfono y cuando increpábamos para que lo hicieran, lo que hacía era burlarse de nosotros en la cara y darle espalda.
13: Para ellos, entonces, la incertidumbre y el dolor continúan. Hoy fueron a buscar las pertenencias de sus familiares.
12: Aspiro y espero que no haya novedad en la recepción de los bienes de él.
13: Calificaron el hecho como una nueva violación a los derechos humanos.
12: Y es una muestra de lo que estamos sufriendo de hace años. El pueblo de Venezuela. Es para que vea el senador Marco Rubio, lo que está sucediendo en Venezuela.
13: Según reporte oficial, esta prisión albergaba al menos 90 prisioneros por razones políticas. El número de traslados aún se desconoce. Fuimos interceptados por un oficial que nos pidió retirarnos. Pudimos captar parte de los motivos por lo que evitan a la prensa.
14: Pues sí les puedo informar y asegurarles que ahí no hay ningún...

0: Ningún detenido.
1: Así luce el helicoide hoy. Familias que buscan pertenencias de presos reubicados y camiones que ingresan materiales de construcción. Información extraoficial asegura que hacen remodelaciones para convertir a una de las prisiones más temidas del país en un centro de recreación para efectivos militares. Este hombre, ahora en libertad, pero que estuvo recluido en el helicoide, nos describió parte de lo que se vive rejas adentro.
2: Pagué 24 meses en esta centro de tortura llamado el helicoide. Le metían corriente a todos ellos. Bárbaro.
3: Según organizaciones no gubernamentales, la cifra al día de hoy sería entre 300 y 400 los presos políticos que continúan detenidos acá en Venezuela. No hay exactitud, pues la información, como los traslados que han sucedido desde este centro penitenciario acá en Caracas, no es exacta ni definitiva. Desde Caracas, Venezuela, Carolina Bicot, Noticias Estrella TV.
4: Más noticias al regresar de esta breve pausa comercial. Sigan con nosotros. Una poderosa explosión de gas en Puebla provoca pánico y cientos de personas evacuadas. Miles de personas afectadas por el cierre temporal de uno de los cruces fronterizos más importantes. Imágenes y detalles al regresar.

Autoridades federales y locales realizaron un amplio operativo antidrogas en MacArthur Park, en la ciudad de Los Ángeles, California, encabezado por la DEA y la policía angelina para desmantelar un mercado abierto de drogas en esa zona. Según las autoridades, la operación no está vinculada a temas migratorios y forma parte de una segunda fase de un plan para asegurar el área antes del Mundial. Hasta el momento, la policía informó que arrestaron a 13 personas. Y continuamos en la ciudad de Los Ángeles, donde la seguridad del Mundial 2026 abre un nuevo frente de tensión. Trabajadores del estadio sede y líderes de distintas religiones exigen

0: A la FIFA detener la entrega de información personal a agencias del gobierno federal, advirtiendo que los empleados inmigrantes podrían quedar en riesgo. Nuestro corresponsal Luis Zaragoza nos tiene las reacciones.
1: A pocos días de que dé inicio la Copa del Mundo 2026, un grupo de defensores de los derechos de los trabajadores se postraron a las afueras de las puertas de lo que viene siendo las oficinas temporales de los representantes de FIFA en el estacionamiento del SoFi, para manifestarse en contra de las reglas impuestas por FIFA para los trabajadores durante los Juegos de la Copa del Mundo. Y es que más de 2.000 trabajadores de hospitalidad y alimentos del SoFi mencionaron estar aterrados, ya que FIFA solicitó la información y datos personales de quienes estarán laborando en los eventos del Mundial.
2: El SoFi tiene toda nuestra información y nosotros tuvimos que proveerle la información nuevamente a la FIFA. Y toda esa información va a ser guardada durante 4 años en algún país de Europa.
1: Alexis Mejía ha sido empleado del SoFi desde hace 3 años y nos comentó que aunque es ciudadano de este país, aún así teme ser arrestado por agentes de ICE.
3: La familia va a salir afectada también porque es, y ahí ambos como familia y miembro de la casa pues salen afectados por pérdida de tiempo y dinero.
1: Es por eso que durante los próximos 2 días la gran mayoría de quienes pertenecen al Sindicato 11 de Trabajadores estarán votando para decidir si desean irse a un paro laboral si no se cumplen sus peticiones en el nuevo contrato, que incluye mejoras salariales, mejorar los beneficios y una cláusula que establece no compartir información confidencial con FIFA, ya que la información podría ser compartida con el Departamento de Seguridad Nacional, incluyendo ICE y la Patrulla Fronteriza.
2: Ellos en definitiva terminan diciendo de que es un problema de FIFA, que ellos no pueden hacer nada.
1: El primer partido programado para el próximo viernes 12 de agosto en el SoFi podría verse afectado por algunas protestas, aunque representantes del sindicato y del SoFi mencionaron que se sigue trabajando en la mesa de negociaciones.
4: La próxima semana habrá una reunión entre el Sindicato de Trabajadores y representantes del SoFi, y de no llegar a un acuerdo con los términos del contrato, los trabajadores mencionaron que serán a un paro laboral. Luis Zaragoza, Noticias Estrella TV.
0: El presidente de Colombia, Gustavo Petro, despidió a su selección nacional de fútbol con un sentido discurso en la capital, Bogotá. El mandatario colombiano entregó la confianza de todo un pueblo en la selección nacional. Los jugadores, por su parte, se han comprometido ante el presidente y ante Colombia a hacer su mejor papel en el Mundial de Fútbol de este año. Colombia.
5: Representan este país en todos sus rincones, en todos sus deseos, sueños, aspiraciones. Desean ustedes y todas y todos los colombianos el mejor transcurrir de este que será un mundial de fútbol, algo especial.
0: Colombia debuta el 17 de junio en México ante la selección de Uzbekistán. La conferencia mañanera de la presidenta Claudia Sheinbaum tuvo un momento inesperado y muy mundialista. Durante una dinámica por el arranque del Mundial 2026, Sheinbaum lanzó balones entre los asistentes en el Palacio Nacional. Una reportera intentó atrapar uno, perdió el equilibrio y cayó al suelo. La presidenta se acercó de inmediato para ayudarla, mientras el momento provocó risas y rápidamente se ha vuelto viral en redes sociales. En otra información de México, una fuerte explosión de 4 autotanques de gas LP provocó pánico y una amplia movilización de emergencia en Puebla. Las autoridades evacuaron de manera preventiva a unas 2.000 personas de un hospital, escuelas y viviendas cercanas. La secretaria de Educación informó que más de 1.700 estudiantes fueron desalojados y entregados a sus familias. El gobernador Alejandro Armenta reportó que por lo menos hubo 3 lesionados. Mientras tanto, maestros de la Coordinadora Nacional de Trabajadores de la Educación bloquearon por más de 2 horas la garita El Chaparral en Tijuana, Baja California, provocando largas filas y severas afectaciones a quienes intentaban cruzar desde San Isidro, California. Los docentes exigen eliminar la reforma que cambió el sistema de jubilaciones de trabajadores del Estado a cuentas individuales y que, según ellos, denuncian, redujo sus derechos de pensión. La Guardia Nacional logró reabrir el acceso muy cerca del mediodía. Y por otra parte, autoridades federales rescataron a 240 migrantes haitianos de una embarcación sobrecargada que estaba entrando agua y corría peligro de hundirse, esto en el Caribe. En el operativo participaron aduanas y protección fronteriza, la Guardia Costera y socios internacionales. Las autoridades dijeron que la intervención evitó una posible tragedia en el mar, mientras reiteraron los grandes riesgos de la inmigración irregular por vía marítima. Regresamos con más información. Sigan con nosotros. Un exmilitar mexicano vinculado al caso Ayotzinapa se encuentra bajo custodia de ICE en los Estados Unidos.

0: El silencio político del expresidente Andrés Manuel López Obrador terminó con una carta de 5 cuartillas dirigida al gobierno de Estados Unidos. AMLO lo acusa de intervenir en México, pide que regrese el otro Trump y defiende a Sheinbaum en medio de investigaciones contra gobernadores de Morena. En la capital mexicana, Víctor Blázquez nos tiene las reacciones.
1: El expresidente Andrés Manuel López Obrador salió de su retiro político para denunciar lo que él llama un intervencionismo por parte de Estados Unidos en esta carta que publicó recientemente en redes sociales, además de dar su respaldo al gobierno de la presidenta Claudia Sheinbaum.
2: Que regrese el otro Trump.
3: Presidenta, pero
2: a muchos, fíjense lo que ayer, es que está buenísimo, es buenísimo este debate, de verdad, es buenísimo. Muy importante. Estamos viviendo tiempos de definiciones. No es que estén contra la transformación. Están contra el pueblo de México.
1: En su escrito también pidió que regrese el anterior Trump al sostener que la intención de Estados Unidos es debilitar a Morena y fortalecer la oposición de derecha en México. Entre los analistas, el mensaje se tomó como un anuncio que interviene en la política interior que lleva la mandataria Sheinbaum.
4: En su carta, él está violando una de las leyes más sagradas de la política mexicana, que es que los expresidentes no deben de meterse en política para no afectar a la presidencia actual, en este caso a la presidenta Claudia Sheinbaum.
1: Las palabras del tabasqueño salieron en momentos después de que el diario Los Angeles Times diera a conocer que los gobernadores de Tamaulipas, Américo Villarreal y de Sonora, Alfonso Durazo, son investigados por el gobierno de Estados Unidos por supuesta relación con el narcotráfico. Acusaciones que se suman a las hechas al gobernador de Sinaloa, Rubén Rocha Moya, y a algunos miembros de su gobierno.
5: Siguen sin entender por parte de este partido político que las acusaciones en Estados Unidos están teniendo como base elementos de declaraciones por parte de testigos protegidos por personas que han sido sentenciadas.
1: El expresidente López Obrador sostuvo que durante su sexenio se firmaron varios acuerdos mediante el diálogo con el presidente Donald Trump y que ahora es diferente. AMLO sostiene que ahora lo están mal aconsejando. En Ciudad de México, Víctor Blázquez, Noticias, Estrella TV.
0: Un ex integrante del ejército mexicano, señalado por su presunta relación con el caso Ayotzinapa, fue detenido por ICE en Hawthorne, California. Se trata de Enrique Martínez Chávez, de 32 años, buscado en México por desaparición forzada de personas. Las autoridades estadounidenses informaron que va a permanecer bajo custodia migratoria hasta ser enviado a México, donde enfrenta señalamientos ligados al batallón de infantería acusado de tortura y delincuencia organizada. Y un predicador y camionero ayudó a frustrar un presunto intento de secuestro. Esto ocurrió en Carolina del Sur. Todo quedó grabado en la cámara de su camión. Una mujer esposada corrió hacia la carretera tras escapar de un Cadillac donde un hombre habría fingido ser policía para detenerla. Las autoridades arrestaron a Jonathan Wilder, de 39 años. Es acusado de secuestro y de hacerse pasar por agente policiaco. Muchísimas gracias por acompañarnos. Nos esperamos mañana en su Noticiero Nacional, cierre edición. Yo soy José Armando Ronstadt. Muy buenas noches.

0: administración de Trump. Tenemos el testimonio de una familia que vivió el trauma doble en carne propia. Se encienden las alarmas en la industria petrolera. Alertan que el inventario de combustible en el país toca fondo y los precios de varios productos podrían subir en tan solo unas semanas. Temor e indignación por el traslado de presos políticos del Helicoide a cárceles del interior de Venezuela. Familiares describen la situación como un secuestro y exigen transparencia. Reaparece Andrés Manuel López Obrador. El expresidente ofrece su apoyo a Claudia Sheinbaum en la relación con Estados Unidos y asegura que extraña al Donald Trump que le tocó. Parece una explosión atómica. Miles de poblanos corren aterrorizados ante esta escena que parece sacada de una guerra nuclear. ¿Qué provocó este escenario? Así comienza su noticiero 24 horas. Hola, ¿qué tal? Muy buenas tardes. Bienvenidos a esta emisión de Noticias 24 horas. Gracias por acompañarme. Les informa Laura Ortega y así comenzamos. El fantasma de la separación familiar vuelve a golpear a niños migrantes. Una investigación de la prensa asociada revela que decenas de menores que fueron apartados de sus padres durante la primera administración de Donald Trump volvieron a ser separados en su segundo mandato. Les presentamos ahora la historia de una familia marcada por dos veces este mismo trauma. Ocho años después de que las imágenes de niños arrancados de los brazos de sus padres sacudieran al mundo, el miedo volvió a invadir a Ederson Galicia Alba, ahora de 11 años, quien a los tres fue separado de su madre por primera vez bajo la política de cero tolerancia durante el primer mandato de Donald Trump. Para esta familia, el trauma de la separación fue doble. En junio del año pasado volvieron a separarlos bajo el segundo gobierno de Trump y los deportaron a Guatemala. Por un año vivieron en una comunidad indígena del occidente del país, muy lejos de la vida que tenían en Florida.
1: Crea que no, es un dolor, un recordatorio de nuevo, que yo nunca me imaginé volver a recordarlo, pues, o volver a pasar.
0: Hace una semana, un juez federal ordenó el regreso de su familia a Florida. Para Ederson y su madre, esta era la oportunidad de recobrar sus vidas.
1: Estaba en un lugar donde él no conocía, con personas que no conocía, y él pensaba de que yo lo había abandonado, pues, en primer lugar, eso pensó, que yo lo había abandonado, pero no fue así, porque ellos me lo quitaron.
0: A finales de mayo aterrizaron en Miami, volví a Florida, lugar que llamaba hogar. Soñó tanto con ese instante por meses. Volver a su escuela, a ver a sus amigos, recobrar la vida que le quitaron. Nerviosa pero contenta, su madre dio gracias a Dios.
2: Pero sí, nos sentimos muy alegres, casi gozosos a la vez.
3: Porque yo pensé que ya nunca iba a regresar aquí, pero gracias a Dios de que estoy de vuelta.
0: Este caso no es único. Una investigación de la prensa asociada revela que a pesar de los acuerdos judiciales que buscan impedir más separaciones, decenas de menores fueron apartados de sus familias en el segundo gobierno de Trump.
4: Kids really thrive and need a sense of kind of consistency and stability, and so that has been, you know, severely disrupted by the ping pong, by the back and forth.
0: La administración Trump defiende sus operativos y dice aplicar las leyes migratorias, pero para las familias afectadas como la de Ederson, el debate político tiene otro rostro, el del fantasma de la separación que no desaparece.
5: Y miren, ahora vamos a Texas porque la policía del Río allanó la habitación de un hotel que cumplía funciones de casa de seguridad donde tenían inmigrantes indocumentados.
0: Los agentes llegaron luego que alguien denunciara que en este lugar operaban lo que se conoce como un stash house. En el interior encontraron a cuatro inmigrantes hondureños escondidos debajo de las cobijas, entre ellos dos jóvenes con récord criminal pertenecientes a la pandilla Rolling Stone Crips. Y miren, desaparecen ya las esperanzas de un alto al fuego en el Líbano. Hezbollah rechazó la tregua con Israel mediada por Estados Unidos y ahora eleva el tono. El grupo terrorista exige que cualquier acuerdo debe incluir un cese total de hostilidades y la retirada completa de Israel del territorio libanés. Las conversaciones impulsadas desde Washington entran en un punto muerto mientras Hezbollah
5: e Israel están intercambiando ataques que ponen en riesgo también las negociaciones de Estados Unidos con Irán. Y los efectos de la crisis en Medio Oriente podrían sentirse con más fuerza en su bolsillo muy pronto. La industria petrolera advierte que las reservas de combustible están bajando a niveles preocupantes y eso podría traducirse en precios más altos en todo el país. En Miami, Anthony Belchi nos explica qué productos serán impactados primero.
6: Llenar el tanque, comprar un boleto de avión o incluso hacer la compra del supermercado podría volverse más caro en las próximas semanas. Ejecutivos de la industria petrolera encendieron las alarmas en la Casa Blanca ante la caída de los inventarios de combustible y el temor a que la crisis en Medio Oriente termine disparando aún más los precios de la energía a mediados o finales de este mes.
7: El colchón de reserva es más pequeño. Y cuando el colchón es más pequeño, los mercados reaccionan con mayor sensibilidad ante cualquier noticia negativa, y por eso vemos tanta volatilidad.
6: Y esa volatilidad ya se refleja en los surtidores. El precio promedio nacional de la gasolina alcanza hoy los 4 dólares con 24 centavos por galón, un dólar con 26 centavos más que antes del inicio del conflicto. La preocupación gira en torno al estrecho de Hormuz. Aunque Estados Unidos produce grandes cantidades de crudo, sigue dependiendo de un mercado energético global y de una compleja red de refinación que también se ve afectada por cualquier interrupción en esa región.
7: El 20% del petróleo pasa por el estrecho de Hormuz, de todo el petróleo mundial. Y cualquier interrupción te va a afectar los precios globales.
6: El impacto podría extenderse mucho más allá de las gasolineras, el transporte de mercancías, los boletos de avión, los alimentos y prácticamente cualquier producto que requiera transporte podrían encarecerse.
8: Me parece mal. Yo creo que debería haber algo que los mantuviera, aunque sea lo más estable posible.
6: Las consecuencias ya empiezan a sentirse. American Airlines suspendió 6 rutas en California debido al aumento de los costos operativos por el alza del combustible para aviones, mientras expertos advierten de un posible efecto dominó. La situación también ha reavivado el debate sobre posibles fuentes alternativas de suministro, incluida Venezuela, pero por ahora parece inviable.
9: Está claro que la industria petrolera en Venezuela no está en una capacidad de poder llegar a producir los millones de barriles de petróleo que hacía en un momento determinado, cuando estaba a máxima eficiencia, no solo por la infraestructura, sino por el personal calificado.
6: Por ahora no hay riesgo de desabastecimiento, pero los expertos advierten que si la crisis continúa, el impacto podría sentirse muy pronto en las gasolineras. Desde Miami, Florida, Anthony Belchi, Noticias Estrella TV.
5: Gracias, Anthony, por esta información. Y miren, el ex asesor de Seguridad Nacional, John Bolton, aceptó declararse culpable por retener información clasificada, esto como parte de un acuerdo con el Departamento de Justicia para terminar la demanda interpuesta por la administración Trump. El ex consejero del presidente Trump enfrenta 18 cargos relacionados a mal manejo de documentos clasificados. Bajo el acuerdo de culpabilidad, evitaría la cárcel, pero tendría que pagar una multa de $2,250,000. Y hablando del presidente Donald Trump, este acusó a los demócratas de intentar robar las elecciones en California mientras continúa el conteo de los votos. En su cuenta de Truth Social escribió, y cito, están intentando robar la primaria para la gobernación de California y para la alcaldía de Los Ángeles, quitándosela a dos grandes candidatos republicanos. El mandatario cuestionó la demora en el conteo de las boletas por correo, afirmando que hay grandes indicios de fraude, pero no presentó ninguna prueba. En otra información, se detecta el primer caso del gusano barrenador en Estados Unidos por primera vez desde 1966. De hecho, las autoridades agropecuarias confirmaron que en Texas un ternero fue devorado parcialmente por este gusano. Un golpe, por supuesto, para los ganaderos de la región que ven amenazada su producción de carne. La plaga podría causar pérdidas de hasta $1,800 millones en desabasto de carne. Así es momento de hacer una pequeña pausa, pero usted no se mueva. Volvemos con más información en minutos. Crece la incertidumbre en Venezuela. Familiares de presos políticos denuncian que aún desconocen su paradero tras los traslados desde el helicoide. Además, el expresidente López Obrador salió de las sombras y causó terremoto político entre México y Estados Unidos. Y también una mujer mexicana revela videos de las golpizas que le daba su marido y las autoridades inician una investigación. Ya volvemos.

0: Gracias por continuar en 24 horas. Ahora vamos hasta Venezuela, porque un día después de los controvertidos traslados desde el helicoide, familiares de presos políticos denuncian que siguen sin información clara sobre el paradero de sus seres queridos. Algunos califican la operación como una nueva violación a los derechos humanos en el país. En Caracas, Carolina Bigot nos tiene los testimonios.
1: Eso parecía más bien ayer un secuestro.
2: Así calificaron familiares los traslados de presos políticos desde el helicoide señalado por organizaciones de derechos humanos como un centro de torturas. No hay información oficial de la operación que generó dolor e indignación. Algunos recibieron mensajes y llamadas que lograron hacer sus familiares desde la prisión a la que fueron removidos.
1: La llamada telefónica de él.
3: ¿Por parte de las autoridades?
1: Absolutamente nada. E incluso los órganos de seguridad aquí abajo ni siquiera levantaron el teléfono y cuando increpábamos para que lo hicieran, lo que hacía era burlarse de nosotros en la cara y darle espalda.
2: Para ellos, entonces, la incertidumbre y el dolor continúan. Hoy fueron a buscar las pertenencias de sus familiares.
1: Aspiro y espero que no haya novedad en la recepción de los bienes de él.
2: Calificaron el hecho como una nueva violación a los derechos humanos.
1: Y es una muestra de lo que estamos sufriendo de hace años. El pueblo de Venezuela. Es para que vea el senador Marco Rubio lo que está sucediendo en Venezuela.
2: Según reporte oficial, esta prisión albergaba al menos 90 prisioneros por razones políticas. El número de traslados aún se desconoce. Fuimos interceptados por un oficial que nos pidió retirarnos. Pudimos captar parte de los motivos por lo que evitan a la prensa.
4: Pues sí les puedo informar y asegurarles que ahí no hay ningún detenido.
2: Así luce el helicoide hoy. Familias que buscan pertenencias de presos reubicados y camiones que ingresan materiales de construcción. Información extraoficial asegura que hacen remodelaciones para convertir a una de las prisiones más temidas del país en un centro de recreación para efectivos militares. Este hombre, ahora en libertad, pero que estuvo recluido en el helicoide, nos escribió parte de lo que se vive rejas adentro.
5: Pagué 24 meses en esta centro de tortura llamado el helicoide. Le metían corriente a todos ellos. Bárbaro.
6: Según organizaciones no gubernamentales, la cifra al día

0: de hoy sería entre 300 y 400 los presos políticos que continúan detenidos acá en Venezuela. No hay exactitud, pues la información, como los traslados que han sucedido desde este centro penitenciario acá en Caracas, no es exacta ni definitiva. Desde Caracas, Venezuela, Carolina Bicot, Noticias Estrella TV.
1: Muchas gracias, Carolina, por esta información. Y miren, Cuba vivió otra noche de cacerolazos y manifestaciones por los apagones. Después de estas acaloradas protestas donde residentes de Centro Habana bloquearon las calles, lograron que las autoridades restablecieran el servicio eléctrico anoche. Las manifestaciones continúan expandiéndose por todo el país. El Observatorio Cubano de Conflictos contabilizó 1.133 protestas en mayo. Eso es un 29% más que el mismo mes del año pasado. Y en México reapareció Andrés Manuel López Obrador. Publicó una carta en redes sociales donde le brinda su apoyo a la actual presidenta Claudia Sheinbaum en medio de la tensión en las relaciones con Estados Unidos. También tuvo palabras para el presidente Donald Trump. Víctor Blázquez, desde la capital mexicana, nos dice qué reacciones causó la carta de AMLO.
2: El expresidente Andrés Manuel López Obrador salió de su retiro político para denunciar lo que él llama un intervencionismo por parte de Estados Unidos en esta carta que publicó recientemente en redes sociales, además de dar su respaldo al gobierno de la presidenta Claudia Sheinbaum.
3: Que regrese el otro Trump.
4: Presidenta, pero...
3: A muchos, fíjense lo que ayer... Es que está buenísimo, es buenísimo este debate, de verdad, es buenísimo. Muy importante. Estamos viviendo tiempos de definiciones. No es que estén contra la transformación. Están contra el pueblo de México.
2: En su escrito también pidió que regrese el anterior Trump al sostener que la intención de Estados Unidos es debilitar a Morena y fortalecer la oposición de derecha en México. Entre los analistas, el mensaje se tomó como un anuncio que interviene en la política interior que lleva la mandataria Sheinbaum.
5: En su carta... Él está violando una de las leyes más sagradas de la política mexicana, que es que los expresidentes no deben de meterse en política para no afectar a la presidencia actual, en este caso a la presidenta Claudia Sheinbaum.
2: Las palabras del tabasqueño salieron en momentos después de que el diario Los Angeles Times diera a conocer que los gobernadores de Tamaulipas, Américo Villarreal y de Sonora, Alfonso Durazo, son investigados por el gobierno de Estados Unidos por supuesta relación con el narcotráfico. Acusaciones que se suman a las hechas al gobernador de Sinaloa, Rubén Rocha Moya, y a algunos miembros de su gobierno.
6: Siguen sin entender por parte de este partido político que las acusaciones en Estados Unidos están teniendo como base elementos de declaraciones por parte de testigos protegidos por personas que han sido sentenciadas.
2: El expresidente López Obrador sostuvo que durante su sexenio se firmaron varios acuerdos mediante el diálogo con el presidente Donald Trump y que ahora es diferente. AMLO sostiene que ahora lo están mal aconsejando. En Ciudad de México, Víctor Blázquez, Noticias Estrella TV.
1: Gracias, Víctor. Y seguimos en México porque una madre de familia publicó los videos de las golpizas que le daba su marido para obligarla a obedecer. Las imágenes son violentas. Se ven los momentos en que Paula Fajardo es empujada al suelo con violencia y luego es golpeada en el piso. Esto ocurrió en Cuernavaca, Morelos. Paula dice que aún estando embarazada, el hombre la golpeaba frente de sus demás hijos. La Fiscalía de Morelos anunció que ya inició las investigaciones del caso a través del Centro de Justicia para las Mujeres. Los videos sirvieron, por supuesto, de prueba para poder denunciar este maltrato. Y apretados en una precaria embarcación, 240 haitianos fueron rescatados por la Guardia Costera estadounidense. Así como ustedes lo ven en las imágenes, estaba a punto de naufragar en el Mar Caribe cuando fueron detectados desde el aire. Los pasajeros dijeron que huían de la persecución y también el hambre en su país, pero un comisionado de la Protección de las Fronteras dijo que esto no vale la pena porque pueden morir en el intento y si llegaran a tierra no se les permitiría la entrada legal al país. Así es momento de hacer una pequeña pausa, no se mueva, volvemos con más en minutos. Pobladores en Puebla se despertaron con tremenda explosión, les tenemos los detalles. Además estaba a punto de despegar cuando este avión colapsó de nariz sin que nadie lo tocara, ya volvemos.

0: Y miren, seguimos con más información porque una tremenda explosión se despertaron hoy jueves los vecinos de Tepeaca, Puebla. Miren esto. Parecía una explosión nuclear, pero esta bola de fuego fue provocado por el estallido de 4 cisternas en un estacionamiento de gas licuado. 2.000 residentes tuvieron que ser evacuados, entre ellos los alumnos de una escuela primaria. Hasta el momento no se han reportado víctimas y es muy temprano para saber los daños materiales de tremenda explosión. Y un avión que estaba listo para volar a Los Ángeles, California, colapsó de nariz en la manga de abordaje. Esto sucedió en el aeropuerto de Frankfurt, Alemania. Un gigantesco avión de la compañía Lufthansa, como lo ven las imágenes, pues cayó de frente sin que nadie lo tocara. La compañía dijo que el avión tiene un año de servicio y que no saben exactamente qué fue lo que pasó en este accidente. Mientras tanto, en Nueva York hay mucho optimismo por el movimiento económico que se anticipa de cara a la realización de la Copa del Mundo. Gracias al turismo, se esperan miles de millones de dólares en beneficios para distintas industrias. Desde la Gran Manzana, Ángela González nos tiene los detalles.
1: La temporada del Mundial de la FIFA impulsará más de 26.000 empleos en Nueva York y Nueva Jersey. Esto según el comité organizador. Los sectores con más demanda serán en el transporte, seguridad, atención al público, traducción, limpieza y hotelería y hospitalidad, que dejarían ingresos económicos calculados en 3.300 millones de dólares.
2: Sí, yo pienso que va a ayudar porque el turismo, por todo, ¿no? Sí, pienso que va a ayudar a la economía.
1: Los organizadores proyectan que los partidos más populares de los 8 que se jugarán en el estadio MetLife, incluida la final del 19 de julio, atraigan entre 70.000 y casi 83.000 espectadores por juego. Meseros, bartenders, anfitriones, conductores y traductores podrían ganar entre 16 y 52 dólares la hora. Hablar español podría ser una ventaja, ya que es requisito para varios de estos empleos.
3: Todo eso va a ser beneficioso para estas personas porque se va a generar un consumo adicional. Entonces, ese consumo va a ser beneficioso para estas personas, pero no quiere decir que es beneficioso a largo tiempo para la economía del país. Va a ser beneficioso para este grupo donde se van a generar esto o donde se van a efectuar estos juegos, pero también va a generar una

0: Ana de Nueva York se ha desligado de la FIFA y que la temporada del Mundial atraiga beneficios para la comunidad hispana debido a los altos costos de participación. Interesados en trabajos pueden visitar la página de empleos de la FIFA para oportunidades de trabajo hasta 2026 que requieren estatus migratorio definido. Desde Nueva York, Ángela González, Noticias Estrella TV.
1: Y miren, un joven escocés está caminando desde Los Ángeles hasta Boston por dos razones muy diferentes. La primera es que quiere ir a Boston a ver a su equipo Escocia, ganarle a Haití en el Mundial de Fútbol. Y la segunda es crear conciencia y recaudar fondos para tratar enfermedades mentales en los hombres. Solo tiene 22 años de edad y ya lleva 100 días caminando 40 millas por día entre el mal clima y también el cansancio. Él ahora está en Nueva York y dice que ya recaudó unos $380,000 para evitar suicidios de personas con enfermedades mentales. Qué buena causa y ojalá gane su equipo. Con estas imágenes nos vamos. Gracias por acompañarme. Yo soy Laura Ortega. Que siga pasando un feliz resto de día.

0: Hola, ¿qué tal? Les saluda Karen Marroquín. Bienvenidos a Estréguenos, Texas. Así comenzamos. La guerra comercial de Donald Trump entra en una nueva fase con nuevas medidas contra más de 60 socios, incluyendo México, Canadá y China. En Texas, economistas advierten que el impacto podría terminar afectando los precios al consumidor. Desde Washington, Anthony Belchi nos explica.
1: La guerra comercial de la administración Trump suma un nuevo capítulo. La Casa Blanca anunció nuevos aranceles contra 60 socios comerciales, México, Canadá, Japón y la Unión Europea, además de China. La medida se basa en acusaciones de que estos países no han hecho lo suficiente para impedir que productos fabricados con trabajo forzado entren en las cadenas globales de suministro. Los nuevos gravámenes podrían entrar en vigor el próximo mes y forman parte de una estrategia más amplia para redefinir las relaciones

0: Comerciales de Estados Unidos con el resto del mundo.
1: Esto es mucho más importante de lo que esto parece a primera vista, porque estamos hablando no solo de aranceles. Yo pienso que estamos hablando de un capítulo de lo que es la transformación en el comercio mundial, o sea, todo lo que ha venido haciendo Trump.
0: La administración Trump sostiene que estas medidas buscan corregir lo que considera una competencia desleal y proteger tanto a los trabajadores como a la industria estadounidense.
2: El punto principal que ellos quieren hacer es que se van a dejar de aprovechar de nosotros. No podemos ser los únicos tontos que no estamos cobrando lo que tenemos que cobrar mientras todos los demás nos cobran y se benefician de nuestra economía.
0: Sin embargo, los economistas advierten que los aranceles también tienen consecuencias.
1: Los aranceles son una especie de impuesto sobre las importaciones. Y aunque ese impuesto lo paga el importador, parte de ese impuesto suele trasladarse al consumidor final.
0: Además, varios de los países afectados ya han cuestionado la medida y podrían responder con restricciones similares, reavivando las tensiones comerciales entre las principales economías del planeta.
1: Cuando una economía impone restricciones a los países afectados, ¿qué hacen esos países? Te responden de la misma manera.
0: La decisión llega mientras la administración Trump busca consolidar una política comercial más agresiva y menos dependiente de las cadenas globales de producción. Anthony Belchi, Noticias Estrella TV.
3: Gracias, Anthony. Cambiando de tema, una exdirectora escolar en el norte de Texas, removida el año pasado tras una controversia racial de Dallas ISD, fue nombrada ahora como principal de otra escuela del distrito. Chandra Hooper Barnett había sido separada de Woodrow Wilson High School después de una reunión exclusiva con estudiantes afroamericanos sobre su desempeño académico. El nuevo nombramiento ha reavivado el debate entre padres y miembros de la comunidad escolar. Y el centro correccional en Bridgeport fue evacuado tras detectarse altos niveles de monóxido de carbono dentro de la instalación. Autoridades informaron que los reos y el personal fueron trasladados como medida preventiva mientras equipos de emergencia investigaban el origen de la fuga. Hasta el momento no se han reportado heridos. Y la ciudad de Arlington implementó un nuevo sistema en el 911 que permite a ciertos pacientes hablar directamente con enfermeras registradas en lugar de recibir una ambulancia. En el programa busca reducir llamadas no urgentes y mantener disponibles los equipos de emergencia para casos críticos. Autoridades aseguran que si la situación cambia, los paramédicos pueden ser despachados de inmediato. Y autoridades confirmaron la detección de gripe aviar en un hato de vacas lecheras, un hallazgo que reactiva la vigilancia sanitaria en granjas del estado. Según el Departamento de Agricultura, el caso fue identificado tras reportes de enfermedad en la producción de leche, lo que llevó a la cuarentena del hato afectado. Autoridades aseguran que el suministro comercial de leche se mantiene seguro y bajo control mientras continúa la investigación. Y en Houston, una balacera tipo drive-by dejó a tres jóvenes heridos la noche del 3 de junio. Según la policía, el ataque ocurrió alrededor de las 11:40 en una tienda sobre West Little York Road cuando un vehículo, posiblemente un Kia rojo, pasó disparando múltiples veces. Dos víctimas fueron heridas en las piernas y una más resultó rasada. Todas fueron trasladadas o atendidas en el sitio. En la escena se recuperaron casquillos de dos calibres, lo que sugiere la posible participación de dos atacantes. Cambiando de tema, la presión de Washington contra políticos mexicanos sube de nivel. Según un reporte, Estados Unidos estaría investigando ahora a dos gobernadores más del partido Morena por presuntos vínculos con el crimen organizado. El gobierno de Claudia Sheinbaum denuncia una posible intromisión política. Vicente Calderón nos tiene las reacciones.
4: Gran revuelo provocó un reportaje que señala que el gobierno norteamericano investiga a otros dos gobernadores mexicanos por supuestos vínculos con cárteles criminales. Publicado en el principal periódico de Los Ángeles, dice que además a los mandatarios Alfonso Durazo y Américo Villarreal les quitaron la visa norteamericana.
5: Para el gobernador de Sonora fue el año pasado, por ahí de mediados del año pasado. Y el otro, el gobernador de Tamaulipas, no sé cuándo lo retiraron, pero lo que sí sé es que los dos son bajo investigación por autoridades de Estados Unidos.
4: Steve Fisher, quien firma este reportaje, publicó en abril que la administración Trump iba por funcionarios mexicanos sospechosos de proteger narcotraficantes.
5: Es una campaña inédita.
4: Ambos mandatarios negaron hoy las acusaciones en sus redes oficiales.
6: Esa nota no tiene absolutamente ninguna fuente. Tengo mi visa vigente.
4: La presidenta de México cuestionó el reportaje y al gobierno norteamericano, al que ha calificado de injerencista.
7: ¿Qué intención con quitar la visa y además hacerlo público?
4: Aunque la nota cita fuentes anónimas, Fisher defendió el trabajo realizado con las periodistas Kate Linticum, Cecilia Sánchez Vidal y una organización no lucrativa de apoyo al periodismo.
5: Otra colaboración con Puente News Collaborative y Los Angeles Times.
4: Afirma que ambos gobernadores ingresan a la Unión Americana gracias a un permiso denominado de beneficio público significativo.
5: Se provee a personas que están cooperando con autoridades de Estados Unidos.
4: Aclara que no afirma que los gobernadores estén cooperando con alguien.
5: Alfonso Durazo de Sonora tiene un tema médico crónica y visita a una clínica médica en Tucson.
4: Este órgano de difusión del gobierno mexicano se unió a la creciente defensa de los gobernadores, diciendo que no hay evidencia verificable que acredite lo publicado. En Tijuana, Vicente Calderón, Noticias Estrella TV.
8: Este segmento deportivo es presentado por Domingo García, La Office.
3: En noticias de deportes, la selección japonesa es recibida con música y sombreros vaqueros. La selección de Japón ya está en México para prepararse rumbo al Mundial 2026. El equipo llegó al estado de Nuevo León y fue recibido con sombreros vaqueros, música norteña y la bienvenida del gobernador Samuel García. Los llamados Samurai Blue entrenarán en Monterrey antes de viajar a Nashville el 7 de junio. Japón debutará el 14 de junio ante Países Bajos en Arlington, Texas. Y en Río de Janeiro, un tiburón llamado Ritinho ya hizo su predicción mundialista. Brasil le ganará a Marruecos en su debut. En un acuario, los buzos le presentaron dos opciones y Ritina eligió el recipiente con la bandera brasileña. La actividad busca atraer visitantes y cambiar la percepción sobre los tiburones mientras Brasil sueña con conquistar su sexto título. Vamos a ver si eso es lo que sucede. Es momento de hacer una pausa, no le cambie, ya volvemos.

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0: Seguimos con más informaciones sin filtro. Gracias por acompañarnos y vamos hacia Texas porque los padres ahora podrán revisar con un solo clic si un maestro ha sido identificado y también investigado o sancionado, incluso vetado de las escuelas públicas.
1: Sí, el estado lanzó una nueva base de datos pública. Hay 13,000 reportes de posible conducta indebida de educadores, así como información sobre investigaciones, medidas disciplinarias y también personas que tienen prohibido trabajar con estudiantes. Entonces, los padres están diciendo que este es un primer paso muy bueno, pero que todavía las autoridades tienen que hacer mucho más para proteger a los estudiantes.
2: Y podría ser un modelo nacional,
1: sí,
2: ¿no? Obviamente esta es una oportunidad para que haya control de los maestros y los trabajadores que están en las escuelas de los jóvenes. Este portal incluye categorías como violencia en escuelas, relaciones inapropiadas entre educadores y estudiantes, fraude y otras violaciones de normas profesionales a la seguridad estudiantil, lo cual constituye, en lugar de que las personas estén investigando a maestro por maestro, ya existe esta base de datos para ver si el maestro de sus hijos tiene o ha tenido algún tipo de antecedentes y hay que preocuparse de alguna situación. Yo más bien creo que si alguien ha tenido un tipo de antecedentes no debería de seguir enseñando, al menos en las escuelas, en contacto directo con los estudiantes.
0: Exacto.
2: Quizá si hay que mantenerlo en el sistema educativo por cualquier situación, pues hay que dejarlo en oficina o en otras áreas en donde no tengan un contacto directo con los estudiantes, que de entrada, así, sobre todo las violaciones más graves, específicamente de relaciones inapropiadas con estudiantes, deberían estar fuera del sistema educativo. Sin embargo, bueno, esta es por lo menos una alerta en donde la comunidad puede revisar o reportar casos específicos de maestros y en esta base de datos, pues, llevar esta información para quien quiera acceder a ella.
0: Óigame, estoy viendo que aquí esas 13,000 quejas que se han puesto en esta plataforma no es que sean 13,000 maestros como tal, sino que un maestro pudo haber presentado varios reportes. Ponle 10,000 reportes. Entonces, ahí es donde tenemos que estar claros. Se habla de esos 13,000 reportes, más de 5,100 casos que están todavía por revisión. Investigaciones formales van de 2,643 investigaciones formales activas y 537 casos ya han sido cerrados con resolución. Me preocupa esos 5,000 o más de 13,000 reportes pendientes que hay por ahí, porque apenas 537 son los que están en este momento,
1: para investigarlos.
0: O que ya han sido cerrados. Algo que me llama la atención también es un dato importante de esta página. Está al menos entregando como un registro de no contratación.
2: Sí.
0: Estos personajes se pueden contratar.
2: Hire.
0: Entonces, me imagino que ya tendrían reportes mucho más graves. Porque, a ver, yo entiendo que... ¿Quién pone esto? Me imagino que son los padres de familia, los estudiantes o la misma escuela.
1: Yo estaba viendo aquí porque yo quisiera que los padres de familia podrían poner su reporte.
0: Pero
1: o al menos,
2: sí, ¿no?
1: Al menos los estudiantes. Estoy viendo que no, pero deja confirmar porque no sé, dice que básicamente la escuela, el distrito es el que pone esas quejas para transparencia, para que los padres puedan ver pero hay que checar bien porque yo creo que esa parte es muy importante.
0: Por ejemplo, me imagino si lo está poniendo el colegio como tú nos dices, entonces el chico o el alumno hace el reporte con su maestro y el maestro tiene que reportarlo al colegio y el colegio lo pone ahí.
2: Supongo que también el distrito, después de hacer investigaciones y demás, decide si hay algún caso que procesar y entonces ya ponerlo. Lo llamativo es que de estos 13,000 y tantos casos que se han manejado, 400, casi 500, ya están en la lista de no volver a contratar.
0: Exacto,
2: para que también escuelas particulares o escuelas de verano y todas estas que de pronto ejercen de manera fuera del distrito o de manera, digamos, extraoficial, pudieran tener esa alerta, ¿no?, de lo que está sucediendo. Lo que es un hecho es que sí puede ser una herramienta muy útil, pero algunas personas también están diciendo que puede ser un espacio en donde se hagan denuncias no sustentadas que afecten la reputación y el buen nombre de ciertas personas que no necesariamente deberían de aparecer en esas
0: listas. Es que por eso hago la pregunta, porque si, por ejemplo, un alumno o un padre de familia ponen esa queja ahí específicamente o tienen el acceso a ponerla, pues también podría entrar en un tema de credibilidad, ¿no?
1: Sí.
0: Si está pasando o no está pasando. No es que no le creamos a los niños, sino que quizá a veces pueden ocurrir temas de que se malinterpreta algo o yo qué sé, no tiene buena relación con el maestro, y dice, ay, hombre, te voy a poner aquí la queja
2: este
0: de lo
2: es
0: que
2: el
0: sea.
2: Momento, el momento, la venganza.
0: La venganza para hacerlo. Eso puede ocurrir en muchísimas cosas porque hay gente tóxica, ¿no, Abril?
1: Sí.
0: Entonces,
1: ¿por qué dices tóxica? Y me volteas a ver.
0: Pero
1: yo soy la más tóxica de esta mesa.
2: Tú te has confesado aquí.
0: Entonces, imagínate, en son de venganza que tal lo haga una persona. Y eso, digamos, sí podría generarle bastante temas a la reputación, como tú lo dices. Sí, sí, sí. Entonces, yo creo que sí, el filtro sería que lo haga primero el colegio y que lo haga con su distrito y ahí se metan en la plataforma. Es lo mismo, por ejemplo, con la gente que está registrada en estas páginas de abusadores, abusadores sexuales. Uh-huh. Nosotros no podemos ir a ponerlos allí, sino me imagino que son las autoridades que lo hacen, ¿no?
2: Sí. Que no necesariamente los tienen que quemar directamente, digamos. La preocupación es esa también, pues, que se están publicando todos los nombres de los que han tenido una investigación o un reporte, no solamente de aquellos que ya fueron procesados, que a lo mejor sería lo más lógico que una vez que ya son procesados, sí se incluyan en esta lista para que la gente tome precauciones respecto a esos nombres. Al poner todos aún bajo investigación, pues, y pueden causar daño a la imagen o a la reputación de un profesor que está todavía bajo investigación y que bien pudo ser simplemente el señalamiento de un estudiante molesto o de un padre de familia incómodo con este profesor que hace el reporte en la escuela lo sube a esta plataforma sin haber concluido una investigación que defina que hizo o no mal en alguna situación.
1: Pero hay que creerle a los niños, ¿no?
0: Sí,
1: es
0: no, por eso
2: siempre.
0: Creerle.
2: Sí.
1: Yo, dice según la información oficial que sí, tiene que venir de la escuela, distrito, autoridades educativas y también puede venir de alertas de historial criminal, o sea, del FBI, si los arrestan, ahí tal vez pueden también ellos poner esa información, pero que no, un estudiante no puede denunciar directamente a esta página, a poner al maestro o al personal en la página. O sea, ellos pueden hablar con la escuela y de ahí ellos toman la decisión y tienen que ponerla. Hay unas escuelas que por obligación ellos tienen que reportar esto. Claro. Y me imagino que hay otras que tal vez depende de qué tipo de información les estén dando a los estudiantes.
2: Es que a veces también las escuelas particulares se rigen por cierto tipo de
0: beneficios. Por su junta
2: escolar, el que donó y entonces este donó mucho dinero a la escuela. Entonces, aunque el hijo sea el demonio, no hay que hacer todo lo que el hijo diga para no perder al donante. Eso sucede en algunos casos, no estoy diciendo que en todos. Sin embargo, bueno, este modelo yo creo que cuidando y perfeccionando los detalles podría ser un modelo nacional para que, por supuesto, si el maestro se muda de Texas, sepamos también que el que llegó a California, el que llegó a Nueva York, tiene cierto antecedente
1: me
2: respecto
1: parece
2: a
1: esa
2: eso.
1: Idea.
0: Óigame, de esa lista que estamos diciendo de no contratación, que son 400 y algo, en la lista nomás hay 4,677 docentes que todavía están por ahí monitoreando si se puede o no contratar. O sea, están en esa lista ya de exclusión
1: 4,000?
0: De contratación. Por ahí está esa lista. Ay, Dios mío. Óigame,
2: Y solo en un estado.
0: Óigame, lo bueno es que los padres de familia sí podrán revisar si ese maestro que le está dando clase a su hijo, pues está por ahí dentro de este registro, ¿no?
1: Involucrado en cosas malas.
0: Exactamente. Óigame, ahora sí, vamos a hacer una corta pausa. No se vaya, regresamos con más información aquí en Sin Filtro. No le cambie.
3: Guillermo del Toro es un director de cine mexicano conocido por su trabajo en películas de género de terror y fantasía. El Espinazo del Diablo, ambientada en un internado durante la Guerra Civil Española, combina elementos de terror sobrenatural con un trasfondo histórico. El Laberinto del Fauno, la historia sigue a una niña que se encuentra en un mundo mágico lleno de criaturas aterradoras y fascinantes. Mamá, esta película de terror sobrenatural que cuenta la historia de dos niñas que son criadas por una entidad paranormal después de sobrevivir a un accidente. La Cumbre Escarlata, la trama sigue a una joven que se casa y se muda a una mansión decrépita habitada por oscuros secretos. La Forma del Agua, narra la relación entre una mujer muda y una criatura acuática en un laboratorio de alta seguridad durante la Guerra Fría. El Callejón de las Almas Perdidas. La historia gira en torno a un estafador que se involucra en oscuros secretos y manipulaciones.
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0: Óigame, regresamos con más información en Sin Filtro. Gracias por acompañarnos. Fíjense que en las redes sociales nuevamente se ha viralizado un video de el gobernador de Monterrey, Samuel García.
1: Gobernador de Nuevo León.
0: Samuel García, que por supuesto ha vuelto a encender las redes por su modo tan directo de hablar, dicharachero de hablar. Mírenlo ustedes y ahorita conversamos.
2: Llegan los holandeses. Porque ahí andan los grillos, ¿verdad? No va a venir Holanda, no va a venir Holanda. ¿Y entonces por qué llegan mañana? Ya la comadre hasta le hizo así, mira. ¡Hombre, que te vea tu marido! ¡Cállate! 2 metros mide el machaparro. Güero, barba pelirroja, parecen vikingos, hijo eso. Traen lo suyo, los vatos.
3: Ay, me asusté por un ratito.
4: Me
3: va a decir una mala palabra.
0: No.
3: No, no. No es para tanto.
0: Está demasiado, ¿cómo se llama esto? Le encanta ser figura, le encanta hablar de esta manera.
1: Es muy dicharachero. Se ha vuelto,
0: y este video pues vuelve a encender la polémica de este señor, de que si él podría nuevamente ser el presidente, o más bien que si podría ser el presidente de los Estados Unidos por la manera
1: en
0: cómo hace.
1: Es muy presidenciable.
0: México, muy presidenciable. Entonces, y se habla de que podría ser uno de los candidatos de México. Que podrían repuntar. Lo cierto es que llama la atención su manera de hablar, su manera de afrontar las cosas. Y bueno, esto se volvió viral porque él decía que Holanda iba a jugar directamente en Monterrey, que iba a tener la zona de hospedaje, o sea, iban a hospedar en Monterrey, pero todavía digamos que eso no lo había confirmado en ese momento la FIFA. Al parecer, si no estoy mal, alguien que me corrija, se van a quedar en la Ciudad de México y probablemente sí habrán partidos en fase de digamos, exactamente, si avanzan de esta fase, sí podrían jugar en Monterrey el equipo de Holanda. Hablaba de esos vikingos hermosos que iban a llegar.
1: Lo que pasa es que su partido, el Movimiento Naranja, básicamente el Movimiento Ciudadano, es también naranja como la naranja mecánica. De Holanda, y hablaba pues de que iba a haber de todo ahí en Nuevo León y que por supuesto la fiesta mundialista se iba a poner muy sabrosa. Lo que sí es que los de Japón sí llegaron y también muy jugoso, muy sabroso, muy escandaloso. Los recibió a todos con un sombrero norteño a todos los japoneses, les ha hecho fiesta y jolgorio a todo mundo, se ha metido mucho en toda la organización del evento, tiene también un video muy viral con su esposa, con Mariana, diciendo que en Monterrey se va a hacer la carne asada más grande del mundial y que vengan para acá y que aquí sí se hacen buenas las fiestas, que en la Ciudad de México no los van a dejar tomar y nosotros sí, que el Parque Fundidora. Entonces es muy de redes sociales, es muy de compartir cosas, es muy neta, es muy auténtico y eso lo pone siempre en la mira de todo el mundo. Lo que sí es que pues Monterrey es una de las sedes de este evento y por eso también a él le da mucha visibilidad y está aprovechando el momento porque sí quiere ir por la presidencia, a diferencia de García Harfuch, que ha dicho que no es de su interés, a pesar de que la gente está muy, muy interesada en el trabajo que está haciendo a nivel de seguridad nacional en México, pero no pierde oportunidad de decir aquí ando.
3: Sí, claro que no. Y también los comentarios en línea me dan mucha risa. ¿Es gobernador o standupero?
0: Ah, mira, también dice, pues.
3: Ya me lo imagino en la mañanera, es lo que la gente está diciendo. La mayoría de los comentarios está diciendo, ya lo quiero como presidente de la República. Literal, casi todos están hablando de que lo quieren a él para ver este tipo de cosas en la mañanera. Yo creo que no. O sea, tampoco para
0: tanto. ¿Pero por qué
3: tanto.
0: No? ¿Por qué
3: eso
0: no?
3: Lo tiene que tomar en serio.
1: Yo creo que mañanera. Porque la mañanera es muy de la 4T. Y él es de otro partido contrario. Entonces, creo que ni siquiera habría mañanera. Pero imagínate tú dando discursos.
3: La gente va a pedir mañanera.
1: En una reunión con Trump o con el presidente que esté en este momento.
0: Hasta puede llamar la atención.

0: sería
1: México,
0: muy
1: ¿no?
0: interesante.
1: Vea, sí. Les voy a confirmar, estaba errada yo la información, la sede de Países Bajos, Holanda, uh-huh. está en su campamento base ahora en Kansas City para esta Copa okay. del Mundo. Pero en caso tal de que sí clasifiquen de ronda y pasen en primer lugar, sí va a disputar su partido en la ciudad o en el estadio de Monterrey. Así que por esa razón yo creo que era ese debate rumor. Que estaban haciendo y el rumor ahí que va a llegar Holanda y los vikingos a Monterrey. ¿Será que sí?
0: Y la señora ya está emocionada. Esa partecita también se vuelve muy viral, pues, porque no es típico de un político. Y sí. estos políticos para son nada, precisamente Juan. Los que están rompiendo esquemas y los que están haciendo que la gente se conecte más al
1: la
0: mensaje.
1: Gente le gusta sí. más.
0: O sea, o te cago te cae bien, pero al final de cuentas no es el típico político y eso lo ha hecho también repuntar mucho en la política mexicana.
1: A ver si le llega entonces Holanda, a ver si él llega también a la presidencia de México.
2: Le ayudan.
1: Óigame, vamos a hacer, llegamos al final, señores de Sin Filtro Nacional, gracias por acompañarnos, pero nos quedamos conectados aquí en Los Ángeles, así que no le cambie, regresamos con la información local en minutos, ya volvemos.
0: Mira, payasos en la presidencia imagínate. Ha habido muchos, entonces
2: bueno,
0: otro que sí es divertido.
2: Tenemos uno
0: por lo
2: Estados Unidos.
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Abrimos con esta noticia en desarrollo. ICE dejará de reportar las muertes de migrantes que ocurran dentro de los 30 días posteriores a ser liberados de su custodia, según un memorándum interno dado a conocer por el diario The Washington Post. La agencia volverá a informar únicamente los fallecimientos ocurridos mientras la persona está detenida. El cambio llega en medio de presión por mejorar la atención médica en centros migratorios tras reportarse 18 muertes de detenidos en los primeros 5 meses del año. Hola, ¿qué tal? Soy Abel Álvarez. Gracias por acompañarme. Estas son otras de las noticias que estamos siguiendo muy de cerca aquí en 24 horas. Estados Unidos aumenta la presión contra la cúpula del gobierno cubano con nuevas sanciones financieras

0: contra Miguel Díaz-Canel, su familia y personas cercanas a Raúl Castro. Además, niños separados de sus padres migrantes dos veces, bajo la primera y la segunda administración Trump. Tenemos el testimonio de una familia que vivió el trauma doble en carne propia. También en Venezuela, el helicoide vuelve a ser señalado por denuncias de abusos. Hablamos con un expreso político que dice haber sido torturado en ese lugar. El viaje del Papa León XIV a España reabre una herida para la Iglesia Católica. Su visita comienza mientras el gobierno español avanza con un programa para víctimas de abuso sexual. Pero mire, continuamos con Cuba. Estados Unidos anunció nuevas sanciones financieras contra el presidente de la isla, Miguel Díaz-Canel, parte de su familia y miembros de la familia de Raúl Castro. Entre los sancionados están Liz Cuesta Peraza, esposa de Díaz-Canel, y Manuel Anido Cuesta, hijastro del mandatario cubano. La medida alcanza también a Alejandro Castro, hijo del expresidente Raúl Castro. Con estas sanciones, cualquier propiedad que estas personas tengan en Estados Unidos queda bloqueada. Además, empresas estadounidenses tienen prohibido hacer negocios con ellos. Mientras tanto, Canel respondió diciendo lo siguiente: esta ceguera política se añade a las medidas coercitivas aplicadas en las últimas semanas contra nuestro país, diseñadas para dañar al pueblo cubano. La agresividad y perversión del gobierno yanqui chocarán con nuestra decisión de enfrentar los peores escenarios y resistir la arremetida imperial. Por otro lado, el secretario de Estado, Marco Rubio, dijo lo siguiente: durante décadas, Cuba ha sido la capital mundial del terrorismo radical de izquierda. El régimen de La Habana ha reclutado, entrenado y respaldado a movimientos marxistas violentos y tercermundistas en nuestro hemisferio y más allá. Hoy estamos apuntando contra la red que permite y financia las operaciones subversivas y radicales de Cuba. Rubio también anunció sanciones a las Fuerzas Armadas y el Instituto Cubano de Amistad con los Pueblos. Este es señalado por Washington como una entidad utilizada por la inteligencia cubana alrededor del mundo. También los Comités de Defensa de la Revolución, los CDR, que son organizaciones de barrio creadas para apoyar al gobierno. Además, el Instituto Amistur, una agencia encargada de coordinar visitas a Cuba, y la lista incluye a Minera La Victoria. Esta es la empresa encargada de la explotación de oro y cobre por parte de las élites militares. De hecho, el presidente Trump también habló de la isla este jueves. Vamos a escucharlo.
1: It sort of collapsed, and we're going to handle that as soon as we've finished. I like to do one thing at a time, and we'll take care of the Islamic Republic of Iran. And as soon as that's done on our way back, we'll just make a little brief stop.
2: Mr. President.
1: We'll take care of it. We want to help them out. Look, we have a lot of people that voted for Trump. Whether they did or not, it didn't matter. But I had 95% of the Cubans voted for me. They're unbelievable people. They're energetic. They're entrepreneurial. You know, some of the richest people in Miami are Cuban. They're unbelievable. And I'm going to take good care of them. I'm going to let them go back to their land. They want to be back with family. You know, they have a lot of family over there.
0: La última vez que Estados Unidos sancionó a un expresidente fue contra Nicolás Maduro. Y de hecho, el presidente de Rusia, Vladimir Putin, admitió este jueves que Moscú y Washington han tenido contactos sobre Cuba. Putin dijo que sí hubo conversaciones con la Casa Blanca sobre la isla. Sin embargo, no dio más detalles. Por cierto, el presidente de Ucrania, Volodymyr Zelensky, le propuso a Putin una reunión para buscar el fin de la guerra. Zelensky publicó una carta en la que dijo que Ucrania está dispuesta a negociar, pero advirtió que si Rusia no acepta, Kiev seguirá luchando. Mientras tanto, los ataques entre ambos países continuaron. Mire, Ucrania asegura que sus drones atacaron un buque de guerra ruso. El barco estaba fuera del agua y en reparación cuando habría sido impactado. El golpe es significativo porque ocurre muy dentro del territorio ruso y una de las ciudades más importantes del país. Mientras tanto, la Cámara de Representantes aprobó un proyecto de ley para dar más ayuda a Ucrania. La ley incluye más de $1,000 millones en ayuda para Kiev y hasta $8,000 millones en préstamos. También busca apoyar la reconstrucción de Ucrania después de la guerra. Además,

0: impone sanciones más duras contra Rusia, incluyendo medidas contra instituciones financieras y el sector petrolero. Y pasamos ahora a la guerra en el Medio Oriente. Hezbollah rechazó un plan de alto al fuego acordado entre los gobiernos de Israel y el Líbano. Mientras tanto, Israel mantuvo sus ataques este jueves en el sur del Líbano y dijo que ahora no se va a retirar de esa zona. Por ahora, el rechazo de Hezbollah deja en duda el futuro del acuerdo y aumenta el riesgo de que el conflicto en la frontera entre Israel y el Líbano siga escalando. Mire, por otro lado, Nicolás Maduro sumó a su equipo legal a una abogada que representó al rapero Sean Diddy Combs en su juicio federal en Nueva York. Agna Estebao fue parte del equipo que logró que Combs fuera absuelto de los cargos más graves de tráfico sexual y crimen organizado. Sin embargo, el artista fue declarado culpable de dos cargos menores relacionados con prostitución. Maduro enfrenta cargos en Estados Unidos por narcoterrorismo y tráfico de drogas. A propósito, en Venezuela, el helicoide vuelve a ser el centro de una dolorosa denuncia. Organizaciones de derechos humanos han advertido que el cierre del lugar no borra las denuncias de tortura y represión que marcaron su historia. Nuestra corresponsal Carolina Bigot habló con un expreso político de 65 años que todavía debe presentarse cada mes en ese mismo lugar donde, según cuenta, fue torturado. Vamos a conocer su historia.
1: Mi nombre es Carlos Castillo.
2: Así de afectado, este hombre de 65 años se ve obligado por un régimen de presentación a regresar cada mes al helicoide, una prisión política en Caracas.
3: Pagué 24 meses en este centro de tortura llamado el helicoide.
2: Retumban en su memoria los 5 delitos por los que fue un preso político de los más de 15.000 que el régimen madurista ha torturado en los últimos 10 años.
3: Magnicidio, terrorismo, porte de armas, incitación al odio, delinquir, todo eso está en el expediente.
2: Con lágrimas y la voz quebrada, detalló los momentos más crueles en el denominado centro de tortura.
4: A mí me sacaba la uña de la madrugada, me paraba al lado de un filtro hasta las 7 de la mañana del otro día.
2: Tras su liberación en el mes de mayo, esta vez se consiguió con que el helicoide es evacuado y él se siente afectado por quienes padecen las injusticias ahora de un gobierno temporal, pero con el mismo formato represivo.
3: Yo le hago un llamado a los Rodríguez, ya basta de tanto sangramiento, de tantas maldades al pueblo venezolano, ya basta. Suelta a esa gente que son inocentes.
2: Y en el medio, el señor Carlos Castillo, que vive con el oscuro recuerdo de haber sido preso del régimen por pensar y actuar distinto.
5: ¿Qué le hacían?
3: Le metían corrientes a todos ellos. Bárbaro.
2: Relató cómo sufren quienes están tras las rejas, pero también quienes están fuera.
3: Cuando eran las visitas, los días domingos revisaba a las mujeres, las partes íntimas, revisaba a los hombres. Maltrataba, le quitaban de todo.
2: La historia de este hombre es solo una pequeña muestra de lo que se vive en esta espiral de concreto por años. Pero él sigue en pie de lucha y mantiene la esperanza de un cambio.
3: Ya viene a las elecciones, estamos con María Corina. Yo siempre lo he dicho al pueblo venezolano, estoy con María Corina. Hasta el final vamos arrestados.
2: Por un acuerdo entre el gobierno temporal de Delcy Rodríguez y la Casa Blanca, en este momento la prisión El Helicoide es evacuada. Desde Caracas, Venezuela, Carolina Bigot, Noticias Estrella TV.
0: Y con esto nos vamos a una pausa. Al regresar, en Los Ángeles, un nuevo operativo antidrogas en el histórico Parque MacArthur terminó con al menos 13 personas arrestadas. Además, en Carolina del Sur, un operativo migratorio dejó 48 trabajadores detenidos por ICE. Y también hay niños que han sido separados de sus padres migratorios. Sí, de sus padres migrantes dos veces bajo la administración Trump. Tenemos el testimonio de una familia que vivió el trauma dos veces en carne propia. Tiene que escucharlos.

0: Gracias por seguir aquí en 24 horas. En Los Ángeles, un nuevo operativo antidrogas se realizó en el histórico Parque MacArthur y dejó al menos 13 personas arrestadas. Las autoridades aseguran que el objetivo es mantener el parque limpio y libre de actividad criminal. Vamos con José Luis Muñoz, que tiene más detalles de lo ocurrido.
1: Un operativo federal antidrogas de gran escala se está llevando a cabo en el Parque MacArthur. Las autoridades federales y locales llegaron al lugar de manera sorpresiva a las 3 de la tarde. Allí hay un problema de demanda y existe en el parque que si no hay nadie buscando drogas en el parque, los proveedores no tienen a dónde ir en el parque. Por otro lado, el fiscal del condado de Los Ángeles, Nathan Hutman, enfatizó que el compromiso absoluto de las autoridades es mantener el parque limpio y completamente libre de actividad criminal.
2: Labor Day this year, 2026.
1: El día del trabajo de este año, en el 2026, yo voy a venir con mi familia y voy a tener un picnic en el Parque MacArthur, porque el Parque MacArthur va a ser seguro nuevamente para tener este picnic. Hasta el momento se confirma que al menos 13 personas han sido arrestadas durante el despliegue policial.
3: O sea que este operativo es nomás por tiempo. Luego se para. Dije lo mismo.
1: En una conferencia de prensa realizada a las 4 de la tarde, el primer fiscal federal adjunto del Distrito Central de California dio más detalles. El funcionario explicó que el operativo de este jueves es una de las tres fases de una investigación profunda que inició el pasado 6 de mayo. En aquella primera fecha, las autoridades ya habían arrestado a decenas de personas relacionadas con la venta de estupefacientes, marcando el inicio de una estrategia coordinada para desmantelar las redes criminales que operan en el área.
4: Aquí esta zona está muy problemática con tanto drogadicto y borracho. Entonces, y ahora están haciendo su trabajo que no lo han hecho nunca. Para mí está muy bien.
1: Asimismo, el LAPD confirmó que esta operación se centra exclusivamente en actividades delictivas relacionadas con las drogas, aclarando que no existe ninguna relación con medidas de control migratorio.
5: Pues ellos saben su trabajo y pues la verdad, el que no debe, nada teme. Los que temen es los que andan en eso.
1: El resultado de este operativo fue el arresto de 13 personas entre consumidores y vendedores de droga. Por su parte, las personas que viven cerca del Parque MacArthur y los que visitan este parque tan hermoso

0: dicen que finalmente podrán tener de regreso su querido parque. Ese es todo el reporte que tengo. Les informó José Luis Muñoz desde MacArthur Park. Noticias Estrella TV.
1: Y 48 empleados fueron detenidos durante un operativo migratorio, esto en una empresa de Carolina del Sur. Según la Fiscalía General de Carolina del Sur, los 48 trabajadores fueron detenidos por ICE por presuntas violaciones migratorias. Las autoridades también informaron que dos gerentes de la empresa fueron arrestados bajo cargos presentados por un gran jurado estatal. Y mire, el fantasma de la separación familiar vuelve a golpear a los niños migrantes. Una investigación de la prensa asociada revela que decenas de menores que fueron apartados de sus padres durante la primera administración Trump volvieron a ser separados en su segundo mandato. Laura Ortega tiene la historia de una familia marcada por dos veces por el mismo trauma.
2: 8 años después de que las imágenes de niños arrancados de los brazos de sus padres sacudieran al mundo, el miedo volvió a invadir a Ederson Galicia Alba, ahora de 11 años, quien a los 3 fue separado de su madre por primera vez bajo la política de cero tolerancia durante el primer mandato de Donald Trump.
3: Crea que no, es un dolor, un recordatorio de nuevo, que yo nunca me imaginé volver a recordarlo, pues, o volver a pasarlo.
2: Para esta familia, el trauma de la separación fue doble. En junio del año pasado volvieron a separarlos bajo el segundo gobierno de Trump y los deportaron a Guatemala. Por un año vivieron en una comunidad indígena del occidente del país, muy lejos de la vida que tenían en Florida.
3: Estaba en un lugar donde él no conocía, con personas que no conocía, y él pensaba de que yo lo había abandonado. Pues, en primer lugar, eso pensó. Que yo lo había abandonado, pero no fue así porque ellos me lo quitaron.
2: Hace una semana un juez federal ordenó el regreso de su familia a Florida. A finales de mayo aterrizaron en Miami. Volví a Florida. Soñó tanto con ese instante por meses. Volver a su escuela, a ver a sus amigos, a recobrar la vida que le quitaron. Nerviosa pero contenta, su madre dio gracias a Dios.
4: Pero sí nos sentimos muy alegres, pues, y gozosos a la vez.
5: Yo pensé que ya nunca iba a regresar aquí, pero gracias a Dios de que estoy de vuelta.
2: Este caso no es único. Una investigación de la prensa asociada revela que a pesar de los acuerdos judiciales que buscan impedir más separaciones, decenas de menores fueron apartados de sus familias en el segundo gobierno de Trump.
6: Kids really thrive and need a sense of kind of consistency and stability, and so that has been, you know, severely disrupted by the ping pong, by the back and forth.
2: La administración Trump defiende sus operativos y dice aplicar las leyes migratorias, pero para las familias afectadas como la de Ederson, el debate político tiene otro rostro, el del fantasma de la separación que no desaparece. Para Noticias Estrella TV, Laura Ortega.
1: En México, una madre de familia publicó los videos de las golpizas que le daba a su marido para obligarla a obedecer. En las imágenes se ve los momentos en que Paula Fajardo es empujada al suelo y luego es golpeada en el piso. Esto ocurrió en Morelos. Paula dice que aún estando embarazada, el hombre la golpeaba enfrente de sus hijos. La Fiscalía de Morelos anunció que ya inició las investigaciones del caso a través del Centro de Justicia para las Mujeres. Vamos a otra pausa. Cuando vuelva, el viaje del Papa León a España reabre una herida para la Iglesia Católica. Su visita comienza mientras el gobierno español avanza con un programa para víctimas de abuso sexual. Además, un nuevo reporte revela más detalles sobre el accidente de un avión que golpeó un poste de luz en Nueva Jersey. Más detalles cuando vuelva.

0: El viaje del Papa León XIV a España está poniendo nuevamente bajo la mirada pública los casos de abuso sexual dentro de la Iglesia Católica. La visita comienza este sábado y llega en un momento clave, ya que el gobierno español y la Conferencia Episcopal avanzan con un nuevo programa de reparación para víctimas. Dania Monzón nos muestra el testimonio de sobrevivientes.
1: Empezó a fijarse en mí, me puso, pues que te contaba, me puso sobre sus rodillas, o sea, estaba de pie, me apoyó en sus rodillas y me levantaba las faldas y yo me las bajaba y me las bajaba.
2: Paula Alonso Pimentel dice que fue abusada por un sacerdote cuando era niña en una escuela religiosa. Más de 50 años después busca reparación.
1: Si no tiene un precio enorme para ellos, ni va a ser restaurada nuestra dignidad y van a seguir actuando como hasta ahora.
2: La visita del Papa León XIV a España llega en medio de una nueva mirada a los casos de abuso sexual dentro de la Iglesia Católica. Un nuevo programa busca compensar a víctimas de abusos cometidos por miembros del clero. Las víctimas tendrán un año para presentar sus reclamos y el gobierno tendrá la última palabra sobre las compensaciones que pagará la Iglesia.
3: Pues ya la conversación se iba haciendo más sexual y comenzó a haber tocamientos sexuales inapropiados.
2: Miguel Hurtado, otro sobreviviente, denunció abusos en la abadía de Montserrat, un monasterio que el Papa tiene previsto visitar el 10 de junio.
3: Personalmente, preferiría no tenerme que reunir con él. No me apetece, porque sé cómo son las reuniones de los papas con las víctimas, que son relaciones de marketing, son campañas de marketing y relaciones públicas.
1: Bueno, pues puede ser como un lavado de cara, ¿no? Maquillaje, pero luego tiene que haber hechos.
2: Un informe del Parlamento estimó que podría haber cientos de miles de víctimas en casos vinculados a la Iglesia. Los obispos rechazan esa cifra y dicen que su investigación identificó 728 presuntos abusadores desde 1945.
4: No estoy seguro de si la sociedad está dándose cuenta del problema que existe en la sociedad española en este momento. Nosotros somos parte de esta sociedad, compartimos algunas de sus virtudes y también compartimos algunos de sus vicios, ¿no?, o de sus delitos como sociedad.
2: Para los sobrevivientes, la visita del Papa representa una prueba para la Iglesia. ¿Si habrá una reparación real o solo otro gesto simbólico? Dania Monzón, Noticias Estrella TV.
0: Y un nuevo reporte revela más detalles sobre el aterrizaje de un avión que golpeó un poste de luz en Nueva Jersey. ¿Recuerda usted? Según un informe de la Junta de Seguridad del Transporte, todo fue causado por un error humano. El copiloto notó que el avión venía muy bajo, pero dijo que no se dio cuenta a tiempo. El primer oficial recordó haberle dicho al piloto que el avión todavía iba bajo.

aeropuerto de Alemania dejó varios trabajadores heridos. La compañía dijo que el avión tiene un año de servicio y que no saben exactamente qué pasó en este accidente. Y con esto vamos llegando al final. Soy Abel Álvarez. Gracias por informarse conmigo aquí en 24 horas. Si pueden, bajen la aplicación de Estrella TV para que nos puedan ver en cualquier parte del mundo. Gracias por acompañarme. Nos vemos mañana con más.

Niños separados de sus padres migrantes, no una, sino dos veces, bajo la primera y segunda administración de Trump. Tenemos el testimonio de una familia que vivió el trauma doble en carne propia. Se encienden las alarmas en la industria petrolera. Alertan que el inventario de combustible en el país toca fondo y los precios de varios productos podrían subir en tan solo unas semanas. Temor e indignación por el traslado de presos políticos del Helicoide a cárceles del interior de Venezuela. Familiares describen la situación como un secuestro y exigen transparencia. Reaparece Andrés Manuel López Obrador. El expresidente ofrece su apoyo a Claudia Sheinbaum en la relación con Estados Unidos y asegura que extraña al Donald Trump que le tocó. Parece una explosión atómica. Miles de poblanos corren aterrorizados ante esta escena que parece sacada de una guerra nuclear. ¿Qué provocó este escenario? Así comienza su noticiero 24 horas. Hola, ¿qué tal? Muy buenas tardes. Bienvenidos a esta emisión de Noticias 24 horas. Gracias por acompañarme. Les informa Laura Ortega y así comenzamos. El fantasma de la separación familiar vuelve a golpear a niños migrantes. Una investigación de la prensa asociada revela que decenas de menores

0: que fueron apartados de sus padres durante la primera administración de Donald Trump volvieron a ser separados en su segundo mandato. Les presentamos ahora la historia de una familia marcada por dos veces este mismo trauma. Ocho años después de que las imágenes de niños arrancados de los brazos de sus padres sacudieran al mundo, el miedo volvió a invadir a Ederson Galicia Alba, ahora de 11 años, quien a los tres fue separado de su madre por primera vez bajo la política de cero tolerancia durante el primer mandato de Donald Trump. Para esta familia, el trauma de la separación fue doble. En junio del año pasado volvieron a separarlos bajo el segundo gobierno de Trump y los deportaron a Guatemala. Por un año vivieron en una comunidad indígena del occidente del país, muy lejos de la vida que tenían en Florida.
1: Crea que no, es un dolor, un recordatorio de nuevo, que yo nunca me imaginé volver a recordarlo, pues, o volver a pasar.
0: Hace una semana, un juez federal ordenó el regreso de su familia a Florida. Para Ederson y su madre, esta era la oportunidad de recobrar sus vidas.
1: Estaba en un lugar donde él no conocía, con personas que no conocía, y él pensaba de que yo lo había abandonado. Pues, en primer lugar, eso pensó, que yo lo había abandonado, pero no fue así, porque ellos me lo quitaron.
0: A finales de mayo aterrizaron en Miami. Volví a Florida, lugar que llamaba hogar. Soñó tanto con ese instante por meses. Volver a su escuela, a ver a sus amigos, recobrar la vida que le quitaron. Nerviosa pero contenta, su madre dio gracias a Dios.
2: Pero sí, nos sentimos muy alegres, casi gozosos a la vez.
3: Yo pensé que ya nunca iba a regresar aquí, pero gracias a Dios de que estoy de vuelta.
0: Este caso no es único. Una investigación de la prensa asociada revela que, a pesar de los acuerdos judiciales que buscan impedir más separaciones, decenas de menores fueron apartados de sus familias en el segundo gobierno de Trump.
4: Kids really thrive and need a sense of kind of consistency and stability. And so that has been, you know, severely disrupted by the ping pong, by the back and forth.
0: La administración Trump defiende sus operativos y dice aplicar las leyes migratorias, pero para las familias afectadas como la de Ederson, el debate político tiene otro rostro, el del fantasma de la separación que no desaparece. Y miren, ahora vamos a Texas porque la policía del Río allanó la habitación de un hotel que cumplía funciones de casa de seguridad donde tenían inmigrantes indocumentados. Los agentes llegaron luego que alguien denunciara que en este lugar operaban lo que se conoce como un stash house. En el interior encontraron a cuatro inmigrantes hondureños escondidos debajo de las cobijas, entre ellos dos jóvenes con récord criminal pertenecientes a la pandilla Rolling Stone Crips. Y miren, desaparecen ya las esperanzas de un alto al fuego en el Líbano. Hezbollah rechazó la tregua con Israel mediada por Estados Unidos y ahora eleva el tono. El grupo terrorista exige que cualquier acuerdo debe incluir un cese total de hostilidades y la retirada completa de Israel del territorio libanés. Las conversaciones impulsadas desde Washington entran en un punto muerto mientras Hezbollah e Israel están intercambiando ataques que ponen en riesgo también las negociaciones de Estados Unidos con Irán. Y los efectos de la crisis en Medio Oriente podrían sentirse con más fuerza en su bolsillo muy pronto. La industria petrolera advierte que las reservas de combustible están bajando a niveles preocupantes y eso podría traducirse en precios más altos en todo el país. En Miami, Anthony Belchi nos explica qué productos serán impactados primero.
5: Llenar el tanque, comprar un boleto de avión o incluso hacer la compra del supermercado podría volverse más caro en las próximas semanas. Ejecutivos de la industria petrolera encendieron las alarmas en la Casa Blanca ante la caída de los inventarios de combustible y el temor a que la crisis en Medio Oriente termine disparando aún más los precios de la energía a mediados o finales de este mes.
6: El colchón de reserva es más pequeño. Y cuando el colchón es más pequeño, los mercados reaccionan con mayor sensibilidad ante cualquier noticia negativa, y por eso vemos tanta volatilidad.
5: Y esa volatilidad ya se refleja en los surtidores. El precio promedio nacional de la gasolina alcanza hoy los 4 dólares con 24 centavos por galón, un dólar con 26 centavos más que antes del inicio del conflicto. La preocupación gira en torno al estrecho de Hormuz. Aunque Estados Unidos produce grandes cantidades de crudo, sigue dependiendo de un mercado energético global y de una compleja red de refinación que también se ve afectada por cualquier interrupción en esa región.
6: El 20% del petróleo pasa por el estrecho de Hormuz, de todo el petróleo mundial. Y cualquier interrupción te va a afectar los precios globales.
5: El impacto podría extenderse mucho más allá de las gasolineras, el transporte de mercancías, los boletos de avión, los alimentos y prácticamente cualquier producto que requiera transporte podrían encarecerse.
7: Me parece mal. Yo creo que debería haber algo que los mantuviera, aunque sea lo más estable posible.
5: Las consecuencias ya empiezan a sentirse. American Airlines suspendió 6 rutas en California debido al aumento de los costos operativos por el alza del combustible para aviones, mientras expertos advierten de un posible efecto dominó. La situación también ha reavivado el debate sobre posibles fuentes alternativas de suministro, incluida Venezuela, pero por ahora parece inviable.
8: Está claro que la industria petrolera en Venezuela no está en una capacidad de poder llegar a producir los millones de barriles de petróleo que hacía en un momento determinado, cuando estaba a máxima eficiencia, no solo por la infraestructura, sino por el personal calificado.
5: Por ahora no hay riesgo de desabastecimiento, pero los expertos advierten que si la crisis continúa, el impacto podría sentirse muy pronto en las gasolineras. Desde Miami, Florida, Anthony Belchi, Noticias Estrella TV.
0: Gracias, Anthony, por esta información. Y miren, el ex asesor de Seguridad Nacional, John Bolton, aceptó declararse culpable por retener información clasificada, esto como parte de un acuerdo con el Departamento de Justicia para terminar la demanda interpuesta por la administración Trump. El ex consejero del presidente Trump enfrenta 18 cargos relacionados a mal manejo de documentos clasificados. Bajo el acuerdo de culpabilidad, evitaría la cárcel, pero tendría que pagar una multa de $2,250,000. Y hablando del presidente Donald Trump, este acusó a los demócratas de intentar robar las elecciones en California mientras continúa el conteo de los votos. En su cuenta de True Social escribió, y cito, están intentando robar la primaria para la gobernación de California y para la alcaldía de Los Ángeles, quitándosela a dos grandes candidatos republicanos. El mandatario cuestionó la demora en el conteo de los boletas por correo, afirmando que hay grandes indicios de fraude, pero no presentó ninguna prueba. En otra información, se detecta el primer caso del gusano barrenador en Estados Unidos por primera vez desde 1966. De hecho, las autoridades agropecuarias confirmaron que en Texas un ternero fue devorado parcialmente por este gusano. Un golpe, por supuesto, para los ganaderos de la región que ven amenazada su producción de carne. La plaga podría causar pérdidas de hasta $1,800 millones en desabasto de carne. Así es, momento de hacer una pequeña pausa, pero usted no se mueva, volvemos con más información en minutos. Crece la incertidumbre en Venezuela. Familiares de presos políticos denuncian que aún desconocen su paradero tras los traslados desde el helicoide. Además, el expresidente López Obrador salió de las sombras y causó terremoto político entre México y Estados Unidos. Y también una mujer mexicana revela videos de las golpizas que le daba su marido y las autoridades inician una investigación. Ya volvemos.

0: Gracias por continuar en 24 horas. Ahora vamos hasta Venezuela, porque un día después de los controvertidos traslados desde el helicoide, familiares de presos políticos denuncian que siguen sin información clara sobre el paradero de sus seres queridos. Algunos califican la operación como una nueva violación a los derechos humanos en el país. En Caracas, Carolina Bigot nos tiene los testimonios.
1: Eso parecía más bien ayer un secuestro.
2: Así calificaron familiares los traslados de presos políticos desde el helicoide señalado por organizaciones de derechos humanos como un centro de torturas. No hay información oficial de la operación que generó dolor e indignación. Algunos recibieron mensajes y llamadas que lograron hacer sus familiares desde la prisión a la que fueron removidos.
1: La llamada telefónica de él.
3: ¿Por parte de las autoridades?
1: Absolutamente nada. E incluso los órganos de seguridad aquí abajo ni siquiera levantaron el teléfono y cuando increpábamos para que lo hicieran, lo que hacía era burlarse de nosotros en la cara y darle espalda.
2: Para ellos, entonces, la incertidumbre y el dolor continúan. Hoy fueron a buscar las pertenencias de sus familiares.
1: Aspiro y espero que no haya novedad en la recepción de los bienes de él.
2: Calificaron el hecho como una nueva violación a los derechos humanos.
1: Y es una muestra de lo que estamos sufriendo de hace años. El pueblo de Venezuela. Es para que vea el senador Marco Rubio lo que está sucediendo en Venezuela.
2: Según reporte oficial, esta prisión albergaba al menos 90 prisioneros por razones políticas. El número de traslados aún se desconoce. Fuimos interceptados por un oficial que nos pidió retirarnos. Pudimos captar parte de los motivos por lo que evitan a la prensa.
4: Pues sí les puedo informar y asegurar que ahí no hay ningún detenido.
2: Así luce el helicoide hoy. Familias que buscan pertenencias de presos reubicados y camiones que ingresan materiales de construcción. Información extraoficial asegura que hacen remodelaciones para convertir a una de las prisiones más temidas del país en un centro de recreación para efectivos militares. Este hombre, ahora en libertad, pero que estuvo recluido en el helicoide, nos escribió parte de lo que se vive rejas adentro.
5: Pagué 24 meses en esta centro de tortura llamado el helicoide. Le metían corriente a todos ellos. Bárbaro.
6: Según organizaciones no gubernamentales, la cifra al día de hoy sería entre 300 y 400 los presos políticos que continúan detenidos acá en Venezuela. No hay exactitud, pues la información, como los traslados que han sucedido desde este centro penitenciario acá en Caracas, no es exacta ni definitiva. Desde Caracas, Venezuela, Carolina Bicot, Noticias Estrella TV.
0: Muchas gracias, Carolina, por esta información. Y miren, Cuba vivió otra noche de cacerolazos y manifestaciones por los apagones. Después de estas acaloradas protestas donde residentes de Centro Habana bloquearon las calles, lograron que las autoridades restablecieran el servicio eléctrico anoche. Las manifestaciones continúan expandiéndose por todo el país. El Observatorio Cubano de Conflictos contabilizó 1.133 protestas en mayo. Eso es un 29% más que el mismo mes del año pasado. Y en México reapareció Andrés Manuel López Obrador. Publicó una carta en redes sociales donde le brinda su apoyo a la actual presidenta Claudia Sheinbaum en medio de la tensión en las relaciones con Estados Unidos. También tuvo palabras para el presidente Donald Trump. Víctor Blázquez, desde la capital mexicana, nos dice qué reacción.

0: reacciones causó la carta de AMLO.
1: El expresidente Andrés Manuel López Obrador salió de su retiro político para denunciar lo que él llama un intervencionismo por parte de Estados Unidos en esta carta que publicó recientemente en redes sociales, además de dar su respaldo al gobierno de la presidenta Claudia Sheinbaum.
2: Que regrese el otro Trump.
3: Presidenta, pero...
2: A muchos, fíjense lo que ayer... Es que está buenísimo, es buenísimo este debate, de verdad, es buenísimo. Muy importante. Estamos viviendo tiempos de definiciones. No es que estén contra la transformación. Están contra el pueblo de México.
1: En su escrito también pidió que regrese el anterior Trump al sostener que la intención de Estados Unidos es debilitar a Morena y fortalecer la oposición de derecha en México. Entre los analistas, el mensaje se tomó como un anuncio que interviene en la política interior que lleva la mandataria Sheinbaum.
4: En su carta... Él está violando una de las leyes más sagradas de la política mexicana, que es que los expresidentes no deben de meterse en política para no afectar a la presidencia actual, en este caso a la presidenta Claudia Sheinbaum.
1: Las palabras del tabasqueño salieron en momentos después de que el diario Los Angeles Times diera a conocer que los gobernadores de Tamaulipas, Américo Villarreal y de Sonora, Alfonso Durazo, son investigados por el gobierno de Estados Unidos por supuesta relación con el narcotráfico. Acusaciones que se suman a las hechas al gobernador de Sinaloa, Rubén Rocha Moya, y a algunos miembros de su gobierno.
5: Siguen sin entender por parte de este partido político que las acusaciones en Estados Unidos están teniendo como base elementos de declaraciones por parte de testigos protegidos por personas que han sido sentenciadas.
1: El expresidente López Obrador sostuvo que durante su sexenio se firmaron varios acuerdos mediante el diálogo con el presidente Donald Trump y que ahora es diferente. AMLO sostiene que ahora lo están mal aconsejando. En Ciudad de México, Víctor Blázquez, Noticias, Estrella TV.
0: Gracias, Víctor. Y seguimos en México porque una madre de familia publicó los videos de las golpizas que le daba su marido para obligarla a obedecer. Las imágenes son violentas. Se ven los momentos en que Paula Fajardo es empujada al suelo con violencia y luego es golpeada en el piso. Esto ocurrió en Cuernavaca, Morelos. Paula dice que aún estando embarazada, el hombre la golpeaba frente de sus demás hijos. La Fiscalía de Morelos anunció que ya inició las investigaciones del caso a través del Centro de Justicia para las Mujeres. Los videos sirvieron, por supuesto, de prueba para poder denunciar este maltrato. Y apretados en una precaria embarcación, 240 haitianos fueron rescatados por la Guardia Costera estadounidense. Así como ustedes lo ven en las imágenes, estaba a punto de naufragar en el Mar Caribe cuando fueron detectados desde el aire. Los pasajeros dijeron que huían de la persecución y también el hambre en su país, pero un comisionado de la Protección de las Fronteras dijo que esto no vale la pena porque pueden morir en el intento y si llegaran a tierra no se les permitiría la entrada legal al país. Así es momento de hacer una pequeña pausa. No se mueva, volvemos con más en minutos. Pobladores en Puebla se despertaron con tremenda explosión. Les tenemos los detalles. Además, estaba a punto de despegar cuando este avión colapsó de nariz sin que nadie lo tocara. Ya volvemos.

0: Y miren, seguimos con más información porque una tremenda explosión se despertaron hoy jueves los vecinos de Tepeaca, Puebla. Miren esto. Parecía una explosión nuclear, pero esta bola de fuego fue provocado por el estallido de 4 cisternas en un estacionamiento de gas licuado. 2.000 residentes tuvieron que ser evacuados, entre ellos los alumnos de una escuela primaria. Hasta el momento no se han reportado víctimas y es muy temprano para saber los daños materiales de tremenda explosión. Y un avión que estaba listo para volar a Los Ángeles, California, colapsó de nariz en la manga de abordaje. Esto sucedió en el aeropuerto de Frankfurt, Alemania. Un gigantesco avión de la compañía Lufthansa, como lo ven las imágenes, pues cayó de frente sin que nadie lo tocara. La compañía dijo que el avión tiene un año de servicio y que no saben exactamente qué fue lo que pasó en este accidente. Mientras tanto, en Nueva York hay mucho optimismo por el movimiento económico que se anticipa de cara a la realización de la Copa del Mundo. Gracias al turismo, se esperan miles de millones de dólares en beneficios para distintas industrias. Desde la Gran Manzana, Ángela González nos tiene los detalles.
1: La temporada del Mundial de la FIFA impulsará más de 26.000 empleos en Nueva York y Nueva Jersey. Esto según el comité organizador. Los sectores con más demanda serán en el transporte, seguridad, atención al público, traducción, limpieza y hotelería y hospitalidad, que dejarían ingresos económicos calculados en 3.300 millones de dólares.
2: Sí, yo pienso que va a ayudar porque el turismo, por todo, ¿no? Sí, pienso que va a ayudar a la economía.
1: Los organizadores proyectan que los partidos más populares de los 8 que se jugarán en el estadio MetLife, incluida la final del 19 de julio, atraigan entre 70.000 y casi 83.000 espectadores por juego. Meseros, bartenders, anfitriones, conductores y traductores podrían ganar entre 16 y 52 dólares la hora. Hablar español podría ser una ventaja, ya que es requisito para varios de estos empleos.
3: Todo eso va a ser beneficioso para estas personas porque se va a generar un consumo adicional. Entonces, ese consumo va a ser beneficioso para estas personas, pero no quiere decir que es beneficioso a largo tiempo para la economía del país. Va a ser beneficioso para este grupo donde se van a generar esto o donde se van a efectuar estos juegos, pero también va a generar una inflación muy temporal por este tiempo que van a durar los juegos.
1: Flor, que trabaja en el sector de hospitalidad, no cree que el panorama cambie.
4: Bueno, eso que estamos ahorita y no sé si esto se componga o siga igual, no sé. Bueno, yo pienso que ahorita está muy caro y está muy mala la economía. Siento que no es apropiado, pero es mi opinión.
1: Por su parte, la Cámara de Comercio Hispana de Nueva York se ha desligado de la FIFA y que la temporada del Mundial atraiga beneficios para la comunidad hispana debido a los altos costos de participación.
5: Interesados en trabajos pueden visitar la página de empleos de la FIFA para oportunidades de trabajo hasta 2026 que requieren estatus migratorio definido. Desde Nueva York, Ángela González, Noticias Estrella TV.
0: Y miren, un joven escocés está caminando desde Los Ángeles hasta Boston por dos razones muy diferentes. La primera es que quiere ir a Boston a ver a su equipo Escocia ganarle a Haití en el Mundial.

de fútbol y la segunda es crear conciencia y recaudar fondos para tratar enfermedades mentales en los hombres. Solo tiene 22 años de edad y ya lleva 100 días caminando 40 millas por día entre el mal clima y también el cansancio. Él ahora está en Nueva York y dice que ya recaudó unos $380,000 para evitar suicidios de personas con enfermedades mentales. Qué buena causa y ojalá gane su equipo. Con estas imágenes nos vamos. Gracias por acompañarme. Yo soy Laura Ortega. Que siga pasando un feliz resto de día.

Hola, hola, ¿qué tal? Bienvenidos a Sin Filtro. Gracias por acompañarnos en este espacio de información y debate. Por supuesto, estamos listos para entregarles a ustedes lo que ocurre, por supuesto, aquí en nuestro país y también a nivel internacional. Así que preste atención a los titulares del día. Y es que ¿está perdiendo Trump el respaldo de su propio partido? Esa es una gran pregunta que ahora nos hacemos. Una controvertida votación sobre la guerra con Irán está encendiendo las alarmas, por supuesto, en la Casa Blanca. Y miren esto, lo que debía ser una celebración, una noche de celebración, terminó en tragedia. Una graduación en California acabó a balazos y con un joven muerto. Y también se prepara el presidente Donald Trump para nominar a su secretario interino, más bien al fiscal general interino de esta nación, Tom Blatch. ¿Quién será, por supuesto, quien va a respaldar esta nominación en el Senado? Pues así arrancamos la información el día de hoy. ¿Ya está listo? Por supuesto, Juan Alberto Santos y Aura Bella Hernández para entregarles a ustedes la información, chicos.

0: ¿Cómo están?
1: Sí, muy preparados ya con esta información. Tenemos mucho en este primer segmento.
2: Claro, así es, sí. Mucha información, así que acompáñenos que vamos a debatir y a platicar de temas que a usted le interesa.
0: Óigame, arranquemos de una vez con lo que está pasando en la Cámara de Representantes, porque la guerra con Irán ya no solo se está librando ahí en el Medio Oriente, sino también en Washington. Y es que precisamente la Cámara de Representantes ha aprobado una medida para limitar la capacidad del presidente Donald Trump de continuar las operaciones militares sin el visto bueno del Congreso. Incluso algunos republicanos se sumaron a ese esfuerzo. Trump ahora tildó a las personas que votaron en su contra como antipatriotas porque estaban apoyando esta medida. Ahora, la pregunta bastante fuerte es, ¿al presidente Donald Trump se le ha acabado esa relación que tiene en este momento con sus simpatizantes republicanos en la Cámara de Representantes? Y dos, ¿hasta dónde va a llegar esa, digamos, tiempo del presidente Donald Trump para poder llegar a un acuerdo con Irán, chicos?
1: Yo creo que hay muchos republicanos que básicamente están abriendo los ojos en estos momentos, y muchos de los que votaron que no para esto son personas que Trump ha atacado y también son personas que no está apoyando. De hecho, les está llamando corruptos. En una publicación de Truth Social dijo: ayer en una votación sin sentido, es lo que dice el presidente de la Cámara de Representantes, votó 4 republicanos corruptos y todos los demócratas para limitar mis poderes de la guerra, y esto en medio de las negociaciones con Irán. Yo creo que a él le molesta que esto suceda en este momento, justamente cuando él siente que está cerca de una negociación buena con Irán.
2: Es que siente que está cerca desde hace meses. Pues sí. O sea, dijo que iba a durar 2 semanas, y cada vez que hay un acercamiento, que hay una conversación para llegar a acuerdos, algo sucede y esto se sigue alargando. Me llamó mucho la atención parte de este mensaje que decía Aura, que él además más resalta este pedacito de: se prefieren que nuestro país fracase antes que darme otra victoria de entre tantas que ha tenido el señor, ¿no? Los 4 republicanos son un tema aparte, son unos oportunistas, deberían de avergonzarse, es lo que dice después de que estos 4 representantes republicanos se sumaran a los demócratas para alcanzar los votos y, por lo menos en la Cámara de Representantes, tratar de limitar los poderes de guerra de Trump. ¿Esto qué significa? En palabras llanas, significa que no es que ya va a terminar la guerra, no es que el presidente no puede ejercer más acciones en tema de guerra, sino que simplemente necesita el permiso del Congreso para poder continuar, sobre todo porque se ha extendido demasiado. De por sí, muchos estaban muy enojados porque al inicio no los tomó en cuenta, no consideró ninguna de las acciones constitucionales para poder ejercer esta situación. Y de plano, esto se ha extendido mucho. Los costos están muy altos y yo creo que los representantes también están recibiendo mucha presión por parte de sus votantes para que hagan algo. De hecho, uno de los implicados, Tom Barrett, dijo: creo que la gente está muy frustrada y por eso es que es urgente y necesario que estén tomando este tipo de decisiones de empezar a darle la espalda al presidente.
0: Sí. Es que hablábamos de esa resolución, ¿se acuerdan que solamente le daba 60 días al presidente Donald Trump para poder efectuar este tema de guerra y luego tenía que pasar al Congreso para poder esa autorización? Pues varias veces se ha extendido esto por algunas resoluciones que se han hecho adicionales, pero ahora la Cámara de Representantes está diciendo como que: oiga, no, necesitamos primero que usted se siente con nosotros, que pueda declarar una guerra para que podamos darle autorización, porque también se tiene muy en cuenta la cantidad de dinero que se ha dispuesto por el presidente Donald Trump en esta guerra que se ha extendido, que lo hemos dicho bastantes veces aquí, iba a durar un par de semanas, pero al fin y al cabo ya ha durado varios meses y esto podría extenderse aún más si se complica en el tema de las conversaciones, como ya lo salió a decir Irán después de estos intercambios que ha tenido últimamente con la presidencia de Donald Trump. ¿Qué es lo cierto aquí? Que todavía esto no está firmado, todavía el presidente Donald Trump no va a ir a poner la cara, digamos, que en el Congreso, a menos de que esto pase en el Senado, porque el Senado tiene que aprobarlo. A mí ahí es donde me entra la duda si el Senado va a aprobar esta misma medida que ha ejemplado ahora la Cámara de Representantes. No sé si le va a alcanzar como tal los votos, pero esperemos a ver qué va a pasar. Entonces, bueno, de cierta manera, ahí sí podría vetar al presidente y tener que ir al Congreso a pedir autorización para hacerlo.
2: Si todo el Congreso se pone de acuerdo y entonces si lo limitan, ya no podría continuar o por lo menos contar con los recursos para hacerlo. De hecho, ayer el secretario de Estado, Marco Rubio, tuvo un enfrentamiento muy feroz con congresistas y le decían: ¿pero qué está pasando en la guerra? O sea, dicen que ya cumplieron los objetivos, pero esto termina o no termina. Y él dice: bueno, los objetivos se cumplieron desde el inicio y limitar al presidente podría debilitar la negociación con Irán, que es una situación que a nivel público Irán va a decir: ah, o sea, el mismo Congreso está en contra de esta guerra y podrían tomar avance, digamos, o tomar ventaja de esa situación, de que el Congreso está en contra contra de una guerra y entonces ellos poner muchos más puntos en contra de Estados Unidos que puedan afectar la negociación que se avanza hasta ahora. Le preguntaban a Rubio, ¿quién ganó esta guerra? Porque si dicen que ya terminó, ¿quién ganó? Y Rubio dijo, sin duda Estados Unidos. Uh-huh. Pero sin embargo, la guerra en sí no ha terminado.
1: Sí, yo creo que eso es lo que confunde a la gente, ¿no? Marco Rubio, muchos dicen que lo explica muy bien el tema de Irán y luego va el presidente, habla con la prensa y dice cosas y se contradice. Y eso es lo que el público está pidiendo transparencia para que puedan pues entender esta situación. Imagino que también los mismos congresistas también están pidiendo que aclaren las cosas porque muchas cosas que dicen no hacen sentido cuando lo dice el presidente. Oígame, Donald Trump.
0: Pero sí me llama la atención que esto podría generar una reacción a nivel internacional de que se ve a Estados Unidos debilitado
1: mal
0: en su Congreso, en su base específicamente en el Congreso de los Estados Unidos y que eso sí le dé una ventaja a Irán en esta guerra. Óigame, vamos a cambiar de tema y seguiremos hablando del presidente Donald Trump porque ahora anunció que ya nominará oficialmente a Todd Blanche como fiscal general de los Estados Unidos. ¿Ustedes se acuerdan de él? Pues
1: sí,
0: se trata
1: claro
0: del
1: sí.
0: ex abogado personal, quien lo defendió en algunos de sus casos más mediáticos y que actualmente dirige el Departamento de Justicia de manera interina tras la sorpresiva salida de Pam Bondi. De ser confirmado por el Senado, se convertiría en la máxima autoridad de la institución encargada de hacer cumplir las leyes federales, una designación que ya está generando, de hecho, muchísimo debate por, digamos, su estrecha relación con el presidente
1: Donald
0: Trump.
1: Por eso mismo,
0: Laura.
2: Conflicto de interés, de una u otra manera. A ver, este hombre ha defendido al presidente Trump a ojos cerrados de casos en los que muchos pensábamos que los tenía perdidos. Uh-huh. Y aún así ha encontrado argumentos y ha objetado todo tipo de situaciones. El temor, desde mi punto de vista, desde mi perspectiva en estos momentos, es que el hombre termine siguiendo instrucciones particulares del presidente a beneficio del presidente, no de la nación, precisamente por el estrecho vínculo que tienen ellos después de haber sido cliente y abogado por tanto tiempo en temas particulares. Uh-huh. De hecho, a mí me llamaba la atención que fuera el segundo al mando del Departamento de Justicia detrás de Pam Bondi y que ahora esté de interino y que lo quieran poner ya definitivamente como el mero mero, me preocupa precisamente esa transparencia. ¿Qué más nos van a ocultar o cómo se van a manejar los casos para que beneficie al presidente y no a la nación?
1: Por eso corrieron a Pam. Por eso corrieron a Pam, ¿no? Porque tal vez, pues
0: a Pam no la corrieron.
1: Bueno, muchos medios
0: están
1: diciendo
0: dicen que la
1: corrieron.
0: Reasignaron y todo lo demás y luego salió. Y luego salió que la mujer está ahorita pasando por una enfermedad bastante
1: muchos
0: grave.
1: Muchos medios
0: entonces
1: dicen lo opuesto, dicen que la corrieron. Yo estoy diciendo lo mismo porque no soy la única que dijo. Yo creo que Pam Bondi, yo creo que le da como un tira y afloja al presidente y Todd Blanche le va a dar lo opuesto. Todd Blanche es un personaje que pues le va a decir sí al presidente y lo hemos estado viendo en esta semana. ¿No? Yo creo que es por eso que los cogió a él. El fiscal general se tiene que encargar del interés público, de las leyes del país y no representa al presidente. Y yo creo que eso es lo preocupante y eso es lo que muchos están diciendo que no está bien, que va a actuar más o menos como el abogado del presidente.
2: Abogado personal.
1: Y eso es lo que le molesta mucho a la gente.
0: ¿Y ustedes creen que va a pasar? ¿Pasa?
1: Sí.
0: ¿Confirmar
1: sí, claro
0: el Senado?
1: Sí.
2: Yo
0: porque
2: espero que
0: tiene
2: no.
0: influencia el presidente Donald Trump.
1: Que sí pasa,
2: yo
1: que
2: espero
1: sí pasa,
2: que el Senado no lo apruebe precisamente por eso, por esa situación y por esa sospecha de que al haber sido el abogado personal del presidente, esto puede entrar en un conflicto de interés. Y ya de por sí la administración Trump no se está viendo muy bien últimamente como para que además le sumen este granito al arroz.
0: Sabes que yo sí creo que también le van a poner mucha resistencia a él en el Senado, que quizá la votación sea muy estrecha, quizá pase porque el presidente Donald Trump tiene muchísima influencia. Pero al fin y al cabo sí le van a poner demasiada resistencia y sí le van a agarrar a las preguntas que ya tenemos acostumbrados muchísimos de los legisladores cuando se sientan ahí para poderles dar esta nominación. Entonces, la va a pasar difícil. Yo creo que Todd Blanche, aunque se le ve un tipo con bastante experiencia y todo lo demás, no tiene el carácter que tenía Pat Bondi en este Departamento
2: la
0: de Seguridad
2: dureza,
0: Nacional.
2: ¿No?
0: La dureza que tenía.
2: Sí.
0: Yo creo que Pat Bondi lo que la terminó sacando, como ustedes dicen, de ese cargo fue esa audiencia.
1: El querer seguir
0: las leyes. No, ni siquiera.
2: Hasta demasiada
0: fue
2: lealtad para el presidente.
0: Fue la audiencia de Epstein.
2: La acorralaron, ¿no?
0: Exacto, que la acorralaron demasiado y que de cierta manera pues no supo cómo responder y el tema de las víctimas que también pues le perjudicaron muchísimo a ella. Así que bueno, vamos a ver en cómo le irá a Todd Blanche en esta audiencia en donde se enfrentará al Senado para la nominación oficial para fiscal general de los Estados Unidos. Óigame, pasemos a otra información triste también porque lo que debería ser una noche de celebración terminó en en tragedia, esto en la ciudad de Fairfield, al norte de California. De acuerdo con las autoridades, un tiroteo se registró al finalizar un evento de graduación de high school, donde dejó a un joven de 18 años muerto y al menos 3 personas heridas, entre ellas un niño de tan solo 11 años que fue alcanzado por los disparos. El ataque provocó, por supuesto, pánico entre los estudiantes y familias que estaban intentando huir del lugar mientras escuchaban los disparos, y la policía pues ha informado que todavía no tiene detalles de este tirador, ni ha identificado a la persona públicamente, y tampoco pues han podido hacer arrestos al respecto, pero por supuesto la investigación sigue avanzando.
1: Sí, eso es lo preocupante, ¿no? Que no hay mucha información, y me imagino que muchos padres están sumamente pues aterrorizados, también estudiantes. Lo que dice la escuela es que van a tener personal de salud mental para atender a los estudiantes, pero todavía sí tienen clases.
2: Y la alcaldesa resaltó de la alcaldesa de Fairfield resaltó que van a poner de cara a la justicia a esta persona, que es un hecho preocupante, y que además en esta época de graduaciones hay que alertar más a las autoridades locales, porque precisamente muchos jóvenes, muchos padres de familia, muchas familias completas se reúnen para los actos de graduación, y es por supuesto un blanco perfecto para aquellas personas que quieran hacer algún tipo de hecho de esta naturaleza. Fue en el estacionamiento después del evento, pero al final de cuentas pues puso en riesgo a todo mundo. Fue un muerto, hay 3 heridos que hay que darle seguimientos también, pero es un tema que nos sigue llamando tanto la atención, y que desgraciadamente cada vez informamos más de tiroteos de esta naturaleza, y es lamentable.
1: Y son jóvenes también.
0: Las pasadas graduaciones que ocurrieron, creo que si no estoy mal, se presentaron 2 o 3 tiroteos mediante el tema de las graduaciones. Wow. ¿Qué pasa con el tema de las graduaciones? Es algo que las autoridades tienen que investigar, porque ahí es donde se han desatado varios de estos tiroteos que han acabado con la vida de muchísimos adolescentes que, por supuesto, apenas están empezando a vivir. Óigame, chicos, nosotros vamos a hacer una pequeña pausa. Usted no se vaya. Regresamos con más información en minutos aquí en Sin Filtro. No le cambie. Volvemos.

0: Seguimos con más informaciones sin filtro. Gracias por acompañarnos y vamos hacia Texas porque los padres ahora podrán revisar con un solo clic si un maestro ha sido identificado y también investigado o sancionado, incluso vetado de las escuelas públicas.
1: Sí, el estado lanzó una nueva base de datos pública. Hay 13,000 reportes de posible conducta indebida de educadores, así como información sobre investigaciones, medidas disciplinarias y también personas que tienen prohibido trabajar con estudiantes. Entonces, los padres están diciendo que este es un primer paso muy bueno, pero que todavía las autoridades tienen que hacer mucho más para proteger a los estudiantes.
2: Y podría ser un modelo nacional,
1: sí,
2: ¿no? Obviamente esta es una oportunidad para que haya control de los maestros y los trabajadores que están en las escuelas de los jóvenes. Este portal incluye categorías como violencia en escuelas, relaciones inapropiadas entre educadores y estudiantes, fraude y otras violaciones de normas profesionales a la seguridad estudiantil, lo cual constituye, en lugar de que las personas estén investigando a maestro por maestro, ya existe esta base de datos para ver si el maestro de sus hijos tiene o ha tenido algún tipo de antecedentes y hay que preocuparse de alguna situación. Yo más bien creo que si alguien ha tenido un tipo de antecedentes no debería de seguir enseñando, al menos en las escuelas, en contacto directo con los estudiantes.
0: Exacto.
2: Quizá si hay que mantenerlo en el sistema educativo por cualquier situación, pues hay que dejarlo en oficinas o en otras áreas en donde no tengan un contacto directo con los estudiantes, que de entrada, si sobre todo las violaciones más graves, específicamente de relaciones inapropiadas con estudiantes, deberían estar fuera del sistema educativo. Sin embargo, bueno, esta es por lo menos una alerta en donde la comunidad puede revisar o reportar casos específicos de maestros y en esta base de datos, pues, llevar esta información para quien quiera acceder a ella.
0: Óigame, estoy viendo que aquí esas 13,000 quejas que se han puesto en esta plataforma no es que sean 13,000 maestros como tal, sino que un maestro pudo haber presentado varios reportes. Ponle 10,000 reportes. Entonces, ahí es donde tenemos que estar claros. Se habla de esos 13,000 reportes, más de 5,100 casos que están todavía por revisión. Investigaciones formales van de 2,643 investigaciones formales activas y 537 casos ya han sido cerrados con resolución. Me preocupa esos 5,000 o más de 13,000 reportes pendientes que hay por ahí, porque apenas 537 son los que están en este momento,
1: para investigarlos.
0: O que ya han sido cerrados. Algo que me llama la atención también es un dato importante de esta página. Está al menos entregando como un registro de no contratación.
2: Sí.
0: Estos personajes se pueden contratar.
2: Hire.
0: Entonces, me imagino que ya tendrían reportes mucho más graves. Porque, a ver, yo entiendo que... ¿Quién pone esto? Me imagino que son los padres de familia, los estudiantes o la misma escuela.
1: Yo estaba viendo aquí porque yo quisiera que los padres de familia podrían poner su reporte.
0: Pero
1: o al menos,
2: sí, ¿no?
1: Al menos los estudiantes. Estoy viendo que no, pero deja confirmar porque no sé, dice que básicamente la escuela, el distrito es el que pone esas quejas para transparencia, para que los padres puedan ver pero hay que checar bien porque yo creo que esa parte es muy importante.
0: Por ejemplo, me imagino si lo está poniendo el colegio como tú nos dices, entonces el chico o el alumno hace el reporte con su maestro y el maestro tiene que reportarlo al colegio y el colegio lo pone ahí.
2: Supongo que también el distrito, después de hacer investigaciones y demás, decide si hay algún caso que procesar y entonces ya ponerlo. Lo llamativo es que de estos 13,000 y tantos casos que se han manejado, 400, casi 500, ya están en la lista de no volver a contratar.
0: Exacto.
2: Para que también
0: muchos.
2: Escuelas particulares o escuelas de verano y todas estas que de pronto ejercen de manera fuera del distrito o de manera, digamos, extraoficial, pudieran tener esa alerta, ¿no?, de lo que está sucediendo. Lo que es un hecho es que sí puede ser una herramienta muy útil, pero algunas personas también están diciendo que puede ser un espacio en donde se hagan denuncias no sustentadas que afecten la reputación y el buen nombre de ciertas personas que no necesariamente deberían de aparecer en esas
0: listas. Es que por eso hago la pregunta, porque si por ejemplo

0: ejemplo, un alumno o un padre de familia ponen esa queja ahí específicamente o tienen el acceso a ponerla, pues también podría entrar en un tema de credibilidad, ¿no? Sí. Si está pasando o no está pasando. No es que no le creamos a los niños, sino que quizá a veces pueden ocurrir temas de que se malinterpreta algo o yo qué sé, no tiene buena relación con el maestro. Y, ay, hombre, te voy a poner aquí la queja
1: este
0: de lo
1: es
0: que
1: el
0: sea.
1: Momento. El momento. La venganza.
0: La venganza para hacerlo. Eso puede ocurrir en muchísimas cosas porque hay gente tóxica, ¿no, Abril?
2: Sí.
0: Entonces,
2: ¿por qué dices tóxica? Y me volteas a ver.
0: Pero
2: yo sé que eres tóxica de esta mesa.
1: Tú te has confesado aquí.
0: Entonces, imagínate, en son de venganza que también lo haga una persona. Y eso, digamos, sí podría generarle bastante temas a la reputación, como tú lo dices. Sí, sí, sí. Entonces, yo creo que sí, el filtro sería que lo haga primero el colegio y que lo haga con su distrito y ahí se metan en la plataforma. Es lo mismo, por ejemplo, con la gente que está registrada en estas páginas de abusadores sexuales. Nosotros no podemos ir a ponerlos allí, sino me imagino que son las autoridades que lo hacen, ¿no?
1: Sí. Que no necesariamente los tienen que quemar directamente, digamos. La preocupación es esa también, pues, que se están publicando todos los nombres de los que han tenido una investigación o un reporte, no solamente de aquellos que ya fueron procesados, que a lo mejor sería lo más lógico que una vez que ya son procesados, sí se incluyan en esta lista para que la gente tome precauciones respecto a esos nombres. Al poner todos aún bajo investigación, pues sí pueden causar daño a la imagen o a la reputación de un profesor que está todavía bajo investigación y que bien pudo ser simplemente el señalamiento de un estudiante molesto o de un padre de familia incómodo con este profesor que hace el reporte en la escuela lo sube a esta plataforma sin haber concluido una investigación que defina que hizo o no mal en alguna situación.
2: Pero hay que creerle a los niños, ¿no?
0: Sí,
2: es por
0: no,
2: eso.
1: Siempre.
2: Sí. Yo, dice según la información oficial que sí, tiene que venir de la escuela, distrito, autoridades educativas y también puede venir de alertas de historial criminal, o sea, del FBI, si los arrestan, ahí tal vez pueden también ellos poner esa información, pero que no, un estudiante no puede denunciar directamente a esta página, a poner al maestro o al personal en la página. O sea, ellos pueden hablar con la escuela y de ahí ellos toman la decisión y tienen que ponerla. Hay unas escuelas que por obligación ellos tienen que reportar esto. Claro. Y me imagino que hay otras que tal vez depende de
0: toda
2: qué tipo de información les estén dando a los estudiantes.
1: Es que a veces también las escuelas particulares se rigen por cierto tipo
0: por
1: de
0: por su junta,
1: ¿no? Su junta escolar, el que donó y entonces este donó mucho dinero a la escuela. Entonces, aunque el hijo sea el demonio, no hay que hacer todo lo que el hijo diga para no perder al donante. Eso sucede en algunos casos, no estoy diciendo que en todos. Sin embargo, bueno, este modelo yo creo que cuidando y perfeccionando los detalles podría ser un modelo nacional para que, por supuesto, si el maestro se muda de Texas, sepamos también que el que llegó a California, el que llegó a Nueva York, tiene cierto antecedente
2: respecto a eso.
0: Óigame, de esa lista que estamos diciendo de no contratación, que son 400 y algo, en la lista nomás hay 4,677 docentes que todavía están por ahí monitoreando si se puede o no contratar. O sea, están en esa lista ya de exclusión
2: 4,000?
0: De contratación. Por ahí
2: son
0: están
2: muchos.
0: En esa lista. Ay, Dios mío. Óigame.
1: Y solo en un estado.
0: Óigame, lo bueno es que los padres de familia sí podrán revisar si ese maestro que le está dando clase a su hijo, pues está por ahí dentro de este registro, ¿no?
2: Involucrado en cosas
0: lo más
2: malas.
0: Exactamente. Óigame, ahora sí, vamos a hacer una corta pausa. No se vaya, regresamos con más información aquí en Sin Filtro. No le cambie.

0: Gracias por seguir conectados con nosotros aquí en Sin Filtro, chicos.
1: Todavía tiene queso en la boca.
2: Estás comiendo quesito. Es hora del snack. Es, qué rico.
0: Es hora del snack, por supuesto. Óigame, ¿ustedes se acuerdan de Andrés Manuel López Obrador?
2: Sí.
1: ¿Vive todavía?
2: Sí. El cabecita de algodón, ¿no?
0: Ese que se fue a la...
2: Sí, a su rancho.
0: ¿A su rancho?
2: Chifladera.
0: Exactamente. Estoy hablando de ese mismo y es que apareció, reapareció y esta vez con una carta que está respaldando a la presidenta Claudia Sheinbaum y también criticando lo que califica como una mayor presión de Estados Unidos sobre México.
1: Sí, miren lo que publicó él en sus redes sociales. Lanza una frase que ha generado polémica. Por el bien de todos, que regrese el otro Trump, es lo que dice este personaje. En esta carta de AMLO asegura que hay señales de injerencia política y cuestiona el cambio de actitud del presidente Donald Trump, a quien contrasta con su primer mandato. Él dice que ha cambiado demasiado. ¿Le gustó el otro?
0: Le gustaba más el otro Trump.
2: Le gustaba más el de que le tocó coincidir con él cuando era presidente de México. Dice en esta carta que parece que los nuevos asesores de esta administración están afectando a Donald Trump en el sentido de la percepción que tiene de México, de la injerencia que quiere tomar dentro de México y la dureza con la que está tratando al país. Yo siento que más la frase obviamente ha resaltado porque llama la atención, prefiero el otro Trump o que vuelva el otro Trump. Es bastante llamativo de por sí, pero en realidad yo siento que la carta completa es un respaldo absoluto a Claudia Sheinbaum, sabiendo que pues de alguna manera y muchos la ven como la titercita de la propia administración de Andrés Manuel López Obrador, que la habría puesto ahí y que además pues seguía todos los estatutos que AMLO dejó establecidos. Lo llamativo es que justamente el presidente vuelve a salir a la luz en medio de una lucha en contra del narcotráfico, ¿no? Cuando Estados Unidos ha imputado ha establecido una petición para que le manden para acá al gobernador de Sinaloa y a otros 9 funcionarios, uno ya bajo custodia de los Estados Unidos, pero también con esta investigación que hizo LA Times, Los Angeles Times, esta semana, en donde señala que también hay una investigación contra Alfonso Durazo y Américo Villarreal, ambos gobernadores del partido Morena. Entonces AMLO también ahí entre líneas dice que parece que es una campaña, una situación en contra del partido que él representa y el partido que por supuesto gobierna gran parte de México. Así que tenía que salir al final a defender su movimiento y la presidenta actual de México, pero muy conveniente, ¿no? A proteger a personas que están vinculadas al crimen.
0: Está llamando que vuelva el presidente Donald Trump.

0: Dice que fue un poco más laxo con el tema de las políticas en cuanto a nivel exterior.
1: Es que no
0: en
1: era
0: ese
1: su
0: primer
1: enfoque, ¿no?
0: Mandato,
1: Eso es lo
0: no
1: que yo
0: era
1: pienso.
0: su enfoque, no era nada, y dejó, digamos, que trabajar de cierta manera a AMLO y no como lo está haciendo en este momento con Claudia Sheinbaum. A ver, es muy difícil. El presidente Donald Trump de antes, de ese primer 4 años, es muy diferente a ese presidente Donald Trump de
1: Claro.
0: ahora. También el país es muy diferente, Estados Unidos, estoy hablando de lo que fue esos años atrás, hace 8 años atrás. Entonces, siento que la misma persona no va a estar, AMLO, porque tú participaste de esos 6 años también siendo la misma persona y la misma todo, pero al fin y al cabo los presidentes, y depende del manejo que haya de un país, yo creo que es muy diferente tener esa misma línea. En cuanto a lo que tú hablas de esa represión del narcotráfico, esa mano dura que está diciendo hoy en día la injerencia del presidente Donald Trump en México, pues es que es necesario. El país era muy diferente en México también hace algunos años a lo que está pasando hoy en día. Hoy en día prácticamente está saliendo todo a la luz, o la mayoría a la luz, que queremos que salga muchísimo más de esa injerencia del narcotráfico en el poder mexicano, y que ha tenido hoy en esta decadencia en muchos lugares de México a los estados, ¿no? Entonces, yo siento que sí, es simplemente patadas de ahogado, más bien tratando de ayudar a salvar a Claudia Sheinbaum, haciendo un poquito de presión para que le quiten ese peso que ha tenido últimamente de la administración Trump respecto al tema del narcotráfico. Entonces, a mí se me hace que no hay nada que
1: Pero
0: hacer
1: no
0: ya con
1: ayuda.
0: exactamente, ya no hay nada que hacer con este pronunciamiento de AMLO en este
1: No,
0: momento.
1: no ayuda la carta del presidente en realidad, porque también los mexicanos ya se están dando cuenta, nos estamos dando cuenta del vínculo entre el
0: Los que van saliendo,
1: narcotráfico y
0: ¿no?
1: los crímenes organizados respecto a esto. Y queremos que alguien haga algo. Y si el gobierno internamente en México no lo está haciendo, por lo menos la presión de Estados Unidos los ha llevado a operativos importantes como lo del Mencho, a tratar de romper un poco el esquema
0: Acabar
1: y a
0: con el
1: proteger
0: tema
1: un
0: de las
1: poco el
0: drogas
1: esquema de que
0: también.
1: el gobierno no se vea tan claramente vinculado al narcotráfico, pero pues en ese sentido el chiste se cuenta solo. En realidad, la mayoría de los políticos reciben dinero del narcotráfico para sus campañas y lo siguen recibiendo durante el tiempo que están en funciones. Entonces, no
0: Ahora se ha
1: sé,
0: vuelto más descarado, ¿no?
1: sí, se ha vuelto descarado porque incluso ellos lo presumen. El
0: Exacto.
1: alcalde de Tequila, no podemos olvidar Tequila Jalisco, que decía que él trabajaba para el Mencho, que él era gente del Mencho
0: Exacto. Qué
1: abiertamente.
0: atrevidos.
1: Entonces son temas que por supuesto duelen y llaman la atención. Andrés Manuel López Obrador de alguna u otra manera es el creador de este movimiento de la 4T y lo va a defender a capa y espada por mucho que esté hundido el tema y que muchas cosas estén saliendo a la luz. Ahora, eso él dice de la relación de Estados Unidos con México y que con él era mejor. Sin embargo, Mulling, el secretario
0: De Seguridad
1: de Seguridad
0: Nacional.
1: Nacional, acaba de regresar de México de un encuentro con Claudia Sheinbaum y dice que hoy es cuando están cooperando, que antes no tenían esa
0: Qué
1: cooperación
0: raro,
1: y esa
0: entonces.
1: situación. La perspectiva de AMLO es muy distinta a la que tiene el secretario de Seguridad Nacional de los Estados Unidos, que se acaba de reunir con el gabinete y
0: Sí.
1: dijo también en el Congreso esta semana que Claudia Sheinbaum lo que está pidiendo es respeto a la soberanía y que él está de acuerdo, pero que están muy abiertos a colaborar con las necesidades de Estados Unidos respecto al combate del narcotráfico y de colaboración interna. Así que no sé, como que AMLO salta cuando siente que necesita, pero no ayuda
0: Oye, pero
1: mucho.
0: dijo
1: Lo que te
0: algo
1: digo.
0: interesante y algo que yo creo que aquí estamos tal vez de acuerdo, o tal vez
1: ¿Qué?
0: Juan. Dice
1: Tal vez,
0: que,
1: Juan.
0: dije tal vez Juan,
1: ¿Por
0: porque
1: qué me
0: aquí esta no.
1: excluyes?
0: Dice que Trump le interesa más la historia que el cargo. Yo creo que dice que Trump básicamente está tratando de hacer historia y
1: Claro.
0: no se está enfocando en la economía y cosas
1: Pues
0: sociales.
1: cómo hace
0: Eso sí es
1: historia un
0: cierto.
1: pa
0: Esa
1: cómo hace historia un
0: partecita que dijo
1: presidente.
0: AMLO es cierto, ¿no? Yo creo que obviamente es por eso que ahorita está en muchos temas internacionales el presidente Donald Trump, y muchos están diciendo que se está olvidando del propio Estados Unidos y los
1: America
0: estadounidenses.
1: first.
0: America first. Entonces, yo creo que esa parte
1: America last.
0: sí, hace
1: Cómo
0: sentido.
1: hace historia un presidente?
0: Pues tiene
1: Haciendo
0: que ser algo
1: revolución,
0: grande.
1: haciendo revolución
0: Sí.
1: prácticamente. Y pues a mucha gente no le ha gustado la manera de revolución que está haciendo el presidente Donald Trump. Entonces, por
0: Más
1: esa
0: o
1: razón,
0: menos.
1: dicen
0: Lo que
1: que
0: pasa
1: no
0: es
1: puede hacer
0: que en la
1: historia.
0: administración pasada él buscaba una reelección, entonces no podía ser el Trump que todos conocemos en esta ocasión. Ahora que no tiene opción a reelección, está haciendo todo lo que tenga que hacer para pasar a la historia y lo he dicho 300 veces aquí. Va a hacer lo que tenga que hacer para quedar como el presidente que hizo alguna situación y
1: Algo
0: por él que lo grande.
1: pongan en los libros de historia y que lo hagan
0: Eso
2: hace lo que quiere.
1: No, ya está. Cualquier cosa que sea.
0: El presidente sí, Trump ya está. Ya
1: su
0: está.
1: Nombre, pero por sus eso. Acciones todavía no. Todavía están en cuestionamiento.
0: Ahí está metido, quién sabe cómo le irá, ¿no? Cómo le pondrán al final en esa lápida. Pues
2: vamos a ver con qué termina.
1: Seguramente que fue lo peor que hemos tenido.
2: ¡Ay! Vamos a ver, hay que darle
1: oportunidad.
2: Esperemos que termine los
0: tres mandatos y al final le ponemos.
1: Los tres años.
0: Que esperemos que termine los 3 años que le faltan. ¿3 años?
2: No, de quisiste decir mandatos.
0: Ya miramos cómo le podemos a la lápida al final. Óigame, vamos a hacer una corta pausa. No se vaya, viene Juan Alberto Santos a hablarnos de los espectáculos. Ya volvemos con más.
1: Aquí la corta pausa.

0: Oiga, estamos de vuelta en Sin Filtro. Gracias por acompañarnos. Ya ha llegado el momento de Juan Alberto Santos con los espectáculos. Juan, cuéntanos qué nos tienes hoy.
1: Les tengo información súper interesante porque, miren, hay muchos rumores, escándalo, controversia en torno a la relación de Alicia Villarreal y Sivad Hernández desde que comenzaron.

0: a andar. Ella se acababa prácticamente de separar cuando comenzó una relación con este hombre influencer, controversial, bastante controversial en las redes sociales, y todo el mundo le llamaba la atención, que acababa de denunciar por violencia doméstica a Cruz Martínez, acababa de entrar en un proceso de separación y a los 3 días ya se lo andaba besuqueando. Pues hoy hay rumores fuertes de que habrían terminado su romance y que eso había sido, pues, vaya, chispa de petate nada más, llamarada de petate, y que el amor había terminado así como comenzó, pero rapidito. Sin embargo, esta mañana vea las imágenes que publicó Ciudad en Casa, en donde de fondo se ve a Alicia Villarreal pasando rapidito, rapidito, mientras él se comía un pan. Situación que muestra de que por lo menos están juntos en estas imágenes y desarticulan un poco los rumores de una separación. Ellos han hablado públicamente de que el amor se dio de manera muy contundente, muy fuerte, muy clara, que era el hombre que ella necesitaba en este momento. Él la ha defendido constantemente, no solamente de Cruz Martínez, sino también de su ex, Arturo Carmona, que en ocasiones han hablado. De hecho, recientemente estuvo aquí en Los Ángeles con Adriana Gallardo en una presentación que hicieron juntos, y Sivat decía que él jamás se va a unir a estos dos ex de Alicia Villarreal, como lo han hecho en otras ocasiones algunos de los ex de Alicia, que se juntaron para hablar mal de ella, para decir cosas, para hacer declaraciones, en fin, y que él tiene un amor auténtico y verdadero por Alicia. De hecho, hay planes de boda, por eso decían que ya me la habían dejado vestida y alborotada también en redes sociales, porque se supone que se andan queriendo casar a pesar de que tienen bien poquitos meses juntos.
1: No, está bien, ¿no? Yo creo que después de que uno termina una relación, no debe de hablar mal públicamente, porque aquí les puedo contar todo lo que me hizo mi ex, pero yo creo que públicamente hay que, pues, proteger, porque luego critican a uno por estar con un loco. No, eso no está
2: No, el
1: bien.
2: problema es que
1: Públicamente.
2: el problema es que después regresas y ahí sí,
1: y luego
2: uno
1: se ve mal
2: termina,
1: uno.
2: Uno
0: El que
2: termina peor.
0: opinó, el que queda mal. Ahora, la situación aquí es que era un rumor y hoy por hoy, pues, entendemos que siguen juntos, así que ya veremos qué sucede. Lo cierto es que ya su hija Melanie también lo ha empezado a aceptar, porque al inicio no quería ni verlo, y ahora ya se han visto juntos en algunas actividades, mostrando, pues, que poco a poco, pues, parece que al final de cuentas están aceptándolo en la
2: ¿Es
0: familia.
2: mucho menor que ella o no?
0: No, no tanto.
1: Parece,
2: como la
1: ¿no?
2: misma,
1: mucho.
2: Parece menor.
1: Parece,
0: sí.
1: Ella.
0: Sí, sí
1: parece
0: es menor,
1: menor.
0: Pero no mucho, así de 10, 15 años, no. Pero, pues bueno,
2: Cada
0: también
2: quien.
0: merece colágeno a la otra. También es
2: Cada quien
1: vale,
0: su
1: vale.
0: colágeno. De Botox y lo que tú quieras, pero se ve muy bien mi Alicia Villarreal. Y lo más importante es que le siguen dando material para componer y cantar con interpretación más profunda y sabrosa.
2: Exacto.
0: Pero hablando de música, vámonos con esto, porque sin duda uno de los reyes de la música es Emilio Estefan, quien en Miami presentó un tema para la próxima justa futbolera, que estamos ya a solo días de que comience. Se llama Love Always Wins. El amor siempre gana, y está hecho por estos jóvenes estudiantes de arte y cultura en escuelas de Miami, que los juntó para hacer un coro espectacular y que entre todos canten y toquen la música de este tema oficial que viene dentro del disco, de hecho, oficial del Mundial. Hay invitados musicales, culturales y futboleros dentro de esta presentación, y obviamente los jovencitos están felices de la oportunidad de ser parte de una fiesta tan importante como esta, y más al lado de un icono musical como el propio Emilio Estefan. Anoche en Miami se hizo la presentación y el lanzamiento oficial, y el tema se va a estrenar en el primer partido que se realice en Miami, precisamente para este importante evento. Así que pendientes, porque música y fútbol van muy bien de la mano, se llevan muy bien de la mano, y la emoción y el sentimiento que siempre Emilio pone en sus producciones se siente, se vibra, y estos chiquillos lo agradecen además.
1: Oye, el LGBTQ, ¿no? Esa frase es muy conocida por la comunidad, entonces es un hombre muy inclusivo. Qué bueno que esté apoyando a la comunidad con
0: Pero
1: ese.
0: yo creo que tenga nada que ver con la
1: Yo
0: comunidad
1: sí
0: en este
1: creo,
0: caso.
1: todos conocen, sí, Love
0: Love
1: Always
0: Wins.
1: Wins.
0: No, Love Queens es muy de la comunidad, pero esto se refiere más a la fiesta futbolera y a cómo
2: ¿O
0: el
2: los va a
0: fútbol
2: incluir
0: y el
2: ahí?
0: deporte nos puede unir para que el amor venza, porque también tiene un mensajito ahí de que la política anda de cabeza. pero que el amor nos puede unir para unirnos como humanidad.
2: O probablemente no pensaron en que esto iba a incluir también. Exactamente, que era parecido. Probablemente se les escapó ese pequeñísimo detalle ahí, que por supuesto también pues anima a la comunidad LGBTQ+.
0: Sí, oigan, al final chicos, se puede tomar como un himno más.
2: Exacto, un himno más
1: para todos.
0: En el mes Pride.
2: Exacto, viene el mes Pride. También. Así que bueno, óigame, ya estamos ahí.
1: No se celebra, por eso no saben.
2: Vamos a hacer una corta pausa, no se vaya, regresamos con más informaciones sin filtro. Ya volvemos.
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0: Óigame, regresamos con más información en Sin Filtro. Gracias por acompañarnos. Fíjense que en las redes sociales nuevamente se ha viralizado un video de el gobernador de Monterrey, Samuel García. Gobernador de Nuevo León, Samuel García, que por supuesto ha vuelto a encender las redes por su modo tan directo de hablar, dicharachero de hablar. Mírenlo ustedes y ahorita conversamos.
1: Llegan los holandeses. Porque ahí andan los grillos, ¿verdad? No va a venir Holanda, no va a venir Holanda. Y entonces, ¿por qué llegan mañana? Ya la comadre hasta le hizo así, mira. ¡Hombre, que te vea tu marido! ¡Cállate! 2 metros mide el machaparro. Güero, barba pelirroja, parecen vikingos y pues traen lo suyo los vatos.
2: Ay, me asusté por un ratito. Me va a decir una mala palabra.
0: No.
2: No, no. No es para tanto.
0: Está demasiado, ¿cómo se llama esto? Le encanta ser figura, le encanta hablar de esta manera.
3: Es muy dicharachero. Se ha vuelto,
0: y este video pues vuelve a encender la polémica de este señor, de que si él podría nuevamente ser el presidente, o más bien que si podría ser el presidente de los Estados Unidos por la manera
3: de México.
0: En cómo hace,
3: es muy presidenciable. México,
0: muy presidenciable. Uh-huh. Entonces, y se habla de que podría ser uno de los candidatos de México. Que podrían repuntar. Lo cierto es que es llama la atención su manera de hablar, su manera de afrontar las cosas. Y bueno, esto se volvió viral porque él decía que Holanda iba a jugar directamente en Monterrey, que iba a tener la zona de hospedaje, o sea, iban a hospedar en Monterrey, pero todavía digamos que eso no lo había confirmado en ese momento la FIFA. Al parecer, si no estoy mal, alguien que me corrija, se van a quedar en la Ciudad de México y probablemente sí habrán partidos en fase de digamos, de, ¿no? Exactamente, si avanzan de esta fase, sí podrían jugar en Monterrey el equipo de Holanda. Hablaba de esos vikingos hermosos que iban a llegar.
3: Lo que pasa es que su partido, el Movimiento Naranja, básicamente el Movimiento Ciudadano, es también naranja como la naranja mecánica. De Holanda, y hablaba pues de que iba a haber de todo ahí en Nuevo León y que por supuesto la fiesta mundialista se iba a poner muy sabrosa. Lo que sí es que los de Japón sí llegaron y también muy jugoso, muy sabroso, muy escandaloso. Los recibió a todos con un sombrero norteño a todos los japoneses, les ha hecho fiesta de jolgorio a todo mundo, se ha metido mucho en toda la organización del evento, tiene también un video muy viral con su esposa, con Mariana, diciendo que en Monterrey se va a hacer la carne asada más grande del mundial y que vengan para acá y que aquí sí se hacen buenas las fiestas, que en la Ciudad de México no los van a dejar tomar y nosotros sí, que el Parque Fundidora. Entonces es muy de redes sociales, es muy de compartir cosas, es muy neta, es muy auténtico y eso lo pone siempre en la mira de todo el mundo. Lo que sí es que pues Monterrey es una de las sedes de este evento y por eso también a él le da mucha visibilidad y está aprovechando el momento porque sí quiere ir por la presidencia, a diferencia de García Harfuch, que ha dicho que no es de su interés, a pesar de que la gente está muy, muy interesada en el trabajo que está haciendo a nivel de seguridad nacional en México, pero no pierde oportunidad de decir aquí ando.
2: Sí, claro que no, ¿no? Y también los comentarios en línea me dan mucha risa. ¿Es gobernador o estandupero?
0: Ah, mira, pues. Dice,
2: ya me lo imagino en la mañanera, es lo que la gente está diciendo. La mayoría de los comentarios está diciendo, ya lo quiero como presidente de la República. Literal, casi todos están hablando de que lo quieren a él para ver este tipo de cosas en la mañanera. Yo creo que no. O sea, tampoco para
0: ¿pero por qué
2: tanto.
0: No? ¿Por qué
2: eso
0: no?
2: Lo tiene que tomar en serio.
3: Yo creo que mañanera. Porque la mañanera es muy de la 4T. Y él es de otro partido contrario. Entonces, creo que ni siquiera habría mañanera. Pero imagínate tú dando discursos.
2: La gente va a pedir mañanera.
3: En una reunión con Trump o con el presidente que esté en este momento.
0: Hasta puede llamar la atención de México, ¿no?
3: Sería muy interesante.
0: Vea, les voy a confirmar. Estaba errada yo la información. La sede de Países Bajos, Holanda, está en su campamento base ahora en Kansas City para esta Copa del Mundo, pero en caso tal de que sí clasifiquen de ronda y pasen en primer lugar, sí va a disputar su partido en la ciudad o en el estadio de Monterrey. Así que por esa razón yo creo que era ese debate rumor que estaban haciendo y el rumor ahí que va a llegar Holanda y los vikingos a Monterrey.
3: Y la señora ya está emocionada. Esa partecita también se vuelve muy viral, pues, porque no es típico de un político y estos políticos son precisamente los que están rompiendo esquemas y los que están haciendo que la gente se conecte más al mensaje.
0: Le gusta más.
3: O sea, o te cago gordo, te cae bien, pero al final de cuentas no es el típico político y eso lo ha hecho también repuntar mucho en la política mexicana.
0: A ver si le llega entonces Holanda, a ver si él llega también a la presidencia de México.
2: Le ayudan.
0: Óigame, vamos a hacer, llegamos al final, señores de Sin Filtro Nacional, gracias por acompañarnos, pero nos quedamos conectados aquí en Los Ángeles, así que no le cambie, regresamos con la información local en minutos, ya volvemos.
3: Mira, payasos, en la presidencia, imagínate, ha habido muchos, entonces bueno, es otro empezando, que sí es divertido, tenemos uno por lo Estados menos, Unidos. Que te ríes un tantito, pues está bueno, ¿no?

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0: El fraude migratorio entra en la era de la inteligencia artificial. Delincuentes clonan rostros, voces y nombres de abogados reales para engañar a inmigrantes con falsas promesas de ciudadanía.
1: ¡No, tírala tú!
0: Un tiroteo entre vecinos termina con ICE en la puerta. Las autoridades arrestan a un mexicano con antecedentes por intento de homicidio y dos deportaciones previas. Niños con miedo de ir a la escuela y maestros pidiendo respuestas. En Nueva York crece la presión para obligar al distrito escolar más grande del país a reforzar sus protocolos frente a operativos migratorios. Washington sube la tensión contra La Habana. Estados Unidos sanciona directamente al presidente Miguel Díaz-Canel y a miembros de la familia Castro, aumentando la presión política y económica en Cuba. Explosión y pánico en Puebla, México. Cuatro pipas de gas estallaron obligando a evacuar a unas 2.000 personas, incluyendo cientos de estudiantes. Así iniciamos su Noticiero Nacional Cierre de Edición. ¿Qué tal? Muy buenas noches. Bienvenidos a su Noticiero Nacional Cierre de Edición. Mil gracias por acompañarnos. Les saluda José Armando Ronstadt. Iniciamos con lo siguiente. La inteligencia artificial está siendo usada para estafar a inmigrantes. En el sur de Florida, delincuentes clonaron la imagen, la voz y hasta el nombre de un reconocido abogado de inmigración para ofrecer ciudadanía y trámites rápidos falsos y cobrar miles de dólares a personas que buscan ayuda legal. Nuestro corresponsal Anthony Belchi platicó con él y nos tiene algunas recomendaciones para evitar ser víctima de los delincuentes.
2: Ángel Leal es abogado de inmigración en el sur de la Florida. En los últimos meses descubrió que habían delincuentes utilizando su nombre, sus fotografías e incluso versiones falsas de su voz para hacerse pasar por él y engañar a inmigrantes que buscan.

0: Ayuda legal.
1: Desde marzo hemos bajado más de 6.000 perfiles falsos de estos delincuentes descarados que me están imitando a través de la inteligencia artificial. Es piratería de mi imagen sin mi autorización.
0: Los estafadores utilizan inteligencia artificial, perfiles falsos en redes sociales y páginas web clonadas para ganarse la confianza de las víctimas. Después las contactan por mensajes privados o WhatsApp y les exigen dinero por supuestos trámites migratorios que nunca realizan.
1: Hacen promesas absurdas, ridículas de ciudadanía sin examen, si lleva 75 días en el país, un permiso de trabajo, le dan cuotas ya de inmediato de $1.500, $2.000 para la ciudadanía.
0: Organizaciones que trabajan con inmigrantes advierten que estas nuevas tecnologías están facilitando fraudes cada vez más sofisticados y difíciles de detectar.
2: Estas nuevas tecnologías abren una nueva frontera para diferentes tipos de fraude, ¿no? Y bueno, la inteligencia artificial, con la poca regulación, los pocos controles y el poco conocimiento de oficiales electos.
0: Intentan obtener documentos personales, números de identificación y datos financieros que luego pueden ser utilizados para cometer otros delitos, como el robo de dinero de nuestras cuentas.
3: Lo más rápido es actuarlo inmediatamente y tratar de reportarle al banco de la transacción inusual o la transacción fraudulenta.
0: Por eso recomiendan verificar por numerosas vías la identidad de cualquier persona que se nos acerque, porque con el auge de la inteligencia artificial cada vez es más difícil identificar los casos de fraude. Desde Miami, Florida, Anthony Belchi, Noticias de Estrella TV.
4: En otras noticias, de acuerdo a un memorando interno dado a conocer por el diario The Washington Post, ICE dejará de reportar las muertes de migrantes que ocurran dentro de los 30 días posteriores a ser liberados de su custodia. La agencia volverá a informar únicamente los fallecimientos ocurridos mientras la persona está detenida. El cambio llega en medio de presión por mejorar la atención médica en centros migratorios, después de reportarse 18 muertes de detenidos en los primeros 5 meses del año, una cifra que podría superar el récord del año pasado de 32 fallecimientos. Y por otra parte, en Houston, Texas, ICE arrestó a Juan Ayala Montero, de 60 años. Él está acusado de disparar contra sus vecinos en el condado de Montgomery. De acuerdo a las autoridades, el hombre de origen mexicano tiene antecedentes por intento de homicidio, allanamiento criminal y 2 deportaciones previas. ICE afirma que la detención se logró bajo el programa conocido como 287G, que permite coordinar acciones con las agencias locales. Y en Nueva York, organizaciones de migrantes, maestros y funcionarios electos exigen más protección para estudiantes y familias ante posibles operativos migratorios cerca de las escuelas. Denuncian que los protocolos actuales no responden a la realidad en las calles y podrían dejar vulnerables a miles de niños. En la Gran Manzana, Ángela González nos tiene esta historia.
5: Un grupo de activistas políticos y representantes escolares se reunieron en las afueras del Consejo Municipal de Nueva York para pedirle a las autoridades educativas que garanticen que las escuelas sean espacios seguros para los estudiantes, independientemente de su estatus migratorio, y pidieron protocolos más estrictos para hacerle frente a la interacción con agentes de inmigración.
6: Queremos que esa capacitación sea requerido, no voluntario, porque hoy día sí se han entrenado muchos directores, etcétera, pero no es un entrenamiento que requerido para todos los adultos en las escuelas. También queremos saber qué ocurre si los niños están en un paseo, qué pasa si los niños están en camino a casa. En esas situaciones tampoco no estamos muy claros en qué es lo que deben hacer las escuelas.
5: Profesores dieron testimonios de la presencia de ICE en las escuelas y del terror que han sembrado, al igual que estudiantes que dicen que no se pueden concentrar pensando en que sus familias sean separadas. Y aunque hay medidas vigentes, dicen que son insuficientes para responder a situaciones en que los agentes federales puedan acercarse a estudiantes o familiares, y advierten que esto ha dejado a miles vulnerables.
7: Hay mucho miedo, hay mucha incertidumbre. Los estudiantes, algunos, no se sienten cómodos de ir a la escuela, tienen miedo de que van a separar a sus familias. y está afectando su salud mental, su progreso académico, y estamos muy preocupados por los estudiantes y sus familias.
8: Nueva York tiene el distrito escolar más grande del país y se espera que estas nuevas políticas sean implementadas en el próximo año escolar. Desde Nueva York, Ángela González, Noticias Estrella TV.
4: En otra información, Estados Unidos impuso nuevas sanciones contra el presidente cubano Miguel Díaz-Canel y cuatro personas más. Entre los sancionados están su esposa, su hijastro y Alejandro Castro, hijo del exmandatario Raúl Castro, además de cinco entidades, incluyendo el Ministerio de las Fuerzas Armadas Revolucionarias. La medida forma parte de una nueva ofensiva de Washington para aumentar la presión sobre el gobierno comunista de la isla. El anuncio llega después de sanciones recientes contra funcionarios de la isla y de cargos contra el exlíder Raúl Castro por el derribo de avionetas de exiliados que ocurrió en 1996. Y poco después de anunciarse estas sanciones, el presidente Donald Trump se refirió nuevamente a la situación en Cuba.
9: It sort of collapsed, and we're going to handle that as soon as we've finished. I like to do one thing at a time, and we'll take care of the Islamic Republic of Iran. And as soon as that's done on our way back, we'll just make a little brief stop.
10: Mr. President,
9: we'll take care of it. We want to help them out. Look, we have a lot of people that voted for Trump. Whether they did or not, it didn't matter, but I had 95% of the Cubans voted for me.
4: El primer mandatario señaló a Cuba como una nación fallida y dijo que Estados Unidos quiere que la isla sea un país bien administrado. Y más temprano, a través de su red Truth Social, el presidente Trump calificó como sin sentido la resolución aprobada por la Cámara Baja para limitar sus poderes de guerra frente a Irán. El mandatario acusó de poco patriotas a los cuatro republicanos que se unieron a los demócratas para impulsar la medida. Trump dijo que la votación llega en medio de sus negociaciones finales para poner fin al conflicto con Irán. Y en otro tema, familiares de presos políticos en Venezuela denuncian traslados sorpresivos desde el centro de detención conocido como el Helicoide hacia cárceles del interior del país. Dicen que no hubo información oficial, que algunos se enteraron por llamadas breves de los detenidos y califican la operación como una nueva violación a los derechos humanos. Carolina Bigot se encuentra en Caracas, Venezuela, y nos tiene el siguiente reportaje.
11: Esto parecía más bien ayer un secuestro.
12: Así calificaron familiares los traslados de presos políticos desde el Helicoide, señalado por organizaciones de derechos humanos como un centro de torturas. No hay información oficial de la operación que generó dolor e indignación. Algunos recibieron mensajes y llamadas que lograron hacer sus familiares desde la prisión a la que fueron removidos.
11: La llamada telefónica de él.
13: Por parte de las autoridades.
11: Absolutamente nada. E incluso los órganos de seguridad aquí abajo ni siquiera levantaron el teléfono y cuando increpábamos para que lo hicieran, lo que hacía era burlarse de nosotros en la cara y darle espalda.
12: Para ellos, entonces, la incertidumbre y el dolor continúan. Hoy fueron a buscar las pertenencias de sus familiares.
11: Aspiro y espero que no haya novedad en la recepción de los bienes de él.
12: Calificaron el hecho como una nueva violación a los derechos humanos.
11: Y es una muestra de lo que estamos sufriendo de hace años. El pueblo de Venezuela. Es para que vea el senador Marco Rubio lo que está sucediendo en Venezuela.
12: Según reporte oficial, esta prisión albergaba al menos 90 prisioneros por razones políticas. El número de traslados aún se desconoce. Fuimos interceptados por un oficial que nos pidió retirarnos. Pudimos captar parte de los motivos por lo que evitan a la prensa.
14: Pues sí les puedo informar y asegurarles que ahí no hay ningún detenido.
12: Así luce el Helicoide hoy. Familias que buscan pertenencias de presos reubicados y camiones que ingresan materiales de construcción. Información extraoficial asegura que hacen remodelaciones para convertir a una de las prisiones más temidas del país en un centro de recreación para efectivos militares. Este hombre, ahora en libertad, pero que estuvo recluido en el Helicoide, nos describió parte de lo que se vive rejas adentro.
15: Pagué 24 meses en esta centro de tortura llamado el Helicoide. Le metían corriente a todos ellos. Bárbaro.
16: Según organizaciones no gubernamentales, la cifra al día de hoy sería entre 300 y 400 los presos políticos que continúan detenidos acá en Venezuela. No hay exactitud, pues la información, como los traslados que han sucedido desde este centro penitenciario acá en Caracas, no es exacta ni definitiva. Desde Caracas, Venezuela, Carolina Bicot, Noticias Estrella TV.
4: Más noticias al regresar de esta breve pausa comercial. Sigan con nosotros. Una poderosa explosión de gas en Puebla provoca pánico y cientos de personas evacuadas. Miles de personas afectadas por el cierre temporal de uno de los cruces fronterizos más importantes. Imágenes y detalles al regresar.

0: Autoridades federales y locales realizaron un amplio operativo antidrogas en MacArthur Park, en la ciudad de Los Ángeles, California, encabezado por la DEA y la policía angelina para desmantelar un mercado abierto de drogas en esa zona. Según las autoridades, la operación no está vinculada a temas migratorios y forma parte de una segunda fase de un plan para asegurar el área antes del Mundial. Hasta el momento, la policía informó que arrestaron a 13 personas. Y continuamos en la ciudad de Los Ángeles, donde la seguridad del Mundial 2026 abre un nuevo frente de tensión. Trabajadores del estadio sede y líderes de distintas religiones exigen a la FIFA detener la entrega de información personal a agencias del gobierno federal, advirtiendo que los empleados inmigrantes podrían quedar en riesgo. Nuestro corresponsal Luis Zaragoza nos tiene las reacciones.
1: A pocos días de que dé inicio la Copa del Mundo 2026, un grupo de defensores de los derechos de los trabajadores se postraron a las afueras de las puertas de lo que viene siendo las oficinas temporales de los representantes de FIFA en el estacionamiento del SoFi para manifestarse en contra de las reglas impuestas por FIFA para los trabajadores durante los Juegos de la Copa del Mundo. Y es que más de 2.000 trabajadores de hospitalidad y alimentos del SoFi mencionaron estar aterrados, ya que FIFA solicitó la información y datos personales de quienes estarán laborando en los eventos del Mundial.
2: El SoFi tiene toda nuestra información y nosotros tuvimos que proveerle la información nuevamente a la FIFA y toda esa información va a ser guardada durante 4 años en algún país de Europa.
1: Alexis Mejía ha sido empleado del SoFi desde hace 3 años y nos comentó que aunque es ciudadano de ese país, aún así teme ser arrestado por agentes de ICE.
3: La familia va a salir afectada también porque es, y ahí ambos como familia y miembro de la casa pues salen afectados por pérdida de tiempo y dinero.
1: Es por eso que durante los próximos 2 días la gran mayoría de quienes pertenecen al sindicato 11 de trabajadores estarán votando para decidir si desean irse a un paro laboral, si no se cumplen sus peticiones en el nuevo contrato, que incluye mejoras salariales, mejorar los beneficios y una cláusula que establece no compartir información confidencial con FIFA, ya que la información podría ser compartida con el Departamento de Seguridad Nacional, incluyendo ICE y la Patrulla Fronteriza.
2: Ellos, en definitiva, terminan diciendo de que es un problema de FIFA, que ellos no pueden hacer nada.
1: El primer partido programado para el próximo viernes 12 de agosto en el SoFi podría verse afectado por algunas protestas, aunque representantes del sindicato y del SoFi mencionaron que se sigue trabajando en la mesa de negociaciones.
4: La próxima semana habrá una reunión entre el sindicato de trabajadores y representantes del SoFi y de no llegar a un acuerdo con los términos del contrato, los trabajadores mencionaron que serán a un paro laboral. Luis Zaragoza, Noticias Estrella TV.
0: El presidente de Colombia, Gustavo Petro, despidió a su selección nacional de fútbol con un sentido discurso en la capital, Bogotá. El mandatario colombiano entregó la confianza de todo un pueblo en la selección nacional. Los jugadores, por su parte, se han comprometido ante el presidente y ante Colombia a hacer su mejor papel en el Mundial de Fútbol de este año. Colombia.
5: Representan este país en todos sus rincones, en todos sus deseos, sueños, aspiraciones, desean ustedes y todas y todos los colombianos el mejor transcurrir de este que será un Mundial de fútbol, algo especial.
0: Colombia debuta el 17 de junio en México ante la selección de Uzbekistán. La conferencia mañanera de la presidenta Claudia Sheinbaum tuvo un momento inesperado y muy mundialista. Durante una dinámica por el arranque del Mundial 2026, Sheinbaum lanzó balones entre los asistentes en el Palacio Nacional. Una reportera intentó atrapar uno, perdió el equilibrio y cayó al suelo. La presidenta se acercó de inmediato para ayudarla, mientras el momento provocó risas y rápidamente se ha vuelto viral en redes sociales. En otra información de México, una fuerte explosión de 4 autotanques de gas LP provocó pánico y una amplia movilización de emergencia en Puebla. Las autoridades evacuaron de manera preventiva a unas 2.000 personas de un hospital, escuelas y viviendas cercanas. La secretaria de Educación informó que más de 1.700 estudiantes fueron desalojados y entregados a sus familias. El gobernador Alejandro Armenta reportó que por lo menos hubo 3 lesionados. Mientras tanto, maestros de la Coordinadora Nacional de Trabajadores de la Educación bloquearon por más de 2 horas la garita El Chaparral en Tijuana, Baja California, provocando largas filas y severas afectaciones a quienes intentaban cruzar desde San Isidro, California. Los docentes exigen eliminar la reforma que cambió el sistema de jubilaciones de trabajadores del Estado a cuentas individuales y que, según ellos, denuncian, redujo sus derechos de pensión. La Guardia Nacional logró reabrir el acceso muy cerca del mediodía. Y por otra parte, autoridades federales rescataron a 240 migrantes haitianos de una embarcación sobrecargada que estaba entrando agua y corría peligro de hundirse, esto en el Caribe. En el operativo participaron aduanas y protección fronteriza, la Guardia Costera y socios internacionales. Las autoridades dijeron que la intervención evitó una posible tragedia en el mar, mientras reiteraron los grandes riesgos de la inmigración irregular por vía marítima. Regresamos con más información. Sigan con nosotros. Un exmilitar mexicano vinculado al caso Ayotzinapa se encuentra bajo custodia de ICE en los Estados Unidos.

0: El silencio político del expresidente Andrés Manuel López Obrador terminó con una carta de 5 cuartillas dirigida al gobierno de Estados Unidos. AMLO lo acusa de intervenir en México, pide que regrese el otro Trump y defiende a Sheinbaum en medio de investigaciones contra gobernadores de Morena. En la capital mexicana, Víctor Blázquez nos tiene las reacciones.
1: El expresidente Andrés Manuel López Obrador salió de su retiro político para denunciar lo que él llama un intervencionismo por parte de Estados Unidos en esta carta que publicó recientemente en redes sociales, además de dar su respaldo al gobierno de la presidenta Claudia Sheinbaum.
2: Que regrese el otro Trump.
3: Presidenta, pero...
2: A muchos, fíjense lo que ayer... Es que está buenísimo. Es buenísimo este debate. De verdad. Es buenísimo. Muy importante. Estamos viviendo tiempos de definiciones. No es que estén contra la transformación. Están contra el pueblo de México.
1: En su escrito también pidió que regrese el anterior Trump al sostener que la intención de Estados Unidos es debilitar a Morena y fortalecer la oposición de derecha en México. Entre los analistas, el mensaje se tomó como un anuncio que interviene en la política interior que lleva la mandataria Sheinbaum.
4: En su carta, él está violando una de las leyes más sagradas de la política mexicana, que es que los expresidentes no deben de meterse en política para no afectar a la presidencia actual, en este caso a la presidenta Claudia Sheinbaum.
1: Las palabras del tabasqueño salieron en momentos después de que el diario Los Angeles Times diera a conocer que los gobernadores de Tamaulipas, Américo Villarreal y de Sonora, Alfonso Durazo, son investigados por el gobierno de Estados Unidos por supuesta relación con el narcotráfico. Acusaciones que se suman a las hechas al gobernador de Sinaloa, Rubén Rocha Moya, y a algunos miembros de su gobierno.
5: Siguen sin entender por parte de este partido político que las acusaciones en Estados Unidos están teniendo como base elementos de declaraciones por parte de testigos protegidos por personas que han sido sentenciadas.
1: El expresidente López Obrador sostuvo que durante su sexenio se firmaron varios acuerdos mediante el diálogo con el presidente Donald Trump y que ahora es diferente. AMLO sostiene que ahora lo están mal aconsejando. En Ciudad de México, Víctor Blázquez, Noticias, Estrella TV.
0: Un ex integrante del ejército mexicano, señalado por su presunta relación con el caso Ayotzinapa, fue detenido por ICE en Hawthorne, California. Se trata de Enrique Martínez Chávez, de 32 años, buscado en México por desaparición forzada de personas. Las autoridades estadounidenses informaron que va a permanecer bajo custodia migratoria hasta ser enviado a México, donde enfrenta señalamientos ligados al batallón de infantería acusado de tortura y delincuencia organizada. Y un predicador y camionero ayudó a frustrar un presunto intento de secuestro. Esto ocurrió en Carolina del Sur. Todo quedó grabado en la cámara de su camión. Una mujer esposada corrió hacia la carretera tras escapar de un Cadillac donde un hombre habría fingido ser policía para detenerla. Las autoridades arrestaron a Jonathan Wilder, de 39 años. Es acusado de secuestro y de hacerse pasar por agente policiaco. Muchísimas gracias por acompañarnos. Nos esperamos mañana en su Noticiero Nacional, cierre edición. Yo soy José Armando Ronstadt.

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1: Hola, ¿qué tal? Les saluda Abel Álvarez. Gracias por acompañarnos. Iniciamos en el Parque MacArthur, donde decenas de agentes federales llegaron esta tarde para llevar a cabo un gran operativo antidrogas. El despliegue ocurre semanas después de arrestos ligados a la distribución de fentanilo y metanfetamina en la zona. José Luis Muñoz nos tiene otros detalles. Vamos a verlo.
2: Gracias, muy buenas tardes. Un operativo federal antidrogas de gran escala se está llevando a cabo en el Parque MacArthur. Las autoridades federales y locales llegaron al lugar de manera sorpresiva a las 3 de la tarde aproximadamente. Hasta el momento se confirma de que al menos 13 personas han sido arrestadas durante este despliegue. Por su parte, la policía de Los Ángeles informó en sus redes sociales que está colaborando actualmente con sus socios federales en esta operación conjunta de control de narcóticos en la zona. En una conferencia de prensa realizada a las 4 de la tarde, Bill Essay, primer fiscal federal adjunto del Distrito Central de California, dio más detalles. El funcionario explicó que el operativo de este jueves es una de las tres fases de una investigación profunda que inició el pasado 6 de mayo. En aquella primera fecha, las autoridades ya habían arrestado a decenas de personas relacionadas con la venta de estupefacientes, marcando el inicio de una estrategia coordinada para desmantelar las redes criminales que operan en el área. Ese es todo el reporte que tengo. Les informó José Luis Muñoz. Regreso con ustedes al estudio.
1: Ya casi un año del masivo operativo de ICE en el distrito de La Moda, que provocó más de un mes de protestas en Los Ángeles, la actividad migratoria aún continúa en el sur de California. Hoy mismo se reportaron al menos 3 incidentes en Ventura. Se confirmó la detención de al menos una persona en la intersección de las calles Ramona y Olive, cerca de las 5:30 de la mañana. Horas después, a las 8 de la mañana, se reportó la presencia de agentes de la patrulla fronteriza y el arresto de una persona. Y en Los Ángeles, cerca del MacArthur Park, actividades de la Unión del Barrio o activistas de la Unión del Barrio captaron el momento en que un hombre es esposado por agentes de ICE alrededor de las 10 de la mañana.

0: la mañana. Hasta ahora no se han revelado las identidades de los detenidos. Y la preocupación por operativos de ICE se siente no solo en las calles, sino también en el estadio SoFi. En Inglewood, grupos religiosos defensores de inmigrantes y trabajadores se movilizaron de cara al Mundial para exigir cambios en el proceso de acreditación de la FIFA. Denuncian que este proceso expone a los trabajadores a ICE. Luis Zaragoza nos tiene otros detalles.
1: A pocos días de que dé inicio la Copa del Mundo 2026, un grupo de defensores de los derechos de los trabajadores se postraron a las afueras de las puertas de lo que viene siendo las oficinas temporales de los representantes de FIFA en el estacionamiento del SoFi para manifestarse en contra de las reglas impuestas por FIFA para los trabajadores durante los Juegos de la Copa del Mundo. Y es que más de 2.000 trabajadores de hospitalidad y alimentos del SoFi mencionaron estar aterrados, ya que FIFA solicitó la información y datos personales de quienes estarán laborando en los eventos del Mundial.
2: El SoFi tiene toda nuestra información y nosotros tuvimos que proveerle la información nuevamente a la FIFA y toda esa información va a ser guardada durante 4 años en algún país de Europa.
1: Alexis Mejía ha sido empleado del SoFi desde hace 3 años y nos comentó que aunque es ciudadano de ese país, aún así teme ser arrestado por agentes de ICE.
3: La familia va a salir afectada también porque es, y ahí ambos como familia y miembro de la casa pues salen afectados por pérdida de tiempo y dinero.
1: Es por eso que durante los próximos 2 días la gran mayoría de quienes pertenecen al sindicato 11 de trabajadores estarán votando para decidir si desean irse a un paro laboral, si no se cumplen sus peticiones en el nuevo contrato, que incluye mejoras salariales, mejorar los beneficios y una cláusula que establece no compartir información confidencial con FIFA, ya que la información podría ser compartida con el Departamento de Seguridad Nacional, incluyendo ICE y la Patrulla Fronteriza.
2: Ellos, en definitiva, terminan diciendo de que es un problema de FIFA, que ellos no pueden hacer nada.
1: El primer partido programado para el próximo viernes 12 de agosto en el SoFi podría verse afectado por algunas protestas, aunque representantes del sindicato y del SoFi mencionaron que se sigue trabajando en la mesa de negociaciones.
4: La próxima semana habrá una reunión entre el sindicato de trabajadores y representantes del SoFi y de no llegar a un acuerdo con los términos del contrato, los trabajadores mencionaron que serán a un paro laboral. Luis Zaragoza, Noticias Estrella TV.
0: En Hyde Park, una persecución policial esta madrugada duró casi 3 horas.

Patrullas del LAPD seguían a un motociclista sospechoso de conducir una moto robada. La persecución empezó en el sur de Los Ángeles y llegó hasta el centro de la ciudad. El conductor incluso atravesó parques para intentar escapar. Finalmente, se entregó en el Boulevard Hyde Park y fue trasladado a un hospital. En Riverside investigan un grave incidente ocurrido cerca de las vías del tren en Tyler Street y la avenida Indiana. Equipos de emergencia respondieron al reporte de una mujer atropellada por un tren de carga. La víctima fue encontrada en paro cardíaco y con una amputación severa antes de ser trasladada de emergencia a un hospital. Hasta ahora, su condición no ha sido revelada. Ejercicios militares mantuvieron desvelados y molestos a cientos de residentes en Pasadena anoche.

Explosiones, disparos y helicópteros no dejaron dormir al vecindario, y es que los ejercicios militares se extendieron hasta por lo menos las 2 de la madrugada en el edificio del antiguo hospital Saint Luke. Por su parte, autoridades de Pasadena no han dado respuesta sobre si aprobaron los ejercicios. Y luego de la emergencia química que provocó la evacuación de más de 50.000 personas en Garden Grove, hoy residentes fueron alertados sobre un posible olor a frutas o a plástico en el ambiente hasta mañana viernes. Esto mientras se lleva a cabo el proceso de limpieza en las instalaciones de GKN Airspace, que incluye retirar la sustancia química del tanque para que pueda ser desechada de manera segura. Autoridades de salud aseguran que están monitoreando la calidad del aire y que el proceso será vigilado minuto a minuto. Y precisamente la empresa dueña de los tanques químicos ofreció 4 millones de dólares en ayuda comunitaria para quienes hayan sido afectados por la emergencia. Informó que 3 millones serían para un fondo comunitario del condado de Orange y 1 millón más para apoyar iniciativas comunitarias en general. Con esto nos vamos a una pausa. Cuando vuelva, una familia que tenía todo listo para autodeportarse terminó detenida por inmigración. Le tenemos su historia. Además, masiva explosión en Puebla, México. Cientos de personas corren para salvar sus vidas. Tenemos la imagen.

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1: Gracias por seguir con nosotros aquí en Noticias 62. Y mira, una familia latina que ya había iniciado su proceso de salida voluntaria del país terminó detenida por agentes de inmigración en el sur de California. Habían solicitado su autodeportación, tenían fecha de salida y hasta boletos de avión. Ahora el caso genera preocupación e incertidumbre entre la comunidad migrante. Vamos con Karen Marroquín, que nos tiene más detalles sobre este caso. Karen, bienvenida.
2: Así es, Abel. Esta familia asegura que cumplía con el proceso a través de la aplicación CBP Home cuando fueron detenidos en San Pedro durante un evento en mayo. Ahora sus familiares piden su liberación y apoyo consular. Veamos.
3: La amo mucho y que no me gustaría volverme a separar de ella, siempre andar con ella.
4: Ese es el mensaje que el pequeño Santiago le envía a su madre, quien actualmente se encuentra detenida en el centro de detención de Adelanto. Ella, junto a su esposo, su madre y su padrastro, todos originarios de Colombia, se habían inscrito en el programa de autodeportación a través de la aplicación oficial CBP Home. Tenían boletos de avión confirmados para el 13 de julio y todo parecía avanzar dentro del proceso. La historia de esta familia cambió cuando el pasado 24 de mayo decidieron asistir a un evento en público en el puerto de San Pedro. Lo que iba a ser un divertido día terminó convirtiéndose en una pesadilla.
5: Empezaron a llamar a uno por uno y que están detenidos, que ustedes no tienen estatus acá. Ellos dijeron, ok, sí, está bien, pero nosotros ya nos inscribimos al programa de ustedes y acá tenemos las pruebas. Incluso les mostraron las pruebas, ellos dicen que les mostraron las pruebas a ellos. Y ellos lo único que hacían era como reírse y decían que eso no existía.
4: En ese momento, los cuatro fueron detenidos y trasladados a centros de detención en California y Arizona.
5: Si uno se quiere ir bien, ¿por qué le hacen la maldad? Es absurdo que ellos hagan esto.
4: La separación ha sido particularmente difícil para Santiago y su hermanito Nicolás, quienes dicen sentir un vacío difícil de explicar. Nicolás, de 7 años, aún no comprende completamente lo que está ocurriendo.
3: Que a cada momento me está preguntando de que cuándo van a volver mis papás, que los extraño. Siempre que habla con ellos dice, ¿cuándo van a volver de las vacaciones o donde estén? Y pues no, ellos dicen, muy pronto, ya muy pronto nos vamos a ver y todo.
4: Mientras la familia sigue buscando respuestas, abogados de inmigración aseguran que este tipo de casos genera confusión y dudas legales dentro de la comunidad inmigrante.
6: Siempre será legal. En ningún momento, el hecho de que la persona haya completado el CBP Home lo hace inmune o que no lo puedan detener. Pero es ilógico, ¿sí me entiendes? Es ilógico detener a una persona que ya hizo lo que le pidieron que hiciera, que cumplió con lo que le están ofreciendo a las personas. Ya tiene una fecha específica para regresar y que la detengan. Eso no tiene sentido, ¿no?
4: Por su parte, activistas proinmigrantes aseguran que este caso envía un mensaje de intimidación.
7: Estamos viviendo un momento muy difícil, donde las personas que ostentan el poder no creen en la justicia, sino que nos están dejando muy claro que creen en la injusticia basado en el perjuicio racial.
4: Hoy, mientras se acerca el 13 de julio, fecha en la que la familia tenía previsto abordar su vuelo de salida voluntaria, el caso permanece sin resolverse. Entre la incertidumbre y la esperanza, sus seres queridos ahora piden apoyo urgente.
5: Que alguien me colabore. Un abogado, algo que nos pueda ayudar a nosotros para lograr sacarlos a ellos de allá.
2: Ante este panorama, activistas recomiendan tener bastante cuidado cuando decidan ir a uno de estos tipos de eventos.
1: Gracias, Karen, por esta historia.
2: Gracias.
1: La contienda por la gobernación de California sigue tomando forma tras las elecciones primarias. El republicano Steve Hilton y el demócrata Javier Becerra mantienen ventaja en la carrera rumbo a noviembre. El conteo de votos continúa y las autoridades electorales tienen hasta 30 días después de la elección para certificar los resultados. Solo los dos candidatos con más votos avanzarán a la elección general en noviembre. Ahora miremos los últimos números. Con el 57% del voto contado, el republicano Steve Hilton se mantiene por delante con 27% del voto, seguido muy de cerca por el demócrata Javier Becerra con 26%. Y en tercer lugar, Tom Steyer, también demócrata, con 20%. Miles de residentes de Tepeaca, en el estado de Puebla, tuvieron que ser evacuados por un gigante, sí, por una gigante explosión en un almacén de gas. Vamos a ver el momento. Sucedió esta mañana y en las imágenes se ve la gran columna de fuego extenderse sobre la ciudad. El incidente ocurrió cerca de un plantel escolar, lo que obligó la evacuación de más de 2.000 alumnos, docentes y personal administrativo. Aún no se han cuantificado los daños materiales por la explosión de las pipas de gas. Afortunadamente, no se han reportado víctimas en esta explosión hasta el momento. En Jalisco, México, un hombre buscado por la justicia estadounidense fue detenido. Se trata de un sospechoso de alto impacto conocido como Christian N., de 21 años de edad y originario de Los Ángeles. Según la alerta de los Marshals de Estados Unidos, era buscado en California por homicidio, tentativa de homicidio y descarga de un arma de fuego. Fue arrestado en Puerto Vallarta, Jalisco, por la policía mexicana y ahora se espera su extradición. Las protestas de los maestros en México llegan a la frontera. Esta mañana bloquearon el paso fronterizo en Tijuana.
8: Maestro, luchando, también está enseñando.
1: El paro duró poco más de 2 horas. Los docentes de la Coordinadora de Trabajadores de la Educación dijeron que buscan internacionalizar sus demandas y buscan entorpecer el Mundial de Fútbol con sus protestas. Los maestros exigen aumento salarial y reformas a sus beneficios y pensiones. Por su parte, la presidenta Claudia Sheinbaum los acusa de provocadores y niega que puedan obstaculizar el Mundial.
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1: Vamos a ver inmediatamente cómo estarán las condiciones del tiempo para esta noche. 60 grados, la temperatura aparente podría ser en los 60, 69 grados. Probabilidad de precipitaciones 20%. Vamos a ver inmediatamente las próximas 12 horas. La temperatura seguirá subiendo durante el día, así que tome precauciones. Aunque aquí estamos viendo 75 grados, pero realmente hemos estado experimentando mucho calor en Los Ángeles. Vamos al extendido. ¿Qué depara para el sábado y el domingo? Igual, por encima de los 75 grados y quizás más. Baja un poco la temperatura cuando cae la madrugada. Y con esto nos vamos a una pausa. Atención, amantes de la música latina. Hay 2 conciertos gratis en Los Ángeles este fin de semana. Le contamos dónde y cuándo al regresar.

0: Nashville de Arizona. Además, Kyle Tucker tuvo un hit con doble home run y así los Dodgers derrotaron a los Diamondbacks 7-0 la noche del miércoles. Otani permitió solo 2 hits, mejorando su desempeño histórico en las ligas mayores.
1: It's always been about winning, and I want to win a championship, and I'm happy to be a part of a franchise who's in position to do that and do that for years to come. And I feel like I'm the piece to help, you know, push us over the edge and make that happen.
0: Miles Garrett ya está en Los Ángeles y tiene solo una cosa en mente: ganar un campeonato con los Rams. Luego del canje sorpresa que sacudió la NFL este lunes, ahora se revelan más detalles sobre el nuevo contrato del 2 veces jugador defensivo del año. Según fuentes, Garrett firmó un contrato valorado en al menos $200 millones. Dura 5 años y lo mantendrá con los Rams de Los Ángeles hasta el 2030, con posibilidad de extensión hasta 2038.
2: Brunson on the drive, spins underneath, puts it up, puts it in. Jalen Brunson does it again.
0: Jalen Brunson lideró a los Knicks con 30 puntos en una remontada clave en la segunda mitad para vencer 105-95 a los Spurs en el primer juego de la final de la NBA en San Antonio. Nueva York borró una desventaja de 14 puntos con un cierre dominante en el que Brunson anotó 13 solo en el último cuarto y selló la victoria con una jugada decisiva en los segundos finales. Carl Anthony Towns sumó 18 puntos y 12 rebotes, mientras que OG aportó 17. Los Knicks extienden su racha ganadora de playoff a 12 partidos. Y le tocaron las golondrinas a André Jardine. Se va del América dejando su marca de un tricampeonato. La directiva del equipo confirmó la salida del estratega brasileño como director técnico, argumentando su bajo rendimiento, sobre todo en el plano internacional del América. Sin embargo, le agradecieron por 6 campeonatos, incluyendo los tres campeonatos consecutivos del equipo de Cuapa. Llega un charrúa al aeropuerto de México y dicen que va directo a Cuapa. Se trata del uruguayo Guillermo Almada, quien, según información de la directiva del América, están a punto de firmar su contrato como director técnico después de la salida de André Jardine. Se espera que en las próximas horas finiquiten el monto económico para que ya lo anuncie oficialmente como flamante director técnico de los Azul Crema.
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0: Y llegó la hora de nuestro segmento A Dónde Ir, donde le contamos lo mejor para hacer este fin de semana en Los Ángeles. Mire, si busca diversión y baile para el fin de semana, hay un concierto de cumbia para empezar el verano. Es en la Plaza California, en el centro de Los Ángeles, este sábado 6 de junio. Se van a presentar Turbo Sonidero, Guachiguara y la actuación estelar del grupo Soñador, Leyendas de la Cumbia. No se lo pierda, el evento será a las 6, o más bien desde las 6 de la tarde hasta las 10 de la noche, este sábado en la Plaza California. Sí, ahí lo está viendo, de 6 a 10 la oportunidad en el centro de Los Ángeles. Noche de salsa en la Plaza de la Cultura y las Artes en Los Ángeles. Recomiendan que lleve una silla, una cobija y sus zapatos de baile, porque hay salsa bajo las estrellas con actuaciones en vivo del presidente de la salsa, La Verdad, la orquesta Ross Howard y el conjunto Oye. La cita es en la Plaza de la Cultura y las Artes, en el 501 calle Main Norte, de 6 a 11 de la noche. Y con estas imágenes vamos llegando al final. Soy Abel Álvarez. Gracias por informarse con nosotros.

0: Niños separados de sus padres migrantes, no una, sino dos veces. Bajo la primera y la segunda administración de Trump, tenemos el testimonio de una familia que vivió el trauma doble en carne propia. Se encienden las alarmas en la industria petrolera. Alertan que el inventario de combustible en el país toca fondo y los precios de varios productos podrían subir en unas semanas. Temor e indignación por el traslado de presos políticos del helicoide a cárceles del interior de Venezuela. Familiares describen la situación como un secuestro y exigen transparencia. Reaparece Andrés Manuel López Obrador. El expresidente ofrece su apoyo a Claudia Sheinbaum en la relación con Estados Unidos y asegura que extraña al Donald Trump que le tocó. Parece una explosión atómica. Miles de poblanos corren aterrorizados ante esta escena que parece sacada de una guerra nuclear. ¿Qué provocó este escenario? Así comienza su noticiero Estrella TV. Hola, ¿qué tal? Muy buenas tardes. Bienvenidos a su noticiero Estrella TV. Les informa Abel Álvarez. Gracias por acompañarnos. Y mire, el fantasma de la separación familiar vuelve a golpear a niños inmigrantes. Una investigación de la prensa asociada revela que decenas de menores que fueron apartados de sus padres durante la primera administración Trump volvieron a ser separados en su segundo mandato. Laura Ortega tiene la historia de una familia marcada dos veces por el mismo trauma.
1: 8 años después de que las imágenes de niños arrancados de los brazos de sus padres sacudieran al mundo, el miedo volvió a invadir a Ederson Galicia Alba, ahora de 11 años, quien a los 3 fue separado de su madre por primera vez bajo la política de cero tolerancia durante el primer mandato de Donald Trump.
2: Creo que no, es un dolor, un recordatorio de nuevo, que yo nunca me imaginé volver a recordarlo, pues, o volver a pasar.
1: Para esta familia, el trauma de la separación fue doble. En junio del año pasado volvieron a separarlos bajo el segundo gobierno de Trump y los deportaron a Guatemala. Por un año vivieron en una comunidad indígena del occidente del país, muy lejos de la vida que tenían en Florida.
2: Estaba en un lugar donde él no conocía, con personas que no conocía, y él pensaba de que yo lo había abandonado, pues, en primer lugar, eso pensó. Que yo lo había abandonado, pero no fue así porque ellos me lo quitaron.
1: Hace una semana un juez federal ordenó el regreso de su familia a Florida. A finales de mayo aterrizaron en Miami. Volví a Florida. Soñó tanto con ese instante por meses. Volver a su escuela, a ver a sus amigos, recobrar la vida que le quitaron. Nerviosa pero contenta, su madre dio gracias a Dios.
3: Pero sí, nos sentimos muy alegres, casi gozosos a la vez.
4: Yo pensé que ya nunca iba a regresar aquí, pero gracias a Dios de que estoy de vuelta.
1: Este caso no es único. Una investigación de la prensa asociada revela que a pesar de los acuerdos judiciales que buscan impedir más separaciones, decenas de menores fueron apartados de sus familias en el segundo gobierno de Trump.
5: Kids really thrive and need a sense of kind of consistency and stability. And so that has been, you know, severely disrupted by the ping pong, by the back and forth.
1: La administración Trump defiende sus operativos y dice aplicar las leyes migratorias, pero para las familias afectadas como la de Ederson, el debate político tiene otro rostro, el del fantasma de la separación que no desaparece. Para Noticias Estrella TV, Laura Ortega.
0: Y vamos ahora a Texas. La policía del Río allanó la habitación de un hotel que cumplía funciones de una casa de seguridad donde tenían a inmigrantes indocumentados.
6: There's nobody else in here? Okay. Well, the hotel doesn't want everybody here. Yeah, so we need you to come out and we need to see some IDs. Hey! Hey! Get up! Get up! Get up!
0: Los agentes llegaron luego que alguien denunciara que en el lugar operaba lo que se conoce como un stash house. En el interior encontraron a 4 inmigrantes hondureños escondidos debajo de las cobijas y de la cama, entre ellos 2 jóvenes con récord criminal pertenecientes a la pandilla Rolling Sheriff Crips. Y desaparecen las esperanzas de un alto al fuego en el Líbano. Fíjese que Hezbollah rechazó la tregua con Israel, mediada por Estados Unidos, y eleva el tono. El grupo terrorista exige que cualquier acuerdo debe incluir un cese total de hostilidades y la retirada completa de Israel del territorio libanés. Las conversaciones impulsadas desde Washington entran en un nuevo punto muerto, mientras Hezbollah e Israel intercambian ataques que ponen en riesgo también las negociaciones de Estados Unidos con Irán. Y los efectos de la crisis en Medio Oriente podría sentirse con más fuerza en su bolsillo muy pronto. La industria petrolera advierte que las reservas de combustible están bajando a niveles preocupantes y eso podría traducirse en precios más altos en todo el país. En Miami, Anthony Belchi nos explica qué productos serán impactados primero.
7: Llenar el tanque, comprar un boleto de avión o incluso hacer la compra del supermercado podría volverse más caro en las próximas semanas. Ejecutivos de la industria petrolera encendieron las alarmas en la Casa Blanca ante la caída de los inventarios de combustible y el temor a que la crisis en Medio Oriente termine disparando aún más los precios de la energía a mediados o finales de este mes.
8: El colchón de reserva es más pequeño. Y cuando el colchón es más pequeño, los mercados reaccionan con mayor sensibilidad ante cualquier noticia negativa, y por eso vemos tanta volatilidad.
7: Y esa volatilidad ya se refleja en los surtidores. El precio promedio nacional de la gasolina alcanza hoy los $4.24 por galón, $1.26 más que antes del inicio del conflicto. La preocupación gira en torno al estrecho de Hormuz. Aunque Estados Unidos produce grandes cantidades de crudo, sigue dependiendo de un mercado energético global y de una compleja red de refinación que también se ve afectada por cualquier interrupción en esa región.
8: El 20% del petróleo pasa por el estrecho de Hormuz, de todo el petróleo mundial. Y cualquier interrupción te va a afectar los precios globales.
7: El impacto podría extenderse mucho más allá de las gasolineras, el transporte de mercancías, los boletos de avión, los alimentos y prácticamente cualquier producto que requiera transporte podrían encarecerse.
9: Me parece mal. Yo creo que debería haber algo que los mantuviera, aunque sea lo más estable posible.
7: Las consecuencias ya empiezan a sentirse. American Airlines suspendió 6 rutas en California debido al aumento de los costos operativos por el alza del combustible para aviones, mientras expertos advierten de un posible efecto dominó. La situación también ha reavivado el debate sobre posibles fuentes alternativas de suministro, incluida Venezuela, pero por ahora parece inviable.
10: Está claro que la industria petrolera en Venezuela no está en una capacidad de poder llegar a producir los millones de barriles de petróleo que hacía en un momento determinado, cuando estaba a máxima eficiencia, no solo por la infraestructura, sino por el personal calificado.
7: Por ahora no hay riesgo de desabastecimiento, pero los expertos advierten que si la crisis continúa, el impacto podría sentirse muy pronto en las gasolineras. Desde Miami, Florida, Anthony Belchi, Noticias Estrella TV.
0: Ahora mire esto otro. El ex asesor de Seguridad Nacional, John Bolton, aceptó declararse culpable por retener información clasificada como parte del acuerdo con el Departamento de Justicia para terminar la demanda interpuesta por la administración Trump. El ex consejero del presidente Trump enfrenta 18 cargos relacionados al mal manejo de documentos clasificados. Bajo el acuerdo de culpabilidad evitaría la cárcel, pero tendría que pagar una multa de $2.250.000. Y se detecta el primer caso de gusano barrenador en Estados Unidos por primera vez desde 1966. Las autoridades agropecuarias confirmaron que en Texas un ternero fue devorado parcialmente por este gusano. Un golpe para los ganaderos de la región que ven amenazada su producción de carne. La plaga podría causar pérdidas de hasta $1.800 millones en desabasto de carne. Con esto nos vamos a una pausa, pero no se mueva porque hay más al regresar. Estados Unidos endurece la presión sobre Cuba. Nuevas sanciones alcanzan al presidente Miguel Díaz-Canel y a la familia Castro. Crece la incertidumbre en Venezuela. Familiares de presos políticos denuncian que aún desconocen su paradero tras los traslados desde el helicoide. Además, el expresidente López Obrador salió de las sombras y causó terremoto político entre México y Estados Unidos.

0: Y volvemos al aire con esta noticia de último momento. Estados Unidos anunció nuevas sanciones financieras contra el presidente de Cuba, Miguel Díaz-Canel, parte de su familia y miembros de la familia Castro. Entre los sancionados están Liz Cuesta Peraza, esposa de Díaz-Canel, y Manuel Anido Cuesta, hijastro del mandatario cubano. La medida alcanza también a Alejandro Castro, hijo del exmandatario Raúl Castro. Con estas sanciones, cualquier propiedad u activo que estas personas tengan en Estados Unidos queda bloqueado. Además, ciudadanos y empresas estadounidenses tienen prohibido hacer negocios con ellos. Washington asegura que la medida busca aumentar la presión contra la cúpula del gobierno cubano y exigir reformas en la isla. Y ahora vamos a Venezuela. Un día después de los controvertidos traslados desde el helicoide, familiares de presos políticos denuncian que siguen sin información clara sobre el paradero de sus seres queridos. Algunos califican la operación como una nueva violación a los derechos humanos en el país. En Caracas, Carolina Bigot tiene los testimonios.
1: Esto parecía más bien ayer un secuestro.
2: Así calificaron familiares los traslados de presos políticos desde el helicoide señalado por organizaciones de derechos humanos como un centro de torturas. No hay información oficial de la operación que generó dolor e indignación. Algunos recibieron mensajes y llamadas que lograron hacer sus familiares desde la prisión a la que fueron removidos.
1: La llamada telefónica de él.
3: ¿Por parte de las autoridades?
1: Absolutamente nada. E incluso los órganos de seguridad aquí abajo ni siquiera levantaron el teléfono y cuando increpábamos para que lo hicieran, lo que hacía era burlarse de nosotros en la cara y darle espalda.
2: Para ellos, entonces, la incertidumbre y el dolor continúan. Hoy fueron a buscar las pertenencias de sus familiares.
1: Aspiro y espero que no haya novedad en la recepción de los bienes de él.
2: Calificaron el hecho como una nueva violación a los derechos humanos.
1: Y es una muestra de lo que estamos sufriendo de hace años. El pueblo de Venezuela. Es para que vea el senador Marco Rubio lo que está sucediendo en Venezuela.
2: Según reporte oficial, esta prisión albergaba al menos 90 prisioneros por razones políticas. El número de traslados aún se desconoce. Fuimos interceptados por un oficial que nos pidió retirarnos. Pudimos captar parte de los motivos por lo que evitan a la prensa.
4: Pues sí les puedo informar y asegurar que ahí no hay ningún detenido.
2: Así luce el helicoide hoy. Familias que buscan pertenencias de presos reubicados y camiones que ingresan materiales de construcción. Información extraoficial asegura que hacen remodelaciones para convertir a una de las prisiones más temidas del país en un centro de recreación para efectivos militares. Este hombre, ahora en libertad, pero que estuvo recluido en el helicoide, nos describió parte de lo que se vive rejas adentro.
5: Pagué 24 meses en esta centro de tortura llamado el helicoide. Le metían corriente a todos ellos. Bárbaro.
6: Según organizaciones no gubernamentales, la cifra al día de hoy sería entre 300 y 400 los presos políticos que continúan detenidos acá en Venezuela. No hay exactitud, pues la información, como los traslados que han sucedido desde este centro penitenciario acá en Caracas, no es exacta ni definitiva. Desde Caracas, Venezuela, Carolina Bicot, Noticias Estrella TV.
0: Y en México reapareció Andrés Manuel López Obrador, publicó una carta en redes sociales donde le brinda su apoyo a la actual presidenta Claudia Sheinbaum en medio de la tensión en las relaciones con Estados Unidos. También tuvo palabras para el presidente Donald Trump. Víctor Blázquez, desde la capital mexicana, nos dice qué reacciones causó la carta de AMLO.
7: El expresidente Andrés Manuel López Obrador salió de su retiro político para denunciar lo que él llama un intervencionismo por parte de Estados Unidos en esta carta que publicó recientemente en redes sociales, además de dar su respaldo al gobierno de la presidenta Claudia Sheinbaum.
8: Que regrese el otro Trump.
9: Presidenta, pero
8: a muchos, fíjense lo que ayer, es que está buenísimo, es buenísimo este debate, de verdad, es buenísimo. Muy importante, estamos viviendo tiempos de definiciones. No es que estén contra la transformación, están contra el pueblo de México.
7: En su escrito también pidió que regrese el anterior Trump al sostener que la intención de Estados Unidos es debilitar a Morena y fortalecer la oposición de derecha en México. Entre los analistas, el mensaje se tomó como un anuncio que interviene en la política interior que lleva la mandataria Sheinbaum.
10: En su carta, él está violando una de las leyes más sagradas de la política mexicana, que es que los expresidentes

0: No deben de meterse en política para no afectar a la presidencia actual, en este caso a la presidenta Claudia Sheinbaum.
1: Las palabras del tabasqueño salieron en momentos después de que el diario Los Angeles Times diera a conocer que los gobernadores de Tamaulipas, Américo Villarreal, y de Sonora, Alfonso Durazo, son investigados por el gobierno de Estados Unidos por supuesta relación con el narcotráfico. Acusaciones que se suman a las hechas al gobernador de Sinaloa, Rubén Rocha Moya, y a algunos miembros de su gobierno.
2: Siguen sin entender por parte de este partido político que las acusaciones en Estados Unidos están teniendo como base elementos de declaraciones por parte de testigos protegidos por personas que han sido sentenciadas.
1: El expresidente López Obrador sostuvo que durante su sexenio se firmaron varios acuerdos mediante el diálogo con el presidente Donald Trump y que ahora es diferente. AMLO sostiene que ahora lo están mal aconsejando. En Ciudad de México, Víctor Blázquez, Noticias, Estrella TV.
3: Una madre de familia publicó los videos de las golpizas que le daba a su marido para obligarla a obedecer. Las imágenes son violentas. Se ve los momentos en que Paula Fajardo es empujada al suelo con violencia y luego es golpeada en el piso. Esto ocurrió en Cuernavaca, Morelos. Paula dice que aún estando embarazada, el hombre la golpeaba enfrente de sus hijos. La Fiscalía de Morelos anunció que ya inició las investigaciones del caso a través del Centro de Justicia para las Mujeres. Los videos sirvieron de prueba para poder denunciar el maltrato. Vamos a otra pausa. Cuando vuelva, residentes en Puebla, México, se despertaron con una tremenda explosión. Tenemos los detalles. Además, estaba a punto de despegar cuando este avión colapsó de nariz sin que nadie lo tocara. Tiene que verlo.

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0: Y con una tremenda explosión se despertaron hoy jueves los vecinos de Tepeaca, en Puebla. Mírenlo. Parecía una explosión nuclear, pero esta bola de fuego fue provocada por el estallido de 4 cisternas de gas licuado en un estacionamiento. 2.000 residentes tuvieron que ser evacuados, entre ellos los alumnos de una escuela primaria. Hasta el momento no se han reportado víctimas y es muy temprano para saber los daños materiales de tremenda explosión. Y un avión que estaba listo para volar a Los Ángeles, California, colapsó de nariz en la manga de abordaje. El gigantesco avión de la compañía Lufthansa cayó de frente sin que nadie lo tocara. El incidente, que sucedió en el aeropuerto de Frankfurt, Alemania, dejó varios trabajadores heridos. La compañía dijo que el avión tiene un año de servicio y que no saben exactamente qué pasó en este accidente. En Nueva York hay mucho optimismo por el movimiento económico que se anticipa de cara a la realización de la Copa del Mundo. Gracias al turismo se esperan miles de millones de dólares en beneficios para distintas industrias. Y desde la Gran Manzana, Ángela González nos tiene detalles.
1: La temporada del Mundial de la FIFA impulsará más de 26.000 empleos en Nueva York y Nueva Jersey. Esto según el comité organizador. Los sectores con más demanda serán en el transporte, seguridad, atención al público, traducción, limpieza y hotelería y hospitalidad, que dejarían ingresos económicos calculados en 3.300 millones de dólares.
2: Sí, yo pienso que va a ayudar porque el turismo, por todo, ¿no? Sí, pienso que va a ayudar a la economía.
1: Los organizadores proyectan que los partidos más populares de los 8 que se jugarán en el estadio MetLife, incluida la final del 19 de julio, atraigan entre 70.000 y casi 83.000 espectadores por juego. Meseros, bartenders, anfitriones, conductores y traductores podrían ganar entre 16 y 52 dólares la hora. Hablar español podría ser una ventaja, ya que es requisito para varios de estos empleos.
3: Todo eso va a ser beneficioso para estas personas porque se va a generar un consumo adicional. Entonces, ese consumo va a ser beneficioso para estas personas, pero no quiere decir que es beneficioso a largo tiempo para la economía del país. Va a ser beneficioso para este grupo donde se van a generar esto o donde se van a efectuar estos juegos, pero también va a generar una inflación muy temporal por este tiempo que van a durar los juegos.
1: Flor, que trabaja en el sector de hospitalidad, no cree que el panorama cambie.
4: Bueno, eso que estamos ahorita y no sé si esto se componga o siga igual, no sé. Bueno, yo pienso que ahorita está muy caro y está muy mala la economía. Siento que no es apropiado, pero es mi opinión.
1: Por su parte, la Cámara de Comercio Hispana de Nueva York se ha desligado de la FIFA y que la temporada del Mundial atraiga beneficios para la comunidad hispana debido a los altos costos de participación. Interesados en trabajos pueden visitar la página de empleos de la FIFA para oportunidades de trabajo hasta 2026 que requieren estatus migratorio definido. Desde Nueva York, Ángela González, Noticias Estrella TV.
0: Y mire, un joven escocés está caminando desde Los Ángeles hasta Boston por dos razones muy diferentes. La primera es que quiere ir a Boston a ver a su equipo Escocia ganarle a Haití en el Mundial de Fútbol. Y la segunda es crear conciencia y recaudar fondos para tratar enfermedades mentales en los hombres. Solo tiene 22 años de edad y ya lleva 100 días caminando 40 millas por día entre el mal clima y el cansancio. Él ahora está en Nueva York y dice que ya recaudó unos 380 mil dólares para evitar suicidios de personas con enfermedades mentales. Qué buen trabajo y sobre todas las cosas, qué buena obra. Con esto vamos llegando al final. Soy Abel Álvarez. Gracias por informarse con nosotros. 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Gracias por acompañarnos.

Guillermo del Toro es un director de cine mexicano conocido por su trabajo en películas de género de terror y fantasía. El Espinazo del Diablo, ambientada en un internado durante la Guerra Civil Española, combina elementos de terror sobrenatural con un trasfondo histórico. El Laberinto del Fauno, la historia sigue a una niña que se encuentra en un mundo mágico lleno de criaturas aterradoras y fascinantes. Mamá, esta película de terror sobrenatural que cuenta la historia de dos niñas que son criadas por una entidad paranormal después de sobrevivir a un accidente. La Cumbre Escarlata, la trama sigue a una joven que se casa y se muda a una mansión decrépita habitada por oscuros secretos. La Forma del Agua, narra la relación entre una mujer muda y una criatura acuática en un laboratorio de

0: El fraude migratorio entra en la era de la inteligencia artificial. Delincuentes clonan rostros, voces y nombres de abogados reales para engañar a inmigrantes con falsas promesas de ciudadanía.
1: ¡No, tírala tú!
0: Un tiroteo entre vecinos termina con ICE en la puerta. Las autoridades arrestan a un mexicano con antecedentes por intento de homicidio y dos deportaciones previas. Niños con miedo de ir a la escuela y maestros pidiendo respuestas. En Nueva York crece la presión por obligar al distrito escolar más grande del país a reforzar sus protocolos frente a operativos migratorios. Washington sube la tensión contra La Habana. Estados Unidos sanciona directamente al presidente Miguel Díaz-Canel y a miembros de la familia Castro, aumentando la presión política y económica en Cuba. Explosión y pánico en Puebla, México. Cuatro pipas de gas estallaron obligando a evacuar a unas 2.000 personas, incluyendo cientos de estudiantes. Así iniciamos su noticiero nacional cierre de edición. ¿Qué tal? Muy buenas noches. Bienvenidos a su noticiero nacional cierre de edición. Mil gracias por acompañarnos. Les saludo a José Armando Ronstadt. Iniciamos con lo siguiente. La inteligencia artificial está siendo usada para estafar a inmigrantes. En el sur de Florida, delincuentes clonaron la imagen, la voz y hasta el nombre de un reconocido abogado de inmigración para ofrecer ciudadanía y trámites rápidos falsos y cobrar miles de dólares a personas que buscan ayuda legal. Nuestro corresponsal Anthony Belchi platicó con él y nos tiene algunas recomendaciones para evitar ser víctima de los delincuentes.
2: Ángel Leal es abogado de inmigración en el sur de la Florida. En los últimos meses descubrió que habían delincuentes utilizando su nombre, sus fotografías e incluso versiones falsas de su voz para hacerse pasar por él y engañar a inmigrantes que buscan ayuda legal.
3: Desde marzo hemos bajado más de 6.000 perfiles falsos de estos delincuentes descarados que me están imitando a través de la inteligencia artificial. Es piratería de mi imagen sin mi autorización.
2: Los estafadores utilizan inteligencia artificial, perfiles falsos en redes sociales y páginas web clonadas para ganarse la confianza de las víctimas. Después las contactan por mensajes privados o WhatsApp y les exigen dinero por supuestos trámites migratorios que nunca realizan.
3: Hacen promesas absurdas, ridículas de ciudadanía sin examen, si lleva 75 días en el país un permiso de trabajo. Le dan cuotas ya de inmediato de $1,500, $2,000 para la ciudadanía.
2: Organizaciones que trabajan con inmigrantes advierten que estas nuevas tecnologías están facilitando fraudes cada vez más sofisticados y difíciles de detectar.
4: Estas nuevas tecnologías abren una nueva frontera para diferentes tipos de fraude, ¿no? Y bueno, la inteligencia artificial, con la poca regulación, los pocos controles y el poco conocimiento

0: concepto de oficiales selectos.
1: Intentan obtener documentos personales, números de identificación y datos financieros que luego pueden ser utilizados para cometer otros delitos, como el robo de dinero de nuestras cuentas.
2: Lo más rápido es actuarlo inmediatamente y tratar de reportarle al banco de la transacción inusual o transacción fraudulenta.
1: Por eso recomiendan verificar por numerosas vías la identidad de cualquier persona que se nos acerque, porque con el auge de la inteligencia artificial cada vez es más difícil identificar los casos de fraude. Desde Miami, Florida, Anthony Belchi, Noticias de Estrella TV.
3: En otras noticias, de acuerdo a un memorando interno dado a conocer por el diario The Washington Post, ICE dejará de reportar las muertes de migrantes que ocurran dentro de los 30 días posteriores a ser liberados de su custodia. La agencia volverá a informar únicamente los fallecimientos ocurridos mientras la persona está detenida. El cambio llega en medio de presión por mejorar la atención médica en centros migratorios después de reportarse 18 muertes de detenidos en los primeros 5 meses del año, una cifra que podría superar el récord del año pasado de 32 fallecimientos. Y por otra parte, en Houston, Texas, ICE arrestó a Juan Ayala Montero, de 60 años. Él está acusado de disparar contra sus vecinos en el condado de Montgomery. De acuerdo a las autoridades, el hombre de origen mexicano tiene antecedentes por intento de homicidio, allanamiento criminal y 2 deportaciones previas. ICE afirma que la detención se logró bajo el programa conocido como 287G, que permite coordinar acciones con las agencias locales. Y en Nueva York, organizaciones de migrantes, maestros y funcionarios electos exigen más protección para estudiantes y familias ante posibles operativos migratorios cerca de las escuelas. Denuncian que los protocolos actuales no responden a la realidad en las calles y podrían dejar vulnerables a miles de niños. En la Gran Manzana, Ángela González nos tiene esta historia.
4: Un grupo de activistas políticos y representantes escolares se reunieron en las afueras del Consejo Municipal de Nueva York para pedirle a las autoridades educativas que garanticen que las escuelas sean espacios seguros para los estudiantes, independientemente de su estatus migratorio, y pidieron protocolos más estrictos para hacerle frente a la interacción con agentes de inmigración.
5: Queremos que esa capacitación sea requerido, no voluntario, porque hoy día sí se han entrenado muchos directores, etcétera, pero no es un entrenamiento que es requerido para todos los adultos en las escuelas. También queremos saber qué ocurre si los niños están en un paseo, qué pasa si los niños están en camino a la escuela o camino a su casa. En esas situaciones tampoco no estamos muy claros en qué es lo que deben hacer las escuelas.
4: Profesores dieron testimonios de la presencia de ICE en las escuelas y del terror que han sembrado, al igual que estudiantes que dicen que no se pueden concentrar pensando en que sus familias sean separadas. Y aunque hay medidas vigentes, dicen que son insuficientes para responder a situaciones en que los agentes federales puedan acercarse a estudiantes o familiares, y advierten que esto ha dejado a miles vulnerables.
6: Hay mucho miedo, hay mucha incertidumbre. Los estudiantes, algunos no se sienten cómodos de ir a la escuela, tienen miedo de que van a separar a sus familias. Y está afectando su salud mental, su progreso académico, y estamos muy preocupados por los estudiantes y sus familias.
4: Nueva York tiene el distrito escolar más grande del país y se espera que estas nuevas políticas sean implementadas en el próximo año escolar. Desde Nueva York, Ángela González, Noticias Estrella TV.
3: En otra información, Estados Unidos impuso nuevas sanciones contra el presidente cubano Miguel Díaz-Canel y 4 personas más. Entre los sancionados están su esposa, su hijastro y Alejandro Castro, hijo del exmandatario Raúl Castro, además de 5 entidades, incluyendo el Ministerio de las Fuerzas Armadas Revolucionarias. La medida forma parte de una nueva ofensiva de Washington para aumentar la presión sobre el gobierno comunista de la isla. El anuncio llega después de sanciones recientes contra funcionarios de la isla y de cargos contra el ex líder Raúl Castro por el derribo de avionetas de exiliados que ocurrió en 1996. Y poco después de anunciarse estas sanciones, el presidente Donald Trump se refirió nuevamente a la situación en Cuba.
7: It sort of collapsed, and we're going to handle that as soon as we've finished. I like to do one thing at a time, and we'll take care of the Islamic Republic of Iran. And as soon as that's done on our way back, we'll just make a little brief stopover. We'll take care of it. We want to help them out. Look, we have a lot of people that voted for Trump. Whether they did or not, it didn't matter, but I had 95% of the Cubans voted for me.
3: El primer mandatario señaló a Cuba como una nación fallida y dijo que Estados Unidos quiere que la isla sea un país bien administrado. Y más temprano, a través de su red Truth Social, el presidente Trump calificó como sin sentido la resolución aprobada por la Cámara Baja para limitar sus poderes de guerra frente a Irán. El mandatario acusó de poco patriotas a los cuatro republicanos que se unieron a los demócratas para impulsar la medida. Trump dijo que la votación llega en medio de sus negociaciones finales para poner fin al conflicto con Irán. Y en otro tema, familiares de presos políticos en Venezuela denuncian traslados sorpresivos desde el centro de detención conocido como el Helicoide hacia cárceles del interior del país. Dicen que no hubo información oficial, que algunos se enteraron por llamadas breves de los detenidos y califican la operación como una nueva violación a los derechos humanos. Carolina Bigot se encuentra en Caracas, Venezuela, y nos tiene el siguiente reportaje.
8: Esto parecía más bien ayer un secuestro.
9: Así calificaron familiares los traslados de presos políticos desde el Helicoide, señalado por organizaciones de derechos humanos como un centro de torturas. No hay información oficial de la operación que generó dolor e indignación. Algunos recibieron mensajes y llamadas que lograron hacer sus familiares desde la prisión a la que fueron removidos.
8: La llamada telefónica de él.
10: ¿Por parte de las autoridades?
8: Absolutamente nada. E incluso los órganos de seguridad aquí abajo ni siquiera levantaron el teléfono, y cuando increpábamos para que lo hicieran, lo que hacía era burlarse de nosotros en la cara y darle espalda.
9: Para ellos, entonces, la incertidumbre y el dolor continúan. Hoy fueron a buscar las pertenencias de sus familiares.
8: Aspiro y espero que no haya novedad en la recepción de los bienes de él.
9: Calificaron el hecho como una nueva violación a los derechos humanos.
8: Y es una muestra de lo que estamos sufriendo de hace años el pueblo de Venezuela. Es para que vea el senador Marco Rubio lo que está sucediendo en Venezuela.
9: Según reporte oficial, esta prisión albergaba al menos 90 prisioneros por razones políticas. El número de traslados aún se desconoce. Fuimos interceptados por un oficial que nos pidió retirarnos. Pudimos captar parte de los motivos por lo que evitan a la prensa.
11: Pues sí les puedo informar y asegurarles que ahí no hay ningún detenido.
9: Así luce el Helicoide hoy. Familias que buscan pertenencias de presos reubicados y camiones que ingresan materiales de construcción. Información extraoficial asegura que hacen remodelaciones para convertir a una de las prisiones más temidas del país en un centro de recreación para efectivos militares. Este hombre, ahora en libertad, pero que estuvo recluido en el Helicoide, nos escribió parte de lo que se vive rejas adentro.
12: Pagué 24 meses en esta centro de tortura llamado el Helicoide. Le metían corriente a todos ellos. Bárbaro.
13: Según organizaciones no gubernamentales, la cifra al día de hoy sería entre 300 y 400 los presos políticos que continúan detenidos acá en Venezuela. No hay exactitud, pues la información, como los traslados que han sucedido desde este centro penitenciario acá en Caracas, no es exacta ni definitiva. Desde Caracas, Venezuela, Carolina Bicot, Noticias Estrella TV.
3: Más noticias al regresar de esta breve pausa comercial. Sigan con nosotros. Una poderosa explosión de gas en Puebla provoca pánico y cientos de personas evacuadas. Miles de personas afectadas por el cierre temporal de uno de los cruces fronterizos más importantes. Imágenes y detalles al regresar.
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0: Autoridades federales y locales realizaron un amplio operativo antidrogas en MacArthur Park, en la ciudad de Los Ángeles, California, encabezado por la DEA y la policía angelina para desmantelar un mercado abierto de drogas en esa zona. Según las autoridades, la operación no está vinculada a temas migratorios y forma parte de una segunda fase de un plan para asegurar el área antes del Mundial. Hasta el momento, la policía informó que arrestaron a 13 personas. Y continuamos en la ciudad de Los Ángeles, donde la seguridad del Mundial 2026 abre un nuevo frente de tensión. Trabajadores del estadio sede y líderes de distintas religiones exigen a la FIFA detener la entrega de información personal a agencias del gobierno federal, advirtiendo que los empleados inmigrantes podrían quedar en riesgo. Nuestro corresponsal Luis Zaragoza nos tiene las reacciones.
1: A pocos días de que dé inicio la Copa del Mundo 2026, un grupo de defensores de los derechos de los trabajadores se postraron a las afueras de las puertas de lo que viene siendo las oficinas temporales de los representantes de FIFA en el estacionamiento del SoFi para manifestarse en contra de las reglas impuestas por FIFA para los trabajadores durante los Juegos de la Copa del Mundo. Y es que más de 2.000 trabajadores de hospitalidad y alimentos del SoFi mencionaron estar aterrados, ya que FIFA solicitó la información y datos personales de quienes estarán laborando en los eventos del Mundial.
2: El SoFi tiene toda nuestra información y nosotros tuvimos que proveerle la información nuevamente a la FIFA y toda esa información va a ser guardada durante 4 años en algún país de Europa.
1: Alexis Mejía ha sido empleado del SoFi desde hace 3 años y nos comentó que aunque es ciudadano de este país, aún así teme ser arrestado por agentes de ICE.
3: La familia va a salir afectada también porque es, y ahí ambos como familia y miembro de la casa pues salen afectados por pérdida de tiempo y dinero.
1: Es por eso que durante los próximos 2 días la gran mayoría de quienes pertenecen al sindicato 11 de trabajadores estarán votando para decidir si desean irse a un paro laboral, si no se cumplen sus peticiones en el nuevo contrato, que incluye mejoras salariales, mejorar los beneficios y una cláusula que establece no compartir información confidencial con FIFA, ya que la información podría ser compartida con el Departamento de Seguridad Nacional, incluyendo ICE y la Patrulla Fronteriza.
2: Ellos, en definitiva, terminan diciendo de que es un problema de FIFA, que ellos no pueden hacer nada.
1: El primer partido programado para el próximo viernes 12 de agosto en el SoFi podría verse afectado por algunas protestas, aunque representantes del sindicato y del SoFi mencionaron que se sigue trabajando en la mesa de negociaciones.
4: La próxima semana habrá una reunión entre el sindicato de trabajadores y representantes del SoFi y de no llegar a un acuerdo con los términos del contrato, los trabajadores mencionaron que serán a un paro laboral. Luis Zaragoza, Noticias Estrella TV.
0: El presidente de Colombia, Gustavo Petro, despidió a su selección nacional de fútbol con un sentido discurso en la capital, Bogotá. El mandatario colombiano entregó la confianza de todo un pueblo en la selección nacional. Los jugadores, por su parte, se han comprometido ante el presidente y ante Colombia a hacer su mejor papel en el Mundial de Fútbol de este año. Colombia.
5: Representan este país en todos sus deseos, sueños, aspiraciones. Ustedes y todas y todos los colombianos, el mejor transcurrir de este que será un mundial de fútbol, algo especial.
0: Colombia debuta el 17 de junio en México ante la selección de Uzbekistán. La conferencia mañanera de la presidenta Claudia Sheinbaum tuvo un momento inesperado y muy mundialista. Durante una dinámica por el arranque del Mundial 2026, Sheinbaum lanzó balones entre los asistentes en el Palacio Nacional. Una reportera intentó atrapar uno, perdió el equilibrio y cayó al suelo. La presidenta se acercó de inmediato para ayudarla, mientras el momento provocó risas y rápidamente se ha vuelto viral en redes sociales. En otra información de México, una fuerte explosión de 4 autotanques de gas LP provocó pánico y una amplia movilización de emergencia en Puebla. Las autoridades evacuaron de manera preventiva a unas 2.000 personas de un hospital, escuelas y viviendas cercanas. La secretaria de Educación informó que más de 1.700 estudiantes fueron desalojados y entregados a sus familias. El gobernador Alejandro Armenta reportó que por lo menos hubo 3 lesionados. Mientras tanto, maestros de la Coordinadora Nacional de Trabajadores de la Educación bloquearon por más de 2 horas la garita El Chaparral en Tijuana, Baja California, provocando largas filas y severas afectaciones a quienes intentaban cruzar desde San Isidro, California. Los docentes exigen eliminar la reforma que cambió el sistema de jubilaciones de trabajadores del Estado a cuentas individuales y que, según ellos, denuncian, redujo sus derechos de pensión. La Guardia Nacional logró reabrir el acceso muy cerca del mediodía. Y por otra parte, autoridades federales rescataron a 240 migrantes haitianos de una embarcación sobrecargada que estaba entrando agua y corría peligro de hundirse, esto en el Caribe. En el operativo participaron aduanas y protección fronteriza, la Guardia Costera y socios internacionales. Las autoridades dijeron que la intervención evitó una posible tragedia en el mar, mientras reiteraron los grandes riesgos de la inmigración irregular por vía marítima. Regresamos con más información. Sigan con nosotros. Un exmilitar mexicano vinculado al caso Ayotzinapa se encuentra bajo custodia de ICE en los Estados Unidos.

0: El silencio político del expresidente Andrés Manuel López Obrador terminó con una carta de 5 cuartillas dirigida al gobierno de Estados Unidos. AMLO lo acusa de intervenir en México, pide que regrese el otro Trump y defiende a Sheinbaum en medio de investigaciones contra gobernadores de Morena. En la capital mexicana, Víctor Blázquez nos tiene las reacciones.
1: El expresidente Andrés Manuel López Obrador salió de su retiro político para denunciar lo que él llama un intervencionismo por parte de Estados Unidos en esta carta que publicó recientemente en redes sociales, además de dar su respaldo al gobierno de la presidenta Claudia Sheinbaum.
2: Que regrese el otro Trump.
3: Presidenta, pero...
2: A muchos, fíjense lo que ayer... Es que está buenísimo, es buenísimo este debate, de verdad, es buenísimo. Muy importante. Estamos viviendo tiempos de definiciones. No es que estén contra la transformación, están contra el pueblo de México.
1: En su escrito también pidió que regrese el anterior Trump al sostener que la intención de Estados Unidos es debilitar a Morena y fortalecer la oposición de derecha en México. Entre los analistas, el mensaje se tomó como un anuncio que interviene en la política interior que lleva la mandataria Sheinbaum.
4: En su carta, él está violando una de las leyes más sagradas de la política mexicana, que es que los expresidentes no deben de meterse en política para no afectar a la presidencia actual, en este caso a la presidenta Claudia Sheinbaum.
1: Las palabras del tabasqueño salieron en momentos después de que el diario Los Angeles Times diera a conocer que los gobernadores de Tamaulipas, Américo Villarreal y de Sonora, Alfonso Durazo, son investigados por el gobierno de Estados Unidos por supuesta relación con el narcotráfico. Acusaciones que se suman a las hechas al gobernador de Sinaloa, Rubén Rocha Moya, y a algunos miembros de su gobierno.
5: Siguen sin entender por parte de este partido político que las acusaciones en Estados Unidos están teniendo como base elementos de declaraciones por parte de testigos protegidos por personas que han sido sentenciadas.
1: El expresidente López Obrador sostuvo que durante su sexenio se firmaron varios acuerdos mediante el diálogo con el presidente Donald Trump y que ahora es diferente. AMLO sostiene que ahora lo están mal aconsejando. En Ciudad de México, Víctor Blázquez, Noticias, Estrella TV.
0: Un ex integrante del ejército mexicano, señalado por su presunta relación con el caso Ayotzinapa, fue detenido por ICE en Hawthorne, California. Se trata de Enrique Martínez Chávez, de 32 años, buscado en México por desaparición forzada de personas. Las autoridades estadounidenses informaron que va a permanecer bajo custodia migratoria hasta ser enviado a México, donde enfrenta señalamientos ligados al batallón de infantería acusado de tortura y delincuencia organizada. Y un predicador y camionero ayudó a frustrar un presunto intento de secuestro. Esto ocurrió en Carolina del Sur. Todo quedó grabado en la cámara de su camión. Una mujer esposada corrió hacia la carretera tras escapar de un Cadillac donde un hombre habría fingido ser policía para detenerla. Las autoridades arrestaron a Jonathan Wilder, de 39 años. Es acusado de secuestro y de hacerse pasar por agente policiaco. Muchísimas gracias por acompañarnos. Nos esperamos mañana en su Noticiero Nacional, cierre edición. Yo soy José Armando Ronstadt. Muy buenas noches.

Abrimos con esta noticia en desarrollo. ICE dejará de reportar las muertes de migrantes que ocurran dentro de los 30 días posteriores a ser liberados de su custodia, según un memorándum interno dado a conocer por el diario The Washington Post. La agencia volverá a informar únicamente los fallecimientos ocurridos mientras la persona está detenida. El cambio llega en medio de presión por mejorar la atención médica en centros migratorios tras reportarse 18 muertes de detenidos en los primeros 5 meses del año. Hola, ¿qué tal? Soy Abel Álvarez. Gracias por acompañarme. Estas son otras de las noticias que estamos siguiendo muy de cerca aquí en 24 horas. Estados Unidos aumenta la presión contra la cúpula del gobierno cubano con nuevas sanciones financieras contra Miguel Díaz-Canel, su familia y personas cercanas a Raúl Castro. Además, niños separados de sus padres migrantes 2 veces, bajo la primera y la segunda administración Trump. Tenemos el testimonio de una familia que vivió el trauma doble en carne propia. También en Venezuela, el helicoide vuelve a ser señalado por denuncias de abusos. Hablamos con un expreso político que dice haber sido torturado en ese lugar. El viaje del Papa León XIV a España reabre una herida para la Iglesia Católica. Su visita comienza mientras el gobierno español avanza con un programa para víctimas de abuso sexual. Pero mire, continuamos con Cuba. Estados Unidos anunció nuevas sanciones financieras contra el presidente de la isla, Miguel Díaz-Canel, parte de su familia y miembros de la familia de Raúl Castro. Entre los sancionados están Liz Cuesta Peraza, esposa de Díaz-Canel, y Manuel Anido Cuesta, hijastro del mandatario cubano. La medida alcanza también a Alejandro Castro, hijo del expresidente Raúl Castro. Con estas sanciones, cualquier propiedad que estas personas tengan en Estados Unidos queda bloqueada. Además, empresas estadounidenses tienen prohibido hacer negocios con ellos. Mientras tanto, Canel respondió diciendo lo siguiente: esta ceguera política se añade a las medidas coercitivas aplicadas en las últimas semanas contra nuestro país, diseñadas para dañar al pueblo cubano. La agresividad y perversión del gobierno yanqui chocarán con nuestra decisión de enfrentar los peores escenarios y resistir la arremetida imperial. Por otro lado, el secretario de Estado, Marco Rubio, dijo lo siguiente: durante décadas, Cuba ha sido la capital mundial del terrorismo radical de izquierda. El régimen de La Habana ha reclutado, entrenado y respaldado a movimientos marxistas violentos y tercermundistas en nuestro hemisferio y más allá. Hoy estamos apuntando contra la red que permite y financia las operaciones subversivas y radicales de Cuba. Rubio también anunció sanciones a las Fuerzas Armadas y el Instituto Cubano de Amistad con los Pueblos. Este

0: es señalado por Washington como una entidad utilizada por la inteligencia cubana alrededor del mundo. También los Comités de Defensa de la Revolución, los CDR, que son organizaciones de barrio creadas para apoyar al gobierno. Además, el Instituto Amistur, una agencia encargada de coordinar visitas a Cuba, y la lista incluye a Minera La Victoria. Esta es la empresa encargada de la explotación de oro y cobre por parte de las élites militares. De hecho, el presidente Trump también habló de la isla este jueves. Vamos a escucharlo.
1: It sort of collapsed, and we're going to handle that as soon as we've finished. I like to do one thing at a time, and we'll take care of the Islamic Republic of Iran. And as soon as that's done on our way back, we'll just make a little brief stop.
2: Mr. President, Mr. President.
1: We'll take care of it. We want to help them out. Look, we have a lot of people that voted for Trump. Whether they did or not, it didn't matter. But I had 95% of the Cubans voted for me. They're unbelievable people. They're energetic. They're entrepreneurial. You know, some of the richest people in Miami are Cuban. They're unbelievable. And I'm going to take good care of them. I'm going to let them go back to their land. They want to be back with family. You know, they have a lot of family over there.
0: La última vez que Estados Unidos sancionó a un expresidente fue contra Nicolás Maduro. Y de hecho, el presidente de Rusia, Vladimir Putin, admitió este jueves que Moscú y Washington han tenido contactos sobre Cuba. Putin dijo que sí hubo conversaciones con la Casa Blanca sobre la isla. Sin embargo, no dio más detalles. Por cierto, el presidente de Ucrania, Volodymyr Zelensky, le propuso a Putin una reunión para buscar el fin de la guerra. Zelensky publicó una carta en la que dijo que Ucrania está dispuesta a negociar, pero advirtió que si Rusia no acepta, Kiev seguirá luchando. Mientras tanto, los ataques entre ambos países continuaron. Mire, Ucrania asegura que sus drones atacaron un buque de guerra ruso. El barco estaba fuera del agua y en reparación cuando habría sido impactado. El golpe es significativo porque ocurre muy dentro del territorio ruso y una de las ciudades más importantes del país. Mientras tanto, la Cámara de Representantes aprobó un proyecto de ley para dar más ayuda a Ucrania. La ley incluye más de 1.000 millones de dólares en ayuda para Kiev y hasta 8.000 millones en préstamos. También busca apoyar la reconstrucción de Ucrania después de la guerra. Además, impone sanciones más duras contra Rusia, incluyendo medidas contra instituciones financieras y el sector petrolero. Y pasamos ahora a la guerra en el Medio Oriente. Hezbollah rechazó un plan de alto al fuego acordado entre los gobiernos de Israel y el Líbano. Mientras tanto, Israel mantuvo sus ataques este jueves en el sur del Líbano y dijo que ahora no se va a retirar de esa zona. Por ahora, el rechazo de Hezbollah deja en duda el futuro del acuerdo y aumenta el riesgo de que el conflicto en la frontera entre Israel y el Líbano siga escalando. Mire, por otro lado, Nicolás Maduro sumó a su equipo legal a una abogada que representó al rapero Sean Diddy Combs en su juicio federal en Nueva York. Agna Estebao fue parte del equipo que logró que Combs fuera absuelto de los cargos más graves de tráfico sexual y crimen organizado. Sin embargo, el artista fue declarado culpable de dos cargos menores relacionados con prostitución. Maduro enfrenta cargos en Estados Unidos por narcoterrorismo y tráfico de drogas. A propósito, en Venezuela, el helicoide vuelve a ser el centro de una dolorosa denuncia. Organizaciones de derechos humanos han advertido que el cierre del lugar no borra las denuncias de tortura y represión que marcaron su historia. Nuestra corresponsal Carolina Bigot habló con un expreso político de 65 años que todavía debe presentarse cada mes en ese mismo lugar donde, según cuenta, fue torturado. Vamos a conocer su historia.
3: Mi nombre es Carlos Castillo.
4: Así de afectado, este hombre de 65 años se ve obligado por un régimen de presentación a regresar cada mes al helicoide, una prisión política en Caracas.
5: Pagué 24 meses en este centro de tortura llamado el helicoide.
4: Retumban en su memoria los 5 delitos por los que fue un preso político de los más de 15.000 que el régimen madurista ha torturado en los últimos 10 años.
5: Magnicidio, terrorismo, porte de armas, incitación al odio, delinquir, todo eso, Todo eso está en el expediente.
4: Con lágrimas y la voz quebrada, detalló los momentos más crueles en el denominado centro de tortura.
3: A mí me sacaba la uña de la madrugada. Me paraba al lado de un filtro hasta las 7 de la mañana del otro día. Hasta las 7 de la mañana del otro día.
4: Tras su liberación en el mes de mayo, esta vez se consiguió con que el helicoide es evacuado y él se siente afectado por quienes padecen las injusticias ahora de un gobierno temporal, pero con el mismo formato represivo.
5: Yo le hago un llamado a los Rodríguez, ya basta de tanto sangramiento, de tantas maldades al pueblo venezolano, ya basta. Suelta a esa gente que son inocentes.
4: Y en el medio, el señor Carlos Castillo, que vive con el oscuro recuerdo de haber sido preso del régimen por pensar y actuar distinto.
2: ¿Qué le hacían?
5: Le metían corriente a todos ellos. Bárbaro.
4: Relató cómo sufren quienes están tras las rejas, pero también quienes están fuera.
5: Cuando era la visita, los días domingos revisaba a las mujeres, las partes íntimas, revisaba a los hombres. Maltrataba, le quitaban de todo.
4: La historia de este hombre es solo una pequeña muestra de lo que se vive en esta espiral de concreto por años. Pero él sigue en pie de lucha y mantiene la esperanza de un cambio.
5: Ya viene a las elecciones, estamos con María Corina. Yo siempre lo he dicho al pueblo venezolano, estoy con María Corina. Hasta el final vamos arrestados.
4: Por un acuerdo entre el gobierno temporal de Delcy Rodríguez y la Casa Blanca, en este momento la prisión El Helicoide es evacuada. Desde Caracas, Venezuela, Carolina Bigot, Noticias Estrella TV.
0: Y con esto nos vamos a una pausa. Al regresar, en Los Ángeles, un nuevo operativo antidrogas en el histórico Parque MacArthur terminó con al menos 13 personas arrestadas. Además, en Carolina del Sur, un operativo migratorio dejó 48 trabajadores detenidos por ICE. Y también hay niños que han sido separados de sus padres migratorios, sí, de sus padres migrantes dos veces bajo la administración Trump. Tenemos el testimonio de una familia que vivió el trauma dos veces en carne propia. Tiene que escucharlos.

0: Gracias por seguir aquí en 24 horas en Los Ángeles. Un nuevo operativo antidrogas se realizó en el histórico Parque MacArthur y dejó al menos 13 personas arrestadas. Las autoridades aseguran que el objetivo es mantener el parque limpio y libre de actividad criminal. Vamos con José Luis Muñoz, que tiene más detalles de lo ocurrido.
1: Un operativo federal antidrogas de gran escala se está llevando a cabo en el Parque MacArthur. Las autoridades federales y locales llegaron al lugar de manera sorpresiva a las 3 de la tarde. Allí hay un problema de demanda y existe en el parque que si no hay nadie buscando drogas en el parque, los proveedores no tienen a dónde ir en el parque. Por otro lado, el fiscal del condado de Los Ángeles, Nathan Hutman, enfatizó que el compromiso absoluto de las autoridades es mantener el parque limpio y completamente libre de actividad criminal.
2: Labor Day this year, 2026.
1: El día del trabajo de este año, en el 2026, yo voy a venir con mi familia y voy a tener un picnic en el Parque MacArthur, porque el Parque MacArthur va a ser seguro nuevamente para tener este picnic. Hasta el momento se confirma que al menos 13 personas han sido arrestadas durante el despliegue policial.
3: O sea que este operativo es nomás por tiempo. Luego se para. Dije lo mismo.
1: En una conferencia de prensa realizada a las 4 de la tarde, el primer fiscal federal adjunto del Distrito Central de California dio más detalles. El funcionario explicó que el operativo de este jueves es una de las tres fases de una investigación profunda que inició el pasado 6 de mayo. En aquella primera fecha, las autoridades ya habían arrestado a decenas de personas relacionadas con la venta de estupefacientes, marcando el inicio de una estrategia coordinada para desmantelar las redes criminales que operan en el área.
4: Aquí esta zona está muy problemática con tanto drogadicto y borracho. Entonces, y ahora están haciendo su trabajo que no lo han hecho nunca. Para mí está muy bien.
1: Asimismo, el LAPD confirmó que esta operación se centra exclusivamente en actividades delictivas relacionadas con las drogas, aclarando que no existe ninguna relación con medidas de control migratorio.
5: Pues ellos saben su trabajo y pues la verdad, el que no debe, nada teme. Los que temen es los que andan en eso.
1: El resultado de este operativo fue el arresto de 13 personas entre consumidores y vendedores de droga. Por su parte, las personas que viven cerca del Parque MacArthur y los que visitan este parque tan hermoso dicen que finalmente podrán tener de regreso su querido parque. Ese es todo el reporte que tengo. Les informó José Luis Muñoz desde MacArthur Park. Noticias Estrella TV.
0: Y 48 empleados fueron detenidos durante un operativo migratorio, esto en una empresa de Carolina del Sur. Según la Fiscalía General de Carolina del Sur, los 48 trabajadores fueron detenidos por ICE por presuntas violaciones migratorias. Las autoridades también informaron que dos gerentes de la empresa fueron arrestados bajo cargos presentados por un gran jurado estatal. Y mire, el fantasma de la separación familiar vuelve a golpear a los niños migrantes. Una investigación de la prensa asociada revela que decenas de menores que fueron apartados de sus padres durante la primera administración Trump volvieron a ser separados en su segundo mandato. Laura Ortega tiene la historia de una familia marcada por dos veces por el mismo trauma.
6: Ocho años después de que las imágenes de niños arrancados de los brazos de sus padres sacudieran al mundo, el miedo volvió a invadir a Ederson Galicia Alba, ahora de 11 años, quien a los tres fue separado de su madre por primera vez bajo la política de cero tolerancia durante el primer mandato de Donald Trump.
7: Crea que no, es un dolor, un recordatorio de nuevo, que yo nunca me imaginé volver a recordarlo, pues, o volver a pasarlo.
6: Para esta familia, el trauma de la separación fue doble. En junio del año pasado volvieron a separarlos bajo el segundo gobierno de Trump y los deportaron a Guatemala. Por un año vivieron en una comunidad indígena del occidente del país, muy lejos de la vida que tenían en Florida.
7: Estaba en un lugar donde él no conocía, con personas que no conocía, y él pensaba de que yo lo había abandonado. Pues, en primer lugar, eso pensó. Que yo lo había abandonado, pero no fue así, porque ellos me lo quitaron.
6: Hace una semana, un juez federal ordenó el regreso de su familia a Florida. A finales de mayo aterrizaron en Miami. Volvía a Florida. Soñó tanto con ese instante por meses. Volver a su escuela, a ver a sus amigos, recobrar la vida que le quitaron. Nerviosa, pero contenta.

0: Madre dio gracias a Dios.
1: Pero sí nos sentimos muy alegres, pues, y gozosos a la vez. Porque yo pensé que ya nunca iba a regresar aquí, pero gracias a Dios de que estoy de vuelta.
0: Este caso no es único. Una investigación de la prensa asociada revela que a pesar de los acuerdos judiciales que buscan impedir más separaciones, decenas de menores fueron apartados de sus familias en el segundo gobierno de Trump.
2: Kids really thrive and need a sense of kind of consistency and stability. And so that has been, severely disrupted by the ping pong, by the back and forth.
0: La administración Trump defiende sus operativos y dice aplicar las leyes migratorias, pero para las familias afectadas como la de Ederson, el debate político tiene otro rostro, el del fantasma de la separación que no desaparece. Para Noticias Estrella TV, Laura Ortega.
3: En México, una madre de familia publicó los videos de las golpizas que le daba a su marido para obligarla a obedecer. En las imágenes se ve los momentos en que Paula Fajardo es empujada al suelo y luego es golpeada en el piso. Esto ocurrió en Morelos. Paula dice que aún estando embarazada, el hombre la golpeaba. Las investigaciones del caso a través del Centro de Justicia para las Mujeres. Vamos a otra pausa cuando vuelva. El viaje del Papa León a España reabre una herida para la Iglesia Católica. Su visita comienza mientras el gobierno español avanza con un programa para víctimas de abuso sexual. Además, un nuevo reporte revela más detalles sobre el accidente de un avión que golpeó un poste de luz en Nueva Jersey. Más detalles cuando vuelva.

0: El viaje del Papa León XIV a España está poniendo nuevamente bajo la mirada pública los casos de abuso sexual dentro de la Iglesia Católica. La visita comienza este sábado y llega en un momento clave, ya que el gobierno español y la Conferencia Episcopal avanzan con un nuevo programa de reparación para víctimas. Dania Monzón nos muestra el testimonio de sobrevivientes.
1: Empezó a fijarse en mí, me puso, pues que te contaba, me puso sobre sus rodillas, o sea, estaba de pie, me apoyó en sus rodillas y me levantaba las faldas y yo me las bajaba y me las bajaba.
2: Paula Alonso Pimentel dice que fue abusada por un sacerdote cuando era niña en una escuela religiosa. Más de 50 años después busca reparación.
1: Si no tiene un precio enorme para ellos, ni va a ser restaurada nuestra dignidad y van a seguir actuando como hasta ahora.
2: La visita del Papa León XIV a España llega en medio de una nueva mirada a los casos de abuso sexual dentro de la Iglesia Católica. Un nuevo programa busca compensar a víctimas de abusos cometidos por miembros del clero. Las víctimas tendrán un año para presentar sus reclamos y el gobierno tendrá la última palabra sobre las compensaciones que pagará la Iglesia.
3: Pues ya la conversación se iba haciendo más sexual y comenzó a haber tocamientos sexuales inapropiados.
2: Miguel Hurtado, otro sobreviviente, denunció abusos en la abadía de Montserrat, un monasterio que el Papa tiene previsto visitar el 10 de junio.
3: Personalmente, preferiría no tenerme que reunir con él. No me apetece, porque sé cómo son las reuniones de los papas con las víctimas, que son relaciones de marketing, son campañas de marketing y relaciones públicas.
1: Bueno, pues puede ser como un lavado de cara, ¿no? Maquillaje, pero luego tiene que haber hechos.
2: Un informe del Parlamento estimó que podría haber cientos de miles de víctimas en casos vinculados a la Iglesia. Los obispos rechazan esa cifra y dicen que su investigación identificó 728 presuntos abusadores desde 1945.
4: No estoy seguro de si la sociedad está dándose cuenta del problema que existe en la sociedad española en este momento. Nosotros somos parte de esta sociedad, compartimos algunas de sus virtudes y también compartimos algunos de sus vicios, ¿no?, o de sus delitos como sociedad.
2: Para los sobrevivientes, la visita del Papa representa una prueba para la Iglesia. ¿Si habrá una reparación real o solo otro gesto simbólico? Dania Monzón, Noticias Estrella TV.
0: Y un nuevo reporte revela más detalles sobre el aterrizaje de un avión que golpeó un poste de luz en Nueva Jersey. ¿Recuerda usted? Según un informe de la Junta de Seguridad del Transporte, todo fue causado por un error humano. El copiloto notó que el avión venía muy bajo, pero dijo que no se dio cuenta a tiempo. El primer oficial recordó haberle dicho al piloto que el avión todavía iba bajo. El reporte no determina todavía por qué el avión venía tan bajo. El incidente ocurrió el 3 de mayo. Y un avión que estaba listo para volar a Los Ángeles, California, colapsó en la manga de abordaje. El avión cayó de frente sin que nadie lo tocara. El incidente que sucedió en el aeropuerto de Alemania dejó varios trabajadores heridos. La compañía dijo que el avión tiene un año de servicio y que no saben exactamente qué pasó en este accidente. Y con esto vamos llegando al final. Soy Abel Álvarez. Gracias por informarse conmigo aquí en 24 horas. Si pueden, bajen la aplicación de Estrella TV para que nos puedan ver en cualquier parte del mundo. Gracias por acompañarme. Nos vemos mañana con más.

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1: Hola, ¿qué tal? Les saluda Abel Álvarez. Gracias por acompañarnos. Iniciamos en el Parque MacArthur, donde decenas de agentes federales llegaron esta tarde para llevar a cabo un gran operativo antidrogas. El despliegue ocurre semanas después de arrestos ligados a la distribución de fentanilo y metanfetamina en la zona. José Luis Muñoz nos tiene otros detalles. Vamos a verlo.
2: Gracias, muy buenas tardes. Un operativo federal antidrogas de gran escala se está llevando a cabo en el Parque MacArthur. Federales y locales llegaron al lugar de manera sorpresiva a las 3 de la tarde aproximadamente. Hasta el momento se confirma de que al menos 13 personas. Por su parte, la policía de Los Ángeles informó en sus redes sociales que está colaborando actualmente con sus socios federales en esta operación conjunta de control de narcóticos en la zona. En una conferencia de prensa realizada a las 4 de la tarde, Bill Essay, primer fiscal federal adjunto del Distrito Central de California, dio más detalles. El funcionario explicó que el operativo de este jueves es una de las tres fases de una investigación profunda que inició el pasado 6 de mayo. En aquella primera fecha, las autoridades ya habían arrestado a decenas de personas relacionadas con la venta de estupefacientes, marcando el inicio de una estrategia coordinada para desmantelar las redes criminales que operan en el área. Ese es todo el reporte que tengo. Les informó José Luis Muñoz. Regreso con ustedes al estudio.
1: Ya casi un año del masivo operativo de ICE en el distrito de La Moda, que provocó más de un mes de protestas en Los Ángeles, la actividad migratoria aún continúa en el sur de California. Hoy mismo se reportaron al menos 3 incidentes en Ventura. Se confirmó la detención de al menos una persona en la intersección de las calles Ramona y Olive, cerca de las 5:30. Horas después, a las 8 de la mañana, la patrulla fronteriza y el arresto de una persona. Los Ángeles, cerca del MacArthur Park, actividades de la Unión del Barrio o activistas de la Unión del Barrio captaron el momento en que un hombre es esposado por agentes de ICE alrededor de las 10 de la mañana. Hasta ahora no se han revelado las identidades de los detenidos. Y la preocupación por operativos de ICE se siente no solo en las calles, sino también en el estadio SoFi. En Inglewood, grupos religiosos defensores de inmigrantes y trabajadores se movilizaron de cara al Mundial para exigir cambios en el proceso de acreditación de la FIFA. Denuncian que este proceso expone a los trabajadores a ICE. Luis Zaragoza nos tiene otros detalles.
3: A pocos días de que dé inicio la Copa del Mundo 2026, un grupo de defensores de los derechos de los trabajadores se postraron a las afueras de las puertas de lo que viene siendo las oficinas temporales de los representantes de FIFA en el estacionamiento del SoFi para manifestarse en contra de las reglas impuestas por FIFA para los trabajadores durante los Juegos de la Copa del Mundo. Y es que más de 2.000 trabajadores de hospitalidad y alimentos del SoFi mencionaron estar aterrados, ya que FIFA solicitó la información y datos personales de quienes estarán laborando en los eventos del Mundial.
4: El SoFi tiene toda nuestra información y nosotros tuvimos que proveerle la información nuevamente a la FIFA.

0: IFA y toda esa información va a ser guardada durante 4 años en algún país de Europa.
1: Alexis Mejía ha sido empleado del SoFi desde hace 3 años y nos comentó que aunque es ciudadano de este país, aún así teme ser arrestado por agentes de ICE.
2: La familia va a salir afectada también porque es, y ahí ambos como familia y miembro de la casa pues salen afectados por pérdida de tiempo y dinero.
1: Es por eso que durante los próximos 2 días la gran mayoría de quienes pertenecen al Sindicato 11 de Trabajadores estarán votando para decidir si desean irse a un paro laboral si no se cumplen sus peticiones en el nuevo contrato, que incluye mejoras salariales, mejorar los beneficios y una cláusula que establece no compartir información confidencial con FIFA, ya que la información podría ser compartida con el Departamento de Seguridad Nacional, incluyendo ICE y la Patrulla Fronteriza.
0: Ellos, en definitiva, terminan diciendo de que es un problema de FIFA, que ellos no pueden hacer nada.
1: El primer partido programado para el próximo viernes 12 de agosto en el SoFi podría haberse afectado por algunas protestas, aunque representantes del sindicato y del SoFi mencionaron que se sigue trabajando en la mesa de negociaciones.
3: La próxima semana habrá una reunión entre el Sindicato de Trabajadores y representantes del SoFi, y de no llegar a un acuerdo con los términos del contrato, los trabajadores mencionaron que serán a un paro laboral. Luis Zaragoza, Noticias Estrella TV.
4: En Hyde Park, una persecución policial esta madrugada duró casi 3 horas.

Patrullas del LAPD seguían a un motociclista sospechoso de conducir una moto robada. La persecución empezó en el sur de Los Ángeles y llegó hasta el centro de la ciudad. El conductor incluso atravesó parques para intentar escapar. Finalmente, se entregó en el Boulevard Hyde Park y fue trasladado a un hospital. En Riverside investigan un grave incidente ocurrido cerca de las vías del tren en Tyler Street y la avenida Indiana. Equipos de emergencia respondieron al reporte de una mujer atropellada por un tren de carga. La víctima fue encontrada en paro cardíaco y con una amputación severa antes de ser trasladada de emergencia a un hospital. Hasta ahora, su condición no ha sido revelada. Ejercicios militares mantuvieron desvelados y molestos a cientos de residentes en Pasadena anoche.

Explosiones, disparos y helicópteros no dejaron dormir al vecindario, y es que los ejercicios militares se extendieron hasta por lo menos las 2 de la madrugada en el edificio del antiguo Hospital Saint Luke. Por su parte, autoridades de Pasadena no han dado respuesta sobre si aprobaron los ejercicios. Y luego de la emergencia química que provocó la evacuación de más de 50.000 personas en Garden Grove, hoy residentes fueron alertados sobre un posible olor a frutas o a plástico en el ambiente hasta mañana viernes. Esto mientras se lleva a cabo el proceso de limpieza en las instalaciones de GKN Airspace, que incluye retirar la sustancia química del tanque para que pueda ser desechada de manera segura. Autoridades de salud aseguran que están monitoreando la calidad del aire y que el proceso será vigilado minuto a minuto. Y precisamente la empresa dueña de los tanques químicos ofreció 4 millones de dólares en ayuda comunitaria para quienes hayan sido afectados por la emergencia. Informó que 3 millones serían para un fondo comunitario del condado de Orange y 1 millón más para apoyar iniciativas comunitarias en general. Con esto nos vamos a una pausa. Cuando vuelva, una familia que tenía todo listo para autodeportarse terminó detenida por inmigración. Le tenemos su historia. Además, masiva explosión en Puebla, México. Cientos de personas corren para salvar sus vidas. Tenemos la imagen.

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1: Gracias por seguir con nosotros aquí en Noticias 62. Y mira, una familia latina que ya había iniciado su proceso de salida voluntaria del país terminó detenida por agentes de inmigración en el sur de California. Habían solicitado su autodeportación, tenían fecha de salida y hasta boletos de avión. Ahora el caso genera preocupación e incertidumbre entre la comunidad migrante. Vamos con Karen Marroquín, que nos tiene más detalles sobre este caso. Karen, bienvenida.
2: Así es, Abel. Esta familia asegura que cumplía con el proceso a través de la aplicación CBP Home cuando fueron detenidos en San Pedro durante un evento en mayo. Ahora sus familiares piden su liberación y apoyo consular. Veamos.
3: La amo mucho y que no me gustaría volverme a separar de ella, siempre andar con ella.
4: Ese es el mensaje que el pequeño Santiago le envía a su madre, quien actualmente se encuentra detenida en el centro de detención de Adelanto. Ella, junto a su esposo, su madre y su padrastro, todos originarios de Colombia, se habían inscrito en el programa de autodeportación a través de la aplicación oficial CBP Home. Tenían boletos de avión confirmados para el 13 de julio y todo parecía avanzar dentro del proceso. La historia de esta familia cambió cuando el pasado 24 de mayo decidieron asistir a un evento en público en el puerto de San Pedro. Lo que iba a ser un divertido día terminó convirtiéndose en una pesadilla.
5: Empezaron a llamar a uno por uno y que están detenidos, que ustedes no tienen estatus acá. Ellos dijeron, ok, sí, está bien, pero nosotros ya nos inscribimos al programa de ustedes y acá tenemos las pruebas. Incluso les mostraron las pruebas, ellos dicen que les mostraron las pruebas a ellos. Y ellos lo único que hacían era como reírse y decían que eso no existía.
4: En ese momento, los cuatro fueron detenidos y trasladados a centros de detención en California y Arizona.
5: Si uno se quiere ir bien, ¿por qué le hacen la maldad? Es absurdo que ellos hagan esto.
4: La separación ha sido particularmente difícil para Santiago y su hermanito Nicolás, quienes dicen sentir un vacío difícil de explicar. Nicolás, de 7 años, aún no comprende completamente lo que está ocurriendo.
3: Que a cada momento me está preguntando de que cuándo van a volver mis papás, que los extraño. Siempre que habla con ellos dice, ¿cuándo van a volver de las vacaciones o donde estén? Y pues no, ellos dicen, muy pronto, ya muy pronto nos vamos a ver y todo.
4: Mientras la familia

0: Sigue buscando respuestas. Abogados de inmigración aseguran que este tipo de casos genera confusión y dudas legales dentro de la comunidad inmigrante.
1: Siempre será legal. En ningún momento, el hecho de que la persona haya completado el CBP Home lo hace inmune o que no lo puedan detener. Pero es ilógico. ¿Sí me entiendes? Es ilógico detener a una persona que ya hizo lo que le pidieron que hiciera, que cumplió con lo que le están ofreciendo a las personas, ya tiene una fecha específica para regresar y que la detengan. Eso no tiene sentido, ¿no?
0: Por su parte, activistas proinmigrantes aseguran que este caso envía un mensaje de intimidación.
2: Estamos viviendo un momento muy difícil donde las personas que ostentan el poder no creen en la justicia, sino que nos están dejando muy claro que creen en la injusticia basado en el perjuicio racial.
0: Hoy, mientras se acerca el 13 de julio, fecha en la que la familia tenía previsto abordar su vuelo de salida voluntaria, el caso permanece sin resolverse. Entre la incertidumbre y la esperanza, sus seres queridos ahora piden apoyo urgente.
3: Que alguien me colabore, un abogado, algo que nos pueda ayudar a nosotros para lograr sacarlos a ellos de allá.
4: Ante este panorama, activistas recomiendan tener bastante cuidado cuando decidan a ir a uno de estos tipos de eventos.
5: Gracias, Karen, por esta historia.
4: Gracias.
5: La contienda por la gobernación de California sigue tomando forma tras las elecciones primarias. El republicano Steve Hilton y el demócrata Javier Becerra mantienen ventaja en la carrera rumbo a noviembre. El conteo de votos continúa y las autoridades electorales tienen hasta 30 días después de la elección para certificar los resultados. Solo los dos candidatos con más votos avanzarán a la elección general en noviembre. Ahora miremos los últimos números. Con el 57% del voto contado, el republicano Steve Hilton se mantiene por delante con 27% del voto, seguido muy de cerca por el demócrata Javier Becerra con 26%. Y en tercer lugar, Tom Steyer, también demócrata, con 20%. Miles de residentes de Tepeaca, en el estado de Puebla, tuvieron que ser evacuados por una gigante explosión en un almacén de gas. Vamos a ver el momento. Sucedió esta mañana y en las imágenes se ve la gran columna de fuego extenderse sobre la ciudad. El incidente ocurrió cerca de un plantel escolar, lo que obligó la evacuación de más de 2.000 alumnos, docentes y personal administrativo. Aún no se han cuantificado los daños materiales por la explosión de las pipas de gas. Afortunadamente, no se han reportado víctimas en esta explosión hasta el momento. En Jalisco, México, un hombre buscado por la justicia estadounidense fue detenido. Se trata de un sospechoso de alto impacto conocido como Christian N., de 21 años de edad y originario de Los Ángeles. Según la alerta de los Marshals de Estados Unidos, era buscado en California por homicidio, tentativa de homicidio y descarga de un arma de fuego. Fue arrestado en Puerto Vallarta, Jalisco, por la policía mexicana y ahora se espera su extradición. Las protestas de los maestros en México llegan a la frontera. Esta mañana bloquearon el paso fronterizo en Tijuana.
6: Maestro, luchando, también está enseñando.
5: El paro duró poco más de 2 horas. Los docentes de la Coordinadora de Trabajadores de la Educación dijeron que buscan internacionalizar sus demandas y buscan entorpecer el Mundial de Fútbol con sus protestas. Los maestros exigen aumento salarial y reformas a sus beneficios y pensiones. Por su parte, la presidenta Claudia Sheinbaum los acusa de provocadores y niega que puedan obstaculizar el Mundial.
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5: Vamos a ver inmediatamente cómo estarán las condiciones del tiempo para esta noche. 60 grados, la temperatura aparente podría ser en los 60, 69 grados. Probabilidad de precipitaciones, 20%. Vamos a ver inmediatamente las próximas 12 horas. La temperatura seguirá subiendo durante el día, así que tome precauciones. Aunque aquí estamos viendo 75 grados, pero realmente hemos estado experimentando mucho calor en Los Ángeles. Vamos al extendido. ¿Qué depara para el sábado y el domingo? Igual, por encima de los 75 grados y quizás más. Baja un poco la temperatura cuando cae la madrugada. Y con esto nos vamos a una pausa. Atención, amantes de la música latina. Hay dos conciertos gratis en Los Ángeles este fin de semana. Le contamos dónde y cuándo al regresar.

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1: Swing and a miss, strike three.
2: Up in between innings because he was on the bases or something.
3: Freeman at first, race to the bag, won by Otani.
4: Shohei Ohtani dominó ante los Diamondbacks de Arizona. Lanzó 6 entradas sin anotación en el Chase Field de Arizona. Además, Kyle Tucker tuvo un hit con doble home run y así los Dodgers derrotaron a los Diamondbacks 7-0 la noche del miércoles. Ohtani permitió solo 2 hits, mejorando su desempeño histórico en las ligas mayores.
5: I want to win a championship, and I'm happy to be a part of a franchise who's in position to do that and do that for years to come. And I feel like I'm the piece to help, you know, push us over the edge and make that happen.
4: Miles Garrett ya está en Los Ángeles y tiene solo una cosa en mente: ganar un campeonato con los Rams. Luego del canje sorpresa que sacudió la NFL este lunes, ahora se revelan más detalles sobre el nuevo contrato del 2 veces jugador defensivo del año. Según fuentes, Garrett firmó un contrato valorado en al menos $200 millones. Dura 5 años y lo mantendrá con los Rams de Los Ángeles hasta el 2030, con posibilidad de extensión hasta 2038.
3: Brunson on the drive, spins underneath.

0: picks it up, puts it in. Jalen Brunson does it again.
1: Jalen Brunson lideró a los Knicks con 30 puntos en una remontada clave en la segunda mitad para vencer 105-95 a los Spurs en el primer juego de la final de la NBA en San Antonio. Nueva York borró una desventaja de 14 puntos con un cierre dominante en el que Brunson anotó 13 solo en el último cuarto y selló la victoria con una jugada decisiva en los segundos finales. Carl Anthony Towns sumó 18 puntos y 12 rebotes, mientras que Oji aportó 17. Los Knicks extienden su racha ganadora de playoff a 12 partidos. Y le tocaron las golondrinas a André Jardine. Se va del América dejando su marca de un tricampeonato. La directiva del equipo confirmó la salida del estratega brasileño como director técnico, argumentando su bajo rendimiento, sobre todo en el plano internacional de la América. Sin embargo, le agradecieron por 6 campeonatos, incluyendo las tres, ¿sí?, los 3 campeonatos consecutivos del equipo de Cuapa. Y llega un charrúa al aeropuerto de México y dicen que va directo a Cuapa. Se trata del uruguayo Guillermo Almada, quien, según información de la directiva del América, están a punto de firmar su contrato como director técnico después de la salida de André Jardine. Se espera que en las próximas horas finiquiten el monto económico para que ya lo anuncie oficialmente como flamante director técnico de los Azul Crema.
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1: Y llegó la hora de nuestro segmento ¿A dónde ir?, donde le contamos lo mejor para hacer este fin de semana en Los Ángeles. Mire, si busca diversión y baile para el fin de semana, hay un concierto de cumbia para empezar el verano. Es en la Plaza California, en el centro de Los Ángeles, este sábado 6 de junio. Se van a presentar Turbo Sonidero, Guachiguara y la actuación estelar del grupo Soñador, Leyendas de la Cumbia. No se lo pierda, el evento será a las 6, o más bien desde las 6 de la tarde hasta las 10 de la noche, este sábado en la Plaza California. Sí, ahí lo está viendo, de 6 a 10 la oportunidad en el centro de Los Ángeles. Noche de salsa en la Plaza de la Cultura y las Artes en Los Ángeles. Recomiendan que lleve una silla, una cobija y sus zapatos de baile, porque hay salsa bajo las estrellas con actuaciones en vivo del presidente de la salsa, La Verdad, la orquesta Ross Howard y el conjunto Oye. La cita es en la Plaza de la Cultura y las Artes en el 501 calle Main Norte, de 6 a 11 de la noche. Y con estas imágenes vamos llegando al final. Soy Abel Álvarez. Gracias por informarse con nosotros.

0: Uno de los placeres más deliciosos de la vida es comer. ¿Pero sabes cuáles son las comidas más populares en el mundo? La famosa pizza italiana, con masa crujiente, salsa de tomate y diversos toppings. La hamburguesa, todo un clásico en Estados Unidos. La hamburguesa de carne asada entre panes y aderezos. El sushi, este exquisito plato japonés de arroz sazonado y pescado fresco. Los deliciosos tacos mexicanos de tortilla de maíz que envuelven carne, pollo, cerdo o mariscos. La paella española de arroz con mariscos, pollo, carne, verduras, sazonado con azafrán. La popular sopa de fideos chinos, un delicioso plato que también lleva carne, nutritivas verduras y sus incomparables fideos.
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0: Niños separados de sus padres migrantes, no una, sino dos veces. Bajo la primera y la segunda administración de Trump, tenemos el testimonio de una familia que vivió el trauma doble en carne propia. Se encienden las alarmas en la industria petrolera. Alertan que el inventario de combustible en el país toca fondo y los precios de varios productos podrían subir en unas semanas. Temor e indignación por el traslado de presos políticos del helicoide a cárceles del interior de Venezuela. Familiares describen la situación como un secuestro y exigen transparencia. Reaparece Andrés Manuel López Obrador. El expresidente ofrece su apoyo a Claudia Sheinbaum en la relación con Estados Unidos y asegura que extraña al Donald Trump que le tocó. Parece una explosión atómica. Miles de poblanos corren aterrorizados ante esta escena que parece sacada de una guerra nuclear. ¿Qué provocó este escenario? Así comienza su noticiero Estrella TV. Hola, ¿qué tal? Muy buenas tardes. Bienvenidos a su noticiero Estrella TV. Les informa Abel Álvarez. Gracias por acompañarnos. Y mire, el fantasma de la separación familiar vuelve a golpear a niños inmigrantes. Una investigación de la prensa asociada revela que decenas de menores que fueron apartados de sus padres durante la primera administración Trump volvieron a ser separados en su segundo mandato. Laura Ortega tiene la historia de una familia marcada dos veces por el mismo trauma.
1: Ocho años después de que las imágenes de niños arrancados de los brazos de sus padres sacudieran al mundo, el miedo volvió a invadir a Ederson Galicia Alba, ahora de 11 años, quien a los tres fue separado de su madre por primera vez bajo la política de cero tolerancia durante el primer mandato de Donald Trump.
2: Crea que no, es un dolor, un recordatorio de nuevo, que yo nunca me imaginé volver a recordarlo, pues, o volver a pasar.
1: Para esta familia, el trauma de la separación fue doble. En junio del año pasado volvieron a separarlos bajo el segundo gobierno de Trump y los deportaron a Guatemala. Por un año vivieron en una comunidad indígena del occidente del país, muy lejos de la vida que tenían en Florida.
2: Estaba en un lugar donde él no conocía, con personas que no conocía y él pensaba de que yo lo había abandonado, pues, en primer lugar, eso pensó. Que yo lo había abandonado, pero no fue así porque ellos me lo quitaron.
1: Hace una semana un juez federal ordenó el regreso de su familia a Florida. A finales de mayo aterrizaron en Miami. Volvía a Florida. Soñó tanto con ese instante por meses. Volver a su escuela, a ver a sus amigos, recobrar la vida que le quitaron. Nerviosa pero contenta, su madre dio gracias a Dios.
3: Pero sí nos sentimos muy alegres, casi gozosos a la vez.
4: Yo pensé que ya nunca iba a regresar aquí, pero gracias a Dios de que estoy de vuelta.
1: Este caso no es único. Una investigación de la prensa asociada revela que a pesar de los acuerdos judiciales que buscan impedir más separaciones, decenas de menores fueron apartados de sus familias en el segundo gobierno de Trump.
5: Kids really thrive and need a sense of kind of consistency and stability, and so that has been, you know, severely disrupted by the ping pong, by the back and forth.
1: La administración Trump defiende sus operativos y dice aplicar las leyes migratorias, pero para las familias afectadas como la de Ederson, el debate político tiene otro rostro, el del fantasma de la separación que no desaparece. Para Noticias Estrella TV, Laura Ortega.
0: Y vamos ahora a Texas. La policía del Río allanó la habitación de un hotel que cumplía funciones de una casa de seguridad donde tenían a inmigrantes indocumentados.
6: There's nobody else in here? Okay. Well, the hotel doesn't want everybody here. Yeah, so we need you to come out and we need to see some IDs. Hey! Hey! Get up! Get up! Get up!
0: Los agentes llegaron luego que alguien denunciara que en el lugar operaba lo que se conoce como un stash house. En el interior encontraron a cuatro inmigrantes hondureños escondidos debajo de las cobijas y de la cama. Entre ellos, dos jóvenes con récord criminal pertenecientes a la pandilla Rolling Serif Crips. Y desaparecen las esperanzas de un alto al fuego en el Líbano. Fíjese que Hezbollah rechazó la tregua con Israel, mediada por Estados Unidos, y eleva el tono. El grupo terrorista exige que cualquier acuerdo debe incluir un cese total de hostilidades y la retirada completa de Israel del territorio libanés. Las conversaciones impulsadas desde Washington entran en un nuevo punto muerto, mientras Hezbollah e Israel intercambian ataques que ponen en riesgo también las negociaciones de Estados Unidos con Irán. Y los efectos de la crisis en Medio Oriente podría sentirse con más fuerza en su bolsillo muy pronto. La industria petrolera advierte que las reservas de combustible están bajando a niveles preocupantes y eso podría traducirse en precios más altos en todo el país. En Miami, Anthony Belchi nos explica qué productos serán impactados primero.
7: Llenar el tanque, comprar un boleto de avión o incluso hacer la compra del supermercado podría volverse más caro en las próximas semanas. Ejecutivos de la industria petrolera encendieron las alarmas en la Casa Blanca ante la caída de los inventarios de combustible y el temor a que la crisis en Medio Oriente termine disparando aún más los precios de la energía a mediados o finales de este mes.
8: El colchón de reserva es más pequeño. Y cuando el colchón es más pequeño, los mercados reaccionan con mayor sensibilidad ante cualquier noticia negativa. Y por eso vemos tanta volatilidad.
7: Y esa volatilidad ya se refleja en los surtidores. El precio promedio nacional de la gasolina alcanza hoy los $4.24 por galón, $1.26 más que antes del inicio del conflicto. La preocupación gira en torno al estrecho de Hormuz. Aunque Estados Unidos produce grandes cantidades de crudo, sigue dependiendo de un mercado energético global y de una compleja red de refinación que también se ve afectada por cualquier interrupción en esa región.
8: El 20% del petróleo pasa por el estrecho de Hormuz, de todo el petróleo mundial. Y cualquier interrupción te va a afectar los precios globales.
7: El impacto podría extenderse mucho más allá de las gasolineras, el transporte de mercancías, los boletos de avión, los alimentos y prácticamente cualquier producto que requiera transporte podrían encarecerse.
9: Me parece mal. Yo creo que debería haber algo que los mantuviera, aunque sea lo más estable posible.
7: Las consecuencias ya empiezan a sentirse. American Airlines suspendió 6 rutas en California debido al aumento de los costos operativos por el alza del combustible para aviones, mientras expertos advierten de un posible efecto dominó. La situación también ha reavivado el debate sobre posibles fuentes alternativas de suministro, incluida Venezuela, pero por ahora parece inviable.
10: Está claro que la industria petrolera en Venezuela no está en una capacidad de poder llegar a producir los millones de barriles de petróleo que hacía en un momento determinado, cuando estaba a máxima eficiencia, no solo por la infraestructura, sino por el personal calificado.
7: Por ahora no hay riesgo de desabastecimiento, pero los expertos advierten que si la crisis continúa, el impacto podría sentirse muy pronto en las gasolineras. Desde Miami, Florida, Anthony Belchi, Noticias Estrella TV.
0: Ahora mire esto otro, el ex asesor de Seguridad Nacional John Bolton aceptó declararse culpable por retener información clasificada como parte del acuerdo con el Departamento de Justicia para terminar la demanda interpuesta por la administración Trump. El ex consejero del presidente Trump enfrenta 18 cargos relacionados al mal manejo de documentos clasificados. Bajo el acuerdo de culpabilidad evitaría la cárcel, pero tendría que pagar una multa de $2.250.000. Y se detecta el primer caso de gusano barrenador en Estados Unidos por primera vez desde 1966. Las autoridades agropecuarias confirmaron que en Texas

0: un ternero fue devorado parcialmente por este gusano. Un golpe para los ganaderos de la región que ven amenazada su producción de carne. La plaga podría causar pérdidas de hasta 1.800 millones de dólares en desabasto de carne. Con esto nos vamos a una pausa, pero no se mueva porque hay más al regresar. Estados Unidos endurece la presión sobre Cuba. Nuevas sanciones alcanzan al presidente Miguel Díaz-Canel y a la familia Castro. Crece la incertidumbre en Venezuela. Familiares de presos políticos denuncian que aún desconocen su paradero tras los traslados desde el helicoide. Además, el expresidente López Obrador salió de las sombras y causó terremoto político entre México y Estados Unidos.
1: Los caucus, como se les conoce en inglés, son asambleas privadas organizadas por los partidos políticos a nivel de condado o distrito electoral, donde los participantes apoyan a sus candidatos. Cada grupo da discursos para persuadir a otros para que voten por su candidato. Al final, el número de votantes en cada grupo determina cuántos delegados gana cada candidato. Tanto las elecciones primarias como los caucus pueden ser abiertos, cerrados o una combinación. En los caucus abiertos, la gente puede votar por cualquier candidato, mientras que en los cerrados solo participan votantes del partido correspondiente. Los delegados elegidos los representan en la Convención Nacional, donde se proclamará al candidato del partido para las elecciones. Actualmente los caucus se celebran en 4 estados: Iowa, Nevada, Wyoming y Dakota del Norte.
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Y volvemos al aire con esta noticia de último momento. Estados Unidos anunció nuevas sanciones financieras contra el presidente de Cuba, Miguel Díaz-Canel, parte de su familia y miembros de la familia Castro. Entre los sancionados están Liz Cuesta Peraza, esposa de Díaz-Canel, y Manuel Anido Cuesta, hijastro del mandatario cubano. La medida alcanza también a Alejandro Castro, hijo del exmandatario Raúl Castro. Con estas sanciones, cualquier propiedad o activo que estas personas tengan en Estados Unidos queda bloqueado. Además, ciudadanos y empresas estadounidenses tienen prohibido hacer negocios con ellos. Washington asegura que la medida busca aumentar la presión contra la cúpula del gobierno cubano y exigir reformas en la isla. Y ahora vamos a Venezuela, un día después de los controvertidos traslados desde el helicoide. Familiares de presos políticos denuncian que siguen sin información clara sobre el paradero de sus seres queridos. Algunos califican la operación como una nueva violación a los derechos humanos.

0: En el país. En Caracas, Carolina Bigot tiene los testimonios.
1: Esto parecía más bien ayer un secuestro.
2: Así calificaron familiares los traslados de presos políticos desde el helicoide, señalado por organizaciones de derechos humanos como un centro de torturas. No hay información oficial de la operación que generó dolor e indignación. Algunos recibieron mensajes y llamadas que lograron hacer sus familiares desde la prisión a la que fueron removidos.
1: La llamada telefónica de él.
3: Por parte de las autoridades.
1: Absolutamente nada. E incluso los órganos de seguridad aquí abajo ni siquiera levantaron el teléfono y cuando increpábamos para que lo hicieran, lo que hacía era burlarse de nosotros en la cara y darle espalda.
2: Para ellos, la incertidumbre y el dolor continúan. Hoy fueron a buscar las pertenencias de sus familiares.
1: Aspiro y espero que no haya novedad en la recepción de los bienes de él.
2: Calificaron el hecho como una nueva violación a los derechos humanos.
1: Y es una muestra de lo que estamos sufriendo de hace años. El pueblo de Venezuela. Es para que vea el senador Marco Rubio lo que está sucediendo en Venezuela.
2: Según reporte oficial, esta prisión albergaba al menos 90 prisioneros por razones políticas. El número de traslados aún se desconoce. Fuimos interceptados por un oficial que nos pidió retirarnos. Pudimos captar parte de los motivos por lo que evitan a la prensa.
4: Pues sí les puedo informar y asegurarles que ahí no hay ningún detenido.
2: Así luce el helicoide hoy. Familias que buscan pertenencias de presos reubicados y camiones que ingresan materiales de construcción. Información extraoficial asegura que hacen remodelaciones para convertir a una de las prisiones más temidas del país en un centro de recreación para efectivos militares. Este hombre, ahora en libertad, pero que estuvo recluido en el helicoide, nos describió parte de lo que se vive rejas adentro.
5: Pagué 24 meses en esta centro de tortura llamado el helicoide. Le metían corriente a todos ellos. Bárbaro.
6: Según organizaciones no gubernamentales, la cifra al día de hoy sería entre 300 y 400 los presos políticos que continúan detenidos acá en Venezuela. No hay exactitud, pues la información, como los traslados que han sucedido desde este centro penitenciario acá en Caracas, no es exacta ni definitiva. Desde Caracas, Venezuela, Carolina Bicot, Noticias Estrella TV.
0: Y en México reapareció Andrés Manuel López Obrador, publicó una carta en redes sociales donde le brinda su apoyo a la actual presidenta Claudia Sheinbaum en medio de la tensión en las relaciones con Estados Unidos. También tuvo palabras para el presidente Donald Trump. Víctor Blázquez, desde la capital mexicana, nos dice qué reacciones causó la carta de AMLO.
7: El expresidente Andrés Manuel López Obrador salió de su retiro político para denunciar lo que él llama un intervencionismo por parte de Estados Unidos en esta carta que publicó recientemente en redes sociales, además de dar su respaldo al gobierno de la presidenta Claudia Sheinbaum.
8: Que regrese el otro Trump.
9: Presidenta, pero
8: a muchos, fíjense lo que ayer, es que está buenísimo, es buenísimo este debate, de verdad, es buenísimo. Muy importante. Estamos viviendo tiempos de definiciones. No es que estén contra la transformación. Están contra el pueblo de México.
7: En su escrito también pidió que regrese el anterior Trump al sostener que la intención de Estados Unidos es debilitar a Morena y fortalecer la oposición de derecha en México. Entre los analistas, el mensaje se tomó como un anuncio que interviene en la política interior que lleva la mandataria Sheinbaum.
10: En su carta, él está violando una de las leyes más sagradas de la política mexicana, que es que los expresidentes no deben de meterse en política para no afectar a la presidencia actual, en este caso a la presidenta Claudia Sheinbaum.
7: Las palabras del tabasqueño salieron en momentos después de que el diario Los Angeles Times diera a conocer que los gobernadores de Tamaulipas, Américo Villarreal y de Sonora, Alfonso Durazo, son investigados por el gobierno de Estados Unidos por supuesta relación con el narcotráfico. Acusaciones que se suman a las hechas al gobernador de Sinaloa, Rubén Rocha Moya, y a algunos miembros de su gobierno.
11: Siguen sin entender por parte de este partido político que las acusaciones en Estados Unidos están teniendo como base elementos de declaraciones por parte de testigos protegidos por personas que han sido sentenciadas.
7: El expresidente López Obrador sostuvo que durante su sexenio se firmaron varios acuerdos mediante el diálogo con el presidente Donald Trump y que ahora es diferente. AMLO sostiene que ahora lo están mal aconsejando. En Ciudad de México, Víctor Blázquez, Noticias Estrella TV.
0: Una madre de familia publicó los videos de las golpizas que le daba a su marido para obligarla a obedecer. Las imágenes son violentas. Se ve los momentos en que Paula Fajardo atacado al suelo con violencia y luego es golpeada en el piso. Esto ocurrió en Cuernavaca, Morelos. Paula dice que aún estando embarazada, el hombre la golpeaba enfrente de sus hijos. La Fiscalía de Morelos anunció que ya inició las investigaciones del caso a través del Centro de Justicia para las Mujeres. Los videos sirvieron de prueba para poder denunciar el maltrato. Vamos a otra pausa. Cuando vuelva, residentes en Puebla, México, se despertaron con una tremenda explosión. Tenemos los detalles. Además, estaba a punto de despegar cuando este avión colapsó de nariz sin que nadie lo tocara. Tiene que verlo.

0: Y con una tremenda explosión se despertaron hoy jueves los vecinos de Tepeaca en Puebla. Mírenlo. Parecía una explosión nuclear, pero esta bola de fuego fue provocada por el estallido de 4 cisternas de gas licuado en un estacionamiento. 2.000 residentes tuvieron que ser evacuados, entre ellos los alumnos de una escuela primaria. Hasta el momento no se han reportado víctimas y es muy temprano para saber los daños materiales de tremenda explosión. Y un avión que estaba listo para volar a Los Ángeles, California, colapsó de nariz en la manga de abordaje. El gigantesco avión de la compañía Lufthansa cayó de frente sin que nadie lo tocara. El incidente que sucedió en el aeropuerto de Frankfurt, Alemania, dejó varios trabajadores heridos. La compañía dijo que el avión tiene un año de servicio y que no saben exactamente qué pasó en este accidente. En Nueva York hay mucho optimismo por el movimiento económico que se anticipa de cara a la realización de la Copa del Mundo. Gracias al turismo se esperan miles de millones de dólares en beneficios para distintas industrias. Y desde la Gran Manzana, Ángela González nos tiene detalles.
1: La temporada del Mundial de la FIFA impulsará más de 26.000 empleos en Nueva York y Nueva Jersey. Esto según el comité organizador. Más demandas serán en el transporte, seguridad, atención al público, traducción, limpieza y hotelería y hospitalidad, que dejarían ingresos económicos calculados en 3.300 millones de dólares.
2: Sí, yo pienso que va a ayudar porque el turismo, por todo, ¿no? Sí, pienso que va a ayudar a la economía.
1: Los organizadores proyectan que los partidos más populares de los 8 que se jugarán en el estadio MetLife, incluida la final del 19 de julio, atraigan entre 70.000 y casi 83.000 espectadores por juego. Meseros, bartenders, anfitriones, conductores y traductores podrían ganar entre 16 y 52 dólares la hora. Hablar español podría ser una ventaja, ya que es requisito para varios de estos empleos.
3: Todo eso va a ser beneficioso para estas personas porque se va a generar un consumo adicional. Entonces, ese consumo va a ser beneficioso para estas personas, pero no quiere decir que es beneficioso a largo tiempo para la economía del país. Va a ser beneficioso para este grupo donde se van a generar esto o donde se van a efectuar estos juegos, pero también va a generar una inflación muy temporal por este tiempo que van a durar los juegos.
1: Flor, que trabaja en el sector de hospitalidad, no cree que el panorama cambie.
4: Bueno, estamos ahorita y no sé si esto se componga o siga igual, no sé. Bueno, yo pienso que ahorita está muy caro y está muy mala la economía. Siento que no es apropiado, pero es mi opinión.
1: Por su parte, la Cámara de Comercio Hispana de Nueva York se ha desligado de la FIFA y que la temporada del Mundial atraiga beneficios para la comunidad hispana debido a los altos costos de participación. Interesados en trabajos pueden visitar la página de empleos de la FIFA para oportunidades de trabajo hasta 2026 que requieren estatus migratorio definido. Desde Nueva York, Ángela González, Noticias Estrella TV.
0: Y mire, un joven escocés está caminando desde Los Ángeles hasta Boston por dos razones muy diferentes. La primera es que quiere ir a Boston a ver a su equipo Escocia ganarle a Haití en el Mundial de Fútbol. Y la segunda es crear conciencia y recaudar fondos para tratar enfermedades mentales. 100 días caminando 40 millas por día entre el mal clima y el cansancio. Él ahora está en Nueva York y dice que ya recaudó unos 380 mil dólares para evitar suicidios de personas con enfermedades mentales. Qué buen trabajo y sobre todas las cosas, qué buena obra. Con esto vamos llegando al final. Soy Abel Álvarez. Gracias por informarse con nosotros. 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Gracias por acompañarnos.

0: Niños separados de sus padres migrantes, no una, sino dos veces, bajo la primera y segunda administración de Trump. Tenemos el testimonio de una familia que vivió el trauma doble en carne propia. Se encienden las alarmas en la industria petrolera. Alertan que el inventario de combustible en el país toca fondo y los precios de varios productos podrían subir en tan solo unas semanas. Temor e indignación por el traslado de presos políticos del helicoide a cárceles del interior de Venezuela. Familiares describen la situación como un secuestro y exigen transparencia. Reaparece Andrés Manuel López Obrador. El expresidente ofrece su apoyo a Claudia Sheinbaum en la relación con Estados Unidos y asegura que extraña al Donald Trump que le tocó. Parece una explosión atómica. Miles de poblanos corren aterrorizados ante esta escena que parece sacada de una guerra nuclear. ¿Qué provocó este escenario? Así comienza su noticiero 24 horas. Hola, ¿qué tal? Muy buenas tardes. Bienvenidos a esta emisión de Noticias 24 Horas. Gracias por acompañarme. Les informa Laura Ortega y así comenzamos. El fantasma de la separación familiar vuelve a golpear a niños migrantes. Una investigación de la prensa asociada revela que decenas de menores que fueron apartados de sus padres durante la primera administración de Donald Trump volvieron a ser separados en su segundo mandato. Les presentamos ahora la historia de una familia marcada por dos veces este mismo trauma. Ocho años después de que las imágenes de niños arrancados de los brazos de sus padres sacudieran al mundo, el miedo volvió a invadir a Ederson Galicia Alba, ahora de 11 años, quien a los tres fue separado de su madre por primera vez bajo la política de cero tolerancia durante el primer mandato de Donald Trump. Para esta familia, el trauma de la separación fue doble. En junio del año pasado volvieron a separarlos bajo el segundo gobierno de Trump y los deportaron a Guatemala. Por un año vivieron en una comunidad indígena del occidente del país, muy lejos de la vida que tenían en Florida.
1: Crea que no, es un dolor, un recordatorio. Es un dolor, un recordatorio de nuevo, que yo nunca me imaginé volver a recordarlo, pues, o volver a pasar.
0: Hace una semana, un juez federal ordenó el regreso de su familia a Florida. Para Ederson y su madre, esta era la oportunidad de recobrar sus vidas.
1: Estaba en un lugar donde él no conocía, con personas que no conocía, y él pensaba de que yo lo había abandonado, pues, en primer lugar, eso pensó, que yo lo había abandonado, pero no fue así, porque ellos me lo quitaron.
0: A finales de mayo aterrizaron en Miami, flotante por meses. Volver a su escuela, a ver a sus amigos, recobrar la vida que le quitaron. Nerviosa pero contenta, su madre dio gracias a Dios.
2: Pero sí, nos sentimos muy alegres, casi gozosos a la vez.
3: Yo pensé que ya nunca iba a regresar aquí, pero gracias a Dios de que estoy de vuelta.
0: Este caso no es único. Una investigación de la prensa asociada revela que, a pesar de los acuerdos judiciales que buscan impedir más separaciones, decenas de menores fueron apartados de sus familias en el segundo gobierno de Trump.
4: Kids really thrive and need a sense of kind of consistency and stability. And so that has been, you know, severely disrupted by the ping pong, by the back and forth.
0: La administración Trump defiende sus pero para las familias afectadas como la de Ederson, el debate político tiene otro rostro, el del fantasma de la separación que no desaparece.
5: Y miren, ahora vamos a Texas porque la policía del Río allanó la habitación de un hotel que cumplía funciones de casa de seguridad donde tenían inmigrantes indocumentados.
6: Okay, well the hotel doesn't want everybody here. Yeah, so we need you to come out and we need to see some IDs. Hey. Hey! Get up! Get up!

0: Los agentes llegaron luego que alguien denunciara que en un lugar, en este lugar, operaban lo que se conoce como un stash house. En el interior encontraron a 4 inmigrantes hondureños escondidos debajo de las cobijas, entre ellos 2 jóvenes con récord criminal pertenecientes a la pandilla Rolling Stone Crips. Y miren, desaparecen ya las esperanzas de un alto al fuego en el Líbano. Hezbollah rechazó la tregua con Israel mediada por Estados Unidos y ahora eleva el tono. El grupo terrorista exige que cualquier acuerdo debe incluir un cese total de hostilidades y la retirada completa de Israel del territorio libanés. Las conversaciones impulsadas desde Washington entran en un punto muerto mientras Hezbollah e Israel están intercambiando ataques que ponen en riesgo también las negociaciones de Estados Unidos con Irán. Y los efectos de la crisis en Medio Oriente podrían sentirse con más fuerza en su bolsillo muy pronto. La industria petrolera advierte que las reservas de combustible están bajando a niveles preocupantes y eso podría traducirse en precios más altos en todo el país. En Miami, Anthony Belchi nos explica qué productos serán impactados primero.
1: Llenar el tanque, comprar un boleto de avión o incluso hacer la compra del supermercado podría volverse más caro en las próximas semanas. Ejecutivos de la industria ante la caída del combustible y el temor a que la crisis en Medio Oriente termine disparando aún más los precios de la energía a mediados o finales de este mes.
2: El colchón de reserva es más pequeño. Y cuando el colchón es más pequeño, los mercados reaccionan con mayor sensibilidad ante cualquier noticia negativa. Y por eso vemos tanta volatilidad.
1: Y esa volatilidad ya se refleja en los surtidores. El precio promedio nacional de la gasolina alcanza hoy los 4 dólares con 24 centavos por galón, un dólar con 26 centavos más que antes del inicio del conflicto. La preocupación gira en torno al estrecho de Hormuz. Aunque Estados Unidos produce grandes cantidades de crudo, sigue dependiendo de un mercado energético global y de una compleja red de refinación que también se ve afectada por cualquier interrupción en esa región.
2: El 20% del petróleo pasa por el estrecho de Hormuz, de todo el petróleo mundial. Y cualquier interrupción te va a afectar los precios globales.
1: El impacto podría extenderse mucho más allá de las gasolineras, el transporte de mercancías, los boletos de avión, los alimentos y prácticamente cualquier producto que requiera transporte podrían encarecerse.
3: Me parece mal. Yo creo que debería haber algo que los mantuviera, aunque sea lo más estable posible.
1: Las consecuencias ya empiezan a sentirse. American Airlines suspendió 6 rutas en California debido al aumento de los costos operativos por el alza del combustible para aviones, mientras expertos advierten de un posible efecto dominó. La situación también ha reavivado el debate sobre posibles fuentes alternativas de suministro, pero por ahora parece inviable.
4: Está claro que la industria petrolera en Venezuela no está en una capacidad de poder llegar por la infraestructura, sino por el personal calificado.
5: Por ahora no hay riesgo de desabastecimiento, pero los expertos advierten que si la crisis continúa, el impacto podría sentirse muy pronto en las gasolineras. Desde Miami, Florida, Anthony Belchi, Noticias Estrella TV.
0: Gracias, Anthony, por esta información. Y miren, el ex asesor de Seguridad Nacional, John Bolton, aceptó declararse culpable por retener información clasificada, esto como parte de un acuerdo con el Departamento de Justicia para terminar la demanda interpuesta por la administración Trump. El ex consejero del presidente Trump enfrenta 18 cargos relacionados a mal manejo de documentos clasificados. Bajo el acuerdo de culpabilidad, evitaría la cárcel, pero tendría que pagar una multa de $2,250,000. Y hablando del presidente Donald Trump, este acusó a los demócratas de intentar robar las elecciones en California mientras continúa el conteo de los votos. En su cuenta de Truth Social escribió, y cito, están intentando robar la primaria para la gobernación de California y para la alcaldía de Los Ángeles, quitándosela a 2 grandes candidatos republicanos. El mandatario cuestionó la demora en el conteo de los boletas por correo, afirmando que hay grandes indicios de fraude, pero no presentó ninguna prueba. En otra información, se detecta el primer caso del gusano barrenador en Estados Unidos por primera vez desde 1966. De hecho, las autoridades agropecuarias confirmaron que en Texas un ternero fue devorado parcialmente por este gusano. Un golpe, por supuesto, para los ganaderos de la región que ven amenazada su producción de carne. La plaga podría causar pérdidas de hasta $1,800 millones en desabasto de carne. Así es momento de hacer una pequeña pausa, pero usted no se mueva. Volvemos con más información en minutos. Crece la incertidumbre en Venezuela. Familiares de presos políticos denuncian que aún desconocen su paradero tras los traslados desde el helicoide. Además, el expresidente López Obrador salió de las sombras y causó terremoto político entre México y Estados Unidos. Y también una mujer mexicana revela videos de las golpizas que le daba su marido y las autoridades inician una investigación. Ya volvemos.

0: Gracias por continuar en 24 horas. Ahora vamos hasta Venezuela, porque un día después de los controvertidos traslados desde el helicoide, familiares de presos políticos denuncian que siguen sin información clara sobre el paradero de sus seres queridos. Algunos califican la operación como una nueva violación a los derechos humanos en el país. En Caracas, Carolina Bigot nos tiene los testimonios.
1: Esto parecía más bien ayer un secuestro.
2: Así calificaron familiares los traslados de presos políticos desde el helicoide señalado por organizaciones de derechos humanos como un centro de torturas. No hay información oficial de la operación que generó dolor e indignación. Algunos recibieron mensajes y llamadas que lograron hacer sus familiares desde la prisión a la que fueron removidos.
1: La llamada telefónica de él.
3: ¿Por parte de las autoridades?
1: Absolutamente nada. E incluso los órganos de seguridad aquí abajo ni siquiera levantaron el teléfono y cuando increpábamos para que lo hicieran, lo que hacía era burlarse de nosotros en la cara y darle espalda.
2: Para ellos, entonces, la incertidumbre y el dolor continúan. Hoy fueron a buscar las pertenencias de sus familiares.
1: Aspiro y espero que no haya novedad en la recepción de los bienes de él.
2: Calificaron el hecho como una nueva violación a los derechos humanos.
1: Y es una muestra de lo que estamos sufriendo de hace años. El pueblo de Venezuela. Es para que vea el senador Marco Rubio lo que está sucediendo en Venezuela.
2: Según reporte oficial, esta prisión albergaba al menos 90 prisioneros por razones políticas. El número de traslados aún se desconoce. Fuimos interceptados por un oficial que nos pidió retirarnos. Pudimos captar parte de los motivos por lo que evitan a la prensa.
4: Pues sí les puedo informar y asegurar que ahí no hay ningún detalle.
2: Luce el helicoide hoy. Familias que buscan pertenecer de presos reubicados y camiones que ingresan materiales de construcción. Información extraoficial asegura que hacen remodelaciones para convertir a una de las prisiones más temidas del país en un centro de recreación para efectivos militares. Este hombre, ahora en libertad, pero que estuvo recluido en el helicoide, nos escribió parte de lo que se vive rejas adentro.
5: Pagué 24 meses en este centro de tortura llamado helicoide. Le metían corriente a todos ellos. Bárbaro.
6: Según organizaciones no gubernamentales, la cifra al día de hoy sería entre 300 y 400 los presos políticos que continúan detenidos acá en Venezuela. No hay exactitud, pues la información, como los traslados que han sucedido desde este centro penitenciario acá en Caracas. Desde Caracas, Venezuela, Carolina Bicot, Noticias Estrella TV.
0: Muchas gracias, Carolina, por esta información. Y miren, Cuba vivió otra noche de cacerolazos y manifestaciones por los apagones. Después de estas acaloradas protestas donde residentes de Centro Habana bloquearon las calles, lograron que las autoridades restablecieran el servicio eléctrico anoche. Las manifestaciones continúan expandiéndose por todo el país. El Observatorio Cubano de Conflictos contabilizó 1.133 protestas en mayo. Eso es un 29% más que el mismo mes del año pasado. Y en México reapareció Andrés Manuel López Obrador. Publicó una carta en redes sociales donde le brinda su apoyo a la actual presidenta Claudia Sheinbaum en medio de la tensión en las relaciones con Estados Unidos. También tuvo palabras para el presidente Donald Trump. Víctor Blázquez, desde la capital mexicana, nos dice qué reacciones causó la carta de AMLO.
7: El expresidente Andrés Manuel López Obrador salió de su retiro político para denunciar lo que él llama un intervencionismo por parte de Estados Unidos en esta carta que publicó recientemente en redes sociales, además de dar su respaldo al gobierno de la presidenta Claudia.

0: Abrimos con esta noticia en desarrollo. ICE dejará de reportar las muertes de migrantes que ocurran dentro de los 30 días posteriores a ser liberados de su custodia, según un memorándum interno dado a conocer por el diario The Washington Post. La agencia volverá a informar únicamente los fallecimientos ocurridos mientras la persona está detenida. El cambio llega en medio de presión por mejorar la atención médica en centros migratorios tras reportarse 18 muertes de detenidos en los primeros 5 meses del año. Hola, ¿qué tal? Soy Abel Álvarez. Gracias por acompañarme. Estas son otras de las noticias que estamos siguiendo muy de cerca aquí en 24 horas. Estados Unidos aumenta la presión contra la cúpula del gobierno cubano con nuevas sanciones financieras contra Miguel Díaz-Canel, su familia y personas cercanas a Raúl Castro. Además, niños separados de sus padres migrantes 2 veces, bajo la primera y la segunda administración Trump. Tenemos el testimonio de una familia que vivió el trauma doble en carne propia. También en Venezuela, el helicoide vuelve a ser señalado por denuncias de abusos. Hablamos con un expreso político que dice haber sido torturado en ese lugar. El viaje del Papa León XIV a España reabre una herida para la Iglesia Católica. Su visita comienza mientras el gobierno español avanza con un programa para víctimas de abuso sexual. Pero mire, continuamos con Cuba. Estados Unidos anunció nuevas sanciones financieras contra el presidente de la isla, Miguel Díaz-Canel, parte de su familia y miembros de la familia de Raúl Castro. Entre los sancionados están Liz Cuesta Peraza, esposa de Díaz-Canel, y Manuel Anido Cuesta, hijastro del mandatario cubano. La medida alcanza también a Alejandro Castro, hijo del expresidente Raúl Castro. Con estas sanciones, cualquier propiedad que estas personas tengan en Estados Unidos queda bloqueada. Además, empresas estadounidenses tienen prohibido hacer negocios con ellos. Mientras tanto, Canel respondió diciendo lo siguiente: esta ceguera política se añade a las medidas coercitivas aplicadas en las últimas semanas contra nuestro país, diseñadas para dañar al pueblo cubano. La agresividad y perversión del gobierno yanqui chocarán con nuestra decisión de enfrentar los peores escenarios y resistir la arremetida imperial. Por otro lado, el secretario de Estado, Marco Rubio, dijo lo siguiente: durante décadas, Cuba ha sido la capital mundial del terrorismo radical de izquierda. El régimen de La Habana ha reclutado, entrenado y respaldado a movimientos marxistas violentos y tercermundistas en nuestro hemisferio y más allá. Hoy estamos apuntando contra la red que permite y financia las operaciones subversivas y radicales de Cuba. Rubio también anunció sanciones a las Fuerzas Armadas y el Instituto Cubano de Amistad con los Pueblos. Este es señalado por Washington como una entidad utilizada por la inteligencia cubana alrededor del mundo. También los Comités de Defensa de la Revolución, los CDR, que son organizaciones de barrio creadas para apoyar al gobierno. Además, el Instituto Amistur, una agencia encargada de coordinar visitas a Cuba, y la lista incluye a Minera La Victoria. Esta es la empresa encargada de la explotación de oro y cobre por parte de las élites militares. De hecho, el presidente Trump también habló de la isla este jueves. Vamos a escucharlo.
1: It sort of collapsed, and we're going to handle that as soon as we've finished. I like to do one thing at a time, and we'll take care of the Islamic Republic of Iran. And as soon as that's done on our way back, we'll just make a little brief stop off. We'll take care of it. We want to help them out. Look, we have a lot of people that voted for Trump. Whether they did or not, it didn't matter. But I had 95% of the Cubans voted for me. They're unbelievable people. They're energetic. They're entrepreneurial. You know, some of the richest people in Miami are Cuban. They're unbelievable. And I'm going to take good care of them. I'm going to let them go back to their land. They want to be back with family. You know, they have a lot of family over there.
0: La última vez que Estados Unidos sancionó a un expresidente fue contra Nicolás Maduro. Y de hecho, el presidente de Rusia, Vladimir Putin, admitió este jueves que Moscú y Washington han tenido contactos sobre Cuba. Putin dijo que sí hubo conversaciones con la Casa Blanca sobre la isla. Sin embargo, no dio más detalles. Por cierto, el presidente de Ucrania, Volodymyr Zelensky, le propuso a Putin una reunión para buscar el fin de la guerra.

0: Zelensky publicó una carta en la que dijo que Ucrania está dispuesta a negociar, pero advirtió que si Rusia no acepta, Kiev seguirá luchando. Mientras tanto, los ataques entre ambos países continuaron. Mire, Ucrania asegura que sus drones atacaron un buque de guerra ruso. El barco estaba fuera del agua y en reparación cuando habría sido impactado. El golpe es significativo porque ocurre muy dentro del territorio ruso y una de las ciudades más importantes del país. Mientras tanto, la Cámara de Representantes aprobó un proyecto de ley para dar más ayuda a Ucrania. La ley incluye más de 1.000 millones de dólares en ayuda para Kiev y hasta 8.000 millones en préstamos. También busca apoyar la reconstrucción de Ucrania después de la guerra. Además, impone sanciones más duras contra Rusia, incluyendo medidas contra instituciones financieras y el sector petrolero. Y pasamos ahora a la guerra en el Medio Oriente. Hezbollah rechazó un plan de alto al fuego acordado entre los gobiernos de Israel y el Líbano. Mientras tanto, Israel mantuvo sus ataques este jueves en el sur del Líbano y dijo que ahora no se va a retirar de esa zona. Por ahora, el rechazo de Hezbollah deja en duda el futuro del acuerdo y aumenta el riesgo de que el conflicto en la frontera entre Israel y el Líbano siga escalando. Mire, por otro lado, Nicolás Maduro sumó a su equipo legal a una abogada que representó al rapero Sean Diddy Combs en su juicio federal en Nueva York. Agna Estebao fue parte del equipo que logró que Combs fuera absuelto de los cargos más graves de tráfico sexual y crimen organizado. Sin embargo, el artista fue declarado culpable de dos cargos menores relacionados con prostitución. Maduro enfrenta cargos en Estados Unidos por narcoterrorismo y tráfico de drogas. A propósito, en Venezuela, el helicoide vuelve a ser el centro de una dolorosa denuncia. Organizaciones de derechos humanos han advertido que el cierre del lugar no borra las denuncias de tortura y represión que marcaron su historia. Nuestra corresponsal Carolina Bigot habló con un expreso político de 65 años que todavía debe presentarse cada mes en ese mismo lugar donde, según cuenta, fue torturado. Vamos a conocer su historia.
1: Mi nombre es Carlos Castillo.
2: Así de afectado, este hombre de 65 años se ve obligado por un régimen de presentación a regresar cada mes al helicoide, una prisión política en Caracas.
3: Pagué 24 meses en esta centro de tortura llamado el helicoide.
2: Retumban en su memoria los 5 delitos por los que fue un preso político de los más de 15.000 que el régimen madurista ha torturado en los últimos 10 años.
3: Magnicidio, terrorismo, porte de armas, incitación al odio, delinquir, todo eso está en el expediente.
2: Con lágrimas y la voz quebrada, detalló los momentos más crueles en el denominado centro de tortura.
4: A mí me sacaba la uña de la madrugada, me paraba al lado de un filtro hasta las 7 de la mañana del otro día. Hasta las 7 de la mañana del otro día.
2: Tras su liberación en el mes de mayo, esta vez se consiguió con que el helicoide es evacuado y él se siente afectado por quienes padecen las injusticias ahora de un gobierno temporal, pero con el mismo formato represivo.
3: Yo le hago un llamado a los Rodríguez, ya basta de tanto sangramiento, de tantas maldades al pueblo venezolano, ya basta. Suelta a esa gente que son inocentes.
2: Y en el medio, el señor Carlos Castillo, que vive con el oscuro recuerdo de haber sido preso del régimen por pensar y actuar distinto.
5: ¿Qué le hacían?
3: Le metían corrientes a todos ellos. Bárbaro.
2: Relató cómo sufren quienes están tras las rejas, pero también quienes están fuera.
3: Cuando era la visita, los días domingos revisaba a las mujeres, las partes íntimas, revisaba a los hombres. Maltrataba, le quitaban de todo.
2: La historia de este hombre es solo una pequeña muestra de lo que se vive en esta espiral de concreto por años. Pero él sigue en pie de lucha y mantiene la esperanza de un cambio.
3: Ya viene a las elecciones, estamos con María Corina. Yo siempre lo he dicho al pueblo venezolano, estoy con María Corina. Hasta el final vamos arrestados.
2: Por un acuerdo entre el gobierno temporal de Delcy Rodríguez y la Casa Blanca, en este momento la prisión en el helicoide es evacuada. Desde Caracas, Venezuela, Carolina Bigot, Noticias Estrella TV.
0: Y con esto nos vamos a una pausa. Al regresar en Los Ángeles, un nuevo operativo antidrogas en el histórico Parque MacArthur terminó con al menos 13 personas arrestadas. Además, en Carolina del Sur, un operativo migratorio dejó 48 trabajadores detenidos por ICE. Y también hay niños que han sido separados de sus padres migratorios sí, de sus padres migrantes dos veces bajo la administración Trump. Tenemos el testimonio de una familia que vivió el trauma dos veces en carne propia. Tiene que escucharlos.

0: Gracias por seguir aquí en 24 horas en Los Ángeles. Un nuevo operativo antidrogas se realizó en el histórico Parque MacArthur y dejó al menos 13 personas arrestadas. Las autoridades aseguran que el objetivo es mantener el parque limpio y libre de actividad criminal. Vamos con José Luis Muñoz, que tiene más detalles de lo ocurrido.
1: Un operativo federal antidrogas de gran escala se está llevando a cabo en el Parque MacArthur. Las autoridades federales y locales llegaron al lugar de manera sorpresiva a las 3 de la tarde. Allí hay un problema de demanda y existe en el parque que si no hay nadie buscando drogas en el parque, los proveedores no tienen a dónde ir en el parque. Por otro lado, el fiscal del condado de Los Ángeles, Nathan Hutman, enfatizó que el compromiso absoluto de las autoridades es mantener el parque limpio y completamente libre de actividad criminal.
2: Labor Day this year, 2026.
1: El día del trabajo de este año, en el 2026, yo voy a venir con mi familia y voy a tener un picnic en el Parque MacArthur, porque el Parque MacArthur va a ser seguro nuevamente para tener este picnic. Hasta el momento se confirma que al menos 13 personas han sido arrestadas durante el despliegue policial.
3: O sea que este operativo es nomás por tiempo. Luego se para. Y lo mismo.
1: En una conferencia de prensa realizada a las 4 de la tarde, el primer fiscal federal adjunto del Distrito Central de California dio más detalles. El funcionario explicó que el operativo de este jueves es una de las tres fases de una investigación profunda que inició el pasado 6 de mayo. En aquella primera fecha, las autoridades ya habían arrestado a decenas de personas relacionadas con la venta de estupefacientes.

0: marcando el inicio de una estrategia coordinada para desmantelar las redes criminales que operan en el área.
1: Aquí esta zona está muy, muy problemática con tanto drogadicto y borracho. Entonces, y ahora están haciendo su trabajo que no lo han hecho nunca. Para mí está muy bien.
0: Asimismo, el LAPD confirmó que esta operación se centra exclusivamente en actividades delictivas relacionadas con las drogas, aclarando que no existe ninguna relación con medidas de control migratorio.
2: Pues ellos saben su trabajo y pues la verdad, el que no debe, nada teme. Los que temen es los que andan en eso.
0: El resultado de este operativo fue el arresto de 13 personas entre consumidores y vendedores de droga. Por su parte, las personas que viven cerca del Parque MacArthur y los que visitan este parque tan hermoso dicen que finalmente podrán tener de regreso su querido parque. Ese es todo el reporte que tengo. Les informó José Luis Muñoz desde MacArthur Park. Noticias Estrella TV.
3: Y 48 empleados fueron detenidos durante un operativo migratorio, esto en una empresa de Carolina del Sur. Según la Fiscalía General de Carolina del Sur, los 48 trabajadores fueron detenidos por ICE por presuntas violaciones migratorias. Las autoridades también informaron que dos gerentes de la empresa fueron arrestados bajo cargos presentados por un gran jurado estatal. Y mire, el fantasma de la separación familiar vuelve a golpear a los niños migrantes. Una investigación de la prensa asociada revela que decenas de menores que fueron apartados de sus padres durante la primera administración Trump volvieron a ser separados en su segundo mandato. Laura Ortega tiene la historia de una familia marcada por dos veces por el mismo trauma.
4: Ocho años después de que las imágenes de niños arrancados de los brazos de sus padres sacudieran al mundo, el miedo volvió a invadir a Ederson Galicia Alba, ahora de 11 años, quien a los tres fue separado de su madre por primera vez bajo la política de cero tolerancia durante el primer mandato de Donald Trump.
5: Crea que no, es un dolor, un recordatorio de nuevo, que yo nunca me imaginé volver a recordarlo, pues, o volver a pasar.
4: Para esta familia, el trauma de la separación fue doble. En junio del año pasado volvieron a separarlos bajo el segundo gobierno de Trump y los deportaron a Guatemala. Por un año vivieron en una comunidad indígena del occidente del país, muy lejos de la vida que tenían en Florida.
5: Estaba en un lugar donde él no conocía, con personas que no conocía y él pensaba de que yo lo había abandonado. Pues, en primer lugar, eso pensó. Que yo lo había abandonado, pero no fue así porque ellos me lo quitaron.
4: Hace una semana un juez federal ordenó el regreso de su familia a Florida. A finales de mayo aterrizaron en Miami. Volvía a Florida. Soñó tanto con ese instante por meses. Volver a su escuela, a ver a sus amigos, recobrar la vida que le quitaron. Nerviosa pero contenta, su madre dio gracias a Dios.
5: Pero sí nos sentimos muy alegres, casi gozosos a la vez. Yo pensé que ya nunca iba a regresar aquí, pero gracias a Dios de que estoy de vuelta.
4: Este caso no es único. Una investigación de la prensa asociada revela que a pesar de los acuerdos judiciales que buscan impedir más separaciones, decenas de menores fueron apartados de sus familias en el segundo gobierno de Trump.
6: Kids really thrive and need a sense of kind of consistency and stability, and so that has been, you know. Severely disrupted by the ping pong, by the back and forth.
4: La administración Trump defiende sus operativos y dice aplicar las leyes migratorias, pero para las familias afectadas como la de Ederson, el debate político tiene otro rostro, el del fantasma de la separación que no desaparece. Para Noticias Estrella TV, Laura Ortega.
3: En México, una madre de familia publicó los videos de las golpizas que le daba a su marido para obligarla a obedecer. En las imágenes se ve los momentos en que Paula Fajardo es empujada al suelo y luego es golpeada en el piso. Esto ocurrió en Morelos. Paula dice que aún estando embarazada, el hombre la golpeaba enfrente de sus hijos. La Fiscalía de Morelos anunció que ya inició las investigaciones del caso a través del Centro de Justicia para las Mujeres. Vamos a otra pausa cuando vuelva. El viaje del Papa León a España reabre una herida para la Iglesia Católica. Su visita comienza mientras el gobierno español avanza con un programa para víctimas de abuso sexual. Además, un nuevo reporte revela más detalles sobre el accidente de un avión que golpeó un poste de luz en Nueva Jersey. Más detalles cuando vuelva.

0: El viaje del Papa León XIV a España está poniendo nuevamente bajo la mirada pública los casos de abuso sexual dentro de la Iglesia Católica. La visita comienza este sábado y llega en un momento clave, ya que el gobierno español y la Conferencia Episcopal avanzan con un nuevo programa de reparación para víctimas. Dania Monzón nos muestra el testimonio de sobrevivientes.
1: Empezó a fijarse en mí, me puso, pues que te contaba, me puso sobre sus rodillas, o sea, estaba de pie, me apoyó en sus rodillas y me levantaba las faldas y yo me las bajaba y me las bajaba.
2: Paula Alonso Pimentel dice que fue abusada por un sacerdote cuando era niña en una escuela religiosa. Más de 50 años después busca reparación.
1: Si no tiene un precio enorme para ellos, ni va a ser restaurada nuestra dignidad y van a seguir actuando como hasta ahora.
2: La visita del Papa León XIV a España llega en medio de una nueva mirada a los casos de abuso sexual dentro de la Iglesia Católica. Un nuevo programa busca compensar a víctimas de abusos cometidos por miembros del clero. Las víctimas tendrán un año para presentar sus reclamos y el gobierno tendrá la última palabra sobre las compensaciones que pagará la Iglesia.
3: Pues ya la conversación se iba haciendo más sexual y comenzó a haber tocamientos sexuales inapropiados.
2: Miguel Hurtado, otro sobreviviente, denunció abusos en la abadía de Montserrat, un monasterio que el Papa tiene previsto visitar el 10 de junio.
3: Personalmente, preferiría no tenerme que reunir con él. No me apetece, porque sé cómo son las reuniones de los papas con las víctimas, que son relaciones de marketing, son campañas de marketing y relaciones públicas.
1: Bueno, pues puede ser como un lavado de cara, ¿no? Maquillaje, pero luego tiene que haber hechos.
2: Un informe del Parlamento estimó que podría haber cientos de miles de víctimas en casos vinculados a la Iglesia. Los obispos rechazan esa cifra y dicen que su investigación identificó 728 presuntos abusadores desde 1945.
4: No estoy seguro de si la sociedad está dándose cuenta del problema que existe en la sociedad española en este momento. Nosotros somos parte de esta sociedad, compartimos algunas de sus virtudes y también compartimos algunos de sus vicios, ¿no?, o de sus delitos como sociedad.
2: Para los sobrevivientes, la visita del Papa representa una prueba para la Iglesia. ¿Si habrá una reparación real o solo otro gesto simbólico? Dania Monzón, Noticias Estrella TV.
0: Y un nuevo reporte revela más detalles sobre el aterrizaje de un avión que golpeó un poste de luz en Nueva Jersey. ¿Recuerda usted? Según un informe de la Junta de Seguridad del Transporte, todo fue causado por un error humano. El copiloto notó que el avión venía muy bajo, pero dijo que no se dio cuenta a tiempo. El primer oficial recordó haberle dicho al piloto que el avión todavía iba bajo. El reporte no determina todavía por qué el avión venía tan bajo. El incidente ocurrió el 3 de mayo. Y un avión que estaba listo para volar a Los Ángeles, California, colapsó en la manga de abordaje. El avión cayó de frente sin que nadie lo tocara. El incidente que sucedió en el aeropuerto de Alemania dejó varios trabajadores heridos. La compañía dijo que el avión tiene un año de servicio y que no saben exactamente qué pasó en este accidente. Y con esto vamos llegando al final. Soy Abel Álvarez. Gracias por informarse conmigo aquí en 24 horas. 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Gracias por acompañarme. Nos vemos mañana con más.

0: Niños separados de sus padres migrantes, no una, sino dos veces, bajo la primera y segunda administración de Trump. Tenemos el testimonio de una familia que vivió el trauma doble en carne propia. Se encienden las alarmas en la industria petrolera. Alertan que los impuestos podrían subir en tan solo unas semanas. Temor e indignación por el traslado de presos políticos del Helicoide a cárceles del interior de Venezuela. Familiares describen la situación como un secuestro y exigen transparencia. Reaparece Andrés Manuel López Obrador. El expresidente ofrece su apoyo a Claudia Sheinbaum en la relación con Estados Unidos y asegura que extraña al Donald Trump que le tocó. Parece una explosión atómica. Miles de poblanos corren aterrorizados ante esta escena que parece sacada de una guerra nuclear. ¿Qué provocó este escenario? Así comienza su noticiero 24 horas. Hola, ¿qué tal? Muy buenas tardes. Bienvenidos a esta emisión de Noticias 24 horas. Gracias por acompañarme. Les informa Laura Ortega y así comenzamos. El fantasma de la separación familiar vuelve a golpear a niños migrantes. Una investigación de la prensa asociada revela que decenas de menores que fueron apartados de sus padres durante la primera administración de Donald Trump volvieron a ser separados en su segundo mandato. Les presentamos ahora la historia de una familia marcada por dos veces este mismo trauma. Ocho años después de que las imágenes de niños arrancados de los brazos de sus padres sacudieran al mundo, el miedo volvió a invadir a Ederson Galicia Alba, ahora de 11 años, quien a los tres fue separado de su madre por primera vez bajo la política de cero tolerancia durante el primer mandato de Donald Trump. Para esta familia, el trauma de la separación fue doble. En junio del año pasado volvieron a separarlos bajo el segundo gobierno de Trump y los deportaron a Guatemala. Por un año vivieron en una comunidad indígena del occidente del país, muy lejos de la vida que tenían en Florida.
1: Crea que no, es un dolor, un recordatorio de nuevo, que yo nunca me imaginé volver a recordarlo, pues, o volver a pasar.
0: Hace una semana, un juez federal ordenó el regreso de su familia a Florida. Para Ederson y su madre, esta era la oportunidad de recobrar sus vidas.
1: Estaba en un lugar donde él no conocía, con personas que no conocía, y él pensaba de que yo lo había abandonado, pues, en primer lugar, eso pensó, que yo lo había abandonado, pero no fue así, porque ellos me lo quitaron.
0: A finales de mayo aterrizaron en Miami, volvía a Florida, lugar que llamaba hogar. Soñó tanto con ese instante por meses. Volver a su escuela, a ver a sus amigos, quitaron. Nerviosa pero contenta, su madre dio gracias a Dios.
2: Yo pensé que ya nunca iba a regresar aquí, pero gracias a Dios de que estoy de vuelta.
0: Este caso no es único. Una investigación de la prensa asociada revela que a pesar de los acuerdos judiciales que buscan impedir más separaciones, decenas de menores fueron apartados de sus familias en el segundo gobierno de Trump.
3: Kids really thrive and need a sense of kind of consistency and stability. And so that has been, you know, severely disrupted by the ping pong, by the back and forth.
0: La administración Trump defiende sus operativos y dice aplicar las leyes migratorias, pero para las familias afectadas como la de Ederson, el debate político tiene otro rostro, el del fantasma de la separación que no desaparece. Y miren, ahora vamos a Texas porque la policía del Río allanó la habitación de un hotel que cumplía funciones de casa de seguridad donde tenían inmigrantes indocumentados.
4: Okay. Well, the hotel doesn't want everybody here. Yeah. So we need y'all to come out and we need to see some IDs. Hey. Hey. Get up. Get up.
0: Get up. Los agentes llegaron luego que alguien denunciara que en un lugar, en este lugar, operaban lo que se conoce como un stash house. En el interior encontraron a cuatro inmigrantes hondureños escondidos debajo de las cobijas, entre ellos dos jóvenes con récord criminal pertenecientes a la pandilla Rolling Stone Crips. Y miren, desaparecen ya las esperanzas de un alto al fuego en el Líbano. Hezbollah rechazó la tregua con Israel mediada por Estados Unidos y ahora eleva el tono. El grupo terrorista exige que cualquier acuerdo debe incluir un cese total de hostilidades

0: y la retirada completa de Israel del territorio libanés. Las conversaciones impulsadas desde Washington entran en un punto muerto mientras Hezbollah e Israel están intercambiando ataques que ponen en riesgo también las negociaciones de Estados Unidos con Irán. Y los efectos de la crisis en Medio Oriente podrían sentirse con más fuerza en su bolsillo muy pronto. La industria petrolera advierte que las reservas de combustible están bajando a niveles preocupantes y eso podría traducirse en precios más altos en todo el país. En Miami, Anthony Belchi nos explica qué productos serán impactados primero.
1: Llenar el tanque, comprar un boleto de avión o incluso hacer la compra del supermercado podría volverse más caro en las próximas semanas. Ejecutivos de la industria petrolera encendieron las alarmas en la Casa Blanca ante la caída de los inventarios de combustible. Viene disparando aún más los precios de la energía a mediados o finales de este mes.
2: El colchón de reserva es más pequeño. Y cuando el colchón es más pequeño, los mercados reaccionan con mayor sensibilidad ante cualquier noticia negativa, y por eso vemos tanta volatilidad.
1: Y esa volatilidad ya se refleja en los surtidores. El precio promedio nacional de la gasolina alcanza hoy los 4 dólares con 24 centavos por galón, un dólar con 26 centavos más que antes del inicio del conflicto. La preocupación gira en torno al estrecho de Hormuz. Aunque Estados Unidos produce grandes cantidades de crudo, sigue dependiendo de un mercado energético global y de una compleja red de refinación que también se ve afectada por cualquier interrupción en esa región.
2: El 20% del petróleo pasa por el estrecho de Hormuz, de todo el petróleo mundial. Y cualquier interrupción te va a afectar los precios globales.
1: El impacto podría extenderse mucho más allá de las gasolineras, el transporte de mercancías, los boletos de avión, los alimentos y prácticamente cualquier producto que requiera transporte podrían encarecerse.
3: Me parece mal. Yo creo que debería haber algo que los mantuviera, aunque sea lo más estable posible.
1: Las consecuencias ya empiezan a sentirse. American Airlines suspendió 6 rutas en California debido al aumento de los costos operativos por el alza del combustible para aviones, mientras expertos advierten de un posible efecto dominó. La situación también ha reavivado el debate sobre posibles fuentes alternativas de suministro, incluida Venezuela, pero por ahora parece inviable.
4: Está claro que la industria petrolera en Venezuela no está en una capacidad de poder llegar a producir los millones de barriles de petróleo que hacía en un momento determinado, cuando estaba a máxima eficiencia, no solo por la infraestructura, sino por el personal calificado.
5: Por ahora no hay riesgo de desabastecimiento, pero los expertos advierten que si la crisis continúa, el impacto podría sentirse muy pronto en las gasolineras. Desde Miami, Florida, Anthony Belchi, Noticias Estrella TV.
0: Gracias, Anthony, por esta información. Y miren, el ex asesor de Seguridad Nacional, John Bolton, aceptó declararse culpable por retener información clasificada, esto como parte de un acuerdo con el Departamento de Justicia para terminar la demanda interpuesta por la administración Trump. El ex consejero del presidente Trump enfrenta 18 cargos relacionados a mal manejo de documentos clasificados. Bajo el acuerdo de culpabilidad, evitaría la cárcel, pero tendría que pagar una multa de $2,250,000. Y hablando del presidente Donald Trump, este acusó a los demócratas de intentar robar las elecciones en California mientras continúa el conteo de los votos. En su cuenta de Truth Social escribió, y cito, están intentando robar la primaria para la gobernación de California y para la alcaldía de Los Ángeles, quitándosela a dos grandes candidatos republicanos. El mandatario cuestionó la demora en el conteo de los boletas por correo, afirmando que hay grandes indicios de fraude, pero no presentó ninguna prueba. En otra información, se detecta el primer caso del gusano barrenador en Estados Unidos por primera vez desde 1966. De hecho, las autoridades agropecuarias confirmaron que en Texas un ternero fue devorado parcialmente por este gusano. Un golpe, por supuesto, para los ganaderos de la región que ven amenazada su producción de carne. La plaga podría causar pérdidas de hasta $1,800 millones en desabasto de carne. Así es, momento de hacer una pequeña pausa, pero usted no se mueva. Volvemos con más información en minutos. Crece la incertidumbre en Venezuela. Familiares de presos políticos denuncian que aún desconocen su paradero tras los traslados desde el helicoide. Además, el expresidente López Obrador salió de las sombras y causó terremoto político entre México y Estados Unidos. Y también una mujer mexicana revela videos de las golpizas que le daba su marido y las autoridades inician una investigación. Ya volvemos.

0: Gracias por continuar en 24 horas. Ahora vamos hasta Venezuela, porque un día después de los controvertidos traslados desde el helicoide, familiares de presos políticos denuncian que siguen sin información clara sobre el paradero de sus seres queridos. Algunos califican la operación como una nueva violación a los derechos humanos en el país. En Caracas, Carolina Bigot nos tiene los testimonios.
1: Eso parecía más bien ayer un secuestro.
2: Así calificaron familiares los traslados de presos políticos desde el helicoide señalado por organizaciones de derechos humanos como un centro de torturas. No hay información oficial de la operación que generó dolor e indignación. Algunos recibieron mensajes y llamadas que lograron hacer sus familiares desde la prisión a la que fueron removidos.
1: La llamada telefónica de él.
3: ¿Por parte de las autoridades?
1: Absolutamente nada. E incluso los órganos de seguridad aquí abajo ni siquiera levantaron el teléfono y cuando increpábamos para que lo hicieran, lo que hacía era burlarse de nosotros en la cara y darle espalda.
2: Para ellos, entonces, la incertidumbre y el dolor continúan. Hoy fueron a buscar las pertenencias de sus familiares.
1: Aspiro y espero que no haya novedad en la recepción de los bienes de él.
2: Calificaron el hecho como una nueva violación a los derechos humanos.
1: Y es una muestra de lo que estamos sufriendo de hace años. El pueblo de Venezuela. Es para que vea el senador Marco Rubio lo que está sucediendo en Venezuela.
2: Según reporte oficial, esta prisión albergaba al menos 90 prisioneros por razones políticas. El número de traslados aún se desconoce. Fuimos interceptados por un oficial que nos pidió retirarnos. Pudimos captar parte de los motivos por lo que evitan a la prensa.
4: Pues sí les puedo informar y asegurar que ahí no hay ningún detenido.
2: Así luce el helicoide hoy. Familias que buscan pertenencias de presos reubicados y camiones que ingresan materiales de construcción. Información extraoficial asegura que hacen remodelaciones para convertir a una de las prisiones más temidas del país en un centro de recreación para efectivos militares. Este hombre, ahora en libertad, pero que estuvo recluido en el helicoide, nos describió parte de lo que se vive rejas adentro.
5: Pagué 24 meses en esta centro de tortura llamado

0: helicoides, le metían corriente a todos ellos. Bárbaro.
1: Según organizaciones no gubernamentales, la cifra al día de hoy sería entre 300 y 400 los presos políticos que continúan detenidos acá en Venezuela. No hay exactitud, pues la información, como los traslados que han sucedido desde este centro penitenciario acá en Caracas, no es exacta ni definitiva. Desde Caracas, Venezuela, Carolina Bicot, Noticias Estrella TV.
2: Muchas gracias, Carolina, por esta información. Y miren, Cuba vivió otra noche de cacerolazos y manifestaciones por los apagones. Después de estas acaloradas protestas donde residentes de Centro Habana bloquearon las calles, lograron que las autoridades restablecieran el servicio eléctrico anoche. Las manifestaciones continúan expandiéndose por todo el país. El Observatorio Cubano de Conflictos contabilizó 1.133 protestas en mayo. Eso es un 29% más que el mismo mes del año pasado. Y en México reapareció Andrés Manuel López Obrador. Publicó una carta en redes sociales donde le brinda su apoyo a la actual presidenta Claudia Sheinbaum en medio de la tensión en las relaciones con Estados Unidos. También tuvo palabras para el presidente Donald Trump. Víctor Blázquez, desde la capital mexicana, nos dice qué reacciones causó la carta de AMLO.
3: El expresidente Andrés Manuel López Obrador salió de su retiro político para denunciar lo que él llama un intervencionismo por parte de Estados Unidos en esta carta que publicó recientemente en redes sociales, además de dar su respaldo al gobierno de la presidenta Claudia Sheinbaum.
4: Que regrese el otro Trump.
5: Presidenta, pero...
4: A muchos, fíjense lo que ayer... Es que está buenísimo. Es buenísimo este debate. De verdad. Es buenísimo. Muy importante. Estamos viviendo tiempos de definiciones. No es que estén contra la transformación. Están contra el pueblo de México.
3: En su escrito también pidió que regrese el anterior Trump al sostener que la intención de Estados Unidos es debilitar a Morena y fortalecer la oposición de derecha en México. Entre los analistas, el mensaje se tomó como un anuncio que interviene en la política interior que lleva la mandataria Sheinbaum.
6: En su carta... Él está violando una de las leyes más sagradas de la política mexicana, que es que los expresidentes no deben de meterse en política para no afectar a la presidencia actual, en este caso a la presidenta Claudia Sheinbaum.
3: Las palabras del tabasqueño salieron en momentos después de que el diario Los Angeles Times diera a conocer que los gobernadores de Tamaulipas, Américo Villarreal y de Sonora, Alfonso Durazo, son investigados por el gobierno de Estados Unidos por supuesta relación con el narcotráfico. Acusaciones que se suman a las hechas al gobernador de Sinaloa, Rubén Rocha Moya, y a algunos miembros de su gobierno.
7: Siguen sin entender por parte de este partido político que las acusaciones en Estados Unidos están teniendo como base elementos de declaraciones por parte de testigos protegidos por personas que han sido sentenciadas.
3: El expresidente López Obrador sostuvo que durante su sexenio se firmaron varios acuerdos mediante el diálogo con el presidente Donald Trump y que ahora es diferente. AMLO sostiene que ahora lo están mal aconsejando. En Ciudad de México, Víctor Blázquez, Noticias Estrella TV.
2: Gracias, Víctor. Y seguimos en México porque una madre de familia publicó los videos de las golpizas que le daba su marido para obligarla a obedecer. Las imágenes son violentas. Se ve los momentos en que Paula Fajardo es empujada al suelo con violencia y luego es golpeada en el piso. Esto ocurrió en Cuernavaca, Morelos. Paula dice que aún estando embarazada, el hombre la golpeaba frente de sus demás hijos. La Fiscalía de Morelos anunció que ya inició las investigaciones del caso a través del Centro de Justicia para las Mujeres. Los videos sirvieron, por supuesto, de prueba para poder denunciar este maltrato. Y apretados en una precaria... 40 haitianos fueron rescatados por la Guardia Costera estadounidense. Así como ustedes lo ven en las imágenes, estaba a punto de naufragar en el Mar Caribe cuando fueron detectados desde el aire. Los pasajeros dijeron que huían de la persecución y también el hambre en su país, pero un comisionado de la Protección de las Fronteras dijo que esto no vale la pena porque pueden morir en el intento y si llegaran a tierra no se les permitiría la entrada legal al país. Así es momento de hacer una pequeña pausa. No se mueva, volvemos con más en minutos. Pobladores en Puebla se despertaron con tremenda explosión. Les tenemos los detalles. Además, estaba a punto de despegar cuando este avión colapsó de nariz sin que nadie lo tocara. Ya volvemos.

0: Y miren, seguimos con más información porque una tremenda explosión se despertaron hoy jueves los vecinos de Tepeaca, Puebla. Miren esto. Parecía una explosión nuclear, pero esta bola de fuego fue provocado por el estallido de 4 cisternas en un estacionamiento de gas licuado. 2.000 residentes tuvieron que ser evacuados, entre ellos los alumnos de una escuela primaria. Hasta el momento no se han reportado víctimas y es muy temprano para saber los daños materiales de tremenda explosión. Y un avión que estaba listo para volar a Los Ángeles, California, colapsó de nariz en la manga de abordaje. Esto sucedió en el aeropuerto de Frankfurt, Alemania. Un gigantesco avión de la compañía Lufthansa, como lo ven las imágenes, pues cayó de frente sin que nadie lo tocara. La compañía dijo que el avión tiene un año de servicio y que no saben exactamente qué fue lo que pasó en este accidente. Mientras tanto, en Nueva York hay mucho optimismo por el movimiento económico que se anticipa de cara a la realización de la Copa del Mundo. Gracias al turismo, se esperan miles de millones de dólares en beneficios para distintas industrias. Desde la Gran Manzana, Ángela González nos tiene los detalles.
1: La temporada del Mundial de la FIFA impulsará más de 26.000 empleos en Nueva York y Nueva Jersey. Esto según el comité organizador. Los sectores con más demanda serán en el transporte, seguridad, atención al público, traducción, limpieza y hotelería y hospitalidad, que dejarían ingresos económicos calculados en 3.300 millones de dólares.
2: Sí, yo pienso que va a ayudar porque el turismo, por todo, ¿no? Sí, pienso que va a ayudar a la economía.
1: Los organizadores proyectan que los partidos más populares de los 8 que se jugarán en el estadio MetLife, incluida la final del 19 de julio, atraigan entre 70.000 y casi 83.000 espectadores por juego. Meseros, bartenders, anfitriones, conductores y traductores podrían ganar entre 16 y 52 dólares la hora. Hablar español podría ser una ventaja, ya que es requisito para varios de estos empleos.
3: Todo eso va a ser beneficioso para estas personas porque se va a generar un consumo adicional. Entonces, ese consumo va a ser beneficioso para estas personas, pero no quiere decir que es beneficioso a largo tiempo para la economía del país. Va a ser beneficioso para este grupo donde se van a generar esto o donde se van a efectuar estos juegos, pero también va a generar una inflación muy temporal por este tiempo que van a durar los juegos.
1: Flor, que trabaja en el sector de hospitalidad, no cree que el panorama cambie.
4: Bueno, eso que estamos ahorita y no sé si esto se componga o siga igual, no sé. Bueno, yo pienso que ahorita está muy caro y está muy mala la economía. Siento que no es apropiado, pero es mi opinión.
1: Por su parte, la Cámara de Comercio Hispana de Nueva York se ha desligado de la FIFA y que la temporada del Mundial atraiga beneficios para la comunidad hispana debido a los altos costos de participación.
5: Interesados en trabajos pueden visitar la página de empleos de la FIFA para oportunidades de trabajo hasta 2026 que requieren estatus migratorio definido. Desde Nueva York, Ángela González, Noticias Estrella TV.
0: Y miren, un joven escocés está caminando desde Los Ángeles hasta Boston por dos razones muy diferentes. La primera es que quiere ir a Boston a ver a su equipo Escocia, ganarle Haití en el Mundial de Fútbol. Y la segunda es crear conciencia y recaudar fondos para tratar enfermedades mentales en los hombres. Solo tiene 22 años de edad y ya lleva 100 días caminando 40 millas por día entre el mal clima y también el cansancio. Él ahora está en Nueva York y dice que ya recaudó unos 380 mil dólares para evitar suicidios de personas con enfermedades mentales. Qué buena causa y ojalá gane su equipo. Con estas imágenes nos vamos. Gracias por acompañarme. Yo soy Laura Ortega. Que siga pasando un feliz resto de día.

0: esposo le daba incluso mientras estaba embarazada y frente a sus hijos. Además, también tendremos información importante por... Parecen imágenes sacadas de un escenario de guerra. Puebla vivió minutos de terror tras brutal explosión que ocasionó una enorme bola de fuego en el cielo que hizo que miles salieran despavoridos. Les contamos qué fue lo que lo produjo. Así iniciamos Sin Filtro. Gracias por acompañarnos en este espacio de información y debate. Hoy arrancamos con información importantísima y mientras tanto, más adelante estaremos hablando de estas noticias que en un minuto le estábamos diciendo. Arranquemos de una vez lo que está pasando en Washington porque Donald Trump logra una victoria clave en su plan migratorio. De hecho, el Senado aprobó un mega paquete de 70 mil millones de dólares para endurecer la frontera con 52 votos a favor y 47 en contra. Los republicanos sacaron adelante un plan de estos 70 mil millones de dólares para reforzar especialmente a ICE y a la patrulla fronteriza. Ahora, ¿en qué se va ese dinero? Más agentes, más centros de detención y más capacidad para acelerar arrestos y deportaciones. Del otro lado, los demócratas votaron en bloque en contra, diciendo que esto es una medida demasiado dura y que va a escalar aún más la tensión migratoria. Ahora el paquete se va a la Cámara de Representantes. Chicos, estamos preparados para esa información.
1: Sí, ya estamos preparados. Y pues, fuerte noticia, ¿no? Todavía no han llegado a un acuerdo, pero de todos modos esto está pasando. Y vamos a ver qué pasa, porque también esto incluye ese fondo muy polémico y muchas personas están en contra de ese fondo.
2: Sí, era un tema que venía navegándose desde hace mucho tiempo. Se acuerda que estuvo incluso el gobierno cerrado bastantes días parcialmente, especialmente el Departamento de Seguridad Nacional, precisamente porque las cámaras no lograban un acuerdo para financiar esto. Los demócratas, por un lado, tenían la batalla desatada en torno a más transparencia, a que hubiera más cámaras corporales con los agentes para que se pudiera verificar qué es lo que estaba sucediendo en los momentos de los operativos y más presión también para que no fueran operativos migratorios amplios, sino que se llevaran órdenes de arresto específicamente para las personas que iban a arrestar y no simplemente anduvieran patrullando las calles y levantando a cuanta persona se encontraban ahí bajo sospecha de no tener documentos, ¿no? Un tema que ha debatido y que ha abierto la situación de costa a costa, de frontera a frontera, el miedo y todo esto. Y ahí es donde yo me pregunto, ¿esto es una mayor posibilidad de seguridad para el país, como ellos lo dicen, o es simplemente sembrar más miedo en la comunidad ahora que van a tener más recursos para precisamente tener estas estampidas mucho más fuertes de parte de ICE y de la patrulla fronteriza?
1: Sin duda una ganancia, ¿no?, para el presidente Donald Trump.
0: Exactamente. Ese era el temor de muchos de los demócratas, que esto precisamente, si se ampliaba estos paquetes de dinero, que ahora son 70 mil millones de dólares, pues iba a reforzar la Agencia de Seguridad Nacional, específicamente a ICE, para efectuar todo este plan migratorio que tiene el presidente Donald Trump. Ahora, esto es muy cierto y a mí se me hace que también podría ayudar de cierta manera a tratar de mejorar esas condiciones que tienen muchas personas en los centros de detención que están pasando ahorita. Probablemente pueda suceder.
2: Que inyecten recursos ahí.
0: Exactamente. La idea es que no solamente se vayan a contratar agentes para que vayan a hacer represión, sino que esto, digamos que financiaría sobre todo toda esta parte que maneja ICE para tratar de enfrentar esta situación que está viviendo en este momento los Estados Unidos. Entonces, hay que ver las dos caras de la moneda, porque sabemos que ha habido una fuerte, digamos, rechazo por parte de los demócratas frente a esta financiación, y por eso lo veíamos que se cerró el gobierno por este motivo, que se siguió extendiendo durante varios meses, luego se habilita una parte solamente del Departamento de Seguridad Nacional, y este era lo único que faltaba para que el presidente Donald Trump pudiera efectuar a cabo, digamos, todo su plan, ¿no?, y que tuviera un presupuesto bastante amplio para efectuarlo. Así que vamos a ver cómo va a reaccionar en este momento y qué van a hacer con ese dinero que se le han puesto, ¿no?
2: Vamos a poder ver al secretario Seguridad Nacional, Mullin, ahora sí con el dinero listo para ver qué es lo que van a hacer. Lo mismo que el nuevo dirigente de la patrulla fronteriza, que por cierto es latino, lo hablábamos esta semana, justo a inicios de semana, de este nuevo nombramiento. Ya con recursos, vamos a ver cómo es que empiezan a funcionar las cosas y cuál es el operativo. Ahora, estos 70 mil millones no es como para este año, es para el resto de la administración Trump, es decir, alrededor de unos 2 años y fracción, casi 3 años, los que van a seguir operando con este presupuesto, que sí es mucho más alto del usual y que también habrá que estar monitoreando qué y cómo se utilizan esos recursos. Mi preocupación, que se utilicen en contra de la comunidad más allá de una verdadera seguridad nacional.
0: Óigame, ¿sabe qué es lo importante?

0: antes también de este paquete, uh-huh, que fue lo que generó muchísima polémica, que no solamente se financió los 70 mil millones de dólares para ICE, sino también dentro de esto hubo bastante oposición entre republicanos y demócratas por el tema de esos 1.800 millones de dólares, uh-huh, que está pidiendo, o bueno, que está pidiendo el Departamento de Justicia y el presidente Donald Trump para tratar de reparar los daños a personas que habían sido, digamos, expuestas por parte del gobierno, ¿no?
1: Supuestamente.
0: Exactamente, eso era lo que decían. Y ahora, digamos que en este proyecto, en este plan, se han metido esos 1.800 millones de dólares, pero mi pregunta es, ¿no se supone que ya lo había, digamos, detenido el presidente Donald Trump y ya habían dicho que no iban a proseguir con esto? ¿Por qué se aprobó?
2: Lo que sorprende es que es parte de las negociaciones, y yo creo que es una cosa, eso, lo del fondo, y es otra cosa estos 70 mil millones, y eso es lo que a mí me confunde, y me imagino que también los demócratas estaban como confundidos, y esto que tiene que ver con lo de ICE y la patrulla fronteriza, ¿no? Y es por eso que están enojados por eso.
3: Y es que al final no avanzaban precisamente por todas estas situaciones que a veces van mezclando temas. ¿Se acuerdan que también usaban como bandeja de cambio, como moneda de cambio, uh-huh, el hecho del medical y del Medicare y todas, uh-huh, estas cosas? Sí. Entonces mezclan muchas cosas en una sola resolución. Hoy por hoy lo interesante o lo que avanza es que el Senado ya aprobó este dinero. Uh-huh. Habrá que ver qué pasa en la Cámara de Representantes y finalmente cuando llegue el presidente seguramente lo aprobará si es que todo fluye de esa manera, y estar muy pendiente de cómo se utilizan esos recursos para el bien del país, no para aterrorizar a la comunidad migrante. Uh-huh.
0: Y mira, Juan, que hablando de materia migratoria, escuche esto porque probablemente podría también generar muchísima polémica, y es que Donald Trump está apretando el cerco contra las ciudades santuario, y es que ahora está intensificando su ofensiva contra esas ciudades, por ejemplo, como Los Ángeles, Chicago, también Nueva York, que cooperan con ICE, o más bien que no cooperan con ICE. La Casa Blanca está impulsando demandas y nuevas medidas para obligarlas a colaborar con redadas y deportaciones. Incluso se está evaluando cortarle fondos federales y restringir operaciones en aeropuertos internacionales de estas ciudades si no cumplen, pues, con las políticas migratorias que el presidente Donald Trump quiere. Los gobiernos locales, demócratas sobre todo, pues están respondiendo con demandas y también resistencia legal, diciendo que el gobierno federal no puede reforzarlos o forzarlos más bien a ejecutar esa agenda migratoria. Y por supuesto, esto se va a definir en los tribunales, ¿no?
2: Sí, es muy complicado. Creo que pues muchos ahorita están diciendo, ¿esto qué significa? ¿Más redadas? ¿Más operativos de migración? Y sí, eso es lo que está diciendo el presidente Donald Trump. Él está diciendo que si no cooperan, van a entrar con fuerza, ¿no? Y eso es lo preocupante para nuestra comunidad, que ahorita ha tenido mucho temor. Lo que estamos notando es que las ciudades santuario no significan nada para el presidente Donald Trump.
3: No, y nunca se han significado en lo más mínimo. Al contrario, son sus enemigos en todo el sentido, no solamente la ciudad como tal, sino los representantes de esa ciudad, llámense alcaldes, gobernadores, personal en general del gobierno que está trabajando por elección popular en estas cosas. Los jueces federales están diciendo que están en contra de esta idea, porque de nuevo, a ver, a lo mejor sueno repetitivo, pero es cierto y es mi punto de de venganza. Si no estás en mi favor, si no estás de mi lado, voy contra ti con todo el peso de la ley y voy a hacer lo que me dé la gana en ese sentido. Y ahí es donde también preocupaba la intención de poner a su abogado personal ya como jefe definitivo del Departamento de Justicia, haciendo pues que como fiscal general termine ejecutando todas las denuncias y demandas que el presidente le ordene, básicamente, cuando el fiscal general no trabaja para el presidente, sino para el país. Entonces, son situaciones que preocupan este anuncio de nuevas demandas para poner más presión a los estados y ciudades demócratas. Lo único que habla es de que él está gobernando para quien quiere, no para quien debe, que es para toda la comunidad.
2: Y así no es, ¿no? Porque es el presidente de todos Estados Unidos y yo creo que se está viendo mal el presidente.
0: Muchos de las ciudades santuarias están diciendo que ellos no quieren convertirse en extensiones de ICE, pero yo siempre les he dicho aquí a ustedes, ¿qué les cuesta trabajar y hacer un acuerdo federal con las autoridades locales, estatales, y qué les cuesta sentarse a tratar de colaborar con la gente que sí se necesita, al menos apresar? Yo estoy hablando de deportar, pero muchas de estas ciudades santuarios, ese es el problema que en este momento ha tenido la administración Trump, ¿no? Ellos dicen que tienen en sus manos a gente que han cometido delitos, que están aptos para deportarse, pero en vez de decirle a los agentes federales, a las comunidades federales, a las agencias federales, pues más bien los sueltan y ya ellos verán cómo los arrestan. Entonces, es lo que se nos viene para toda la ciudad de santuario. Este tema de las redadas, el temor que se sembra en las comunidades, en vez de simplemente decirle, dos agentes federales, vénganse aquí a la cárcel, salgan y aquí tienen a la persona que necesitan. Es eso que yo creo que es donde tienen que facilitar las conversaciones estas dos entidades, porque si no, volvemos a lo mismo, volvemos a este tema de redadas, volvemos a sembrar miedo en las comunidades de gente que ni siquiera debería estar, digamos, en los ojos de las autoridades, los que venden las flores en las calles, los que venden los helados, los que saben que están haciendo

0: haciendo sus cosas correctamente, aunque hayan ingresado de manera indocumentada en este país. Pero hay otros que han ingresado de manera indocumentada y han cometido delitos. Esos mismos son los que quiere la entidad federal que se los entregue. Pero es el problema, que no hay un acuerdo entre comunidades estatales, las agencias estatales y federales, que por esa razón hay un caos completamente en la mayoría de la ciudad santuario.
1: Pero también, aunque lo hubiese, o sea, evidentemente yo siento y deberían de colaborar en eso. Si nadie queremos vecinos criminales, nadie queremos que en nuestras comunidades haya violadores, asesinos y demás, que son los menos en comparación con la gran mayoría de comunidad migrante que hay en el país. Nadie los queremos. Una vez que cumplen su condena como corresponde, sí deberían ciudades, santuarios y no santuarios entregarlos directamente a inmigración para su proceso y su deportación, porque los queremos fuera del país. Pero no creo que esos acuerdos acabarían también con el peinado de ciudad que están haciendo, pasando por calles y llevándose a cuanto quieren, porque al final la administración federal tiene un número, un objetivo, una cantidad de personas que quieren deportar, y para lograrlo no es deportar solo a los criminales. Para lograrlo tienen que deportarnos hasta los que ya tenemos algún estatus migratorio, porque son demasiados altos los números que están poniendo y porque ese es el objetivo. Sí, las ciudades y estados santuarios tendrían que colaborar en cuestiones de criminales, entregarlos directamente. Gente que está procesada, que tiene un crimen grave, entregarlos directamente a inmigración si no tiene
0: para
1: un
0: mi
1: estatus.
0: Gusto.
1: Y de ahí en fuera, no creo que elimine completamente la movilidad migratoria, pero que al menos la calme.
0: Para mi gusto, si las agencias locales y estatales colaboran de esta manera con el gobierno federal, se va a reducir mucho esta, que tú dices, la peinada que tienen que hacer la mayoría de agentes federales, las redadas masivas, de ir a buscar a uno y en medio de uno, pues terminan cayendo la mayoría que
1: yo
0: se
1: no
0: encuentran
1: creo.
0: Por el frente.
1: Yo creo
0: que sí,
1: bueno,
0: podría reducir mucho, como se ha reducido en otros estados en donde no se ha visto este tema de redadas migratorias, porque sí colaboran y le dicen, mira, acá está este señorito.
2: Puede pasar.
0: Y puede entregárselo.
2: Puede pasar,
0: a usted,
2: pero también hay otra preocupación. O sea, los locales están diciendo que, pues, si empiezan a colaborar con esas deportaciones, entonces van a perder la confianza del público. Entonces, esa es la preocupación también de los que están trabajando a nivel local. Ellos quieren que la gente reporte crímenes y sienten que si esto pasa, los inmigrantes no van a poder trabajar con los locales, no van a trabajar con sus alcaldes o con los miembros de la comunidad.
0: Exactamente. Pues bueno, esto es un tema bastante complicado y de bastante debate aquí, pero vamos a cambiar de información porque Estados Unidos también acaba de anunciar nuevas sanciones directas contra el presidente cubano Miguel Díaz-Canel y también contra miembros de la familia Castro, incluyendo el hijo de Raúl Castro. La medida significa bloqueo de bienes y cuentas bajo jurisdicción estadounidense, además de prohibir cualquier tipo de transacción con ellos o con entidades vinculadas. Washington dice que es parte de una estrategia de presión por el rumbo del gobierno cubano, mientras que desde La Habana pues están respondiendo que esta es otra acción de castigo político y un ataque directo contra el régimen cubano, señores. Con esta, ahí está, ustedes lo ven, cómo la tiene complicada, ¿no?
1: Se acerca el procedimiento en Cuba y yo
0: más
1: creo
0: apretado.
1: Que esto simplemente nos da señales de que ahí viene.
0: Exactamente, más apretado. Óigame, señores, es momento de hacer una pequeña pausa, pero usted no se vaya, porque al regresar, una mujer rompe el silencio tras años de golpiza de su propio ex esposo. En minutos les tenemos este video completo, no se vaya.

0: Gracias por seguir con nosotros aquí en Sin Filtro. Y vamos con una información que a nosotros, los medios de comunicación, como persona, a la gente mexicana y yo creo que alrededor del mundo ha sembrado demasiado indignación por las imágenes que ustedes en minutos van a ver. Es el caso de Paula Fajardo, una mujer de Cuernavaca, Morelos, quien hace tan solo unos días salió a denunciar públicamente el maltrato que vivió por casi 10 años por su entonces esposo, esto por miedo a represalias, por miedo a perder a sus hijos. Este testimonio que ella está dando es que todo se salió de control desde hace muchísimo tiempo. Dice que primero empezó con manipulación, luego en el tiempo se convirtió en este tipo de agresiones físicas, brutales, psicológicas que usted está viendo en este momento. La mujer ha salido a entregar su testimonio alentando a más mujeres a no quedarse calladas, a no permitir esta situación que por supuesto nos genera rabia, nos genera indignación. Ay, sí, frente al maltrato que vivió, incluso como ustedes ven en las imágenes, frente a sus dos pequeñas hijas, en donde este tipo desgraciadamente y descaradamente se hacía como si no hubiese pasado nada. Ven las imágenes, por supuesto, que ha generado indignación. El hombre ha sido identificado como Jorge Francisco Rabadán Torres. Chicos, sí, ¿cómo ven las imágenes de este momento?
1: Siento un nudo en la garganta viendo a esa niña tratando de proteger a la bebecita. Siento una rabia y no puedo creer cómo un hombre puede hacer eso en frente de sus propios hijos. Lo que le está enseñando el hombre, el ejemplo que le está dando a sus propios hijos, eso yo creo que llenará a cualquier persona de rabia igual que yo estoy sintiendo en ese momento.
2: Y de indignación, ¿sabes? O sea, a veces pensar en cómo esta mujer tuvo que aguantar, soportar, tener miedo, cómo y a qué punto manipulan la mente de las personas, la personalidad, la someten, las humillan. Vean esas imágenes, o sea, el tipo llega directamente en contra de ella, la golpea, la arrastra, la patea. Entendamos también la brutalidad de la fuerza de un hombre de ese tamaño, de ese peso, de esa habilidad que se le ve ahí en la cama. O sea, la arrebata de nuevo frente a la... Ahí la niña se como que se percata y trata
1: abrazada,
2: de cubrir,
1: Juan,
2: a su bebé. Sí, la mamá momento se lanza sobre la bebé y la niña después trata también de cubrirla, mientras el hombre le da la tremenda tranquiza y todavía va y se pone a un lado de ellos acostado tranquilamente. Me parece indignante, y más indignante todavía que las autoridades no hayan hecho nada aún lo suficientemente fuerte como para que este tipo, en lugar de estar en libertad, estuviera ya enfrentando a las autoridades y dando ejemplo en México también de que esto no puede ser. Este hombre es un potencial feminicida.
0: Exactamente, ¿sí? Es un potencial feminicida. Es que lo indignante de este caso es que sucede también frente a sus hijos, ¿no?
1: Sí.
0: Le importa bledo, como le decimos,
1: no le importa nada,
0: la vida de sus hijos. Y también Paula había dicho que prácticamente ellos también habían sido víctimas de esa violencia brutal, golpizas que este hombre le daba durante sus años. Mírenlo, lo de este caso y lo que a mí más me ha llamado muchísimo la atención y que de verdad

0: en realidad nos hierve la sangre como mujeres, porque sí, esto no es una la que lo viven muchísimas mujeres, y por eso yo creo que Paula ha alzado la voz en medio de tanta violencia, sobre todo que también vive en México últimamente, uh-huh, que se ha convertido en un país feminicida. Dice ella que uno de los peores momentos, y que no había compartido con el público ni con muchas personas, fue una ocasión en donde él la golpea, la amenaza y luego le pone un arma en su ano, literalmente amenazándola con dispararle, y por supuesto la hace sangrar y le dice que le iba a matar. Entonces, aquí esto es un caso para ponerle muchísima atención y causa indignación, en donde total, las autoridades mexicanas todavía no han encontrado la manera de capturar a este hombre, de ponerle de verdad los cargos que se merece, porque este hombre afuera le puede hacer esto a cualquier otra persona que se encuentre en el camino, y más ahora que está expuesto, más ahora que las autoridades o que la gente lo ha podido identificar, pues podría desatarse un episodio de furia, porque es que se ve que el tipo está sacado de los de sus casillas, que uh-huh, no tiene conciencia de lo que está haciendo en realidad, y puede realmente ocasionarle algo a ella. Lo bueno de este caso es que las autoridades ya le han puesto seguridad a Paula, ya han podido hacerle, digamos, le llaman como un collar de vigilancia para tenerla resguardada, al igual que sus hijos, porque por supuesto en este momento y tras las amenazas que le ha hecho este hombre, pues está corriendo peligro su vida.
1: Totalmente, y además las hijas, es llamativo, es peligroso. La Fiscalía de Morelos, a partir de que esto sale en las redes sociales, porque Paula seguramente se frustró de uh-huh, estar levantando la denuncia, de estar levantando la voz, y al hacerlo público, qué impacto, ¿no? Que las autoridades tengan que esperar a que las redes sociales reaccionen, a que la gente se sume a este caso indignante, a este caso repugnante, a este tipo, porque ni siquiera se le puede llamar a un hombre, a un ser como este, que ni siquiera tiene la capacidad de respetar a su pareja o a sus hijas. Me parece terrible que la fiscalía aún no encuentre los elementos necesarios para procesarlo, para tenerlo encarcelado y, por supuesto, para brindarle mejor protección a Paula y sus hijas, que están en evidente peligro. También la Secretaría de las Mujeres de Morelos dijo que ya le estaban dando acompañamiento legal y psicológico a Paula y sus hijas. Sin embargo, no siempre es suficiente. Mientras él esté libre, es un tema delicado. Y el muy atrevido, el hombre, ha dicho que estos videos están manipulados e incluso algunos creados con inteligencia artificial, que no es verdad lo que está difundiendo su exmujer, y que este es un caso en su contra. Es tan grave la situación que el día de hoy Paula y un gran número de personas y mujeres particularmente salieron a las calles en Morelos y hoy levantaron la voz con más fuerza, con más relevancia, y pidiendo al Estado y al país entero que se sumen en búsqueda de justicia y de que esto no siga pasando.
2: Quiero decirles gracias, de verdad, gracias por cada mensaje, por cada muestra de apoyo, de cariño que he recibido. Damos la impunidad. No permitamos que minimicen nuestro dolor, nuestra historia ni nuestra lucha. Esta causa no se trata de dividirnos entre hombres y mujeres, se trata de construir una sociedad donde el amor no se confunda con violencia, donde las mujeres sean escuchadas y respetadas, y donde nuestros hijos e hijas puedan crecer seguros. Tu voz importa, tu presencia importa.
1: Importa mucho la voz, ¿no? Sobre todo en este momento que el hombre está bajo un amparo, está en libertad con un amparo. El 9 de junio, la próxima semana, hay una audiencia para definir si le mantienen el amparo o se lo retiran y pueden capturarlo para llevarlo a prisión. Y afortunadamente la vemos viva. Después de todas estas imágenes espantosas que hemos visto, que ella siga viva, en pie de lucha, con ganas de hacer justicia y de levantar la voz, no solo por ella, sino por todas las mujeres que están sufriendo en silencio de esta violencia. Qué valiente, qué importante. Y de nuevo, qué falta de temple de las autoridades de esperarse a que esto se haga viral y que haya presión social para poderse hacer algo.
3: Porque se normaliza, ¿no? En lugares como México se ha normalizado por años. Yo creo que ya ha llegado a un punto que las mujeres de México están levantando la voz. Algo que me llamó la atención que ella dijo es que quiere construir una sociedad, quiere ayudar a construir esta sociedad donde no se confunda la violencia con el amor. Yo creo que por décadas en México y en otros lugares de Latinoamérica se ha confundido eso, que si me pega es porque me quiere.
0: Porque te amo.
3: Lo confunden a las mujeres. Entonces yo creo que es bueno que al menos algo bueno esté saliendo de esto y ella esté ayudando a muchísimas mujeres de México y en otros lugares del mundo.
0: Este puede ser, yo creo que uno de los poquitos casos que hay en México de Viva las Queremos. ¿Se acuerdan de esa frase que tienen las chicas que salen a gritar? De Viva las Queremos, al menos ella ha podido salir con vida de esta situación, como tú lo dices. Me llama la atención que de

0: Después de esa publicación que hace ella, digamos, al mundo, ¿no? Que muestra esas agresiones brutales que le hizo su esposo, la gente empieza a criticarle, a decirle, ¿por qué te esperaste 10 años? ¿Por qué no saliste antes? ¿Por qué no sé qué? Hombre, ella cuenta que tiene 4 hijos con este hombre, que era el sustento de su familia, pues es este hombre, que le daba miedo también salir de allí. El tema de las represalias que puede surgir a raíz de eso. Si vive el maltrato dentro de su casa, imagínense una mujer separada tratando de encontrar otra familia, otro lugar, imagínense lo que probablemente había podido pasar a ella.
1: Miedo.
0: Pero por su miedo era lo que le tenía, por esa razón estaba ahí. Porque le tenía pavor a este hombre, que cuando cada vez que levantaba la mano en ese video lo mirábamos, ella se asustaba. Al igual, imagínense cómo crece esta niña viendo ese maltrato que llevó su mamá todos estos años, ¿no? Qué dolor también para esta menor, que me imagino que va a entrar a terapia, al igual que su mamá. Porque son imágenes realmente conmovedoras, realmente tristes que una niña y menores de edad tengan que vivir y tengan que pasar por este tema de agresiones en la violencia, ¿no? Intrafamiliar.
2: Y si usted aquí en los Estados Unidos está sufriendo algún tipo de violencia, llame al 911. No puede permitir que pase ni verbal, ni física, ni emocional, ni psicológica, ni de ningún tipo. Llame al 911, refugies en un lugar seguro y corte ese tipo de relaciones, porque eso no es amor y no lo va a hacer nunca. Así que pida ayuda, por favor, no normalice que eso está bien.
0: Exactamente. Óigame, chicos, pues cerrando este tema, vamos a hacer entonces nosotros una pausa, pero usted no se vaya, porque tenemos video de una tremenda explosión que asustó a habitantes de un municipio en Puebla. Las imágenes parecen sacadas prácticamente de una película de acción. Ya volvemos, no se vaya.

0: Estamos de vuelta en Sin Filtro. Gracias por seguir conectados con nosotros. Y miren esto, porque un video viral muestra el momento exacto en el que cuatro camiones cisterna de gas explotaron de forma brutal. Esto en el área de Tepeaco.
1: Sí, lo peor. Lo peor de todo es que se sospecha que las autoridades que estaban pues transportando esto, se dice que era combustible robado. En segundos se convirtió en una bola de fuego grandísimo y miren estas imágenes provocando obvio pánico en la comunidad. Fueron unas 2,000 personas que fueron evacuadas, tuvieron que ser evacuadas de inmediato y hasta ahora no hay un balance claro de las víctimas, pero hay algunos reportes ahí de medios locales que están reportando al menos 3 personas heridas. Y miren ese pánico, la gente corriendo, me imagino que estaban todos confundidos con lo que estaba pasando en esos momentos.
2: Por supuesto, imágenes aterradoras, sí. ¿No? Y yo creo que cualquiera que ve, si en la imagen, en la televisión que lo vemos, nos asustamos, nos parece impresionante vivirlo ahí en carne propia, el estruendoso ruido, sí. La columna de humo, el fuego, parecía una zona de guerra, o sí. Sea, como si hubiese caído una bomba y obviamente eso hace mucho más impactante la imagen de esta situación. Y de nuevo, ¿no? Como el crimen y todo esto en cuanto a los combustibles sigue generando problemas. Aquella ola de huachicoleo que no cesa, pero que pues igual generó incendios, explosiones y muchas otras situaciones delicadas. Y pues parece que el gobierno no logra controlar todo este tipo de criminalidad alrededor de los combustibles en México y en gran parte de nuestros países también.
0: Exactamente. Se habla de que fue huachicoleo esta explosión de estos camiones cisterna. Se hablaba al inicio que eran 3, luego que 4. En otros medios salía de que eran 10 camiones que habían explotado y por eso tan grande esta información. Pero medios, digamos, más confiables están diciendo que fueron 4 de estos camiones cisterna que explotaron y por eso esa magnitud de esta bola de fuego que muchas personas pues vieron ahí en Tepeaca, Puebla. A ver, lo más aterrorizante del caso fue la evacuación que tuvieron más de 1,700 jóvenes alumnos que estaban en sus clases y que escucharon este estruendo y que tuvieron que salir corriendo, como ustedes vieron en las imágenes ahorita. Se ha reportado, de hecho, las autoridades que por lo menos hay 20 viviendas afectadas por parte de esta explosión, que por supuesto fue bastante fuerte y que conmocionó completamente a este pueblo. Aquí el tema es cómo las autoridades no han podido regular este tema del huachicoleo que se ha extendido y que ha provocado ya bastante caos en México. Recuerden hace algunos años esa explosión que se vivió en este robo de huachicoleo en una de las vías, que no me acuerdo cómo, en qué estado era, en donde muchísima gente murió quemada. Masiva, ¿no? Después de esa explosión que ocurrió ahí, ¿no? Es una y otra tragedia a raíz de este robo que se hace del combustible.
1: Sí, tuvieron que también suspender varias clases ahí en esa zona. Entonces, si no les importan los estudiantes, entonces, ¿qué están haciendo? ¿No? Tienen que hacer más las autoridades para acabar con este tipo de crimen.
0: De hecho, por lo pronto, todavía siguen suspendidas las clases en esta área de Tepeaca, en donde ya, como les dije, más de 1,700 jóvenes pues tuvieron que pues regresar a sus casas después de tremenda explosión y todavía pues las autoridades siguen bajo investigación.
2: Sí, no se ha determinado el número de lesionados que evidentemente debe de haber en todos los niveles, pero la investigación continúa abierta y por supuesto es momento de que las autoridades se tomen en serio estos casos y hagan algo. Lo problemático o lo grave es que en muchas ocasiones, y no digo que este sea el caso específico, pero en muchas ocasiones estas redes de huachicoleo están coludidas con el gobierno mismo y hasta trabajan casi que de la mano. Entonces,
1: ahí está el problema.
2: La corrupción también se tiene que combatir para que este tipo de negocios de verdad termine.
0: Se habla que manejan millones y millones de pesos y dólares
2: y
0: también.
2: Por eso nos quieren solucionarlo. Agua en el mercado negro, entonces, pues, ¿para qué solucionamos lo que nos está llenando los bolsillos?
0: Se dice. Va como por los tubos del huachicoleo, por los tubos del gas de esto. Óigame, en otra información, presta atención porque Texas también abrió una investigación contra las bebidas energéticas Celsius y Alani Nu por su nivel de

0: cafeína y la forma en que estaría siendo provocadas y promocionadas a los adolescentes. Autoridades dicen que una lata puede tener cerca de 200 miligramos de cafeína, lo que ha generado preocupaciones por posibles riesgos a la salud de los menores. El caso también revisa si hubo publicidad dirigida a jóvenes y la empresa responde que sus productos cumplen con las reglas y que no están hechos para niños u adolescentes. Por supuesto, la investigación sigue en curso. No están hechos, pero entonces, ¿cómo hacemos? ¿Cómo lo restringimos? ¿Están disponibles?
1: Al final de cuentas, están en el supermercado, no necesitas nada más que tomarlo, pagarlo y listo. Y cualquier jovencito o incluso niño puede acceder a ellas y consumirlas. El problema a veces va más allá de que se tomen una. Uh-huh. A veces se toman dos, tres, cuatro, cinco, seis en el día y eso se va acumulando. De hecho, dicen, no, es que a mí no me hace daño porque se sienten con más energía o con más vitalidad. Pero los niños y los jóvenes, los adolescentes, no deberían estar expuestos a este tipo de bebidas y por lo tanto deberían de estar un poco más restringidas a la venta al público, sobre todo. Y por supuesto, evitar todos estos efectos a corto y largo plazo que pueden hacer, incluso la muerte, como sucedió con esta joven porrista en Texas. Exacto, que hoy por hoy abre esta investigación a nivel estatal.
2: Sí, es por eso que pues ellos decidieron tomar acción en Texas, ¿no? Por ese mismo caso que está mencionando Juan. Algo preocupante es que yo me tomo, yo creo que así, de un Celsius o un Alani, uh-huh, y ya me siento yo, o sea, me siento con el corazón así y no, hasta no me puedo concentrar, estoy para allá y para acá. Yo no entiendo cómo alguien se puede tomar todo uno. Bueno, hay gente que toma café todos los días, ¿no? Uh-huh. Pero yo creo que es demasiado. Yo creo que también los padres también tenemos que ponerle el límite a los hijos. Yo sé que, pues, tal vez si les damos unos $20, ellos van a la tienda y compran lo que quieran, pero hay que hablar con los hijos porque sí es muy preocupante que estén tomando, ¿cuánto? 200 miligramos de cafeína en una lata. Es demasiado.
0: Es que fíjate, de hecho, 200 miligramos de cafeína en esto más o menos representa 2 tazas de café, lo que dicen, digamos, los expertos. Uh-huh. Que en una persona adulta, pues digamos que es una medida normal, uh-huh, porque hay gente que se mete 3-4 tazas de café. Hola. Ya no. Ya no, dijo que ya no. Pero
2: ya, ya se lo prohibió el doctor.
0: Ya se lo prohibió el doctor. Pero en menores de edad, por supuesto, esto puede generar muchísima más reacción, pues porque tu cuerpo es más pequeñito, más sensible para esas cosas y puede producirte ese arritmia, ¿no? Pues aceleraciones de las palpitaciones del corazón y complicar, de hecho, el comportamiento de un joven, por eso, uh-huh, que los vemos tan hiperactivos, uh-huh, como que no pueden hacer, mejor dicho, estarse quietos, por esa razón, la cafeína causa eso en el cuerpo. Pero el caso es que dicen las autoridades y las, digamos, el tema de salud, de que esto es una dosis normal. Si se pasa de ahí, normal, me imagino, si te tomas 3 o 4 latas, pues obviamente ya tienes muchísima más cafeína, ponle 800.
1: Hombre. Obviamente varía dependiendo de la persona, uh-huh, ¿no? No todos somos igual de sensibles, exacto, a la cafeína o a otros con ingredientes que tienen estas bebidas, porque ojalá fuera pura cafeína, ¿no? O sea, muchas veces estas bebidas vienen enriquecidas con otro tipo de situaciones para mantener ese boom de energía que se supone que dan. Y para colmo, muchos jóvenes se les hace súper cool mezclarlo con alcohol. Entonces todavía se vuelve aún más riesgoso o explosivo. Así que esta investigación está abierta. Vamos a ver qué determina la autoridad. Y ojalá que sí se considere más seriamente el hecho de que estas bebidas sean de venta libre al público en cualquier supermercado, tiendita de la esquina, que cualquier jovencito o adolescente puede llegar a comprarlo sin mayor restricción.
0: ¿Qué nos hace a nosotros ya adultos una mezcla de alcohol con esa adicional?
2: A imagínense,
0: los jóvenes. Por supuesto, ¿no? Es horrible. Óigame, con esta información vamos a hacer una corta pausa, pero usted no se vaya porque viene Juan Alberto Santos con los espectáculos. Ya volvemos aquí en Sin Filtro.
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0: Estamos de vuelta en Sin Filtro. Gracias por seguir conectados. Ya ha llegado el momento de Juan Alberto Santos, que viene recargado con los chismes del espectáculo.
1: Así es, mucho que platicar de los famosos y por supuesto que usted tenga material para hablar este fin de semana. Exacto. Con la familia, los amigos, la vecina y con quien le dé la gana. Oigan, vámonos a Nueva York porque precisamente en Times Square Madonna armó tremenda fiesta sorpresa. Miren cómo la diva de la música pop apareció en Times Square precisamente dando un concierto con las canciones de su nuevo álbum que está por estrenar este fin de semana. Y ahí, pues, la gente se enloqueció por completo. Madonna básicamente le regaló un concierto a todos los que iban pasando. Se logró reunir una enorme cantidad de gente que disfrutaron del talento, la entrega, la música y el excelente estado físico en el que sigue Madonna a pesar de sus años, porque sigue entregándose muchísimo y dándolo todo para su público. Así que felicidades a Madonna y para todos sus fanáticos que estaban esperando el disco. Pues bueno, ya está disponible para que lo empiecen a disfrutar. Por otro lado, y en otro lado del mundo, vámonos a Costa Rica, porque hasta allá llegaron 3 Miss Universo que han sido, bueno, puestas en el ojo público. Resulta que las Miss Universo y la actual Miss Costa Rica llegaron a una basílica y entraron de rodillas, como es tradición en ese sitio, ¿no? El caso es que la gente está criticando, particularmente a Fátima Bosch, que ya saben que la gente dice que no se merecía ni siquiera ganar el hecho de que haya estado dando estas muestras de fe y devoción. También estaban Shaynis Palacios, la ex Miss Universo, y Victoria Ajar, la que le entregó corona precisamente a Fátima. Sin embargo, la que se ha llevado la peor parte en la red

0: redes sociales es Fátima, que dicen que en lugar de devolver la corona que no se merecía y que robaron para ella, debería de estar haciendo ese tipo de acciones y no hincada por las iglesias. ¿Qué opinan ustedes?
1: ¿Es en serio?
0: De todo el escrutinio que de pronto tiran en torno a esta situación.
1: Bueno, yo creo que la gente no se da cuenta que Fátima Bosch es súper religiosa. En sus redes sociales ella siempre está hablando sobre Cristo Rey y siempre está hablando sobre... Sí, siempre está hablando sobre la religión.
0: Viva Cristo Rey.
1: Sí, entonces yo no sé por qué la gente está criticándola.
2: No sé, pues no le sorprende que yo creo que sobre todo que vayan arrodilladas pues ahí pidiendo sus milagros y todas las cosas. O sea, si eso es tradición, si es tradición, a ver, a mí también me causó yo. Por eso
1: ¿Pero
2: me
1: por qué?
2: Yo.
1: ¿Por qué?
2: ¿Qué pasó ahí? Porque pensé que estaban, digamos, ellas tres como protagonizando más show que cualquier otra cosa. Pero si tú ya me aclaraste que esto es una tradición para entrar a esta iglesia, pues obviamente cumplen con la tradición. Lo que pasa es que Fátima Bosch, pues desde que ella ganó, se le ha dado muy duro.
1: Sí.
2: Y pues la gente aprovecha cualquier momento que dé para poderle, sobre todo, recriminar el tema de que sea Miss Universo.
0: Acuérdense también que su grito de presentación en todo, desde que fue Miss Tabasco, luego Miss México y luego Miss Universo, siempre era porque Dios así lo quiso.
1: Sí.
0: Fátima Bosch para el mundo. Pues, entonces, creo que al final de cuentas la gente no está contenta con nada. Ella se ve muy plena y muy contenta haciendo todas las actividades que le corresponden. Criticaban también que fueran dos latinas y una blanca las que estaban en representación de Miss Universo en estas actividades en Costa Rica y que no hubiera ninguna afroamericana o asiática. En fin, la gente siempre va a criticar, pero miren, pese a todo, Fátima se ha mantenido pues fuerte y levantando la corona siempre con honor y tratando de hacer un cambio también en Miss Universo, mientras que el dueño de Miss Universo, el mexicano Raúl Rocha, sigue prófugo de la justicia paseándose por Mónaco hace unos tiempos, precisamente acusado también de huachicoleo y demás. Entonces, en lugar de estar juzgando lo que sucedió, pues bueno, también hay que rescatar que la mujer ha demostrado una fortaleza intacta.
2: ¿Estaría
0: en todo este
2: pidiendo
0: tiempo
2: por Rocha?
0: No, pero a lo mejor más bien por ella, por seguir saliendo adelante de todo esto.
2: Lo bueno es que se baña en mantequilla, o sea, todo le resbala con todas las quejas y todo lo que le hacemos aquí. Óigame, pues con esta información vamos a hacer una pequeña pausa, pero no se vaya porque en la mañanera la presidenta Claudia Sheinbaum dejó un momento muy llamativo. Una reportera, mire, se va de cabeza contra el mundo. Ya volvemos.
1: Estuvo bueno, ¿eh?
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0: Seguimos en Sin Filtro y yo creo que desde ya estamos empezando a reírnos nosotros, aunque nos perdone nuestra querida colega. Porque el día de ayer, de hecho, en la mañanera de la presidenta Claudia Sheinbaum, una reportera se fue literalmente de cabeza contra el planeta cuando la presidenta Claudia Sheinbaum, miren las imágenes, lanza un balón que estaba regalando y esta mujer controló su... taconada, ¿cómo la ve, muchachos?
1: Oye, la respeto. Hábil, ¿eh? La respeto a la presidenta.
2: Bueno, vi muy hábil a la presidenta y sí, muy poco hábil a nuestra compañera. Exacto. Pero un incidente le puede pasar a cualquiera. Ay, lo pobrecita. Cierto es que lo que parecía iba a ser un momento épico de me llevo la pelota del recuerdo y pues lo que se llevó fue el trancazo de viral del momento.
1: Ay, no, pobrecita. Mis respetos para Claudia Sheinbaum. ¿Tiene tacones?
2: Sí, sí, muy altos,
1: sí,
2: por
1: ¿verdad?
2: Cierto.
1: Sí, sí, sí. Tiene, o sea, tacones. Yo creo que cualquier persona que pueda correr en tacones me tiene muy asombrada. O sea, mira, es muy difícil correr en tacones. Sí, son tacones, ¿verdad?
0: Voy a ponerle la queja a nuestros hombres colegas
1: de
0: ahí.
1: ¿Por qué no corrieron?
0: Porque la que corrió fue la presidenta y los otros, les valió. La muchacha y se iba levantando como pudo.
1: Hay uno ahí que
0: pero
1: sí corrió.
0: Sí, pero hicieron el intento cuando vieron a que la presidenta fue la que corrió a levantar a la colega periodista.
2: Pero,
0: entonces,
2: pero
0: hombre,
2: ni los periodistas ni el resto del gabinete.
0: Por eso, ninguno.
2: Bastantes hombres también ahí disponibles y la que reaccionó más inmediatamente fue la presidenta. Digo, al final,
1: nos
2: México
1: dice mucho
2: con M de mujer, ¿no? Así que entre mujeres que sirva la ayuda y demás. Así que muy bien por eso. Pero sí, la imagen, por supuesto, se ha viralizado. Es la comidilla del momento, más allá del incidente, lo curioso, ¿no? Porque además Claudia Sheinbaum ya se iba, ya se había terminado el evento, ya se estaba retirando y en eso alguien del equipo le dice, presidenta, tenemos dos balones conmemorativos. Se regresa a intentar repartirlos. Yo también no siento que haya sido la mejor idea de aventarlos, porque ni es la portera del siglo que los aventó súper lejos, sino que la reacción también de la gente, pues no la puedes controlar. Quizá hubiera, hay que hacer una dinámica, no sé. Pero aventarlos así de buenas a primeras fue curioso.
0: Óigame, pero así es literal, cómeme tierra, ¿no? Trágame tierra, sí, como dicen por ahí. ¿Qué harían ustedes?
1: No, sí, qué vergüenza.
0: ¿Qué harían ustedes? Ay, ¿se quedan en el suelo un ratico?
2: No, yo me agarro la risa. Yo creo
0: yo
2: que
0: también
2: me
0: agarro
2: caído,
0: la risa.
2: Me agarro
0: sí.
2: el tonto y no me puedo levantar.
1: Yo creo que me da risa para que también otros no sientan vergüenza por mí. Ahí me agarro un ataque de risa.
0: Yo me puedo quedar
1: risa.
0: Ahí, pues, muerta de la risa por ahí 3 minutos para que digan como...
1: Tapando tu cara para que nadie vea.
2: Pero
0: qué vergüenza.
2: Bien agarrado. Apañaron el balón que ya había quedado suelto después de eso y otro fue y lo agarró en lo que aprovechaba la caída de la mujer. Lo que es un hecho es que, bueno, una acción interesante terminó en un tema divertido para este fin de semana.
1: Para que vean que Claudia Sheinbaum sí toma acción rápido.
0: Ay, Dios.
2: Por lo menos en
1: ni yo me la creo.
0: Mira, ahora por fin, mírate. Ave María.
2: Y entaconada.
0: Entaconada. Lo bueno es que ojalá le haya pedido un autógrafo a la presidenta Claudia Sheinbaum porque tremendo.

0: lesión que le cometió a esa zancadilla, ni siquiera ha empezado el mundial y mire, ya hay lesiones.
1: Eso es tarjeta roja.
0: Ay, Dios mío. Oiga, señores, después de este video, nosotros hemos llegado al final de Sin Filtro Nacional. A ustedes, gracias por acompañarnos de costa a costa. Aquí nos vemos, por supuesto, el próximo lunes, pero nos quedamos con nuestra gente de Los Ángeles. Así que no le cambie porque regresamos con la información local. Ya volvemos, no se vaya.
2: Ay, hombre, vergüenza, pobrecita.
1: Pero bueno, también era la pelota del mundial.
2: Sí, uno, yo también
1: ahora
2: corro.
1: Sí que uno da la vida por eso.

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El ejército invade Long Beach. Misterioso despliegue militar en pleno hotel generaron confusión. Encendieron las alarmas en los residentes de la ciudad. Pero, ¿qué fue lo que pasó?

0: aterrizar en lo que está pasando en nuestra ciudad, porque aquí en Los Ángeles un nuevo operativo antidrogas se realizó en el histórico Parque MacArthur y dejó al menos a 13 personas arrestadas. Las autoridades aseguran que el objetivo es mantener el parque muy limpio y libre de actividad criminal. Y nuestro compañero José Luis Muñoz estuvo ahí y nos tiene estos detalles.
1: Un operativo federal antidrogas de gran escala se está llevando a cabo en el Parque MacArthur. Las autoridades federales y locales llegaron al lugar de manera sorpresiva a las 3 de la tarde. Allí hay un problema de demanda y existe en el parque, que si no hay nadie buscando drogas en el parque, los proveedores no tienen a dónde ir en el parque. Por otro lado, el fiscal del condado de Los Ángeles, Nathan Hutman, enfatizó que el compromiso absoluto de las autoridades es mantener el parque limpio y completamente libre de actividad criminal.
2: Labor Day this year, 2026.
1: El día del trabajo de este año, en el 2026, yo voy a venir con mi familia y voy a tener un picnic en el Parque MacArthur, porque el Parque MacArthur va a ser seguro nuevamente para tener este picnic. Hasta el momento se confirma que al menos 13 personas han sido arrestadas durante el despliegue policial.
3: O sea que este operativo es nomás por tiempo. Luego se para. Y es lo mismo.
1: En una conferencia de prensa realizada a las 4 de la tarde, el primer fiscal federal adjunto del Distrito Central de California dio más detalles. El funcionario explicó que el operativo de este jueves es una de las tres fases de una investigación profunda que inició el pasado 6 de mayo. En aquella primera fecha, las autoridades ya habían arrestado a decenas de personas relacionadas con la venta de estupefacientes, marcando el inicio de una estrategia coordinada para desmantelar las redes criminales que operan en el área.
4: Aquí esta zona está muy, muy problemática con tanto drogadicto y borracho. Entonces, y ahora están haciendo su trabajo que no lo han hecho nunca. Para mí está muy bien.
1: Asimismo, el LAPD confirmó que esta operación se centra exclusivamente en actividades delictivas relacionadas con las drogas, aclarando que no existe ninguna relación con medidas de control migratorio.
5: Pues ellos saben su trabajo y... Y pues la verdad, el que no debe, nada teme. Los que temen es los que andan en eso.
1: El resultado de este operativo fue el arresto de 13 personas entre consumidores y vendedores de droga. Por su parte, las personas que viven cerca del Parque MacArthur y los que visitan este parque tan hermoso dicen que finalmente podrán tener de regreso su querido parque. Ese es todo el reporte que tengo. Les informó José Luis Muñoz desde MacArthur Park. 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
0: Pues ahí lo ven. Picnic vamos a ir a hacer a MacArthur
6: picnic,
0: Park.
6: Yo no.
0: Picnic, yo me llevaré los sanduchitos.
7: Para Labor Day, dice.
0: Ahorita
7: o sea,
0: ya.
7: Que 7 de septiembre cae.
6: Sí, en unos mesecitos.
0: ¿Preparamos la canasta de una vez?
7: Pues yo no sé si quiero ir. No. Primero quiero ver los resultados de estas acciones, porque a ver, las autoridades, tanto locales como federales, desde el operativo anterior que hicieron ahí en MacArthur, que también fue todo un movimiento, un operativo bastante fuerte, estaban obviamente combatiendo las pandillas, la venta de narcomenudeo, la presencia de constantes personas sin hogar que usan drogas, que usan sustancias, y el plan sí es regresar a la comunidad de este parque que ha sido como el emblema de Los Ángeles por tantos y tantos años, pero que también en los últimos años ha sido también muy complicado el control de esa zona y es prácticamente tierra de nadie. O sea, uno va por ahí y corre peligro hasta que te piquen con una aguja usada de no sé qué, porque la gente, los indigentes sobre todo, están muy fuera de sí. Entonces, me gusta mucho que tanto las autoridades federales, porque luego decía la administración Trump que los locales no estaban haciendo nada, y me gusta que la administración federal esté poniendo los ojos en esto. Ojalá que no sea solo porque ya el evento deportivo de fútbol viene la próxima semana y quieren tener un poco de control la situación, sino porque nos pueda regresar a Los Angelinos la tranquilidad de ir y disfrutar las áreas verdes y las zonas que queremos disfrutar como residentes de esta ciudad.
6: Pero qué triste, ¿no? Que hasta ahora están haciendo esa acción y ahorita pues varios le van a aplaudir a la alcaldesa Karen Bass y al LAPD por hacer esto, pero varios estamos pidiendo por mucho tiempo que tomen acción en ese lugar. Lo que me llama la atención es que esta vez sí estaban arrestando a los que están, los usuarios de las drogas. La otra vez no estábamos viendo eso mucho, estamos viendo que se estaban enfocando más en los que venden drogas y lo que están haciendo pues es negocio, ¿no? Con las drogas. Esta vez sí estaban Esta vez sí estaban miedo en la comunidad.
0: Pues he dicho yo bastante, es que a la gente se le olvida que esto es ilegal.
6: Sí.
0: O sea, nosotros podemos demandarle a las autoridades, oigan,

0: escúchame, allá hay un señor drogándose o está desnudo
1: en la vía pública.
0: En la vía pública, esto es ilegal en cualquier lugar de los Estados Unidos. Y me llamaba la atención que pasan todos los días patrullas por ahí, pasan, mejor dicho, centenares de policías y no hacían nada al respecto. Entonces, ¿qué tiene que venir? Por allá la voz de la conciencia decirles, estoy hablando de más arriba, estoy hablando del gobierno federal, óigame, necesitamos que organicen orden esto, póngale orden, porque no podemos permitir que esto sea con lo que crezcan la gente de Los Ángeles. Y esto se le ha pedido muchísimo al gobierno de Karen Bass. Ahora me llama la atención que esto pueda elevarle un poquitito en el tema de la contienda electoral a Karen Bass, esta situación. Pero el trabajo aquí lo ha hecho es el LAPD junto con agencias federales para tratar de desmantelar estas redes de narcomenudeo que están ahí en el centro de Los Ángeles. Tenemos, yo creo que es uno de los parques más bonitos que tiene Los Ángeles, digamos, en cuestión de parque, ¿no? Es nuestro Central Park, haz de cuenta, es nuestro Central Park. Y al fin y al cabo es uno de los peores visualmente porque está lleno de gente que no debe estar ahí, al menos drogándose o haciendo este tipo de cosas. El picnic te decía, nos vamos a ir a sentar allá y nos vamos a pinchar con esas jeringas y ay, Dios mío.
1: No, qué peligroso. No, lo importante aquí al final de cuentas, yo creo que la alcaldesa no tiene crédito en este sentido, que se lo pueda adjudicar es otra cosa.
0: Por esa razón.
1: Porque es una acción de las fuerzas federales en coordinación con algunas fuerzas locales, pero incluso la primera vez que lo hicieron hace un par de semanas estaban en debate los candidatos a alcalde y Spencer Pratt particularmente dijo en aquel momento que bueno que se usen recursos federales para ayudarnos a controlar la situación que está ocurriendo en la ciudad, porque a veces los recursos locales no alcanzan para hacerlos válidos o no están bien distribuidos o no están bien utilizados, ¿no? Entonces, creo que sí, qué bueno que los operativos federales vienen también, son agencias como la DEA, ¿se acuerdan que hasta Dr. Oz andaba aquí la ocasión pasada? Pues bueno, que se le dé seguimiento también, porque a veces piensan que ya se hizo una vez, ya estamos otra vez libres de hacer lo que nos dé la gana, que haya presencia y que haya seguimiento a este tipo de situaciones para que el orden perdure, si no...
2: Sí, que lo sigan haciendo, ¿no, Juan? Porque si lo hacen una vez, o sea, eso no va a acabar con todo lo que está pasando en esa zona y eso es lo que estamos viendo. Ojalá sí sea un patrón y que lo estén haciendo cada cuantas semanas. Yo creo que están haciéndolo, obviamente, también porque llegan en unas semanas también un View Party ahí por esa área en la Wilshire Boulevard, muy cerca del parque, y es por eso que están tratando de apresurarse, porque ya mero llegan los turistas. Me imagino que ya hay unos turistas ya aquí en la zona y no quieren ver nuestra ciudad así de sucia y también llena de personas haciendo drogas y vendiendo drogas en esa área de MacArthur Park.
0: Aquí estoy maquinando yo pensando en que no demoran llegar todas las organizaciones que a mí me caen mal a decir, pobrecitos, sáquenlos, no merecen estar encerrados, ellos no están así.
2: Necesitan ayuda, tienen que meterlo. Que lo saquen y que les den ayuda.
0: Es verdad, no demora. Como aquí nos encanta toda la manifestación, entonces van a salir con las pancartas, sáquenlos de ahí, que no merecen que le demos estas inyecciones para que sigan otra vez ahí las jeringas.
1: Las jeringas limpias. Que le vean el lado amable. Esos homeless ya tienen casa, aunque sea en la cárcel, pero ya tienen donde vivir y estamos más libres de personas. Hay que empezar a controlar y es quizá parte de lo que Spencer Pratt decía. Hay que meterlos a la cárcel porque están cometiendo delitos.
0: Exactamente.
1: Entonces, no hay casas donde ponerlos, no se quieren quedar en una casa, hay que meterlos a una casa bajo cuatro paredes y la rejita para que
0: obligados,
1: no,
0: no hay nada que hacer. Es que si esta gente no quiere salirse de este tema, hay que meterlos obligados a hacer ese proceso de rehabilitación allá adentrito, pero tú no puedes salir de aquí hasta que al menos demuestres que ya estás limpio de estas sustancias. Así que bueno, vamos a ver, aplauso en esta vez ocasión, a mí se me hace que el gobierno federal, porque le está metiendo presión a Los Ángeles, necesitamos la casa limpia y como tú lo dices, ojalá no sea solamente por el mundial, así que este fin de semana me voy a dar una vuelta a ver cómo está MacArthur para
2: y grabas, por favor.
0: Exactamente. Óigame, vamos a hablar porque ustedes no sé si se acuerdan qué época del año nos encontramos en este momento. ¿Sí? ¿Les recuerda? Sí, una época difícil para toda nuestra comunidad y es que se va a cumplir el día de mañana un año desde que comenzaron las redadas migratorias en nuestra ciudad de Los Ángeles, que por supuesto ustedes recuerdan, provocaron cientos de arrestos y también protestas en la ciudad de Los Ángeles. Se estipula que más o menos en el año 2025 ICE arrestó a más o menos 14,000 personas en el área de Los Ángeles, lo que provocó esta magnitud de manifestaciones por parte de organizaciones proinmigrantes también y de la comunidad que se levantó contra los agentes de ICE. Por supuesto, son fechas que nos recuerdan del duro momento que vivió la comunidad latina y la comunidad migrante de los Estados Unidos, específicamente aquí en Los Ángeles y, por supuesto, en otras ciudades del sur de California. Se extendió a lugares de trabajo, se extendió a cientos de lugares donde estaba nuestra comunidad, como le hablábamos, gente de Las Flores, gente, mejor dicho, de cualquier lugar estaban en riesgo o están todavía en riesgo de ser esta ofensiva, por supuesto, por las autoridades, pero esta ofensiva

0: Por supuesto. Y es lo que está resaltando hoy estas organizaciones. Por supuesto, eso no se puede olvidar.
1: Es una fecha que de alguna manera ha quedado en la historia, ¿no? Por ejemplo, sí. En mi memoria quedó grabado ese primer operativo en un Home Depot ahí por el centro de Los Ángeles. Uh-huh. Y luego como ese fue como la primera alerta, ¿no? Sí, de exacto. Que estaba la presencia de la migra, como le decimos popularmente en esa zona. Y luego el operativo masivo que llegó al área de los callejones, al área del Fashion District, donde arrestaron por lo menos a unas 44 personas que llegaron con camiones militares, que llegaron con todo un operativo montado. Y ahí comenzó el movimiento tan duro, esa embestida tan fuerte que le dieron a nuestra comunidad aquí en Los Ángeles y que a menor escala pareciera, pero siguen presentes en las calles. Todos los días están haciendo actividad. Ayer aquí en Burbank estuvieron uh-huh. presentes algunos agentes federales. Sí. En North Hollywood hubo reportes también de que estaban haciendo algunos arrestos y pues desde entonces no ha terminado. Ahora que ya tienen financiamiento, vamos a ver cómo se ponen los operativos migratorios. No hay que tener miedo, pero sí hay que extremar precauciones y tomarnos en serio la situación.
2: Sí, yo creo que es difícil entender eso, pero yo creo que también las autoridades locales tienen que hallar la forma. Tienen que hallar la forma de poder trabajar con las autoridades federales. Yo entiendo que también no le pueden entregar una lista de todos los criminales. No lo quieren hacer, ok, pero que al menos le entreguen esa lista de los violentos. Yo creo que sí, tienes razón, Laura, estábamos hablando hace ratito, uh-huh. que si tal vez de cierta forma tratan de colaborar o al menos hablar, entonces tal vez no sucedan esas redadas masivas, las que estamos viendo que se están llevando a gente inocente.
0: Exactamente. Ahí es donde tenemos que entrar con las autoridades federales y también locales a ver qué uh-huh. pueden hacer ellos para evitar que más personas también inocentes caigan en manos de, por supuesto, de estas redadas migratorias que han sembrado muchísimo dolor en la comunidad de Los Ángeles y en nuestra comunidad hispana. Óigame, señores, es momento de hacer una pequeña pausa. No se vaya porque dos oficiales de policía han perdido su trabajo. Estaban amparados bajo DACA. Ya volvemos con más aquí en Sin Filtro, Los Ángeles.

0: Seguimos con más información en Sin Filtro y vamos con información local porque dos oficiales del Departamento de Policía de Los Ángeles que estaban protegidos bajo el programa DACA fueron puestos en licencia sin sueldo luego de que su permiso de trabajo expirara o no fuera renovado a tiempo. Y pues por supuesto esa visa sin esa autorización vigente, el LAPD dice que no puede mantenerlos legalmente activos en el servicio. El caso, por supuesto, está volviendo a poner sobre la mesa el impacto de esos retrasos migratorios en trabajadores esenciales y también ahora en el tema de las fuerzas del orden. Dos jóvenes, por supuesto, que están de hecho, sabemos por ahí, quizá en peligro de deportación porque esta renovación está bastante demorada. Dicen que por ahí se les está demorando entre 10 meses y ha pasado 10 meses y todavía nada que les resuelva.
1: Y tienen que renovarlo cada 2 años, entonces yo creo que eso es preocupante. Deberían de pues ayudar más a las autoridades porque sabemos que necesitamos más policías. Lo que me asombra mucho son los comentarios que yo he visto en línea sobre esto. Hay gente diciendo, ¿cómo diablos los beneficiarios de DACA se convierten en policías? Eso es lo que la gente dice. No todos se pueden convertir en policías. A ver, esa persona que hizo ese comentario, tal vez no se animara a ser policía. No, no creo que se anime.
0: No todos tienen el corazón y el pecho de acero para metérsele al tema de policía.
2: No, y además tiene un estatus migratorio que le permite ejercer la labor. Lo que muchos estaban criticando precisamente de los policías bajo DACA es que no deberían de tener permiso de usar o manipular armas porque no son ciudadanos estadounidenses. Sin embargo, cuando se quiere servir a la nación, ¿por qué no critican también a los militares? Muchos militares no tienen documentos y sirven al país en algunos sentidos. Entonces, el punto aquí no es criticar quién está o no en las calles, es que estamos perdiendo más oficiales. Somos una ciudad en constante movimiento y así sean dos en este momento, se siguen perdiendo puestos de cuidado de la ciudadanía. Y por otro lado, también están criticando, porque estuve leyendo algunos comentarios de ¿y por qué no lo pidieron con tiempo? Pues porque a veces se pide con tiempo suficiente, pero los retrasos son tan amplios que no llegan a tiempo. Y en muchos trabajos, por no decir que en todos los trabajos, el hecho de que tengas un papel de que ya te aceptaron o recibieron el documento no te regresa tu estatus como para poder mantenerte activo. Tienes que esperar hasta que tengas ya la tarjeta o la aprobación final para poder reactivarte. Entonces, es una situación llamativa. Yo también no sabía, por ejemplo, que había policías DACA, pero no le veo ningún problema con que lo hayas. Seguramente pasaron todos los filtros de seguridad y de contratación para estar ahí. Así que bien merecido. Es gente muy trabajadora.
1: Y están aquí legalmente.
2: Está horrible esa situación, pero bueno, ánimo a estos muchachos.
1: Mira este otro comentario, dice, ¿por qué no han solicitado a la ciudadanía estadounidense?
0: Pues porque no pueden, señores.
2: No es tan fácil, gente. No pueden hacerlo.
0: Démosle mándele este perro de la cabeza. Porque es que es verdad, o sea, a ver, hay que estar entendiendo. Ese es el rollo de desinformación muchísimo en redes sociales, que hay gente que pone cosas por poner y no sabe qué es lo que está hablando. Obviamente, la gente que está con DACA han ingresado al país con sus papás desde muy pequeñitos, llegaron obviamente sin documentos y a raíz de este proceso que hizo Barack Obama, pues pudieron al menos normalizar o regularizar su estatus bajo este programa, pero no pueden hacerse residentes, no pueden hacerse ciudadanos a menos de que se casen con una persona, así que es muy complicado para ellos, pero hay que dejarlos trabajar, obviamente,
2: y
0: quedarlos trabajar.
2: Estatus temporal.
0: Sí. Exactamente. Entonces, por eso te decía.
2: No es ni siquiera permanente.
0: Por eso te decía que probablemente podían también estar en riesgo de la deportación. ¿Por qué razón? Porque esto se está analizando mucho y se están quedando sin la protección hasta que se resuelva este caso y podría tomarle muchísimo tiempo de que se resuelva muchísimos de ellos, así que bueno, está bien difícil la situación en este momento para la gente que está en esta situación de DACA y también para muchos que están bajo la espera de cambiar ese estatus migratorio aquí en los Estados Unidos. Y óigame, hay más información importantísima porque una investigación interna del Departamento de Policía de Los Ángeles ha concluido que una unidad especial antipandillas del Valle de San Fernando operaba de manera problemática. ¿Qué fue lo que pasó, Abril?
1: Bueno, algunos oficiales realizaban paradas de tráfico indebidas o cuestionables. Eso es lo que se encontró en este informe interno. En ocasiones apagaban sus cámaras corporales y también existía una especie de competencia informal para ver quién decomisaba más.

0: armas. De hecho, tenían un pizarrón donde ahí tenían los nombres de ciertos oficiales y cuántas armas habían decomisado. Y eso obviamente es preocupante y es por eso que dejaron saber al público, ¿no? Que esto está sucediendo y técnicamente sí lo consideran una pandilla policial de acuerdo a la ley.
1: ¿What? Pandilla,
0: ¿sí?
1: A ver.
2: Qué terrible, ¿no?
0: Sí,
2: O
0: el término,
2: sea,
1: el
0: por
1: término,
0: ley,
1: mira.
0: Por eso le ponen así
2: pero
0: pandilla
2: el término
0: oficial.
2: Ya es llamativo,
0: Sí,
2: ¿no? O
0: sí.
2: sea, se supone que están para combatir el crimen y las pandillas, como para que dentro
1: sean
2: del
1: una
2: cuerpo
1: pandilla.
2: Policial se convierta en
1: No
2: una
1: hace
2: pandilla,
1: sentido.
2: que más bien parece una alianza con las pandillas en lugar de una fuerza de orden que cuida a los ciudadanos. Está difícil y qué bueno que ya le pusieron el ojo y que está bajo escrutinio y bajo investigación para que se trate de organizar esta situación.
1: Óigame, pero a ver, el reto que se ponen ellos de que decomisar más armas uno o el otro, ¿está bien? ¿No? ¿No les parece?
0: No.
1: ¿Pero por qué no?
2: O sea,
1: pues si
2: sí,
1: son ilegales las
2: armas,
1: están desarmando a los... Exacto.
2: Criminal, pero al final de cuentas, competir como por eso puede convertirse también en un riesgo
1: o sea,
2: para las personas.
1: Que se hagan falsos positivos.
0: Sí, entiendo tu
1: claro,
0: punto.
2: Que se hagan falsos
0: entiendo tu punto.
1: Exacto.
0: ¿No? Sí. Entiendo tu punto. Sí, o sea, entiendo que también pues le están decomisando estas armas a personas que no deberían de tener armas.
1: Exacto, están haciendo una competencia sana. Competencia sana.
2: No sé qué tan sana porque, insisto, puede haber en esa
0: ilegal.
2: Situación un atropello o algo. Al final de cuentas sí hay que haber un orden en poner orden.
1: Exacto.
2: Ese es el punto, ¿no? Hay que haya una estructura de cómo se hacen las cosas.
0: Sí.
2: Si ya nos ponemos a competir, entonces entramos en una situación que puede rayar en alguna ilegalidad en algún punto o demás. Que está bueno que le quiten las armas, sin
1: sí.
2: duda. Ojalá que quitaran más armas, porque mientras más armas hay en la calle, más crimen se comete.
1: Exactamente.
2: Pero dicen, los métodos, hay que cuidar los métodos.
0: Hay métodos, obviamente. Dice que la ley de California define una pandilla policial como un grupo de agentes que de manera repetitiva participa en conductas que violan la ley. Entonces están violando la ley o principios fundamentales del LAPD. Y es por eso que ellos dicen que obviamente
1: no
0: eso está totalmente
1: entonces.
0: Mal.
1: No hagan competencias.
0: Ay, mejor no, dice. No.
1: Mientras unos están buscando trabajar, otros están haciendo echar. Imagínense. Ay, Dios mío.
2: El caso es que estamos todos en las calles.
1: El caso es que ya nos quedamos en una pandilla en las calles. Oiga, vamos a hacer una pausa. No se vaya. Regresamos con más información en minutos aquí en Sin Filtro Los Ángeles. No le cambie, ya volvemos.

0: Estamos de vuelta en Sin Filtro. Gracias por seguir conectados con nosotros. 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
2: Con uno, no, no me llena ni la tripa gorda.
3: Necesito al menos cinco tacos.
0: Al menos cinco, al menos cinco.
3: Con entonces ahí tiene la invitación. Sí se puede comprar claro, unos cinco, más de cinco tacos.
0: Por supuesto. Óigame, sí. ¿Quién está ganando dinero? Ahora sí.
3: Y ella 49, yo creo que hoy sí se va a ir a comer unos seis tacos. Dice que así está la gasolina en el área de Burbank. 6.69 es lo que está diciendo. Como que yo veo que está subiendo poquito o estoy mal. No sé.
2: Es que yo la veo como estable.
0: Depende de la gasolina,
2: días.
0: ¿No?
2: Depende de la marca de la marca. Ciudad.
3: Tengo
2: porque
3: que poner
2: a veces
3: hoy.
2: La misma, por ejemplo, la misma Shell, yo he visto que en una esquina tiene un precio y en la siguiente ya bajó.
0: Exacto.
2: No sé si tiene que ver unos con centavitos. Los dueños particulares. Pero siento que ha estado como en esos precios últimamente. Uh-huh, uh-huh. Lo que sí es que no hay expectativa de que bajen, porque no, en el verano usualmente sube.
0: Exactamente. Yo creo que eso nos va a complicar. 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Oigan, vamos a cambiar de tema porque miren esta historia. Es la historia de una familia latina que estaba en proceso de salida voluntaria del país y fue detenida por agentes de inmigración en el sur de California. Según ellos, ya habían iniciado su autodeportación a través de la aplicación CBP Home, con, de hecho, fecha de salida y hasta boletos ya habían comprados. Ahora, pues el caso está generando incertidumbre en la comunidad inmigrante. Miren esto que nos preparó nuestra reportera Karen Marroquín.
4: La amo mucho y que no me gustaría.

0: Una alberna separada de ella sin andar con ella.
1: Ese es el mensaje que el pequeño Santiago le envía a su madre, quien actualmente se encuentra detenida en el centro de detención de Adelanto. Ella, junto a su esposo, su madre y su padrastro, todos originarios de Colombia, se habían inscrito en el programa de autodeportación a través de la aplicación oficial CBP Home. Tenían boletos de avión confirmados para el 13 de julio y todo parecía avanzar dentro del proceso. La historia de esta familia cambió cuando el pasado 24 de mayo decidieron asistir a un evento en público en el puerto de San Pedro. Lo que iba a ser un divertido día terminó convirtiéndose en una pesadilla.
2: Empezaron a llamar a uno por uno y que están detenidos, que ustedes no tienen estatus acá. Ellos dijeron, ok, sí, está bien, pero nosotros ya nos inscribimos al programa de ustedes y acá tenemos las pruebas. Incluso les mostraron las pruebas, ellos dicen que les mostraron las pruebas a ellos y ellos lo único que hacían era como reírse y decían que eso no existía.
1: En ese momento, los cuatro fueron detenidos y trasladados a centros de detención en California y Arizona.
2: Si uno se quiere ir bien, ¿por qué le hacen la maldad? Es absurdo que ellos hagan esto.
1: La separación ha sido particularmente difícil para Santiago y su hermanito Nicolás, quienes dicen sentir un vacío difícil de explicar. Nicolás, de 7 años, aún no comprende completamente lo que está ocurriendo.
0: Que a cada momento me está preguntando de que cuándo van a volver mis papás, que los extraño. Siempre que habla con ellos dice, ¿cuándo van a volver de las vacaciones o donde estén? Y pues no, ellos dicen, muy pronto, ya muy pronto nos vamos a ver y todo.
1: Mientras la familia sigue buscando respuestas, abogados de inmigración aseguran que este tipo de casos genera confusión y dudas legales dentro de la comunidad inmigrante.
3: Siempre será legal. En ningún momento, el hecho de que la persona haya completado el CBP Home lo hace inmune o que no lo puedan detener. Pero es ilógico. ¿Sí me entiendes? Es ilógico detener a una persona que ya hizo lo que le pidieron que hiciera, que cumplió con lo que le están ofreciendo a las personas. Ya tiene una fecha específica para regresar y que la detengan. Eso no tiene sentido, ¿no?
1: Por su parte, activistas proinmigrantes aseguran que este caso envía un mensaje de intimidación.
4: Estamos viviendo un momento muy difícil donde las personas que ostentan el poder no creen en la justicia, sino que nos están dejando muy claro que creen en la injusticia basado en el perjuicio racial.
1: Hoy, mientras se acerca el 13 de julio, fecha en la que la familia tenía previsto abordar su vuelo de salida voluntaria, el caso permanece sin resolverse. Entre la incertidumbre y la esperanza, sus seres queridos ahora piden apoyo urgente.
2: Que alguien me colabore, un abogado, algo que nos pueda ayudar a nosotros para lograr sacarlos a ellos de allá.
5: Pues ahí está la
1: Estoy
5: historia de esta
1: confundida.
5: familia.
1: Qué
5: Yo también
1: fuerte.
5: estoy muy confundida con este caso, porque hay otros que hablan de otras maneras de autodeportación, de que les va bien, otros casos terminan en esta situación de que los detienen los agentes federales.
1: ¿Por
5: ¿Cómo
1: qué
5: ven ustedes
1: será?
5: esto? Yo también pregunto, ¿por qué será? ¿Qué dicen las autoridades respecto a este tema de casos específicos que está presentando últimamente con el tema de autodeportación?
6: Yo no he escuchado respuesta directa de las autoridades respecto a estos casos. Creo que más bien tiene que ver con mala suerte. Ellos están en un
5: Exacto.
6: proceso de autodeportación y en ese proceso, mientras esperan su vuelo de regreso a casa, es cuando inmigración los detiene por alguna razón u otra. Y al no tener un estatus, no importa que tú ya vengas a irte, no te van a dejar ir. O
5: Claro.
6: sea, si ya te interrogaron y tú aceptaste que no tienes documento, como contaba la familia, te arrestan y te llevan a un centro de detención y te procesan de otra manera, no como autodeportación, sino como deportación de parte de las autoridades migratorias. Pasó lo mismo con aquel
5: Sí.
6: señor, ¿se acuerdan? En Guanajuato, que murió su hijo,
5: Ay,
6: se fue
5: sí.
6: para autodeportarse, vaya, y al llegar a la frontera aquí en Tijuana, lo arrestan y en lugar de soltarlo inmediatamente para que alcance a llegar a ver a su hijo antes de que lo enterraran, lo meten a un centro de detención. O sea, al final de cuentas, si la autoridad migratoria te detiene, no importa en
5: No
6: qué proceso
5: importa.
6: estás, si no tienes documentos, te detienen.
7: Y eso es lo que confunde, o sea, porque también, como tú dices, hay unos casos que sí están diciendo que sí les están dando ese
6: Porque
7: dinero
6: a eso no los
7: prometido, ajá,
6: agarraron.
7: y
6: O
5: a
6: sea, se
5: otros,
6: terminaron haciendo la
7: sí, y
6: autodeportación
7: me imagino
6: completa.
7: que ya pues las autoridades tienen en esa lista y es por eso que contactan a esas personas, ¿no? Para que pues sean
5: Ahora, mi
7: deportadas.
6: pregunta.
7: Pero
6: A esta persona la agarraron mientras paseaba en San
5: Ah,
6: Pedro. O sea, no
5: exacto,
6: es
5: es
6: que
5: que
6: fueron por ella.
7: ahí es la
6: Andaba de paseo
7: diferencia.
6: y tuvo la mala suerte de que la detuvieron y la pusieron en un centro de detención.
5: Ahora, mi
7: No te
5: pregunta es,
7: protege
5: entonces,
7: entonces.
5: la gente que entra a un proceso de autodeportación hasta que no se vaya del país, ¿no puede salir de su casa?
6: Pues no, o sea, puede pues salir, pero bajo el riesgo de que lo detengan, porque el hecho de que tú estés ahí, a ver, es como si a mí me detienen y le digo, oiga, es que mire, yo me voy a autodeportar en un mes.
5: Sí, sí, sí, pero no te van a hacer caso.
6: Entonces, no me van a dejar ir bajo la sospecha de que yo no me autodeporte o que en un mes cambie de opinión o haga otra cosa. Al final de cuentas, tuvieron la mala suerte, desgraciadamente, de que en esta salida familiar terminaran en manos de
5: ellos. Exacto, yo creo que hay que más o menos controlar esos tiempos y tratar de... no es que encerrarse en su casa, pero tratar de no expandirse vacancioso, exponerse muchísimo, porque puede terminar en esta situación. Le he mostrado ahorita a mis compañeros un video de una chica que hace, digamos, un video explicando su proceso de autodeportación, una colombiana también, en donde ella dice, me deportaron, me dieron mis tickets, me atendieron bien, me dieron mis $1,000 cuando regresé a Colombia. Entonces, bueno, son casos de casos que, por supuesto, ponen evidencia cómo estas fallas también del sistema migratorio de los Estados Unidos está perjudicando a muchísimas personas que quieren hacer un proceso bien para salir del país. Óigame, chicos, vamos a hacer una pequeña pausa, pero no se vaya porque venimos con una información que generó temor este día de ayer, precisamente en el área de Long Beach, en donde muchas personas creyeron que estaban en medio de una redada migratoria o incluso en un operativo de guerra. Ya volvemos.

0: Seguimos con más información en Sin Filtro Los Ángeles. Y miren, lo siguiente ocurrió en el área de Long Beach, donde residentes reportaron movimiento sospechoso y actividad intensa en medio de la noche en un hotel. ¿Qué fue lo que pasó?
1: Sí, al punto de que muchos pensaron que se trataba de una redada real. Pero de acuerdo con las autoridades, todo era parte de un entrenamiento controlado donde personal policial y federal estaba simulando una operación en el lugar. El despliegue generó confusión entre huéspedes y también vecinos, pero no una amenaza. Dijeron que este tipo de simulacro se realiza en preparación táctica. Entonces están solamente practicando por si pasa algo, pero obviamente se han visto este tipo de cosas que están pasando en otras áreas de la comunidad. En Pasadena también se ha visto y también en the City of Industry. Entonces la gente está como medio asustada, pero es parte del entrenamiento.
2: ¿Cómo no? O sea, yo veo esto, que llegan helicópteros y militares por todos lados en cerca de mi comunidad. Y yo digo, oigan, avisen, como dijo el que estaba ya al aire, no se daban cuenta, porque si te llevas un susto, o sea, piensas que puede haber un operativo militar real si no hay una alerta a la comunidad de que se van a hacer este tipo de inspecciones, sobre todo en mitad de la noche, hasta las 12:45 de la madrugada, es decir, ya en la madrugada del día de hoy, es que se retiraron tanto los helicópteros como los soldados. Entonces, pues bueno, uno vive ciscado, con miedo, con cierta incertidumbre, y encima te cae todo un operativo militar, que es que entrenar, o no sé, que no, para eso están los
0: entrenar
2: los
0: medianoche. Militares. No,
1: mira. Dicen que se avisan. Las autoridades dijeron que sí avisaron, pero muchos están diciendo que no avisaron con tiempo, y unos pues no entran a las redes sociales y todo eso, entonces no se dan cuenta.
0: ¿Cómo esperan que avisen? ¿Por una alerta? ¿Una alerta por celular?
1: Sí, ¿verdad? Como la alerta viable. Amber.
0: Sí. Pero a ver, aterricemos esto. Si llega a pasar algo, ¿verdad? ¿Los oficiales tienen que avisarle a la comunidad?
2: No, si es de verdad, no. Si es entrenamiento, sí deberían.
0: Sí deben.
2: Porque si es de verdad, a ver, avísenme para prepararme. No, tienen que actuar porque es una situación
0: inminente. Pero en este caso, digamos que por eso es un simulacro.
1: Sí, pero
0: por eso agarran a la gente en seco para que...
2: entrenamiento.
1: Claro. ¿Qué tal si me da un ataque al corazón? No, mejor no.
0: No, pero es que por esa razón son simulacros.
2: Ahí siendo de Sinaloa, donde se arman las balaceras y las tracateras, yo me tiro al piso. O me infarto si no. O sea,
0: que
2: te
0: coja en medio de eso.
2: Creo que sí
0: agarre.
2: Es necesario informar. Ahora, también hay que ser responsables como comunidad y estar pendiente de lo que ocurre en nuestra comunidad. Claro. A veces nos llegan alertas y las borramos sin leerlas. Sin embargo, si te lleva un susto, pues sí, avisen, sí, sí. Por favor, avisen.
1: Y ese no es el punto.
0: Avisen.
2: En serio.
0: Yo digo, no sé, ahí no pueden avisar. A mí se me hace que no pueden avisar. Están haciendo un simulacro y si nos agarra así, pues así nos agarró.
1: Pero ellos dicen que se avisaron. Entonces,
0: por eso, bueno, óigame. Hay otra situación que está ocurriendo, vámonos ahora a México, porque ha pasado otro día sin soluciones, o más bien, por ahí, porque va por medio de conversaciones, está negociando. Pero miren lo que ocurrió en el área de Tijuana, porque los del CENTE, los del Sindicato de Profesores de México, esta vez lo hicieron nuevamente. Por 2 horas los maestros cerraron la garita de Chaparral. Por 2 horas ahí se estuvieron estos maestros cerrando esta garrita, afectando el cruce fronterizo entre Tijuana y también el área de San Diego.
1: Sí, la protesta generó largas filas y molestia entre todos los que estaban ahí en medio de sus exigencias, ¿no? Obviamente la gente quería cruzar y no podían. Las autoridades trabajaron para desviar el flujo y restablecer el paso lo antes posible, pero obviamente ese bloqueo era muy difícil de solucionar. Y pues al parecer los maestros están más que enojados y están haciendo todo lo posible para llamar la atención porque quieren soluciones.
2: Les digo que los maestros andan en revolución completa. De hecho, son alrededor de 15 estados en México los que están padeciendo manifestaciones, tomas, protestas y todo este tipo de acciones fuertes que los maestros están haciendo como presión para obtener los recursos y los aumentos y los beneficios salariales y de trabajo que requieren. Sin embargo, ya parece que hay un avance mucho más cercano para una conversación en la que puedan llegar a un acuerdo y proteger de alguna u otra manera la fiesta futbolera por un lado y por otro

0: Bueno, en Tijuana solamente está Irán establecido, pero imagínate cerrar uno de los cruces fronterizos más grandes del mundo entero,
1: Sí.
0: es obviamente un caos.
1: La gente se va a preocupar porque hay gente que también ya probablemente ha reservado sus hoteles y todo y que van a cruzar por medio de automóviles o carros la frontera. Imagínense encontrarse con semejante bloqueo. Lo cierto es que sí, han avanzado el día de hoy. Mario Delgado, el director de la SEP, está diciendo que están trazando una nueva ruta para aprobar un sistema de asignación de plazas magistrales y también tratar de trabajar con el sindicato de profesores o maestros de México y que por supuesto apenas están avanzando en estas negociaciones. Así que vamos a ver si se calman los ánimos con este tema de las negociaciones, porque al parecer podrían ceder. ¿Qué pasa? Que si ceden es simplemente para evitar que sigan quizá las manifestaciones y este tema en las
0: Apenas.
1: calles de la Ciudad de México y en otras partes del país también, pero la idea es que esto se mantenga para los trabajadores que están pidiendo mejores beneficios, por supuesto, en su trabajo. Óigame, vamos a hacer una corta pausa, pero llega Juan Alberto Santos a hablarnos de los espectáculos, así que no se vayan, regresamos con
0: Ay,
1: más.
0: chisme.
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0: Estamos de vuelta en Sin Filtro. Gracias por seguir conectados en este ya viernes, fin de semana. Ay, se sí. nos viene. Y por supuesto, Juan Alberto Santo no nos puede dejar ir sin los espectáculos.
1: Así es, hay que celebrar con música porque el viernes pide gozo, pide gozadera, pide baile. Y Becky G y Carlos Santana nos lo dan. Fíjense nada más que este par de famosos han lanzado un tema espectacular que se llama Mi Gran Amor. Mi Gran Amor. Que quede la jiribilla de Mi Gran Amor, porque la migra es el tema central de este tema que cuenta la historia de una familia de inmigrantes que fue separado desgraciadamente por la migra, un himno que ya se está sintiendo y que mucha gente está apoyando. Aquí una probadita de la canción nomás para que entre en calor.

0: Migra, ahí está. El mensaje claro y directo de Becky G, Carlos Santana, creo que ambos son muy activistas y muy fuertes al momento de hablar del tema de nuestras comunidades. Así que esta canción cuenta la historia de esta familia, pues, dividida por las acciones migratorias.
1: Me parece muy bien. Siento que Becky G en los últimos años ha sido muy activa y ha sido, como tú dijiste, activista para la comunidad.
2: Becky G sí la quiere muchísimo México, pero a veces se me hace que también se aprovecha de muchas de las cosas que pasan en la comunidad para...
0: ¿Te parece aprovechada?
2: A veces. Como que obviamente hay cosas cuando uno se sube en un bus, pues obviamente es más reconocido y más esto. Y siento que la comunidad mexicana es muy arraigada a sus cosas y cuando le hablamos bonito y cuando la apapachamos, pues por supuesto, como que más devuelve eso, ¿no? Entonces creo que por ese lado...
0: Yo sí la siento auténtica en ese sentido y creo que sí, se empezó a subir y hay que continuar.
2: Porque claro, exacto, no se puede bajar.
0: Te funciona y te funciona bien, pero sí la siento auténtica en la lucha de nuestra gente. Ella como inmigrante, este disco que también hizo completo donde dedicaba a su abuelo y a su familia y demás, es interesante. Al final de cuentas, que se sumen más voces a favor de la comunidad, siempre es bienvenido. Oigan, vámonos a Hollywood, donde se llevó a cabo el estreno, la premiere de la película Scary Movie, que regresa con los originales de esa producción y que ya está en cines, así que desde hoy la gente puede asistir a disfrutarla. Todo esto sucedió esta semana aquí en Hollywood, donde el desfile de estrellas se hizo presente por todo lo alto y por supuesto ya mucha gente está apuntada para ir, más bien a reírse, porque de Scary nomás tiene el nombre, de ahí en fuera es más un chiste y un poquito de situación ahí que te llama la atención, ¿no? Oigan, quiero presentarles este video que obviamente ha sido viral en estas últimas horas porque una pareja pidió matrimonio, pero vea de qué altura estamos hablando y de qué presupuesto, porque aparte era una pareja latina, vea las imágenes. Porque en un helicóptero le dice, ¿quieres ser mi esposa para toda la vida, para siempre? A través de este helicóptero le hizo la propuesta mientras la parejita cenaba en uno de los pisos más altos de la US Tower aquí en el centro de Los Ángeles. Mira cómo él hace como que está disimulando. De pronto aparece el helicóptero con el letrero en movimiento pidiéndole matrimonio y ahí sucede el momento. Sin duda... de ensueño, ¿no? Y de alto presupuesto también. Y me encanta que fue en español porque pues somos latinos aquí en Los Ángeles.
2: Hombre, yo sí iba a decir algo que me encanta la propuesta de él, su entrega, su amor y todo, pero está en el lugar equivocado. ¿Por qué? Se los digo, miren la reacción de esta mujer. La reacción de esa mujer ni siquiera se mosqueó en decirle, ay, no,
1: tal
2: no, como llora.
1: Tal vez es vergonzosa.
2: No sé. Señor, está en el lugar equivocado. Por ahí las redes sociales también está diciendo, ahí no es, señor, dése cuenta antes de. No
0: todo
2: sé.
0: Lo que invirtió y todo lo que invirtió.
1: No, mire, pues, yo creo, se nota que es vergonzosa. Se nota que tenía un poquito de vergüenza. Tal vez ella es tímida. Yo quiero que me pregunten así. Enfrente de todo el mundo.
0: Ahí hubiera funcionado. Bueno, y hubo inversión. Esperemos que el matrimonio dure más de lo que se gastó en,
2: Reaccionó la mujer cuando le prometieron matrimonio. Óigame, con esto llegamos al final de Sin Filtro Los Ángeles. Gracias por acompañarnos. Que pasen feliz fin de semana. Chao, chao. Aquí nos vemos el lunes.
1: Así a ver, si no me preguntan así.

Abrimos con esta noticia en desarrollo. ICE dejará de reportar las muertes de migrantes que ocurran dentro de los 30 días posteriores a ser liberados de su custodia, según un memorándum interno dado a conocer por el diario The Washington Post. La agencia volverá a informar únicamente los fallecimientos ocurridos mientras la persona está detenida. El cambio llega en medio de presión por mejorar la atención médica en centros migratorios tras reportarse 18 muertes de detenidos en los primeros 5 meses del año. Hola, ¿qué tal? Soy Abel Álvarez. Gracias por acompañarme. Estas son otras de las noticias que estamos siguiendo muy de cerca aquí en 24 horas. Estados Unidos aumenta la presión contra la cúpula del gobierno cubano con nuevas sanciones financieras contra Miguel Díaz-Canel, su familia y personas cercanas a Raúl Castro. Además, niños separados de sus padres migrantes 2 veces, bajo la primera y la segunda administración Trump. Tenemos el testimonio de una familia que vivió el trauma doble en carne propia. También en Venezuela, el helicoide vuelve a ser señalado por denuncias de abusos. Hablamos con un expreso político que dice haber sido torturado en ese lugar.

0: Miguel Díaz-Canel, parte de su familia y miembros de la familia de Raúl Castro. Entre los sancionados están Liz Cuesta Peraza, esposa de Díaz-Canel, y Manuel Anido Cuesta, hijastro del mandatario cubano. La medida alcanza también a Alejandro Castro, hijo del expresidente Raúl Castro. Con estas sanciones, cualquier propiedad que estas personas tengan en Estados Unidos queda bloqueada. Además, empresas estadounidenses tienen prohibido hacer negocios con ellos. Mientras tanto, Canel respondió diciendo lo siguiente: esta ceguera política se añade a las medidas coercitivas aplicadas en las últimas semanas contra nuestro país, diseñadas para dañar al pueblo cubano. La agresividad y perversión del gobierno yanqui chocarán con nuestra decisión de enfrentar los peores escenarios y resistir la arremetida imperial. Por otro lado, el secretario de Estado, Marco Rubio, dijo lo siguiente: durante décadas, Cuba ha sido la capital mundial del terrorismo radical de izquierda. El régimen de La Habana ha reclutado, entrenado y respaldado a movimientos marxistas violentos y tercermundistas en nuestro hemisferio y más allá. Hoy estamos apuntando contra la red que permite y financia las operaciones subversivas y radicales de Cuba. Rubio también anunció sanciones a las Fuerzas Armadas y el Instituto Cubano de Amistad con los Pueblos. Este es señalado por Washington como una entidad utilizada por la inteligencia cubana alrededor del mundo. También los Comités de Defensa de la Revolución, los CDR, que son organizaciones de barrio creadas para apoyar al gobierno. Además, el Instituto Amistur, una agencia encargada de coordinar visitas a Cuba, y la lista incluye a Minera La Victoria. Esta es la empresa encargada de la explotación de oro y cobre por parte de las élites militares. De hecho, el presidente Trump también habló de la isla este jueves. Vamos a escucharlo.
1: It sort of collapsed, and we're going to handle that as soon as we've finished. I like to do one thing at a time, and we'll take care of the Islamic Republic of Iran. And as soon as that's done on our way back, we'll just make a little brief stop.
2: Mr. President.
1: We'll take care of it. We want to help them out. Look, we have a lot of people that voted for Trump. Whether they did or not, it didn't matter. But I had 95% of the Cubans voted for me. They're unbelievable people. They're energetic. They're entrepreneurial. You know, some of the richest people in Miami are Cuban. They're unbelievable. And I'm going to take good care of them. I'm going to let them go back to their land. They want to be back with family. You know, they have a lot of family over there.
0: La última vez que Estados Unidos sancionó a un expresidente fue contra Nicolás Maduro. Y de hecho, el presidente de Rusia, Vladimir Putin, admitió este jueves que Moscú y Washington han tenido contactos sobre Cuba. Putin dijo que sí hubo conversaciones con la Casa Blanca sobre la isla. Sin embargo, no dio más detalles. Por cierto, el presidente de Ucrania, Volodymyr Zelensky, le propuso a Putin una reunión para buscar el fin de la guerra. Zelensky publicó una carta en la que dijo que Ucrania está dispuesta a negociar, pero advirtió que si Rusia no acepta, Kiev seguirá luchando. Mientras tanto, los ataques entre ambos países continuaron. Mire, Ucrania asegura que sus drones atacaron un buque de guerra ruso. El barco estaba fuera del agua y en reparación cuando habría sido impactado. El golpe es significativo porque ocurre muy dentro del territorio ruso y una de las ciudades más importantes del país. Mientras tanto, la Cámara de Representantes aprobó un proyecto de ley para dar más ayuda a Ucrania. La ley incluye más de 1.000 millones de dólares en ayuda para Kiev y hasta 8.000 millones en préstamos. También busca apoyar la reconstrucción de Ucrania después de la guerra. Además, impone sanciones más duras contra Rusia, incluyendo medidas contra instituciones financieras y el sector petrolero. Y pasamos ahora a la guerra en el Medio Oriente. Hezbollah rechazó un plan de alto al fuego acordado entre los gobiernos de Israel y el Líbano. Mientras tanto, Israel mantuvo sus ataques este jueves en el sur del Líbano y dijo que ahora no se va a retirar de esa zona. Por ahora, el rechazo de Hezbollah deja en duda el futuro del acuerdo y aumenta el riesgo de que el conflicto en la frontera entre Israel y el Líbano siga escalando. Mire, por otro lado, Nicolás Maduro sumó a su equipo legal a una abogada que representó al rapero Sean Diddy Combs en su juicio federal en Nueva York. Agna Estevao fue parte del equipo.

0: tipo que logró que Combs fuera absuelto de los cargos más graves de tráfico sexual y crimen organizado. Sin embargo, el artista fue declarado culpable de dos cargos menores relacionados con prostitución. Maduro enfrenta cargos en Estados Unidos por narcoterrorismo y tráfico de drogas. A propósito, en Venezuela, el helicoide vuelve a ser el centro de una dolorosa denuncia. Organizaciones de derechos humanos han advertido que el cierre del lugar no borra las denuncias de tortura y represión que marcaron su historia. Nuestra corresponsal Carolina Bigot habló con un expreso político de 65 años que todavía debe presentarse cada mes en ese mismo lugar donde, según cuenta, fue torturado. Vamos a conocer su historia.
1: Mi nombre es Carlos Castillo.
2: Así de afectado, este hombre de 65 años se ve obligado por un régimen de presentación a regresar cada mes al helicoide, una prisión política en Caracas.
3: Pagué 24 meses en esta centro de tortura llamado el helicoide.
2: Retumban en su memoria los 5 delitos por los que fue un preso político de los más de 15.000 que el régimen madurista ha torturado en los últimos 10 años.
3: Magnicidio, terrorismo, porte de armas, incitación al odio, delinquir, todo eso está en el expediente.
2: Con lágrimas y la voz quebrada, detalló los momentos más crueles en el denominado centro de tortura.
1: A mí me sacaba la uña de la madrugada, me paraba al lado de un filtro hasta las 7 de la mañana del otro día. Hasta las 7 de la mañana del otro día.
2: Tras su liberación en el mes de mayo, esta vez se consiguió con que el helicoide es evacuado y él se siente afectado por quienes padecen las injusticias ahora de un gobierno temporal, pero con el mismo formato represivo.
3: Yo le hago un llamado a los Rodríguez, ya basta de tanto sangramiento, de tantas maldades al pueblo venezolano, ya basta. Suelta a esa gente que son inocentes.
2: Y en el medio, el señor Carlos Castillo, que vive con el oscuro recuerdo de haber sido preso del régimen por pensar y actuar distinto.
4: ¿Qué le hacían?
3: Le metían corriente a todos ellos. Bárbaro.
2: Relató cómo sufren quienes están tras las rejas, pero también quienes están fuera.
3: Cuando eran las visitas, los días domingos revisaba a las mujeres, las partes íntimas, revisaba a los hombres. Maltrataba, le quitaban de todo.
2: La historia de este hombre es solo una pequeña muestra de lo que se vive en esta espiral de concreto por años. Pero él sigue en pie de lucha y mantiene la esperanza de un cambio.
3: Ya viene a las elecciones. Estamos con María Corina. Yo siempre lo he dicho al pueblo venezolano, estoy con María Corina. Hasta el final vamos arrestados.
2: Por un acuerdo entre el gobierno temporal de Delcy Rodríguez y la Casa Blanca, en este momento la prisión El Helicoide es evacuada. Desde Caracas, Venezuela, Carolina Bigot, Noticias Estrella TV.
0: Y con esto nos vamos a una pausa. Al regresar, en Los Ángeles, un nuevo operativo antidrogas en el histórico Parque MacArthur terminó con al menos 13 personas arrestadas. Además, en Carolina del Sur, un operativo migratorio dejó 48 trabajadores detenidos por ICE. Y también hay niños que han sido separados de sus padres migratorios. Sí, de sus padres migrantes dos veces bajo la administración Trump. Tenemos el testimonio de una familia que vivió el trauma dos veces en carne propia. Tiene que escucharlos.

0: Gracias por seguir aquí en 24 horas. En Los Ángeles, un nuevo operativo antidrogas se realizó en el histórico Parque MacArthur y dejó al menos 13 personas arrestadas. Las autoridades aseguran que el objetivo es mantener el parque limpio y libre de actividad criminal. Vamos con José Luis Muñoz, que tiene más detalles de lo ocurrido.
1: Un operativo federal antidrogas de gran escala se está llevando a cabo en el Parque MacArthur. Las autoridades federales y locales llegaron al lugar de manera sorpresiva a las 3 de la tarde. Allí hay un problema de demanda y existe en el parque que si no hay nadie buscando drogas en el parque, los proveedores no tienen a dónde ir en el parque. Por otro lado, el fiscal del condado de Los Ángeles, Nathan Hutman, enfatizó que el compromiso absoluto de las autoridades es mantener el parque limpio y completamente libre de actividad criminal. Labor Day this year, 2026. El día del trabajo de este año, en el 2026, yo voy a venir con mi familia y voy a tener un picnic en el Parque MacArthur, porque el Parque MacArthur va a ser seguro nuevamente para tener este picnic. Hasta el momento se confirma que al menos 13 personas han sido arrestadas durante el despliegue policial.
2: O sea que este operativo es nomás por tiempo. Luego se para. Dije lo mismo.
1: En una conferencia de prensa realizada a las 4 de la tarde, el primer fiscal federal adjunto del Distrito Central de California dio más detalles. El funcionario explicó que el operativo de este jueves es una de las tres fases de una investigación profunda que inició el pasado 6 de mayo. En aquella primera fecha, las autoridades ya habían arrestado a decenas de personas relacionadas con la venta de estupefacientes, marcando el inicio de una estrategia coordinada para desmantelar las redes criminales que operan en el área.
3: Aquí esta zona está muy problemática con tanto drogadicto y borracho. Entonces, y ahora están haciendo su trabajo que no lo han hecho nunca. Para mí está muy bien.
1: Asimismo, el LAPD confirmó que esta operación se centra exclusivamente en actividades delictivas relacionadas con las drogas, aclarando que no existe ninguna relación con medidas de control migratorio.
4: Pues ellos saben su trabajo y pues la verdad, el que no debe, nada teme. Los que temen es los que andan en eso.
1: El resultado de este operativo fue el arresto de 13 personas entre consumidores y vendedores de droga. Por su parte, las personas que viven cerca del Parque MacArthur y los que visitan este parque tan hermoso dicen que finalmente podrán tener de regreso su querido parque. Ese es todo el reporte que tengo. Les informó José Luis Muñoz desde MacArthur Park. 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
0: Y 48 empleados fueron detenidos durante un operativo migratorio, esto en una empresa de Carolina del Sur. Según la Fiscalía General de Carolina del Sur, los 48 trabajadores fueron detenidos por ICE por presuntas violaciones migratorias. Las autoridades también informaron que dos gerentes de la empresa fueron arrestados bajo cargos presentados por un gran jurado estatal. Y mire, el fantasma de la separación familiar vuelve a golpear a los niños migrantes. Una investigación de la prensa asociada revela que decenas de menores que fueron apartados de sus padres durante la primera administración Trump volvieron a ser separados.

0: en su segundo mandato. Laura Ortega tiene la historia de una familia marcada por dos veces por el mismo trauma.
1: Señora, ¿cómo está? Ocho años después de que las imágenes de niños arrancados de los brazos de sus padres sacudieran al mundo, el miedo volvió a invadir a Ederson Galicia Alba, ahora de 11 años, quien a los tres fue separado de su madre por primera vez bajo la política de cero tolerancia durante el primer mandato de Donald Trump.
2: Crea que no, es un dolor, un recordatorio de nuevo, que yo nunca me imaginé volver a recordarlo, pues, o volver a pasar.
1: Para esta familia, el trauma de la separación fue doble. En junio del año pasado volvieron a separarlos bajo el segundo gobierno de Trump y los deportaron a Guatemala. Por un año vivieron en una comunidad indígena del occidente del país, muy lejos de la vida que tenían en Florida.
2: Estaba en un lugar donde él no conocía, con personas que no conocía y él pensaba de que yo lo había abandonado, pues, en primer lugar, eso pensó, que yo lo había abandonado, pero no fue así, porque ellos me lo quitaron.
1: Hace una semana, un juez federal ordenó el regreso de su familia a Florida. A finales de mayo aterrizaron en Miami, volví a Florida. Soñó tanto con ese instante por meses. Volver a su escuela, a ver a sus amigos, a recobrar la vida que le quitaron. Nerviosa pero contenta, su madre dio gracias a Dios.
3: Pero sí, nos sentimos muy alegres, pues, y gozosos a la vez.
4: Yo pensé que ya nunca iba a regresar aquí, pero gracias a Dios de que estoy de vuelta.
1: Este caso no es único. Una investigación de la prensa asociada revela que, a pesar de los acuerdos judiciales que buscan impedir más separaciones, decenas de menores fueron apartados de sus familias en el segundo gobierno de Trump.
5: Kids really thrive and need a sense of kind of consistency and stability. And so that has been, you know, severely disrupted by the ping pong, by the back and forth.
1: La administración Trump defiende sus operativos y dice aplicar las leyes migratorias, pero para las familias afectadas como la de Ederson, el debate político tiene otro rostro, el del fantasma de la separación que no desaparece. Para Noticias Estrella TV, Laura Ortega.
0: En México, una madre de familia publicó los videos de las golpizas que le daba a su marido para obligarla a obedecer. En las imágenes se ve los momentos en que Paula Fajardo es empujada al suelo y luego es golpeada en el piso. Esto ocurrió en Morelos. Paula dice que aún estando embarazada, el hombre la golpeaba enfrente de sus hijos. La Fiscalía de Morelos anunció que ya inició las investigaciones del caso a través del Centro de Justicia para las Mujeres. Vamos a otra pausa. Cuando vuelva, el viaje del Papa León a España reabre una herida para la Iglesia Católica. Su visita comienza mientras el gobierno español avanza con un programa para víctimas de abuso sexual. Además, un nuevo reporte revela más detalles sobre el accidente de un avión que golpeó un poste de luz en Nueva Jersey. Más detalles cuando vuelva.

0: El viaje del Papa León XIV a España está poniendo nuevamente bajo la mirada pública los casos de abuso sexual dentro de la Iglesia Católica. La visita comienza este sábado y llega en un momento clave, ya que el gobierno español y la Conferencia Episcopal avanzan con un nuevo programa de reparación para víctimas. Dania Monzón nos muestra el testimonio de sobrevivientes.
1: Empezó a fijarse en mí, me puso... Pues que te contaba, me puso sobre sus rodillas, o sea, estaba de pie, me apoyó en sus rodillas y me levantaba las faldas y yo me las bajaba y me las bajaba.
2: Paula Alonso Pimentel dice que fue abusada por un sacerdote cuando era niña en una escuela religiosa. Más de 50 años después, busca reparación.
1: Si no tiene un precio enorme para ellos, ni va a ser restaurada nuestra dignidad y van a seguir actuando como hasta ahora.
2: La visita del Papa León XIV a España llega en medio de una nueva mirada a los casos de abuso sexual dentro de la Iglesia Católica. Un nuevo programa busca compensar a víctimas de abusos cometidos por miembros del clero. Las víctimas tendrán un año para presentar sus reclamos y el gobierno tendrá la última palabra sobre las compensaciones que pagará la Iglesia.
3: Pues ya la conversación se iba haciendo más sexual y comenzó a haber tocamientos sexuales inapropiados.
2: Miguel Hurtado, otro sobreviviente, denunció abusos en la abadía de Montserrat, un monasterio que el Papa tiene previsto visitar el 10 de junio.
3: Personalmente, preferiría no tenerme que reunir con él. No me apetece, porque sé cómo son las reuniones de los papas con las víctimas, que son relaciones de marketing, son campañas de marketing y relaciones públicas.
1: Bueno, pues puede ser como un lavado de cara, ¿no? Maquillaje, pero luego tiene que haber hechos.
2: Un informe del Parlamento estimó que podría haber cientos de miles de víctimas en casos vinculados a la Iglesia. Los obispos rechazan esa cifra y dicen que su investigación identificó 728 presuntos abusadores desde 1945.
4: No estoy seguro de si la sociedad está dándose cuenta del problema que existe en la sociedad española en este momento. Nosotros somos parte de esta sociedad, compartimos algunas de sus virtudes y también compartimos algunos de sus vicios, ¿no?, o de sus delitos como sociedad.
2: Para los sobrevivientes, la visita del Papa representa una prueba para la Iglesia. ¿Si habrá una reparación real o solo otro gesto simbólico? Dania Monzón, Noticias Estrella TV.
0: Y un nuevo reporte revela más detalles sobre el aterrizaje de un avión que golpeó un poste de luz en Nueva Jersey. ¿Recuerda usted? Según un informe de la Junta de Seguridad del Transporte, todo fue causado por un error humano. El copiloto notó que el avión venía muy bajo, pero dijo que no se dio cuenta a tiempo. El primer oficial recordó haberle dicho al piloto que el avión todavía iba bajo. El reporte no determina todavía por qué el avión venía tan bajo. El incidente ocurrió el 3 de mayo. Y un avión que estaba listo para volar a Los Ángeles, California, colapsó en la manga de abordaje. El avión cayó de frente sin que nadie lo tocara. El incidente que sucedió en el aeropuerto de Alemania dejó varios trabajadores heridos. La compañía dijo que el avión tiene un año de servicio y que no saben exactamente qué pasó en este accidente. Y con esto vamos llegando al final. Soy Abel Álvarez. Gracias por informarse conmigo aquí en 24 horas. 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

0: Niños separados de sus padres migrantes, no una, sino dos veces, bajo la primera y segunda administración de Trump. Tenemos el testimonio de una familia que vivió el trauma doble en carne propia. Se encienden las alarmas en la industria petrolera. Alertan que el inventario de combustible en el país toca fondo y los precios de varios productos podrían subir en tan solo unas semanas. Temor e indignación por el traslado de presos políticos del Helicoide a cárceles del interior de Venezuela. Familiares describen la situación como un secuestro y exigen transparencia. Reaparece Andrés Manuel López Obrador. El expresidente ofrece su apoyo a Claudia Sheinbaum en la relación con Estados Unidos y asegura que extraña al Donald Trump que le tocó. Parece una explosión atómica. Miles de poblanos corren aterrorizados ante esta escena que parece sacada de una guerra nuclear. ¿Qué provocó este escenario? Así comienza su noticiero 24 horas. Hola, ¿qué tal? Muy buenas tardes. Bienvenidos a esta emisión de Noticias 24 Horas. Gracias por acompañarme. Les informa Laura Ortega y así comenzamos. El fantasma de la separación familiar vuelve a golpear a niños migrantes. Una investigación de la prensa asociada revela que decenas de menores que fueron apartados de sus padres durante la primera administración de Donald Trump volvieron a ser separados en su segundo mandato. Les presentamos ahora la historia de una familia marcada por dos veces este mismo trauma.
1: Ocho años después

0: Desde que las imágenes de niños arrancados de los brazos de sus padres sacudieran al mundo, el miedo volvió a invadir a Ederson Galicia Alba, ahora de 11 años, quien a los 3 fue separado de su madre por primera vez bajo la política de cero tolerancia durante el primer mandato de Donald Trump. Para esta familia, el trauma de la separación fue doble. En junio del año pasado volvieron a separarlos bajo el segundo gobierno de Trump y los deportaron a Guatemala. Por un año vivieron en una comunidad indígena del occidente del país, muy lejos de la vida que tenían en Florida.
1: Crea que no, es un dolor, un recordatorio de nuevo, que yo nunca me imaginé volver a recordarlo, pues, o volver a pasar.
0: Hace una semana, un juez federal ordenó el regreso de su familia a Florida. Para Ederson y su madre, esta era la oportunidad de recobrar sus vidas.
1: Estaba en un lugar donde él no conocía, con personas que no conocía, y él pensaba de que yo lo había abandonado. Pues, en primer lugar, eso pensó, que yo lo había abandonado, pero no fue así, porque ellos me lo quitaron.
0: A finales de mayo aterrizaron en Miami. Volví a Florida, lugar que llamaba hogar. Soñó tanto con ese instante por meses. Volver a su escuela, a ver a sus amigos, recobrar la vida que le quitaron. Nerviosa pero contenta, su madre dio gracias a Dios.
2: Pero sí, nos sentimos muy alegres, pues, y gozosos a la vez.
3: Porque yo pensé que ya nunca iba a regresar aquí, pero gracias a Dios de que estoy de vuelta.
0: Este caso no es único. Una investigación de la prensa asociada revela que a pesar de los acuerdos judiciales que buscan impedir más separaciones, decenas de menores fueron apartados de sus familias en el segundo gobierno de Trump.
4: Kids really thrive and need a sense of kind of consistency and stability. And so that has been, you know, severely disrupted by the ping pong, by the back and forth.
0: La administración Trump defiende sus operativos y dice aplicar las leyes migratorias. Ederson tiene otro rostro, el del fantasma de la separación que no desaparece.
5: Y miren, ahora vamos a Texas porque la policía del Río allanó la habitación de un hotel que cumplía funciones de casa de seguridad donde tenían inmigrantes indocumentados. Los agentes llegaron luego que alguien denunciara que en un lugar, en este lugar, operaban lo que se conoce como un stash house. En el interior encontraron a 4 inmigrantes hondureños escondidos debajo de las cobijas, entre ellos 2 jóvenes con récord criminal pertenecientes a la pandilla Rolling Stone Crips. Y miren, desaparecen ya las esperanzas de un alto al fuego en el Líbano. Hezbollah rechazó la tregua con Israel mediada por Estados Unidos y ahora eleva el tono. El grupo terrorista exige que cualquier acuerdo debe incluir un cese total de hostilidades y la retirada completa de Israel del territorio libanés. Las conversaciones impulsadas desde Washington entran en un punto muerto mientras Hezbollah e Israel están intercambiando ataques que ponen en riesgo también las negociaciones de Estados Unidos con Irán. Y los efectos de la crisis en Medio Oriente podrían sentirse con más fuerza en su bolsillo muy pronto. La industria petrolera advierte que las reservas de combustible están bajando a niveles preocupantes y eso podría traducirse en precios más altos en todo el país. En Miami, Anthony Belchi nos explica qué productos serán impactados primero.
6: Llenar el tanque, comprar un boleto de avión o incluso hacer la compra del supermercado podría volverse más caro en las próximas semanas. Ejecutivos de la industria petrolera encendieron las alarmas en la Casa Blanca ante la caída de los inventarios de combustible y el temor a que la crisis en Medio Oriente termine disparando aún más los precios de la energía a mediados o finales de este mes.
7: El colchón de reserva es más pequeño. Y cuando el colchón es más pequeño, los mercados reaccionan con mayor sensibilidad ante cualquier noticia negativa. Y por eso vemos tanta volatilidad.
6: Y esa volatilidad ya se refleja en los surtidores. El precio promedio nacional de la gasolina alcanza hoy los 4 dólares con 24 centavos por galón, un dólar con 26 centavos más que antes del inicio del conflicto. La preocupación gira en torno al estrecho de Hormuz. Aunque Estados Unidos produce grandes cantidades de crudo, sigue dependiendo de un mercado energético global y de una compleja red de refinación que también se ve afectada por cualquier interrupción en esa región.
7: el 20% del petróleo pasa por el estrecho de Hormuz, de todo el petróleo mundial. Y cualquier interrupción te va a afectar los precios globales.
6: El impacto podría extenderse mucho más allá de las gasolineras, el transporte de mercancías, los boletos de avión, los alimentos y prácticamente cualquier producto que requiera transporte podrían encarecerse.
8: Me parece mal. Yo creo que debería haber algo que los mantuviera, aunque sea lo más estable posible.
6: Las consecuencias ya empiezan a sentirse. American Airlines suspendió 6 rutas en California debido al aumento de los costos operativos por el alza del combustible para aviones, mientras expertos advierten de un posible efecto dominó. La situación también ha reavivado el debate sobre posibles fuentes alternativas de suministro, incluida Venezuela, pero por ahora parece inviable.
9: Está claro que la industria petrolera en Venezuela no está en una capacidad de poder llegar a producir los millones de barriles de petróleo que hacía en un momento determinado, cuando estaba a máxima eficiencia, no solo por la infraestructura, sino por el personal calificado.
6: Por ahora no hay riesgo de desabastecimiento, pero los expertos advierten que si la crisis continúa, el impacto podría sentirse muy pronto en las gasolineras. Desde Miami, Florida, Anthony Belchi, Noticias Estrella TV.
5: Gracias, Anthony, por esta información. Y miren, el ex asesor de Seguridad Nacional, John Bolton, aceptó declararse culpable por retener información clasificada, esto como parte de un acuerdo con el Departamento de Justicia para terminar la demanda interpuesta por la administración Trump. El ex consejero del presidente Trump enfrenta 18 cargos relacionados a mal manejo de documentos clasificados. Bajo el acuerdo de culpabilidad, evitaría la cárcel, pero tendría que pagar una multa de $2,250,000. Y hablando del presidente Donald Trump, este acusó a los demócratas de intentar robar las elecciones en California mientras continúa el conteo de los votos. En su cuenta de Truth Social escribió, y cito, están intentando robar la primaria para la gobernación de California y para la alcaldía de Los Ángeles, quitándosela a dos grandes candidatos republicanos. El mandatario cuestionó la demora en el conteo de los boletas por correo, afirmando que hay grandes indicios de fraude, pero no presentó ninguna prueba. En otra información, se detecta el primer caso del gusano barrenador en Estados Unidos por primera vez desde 1966. De hecho, las autoridades agropecuarias confirmaron que en Texas un ternero fue devorado parcialmente por este gusano. Un golpe, por supuesto, para los ganaderos de la región que ven amenazada su producción de carne. La plaga podría causar pérdidas de hasta $1,800 millones en desabasto de carne. Así es momento de hacer una pequeña pausa, pero usted no se mueva. Volvemos con más información en minutos. Crece la incertidumbre en Venezuela. Familiares de presos políticos denuncian que aún desconocen su paradero tras los traslados desde el helicoide. Además, el expresidente López Obrador salió de las sombras y causó terremoto político entre México y Estados Unidos. Y también una mujer mexicana revela videos de las golpizas que le daba su marido y las autoridades inician una investigación. Ya volvemos.

0: Gracias por continuar en 24 horas. Ahora vamos hasta Venezuela, porque un día después de los controvertidos traslados desde el helicoide, familiares de presos políticos denuncian que siguen sin información clara sobre el paradero de sus seres queridos. Algunos califican la operación como una nueva violación a los derechos humanos en el país. En Caracas, Carolina Bigot nos tiene los testimonios.
1: Eso parecía más bien ayer un secuestro.
2: Así calificaron familiares los traslados de presos políticos desde el helicoide señalado por organizaciones de derechos humanos como un centro de torturas. No hay información oficial de la operación que generó dolor e indignación. Algunos recibieron mensajes y llamadas que lograron hacer sus familiares desde la prisión a la que fueron removidos.
1: La llamada telefónica de él.
3: Por parte de las autoridades.
1: Absolutamente nada. E incluso los órganos de seguridad aquí abajo ni siquiera levantaron el teléfono y cuando increpábamos para que lo hicieran, lo que hacía era burlarse de nosotros en la cara y darle espalda.
2: Para ellos, entonces, la incertidumbre y el dolor continúan. Hoy fueron a buscar las pertenencias de sus familiares.
1: Aspiro y espero que no haya novedad en la recepción de los bienes de él.
2: Calificaron el hecho como una nueva violación a los derechos humanos.
1: Y es una muestra de lo que estamos sufriendo de hace años. El pueblo de Venezuela. Es para que vea el senador Marco Rubio lo que está sucediendo en Venezuela.
2: Según reporte oficial, esta prisión albergaba al menos 90 prisioneros por razones políticas. El número de traslados aún se desconoce. Fuimos interceptados por un oficial que nos pidió retirarnos. Pudimos captar parte de los motivos por lo que evitan a la prensa.
4: Pues sí les puedo informar y asegurarles que ahí no hay ningún detenido.
2: Así luce el helicoide hoy. Familias que buscan pertenencias de presos reubicados y camiones que ingresan materiales de construcción. Información extraoficial asegura que hacen remodelaciones para convertir a una de las prisiones más temidas del país en un centro de recreación para efectivos militares. Este hombre, ahora en libertad, pero que estuvo recluido en el helicoide, nos describió parte de lo que se vive rejas adentro.
5: Pagué 24 meses en esta centro de tortura llamado el helicoide. Le metían corriente a todos ellos. Bárbaro.
6: Según organizaciones no gubernamentales, la cifra al día de hoy sería entre 300 y 400 los presos políticos que continúan detenidos acá en Venezuela. No hay exactitud, pues la información, como los traslados que han sucedido desde este centro penitenciario acá en Caracas, no es exacta ni definitiva. Desde Caracas, Venezuela, Carolina Bicot, Noticias Estrella TV.
0: Muchas gracias, Carolina, por esta información. Y miren, Cuba vivió otra noche de cacerolazos y manifestaciones por los apagones. Después de estas acaloradas protestas donde residentes de Centro Habana bloquearon las calles, lograron que las autoridades restablecieran el servicio eléctrico anoche. Las manifestaciones continúan expandiéndose por todo el país. El Observatorio Cubano de Conflictos contabilizó 1.133 protestas en mayo. Eso es un 29% más que el mismo mes del año pasado. Y en México reapareció Andrés Manuel López Obrador. Publicó una carta en redes sociales donde le brinda su apoyo a la actual presidenta Claudia Sheinbaum en medio de la tensión en las relaciones con Estados Unidos. También tuvo palabras para el presidente Donald Trump. Víctor Blázquez, desde la capital mexicana, nos dice qué reacciones causó la carta de AMLO.
7: El expresidente Andrés Manuel López Obrador salió de su retiro político para denunciar lo que él llama un intervencionismo por parte de Estados Unidos en esta carta que publicó recientemente en redes sociales, además de dar su respaldo al gobierno de la presidenta.

0: Claudia Sheinbaum.
1: Que regrese el otro Trump.
2: Presidenta, pero...
1: A muchos, fíjense lo que ayer... Es que está buenísimo. Es buenísimo este debate. De verdad. Es buenísimo. Muy importante. Estamos viviendo tiempos de definiciones. No es que estén contra la transformación. Están contra el pueblo de México.
0: En su escrito también pidió que regrese el anterior Trump al sostener que la intención de Estados Unidos es debilitar a Morena y fortalecer la oposición de derecha en México. Entre los analistas, el mensaje se tomó como un anuncio que interviene en la política interior que lleva la mandataria Sheinbaum.
3: En su carta, él está violando una de las leyes más sagradas de la política mexicana, que es que los expresidentes no deben de meterse en política para no afectar a la presidencia actual. En este caso, la presidenta Claudia Sheinbaum.
0: Las palabras del tabasqueño salieron en momentos después de que el diario Los Angeles Times diera a conocer que los gobernadores de Tamaulipas, Américo Villarreal, y de Sonora, Alfonso Durazo, son investigados por el gobierno de Estados Unidos por supuesta relación con el narcotráfico. Acusaciones que se suman a las hechas al gobernador de Sinaloa, Rubén Rocha Moya, y a algunos miembros de su gobierno.
4: Siguen sin entender por parte de este partido político que las acusaciones en Estados Unidos están teniendo como base elementos de declaraciones por parte de testigos protegidos por personas que han sido sentenciadas.
0: El expresidente López Obrador sostuvo que durante su sexenio se firmaron varios acuerdos mediante el diálogo con el presidente Donald Trump y que ahora es diferente. AMLO sostiene que ahora lo están mal aconsejando. En Ciudad de México, Víctor Blázquez, Noticias, Estrella TV.
5: Gracias, Víctor. Y seguimos en México porque una madre de familia publicó los videos de las golpizas que le daba su marido para obligarla a obedecer. Las imágenes son violentas. Se ven los momentos en que Paula Fajardo es empujada al suelo con violencia y luego es golpeada en el piso. Esto ocurrió en Cuernavaca, Morelos. Paula dice que aún estando embarazada, el hombre la golpeaba frente de sus demás hijos. La Fiscalía de Morelos anunció que ya inició las investigaciones del caso a través del Centro de Justicia para las Mujeres. Los videos sirvieron, por supuesto, de prueba para poder denunciar este maltrato. Y apretados en una precaria embarcación, 240 haitianos fueron rescatados por la Guardia Costera estadounidense. Así como ustedes lo ven en las imágenes, estaba a punto de naufragar en el Mar Caribe cuando fueron detectados desde el aire. Los pasajeros dijeron que huían de la persecución y también el hambre en su país, pero un comisionado de la Protección de las Fronteras dijo que esto no vale la pena porque pueden morir en el intento y si llegaran a tierra no se les permitiría la entrada legal al país. Así es momento de hacer una pequeña pausa. No se mueva, volvemos con más en minutos. Pobladores en Puebla se despertaron con tremenda explosión. Les tenemos los detalles. Además, estaba a punto de despegar cuando este avión colapsó de nariz sin que nadie lo tocara. Ya volvemos.
6: Guillermo del Toro es un director de cine mexicano conocido por su trabajo en películas de género de terror y fantasía. El Espinazo del Diablo, ambientada en un internado durante la Guerra Civil Española, combina elementos de terror sobrenatural con un trasfondo histórico. El Laberinto del Fauno, la historia sigue a una niña que se encuentra en un mundo mágico lleno de criaturas aterradoras y fascinantes. Mamá, esta película de terror sobrenatural que cuenta la historia de dos niñas que son criadas por una entidad paranormal después de sobrevivir a un accidente. La Cumbre Escarlata, la trama sigue a una joven que se casa y se muda a una mansión decrépita habitada por oscuros secretos. La Forma del Agua, narra la relación entre una mujer muda y una criatura acuática en un laboratorio de alta seguridad durante la Guerra Fría. El Callejón de las Almas Perdidas, la historia gira en torno a un estafador que se involucra en oscuros secretos y manipulaciones.
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0: Y miren, seguimos con más información porque una tremenda explosión se despertaron hoy jueves los vecinos de Tepeaca, Puebla. Miren esto. Parecía una explosión nuclear, pero esta bola de fuego fue provocado por el estallido de 4 cisternas en un estacionamiento de gas licuado. 2.000 residentes tuvieron que ser evacuados, entre ellos los alumnos de una escuela primaria. Hasta el momento no se han reportado víctimas y es muy temprano para saber los daños materiales de tremenda explosión. Y un avión que estaba listo para volar a Los Ángeles, California, colapsó de nariz en la manga de abordaje. Esto sucedió en el aeropuerto de Frankfurt, Alemania. Un gigantesco avión de la compañía Lufthansa, como lo ven las imágenes, pues cayó de frente sin que nadie lo tocara. La compañía dijo que el avión tiene un año de servicio y que no saben exactamente qué fue lo que pasó en este accidente. Mientras tanto, en Nueva York hay mucho optimismo por el movimiento económico que se anticipa de cara a la realización de la Copa del Mundo. Gracias al turismo, se esperan miles de millones de dólares en beneficios para distintas industrias. Desde la Gran Manzana, Ángela González nos tiene los detalles.
1: La temporada del Mundial de la FIFA impulsará más de 26.000 empleos en Nueva York y Nueva Jersey. Esto según el comité organizador. Los sectores con más demanda serán en el transporte, seguridad, atención al público, traducción, limpieza y hotelería y hospitalidad, que dejarían ingresos económicos calculados en 3.300 millones de dólares.
2: Sí, yo pienso que va a ayudar porque el turismo, por todo, ¿no? Sí, pienso que va a ayudar a la economía.
1: Los organizadores proyectan que los partidos más populares de los 8 que se jugarán en el estadio MetLife, incluida la final del 19 de julio, atraigan entre 70.000 y casi 83.000 espectadores por juego. Meseros, bartenders, anfitriones, conductores y traductores podrían ganar entre 16 y 52 dólares la hora. Hablar español podría ser una ventaja, ya que es requisito para varios de estos empleos.
3: Todo eso va a ser beneficioso para estas personas porque se va a generar un consumo adicional. Entonces, ese consumo va a ser beneficioso para estas personas, pero no quiere decir que es beneficioso a largo tiempo para la economía del país. Va a ser beneficioso para este grupo donde se van a generar esto o donde se van a efectuar estos juegos, pero también va a generar una inflación muy temporal por este tiempo que van a durar los juegos.
1: Flor, que trabaja en el sector de hospitalidad, no cree que el panorama cambie.
4: Bueno, eso que estamos ahorita y no sé si esto se componga o siga igual, no sé. Bueno, yo pienso que ahorita está muy caro y está muy mala la economía. Siento que no es apropiado, pero es mi opinión.
1: Por su parte, la Cámara de Comercio Hispana de Nueva York se ha desligado de la FIFA y que la temporada del Mundial atraiga beneficios para la comunidad hispana debido a los altos costos de participación.
5: Interesados en trabajo, visita la página de empleos de la FIFA para oportunidades de trabajo hasta 2026 que requieren estatus migratorio definido. Desde Nueva York, Ángela González, Noticias Estrella TV.
0: Y miren, un joven escocés está caminando desde Los Ángeles hasta Boston por dos razones muy diferentes. La primera es que quiere ir a Boston a ver a su equipo Escocia, ganarle a Haití en el Mundial de Fútbol. Y la segunda es crear conciencia y recaudar fondos para tratar enfermedades mentales en los hombres. Solo tiene 22 años de edad y ya lleva 100 días caminando 40 millas por día entre el mal clima y también el cansancio. Él ahora está en Nueva York y dice que ya recaudó unos 380 mil dólares para evitar suicidios de personas con enfermedades mentales. Qué buena causa y ojalá gane su equipo. Con estas imágenes nos vamos. Gracias por acompañarme. Yo soy Laura Ortega. Que siga pasando un feliz resto de día.

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1: Muy buenas noches, bienvenidos a una edición más de este, tu programa favorito. Estoy hablando, por supuesto, de Alarma TV. Hoy, como todas las noches, tenemos para ti historias realmente increíbles, así que quédate con nosotros. Yo soy Ani Portocarrero.
2: Y yo soy Cintia Lesco. Gracias por acompañarnos en esta edición. Estos son los titulares de hoy. Un sospechoso se niega a soltar un cuchillo y el enfrentamiento termina en tragedia.
1: Un ciclista muere de forma instantánea tras un impacto brutal.
2: Nadie sospechaba de él. Un asesino en silla de ruedas siembra el terror en un vecindario.
1: Ejecución a sangre fría. Sacan a un hombre de un bar y lo asesinan en segundos.
2: Le contaremos absolutamente todos los detalles, pero antes, mire cómo una tarde cotidiana terminó abruptamente en segundos. Un hombre se acerca y ejecuta a una mujer a quemarropa en plena calle.
3: La imagen muestra una fila de motocicletas estacionadas. Al fondo, varias mujeres conversan tranquilamente. Entre ellas destaca una mujer vestida de blanco con jeans, de pie, sin notar que alguien ya la observa. Primero cruza un hombre vestido de negro, con mochila.

fila. Detrás de él pasa otro sujeto. Pero segundos después, aparece un tercer hombre por el lado izquierdo. Su caminar es distinto. Va rápido. Decidido. Mientras se acerca,

0: atrás. Se da vuelta y huye corriendo, como si solo hubiera cumplido una tarea. Poco a poco, vecinos comienzan a salir y se forma un grupo alrededor del cuerpo, pero nadie se acerca a ayudar. Una ejecución directa, rápida y brutal, cometida en plena vía pública, donde el responsable desaparece sin oposición, dejando miedo, silencio y demasiados testigos.
1: Ani, de verdad, ay, que no. Esta insolencia de los criminales de que a cualquier hora del día, en cualquier país, porque antes uno decía en los países latinoamericanos, ¿no?
2: Sí, en países como más violentos, sí. Y tal, pero ahorita a la orden del día y con la cara lavada, cara descubierta y con tremenda sinvergüencería que actúan estos hombres.
1: Así es, no les importa. De verdad que empezamos bravos este sí. Programa. A ver qué tenemos en la siguiente nota.
2: No, pues vea lo que ocurrió en medio de una fiesta donde un hombre quería demostrar sus dotes de bailarín, pero nomás no la armó y hasta terminó con el brazo fracturado.
0: Esta escena comienza y el ambiente es de fiesta total. De entre todos destaca una mujer vestida de negro. Baila sin reservas y se roba las miradas. Pero entre los asistentes hay alguien más que también quiere atención. Un hombre, desde su asiento, decide improvisar su propio espectáculo. Se deja caer al piso y comienza a deslizarse hacia la pista, arrastrándose con estilo. El momento crece y él remata con un movimiento de break dance. Ahí es cuando todo se viene abajo. El peso cae mal y su brazo se dobla de una manera completamente antinatural. En un segundo, el baile se transforma en silencio incómodo. El brazo queda torcido, rígido, fuera de lugar. El hombre se queda inmóvil, observa su propia extremidad y entiende de inmediato que algo está muy mal. El ritmo sigue sonando, pero para él la fiesta terminó. Se levanta como puede, sujetando el brazo fracturado y camina fuera de la pista. Y mientras eso ocurre, hay un detalle que sorprende a todos. La mujer de negro no se detiene, no voltea, no reacciona. Sigue bailando al ritmo de la música, como si nada hubiera pasado a unos pasos de distancia.
2: No,
1: ¡ay,
2: no,
1: pobre
2: no,
1: hombre!
2: No. Pobrecito, pero sí lo estaba haciendo bastante bonito, sí estaba verdad, dándolo sí. Todos a polos prohibidos.
1: Y
2: luego
1: ¿sabes qué?
2: Pasó.
1: Sí trae agilidad el hombre.
2: Claro,
1: la
2: que
1: verdad
2: traía
1: es que
2: agilidad.
1: No fue inventado que ahí se le ocurrió. O sea, sí se ve que ese pasillo lo había practicado.
2: Sí, pero también es que ya los años le da, ya uno se pone más crujiente con los años,
1: sí, hermana, dímelo y a mí, luego... que me siento la rodilla. Híjole, te quiero contar.
2: No, a mí no me pasa, obviamente.
1: Bueno, a es que tú tienes 15 años, hermana.
2: Exacto,
1: uno que tiene 53.
2: Conductora.
1: Y bueno, vea cómo un intento de huida sale mal. Un hombre intenta irse sin pagar y es interceptado y golpeado por tres mujeres en plena calle.
0: La escena que está en marcha es en plena calle. Un hombre que buscaba una noche de diversión toma una mala decisión. Subirse a un taxi sin pagar por los servicios que había solicitado. Cree que con arrancar rápido todo quedará atrás y se equivoca. El taxi está apenas listo para irse cuando, desde atrás, aparecen ellas. Corren decididas, lo alcanzan en la puerta y no le dan tiempo de reaccionar. Lo sacan a la fuerza del vehículo y en medio del forcejeo, una de las mujeres le rocía gas pimienta directo al rostro. El hombre sale tambaleándose, desorientado, sin poder ver. Intenta mantenerse en pie, pero apenas puede reaccionar. En el caos, una de ellas intenta meter la mano en su bolsillo, buscando la cartera. Aún así, el hombre intenta defenderse, pero ya es tarde. las mujeres se le van encima. Son 3 contra 1. Empiezan las patadas, los jalones y los golpes. El hombre cae al piso y ya no logra levantarse. Un intento de huida que terminó en una lección violenta, grabada

0: para mostrar que no siempre salir sin pagar es tan fácil como parece.
1: Ándele, chiquito. ¿Usted creyó que por ser mujer no se iba a defender?
2: No.
1: Oye, pero ¿qué abuso?
2: Pero ¿cómo vas donde las cariñosas y tras que las mujeres ya le chambearon y tal, y encima se va sin pagar? No, pues, mijo, o sí, sea, de verdad,
1: o sea,
2: trato
1: ¿qué cree
2: de pareja,
1: que es gratis? Pues no, hermano, pague.
2: ¿Cómo? Ya no hay respeto, ya no respetan ni a las cariñosas, oigan, no. Bueno, con este video que nos ha puesto, pues, una sonrisita en el rostro, nos vamos rápidamente a una pausa comercial. Pero esta noche de Alarma TV recién inicia, así que no se vayan.
1: Al regresar, un hombre se lanza desde un puente y termina con su vida.
2: También mujer decide prenderse fuego como una protesta.
1: Y más adelante, hombre armado con un cuchillo desobedece las órdenes y el oficial responde a tiros.

0: Estamos de regreso con las historias más increíbles del mundo y que solo te la contamos aquí en Alarma TV. Bueno, vamos a ver esto. Lo que provocó una distracción al conducir, ¿eh? Resulta que un motociclista estaba discutiendo con otro, pero no se dio cuenta y terminó estrellándose en segundos.
1: Basta un segundo de distracción para que el camino cobre factura. Y este video muestra lo que ocurre cuando el enojo le gana al manubrio. La escena arranca con una discusión en plena vía. Un motociclista circula junto a un automóvil mientras el conductor del coche lo va grabando. No sabemos qué pasó antes, pero el pleito viene encendido. Gestos, gritos, manoteos. El motociclista conduce con una mano y con la otra lanza insultos, totalmente concentrado en el auto y no en el camino. La tensión sube, los gestos se vuelven más agresivos y mientras él mira de lado, la carretera sigue avanzando. Justo al frente hay un obstáculo fijo, inmóvil. El motociclista no lo ve. ¡No frena! Y en segundos, la moto impacta de lleno a buena velocidad. El golpe es seco. La motocicleta se detiene de golpe y el conductor sale proyectado, estrellándose contra el asfalto. ¡Todo frente a la cámara! La lección es clara. Cuando la furia toma el control, la calle no perdona. Discutir mientras conduces puede dejarte tirado en el pavimento en un abrir y cerrar de ojos.
0: Lo que hace la furia, la rabia, es siempre una mala consejera. Y si vas furioso y peleando encima de una moto, pues, mijo, ahí te encargo, de verdad.
2: Es que de verdad, yo no sé si eso es lo que tengan que pasarle a las personas fúricas y coléricas.
0: Como para
2: que no
0: aprender.
2: Se dan cuenta que están... A ver, estás en una motocicleta, traes carros enfrente, pero les llena tanto la furia que de verdad eso lo dejan de lado.
0: Exacto, karma instantáneo dirían algunos. Algunos están riendo en casa, otros están diciendo, ay, pobrecito. Bueno, sí. Sea lo que sea, la furia siempre es una muy mala consejera.
2: Sí, y bueno, vea estas imágenes captadas desde abajo. Un hombre permanece colgado de un puente y tras varios segundos se suelta y cae al asfalto.
1: Un testigo graba desde la parte baja de un puente una escena que paraliza a cualquiera. En lo más alto de la estructura, una persona colgando sin control. En el puente se observa una grúa blanca detenida. Personal intenta acercarse, hablarle, convencerlo de que baje. Todo parece un esfuerzo desesperado por ganar tiempo y evitar lo peor. Pero el hombre no responde. Su comportamiento es errático. Se balancea de un lado a otro, una y otra vez, como si no midiera el peligro real bajo sus pies. Cada vaivén parece más arriesgado que el anterior. El balanceo continúa durante segundos que se sienten eternos. Nadie logra detenerlo. Y entonces, sin aviso, ocurre lo inevitable. El hombre se suelta. El cuerpo cae en picada varios metros hasta impactarse brutalmente contra el asfalto. No hay duda sobre el desenlace. El video termina dejando una sensación de vacío. Una vida que se apaga frente a testigos impotentes, recordando lo frágil que puede ser un momento y lo irreversible de una decisión.
0: El cinto estaba altísimo. Sí. Estaba altísimo, altísimo, altísimo.
2: Es que estaba tratando de caer en la canasta que le estaban poniendo para que él brincara allí. Pero tal vez, o sea, de lejos el video se ve como que está cerca, pero seguramente allí le faltaba un montón. Tal vez el chico no resistió.
0: No calculó bien.
2: O llevaba mucho rato colgado.
0: Claro, porque aparte él trató, ¿sabes?, de regresar, como que agarrarse así como changuito, así de las piernas y tal, pero nomás no lo logró. Y qué horrible desenlace, ¿verdad? Qué estremecedor.
2: Así es.
0: Bueno, ahora vea cómo una mujer de 63 años protestó frente a los policías de una manera brutal. Ella decidió, óigalo bien, prenderse fuego.
1: Una mujer de 63 años decidió prenderse fuego frente a policías dentro de una comisaría ante la mirada atónita de quienes estaban en el lugar. El video muestra a una agente sentada detrás de un escritorio revisando su teléfono celular. A un costado, un hombre en la recepción acomoda papeles con toda calma. De pronto, una mujer entra al recinto. Camina unos pasos, se detiene frente al escritorio y sin decir una sola palabra, se rocía el cuerpo con alcohol. En cuestión de segundos, la mujer se prende fuego. Las llamas envuelven su cabeza y la parte superior del cuerpo comienza a brincar desesperada, intentando apagar el fuego. El desconcierto es total. Un oficial le arroja un vaso con agua, pero no logra controlar las llamas. Otra mujer corre por un termo y le arroja agua con mayor fuerza. Aún así, el fuego continúa, concentrándose con violencia en su brazo izquierdo. En medio del caos, la mujer camina hacia el interior de la comisaría y desaparece de la vista de la cámara, todavía envuelta en llamas. Autoridades confirmaron que sufrió quemaduras en el 35% del cuerpo y graves lesiones en las vías respiratorias. Falleció días después.
0: Ay, no, es que Cintia, yo este tipo de protestas nomás no las entiendo. No las entiendo porque es como muy común, ¿no? Sí. En ciertos lugares en donde prenderse fuego es como algo muy habitual. Oye, pero ¿no piensan que le están poniendo en riesgo no solamente su integridad, sino también la de todos los demás? Eso ya no es protesta, ¿no? Eso ya es otra cosa.
2: Sí, sí, sí, definitivamente. O sea, además había muchas personas alrededor y no puedes...
0: En la comisaría, hermana, en una comisaría, imagínate. O sea, como en el peor lugar posible.
2: Así es.
0: Y bueno, con este video nos vamos rápidamente a un corte comercial. Esto es Alarma TV.
2: Al regresar, un sospechoso se niega a soltar un cuchillo y el oficial abre fuego.
0: También un camión pierde los frenos y aplasta a un auto recién estacionado en plena calle.
2: Y más adelante, un ciclista pierde la vida de forma instantánea tras un impacto brutal.

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0: 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Y hablamos de impacto cuando vemos el video que viene a continuación. Lo que ocurre cuando una orden no es obedecida. Un hombre sale armado con un cuchillo y es abatido tras enfrentar a un oficial.
1: La cámara corporal de un oficial muestra cómo una sola decisión puede cambiarlo todo en segundos. Las imágenes comienzan frente a la puerta de un departamento. Los oficiales están posicionados afuera, atentos, siguiendo el protocolo. Desde el interior se percibe movimiento. ¡La puerta se abre! De inmediato aparece un hombre. No sale con las manos en alto, sale con un cuchillo en la mano. La amenaza es clara. Los policías se reaccionan al instante y le ordenan que tire el arma, que levante las manos, que se tranquilice. El hombre no obedece. Pero de pronto, el sujeto lanza un puñetazo directo contra el policía. En ese momento, todo cambia. El oficial responde de inmediato y dispara. Se escuchan varias detonaciones. El hombre cae al piso al instante. La sangre comienza a brotar rápidamente. Mientras los policías aseguran el área y apartan el cuchillo. Se solicita ayuda médica de emergencia. Le pregunta su nombre, pero el hombre permanece en el suelo, gravemente herido, sin reaccionar. Una confrontación que dejó una lección clara. Cuando se ignoran las órdenes y se enfrenta a la autoridad, las consecuencias pueden ser irreversibles.
0: Hermana, puedo ver este video repetido con diferentes personas una y mil veces de gente que se enfrenta a la autoridad. ¿Por qué yo digo? ¿Qué pasará por sus cabezas?
2: No sé. ¿Qué será? ¿Que no les gusta someterse a las autoridades, a que les den órdenes, gente que es rebelde? No sé.
0: Es que no hay manera de ganar, de salir pues ay, con un cuchillo, con gente claro, que está armada, gente que está preparada y que además no van solos, pues obvio que lo van a
2: y además ya para qué quiere el cuchillo en esa distancia, ¿no? Ajá. Y evidentemente pues ya sí, no va a poder hacer nada,
0: o sea, nada que ver.
2: En fin, pues ponga atención a estas imágenes insólitas. Un mono manipula un encendedor y termina con quemaduras al acercar la flama a su cuerpo. Por poco sucede una verdadera desgracia.
1: Las imágenes fueron captadas en Ecuador y muestran cómo un mono termina pagando muy caro su instinto curioso, mientras varios turistas observan sin intervenir. En la grabación se ve al animal encontrar un encendedor abandonado. Lo toma con las manos y comienza a jugar con él. De pronto, aparece la flama. El mono no se asusta. Al contrario, acciona el encendedor una y otra vez, mirando con atención el fuego frente a sus ojos. Lo que no percibe de inmediato es que la flama comienza a alcanzar su propio pelaje. El pelo se quema poco a poco. El mono reacciona tarde. Se toca, se observa y en un acto aún más alarmante, se lleva el pelo quemado a la boca y lo mastica, como si quisiera comprobar el peligro. La flama alcanza sus partes íntimas. El animal se asusta, suelta el encendedor y comienza a lamerse desesperadamente, intentando aliviar el ardor. El daño ya está hecho. El mono termina con quemaduras visibles.
2: ¿Qué? Yo no sé si este video me da cosita, me da ternura, me dan ganas de meterme en la pantalla y abrazarlo, quitarle el encendedor también es una de las opciones.
0: Oye, ¿qué video tan random?
2: Sí, ¿no?
0: Muy loco.
2: Pero ¿sabes qué me da como mucha, se me hace muy chistoso? La curiosidad del changuito.
0: Claro.
2: Como, a ver, pero yo sigo viendo a ver qué hace. Pero,
0: ¿sabes qué?

0: le gustó cómo olía su pelito quemado
1: y el sabor. ¿No?
0: Entonces le gustó el sabor, pero cómo él entendió que eso sucedió a raíz de que se prendió fuego. Entonces él ya sabía cómo activar el encendedor. O sea, son bien inteligentes.
1: No, pues sí, son más inteligentes que uno.
0: Bueno, que uno no, pero que varios que conocemos.
1: Que varios que conocemos, sí.
0: De hablar. Bueno, ahora observen cómo una falla mecánica desata un verdadero caos. Un camión sin frenos aplasta a un auto que se acababa de estacionar.
2: Las imágenes captadas por cámaras de seguridad en Brasil muestran una calle aparentemente normal. Un hombre está sentado tranquilamente en una mesa al exterior de una tienda. De pronto, un sujeto vestido de negro, con tenis rojos, cruza la calle sin imaginar lo que está por ocurrir. En ese momento aparece un automóvil azul que avanza sin control y empuja una motoneta estacionada. El hombre de la mesa y el peatón intentan reaccionar, pero el verdadero peligro surge después. Un camión blanco entra a escena sin frenos. El auto azul queda atrapado frente a él. El camión lo empuja con fuerza brutal hasta estrellarlo contra un poste de cemento. El peso del camión aplasta la carrocería y el vehículo comienza a deformarse de manera alarmante. Otra cámara muestra el instante exacto del impacto. Las personas alrededor se levantan de golpe, pero no hay nada que puedan hacer. El camión sigue avanzando y comprime el auto hasta convertirlo prácticamente en chatarra. Este video es una advertencia clara. Estacionar en la calle puede convertirse en una ruleta rusa cuando un camión pierde los frenos.
0: Ay, es que si esto sí es mala suerte, hermana, esto sí es mala suerte y no tonterías, de verdad. Que se acababa de estacionar. Segundo.
1: Sí. Pero te voy a decir que hubiera sido más mala suerte.
0: ¿Qué?
1: Que el conductor no hubiera alcanzado a bajarse.
0: Bueno,
1: eso también. Sí, ¿por qué? Porque mira que se estrelló todo el frente en este poste y, pues bueno, pudo haber quedado ahí aplastado el conductor.
0: Ay, bueno, sí, pero o sea, quedó así, ¿sí? Hermana, totalmente. El pobre coche es pues, pérdida total, no hay manera.
1: Sí. Mala suerte, buena suerte, depende cómo lo veas, ¿no?
0: Sí.
1: Bueno, vamos a ir a una breve pausa comercial y usted, por buena suerte, más le vale que no le cambie porque regresamos con mucho más en Alarma TV.
0: Al regresar, imágenes fuertes. La vida de un ciclista termina de manera instantánea y brutal.
1: También un camión de combustible explota y deja al menos 2 personas gravemente heridas.
0: Y más adelante, un vecindario entero vive aterrorizado por un asesino, óigalo bien, en silla de ruedas.

0: Estamos de regreso en Alarma TV con más historias. Ya sabe que aquí le contamos de todo, hasta el chisme de la vecina casi casi. Mire, como esta historia de un intento de asalto que no sale como esperaban, porque sujetos armados bloquean un tráiler, pero el chofer acelera y logra escapar. Vaya maniobra.
1: Las imágenes fueron captadas desde el interior de un tráiler que avanza con aparente normalidad por una carretera transitada. Todo parece tranquilo. Nada hace pensar que el peligro está a unos metros. De pronto, la calma se rompe. Frente al tráiler aparece un grupo de hombres que intenta cerrarle el paso. Se mueven rápido, decididos. Algunos portan machetes, otros palos y piedras. El objetivo es claro, obligar al conductor a detenerse para asaltarlo y robar la unidad. El chofer no frena, no entra en pánico, decide acelerar y seguir avanzando. Mientras el tráiler se abre paso, el conductor toma una pistola. Se escucha cómo corta cartucho, la amenaza es directa, con una mano en el volante y la otra en el arma. Saca la pistola por la ventanilla y dispara para ahuyentar a los atacantes. Los sujetos retroceden de inmediato. El intento de asalto se desmorona en segundos. El tráiler logra tomar una curva y salir del alcance del grupo armado, dejando atrás el punto donde pudo haber perdido todo, incluso la vida.
0: No, a ver. También estos chicos que pensaban, o sea, que el chofer se iba a detener con un auto de estas dimensiones, o sea, yo ni de loca me detengo.
2: No, hermana, pero habrá muchos que sí se amedrentan. Ahora, yo he visto muchos de estos delincuentes que ponen piedras, pues, así. Ajá. Entonces el chofer, pues, sí se ve obligado a parar. Pero aquí, mijo, obviamente no iban a parar, obviamente no. Y además le sacó pistola y todo.
0: Y me da gusto, la verdad. En el fondo me da gusto.
2: Bueno, vamos a ver lo siguiente. Esta es una escena estremecedora. Pongan mucha atención. Un camión invade un espacio de un ciclista y lo termina arrollando de forma mortal y brutal en plena avenida.
1: Una cámara de seguridad captó segundos de auténtico terror urbano. La vialidad luce como cualquier otra, el ritmo normal de una ciudad que no se detiene. En la banqueta camina una mujer tranquilamente, lleva a su perro con correa.

0: sea. Detrás de ella, por el borde de la avenida, avanza un joven en bicicleta. Pedalea pegado a la orilla, sin invadir carriles, confiando en que los vehículos respetarán su espacio. Pero un camión de pasajeros aparece en escena y se aproxima demasiado. No reduce la velocidad. El ciclista intenta mantenerse firme, pero no tiene margen de maniobra. El camión lo arrincona, lo desestabiliza y el joven pierde el equilibrio. El cuerpo cae justo a la altura de las llantas traseras. No hay tiempo para frenar. La rueda pasa por encima de su cabeza con una violencia extrema. El impacto hace que la cabeza del hombre explote. La mujer que paseaba a su perro se detiene en seco. Voltea y al comprender lo ocurrido, corre alterada por la escena. Un video que expone la fragilidad de los ciclistas y las consecuencias de no respetar el espacio vial.
1: No hay derecho, no. Cintia, no hay derecho de que le pase eso a este pobre ciclista. A ver, yo sé que muchas ciudades no están preparadas para el ciclista, pero vivimos todos en una sociedad, todos tenemos que estar pendientes de que si vamos en una carretera, si vamos en un carril, de que no haya nadie, que no estemos lastimando a nadie.
2: Claro, claro, no. Aparte, pues el camión no es que no lo viera, ¿no? Yo siento que a veces hay ciertos conductores que hasta se molestan con los ciclistas.
1: O con los peatones. Y ven que estás pasando y más aceleran porque se siente que como tienen carros grandes, pues son los dueños de la calle, ¿no?
2: Yo soy el que debería de ir aquí, no tú. Bueno, y tenemos vías para los ciclistas, pues no tenemos.
1: No en todos los lugares hay, la verdad.
2: Y bueno, observe con detalle este accidente captado por cámaras. Un camión de combustible provoca un flamazo que deja al conductor con quemaduras graves.
0: Un descuido, un segundo, y el infierno desatado en plena gasolinera. Ocurrió en Rusia, y las imágenes muestran un error que estuvo a punto de terminar en tragedia. En el video se observa un camión cisterna detenido mientras carga combustible. El área está tranquila. El chofer permanece cerca de la unidad, mientras otro hombre, vestido con pantalón gris, revisa la manguera de carga. Observa la conexión y luego sube a la cabina del camión. En ese instante ocurre lo impensable. Una explosión sacude la escena. Un flamazo surge y el fuego se extiende de inmediato alrededor del camión. Las llamas envuelven la zona en segundos, generando un pánico total. El hombre de pantalón gris logra correr y escapa por poco del fuego. Pero el peligro continúa. Otro sujeto, vestido de negro, aparece corriendo hacia el camión. Se da cuenta de que el chofer ha sido alcanzado por las llamas. Sin dudarlo, lo jala con fuerza y lo arrastra por el piso. El conductor intenta apagar el fuego de su cuerpo hasta que lo logra. Un solo error puede convertir una rutina en una escena de horror.
2: En un segundo.
1: Es que ese sí es un trabajo de alto riesgo.
2: Sí.
1: Que un pequeño descuido, hasta un cigarrillo puede encender realmente el infierno, literalmente. Y es lo que pasó en este caso, ¿no?
2: Sí, o sea, si tenía una fuguita o cualquier cosa que tuviera ahí este camión o los tanques que lleva, olvídate, pues cualquier cosa activa y explota, como lo acabamos de ver.
1: Qué fuerte. Bueno, con estas fuertes imágenes nos vamos a la siguiente pausa comercial, pero tenemos mucho más en Alarma TV. Por favor, no le cambie.
2: Al regresar, un montacargas arrolla a una mujer sin que el operador se dé cuenta.
1: También nadie lo sospechaba. Un asesino en silla de ruedas desata el terror en las calles.
2: Y más adelante lo sacan de un bar y lo ejecutan fuera en cuestión de segundos.

0: ¿Y cómo le están pasando allí en casita? Claro, yo sé que le están pasando de maravilla viendo los videos más impactantes del mundo. Muchas gracias por acompañarnos edición a edición. Ahora vamos a ver lo que ocurre en segundos de distracción. Resulta que un montacargas arrolló a una mujer que no lo vio venir y la aplasta en plena calle.
1: Una distracción de segundos y una vida perdida de la forma más brutal. Una cámara de seguridad captó a una mujer que camina tranquilamente por la calle, sin imaginar el peligro mortal que se aproxima por su espalda. Un camión rojo avanza por uno de los carriles. La mujer cruza entre los vehículos con calma. Por la misma calle avanza un montacargas industrial que transporta tablas pesadas al frente. La carga bloquea gran parte de la visibilidad del operador. No hay advertencia, no hay bocinazo, no hay freno a tiempo. El montacargas embiste a la mujer, la empuja y la arrastra varios metros por el asfalto. Su cuerpo queda atrapado debajo de la máquina mientras la pesada carga sigue avanzando. El operador se detiene al notar lo ocurrido. Da reversa y levanta la carga, pero al liberar el espacio, la escena es devastadora. La mujer yace inmóvil, con lesiones fatales. Personas se acercan para auxiliarla, pero ya no hay nada que hacer. La mujer perdió la vida en el lugar.
0: Ay, no, ay, no, pero... no es cierto, Cintia, no, ¿por
2: no, no,
0: qué?
2: Es que, es que no es cierto, pero también, Ani, la mujer iba, digo, obviamente no se lo deseó a nadie, pero la lógica es que no vaya con singular alegría, detenimiento y paciencia en una vía donde están circulando muchísimos coches en ambas direcciones.
0: Sí, pero ¿qué vas a pensar, pues? O sea, normalmente si hay una distancia entre tu cuerpo y el coche, pues normalmente te va a ver. El problema fue aquí que el montacargas sí lo dejaba totalmente así al conductor y no la vio.
2: Sí, sí, sí, definitivamente. Algo muy fortuito. Pero también está muy raro que la mujer esté caminando allá a media calle como si nada.
0: Ay, bueno.
2: Y mire cómo una escena aparentemente normal cambia de golpe. Un hombre en silla de ruedas saca un arma y ejecuta a otro a quemarropa.
1: En el video se observa salir de una vivienda una mujer vestida de negro, empujando una silla de ruedas en la que va sentado un hombre vestido de rojo. De pronto, un vehículo color vino se detiene, desciende un sujeto con camiseta de fútbol. Se acerca a saludar. Luego comienza a conversar con el hombre en silla de ruedas. A unos metros, un tercer sujeto vestido de naranja se suma a la charla, como intentando mantener una ambiente tranquilo. Pero algo cambia. El hombre que llegó en el auto empieza a mostrarse molesto. Y entonces ocurre lo impensable. El hombre en silla de ruedas saca un arma de fuego que llevaba oculta. Sin decir palabra, apunta y dispara a quemarropa contra el hombre de camiseta de fútbol. La víctima cae fulminada sobre el pavimento. El atacante sigue disparando, ahora contra el automóvil estacionado. Luego se acerca al cuerpo. Un cómplice revisa las pertenencias, lo mueve y confirma que está muerto. En segundos, todos huyen. El hombre en silla de ruedas es empujado rápidamente por uno de ellos, mientras los demás escapan corriendo. Hasta ahora se desconocen los motivos del ataque.
0: ¡Míralo!
2: ¿Qué tal,
0: Es que, ¿qué vas a pensar que un hombre en silla de ruedas va a tener ese, digamos, comportamiento, no?
2: Claro. Es que uno piensa que las personas que están un poquito, pues, con otro tipo de capacidades, ya agarraron la onda, ¿no? Como que son más bonachonas, como que te vas con la finta, pues, también.
0: Pero no, al parecer, este hombre, quién sabe por qué estaría, pues, en silla de ruedas. A lo mejor ya era un hombre que ya estaba acostumbrado a delinquir, porque cero le costó cometer semejante delito. Cero, no le tembló la mano.
2: Así es, y a veces cosas mucho más grandes que pues no alcanzamos a entender como seres humanos. Ya saben, el efecto mariposa, pues es así. Y si usted no quiere tener un efecto mariposa ya en casita, no le cambie. Vamos a una breve pausa comercial.
0: Al regresar, tremendo accidente. Un camión queda atrapado en las vías justo cuando el tren se aproximaba a alta velocidad.
2: También, sicarios sacan a un hombre de un bar y lo ejecutan en cuestión de segundos.
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0: Estamos de regreso en Alarma TV y hablando de accidentes automovilísticos y de cosas que de verdad a veces no sabemos por qué pasan, pero tenían que pasar. Yo creo que el siguiente accidente es uno de esos. Vea cómo un error en las vías casi termina en tragedia. Un tráiler queda atorado y el tren lo embiste sin posibilidad de frenar.
1: Ganar el paso al tren es un error que casi nunca tiene segunda oportunidad. Todo ocurre en un cruce ferroviario. Un tráiler con un contenedor gigante en la parte trasera queda atorado justo sobre las vías. La unidad no avanza, no retrocede. El tiempo corre en su contra. A lo lejos se escucha el pitido inconfundible del tren que se aproxima. La advertencia es clara. El peligro es inminente. Detrás del tráiler, una patrulla observa la escena sin poder hacer mucho más. La tensión aumenta segundo a segundo. Un hombre vestido de rojo se acerca al cruce y, desesperado, intenta hacer señales con las manos para que el tren frene. Grita, agita los brazos, busca llamar la atención del maquinista. Pero el tren no se detiene. La persona que graba se aleja. La patrulla mete reversa para ponerse a salvo. Y entonces ocurre lo inevitable. El tren impacta de lleno el contenedor. El golpe es brutal. La caja sale proyectada, el remolque se desprende y todo queda envuelto en humo y escombros. Por fortuna no hubo víctimas, pero el riesgo fue extremo.
0: Ay, madre linda, es un error en un mal momento, ibas pasando, se queda atorado. Tenía que pasar.
2: Y aparte, viste, paciencia de la policía, ¿no? Que ahí estaba ahí al costado.
0: Sí. Y que no podían hacer nada.
2: Y que no podían hacer absolutamente nada. No, pues que si ya se quedó atorado ahí, bueno, en fin, no hay nada más que hacer al respecto.
0: Y a veces, pues, si no reaccionas rápido y no te bajas, pues también hay contra tu vida.
2: Claro. Bueno, y

0: vean este cierre estremecedor. Sacan a un joven de un bar y lo ejecutan por la espalda en plena vía pública.
1: El siguiente video muestra cómo la violencia puede irrumpir sin aviso. Las imágenes revelan una reunión dentro de una vivienda. Todo parece normal. Nadie imagina lo que está a punto de suceder. De pronto, un hombre encapuchado aparece en escena. Toma como rehén a una mujer vestida de negro y la mantiene sometida frente a todos. La tensión es inmediata. En ese momento, un joven que viste bermudas blancas con detalles en negro se levanta. El encapuchado suelta a la mujer y le ordena al joven que salga de la casa. El muchacho obedece, camina hacia la puerta y apenas cruza el umbral. ¡Ocurre lo impensable! Sin decir una sola palabra, uno de los agresores le dispara por la espalda, directo a la cabeza. ¡Oh, quemar ropa! El joven cae al suelo de inmediato, sin posibilidad de reaccionar. Otros sujetos se acercan y lo rematan en el piso. La sangre comienza a extenderse mientras el cuerpo queda inmóvil en plena calle. Los agresores se detienen unos segundos. Uno se acerca y vuelve a disparar. Después, todos se alejan con total calma. Una ejecución directa, fría y brutal.
0: Ay, realmente Cintia no le dio tiempo ni de reaccionar a este pobre muchacho, nada. Fue así, a quemarropa.
2: Lo sacaron y... Pero yo también creo que él ya sabía un poco a qué iba, porque desde adentro hicieron un tremendo revuelo.
0: Claro, con la mujer, que la tenían ahí agarrada. Sí. Dios mío.
2: Dios pero libre de estar en
0: pobre mujer
2: de
0: también, pobre mujer que ahí la agarraron así que de rehén prácticamente. Sí. Y bueno, este hombre tuvo un desenlace fatal. Qué pena que este tipo de video sea tan común ya de ver, ¿no?
2: Y ojalá que si tienen video, pues las autoridades hagan algo.
0: Ay, ojalá que sí. Bueno, desde aquí siempre hacemos ese llamado. Y bueno, con este video y este llamado también nos tenemos que despedir de esta edición de Alarma TV. Como siempre, muy agradecidas por contar con su gentil audiencia. Yo soy Ani Portocarrero.
2: Yo soy Cintia Lescu. Gracias por acompañarnos. Nos vemos en la próxima edición. Chao.

0: Esperanza para miles de migrantes cuyos casos quedaron congelados. Un juez da luz verde para que sus solicitudes migratorias continúen su curso. Le decimos quiénes serán beneficiados. El Senado aprueba miles de millones de dólares para financiar a ICE y a la patrulla fronteriza. El temor a más redadas ya genera ansiedad entre la comunidad migrante. Crece la generación de empleos en el mes de mayo, pero el optimismo económico no es completo. Cada vez más familias aseguran que la inflación está ahorcando la economía en sus hogares.
1: Que sufrieron tortura, violencia sexual.
0: Las denuncias sobre las condiciones de las presas políticas en Venezuela. Sus familias aseguran que son torturadas y abusadas sexualmente en las cárceles. Los testimonios son perturbadores. Y entre el fervor mundialista y la furia de los maestros, la Copa del Mundo llega a México para ser admirada, pero en las calles las protestas amenazan con empañar la fiesta del Mundial. Así iniciamos Noticiero 24 Horas. ¿Qué tal? Muy buenas tardes. Bienvenidos a esta emisión de Noticias 24 Horas. Les informa José Armando Ronstad. Mil gracias por acompañarnos. Iniciamos con lo siguiente, con una noticia que podría cambiar el futuro de miles de inmigrantes en Estados Unidos. Un juez federal le ordenó a la administración Trump reactivar solicitudes de asilo, permisos de trabajo, residencias y procesos de naturalización que habían quedado congelados. La medida afectaba a las personas de 39 países, entre ellos Cuba y Venezuela. En Nueva York, nuestra corresponsal Ángela González habló con un abogado de inmigración y nos explica el impacto de este fallo judicial.
2: En un fallo de 135 páginas, un juez federal de Rhode Island determinó que las medidas de la administración Trump que suspendían las solicitudes de asilo elegibles, denegaban permisos de trabajo temporales y procesos de residencia permanente y ciudadanía a personas de 39 países, infringían las leyes migratorias que regulan las responsabilidades de USCIS, que bajo estas políticas, la agencia había aplicado la ley de manera desigual de forma sistemática.

0: problemática y que el gobierno federal no puede cerrar las vías legales de inmigración ni discriminar a las personas por su lugar de procedencia.
1: ¿Qué ha pasado? No se daban entrevistas, no se han programado entrevistas, no se han aprobado permisos de trabajo, se han llegado a hacer, inclusive para casos de residencias y ciudadanía, se han llegado a llevar a cabo las entrevistas.

0: poder avanzar en sus procesos. Largas filas afuera de las cortes migratorias daban cuenta de eso. La espera indefinida afectó su capacidad para trabajar legalmente y generó incertidumbre sobre si podían permanecer en el país.
1: Detrás de cada caso de asilo hay una familia, hay un ser humano, hay personas que no vinieron por una cuestión de turismo ni de diversión, que vinieron huyendo de realidades que no les permiten vivir con dignidad, porque sus vidas corren peligros, porque no ven ningún futuro. Entonces, creo que realmente es muy esperanzador el que todo esto se pueda volver a reactivar.
0: Ni el Servicio de Ciudadanía e Inmigración de los Estados Unidos ni la agencia de la que depende el Departamento de Seguridad Nacional han emitido comentarios al respecto hasta el momento. La suspensión de asilo se había comenzado luego de que las autoridades informaran de que un ciudadano afgano había disparado contra miembros de la Guardia Nacional en Washington, D.C. Luego de este fallo, habrá que esperar si el gobierno federal apela. Desde Nueva York, Ángela González, Noticias Estrella TV.
2: En otra información, una persecución en Texas estuvo a punto de terminar en tragedia. Un tractocamión presuntamente utilizado para el tráfico de migrantes se incendió en plena carretera después de que el conductor escapara de una inspección de la patrulla fronteriza. Dentro del remolque viajaban 39 indocumentados que fueron rescatados segundos antes de que las llamas consumieran el vehículo. Los migrantes recibieron atención médica y quedaron bajo custodia mientras que las autoridades continúan investigando este caso. Y la administración Trump contaría con suficiente dinero para aplicar su política migratoria durante todo lo que resta de su mandato. El Senado aprobó un polémico paquete de 70 mil millones de dólares para financiar las agencias de control migratorio. La medida destina más de 38 mil millones a ICE y más de 22 mil millones de dólares a la patrulla fronteriza, además de 5 mil millones para el Departamento de Seguridad Nacional y más de 108 mil millones para investigaciones sobre explotación infantil. El proyecto genera temor entre inmigrantes ante la posibilidad de que aumenten las redadas y las deportaciones.
3: This bill, as amended, is passed.
4: Con 52 votos a favor y 47 en contra, el Senado aprobó este viernes un proyecto de ley de financiamiento por más de 70 mil millones de dólares destinados al ICE y a la patrulla fronteriza. En la calle, inmigrantes indican que los recursos económicos para ambas agencias podrían incrementar las redadas y generar un miedo colectivo en la comunidad.
5: Siento que es bastante dinero que se está mal utilizando en recursos que no son necesarios y están causándole mucho temor y ansiedad a la gente de forma colectiva.
4: Tras semanas de intenso debate entre republicanos y demócratas, que estuvo marcado por el fondo de 1.800 millones de dólares impulsado por aliados de Trump para indemnizar a personas que consideran haber sido víctimas de persecución política, el líder de la minoría demócrata en el Senado criticó duramente el resultado y dijo: los republicanos lucharon con todas sus fuerzas para complacer a Donald Trump con su fondo, pero no movieron ni un dedo para ayudar a los trabajadores estadounidenses a reducir sus costos. La aprobación del proyecto de ley representa una victoria significativa para la Casa Blanca, asegurando recursos para ICE y la patrulla fronteriza hasta el final de la administración del presidente Donald Trump. Activistas señalan que con esto podría incrementar las deportaciones y la construcción de más centros de detención en todo el país.
6: Están gastando el gobierno federal miles de dólares, millones de dólares, y esos centros de detención están pésimos. La gente está muriendo, están enfermos.
4: Por ahora, el proyecto de ley ha sido remitido a la Cámara de Representantes. Si es aprobado ahí, será enviado inmediatamente a la Casa Blanca para la firma definitiva del presidente Donald Trump. David Medina, Noticias Estrella TV.
2: En otras noticias, ahora los bancos tienen que identificar las transacciones de compañías que tengan empleados indocumentados. La FinCEN, o la Red de Control de Delitos Financieros, mandó un aviso oficial a los bancos para que ayuden a identificar posibles irregularidades en el pago de salarios, con énfasis en las cuentas de personas que no tienen un número de seguro social válido. También les piden vigilar el robo de identidad, fraude de impuestos y esquemas de lavado de dinero vinculados a la contratación de trabajadores sin documentos. Y el mercado laboral en Estados Unidos mostró señales positivas en el mes de mayo con la creación de 172 mil nuevos empleos, una cifra que superó las expectativas después de varios meses de caída. Sin embargo, los salarios siguen creciendo por debajo del ritmo de la inflación. Muchas familias aseguran que aún necesitan más de un trabajo para poder sobrevivir. Desde Miami, Anthony Belchi nos tiene más reacciones.
7: La economía estadounidense creó 172.000 empleos en mayo, más de lo que esperaban muchos analistas,

0: Además, la tasa de desempleo se mantiene en apenas un 4,3%, una cifra históricamente baja. Sobre el papel, el mercado laboral sigue mostrando fortaleza, pero para muchas familias la realidad se siente muy diferente.
1: Sí, obviamente ya no está como antes, la cosa está un poquito más limitada, pero sí se hace difícil buscar un trabajo bueno que pague bien. Sí, está dura, pero poco a poco uno encuentra, si uno tiene la experiencia, tú sabes.
0: Y es que tener empleo ya no garantiza estabilidad económica, porque los salarios crecen menos que la inflación. El costo de la vivienda, la gasolina, los alimentos, los seguros y otros gastos básicos continúa presionando los presupuestos familiares.
2: Una cosa es tener trabajo y otra cosa muy distinta es tener estabilidad financiera, porque no significa que con el trabajo puedo cubrir los gastos en las condiciones actuales que tiene la economía.
0: Según expertos, gran parte de los empleos creados recientemente se concentran en sectores como restaurantes, servicios y hospitalidad, puestos que muchas veces no generan ingresos suficientes para compensar el aumento acumulado del costo de vida.
3: Sí, miro que todo está complicado, muy bajo, muy bajo. Todo el mundo se está quejando de lo mismo, casi no hay trabajo.
0: Cada vez son más las personas que recurren a un segundo o incluso un tercer empleo para poder cubrir sus gastos mensuales.
2: ¿Encuentra? Personas que trabajan durante el día en una oficina, manejan Uber por la noche y además realizan trabajos independientes el fin de semana para poder complementar. Técnicamente están empleados, pero financieramente tienen una presión enorme.
0: Para millones de estadounidenses, la preocupación ya no es encontrar trabajo, sino lograr que el sueldo alcance para mantener a sus familias y ahorrar para el futuro.
4: Sobre las nubes está todo. No alcanza el dinero ahora. Antes sí, pero ahorita no.
0: Los expertos coinciden en que el mercado laboral sigue mostrando fortaleza, pero también advierten que la verdadera pregunta para muchas familias no es cuántos empleos se crean, sino si esos empleos permiten vivir con tranquilidad económica. Anthony Belchi, Noticias Estrella TV.
5: Un posible acuerdo de paz entre Estados Unidos e Irán estaría condicionado a que la administración Trump libere 24 mil millones de dólares en activos iraníes congelados. Esto, según lo le dijo a la cadena CNN, el asesor del líder supremo de Irán. Teherán advierte que el diálogo está prácticamente estancado y que la pelota está en la cancha de Donald Trump. Washington, en cambio, no quiere liberar el dinero que representa una herramienta de presión económica para el régimen. Tenemos una pequeña pausa comercial. Hay más información al regreso. Una terrible explosión causa un caótico accidente en una carretera de México. Y crece la indignación en Venezuela por las denuncias de violaciones sexuales contra mujeres presas políticas. Tenemos imágenes y detalles.

0: Las estructuras militares y políticas de Cuba tiemblan con las nuevas sanciones anunciadas por los Estados Unidos. En la nueva lista de sancionados están desde el presidente Miguel Díaz-Canel hasta personas con el apellido Castro. Nuestro corresponsal Ronald Acha nos tiene reacciones del exilio en Miami.
1: El Departamento del Tesoro de los Estados Unidos amplió las sanciones contra el régimen cubano y esta vez incluyó al mandatario Miguel Díaz-Canel, a su esposa Liz Cuesta Peraza, a su hijastro Manuel Anido Cuesta, quien estaría viviendo en España, y al coronel Alejandro Castro Espín y a Raúl Alejandro Castro Cáliz, estos dos últimos hijo y nieto de Raúl Castro. Tenemos que deshacernos del régimen, pero es bastante duro. La diferencia es que ellos ya no tienen dinero que venga de Venezuela.
2: Familiares de todas estas personas usualmente consiguen visas o consiguen rutas de vuelos de aviones que pasan por los Estados Unidos. Además, están incluidas en las sanciones las operaciones financieras con ellos.
1: En su cuenta de la red social X, el mandatario Díaz-Canel reaccionó manifestando que Trump incita al conflicto entre Cuba y los Estados Unidos.
3: Estas sanciones inutilizan las principales instituciones del régimen, incluyendo la familia del dictador Díaz-Canel y de otros personeros clave de la dictadura como Alejandro Castro.
1: Asimismo, estas sanciones van contra organizaciones de la estructura política, militar y económica del régimen de La Habana, en las cuales se encuentra el Comité de Defensa de la Revolución, el Instituto Cubano de la Amistad con los Pueblos, el Ministerio de las Fuerzas Armadas Revolucionarias, la empresa minera La Victoria S.A. y la agencia de viajes Amistur Cuba, creada en 1996. De otro lado, analistas se refieren al caso de Raúl Rodríguez Castro, conocido como El Cangrejo, nieto de Raúl Castro, quien hasta el momento no ha sido sancionado.
2: En tanto en cuanto tú seas partícipe de las conversaciones y mantengas una actitud positiva, pueda tener un beneficio o un provecho.
1: El exilio cubano en Miami espera que la familia Castro deje la isla.
4: Ese dinero que se han robado a través de 60 años.
5: Y ellos robando para vivir bien. Y los cubanos pasando hambre, miseria y calamidad.
1: Desde Miami, Florida, Ronald Acha, Estrella TV.
0: La noche se hizo de día en una carretera de Naucalpan, en México, debido a un terrible accidente en el cual explotó un camión pipa. El percance, que involucró cuatro vehículos, ocurrió en la autopista México-Querétaro. Un tracto camión pesado invadió el carril de uno de los camiones pipa cargado de aceite, lo que provocó el accidente y posterior incendio. La movilización de los agentes de camino y puentes federales de México evitó la explosión de otro camión cisterna, lo que hubiese provocado una tragedia mayor. Y el gobernador de Tamaulipas, Américo Villarreal, salió a dar la cara y mostró su visa luego de un reporte del LA Times que aseguraba que Estados Unidos le habría revocado el documento en medio de una presunta investigación relacionada al robo de hidrocarburos.
6: Esta afirmación también es falsa. Cuento con mi visa. No he recibido notificación alguna de cancelación, revocación o restricción por parte de autoridad estadounidense alguna.
0: Además, Villarreal negó cualquier vínculo con el crimen organizado. El caos aumenta la tensión política entre Estados Unidos y México. Y hay indignación y repudio en Venezuela por denuncias de torturas y abusos sexuales contra presas políticas en las cárceles del país. Desde Caracas, nuestra compañera Carolina Vigo tiene los testimonios de las graves acusaciones hechas por los mismos familiares.
7: Y le han dicho a la juez que sufrieron tortura, violencia sexual, y la juez no hace nada.
8: Hace algunas semanas un caso estremeció el país. La madre

0: De la ONU, presa política Jeanine Pernia denunció que su hija fue abusada sexualmente por al menos 30 agentes policiales y custodios.
1: Ella fue violada por 30 custodios. Entonces, para ella no hay excarcelación. Ella ha sufrido psicológicamente y vaginalmente está sufriendo.
0: Hoy, todas temen y repudian ese crimen. Protestaron ante el Ministerio para la Mujer. Esta madre lucha por la libertad de su hija, que apenas tiene 25 años y un año presa. Los riesgos para la joven comenzaron desde el momento de su detención.
2: Después de tenerla 5 meses desaparecida, secuestrada, porque yo no sabía, hasta el 11 de enero que la vi en Rodeo 1. Y me decían, no, ahí no puede estar porque eso es que es exclusivo para caballeros. Y no, ahí estaba mi hija.
0: La señora Lida tiene miedo de saber lo que en realidad ha vivido su hija.
2: He tenido ese miedo de preguntarle a mi hija. Porque yo confío en Dios que no haya sido así. Todo su cuerpo es una sola mancha, una cosa blanca. No hay una noche en que yo no llore por mi hija. Porque mi hija es inocente.
0: María Andreina vivió diferentes tipos de violaciones en la cárcel política de Caracas, El Helicoide.
3: Sufrí de violencia psicológica. Igual también hubo insinuación a violación durante ese periodo.
0: Y en medio de la manifestación, este agente quiso intervenir en defensa de la policía. El rechazo fue contundente.
4: ¡Fuera! ¡Fuera! ¡Fuera!
5: Según organizaciones no gubernamentales, en los últimos meses, entre el gobierno de Nicolás Maduro y el temporal de Delcy Rodríguez, han sido detenidas aproximadamente 500 mujeres. De estas, según estas mismas organizaciones, pudieran quedar entre 100 y 50 tras las rejas. A todas ellas, de alguna manera, se les violan los derechos. Desde Caracas, Venezuela, Carolina Bigot, Noticias Estrella TV.
6: Tenemos más noticias al regresar. Sigan con nosotros. Caos y emoción mundialista se mezclan en la Ciudad de México para recibir al trofeo de la Copa del Mundo. Además, peligro en el espacio, una fuga en la estación espacial provoca una emergencia. Tenemos los detalles.

0: Entre el caos de las manifestaciones llegó el famoso trofeo de la Copa Mundial a la Ciudad de México. Autoridades destacan el espíritu deportivo mientras que el país vive intensas jornadas por los bloqueos y plantones del sindicato de maestros. Vamos a la capital mexicana. Nuestro compañero Víctor Blázquez nos tiene más detalles.
1: La Copa del Mundo 2026 ya se encuentra en México. Dejar el máximo esfuerzo en la cancha fue el llamado de motivación. Estará a la vista para que la gente la pueda visitar y apreciar hasta el próximo 8 de junio. Y es que es la última vez que estará cerca del público en general, antes de ser presentada en la inauguración del torneo mundialista el 11 de junio.
2: Y dejen hasta la última gota de sudor, esfuerzo, coraje y corazón. Defiendan los colores con orgullo de representar a millones de mexicanas y mexicanos.
1: Cuando el fervor del fútbol crece, los equipos comienzan a llegar a territorio azteca y en la cuenta regresiva solo faltan 6 días para que arranque la fiesta futbolera. En contraste, la tensión crece en las calles con manifestaciones, vandalismo, plantones y bloqueos que ponen a la ciudad en caos. Incluso la Coordinadora de Trabajadores de la Educación ha recibido el apoyo de otras organizaciones como la Campesina, que amenazaron con bloquear la ciudad.
3: Nuestras organizaciones han decidido declararse en máxima alerta. Todos debemos estar claros de no llegar a una salida que las y los trabajadores de la CENTE consideren propias. Vamos a acompañar sus movilizaciones.
1: Mientras habitantes y visitantes de la Ciudad de México sufren por desplazarse en la capital del país, los gobiernos de la República y de la ciudad han pronunciado que las manifestaciones no serán reprimidas.
4: Pues demoran más el tráfico, mira, yo bajo mi camión. Y de ese morado. Ya no hace parada aquí, esta es su parada. Por estos.
5: Y mire, todas las obras yo sé que afectan al principio, pero después ya las vamos a disfrutar.
1: Lo cierto es que de no haber una solución por los bloqueos, no se podrá ingresar ni al FanFest, el segundo lugar más importante después de un estadio para ver los partidos del Mundial. En Ciudad de México, Víctor Blázquez, Noticias Estrella TV.
0: En otras noticias, una emergencia en la Estación Espacial Internacional obligó a astronautas a buscar refugio esta mañana. De acuerdo a la NASA, se detectó una fuga de aire por una microscópica ranura de la cápsula perteneciente a Rusia, lo que llevó a los 4 astronautas estadounidenses a refugiarse en la cápsula de SpaceX. Más tarde, la NASA anunció que los cosmonautas rusos ya se habían encargado de reparar las grietas, por lo que retiró la alerta a los astronautas. Y el famoso estanque frente a la estatua de Lincoln en Washington ya se llenó de agua después de tanta controversia. Como pueden ver en estas imágenes, el famoso estanque, que es uno de los proyectos de renovación del presidente Donald Trump, se llenó de agua y su color es lo que el mandatario llama azul bandera americana. Grupos de conservación de monumentos históricos se oponen a este proyecto, así como también al costo de la renovación. A pesar de todo, el famoso estanque está como nuevo. Y tremenda sorpresa se llevaron los conductores de una carretera en Baltimore, en Maryland. Pues mire cuál era el vehículo más veloz. Se trata de una silla de ruedas motorizada y efectivamente un conductor iba más rápido que los autos convencionales. En el video no se ve que la silla de ruedas lleve el sello de la registración y la placa trasera como los demás vehículos motorizados. Mil gracias por acompañarnos. Los espero esta noche en su Noticiero Nacional Cierre de Emisión. Muy buenas tardes.
6: Uno de los placeres más deliciosos de la vida es comer. ¿Pero sabes cuáles son las comidas más populares en el mundo? La famosa pizza italiana, con masa crujiente, salsa de tomate y diversos toppings. La hamburguesa. Todo un clásico en Estados Unidos, la hamburguesa de carne asada entre panes y aderezos. El sushi, este exquisito plato japonés de arroz sazonado y pescado fresco. Los deliciosos tacos mexicanos de tortilla de maíz que envuelven carne, pollo, cerdo o mariscos. La paella española de arroz con mariscos, pollo, carne, verduras, sazonado con azafrán. La popular sopa de fideos chinos, un delicioso plato que también lleva carne, nutritivas verduras y sus incomparables fideos.
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0: Esperanza para miles de migrantes cuyos casos quedaron congelados. Un juez da luz verde para que sus solicitudes migratorias continúen su curso. Le decimos quiénes serán beneficiados. El Senado aprueba miles de millones de dólares para financiar a ICE y a la patrulla fronteriza. El temor a más redadas ya genera ansiedad entre la comunidad migrante. Crece la generación de empleos en el mes de mayo, pero el optimismo económico no es completo. Cada vez más familias aseguran que la inflación está ahorcando la economía de sus hogares.
1: Que sufrieron tortura, violencia sexual.
0: Las denuncias sobre las condiciones de las presas políticas en Venezuela. Sus familias aseguran que son torturadas y abusadas sexualmente en las cárceles. Los testimonios son perturbadores. Entre el fervor mundialista y la furia de los maestros, la Copa del Mundo llega a México para ser admirada. Pero en las calles, las protestas amenazan con empañar la fiesta del Mundial. Así comienza su noticiero, Estrella TV. Hola, ¿qué tal? Muy buenas tardes. Bienvenidos a su noticiero Estrella TV. Les informa Abel Álvarez. Gracias por acompañarnos. Y mire, iniciamos con una noticia que podría cambiar el futuro de miles de inmigrantes en Estados Unidos. Un juez federal le ordenó a la administración Trump reactivar solicitudes de asilo, permisos de trabajo, residencias permanentes y procesos de naturalización que habían quedado congelados. La medida afectaba a personas de 39 países, entre ellos Cuba y Venezuela. Y desde Nueva York, nuestra corresponsal Ángela González habló con un abogado de inmigración y nos explica el impacto de este fallo judicial. Vamos a verlo.
2: En un fallo de 135 páginas, un juez federal de Rhode Island determinó que las medidas de la administración Trump, que suspendían las solicitudes de asilo elegibles, denegaban permisos de trabajo temporales y procesos de residencia permanente y ciudadanía a personas de 39 países, infringían las leyes migratorias que regulan las responsabilidades de USCIS, que bajo estas políticas, la agencia había aplicado la ley de manera desigual de forma sistemática y que el gobierno federal no puede cerrar las vías legales de inmigración ni discriminar a las personas por su lugar de procedencia.
3: ¿Qué ha pasado? No se daban entrevistas, no se han programado entrevistas, no se han aprobado permisos de trabajo, se han llegado a hacer, inclusive para casos de residencias y ciudadanía, se han llegado a llevar a cabo las entrevistas, pero las decisiones favorables o desfavorables en estos casos no se han llegado a emitir.
2: Desde el pasado mes de noviembre, personas de varias nacionalidades, incluidas Cuba y Venezuela, habían quedado bajo un limbo

0: migratorio sin poder avanzar en sus procesos. Largas filas afuera de las migratorias daban cuenta de eso. La espera indefinida afectó su capacidad para trabajar legalmente y generó incertidumbre sobre si podían permanecer en el país.
1: Detrás de cada caso de asilo hay una familia, hay un ser humano, hay personas que no vinieron por una cuestión de turismo ni de diversión, que vinieron huyendo de realidades que no les permiten vivir con dignidad, porque sus vidas corren peligros, porque no ven ningún futuro. Entonces, creo que realmente es muy esperanzador el que todo esto se pueda volver a reactivar.
0: Ni el Servicio de Ciudadanía e Inmigración de los Estados Unidos ni la agencia de la que depende el Departamento de Seguridad Nacional han emitido comentarios al respecto hasta el momento. La suspensión de asilo se había comenzado luego de que las autoridades informaran de que un ciudadano afgano había disparado contra miembros de la Guardia Nacional en Washington, D.C. Luego de este fallo habrá que esperar si el gobierno federal apela. Desde Nueva York, Ángela González, Noticias Estrella TV.
2: Una persecución en Texas estuvo a punto de terminar en tragedia. Un tracto camión presuntamente utilizado para el tráfico de migrantes se incendió en plena carretera después de que el conductor escapara de una inspección de la patrulla fronteriza. Dentro del remolque viajaban 39 indocumentados que fueron rescatados segundos antes de que las llamas consumieran el vehículo. Los migrantes recibieron atención médica y quedaron bajo custodia mientras las autoridades continúan investigando el caso. Y la administración Trump contaría con suficiente dinero para aplicar su política migratoria durante todo lo que resta de su mandato. El Senado aprobó un polémico paquete de 70 mil millones de dólares para financiar las agencias de control migratorio. Fíjese, la medida destina más de 38 mil millones a ICE y más de 22 mil millones a la patrulla fronteriza. Además de 5 mil millones para el Departamento de Seguridad Nacional y más de 108 mil millones para investigaciones sobre explotación infantil. El proyecto genera temor entre inmigrantes ante la posibilidad de que aumenten las redadas y las deportaciones. En Dallas, Texas, David Medina tiene el reporte.
3: This bill as amended is passed.
4: Con 52 votos a favor y 47 en contra, el Senado aprobó este viernes un proyecto de ley de financiamiento por más de 70 mil millones de dólares destinados al ICE y a la patrulla fronteriza. En la calle, inmigrantes indican que los recursos económicos para ambas agencias podrían incrementar las redadas y generar un miedo colectivo en la comunidad.
5: Siento que es bastante dinero que se está mal utilizando en recursos que no son necesarios y están causándole mucho temor y ansiedad a la gente de forma colectiva.
4: Tras semanas de intenso debate entre republicanos y demócratas, que estuvo marcado por el fondo de 1.800 millones de dólares impulsado por aliados de Trump para indemnizar a personas que consideran haber sido víctimas de persecución política, el líder de la minoría demócrata en el Senado criticó duramente el resultado y dijo: los republicanos lucharon con todas sus fuerzas para complacer a Donald Trump con su fondo, pero no movieron ni un dedo para ayudar a los trabajadores estadounidenses a reducir sus costos. La aprobación del proyecto de ley representa una victoria significativa para la Casa Blanca, asegurando recursos para ICE y la patrulla fronteriza hasta el final de la administración del presidente Donald Trump. Activistas señalan que con esto podría incrementar las deportaciones y la construcción de más centros de detención en todo el país.
6: Están gastando el gobierno federal miles de dólares, millones de dólares, y esos centros de detención están pésimos. La gente está muriendo, están enfermos.
4: Por ahora, el proyecto de ley ha sido remitido a la Cámara de Representantes. Si es aprobado ahí, será enviado inmediatamente a la Casa Blanca para la firma definitiva del presidente Donald Trump. David Medina, Noticias Estrella TV.
2: Mire, ahora los bancos tienen que identificar las transacciones de compañías que tengan empleados indocumentados. La FinCEN, o la Red de Control de Delitos Financieros, mandó un aviso oficial a los bancos para que ayuden a identificar posibles irregularidades en el pago de salarios, con énfasis en las cuentas de personas que no tienen un número de seguro social válido. También les piden vigilar el robo de identidad, fraude de impuestos y esquemas de lavado de dinero vinculados a la contratación de trabajadores sin documentos. El mercado laboral en Estados Unidos mostró señales positivas en mayo con la creación de 172 mil nuevos empleos, una cifra que supera las expectativas después de varios meses de caída. Sin embargo, los salarios siguen creciendo por debajo del ritmo de la inflación. Muchas familias aseguran que aún necesitan más de un trabajo para poder sobrevivir. Y desde Miami, Anthony Belchi nos tiene las reacciones.
7: La economía estadounidense creó 172.000 empleos en mayo, más de lo que esperaban muchos analistas. Además, la tasa de desempleo se mantiene en apenas un 4.3%, una cifra históricamente baja. Sobre el papel, el mercado laboral sigue mostrando fortaleza, pero para muchas familias la realidad se siente muy diferente.
8: Sí, obviamente no, ya no está como antes, la cosa está un poquito más limitada, pero sí se hace difícil buscar un trabajo bueno que pague bien. Sí, está dura, pero poco a poco uno encuentra, si uno tiene la experiencia, tú sabes.
7: Y es que tener empleo ya no garantiza estabilidad económica porque los salarios crecen menos que la inflación. El costo de la vivienda, la gasolina, los alimentos, los seguros y otros gastos básicos continúa presionando los presupuestos familiares.
9: Una cosa es tener trabajo y otra cosa muy distinta es tener estabilidad financiera, porque no significa que con el trabajo puedo cubrir los gastos en las condiciones actuales que tiene la economía.
7: Según expertos, gran parte de los empleos creados recientemente se concentran en sectores como restaurantes, servicios y hospitalidad, puestos que muchas veces no generan ingresos suficientes para compensar el aumento acumulado del costo de vida.
10: Sí, miro que todo está complicado, muy bajo, muy bajo. Todo el mundo se está quejando de lo mismo, casi no hay trabajo.
7: Cada vez son más las personas que recurren a un segundo o incluso un tercer empleo para poder cubrir sus gastos mensuales.
9: Y encuentras personas que trabajan durante el día en una oficina, manejan Uber por la noche y además realizan trabajos independientes el fin de semana para poder complementar. Técnicamente están empleados, pero financieramente tienen una presión enorme.
7: Para millones de estadounidenses la preocupación ya no es encontrar trabajo, sino lograr que el sueldo alcance para mantener a sus familias y ahorrar para el futuro.
11: Sobre las nubes está todo. No alcanza el dinero ahora. Antes sí, pero ahorita no.
7: Los expertos coinciden en que el mercado laboral sigue mostrando fortaleza, pero también advierten que la verdadera pregunta para muchas familias no es cuántos empleos se crean, sino si esos empleos permiten vivir con tranquilidad económica. Anthony Belchi, Noticias Estrella TV.
2: Y un posible acuerdo de paz entre Estados Unidos e Irán estaría condicionada con la administración Trump libere 24.000 millones de dólares en activos iraníes congelados. Esto según le dijo a la cadena CNN el asesor del líder supremo de Irán. Teherán advierte que el diálogo está estancado y que la pelota está en la cancha de Trump. Washington, en cambio, no quiere liberar el dinero que representa una herramienta de presión económica para el régimen. Con esto nos vamos a una pausa, pero no se muevan porque hay más al regresar. Una terrible explosión causa un caótico accidente en una carretera de México. Además, crece la indignación en Venezuela por las denuncias de violaciones sexuales contra mujeres presas políticas. Detalles cuando vuelva.
12: Los caucus, como se les conoce en inglés, son asambleas privadas organizadas por los partidos políticos a nivel de condado o distrito electoral, donde los participantes apoyan a sus candidatos. Cada grupo da discursos para persuadir a otros para que voten por su candidato. Al final, el número de votantes en cada grupo determina cuántos delegados gana cada candidato. Tanto las elecciones primarias como los caucus pueden ser abiertos, cerrados o una combinación. En los caucus abiertos, la gente puede votar por cualquier candidato, mientras que en los cerrados solo participan votantes del partido correspondiente. Los delegados elegidos los representan en la Convención Nacional, donde se proclamará al candidato del partido para las elecciones. Actualmente los caucus se celebran en 4 estados, Iowa, Nevada, Wyoming y Dakota del Norte.
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0: Gracias por seguir con nosotros aquí en el noticiero Estrella TV. Mira, aumenta la presión contra el gobierno cubano desde las calles de la isla con protestas cada noche en distintos puntos del país. Vamos a verlo. Esta madrugada se reportaron nuevas manifestaciones en barrios de La Habana, donde vecinos volvieron a protagonizar cacerolazos en medio de la grave crisis energética. Los cubanos denuncian apagones de más de 20 horas diarias y a esto se suma la falta de agua, una situación que golpea la vida de millones de familias y enciende el malestar social en todo el país. Y la noche se iluminó en una carretera de Naucalpan, México, debido a un terrible accidente en el cual explotó un camión pipa. El percance que involucró cuatro vehículos sucedió en la autopista México-Querétaro. Un tractocamión pesado invadió el carril de uno de los camiones pipa cargado de aceite, lo que provocó el accidente y posterior incendio. La movilización de los agentes de Caminos y Puentes Federales de México evitó la explosión de otro camión cisterna, lo que hubiera provocado una tragedia mayor. El gobernador de Tamaulipas, Américo Villarreal, salió a dar la cara y mostró su visa luego de un reporte de Los Angeles Times que aseguraba que Estados Unidos le revocó el documento en medio de una presunta investigación relacionada al robo de hidrocarburos.
1: Esta afirmación también es falsa. Cuento con mi visa. No he recibido notificación alguna de cancelación, revocación o restricción por parte de autoridad estadounidense alguna.
0: Además, Villarreal negó cualquier vínculo con el crimen organizado. El caso aumenta la tensión política entre Estados Unidos y México. Hay indignación y repudio en Venezuela por denuncias de torturas y abusos sexuales contra presas políticas en las cárceles del país. Desde Caracas, nuestra compañera Carolina Bigot tiene los testimonios de las graves acusaciones hechas por los familiares.
2: Y le han dicho a la juez que sufrieron tortura, violencia sexual, y la juez no hace nada.
3: Hace algunas semanas un caso estremeció el país. La madre de la aún presa política Yanine Pernia denunció que su hija fue abusada sexualmente por al menos 30 agentes policiales y custodios.
4: Ella fue violada por 30 custodios. Entonces para ella no hay excarcelación. Ella ha sufrido psicológicamente y vaginalmente está sufriendo.
3: Hoy todas temen y repudian ese crimen. Protestaron ante el Ministerio para la Mujer. Esta madre lucha por la libertad de su hija, que apenas tiene 25 años y un año presa. Los riesgos para la joven comenzaron desde el momento de su detención.
5: Después de tenerla 5 meses desaparecida, secuestrada, porque yo no sabía, hasta el 11 de enero que la vi en Rodeo 1. Y me decían, no, ahí no puede estar porque eso es que es exclusivo para caballeros. Y no, ahí estaba mi hija.
3: La señora Lida tiene miedo de saber lo que en realidad ha vivido su hija.
5: He tenido ese miedo de preguntarle a mi hija. Porque yo confío en Dios que no haya sido así. Todo su cuerpo es una sola mancha, una cosa blanca. No hay una noche.

0: que yo no llore por mi hija. Porque mi hija es inocente.
1: María Andreína vivió diferentes tipos de violaciones en la cárcel política de Caracas, El Helicoide.
2: Sufrí de violencia psicológica. Igual también iba en su nación a violación durante ese periodo.
1: Y en medio de la manifestación, este agente quiso intervenir en defensa de la policía. El rechazo fue contundente.
3: ¡Fuera! ¡Fuera! ¡Fuera!
4: Según organizaciones no gubernamentales, en los últimos meses, entre el gobierno de Nicolás Maduro y el temporal de Delcy Rodríguez, han sido detenidas aproximadamente 500 mujeres. De estas, según estas mismas organizaciones, pudieran quedar entre 100 y 50 tras las rejas. A todas ellas, de alguna manera, se les violan los derechos. Desde Caracas, Venezuela, Carolina Bigot, Noticias Estrella TV.
5: Los peruanos se preparan para elegir a su nuevo presidente en la segunda vuelta electoral este domingo. Los votantes están divididos entre la conservadora Keiko Fujimori y el candidato de izquierda Roberto Sánchez. Muchos señalan que su principal preocupación es la estabilidad económica, mientras otros temen un regreso a la inestabilidad política.
6: Sí, sí, ya tengo decidido. Voy a votar por Keiko. Vamos a votar por, digamos, estabilidad económica. Ya no hemos pasado con Castillo, pasado terribles momentos, ya no vamos a volver a cometer errores.
7: Sí, por José Sánchez. Bueno, JP el partido, ¿por qué? Porque queremos un cambio, ¿no? Dentro del Estado peruano.
5: Sin embargo, algunos jóvenes aseguran que ninguno de los dos candidatos los convence. Las encuestas anticipan una contienda muy ajustada. Con esto vamos a otra pausa. Cuando vuelva, por supuesto que hay más. Caos y emoción mundialista se mezclan en la Ciudad de México para recibir al trofeo de la Copa. Además, peligro en el espacio, una fuga en la Estación Espacial provoca una emergencia. Le contamos enseguida.

0: Entre el caos de los manifestantes llegó el famoso trofeo de la Copa del Mundo a la Ciudad de México. Autoridades destacan el espíritu deportivo mientras el país vive intensas jornadas por los bloqueos y plantones del sindicato de maestros. Y desde la capital mexicana, nuestro compañero Víctor Blázquez nos tiene otros detalles.
1: La Copa del Mundo 2026 ya se encuentra en México. Dejar el máximo esfuerzo en la cancha fue el llamado de motivación. Estará a la vista para que la gente la pueda visitar y apreciar hasta el próximo 8 de junio. Y es que es la última vez que estará cerca del público en general, antes de ser presentada en la inauguración del torneo mundialista el 11 de junio.
2: Y dejen hasta la última gota de sudor, esfuerzo, coraje y corazón. Defiendan los colores con orgullo de representar a millones de mexicanas y mexicanos.
1: Cuando el fervor del fútbol crece, los equipos comienzan a llegar a territorio azteca y en la cuenta regresiva solo faltan 6 días para que arranque la fiesta futbolera. En contraste, la tensión crece en las calles con manifestaciones, vandalismo, plantones y bloqueos que ponen a la ciudad en caos. Incluso la Coordinadora de Trabajadores de la Educación ha recibido el apoyo de otras organizaciones como la campesina, que amenazaron con bloquear la ciudad.
3: Nuestras organizaciones han decidido declararse en máxima alerta. Todos debemos estar claros de no llegar a una salida que las y los trabajadores de la CENTE consideren propias. Vamos a acompañar sus movilizaciones.
1: Mientras habitantes y visitantes de la Ciudad de México sufren por desplazarse en la capital del país, los gobiernos de la República y de la ciudad han pronunciado que las manifestaciones no serán reprimidas.
4: Pues demoran más el tráfico, mira, yo bajo mi camión. Mira ese morado. Ya no hace parada aquí, esta es su parada. Por estos.
5: Y mira, todas las obras yo sé que afectan al principio, pero después ya las vamos a disfrutar.
1: Lo cierto es que de no haber una solución por los bloqueos, no se podrá ingresar ni al FanFest, el segundo lugar más importante después de un estadio para ver los partidos del Mundial. En Ciudad de México, Víctor Blázquez, Noticias Estrella TV.
0: Y una emergencia en la Estación Espacial Internacional obligó a los astronautas a buscar refugio esta mañana. De acuerdo a la NASA, se detectó una fuga de aire por unas microscópicas ranuras en la cápsula perteneciente a Rusia, lo que llevó a los 4 astronautas estadounidenses a refugiarse en la cápsula de SpaceX. Más tarde, la NASA anunció que los cosmonautas rusos ya se estaban encargando de reparar las grietas, por lo que retiró la alerta a los astronautas. Tremenda sorpresa se llevaron los conductores de una carretera en Baltimore, Maryland. Pues mire cuál era el vehículo más veloz.
6: Oh my God, it's going faster than our cars too. What is it?
7: Yo, that wheelchair is
6: a wheelchair.
7: It is. I saw it from the side. Oh my God, the wheelchair.
0: Pues sí, se trata de una silla de ruedas motorizada y efectivamente un conductor iba más rápido que los autos convencionales. En el video no se ve que la silla de ruedas lleve el sello de la registración. Y mucho menos la placa trasera, como los demás vehículos motorizados que iban circulando. Por supuesto, que llamó muchísimo la atención. Ya escuchó usted el video. Y con esto vamos llegando al final. Soy Abel Álvarez. Gracias por informarse con nosotros. Por favor, si puede, baje la aplicación de Estrella TV para que vea todo nuestro contenido. Que tenga un buen fin de semana y el lunes regresamos con más.

0: El ejército invade Long Beach. Misterioso despliegue militar en pleno hotel generaron confusión. Encendieron las alarmas en los residentes de la ciudad. Pero, ¿qué fue lo que pasó? Aquí les contamos. Además, en MacArthur Park, otra vez llegaron los agentes federales. Y no fue una redada migratoria. Esta vez volvieron a barrer la zona en búsqueda de drogas y delincuentes. Se llevaron a una decena de personas. Así comenzamos Sin Filtro. Gracias por acompañarnos aquí en Sin Filtro Los Ángeles. Arrancamos con la información del día y, por supuesto, ya se encuentra preparado Juan Alberto Santos y Aura Bella Hernández para entregarles a ustedes la información local. Y de una vez vamos a aterrizar en lo que está pasando en nuestra ciudad, porque aquí en Los Ángeles un nuevo operativo antidrogas se realizó en el histórico Parque MacArthur y dejó al menos a 13 personas arrestadas. Las autoridades aseguran que el objetivo es mantener el parque muy limpio y libre de actividad criminal. Y nuestro compañero José Luis Muñoz estuvo ahí y nos tiene estos detalles.
1: Un operativo federal antidrogas de gran escala se está llevando a cabo en el Parque MacArthur. Las autoridades federales y locales llegaron al lugar de manera sorpresiva a las 3 de la tarde. Allí hay un problema de demanda y existe en el parque, que si no hay nadie buscando drogas en el parque, los proveedores no tienen a dónde ir en el parque. Por otro lado, el fiscal del condado de Los Ángeles, Nathan Hutman, enfatizó que el compromiso absoluto de las autoridades es mantener el parque limpio y completamente libre de actividad criminal. Labor Day this year, 2026. El día del trabajo de este año, en el 2026, yo voy a venir con mi familia y voy a tener un picnic en el Parque MacArthur, porque el Parque MacArthur va a ser seguro nuevamente para tener este picnic. Hasta el momento se confirma que al menos 13 personas han sido arrestadas durante el despliegue policial.
2: O sea que este operativo es nomás por tiempo. Luego se para. Dije lo mismo.
1: En una conferencia de prensa realizada a las 4 de la tarde, el primer fiscal federal adjunto del Distrito Central de California dio más detalles. El funcionario explicó que el operativo de este jueves es una de las tres fases de una investigación profunda que inició el pasado 6 de mayo. En aquella primera fecha, las autoridades ya habían arrestado a decenas de personas relacionadas con la venta de estupefacientes, marcando el inicio de una estrategia coordinada para

0: desmantelar las redes criminales que operan en el área.
1: Aquí esta zona está muy, muy problemática con tanto drogadicto y borracho. Entonces, y ahora están haciendo su trabajo que no lo han hecho nunca. Para mí está muy bien.
0: Asimismo, el LAPD confirmó que esta operación se centra

0: Los que temen a los que andan en eso.
1: El resultado de este operativo fue el arresto de 13 personas entre consumidores y vendedores de droga. Por su parte, las personas que viven cerca del Parque MacArthur y los que visitan este parque tan hermoso dicen que finalmente podrán tener de regreso su querido parque. Ese es todo el reporte que tengo. Les informó José Luis Muñoz desde MacArthur Park. Noticias Estrella TV.
2: Pues ahí lo ven. Picnic vamos a ir a hacer a MacArthur
3: picnic,
2: Park.
3: Yo no.
2: Picnic, yo me llevaré los sanduchitos.
4: Para Labor Day, dice.
2: Ahorita
4: o sea,
2: ya.
4: ¿Qué? 7 de septiembre cae.
3: Sí, en unos mesecitos.
2: ¿Preparamos la canasta de una vez?
4: Pues yo no sé si quiero ir.
3: No.
4: Primero quiero ver los resultados de estas acciones, porque a ver, las autoridades, tanto locales como federales, desde el operativo anterior que hicieron ahí en MacArthur, que también fue todo un movimiento, un operativo bastante fuerte, estaban obviamente combatiendo las pandillas, la venta de narcomenudeo, la presencia de constantes personas sin hogar que usan drogas, que usan sustancias, y el plan sí es regresar a la comunidad de este parque que ha sido como el emblema de Los Ángeles por tantos y tantos años, pero que también en los últimos años ha sido también muy complicado el control de esa zona y es prácticamente tierra de nadie. O sea, uno va por ahí y corre peligro hasta que te piquen con una aguja usada de no sé qué, porque la gente, los indigentes sobre todo, están muy fuera de sí. Entonces, me gusta mucho que tanto las autoridades federales, porque luego decía la administración Trump que los locales no estaban haciendo nada, y me gusta que la administración federal esté poniendo los ojos en esto. Ojalá que no sea solo porque ya el evento deportivo de fútbol viene la próxima semana y quieren tener un poco de control la situación, sino porque nos pueda regresar a Los Angelinos la tranquilidad de ir y disfrutar las áreas verdes y las zonas que queremos disfrutar como residentes de esta ciudad.
3: Pero qué triste, ¿no? Que hasta ahora están haciendo esa acción y ahorita pues varios le van a aplaudir a la alcaldesa Karen Bass y al LAPD por hacer esto, pero varios estamos pidiendo por mucho tiempo que tomen acción en ese lugar. Lo que me llama la atención es que esta vez sí estaban arrestando a los que están, los usuarios de las drogas. La otra vez no estábamos viendo eso mucho, estamos viendo que se estaban enfocando más en los que venden drogas y lo que están haciendo pues ese negocio, ¿no?, con las drogas. Esta vez sí estaban arrestando a los llamados zombies que están en las calles y causando miedo en la comunidad.
2: Pues es que, a ver, aquí les he dicho yo bastante, es que a la gente se le olvida que esto es ilegal.
3: Sí.
2: O sea, nosotros podemos demandarle a las autoridades, óigame, allá hay un señor drogándose o está desnudo.
4: En la vía pública.
2: En la vía pública. Esto es ilegal en cualquier lugar de los Estados Unidos. Y me llamaba la atención que pasan todos los días patrullas por ahí, pasan, mejor dicho, centenares de policías y no hacían nada al respecto. Entonces, ¿qué tiene que venir? Por allá la voz de la conciencia decirles, estoy hablando de más arriba, estoy hablando del gobierno federal, óigame, necesitamos que organicen
4: orden
2: esto, póngale orden, porque no podemos permitir que esto sea con lo que crezcan la gente de Los Ángeles. Y esto se le ha pedido muchísimo al gobierno de Karen Bass. Ahora me llama la atención que esto pueda elevarle un poquitito en el tema de la contienda electoral a Karen Bass, esta situación. Pero el trabajo aquí lo ha hecho es el LAPD junto con agencias federales para tratar de desmantelar estas redes de narcomenudeo que están ahí en el centro de Los Ángeles. Tenemos, yo creo que es uno de los parques más bonitos que tiene Los Ángeles, digamos, en cuestión de parque,
3: zona,
2: ¿no? Es nuestro Central Park, haz de cuenta, es nuestro Central Park. Y al fin y al cabo es uno de los peores visualmente porque está lleno de gente que no debe estar ahí, al menos drogándose o haciendo este tipo de cosas. El picnic te decía, nos vamos a ir a sentar allá y nos vamos a pinchar con esas jeringas y ay, Dios mío.
3: No, qué peligroso.
4: Lo importante aquí al final de cuentas, yo creo que la alcaldesa no tiene crédito en este sentido, que se lo pueda adjudicar es otra cosa.
2: Por esa razón.
4: Porque es una acción de las fuerzas federales en coordinación con algunas fuerzas locales, pero incluso la primera vez que lo hicieron hace un par de semanas estaban en debate los candidatos a alcalde y Spencer Pratt particularmente dijo en aquel momento que bueno que se usen recursos federales para ayudarnos a controlar la situación que está ocurriendo en la ciudad, porque a veces los recursos locales no alcanzan para hacerlos válidos o no están bien distribuidos o no están bien utilizados, ¿no? Entonces, creo que sí, qué bueno que los operativos federales vienen también, son agencias como la DEA, ¿se acuerdan que hasta Dr. Oz andaba aquí la ocasión pasada? Pues bueno, que se le dé seguimiento también, porque a veces piensan que ya se hizo una vez, ya estamos otra vez libres de hacer lo que nos dé la gana, que haya presencia y que haya seguimiento a este tipo de situaciones. para que el orden perdure, si no...
3: Sí, que lo sigan haciendo, ¿no, Juan? Porque si lo hacen una vez, o sea, eso no va a acabar con todo lo que está pasando en esa zona. Y eso es lo que estamos viendo. Ojalá sí sea un patrón y que lo estén haciendo cada cuantas semanas. Yo creo que están haciéndolo, obviamente, también porque llegan en unas semanas también un view party ahí por esa...

0: área, en la Wilshire Boulevard, muy cerca del parque, y es por eso que están tratando de apresurarse, porque ya mero llegan los turistas. Me imagino que ya hay unos turistas ya aquí en la zona y no quieren ver nuestra ciudad así de sucia y también llena de personas haciendo drogas y vendiendo drogas en esa área de MacArthur Park.
1: Aquí estoy imaginando yo pensando en que no demoran llegar todas las organizaciones que a mí me caen mal a decir, pobrecitos, sáquenlos, no merecen estar encerrados, ellos no están así.
0: Necesitan
1: es que
0: ayuda. Tienen que meterlo. Que lo saquen y que les den ayuda.
1: Es verdad, o sea, no demora. Como aquí nos encanta toda la manifestación, entonces van a salir con las pancartas, sáquenlos de ahí, que no merecen que le demos estas inyecciones para que sigan otra vez ahí las jeringas.
2: Pero que, limpias. Que le vean el lado amable. Esos homeless ya tienen casa, aunque sea en la cárcel, pero ya tienen donde vivir y estamos más libres de personas. Hay que empezar a controlar y es quizá parte de lo que Spencer Pratt decía. Hay que meterlos a la cárcel porque están cometiendo delitos.
1: Exactamente.
2: Entonces, no hay casas donde ponerlos, no se quieren quedar en una casa, hay que meterlos a una casa bajo cuatro paredes y la rejita para que
1: obligados,
2: no se los vayan.
1: No hay nada que hacer. Es que si esta gente no quiere salirse de este tema, hay que meterlos obligados a hacer ese proceso de rehabilitación allá adentrito, pero tú no puedes salir de aquí hasta que al menos demuestres que ya estás limpio de estas sustancias. Así que bueno, vamos a ver, aplauso en esta vez ocasión. A mí se me hace que el gobierno federal, porque le está metiendo presión a Los Ángeles, necesitamos la casa limpia y como tú lo dices, ojalá no sea solamente por el mundial. Así que este fin de semana me voy a dar una vuelta a ver cómo está MacArthur para irles
0: y grabas, por favor.
1: Exactamente. Óigame, vamos a hablar porque ustedes no sé si se acuerdan qué época del año nos encontramos en este momento. ¿Sí? ¿Les recuerda? Sí, una época difícil para toda nuestra comunidad y es que se va a cumplir el día de mañana un año desde que comenzaron las redadas migratorias en nuestra ciudad de Los Ángeles, que por supuesto ustedes recuerdan, provocaron cientos de arrestos y también protestas en la ciudad de Los Ángeles. Se estipula que más o menos en el año 2025 ICE arrestó a más o menos 14,000 personas en el área de Los Ángeles, lo que provocó esta magnitud de manifestaciones por parte de organizaciones pro inmigrantes también y de la comunidad que se levantó contra los agentes de ICE. Por supuesto, son fechas que nos recuerdan del duro momento que vivió la comunidad latina y la comunidad migrante de los Estados Unidos, específicamente aquí en Los Ángeles y por supuesto en otras ciudades del sur de California. Se extendió a lugares de trabajo, se extendió a cientos de lugares donde estaba nuestra comunidad, como le hablábamos, gente de Las Flores, gente, mejor dicho, de cualquier lugar estaban en riesgo, están todavía en riesgo de ser arrestados por las autoridades, pero esta ofensiva, por supuesto, que generó muchísimo dolor en la comunidad y es lo que está resaltando hoy estas organizaciones proinmigrantes, que por supuesto eso no se puede olvidar.
2: Es una fecha que de alguna manera ha quedado en la historia, ¿no? Por ejemplo, en mi memoria quedó grabado ese primer operativo en un Home Depot ahí por el centro de Los Ángeles y luego como ese fue como la primera alerta, ¿no? Sí, de que estaba la presencia de la migra, como le decimos popularmente en esa zona, y luego el operativo masivo que llegó al área de los callejones, al área del Fashion District, donde arrestaron por lo menos a unas 44 personas que llegaron con camiones militares, que llegaron con todo un operativo montado, y ahí comenzó el movimiento tan duro, esa embestida tan fuerte que le dieron a nuestra comunidad aquí en Los Ángeles y que a menor escala pareciera, pero siguen presentes en las calles, todos los días están haciendo actividad. Ayer aquí en Burbank estuvieron presentes algunos agentes federales, en North Hollywood hubo reportes también de que estaban haciendo algunos arrestos y pues desde entonces no ha terminado. Ahora que ya tienen financiamiento, vamos a ver cómo se ponen los operativos migratorios. No hay que tener miedo, pero sí hay que extremar precauciones y tomarnos en serio la situación.
0: Sí, yo creo que es difícil entender eso, pero yo creo que también las autoridades locales tienen que hallar la forma. Tienen que hallar la forma de poder trabajar con las autoridades federales. Yo entiendo que también no le pueden entregar una lista de todos los criminales. No lo quieren hacer, ok, pero que al menos le entreguen esa lista de los violentos. Yo creo que sí, tienes razón, Laura, estábamos hablando hace ratito, que si tal vez de cierta forma tratan de colaborar o al menos hablar, entonces tal vez no sucedan esas redadas masivas, las que estamos viendo que se están llevando a gente inocente.
1: Exactamente. Ahí es donde tenemos que entrar con las autoridades federales y también locales a ver qué pueden hacer ellos para evitar que más personas también inocentes caigan en manos de, por supuesto, de estas redadas migratorias que han sembrado muchísimo dolor en la comunidad de Los Ángeles y en nuestra comunidad hispana. Óigame, señores, es momento de hacer una pequeña pausa. No se vaya porque dos oficiales de policía han perdido su trabajo. Estaban amparados bajo DACA. Ya volvemos con más aquí en Sin Filtro, Los Ángeles.

0: Seguimos con más información en Sin Filtro y vamos con información local porque dos oficiales del Departamento de Policía de Los Ángeles que estaban protegidos bajo el programa DACA fueron puestos en licencia sin sueldo luego de que su permiso de trabajo expirara o no fuera renovado a tiempo. Y pues por supuesto esa visa sin esa autorización vigente, el LAPD dice que no puede mantenerlos legalmente activos en el servicio. El caso, por supuesto, está volviendo a poner sobre la mesa el impacto de esos retrasos migratorios en trabajadores esenciales y también ahora en el tema de las fuerzas del orden. Dos jóvenes, por supuesto, que están de hecho, sabemos por ahí, quizá en peligro de deportación porque esta renovación está bastante demorada. Dicen que sí. Por ahí se les está demorando entre 10 meses y ha pasado 10 meses y todavía nada que les resuelva.
1: Y tienen que renovarlo cada 2 años, entonces yo creo que eso es preocupante. Deberían de pues ayudar más a las autoridades porque sabemos que necesitamos más policías. Lo que me asombra mucho son los comentarios que yo he visto en línea sobre esto. Hay gente diciendo, ¿cómo diablos los beneficiarios de DACA se convierten en policías? Eso es lo que la gente dice. No todos se pueden convertir en policías. A ver, esa persona que hizo ese comentario, tal vez no se animara a ser policía. No creo que se anime a hacer
0: eso. No todos tienen el corazón y el pecho de acero para metérsele al tema de policía.
2: No, y además tiene un estatus migratorio que le permite ejercer la labor. Lo que muchos estaban criticando precisamente de los policías bajo DACA es que no deberían de tener permiso de usar o manipular armas porque no son ciudadanos estadounidenses. Sin embargo, cuando se quiere servir a la nación, ¿por qué no critican también a los militares? Muchos militares no tienen documentos y sirven al país en algunos sentidos. Entonces, el punto aquí no es criticar quién está o no en las calles, es que estamos perdiendo más oficiales. Somos una ciudad en constante movimiento.

0: y así sean dos en este momento, se siguen perdiendo puestos de cuidado de la ciudadanía. Y por otro lado, también están criticando, porque estuve leyendo algunos comentarios, de ¿por qué no lo pidieron con tiempo? Pues porque a veces se pide con tiempo suficiente, pero los retrasos son tan amplios que no llegan a tiempo. Y en muchos trabajos, por no decir que en todos los trabajos, el hecho de que tengas un papel de que ya te aceptaron o recibieron el documento no te regresa tu estatus para poder mantenerte activo. Tienes que esperar hasta que tengas ya la tarjeta o la aprobación final para poder reactivarte. Entonces, es una situación llamativa. Yo también no sabía, por ejemplo, que había policías DACA, pero no le veo ningún problema con que lo hayas. Seguramente pasaron todos los filtros de seguridad y de contratación para estar ahí. Así que bien merecido. Es gente muy trabajadora.
1: Y están aquí legalmente.
0: Está horrible esa situación, pero bueno, ánimo a estos muchachos.
1: Mira este otro comentario. Dice, ¿por qué no han solicitado a la ciudadanía estadounidense?
2: Pues porque
1: no pueden, señores.
0: Porque son DACA, no es tan fácil, los DACA no pueden hacerlo.
2: Démosle un... Mándale este perro de la cabeza. Porque es que es verdad. O sea, a ver, hay que estar entendiendo. Ese es el rollo de desinformación muchísimo en redes sociales. Que hay gente que pone cosas por poner y no sabe qué es lo que está hablando. Obviamente, la gente que está con DACA han ingresado al país con sus papás desde muy pequeñitos, llegaron obviamente sin documentos y a raíz de este proceso que hizo Barack Obama, pues pudieron al menos normalizar o regularizar su estatus bajo este programa, pero no pueden hacerse residentes, no pueden hacerse ciudadanos a menos de que se casen con una persona, así que es muy complicado para ellos, pero hay que dejarlos trabajar, obviamente hay que dejarlos trabajar.
0: Estatus temporal.
2: Sí. Exactamente. Entonces, por eso te decía.
0: No es ni siquiera permanente.
2: Por eso te decía que probablemente podían también estar en riesgo de la deportación. ¿Por qué razón? Porque esto se está analizando mucho y se están quedando sin la protección hasta que se resuelva este caso y podría tomarle muchísimo tiempo de que se resuelva muchísimos de ellos, así que bueno, está bien difícil la situación en este momento para la gente que está en esta situación de DACA y también para muchos que están bajo la espera de cambiar ese estatus migratorio aquí en los Estados Unidos. Y óigame, hay más información importantísima porque una investigación interna del Departamento de Policía de Los Ángeles ha concluido que una unidad especial antipandillas del Valle de San Fernando operaba de manera problemática. ¿Qué fue lo que pasó, Abril?
1: Bueno, algunos oficiales realizaban paradas de tráfico indebidas o cuestionables. Eso es lo que se encontró en este informe interno. En ocasiones apagaban sus cámaras corporales y también existía una especie de competencia informal para ver quién decomisaba más armas. De hecho, tenían un pizarrón donde ahí tenían los nombres de ciertos oficiales y cuántas armas habían decomisado. Y eso obviamente es preocupante y es por eso que dejaron saber al público, ¿no?, que esto está sucediendo y técnicamente sí lo consideran una pandilla policial de acuerdo a la ley.
2: ¿What? ¿Pandilla? ¿Sí? A ver.
0: Qué terrible, ¿no?
1: Sí, o el sea, término, el por término ley, mira. Por eso le ponen así,
0: pero
1: pandilla
0: el término ya es llamativo, sí, ¿no? Sí. O sea, se supone que están para combatir el crimen y las pandillas como para que dentro del cuerpo policial se convierta en una pandilla que más bien parece una alianza con las pandillas en lugar de una fuerza de orden que cuida a los ciudadanos. Está difícil y qué bueno que ya le pusieron el ojo y que está bajo escrutinio y bajo investigación para que se trate de organizar esta situación.
2: Óigame, pero a ver, el reto que se ponen ellos de que decomisar más armas uno o el otro, ¿está bien, no? ¿No les parece?
1: No.
2: ¿Pero por qué no?
0: O sea, pues si sí, son ilegales, desarman
2: están desarmando a los
0: criminal, pero al final de cuentas, competir como por eso puede convertirse también en un riesgo
2: o sea,
0: para las personas.
2: ¿Que se hagan falsos positivos?
1: Sí, entiendo tu punto.
0: Que se hagan falsos de comisión.
2: Exacto.
1: Entiendo tu punto. Sí, o sea, entiendo que también pues le están decomisando estas armas a personas que no deberían de tener armas.
2: Exacto, están haciendo una competencia sana. Competencia sana.
0: No sé qué tan sana porque insisto, puede haber en esa situación un atropello o algo. Al final de cuentas sí hay que haber un orden en poner orden.
2: Exacto.
0: Ese es el punto, ¿no? Hay que haya una estructura de cómo se hacen las cosas.
1: Sí.
0: Si ya nos ponemos a competir, entonces entramos en una situación que puede rayar en alguna ilegalidad en algún punto o demás. Que está bueno que le quiten las armas sin duda. Ojalá que quitaran más armas, porque mientras más armas hay en la calle, más crimen se comete.
2: Exactamente.
0: Pero dicen, los métodos, hay que cuidar los métodos.
1: Hay métodos, obviamente. Dice que la ley de California define una pandilla policial como un grupo de agentes que de manera repetitiva participa en conductas que violan la ley. entonces están violando la ley o principios fundamentales del LAPD. Y es por eso que ellos dicen que obviamente no hagan competencias, está totalmente entonces, mal.
2: No hagan competencias.
1: Ay, mejor Dios no, dice. Mejor no.
2: Mientras unos están buscando trabajar, otros están haciendo echar. Imagínense. Ay, Dios mío.
0: El caso es que estamos todos en las calles.
2: En caso es que ya nos quedamos en una pandilla en las calles. Oiga, vamos a hacer una pausa. No se vaya. Regresamos con más información en minutos aquí en Sin Filtro, Los Ángeles. No le cambie, ya volvemos.

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0: Estamos de vuelta en Sin Filtro. Gracias por seguir conectados con nosotros. 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
2: ¿Me alcanza con uno? No, no me llena ni la tripa gorda.
3: Necesito al menos cinco tacos.
1: Al menos cinco, al menos cinco.
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1: Por supuesto. Óigame, sí. ¿Quién está ganando dinero? Ahora sí.
3: Yeya 49, yo creo que hoy sí se va a ir a comer unos seis tacos. Dice que así está la gasolina en el área de Burbank. 6.69 es lo que está diciendo. Como que yo veo que está subiendo poquito o estoy mal. No sé.
2: Es que yo la veo como estable.
1: Depende de la gasolina,
2: días,
1: ¿no?
2: Depende de la marca de la ciudad.
3: Tengo
2: porque
3: que poner
2: a veces
3: hoy.
2: La misma, por ejemplo, la misma Shell, yo he visto que en una esquina tiene un precio y en la siguiente ya bajó.
1: Exacto.
2: No sé si tiene que ver unos con centavitos. Los dueños particulares, pero siento que ha estado como en esos precios últimamente. Uh-huh, uh-huh. Lo que sí es que no hay expectativa de que bajen, porque no, en el verano usualmente sube.
1: Exactamente. Yo creo que eso nos va a complicar. Así que, bueno, usted puede agarrarse esas tarjetitas de regalo parte de nuestra aplicación Now News y ahí usted puede poner la gasolina adicional o ese dinerito adicional que tanto pues nos hace falta en este momento. Oigan, vamos a cambiar de tema porque miren esta historia. Es la historia de una familia latina que estaba en proceso de salida voluntaria del país y fue detenida por agentes de inmigración en el sur de California. Según ellos, ya habían iniciado su autodeportación a través de la aplicación CBP Home, con, de hecho, fecha de salida y hasta boletos ya habían comprados. Ahora, pues el caso está generando incertidumbre en la comunidad inmigrante. Miren esto que nos preparó nuestra reportera Karen Marroquín.
4: La amo mucho y que no me gustaría andarme a separar de ella, siempre andar con ella.
5: Ese es el mensaje que el pequeño Santiago le envía a su madre, quien actualmente se encuentra detenida en el centro de detención de Adelanto. Ella, junto a su esposo, su madre y su padrastro, todos originarios de Colombia, se habían inscrito en el programa de autodeportación a través de la aplicación oficial CBP Home. Tenían boletos de avión confirmados para el 13 de julio y todo parecía avanzar dentro del proceso. La historia de esta familia cambió cuando el pasado 24 de mayo decidieron asistir a un evento en público en el puerto de San Pedro. Lo que iba a ser un divertido día terminó convirtiéndose en una pesadilla.
6: Empezaron a llamar a uno por uno y que están detenidos, que ustedes no tienen estatus acá. Ellos dijeron, ok, sí, está bien, pero nosotros ya nos inscribimos al programa de ustedes y acá tenemos las pruebas. Incluso les mostraron las pruebas, ellos dicen que les mostraron las pruebas a ellos y ellos lo único que hacían era como reírse y decían que eso no existía.
5: En ese momento, los cuatro fueron detenidos y trasladados a centros de detención en California y Arizona.
6: Si uno se quiere ir bien, ¿por qué le hacen la maldad? Es absurdo que ellos hagan esto.
5: La separación ha sido particularmente difícil para Santiago y su hermanito Nicolás, quienes dicen sentir un vacío difícil de explicar. Nicolás, de 7 años, aún no comprende completamente lo que está ocurriendo.
4: Que a cada momento me está preguntando de que cuándo van a volver mis papás, que los extraño. Siempre que habla con ellos dice, ¿cuándo van a volver de las vacaciones o donde estén? Y pues no, ellos dicen, muy pronto, ya muy pronto nos vamos a ver y todo.
5: Mientras la familia sigue buscando respuestas, abogados de inmigración aseguran que este tipo de casos genera confusión y dudas legales dentro de la comunidad inmigrante.
7: Siempre será legal. En ningún momento, el hecho de que la persona haya completado el CBP Home lo hace inmune o que no lo puedan detener, pero es ilógico. ¿Sí me entiendes? Es ilógico detener a una persona que ya hizo lo que le pidieron que hiciera, que cumplió con lo que le están ofreciendo a las personas. Ya tiene una fecha específica para regresar y que la detengan. Eso no tiene sentido, ¿no?
5: Por su parte, activistas proinmigrantes aseguran que este caso envía un mensaje de intimidación.
8: Estamos viviendo un momento muy difícil donde las personas que ostentan el poder no creen en la justicia, sino que nos están dejando muy claro que creen en la injusticia basado en el perjuicio racial.
5: Hoy, mientras se acerca el 13 de julio, fecha en la que la familia tenía previsto abordar su vuelo de salida voluntaria, el caso permanece sin resolverse. Entre la incertidumbre y la esperanza, sus seres queridos ahora piden apoyo urgente.
6: Que alguien me colabore, un abogado, algo que nos pueda ayudar a nosotros para lograr sacarlos a ellos de allá.
1: Pues ahí está la historia de esta familia. Yo también estoy muy confundida con este caso, porque hay otros que hablan de otras maneras de autodeportación, de que les va bien. Otros casos terminan en esta situación de que los detienen los agentes federales. ¿Cómo ven ustedes esto? Yo también pregunto, ¿por qué será? ¿Qué dicen las autoridades respecto a este tema de casos específicos que está presentando últimamente con el tema de autodeportación?
2: Yo no he escuchado respuesta directa de las autoridades respecto a estos casos. Creo que más bien tiene que ver con mala suerte. Ellos están en un proceso de autodeportación y en ese proceso, mientras esperan su vuelo de regreso a casa, es cuando inmigración los detiene por alguna razón u otra. Y al no tener un estatus, no importa que tú ya vengas a irte, no te van a dejar ir. Claro. O sea, si ya te interrogaron y tú aceptaste que no tienes documento, como contaba la familia, te arrestan y te llevan a un centro de detención y te procesan de otra manera, no como autodeportación, sino como deportación de parte de las autoridades migratorias. Pasó lo mismo con aquel señor, ¿se acuerdan? En Guanajuato, que murió su hijo, se fue para autodeportarse, vaya, y al llegar a la frontera aquí en Tijuana, lo arrestan y en lugar de soltarlo inmediatamente para que alcance a llegar a ver a su hijo antes de que lo enterraran, lo meten a un centro de detención. O sea, al final de cuentas, si la autoridad migratoria te detiene, no importa en qué proceso estás, si no tienes documentos, te detienen.
3: Y eso es lo que confunde, o sea, porque también, como tú dices, hay unos casos que sí están diciendo que sí les están dando ese dinero prometido.
2: No los agarraron.
3: Y a otros
2: se terminaron haciendo la autodeportación.
3: Y
2: completa.
3: Me imagino que ya, pues, las autoridades tienen en esa lista y es por eso que contactan a esas personas, ¿no? Para que, pues, sean deportadas.
1: Ahora, mi pregunta.
2: Pero a esta persona la agarraron mientras paseaba en San Pedro.
1: Exacto.
2: O sea, es que fueron
3: ahí
2: por
3: es la
2: ella.
3: Ahí es la
2: andaba
3: diferencia.
2: De paseo y tuvo la mala suerte de que la detuvieron y la pusieron en un centro de detención.
1: Ahora, mi pregunta
3: no
1: es,
3: protege, entonces,
1: la gente que entra a un proceso de autodeportación hasta que no se vaya del país, ¿no puede salir de su casa?
2: Pues no, o sea, puede
3: pues
2: salir,
3: eso es lo
2: pero
3: que están
2: bajo el
3: diciendo,
2: riesgo de que lo detengan, porque el hecho de que tú estés ahí, a ver, es como si a mí me detienen y le digo, oiga, es que mire, yo me voy a autodeportar en un mes.
1: Sí, pero no te van a hacer caso.
2: Entonces, no me van a dejar ir bajo la sospecha de que yo no me autodeporte o que en un mes cambie de opinión o haga otra cosa. Al final de cuentas, tuvieron la mala suerte, desgraciadamente, de que en esta salida familiar terminaran en manos de ellos.
1: Exacto. Yo creo que hay que más o menos controlar esos tiempos y tratar de, no es que encerrarse en su casa, pero tratar de no expandirse, vacancioso, exponerse muchísimo, porque puede terminar en esta situación. Le he mostrado ahorita a mis compañeros un video de una chica que hace, digamos, un video explicando su proceso de autodeportación, una colombiana también, en donde ella dice, me deportaron, me dieron mis tickets, me atendieron bien, me dieron mis $1,000 cuando regresé a Colombia. Entonces, bueno, son casos de casos que, por supuesto, ponen evidencia cómo estas fallas también del sistema migratorio de los Estados Unidos está perjudicando a muchísimas personas que quieren hacer un proceso bien para salir del país. Óigame, chicos, vamos a hacer una pequeña pausa, pero no se vaya porque venimos con una información que generó temor este día de ayer, precisamente en el área de Long Beach, en donde muchas personas creyeron que estaban en medio de una redada migratoria o incluso en un operativo de guerra. Ya volvemos.

0: Seguimos con más información en Sin Filtro Los Ángeles. Y miren, lo siguiente ocurrió en el área de Long Beach, donde residentes reportaron movimiento sospechoso y actividad intensa en medio de la noche en un hotel. ¿Qué fue lo que pasó?
1: Sí, al punto de que muchos pensaron que se trataba de una redada real, pero de acuerdo con las autoridades, todo era parte de un entrenamiento controlado donde personal policial y federal estaba simulando una operación en el lugar. El despliegue generó confusión entre huéspedes y también vecinos, pero no había una amenaza real. Las autoridades dijeron que este tipo de simulacro se realiza en preparación táctica. Entonces están solamente practicando por si pasa algo, pero obviamente se han visto este tipo de cosas que están pasando en otras áreas de la comunidad. En Pasadena también se ha visto y también en the City of Industry. Entonces la gente está como medio asustada, pero es parte del entrenamiento.
2: ¿Cómo no? O sea, yo veo esto, que llegan helicópteros y militares por todos lados en cerca de mi comunidad. Y yo digo, oigan, avisen, como dijo el que estaba allá al aire, no se daban cuenta, porque si te llevas un susto, o sea, piensas que puede haber un operativo militar real si no hay una alerta a la comunidad de que se van a hacer este tipo de inspecciones, sobre todo en mitad de la noche, hasta las 12:45 de la madrugada, es decir, ya en la madrugada del día de hoy, es que se retiraron tanto los helicópteros como los soldados. Entonces, pues bueno, uno vive ciscado, con miedo, con cierta incertidumbre, y encima te cae todo un operativo militar, que es que entrenar, o no sé, que no, para eso están los
0: entrenar
2: los
0: medianoche.
2: Militares.
1: No, mire, dicen que se casita. Avisan, yo las autoridades dijeron que sí avisaron, pero muchos están diciendo que no avisaron con tiempo, y unos pues no entran a las redes sociales y todo eso, entonces no se dan cuenta.
0: ¿Cómo esperan que avisen? ¿Por una alerta? ¿Una alerta por celular?
1: Sí, ¿verdad? Sería como la alerta viable. Amber.
0: Sí. Pero a ver, aterricemos esto. Si llega a pasar algo, ¿verdad? ¿Los oficiales tienen que avisarle a la comunidad?
2: No, si es de verdad, no. Si es entrenamiento, sí deberían.
0: Sí deben.
2: Porque si es de verdad, a ver, avísenme para prepararme. No, tienen que actuar porque es una situación
0: inminente. Pero en este caso, digamos que por eso es un simulacro.
1: Sí, pero
0: por eso agarran a la gente en seco para que...
2: No era entrenamiento.
1: Claro. ¿Qué tal si me da un ataque al corazón? No, mejor no.
0: No, pero es que por esa razón son simulacros.
2: Ahí siendo de Sinaloa, donde se arman las balaceras y las tracateras, yo me tiro al piso. O me infarto si no. O sea,
0: que
2: te
0: coja en medio de eso.
2: Creo que sí
0: agarre.
2: Es necesario informar. Ahora, también hay que ser responsables como comunidad y estar pendiente de lo que ocurre en nuestra comunidad. Claro. A veces nos llegan alertas y las borramos sin leerlas. Sin embargo, si te lleva un susto, pues sí, avisen, sí, sí. Por favor, avisen.
1: Y ese no es el punto.
0: Avisen.
2: En serio.
0: Yo digo, no sé, ahí no pueden avisar. A mí se me hace que no pueden avisar. Están haciendo un simulacro y si nos agarra así, pues así nos agarró.
1: Pero ellos dicen que se avisaron. Entonces,
0: por eso, bueno, óigame. Hay otra situación que está ocurriendo, vámonos ahora a México, porque ha pasado otro día sin soluciones, o más bien, por ahí, porque va por medio de conversaciones, está negociando. Pero miren lo que ocurrió en el área de Tijuana, porque los del CENTE, los del Sindicato de Profesores de México, esta vez lo hicieron nuevamente. Por 2 horas los maestros cerraron la garita de Chaparral. Por 2 horas ahí se estuvieron estos maestros cerrando esta garrita, afectando el cruce fronterizo entre Tijuana y también el área de San Diego.
1: Sí, la protesta generó largas filas y molestia entre todos los que estaban ahí en medio de sus exigencias, ¿no? Obviamente la gente quería cruzar y no podían. Las autoridades trabajaron para desviar el flujo y restablecer el paso lo antes posible, pero obviamente ese bloqueo era muy difícil de solucionar. Y pues al parecer los maestros están más que enojados y están haciendo todo lo posible para llamar la atención porque quieren soluciones.
2: Les digo que los maestros andan en revolución completa. De hecho, son alrededor de 15 estados en México los que están padeciendo manifestaciones, tomas, protestas y todo este tipo de acciones fuertes que los maestros están haciendo como presión para obtener los recursos y los aumentos y los beneficios salariales y de trabajo que requieren. Sin embargo, ya parece que hay un avance mucho más cercano para una conversación en la que puedan llegar a un acuerdo y proteger de alguna u otra manera la fiesta futbolera por un lado y por otro. Pues bueno, en Tijuana solamente está Irán establecido, pero imagínate cerrar uno de los cruces fronterizos más grandes del mundo entero.
0: Sí.
2: Es obviamente un caos.
0: La gente se va a preocupar porque hay gente que también ya probablemente ha reservado sus hoteles y todo y que van a cruzar por medio de automóviles o carros la frontera. Imagínense encontrarse con semejante bloqueo. Lo cierto es que sí, han avanzado el día de hoy. Mario Delgado, el director de la SEP, está diciendo que están trazando una nueva ruta para probar un sistema de asignación de plazas magistrales y también tratar de trabajar con el sindicato de de profesores o maestros de México y que, por supuesto, apenas están avanzando en estas negociaciones. Así que vamos a ver si se calman los ánimos con este tema de las negociaciones, porque al parecer podrían ceder. ¿Qué pasa? Que si ceden es simplemente para evitar que sigan quizá las manifestaciones y este tema en las calles de la Ciudad de México y en otras partes del país también. Pero la idea es que esto se mantenga para los trabajadores que están pidiendo mejores beneficios, por supuesto, en su trabajo. Óigame, vamos a hacer una corta pausa, pero llega Juan Alberto Santos a hablarnos de los espectáculos, así que no se vaya. Regresamos con más.
2: Ay, chisme.

0: Estamos de vuelta en Sin Filtro. Gracias por seguir conectados en este ya viernes, fin de semana. Ay, se sí. nos viene. Y por supuesto, Juan Alberto Santo no nos puede dejar ir sin los espectáculos.
1: Así es, hay que celebrar con música porque el viernes pide gozo, pide gozadera, pide baile. Y Becky G y Carlos Santana nos lo dan. Fíjense nada más que este par de famosos han lanzado un tema espectacular que se llama Mi Gran Amor. Mi Gran Amor. Mm. Que quede la jiribilla de Mi Gran Amor, porque la migra es el tema central de este tema que cuenta la historia de una familia de inmigrantes que fue separado desgraciadamente por la migra, un himno que ya se está sintiendo y que mucha gente está apoyando. Aquí una probadita de la canción nomás para que entre en calor.

0: migra, ahí está. El mensaje claro y directo de Becky G, Carlos Santana, creo que ambos son muy activistas y muy fuertes al momento de hablar del tema de nuestras comunidades. Así que esta canción cuenta la historia de esta familia, pues, dividida por las acciones migratorias.
1: Me parece muy bien. Siento que Becky G en los últimos años ha sido muy activa y ha sido, como tú dijiste, activista para la comunidad.
2: Becky G, sí, la quiere muchísimo México, pero a veces se me hace que también se aprovecha de muchas de las cosas que pasan en la comunidad para...
0: ¿Te parece aprovechada?
2: A veces. Como que obviamente... Obviamente hay cosas cuando uno se sube en un bus, pues obviamente es más reconocido y más esto. Y siento que la comunidad mexicana es muy arraigada a sus cosas y cuando le hablamos bonito y cuando la apapachamos, pues por supuesto, como que más devuelve eso, ¿no? Entonces creo que por ese lado...

0: Yo sí la siento auténtica en ese sentido y creo que sí, se empezó a subir y hay que continuar.
1: Porque claro, es un exacto, tema no que se puede bajar.
0: Te funciona y te funciona bien, pero sí la siento auténtica en la lucha de nuestra gente. Ella como inmigrante, este disco que también hizo completo donde dedicaba a su abuelo y a su familia y demás, es interesante. Al final de cuentas, que se sumen más voces a favor de la comunidad, siempre es bienvenido. Oigan, vámonos a Hollywood, donde se llevó a cabo el estreno, la premiere de la película Scary Movie, que regresa con los originales de esa producción y que ya está en cines, así que desde hoy la gente puede asistir a disfrutarla. Todo esto sucedió esta semana aquí en Hollywood, donde el desfile de estrellas se hizo presente por todo lo alto y por supuesto ya mucha gente está apuntada para ir, más bien a reírse, porque sí. Scary nomás tiene el nombre, de ahí en fuera es más un chiste y un poquito de situación ahí que te llama la atención, ¿no? Oigan, quiero presentarles este video que obviamente ha sido viral en estas últimas horas porque una pareja pidió matrimonio, pero vea de qué altura estamos hablando y de qué presupuesto, porque aparte era una pareja latina. Vea las imágenes, porque en un helicóptero le dice: quiere ser mi esposa para toda la vida, para siempre. A través de este helicóptero le hizo la propuesta mientras la parejita cenaba en uno de los pisos más altos de la US Tower aquí en el centro de Los Ángeles. Mira cómo él hace como que está disimulando, de pronto aparece el helicóptero con el letrero en movimiento pidiéndole matrimonio y ahí sucede el momento. Sin duda, de ensueño, ¿no? Uh-huh. Y de alto presupuesto, sí, también. Y me encanta que fue en español porque pues somos latinos aquí,
1: hombre,
0: en Los Ángeles.
1: Yo sí iba a decir algo, que me encanta la propuesta de él, su entrega, su amor y todo, ajá, pero está en el lugar equivocado. ¿Por qué? Los digo, miren la reacción de esta mujer. La reacción de esa mujer, ni siquiera se emocionó decirle, ay, no, como llora.
2: Vergonzosa.
1: No sé. Señor, está en el lugar equivocado. Por ahí las redes sociales también están diciendo, ahí no es, señor, dése cuenta antes de. No
0: sé.
1: Todo lo que invirtió.
2: No, mire, pues, yo creo, se nota que es vergonzosa. Se nota que tenía un poquito de vergüenza. Tal vez ella es tímida. Yo quiero que me pregunten así.
0: En
2: frente de todo el mundo.
0: Bueno, y hubo inversión. Esperemos que el matrimonio dure más de lo que se gastó en ganarse ese dinero.
1: Más de lo que reaccionó la mujer cuando le prometieron matrimonio. Óigame, con esto llegamos al final de Sin Filtro Los Ángeles. Gracias por acompañarnos. Que pasen feliz fin de semana. Chao, chao. Aquí nos vemos el lunes.
2: Así, a ver, si no me preguntan así.

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0: Esperanza para miles de migrantes cuyos casos quedaron congelados. Un juez da luz verde para que sus solicitudes migratorias continúen su curso. Le decimos quiénes serán beneficiados. El Senado aprueba miles de millones de dólares para financiar a ICE y a la patrulla fronteriza. El temor a más redadas ya genera ansiedad entre la comunidad migrante. Crece la generación de empleos en el mes de mayo, pero el optimismo económico no es completo. Cada vez más familias aseguran que la inflación está ahorcando la economía de sus hogares.
1: ¡Que sufrieron tortura! ¡Violencia sexual!
0: Las denuncias sobre las condiciones de las presas políticas en Venezuela. Sus familias aseguran que son torturadas y abusadas sexualmente en las cárceles. Los testimonios son perturbadores. Y entre el fervor mundialista y la furia de los maestros, la Copa del Mundo llega a México para ser admirada, pero en las calles, las protestas amenazan con empañar la fiesta del Mundial. Así iniciamos Noticiero 24 Horas. ¿Qué tal? Muy buenas tardes. Bienvenidos a esta emisión de Noticias 24 Horas. Les informa José Armando Ronstadt. Mil gracias por acompañarnos. Iniciamos con lo siguiente, con una noticia que podría cambiar el futuro de miles de inmigrantes en Estados Unidos. Un juez federal le ordenó a la administración Trump reactivar solicitudes de asilo, permisos de trabajo, residencias y procesos de naturalización que habían quedado congelados. La medida afectaba a las personas de 39 países, entre ellos Cuba y Venezuela. En Nueva York, nuestra corresponsal Ángela González habló con un abogado de inmigración y nos explica el impacto de este fallo judicial.
2: En un fallo de 135 páginas, un juez federal de Rhode Island determinó que las medidas de la administración Trump, que suspendían las solicitudes de asilo elegibles, denegaban permisos de trabajo temporales y procesos de residencia permanente y ciudadanía a personas de 39 países, infringían las leyes migratorias que regulan las responsabilidades de USCIS, que bajo estas políticas, la agencia había aplicado la ley de manera desigual de forma sistemática y que el gobierno federal no puede cerrar las vías legales de inmigración ni discriminar a las personas por su lugar de procedencia.
3: ¿Qué ha pasado? No se daban entrevistas, no se han programado entrevistas, no se han aprobado permisos de trabajo, se han llegado a hacer, inclusive para casos de residencias y ciudadanía, se han llegado a llevar a cabo las entrevistas, pero las decisiones favorables o desfavorables en estos casos no se han llegado a emitir.
2: Desde el pasado mes de noviembre, personas de varias nacionalidades, incluidas Cuba y Venezuela, habían quedado bajo un limbo migratorio sin poder avanzar en sus procesos. Largas filas afuera de las cortes migratorias daban cuenta de eso. La espera indefinida afectó su capacidad para trabajar legalmente y generó incertidumbre sobre si podían permanecer en el país.
4: Detrás de cada caso de asilo hay una familia, hay un ser humano, hay personas que no vinieron por una cuestión de turismo ni de diversión, que vinieron huyendo de realidades que no les permiten vivir con dignidad, porque sus vidas corren peligros, porque no ven ningún futuro. Entonces, creo que realmente es muy esperanzador el que todo esto se pueda.

0: de volver a reactivar.
1: Ni el Servicio de Ciudadanía e Inmigración de los Estados Unidos ni la agencia de la que depende el Departamento de Seguridad Nacional han emitido comentarios al respecto hasta el momento. La suspensión de asilo se había comenzado luego de que las autoridades informaran de que

0: conductor escapara de una inspección de la patrulla fronteriza. Dentro del remolque viajaban 39 indocumentados que fueron rescatados segundos antes de que las llamas consumieran el vehículo. Los migrantes recibieron atención médica y quedaron bajo custodia mientras que las autoridades continúan investigando este caso. Y la administración Trump contaría con suficiente dinero para aplicar su política migratoria durante todo lo que resta de su mandato. El Senado aprobó un polémico paquete de 70,000 millones de dólares para financiar las agencias de control migratorio. La medida destina más de 38,000 millones a ICE y más de 22,000 millones de dólares a la patrulla fronteriza, además de 5,000 millones para el Departamento de Seguridad Nacional y más de 108,000 millones para investigaciones sobre explotación infantil. El proyecto genera temor entre inmigrantes ante la posibilidad de que aumenten las redadas y las deportaciones.
1: This bill as amended is passed.
2: Con 52 votos a favor y 47 en contra, el Senado aprobó este viernes un proyecto de ley de financiamiento por más de 70,000 millones de dólares destinados al ICE y a la patrulla fronteriza. En la calle, inmigrantes indican que los recursos económicos para ambas agencias podrían incrementar las redadas y generar un miedo colectivo en la comunidad.
3: Siento que es bastante dinero que se está mal utilizando en recursos que no son necesarios y están causándole mucho temor y ansiedad a la gente de forma colectiva.
2: Tras semanas de intenso debate entre republicanos y demócratas, que estuvo marcado por el fondo de 1.800 millones de dólares impulsado por aliados de Trump para indemnizar a personas que consideran haber sido víctimas de persecución política, el líder de la minoría demócrata en el Senado criticó duramente el resultado y dijo: los republicanos lucharon con todas sus fuerzas para complacer a Donald Trump con su fondo, pero no movieron ni un dedo para ayudar a los trabajadores estadounidenses a reducir sus costos. La aprobación del proyecto de ley representa una victoria significativa para la Casa Blanca, asegurando recursos para ICE y la patrulla fronteriza hasta el final de la administración del presidente Donald Trump. Activistas señalan que con esto podría incrementar las deportaciones y la construcción de más centros de detención en todo el país.
4: Están gastando el gobierno federal miles de dólares, millones de dólares, y esos centros de detención están pésimos. La gente está muriendo, están enfermos.
2: Por ahora el proyecto de ley ha sido remitido a la Cámara de Representantes. Si es aprobado ahí, será enviado inmediatamente a la Casa Blanca para la firma definitiva del presidente Donald Trump. David Medina, Noticias Estrella TV.
0: En otras noticias, ahora los bancos tienen que identificar las transacciones de compañías que tengan empleados indocumentados. La FinCEN, o la Red de Control de Delitos Financieros, mandó un aviso oficial a los bancos para que ayuden a identificar posibles irregularidades en el pago de salarios, con énfasis en las cuentas de personas que no tienen un número de seguro social válido. También les piden vigilar el robo de identidad, fraude de impuestos y esquemas de lavado de dinero vinculados a la contratación de trabajadores sin documentos. Y el mercado laboral en Estados Unidos mostró señales positivas en el mes de mayo con la creación de 172 mil nuevos empleos, una cifra que superó las expectativas después de varios meses de caída. Sin embargo, los salarios siguen creciendo por debajo del ritmo de la inflación. Muchas familias aseguran que aún necesitan más de un trabajo para poder sobrevivir. Desde Miami, Anthony Belchi nos tiene más reacciones.
5: La economía estadounidense creó 172 mil empleos en mayo, más de lo que esperaban muchos analistas. Además, la tasa de desempleo se mantiene en apenas un 4.3%, una cifra históricamente baja. Sobre el papel, el mercado laboral sigue mostrando fortaleza, pero para muchas familias la realidad se siente muy diferente.
6: Sí, obviamente ya no está como antes, la cosa está un poquito más limitada, pero sí se hace difícil buscar un trabajo bueno que pague bien. Sí, está dura, pero poco a poco uno encuentra, si uno tiene la experiencia, tú sabes.
5: Y es que tener empleo ya no garantiza estabilidad económica, porque los salarios crecen menos que la inflación. El costo de la vivienda, la gasolina, los alimentos, los seguros y otros gastos básicos continúa presionando los presupuestos familiares.
7: Una cosa es tener trabajo y otra cosa muy distinta es tener estabilidad financiera, porque no significa que con el trabajo puedo cubrir los gastos en las condiciones actuales que tiene la economía.
5: Según expertos, gran parte de los empleos creados recientemente se concentran en sectores como restaurantes, servicios y hospitalidad, puestos que muchas veces no generan ingresos suficientes para compensar el aumento acumulado del costo de vida.
8: Sí, miro que todo está complicado, muy bajo, muy bajo. Todo el mundo se está quejando de lo mismo, casi no hay trabajo.
5: Cada vez son más las personas que recurren a un segundo o incluso un

0: tercer empleo para poder cubrir sus gastos mensuales.
1: Encuentra personas que trabajan durante el día en una oficina, manejan Uber por la noche y además realizan trabajos independientes el fin de semana para poder complementar. Técnicamente están empleados, pero financieramente tienen una presión enorme.
0: Para millones de estadounidenses, la preocupación ya no es encontrar trabajo, sino lograr que el sueldo alcance para mantener a sus familias y ahorrar para el futuro.
2: Sobre las nubes está todo. No alcanza el dinero ahora. Antes sí, pero ahorita no.
0: Los expertos coinciden en que el mercado laboral sigue mostrando fortaleza, pero también advierten que la verdadera pregunta para muchas familias no es cuántos empleos se crean, sino si esos empleos permiten vivir con tranquilidad económica. Antoni Belche, Noticias Estrella TV.
3: Un posible acuerdo de paz entre Estados Unidos e Irán estaría condicionado a que la administración Trump libere 24 mil millones de dólares en activos iraníes congelados. Esto, según lo le dijo a la cadena CNN, el asesor del líder supremo de Irán. Teherán advierte que el diálogo está prácticamente estancado y que la pelota está en la cancha de Donald Trump. Washington, en cambio, no quiere liberar el dinero que representa una herramienta de presión económica para el régimen. Tenemos una pequeña pausa comercial. Hay más información al regreso. Una terrible explosión causa un caótico accidente en una carretera de México. Y crece la indignación en Venezuela por las denuncias de violaciones sexuales contra mujeres presas políticas. Tenemos imágenes y detalles.

0: Las estructuras militares y políticas de Cuba tiemblan con las nuevas sanciones anunciadas por los Estados Unidos. En la nueva lista de sancionados están desde el presidente Miguel Díaz-Canel hasta personas con el apellido Castro. Nuestro corresponsal Ronald Acha nos tiene reacciones del exilio en Miami.
1: El Departamento del Tesoro de los Estados Unidos amplió las sanciones contra el régimen cubano y esta vez incluyó al mandatario Miguel Díaz-Canel, a su esposa Liz Cuesta Peraza, a su hijastro Manuel Anido Cuesta, quien estaría viviendo en España, y al coronel Alejandro Castro Espín y a Raúl Alejandro Castro Cáliz, estos dos últimos hijo y nieto de Raúl Castro. Tenemos que deshacernos del régimen, pero es bastante duro. La diferencia es que ellos ya no tienen dinero que venga de Venezuela.
2: Familiares de todas estas personas usualmente consiguen visas o consiguen rutas de vuelos de aviones que pasan por los Estados Unidos. Además, están incluidas en las sanciones las operaciones financieras con ellos.
1: En su cuenta de la red social X, el mandatario Díaz-Canel reaccionó manifestando que Trump incita al conflicto entre Cuba y los Estados Unidos.
3: Estas sanciones inutilizan las principales instituciones del régimen, incluyendo la familia del dictador Díaz-Canel y de otros personeros clave de la dictadura como Alejandro Castro.
1: Asimismo, estas sanciones van contra organizaciones de la estructura política, militar y económica del régimen de La Habana, en las cuales se encuentra el Comité de Defensa de la Revolución, el Instituto Cubano de la Amistad con los Pueblos, el Ministerio de las Fuerzas Armadas Revolucionarias, la empresa minera La Victoria S.A. y la agencia de viajes Amistur Cuba, creada en 1996. De otro lado, analistas se refieren al caso de Raúl Rodríguez Castro, conocido como el Cangrejo, nieto de Raúl Castro, quien hasta el momento no ha sido sancionado.
2: En tanto en cuanto tú seas partícipe de las conversaciones y mantengas una actitud positiva, pueda tener un beneficio o un provecho.
1: El exilio cubano en Miami espera que la familia Castro deje la isla.
4: Ese es el dinero que se han robado a través de 60 años.
5: Y ellos robando para vivir bien. Y los cubanos pasando hambre, miseria y calamidad.
1: Desde Miami, Florida, Ronald Acha, Estrella TV.
0: La noche se hizo de día en una carretera de Naucalpan, en México, debido a un terrible accidente en el cual explotó un camión pipa. El percance, que involucró 4 vehículos, ocurrió en la autopista México-Querétaro. Un tracto camión pesado invadió el carril de uno de los camiones pipa cargado de aceite, lo que provocó el accidente y posterior incendio. La movilización de los agentes de camino y puentes federales de México evitó la explosión de otro camión cisterna, lo que hubiese provocado una tragedia mayor. Y el gobernador de Tamaulipas, Américo Villarreal, salió a dar la cara y mostró su visa luego de un reporte del LA Times que aseguraba que Estados Unidos le habría revocado el documento en medio de una presunta investigación relacionada al robo de hidrocarburos.
6: Esta afirmación también es falsa. Cuento con mi visa. No he recibido notificación alguna de cancelación, revocación o restricción por parte de autoridad estadounidense alguna.
0: Además, Villarreal negó cualquier vínculo con el crimen organizado. El caso aumenta la tensión política entre Estados Unidos y México. Y hay indignación y repudio en Venezuela por denuncias de torturas y abusos sexuales contra presas políticas en las cárceles del país. Desde Caracas, nuestra compañera Carolina Vigo tiene los testimonios de las graves acusaciones hechas por los mismos familiares.
7: Y le han dicho a la juez que sufrieron tortura, violencia sexual, y la juez no hace nada.
8: Hace algunas semanas un caso estremeció el país. La madre de la aún presa política Janine Pernía denunció que su hija fue abusada sexualmente por al menos 30 agentes policiales y custodios.
9: Ella fue violada por 30 custodios. Entonces para ella no hay excarcelación. Ella ha sufrido psicológicamente y vaginalmente está sufriendo.
8: Hoy todas temen y repudian ese crimen. Protestaron ante el Ministerio para la Mujer. Esta madre lucha por la libertad de su hija, que apenas tiene 25 años y un año presa. Los riesgos para la joven comenzaron desde el momento de su detención.
10: Después de tenerla 5 meses desaparecida, secuestrada, porque yo no sabía, hasta el 11 de enero que la vi en Rodeo 1. Y me decían, no, ahí no puede estar porque eso es que es exclusivo para caballeros. Y no, ahí estaba mi hija.
8: La señora Lida tiene miedo de saber lo que en realidad ha vivido su hija.
10: He tenido ese miedo de preguntarle a mi hija. Porque yo confío en Dios que no haya sido así.
11: Todo su cuerpo es una sola mancha, una cosa blanca.
10: No hay una noche en que yo no llore por mi hija. Porque mi hija es inocente.
8: María Andreina vivió diferentes tipos de violaciones en la cárcel política de Caracas, El Helicoide.
7: Sufrí de violencia psicológica. Igual también iba en su nación a violación durante ese periodo.
8: Y en medio de la manifestación, este agente quiso intervenir en defensa de la policía. El rechazo fue contundente.
12: ¡Fuera! ¡Fuera! ¡Fuera!
8: Según organizaciones no gubernamentales, en los últimos meses, entre el gobierno de Nicolás Maduro y el temporal de Delcy Rodríguez, han sido detenidas aproximadamente 500 mujeres. De estas, según estas mismas organizaciones, pudieran quedar entre 100 y 50 tras las rejas. A todas ellas, de alguna manera, se les violan los derechos. Desde Caracas, Venezuela, Carolina Bigot, Noticias Estrella TV.
0: Tenemos más noticias al regresar. Sigan con nosotros. Caos y emoción mundialista se mezclan en la Ciudad de México para recibir al trofeo de la Copa del Mundo. Además, peligro en el espacio, una fuga en la estación espacial provoca una emergencia. Tenemos los detalles.

0: Entre el caos de las manifestaciones llegó el famoso trofeo de la Copa Mundial a la Ciudad de México. Autoridades destacan el espíritu deportivo mientras que el país vive intensas jornadas por los bloqueos y plantones del sindicato de maestros. Vamos a la capital mexicana, nuestro compañero Víctor Blázquez nos tiene más detalles.
1: La Copa del Mundo 2026 ya se encuentra en México. Dejar el máximo esfuerzo en la cancha fue el llamado de motivación. Estará a la vista para que la gente la pueda visitar y apreciar hasta el próximo 8 de junio. Y es que es la última vez que estará cerca del público en general, antes de ser presentada en la inauguración del torneo mundialista el 11 de junio.
2: Y dejen hasta la última gota de sudor, esfuerzo, coraje y corazón. Defiendan los colores con orgullo de representar a millones de mexicanas y mexicanos. Cuando
1: el fervor del fútbol crece, los equipos comienzan a llegar a territorio azteca y en la cuenta regresiva solo faltan 6 días para que arranque la fiesta futbolera. En contraste, la tensión crece en las calles con manifestaciones, vandalismo, plantones y bloqueos que ponen a la ciudad en caos. Incluso la Coordinadora de Trabajadores de la Educación ha recibido el apoyo de otras organizaciones como La Campesina, que amenazaron con bloquear la ciudad.
3: Nuestras organizaciones han decidido declararse en máxima alerta. Todos debemos estar claros de no llegar a una salida que las y los trabajadores de la CENTE consideren propias. Vamos a acompañar sus movilizaciones.
1: Mientras habitantes y visitantes de la Ciudad de México sufren por desplazarse en la capital del país, los gobiernos de la República y de la ciudad han pronunciado que las manifestaciones no serán reprimidas.
4: Pues demoran más el tráfico, mira, yo bajo mi camión. Mira ese morado. Ya no hace parada aquí, esta es su parada. Por estos.
5: Y mire, todas las obras yo sé que afectan al principio, pero después ya las vamos a disfrutar.
6: Lo cierto es que de no haber una solución por los bloqueos, no se podrá ingresar ni al FanFest, el segundo lugar más importante después de un estadio para ver los partidos del Mundial. En Ciudad de México, Víctor Blázquez, Noticias Estrella TV.
0: En otras noticias, una emergencia en la Estación Espacial Internacional obligó a astronautas a buscar refugio esta mañana. De acuerdo a la NASA, se detectó una fuga de aire por una microscópica ranura de la cápsula perteneciente a Rusia, lo que llevó a los 4 astronautas estadounidenses a refugiarse en la cápsula de SpaceX. Más tarde, la NASA anunció que los cosmonautas rusos ya se habían encargado de reparar las grietas, por lo que retiró la alerta a los astronautas. Y el famoso estanque frente a la estatua de Lincoln en Washington ya se llenó de agua después de tanta controversia. Como pueden ver en estas imágenes, el famoso estanque, que es uno de los proyectos de renovación del presidente Donald Trump, se llenó de agua y su color es lo que el mandatario llama azul bandera americana. Grupos de conservación de monumentos históricos se oponen a este proyecto, así como también al costo de la renovación. A pesar de todo, el famoso estanque está como nuevo. Y tremenda sorpresa se llevaron los conductores de una carretera en Baltimore, en Maryland. Pues mire cuál era el vehículo más veloz. Se trata de una silla de ruedas motorizada y efectivamente un conductor iba más rápido que los autos convencionales. En el video no se ve que la silla de ruedas lleve el sello de la registración y la placa trasera como los demás vehículos motorizados. Mil gracias por acompañarnos. Los espero esta noche en su noticia nacional cierre de emisión. Muy buenas tardes.

0: Esperanza para miles de migrantes cuyos casos quedaron congelados. Un juez da luz verde para que sus solicitudes migratorias continúen su curso. Le decimos quiénes serán beneficiados. El Senado aprueba miles de millones de dólares para financiar a ICE y a la patrulla fronteriza. El temor a más redadas ya genera ansiedad entre la comunidad migrante. Crece la generación de empleos en el mes de mayo, pero el optimismo económico no es completo. Cada vez más familias aseguran que la inflación está ahorcando la economía de sus hogares.
1: Que sufrieron tortura, violencia sexual.
0: Las denuncias sobre las condiciones de las presas políticas en Venezuela. Sus familias aseguran que son torturadas y abusadas sexualmente en las cárceles. Los testimonios son perturbadores. Entre el fervor mundialista y la furia de los maestros, la Copa del Mundo llega a México para ser admirada. Pero en las calles, las protestas amenazan con empañar la fiesta del Mundial. Así comienza su noticiero, Estrella TV. Hola, ¿qué tal? Muy buenas tardes. Bienvenidos a su noticiero Estrella TV. Les informa Abel Álvarez. Gracias por acompañarnos. Y mire, iniciamos con una noticia que podría cambiar el futuro de miles de inmigrantes en Estados Unidos. Un juez federal le ordenó a la administración Trump reactivar solicitudes de asilo, permisos de trabajo, residencias permanentes y procesos de naturalización que habían quedado congelados. La medida afectaba a personas de 39 países, entre ellos Cuba y Venezuela. Y desde Nueva York, nuestra corresponsal Ángela González habló con un abogado de inmigración y nos explica el impacto de este fallo judicial. Vamos a verlo.
2: En un fallo de 135 páginas, un juez federal de Rhode Island determinó que las medidas de la administración Trump, que suspendían las solicitudes de asilo elegibles, denegaban permisos de trabajo temporales y procesos de residencia permanente y ciudadanía a personas de 39 países, infringían las leyes migratorias que regulan las responsabilidades de USCIS, que bajo estas políticas, la agencia había aplicado la ley de manera desigual de forma sistemática y que el gobierno federal no puede cerrar las vías legales de inmigración ni discriminar a las personas por su lugar de procedencia.
3: ¿Qué ha pasado? No se daban entrevistas, no se han programado entrevistas, no se han aprobado permisos de trabajo, se han llegado a hacer, inclusive para casos de residencias y ciudadanía, se han llegado a llevar a cabo las entrevistas, pero las decisiones favorables o desfavorables en estos casos no se han llegado a emitir.
2: Desde el pasado mes de noviembre, personas de varias nacionalidades, incluidas Cuba y Venezuela, habían quedado bajo un limbo migratorio sin poder avanzar en sus procesos. Largas filas afuera de las cortes migratorias daban cuenta de eso. La espera indefinida afectó su capacidad para trabajar legalmente y generó incertidumbre sobre si podían permanecer en el país.
4: Detrás de cada caso de asilo hay una familia, hay un ser humano, hay personas que no vinieron por una cuestión de turismo ni de diversión, que vinieron huyendo de realidades que no les permiten vivir con dignidad, porque sus vidas corren peligros, porque no ven ningún futuro. Entonces, creo que realmente es muy esperanzador el que todo esto se pueda volver a reactivar.
2: Ni el Servicio de Ciudadanía e Inmigración de los Estados Unidos ni la agencia de la que depende el Departamento de Seguridad Nacional han emitido comentarios al respecto hasta el momento.
5: La suspensión de asilo se había comenzado luego de que las autoridades informaran de que un ciudadano afgano había disparado contra miembros de la Guardia Nacional en Washington, D.C. Luego de este fallo habrá que esperar si el gobierno federal apela. Desde Nueva York, Ángela González, Noticias Estrella TV.
0: Una persecución en Texas estuvo a punto de terminar en tragedia. Un tracto camión presuntamente utilizado para el tráfico de migrantes se incendió en plena carretera después

0: Después de que el conductor escapara de una inspección de la patrulla fronteriza. Dentro del remolque viajaban 39 indocumentados que fueron rescatados segundos antes de que las llamas consumieran el vehículo. Los migrantes recibieron atención médica y quedaron bajo custodia mientras las autoridades continúan investigando el caso. Y la administración Trump contaría con suficiente dinero para aplicar su política migratoria durante todo lo que resta de su mandato. El Senado aprobó un polémico paquete de 70 mil millones de dólares para financiar las agencias de control migratorio. Fíjese, la medida destina más de 38 mil millones a ICE y más de 22 mil millones a la patrulla fronteriza, además de 5 mil millones para el Departamento de Seguridad Nacional y más de 108 mil millones para investigaciones sobre explotación infantil. El proyecto genera temor entre inmigrantes ante la posibilidad de que aumenten las redadas y las deportaciones. En Dallas, Texas, David Medina tiene el reporte.
1: This bill as amended is passed.
2: Con 52 votos a favor y 47 en contra, el Senado aprobó este viernes un proyecto de ley de financiamiento por más de 70 mil millones de dólares destinados al ICE y a la patrulla fronteriza. En la calle, inmigrantes indican que los recursos económicos para ambas agencias podrían incrementar las redadas y generar un miedo colectivo en la comunidad.
3: Siento que es bastante dinero que se está mal utilizando en recursos que no son necesarios y están causándole mucho temor y ansiedad a la gente de forma colectiva.
2: Tras semanas de intenso debate entre republicanos y demócratas, que estuvo marcado por el fondo de 1.800 millones de dólares impulsado por aliados de Trump para indemnizar a personas que consideran haber sido víctimas de persecución política, el líder de la minoría demócrata en el Senado criticó duramente el resultado y dijo: los republicanos lucharon con todas sus fuerzas para complacer a Donald Trump con su fondo, pero no movieron ni un dedo para ayudar a los trabajadores estadounidenses a reducir sus costos. La aprobación del proyecto de ley representa una victoria significativa para la Casa Blanca, asegurando recursos para ICE y la patrulla fronteriza hasta el final de la administración del presidente Donald Trump. Activistas señalan que con esto podría incrementar las deportaciones y la construcción de más centros de detención en todo el país.
4: Están gastando el gobierno federal miles de dólares, millones de dólares, y esos centros de detención están pésimos. La gente está muriendo, están enfermos.
2: Por ahora el proyecto de ley ha sido remitido a la Cámara de Representantes. Si es aprobado ahí, será enviado inmediatamente a la Casa Blanca para la firma definitiva del presidente Donald Trump. David Medina, Noticias Estrella TV.
0: Mire, ahora los bancos tienen que identificar las transacciones de compañías que tengan empleados indocumentados. La FinCEN, o la Red de Control de Delitos Financieros, mandó un aviso oficial a los bancos para que ayuden a identificar posibles irregularidades en el pago de salarios, con énfasis en las cuentas de personas que no tienen un número de seguro social válido. También les piden vigilar el robo de identidad, fraude de impuestos y esquemas de lavado de dinero vinculados a la contratación de trabajadores sin documentos. El mercado laboral en Estados Unidos mostró señales positivas en mayo con la creación de 172 mil nuevos empleos, una cifra que supera las expectativas después de varios meses de caída. Sin embargo, los salarios siguen creciendo por debajo del ritmo de la inflación. Muchas familias aseguran que aún necesitan más de un trabajo para poder sobrevivir. Y desde Miami, Anthony Belchi nos tiene las reacciones.
5: La economía estadounidense creó 172.000 empleos en mayo, más de lo que esperaban muchos analistas. Además, la tasa de desempleo se mantiene en apenas un 4.3%, una cifra históricamente baja. Sobre el papel, el mercado laboral sigue mostrando fortaleza, pero para muchas familias la realidad se siente muy diferente.
6: Sí, obviamente ya no está como antes, la cosa está un poquito más limitada, pero sí se hace difícil buscar un trabajo bueno que pague bien. Sí, está dura, pero poco a poco uno encuentra, si uno tiene la experiencia, tú sabes.
5: Y es que tener empleo ya no garantiza estabilidad económica porque los salarios crecen menos que la inflación. El costo de la vivienda, la gasolina, los alimentos, los seguros y otros gastos básicos continúa presionando los presupuestos familiares.
7: Una cosa es tener trabajo y otra cosa muy distinta es tener estabilidad financiera, porque no significa que con el trabajo puedo cubrir los gastos en las condiciones actuales que tiene la economía.
5: Según expertos, gran parte de los empleos creados recientemente se concentran en sectores como restaurantes, servicios y hospitalidad, puestos que muchas veces no generan ingresos suficientes para compensar el aumento acumulado del costo de vida.
8: Sí, miro que todo está complicado, muy bajo, muy bajo. Todo el mundo se está quejando de lo mismo, casi no hay trabajo.
5: Cada vez son más las personas que recurren a un segundo o incluso un tercer empleo para poder cubrir sus gastos mensuales.
7: Y encuentras personas que trabajan durante el día en una oficina, manejan Uber por la noche y además realizan trabajos independientes el fin de semana para poder complementar. Técnicamente están empleados, pero financieramente tienen una presión enorme.
5: Para millones de estadounidenses, la preocupación ya no es encontrar trabajo, sino lograr que el sueldo alcance para mantener a sus familias y ahorrar para el futuro.
9: Sobre las nubes está todo. No alcanza el dinero ahora. Antes sí, pero ahorita no.
5: Los expertos coinciden en que el mercado laboral sigue mostrando fortaleza, pero también advierten que la verdadera pregunta para muchas familias no es cuántos empleos se crean, sino si esos empleos permiten vivir con tranquilidad económica. Anthony Belchi, Noticias Estrella TV.
0: Y un posible acuerdo de paz entre Estados Unidos e Irán estaría condicionada con la administración Trump libere 24.000 millones de dólares en activos iraníes congelados. Esto según le dijo a la cadena CNN el asesor del líder supremo de Irán. Teherán advierte que el diálogo está estancado y que la pelota está en la cancha de Trump. Washington, en cambio, no quiere liberar el dinero que representa una herramienta de presión económica para el régimen. Con esto nos vamos a una pausa, pero no se muevan porque hay más al regresar. Una terrible explosión causa un caótico accidente en una carretera de México. Además, crece la indignación en Venezuela por las denuncias de violaciones sexuales contra mujeres presas políticas. Detalles cuando vuelva.

0: Gracias por seguir con nosotros aquí en el noticiero Estrella TV. Mira, aumenta la presión contra el gobierno cubano desde las calles de la isla con protestas cada noche en distintos puntos del país. Vamos a verlo. Esta madrugada se reportaron nuevas manifestaciones en barrios de La Habana, donde vecinos volvieron a protagonizar cacerolazos en medio de la grave crisis energética. Los cubanos denuncian apagones de más de 20 horas diarias y a esto se suma la falta de agua, una situación que golpea la vida de millones de familias y enciende el malestar social en todo el país. Y la noche se iluminó en una carretera de Naucalpan, México, debido a un terrible accidente en el cual explotó un camión pipa. El percance que involucró cuatro vehículos sucedió en la autopista México-Querétaro. Un tractocamión pesado invadió el carril de uno de los camiones pipa cargado de aceite, lo que provocó el accidente y posterior incendio. La movilización de los agentes de Caminos y Puentes Federales de México evitó la explosión de otro camión cisterna, lo que hubiera provocado una tragedia mayor. El gobernador de Tamaulipas, Américo Villarreal, salió a dar la cara y mostró su vida luego de un reporte de Los Angeles Times que aseguraba que Estados Unidos le revocó el documento en medio de una presunta investigación relacionada al robo de hidrocarburos.
1: Esta afirmación también es falsa. Cuento con mi visa. No he recibido notificación alguna de cancelación, revocación o restricción por parte de autoridad estadounidense alguna.
0: Además, Villarreal negó cualquier vínculo con el crimen organizado. El caso aumenta la tensión política entre Estados Unidos y México. Hay indignación y repudio en Venezuela por denuncias de torturas y abusos sexuales contra presas políticas en las cárceles del país. Desde Caracas, nuestra compañera Carolina Bigot tiene los testimonios de las graves acusaciones hechas por los familiares.
2: Y le han dicho a la juez que sufrieron tortura, violencia sexual, y la juez no hace nada.
3: Hace algunas semanas un caso estremeció el país. La madre de la aún presa política Janine Pernia denunció que su hija fue abusada sexualmente por al menos 30 agentes policiales y custodios.
4: Ella fue violada por 30 custodios. Entonces para ella no hay excarcelación. Ella ha sufrido psicológicamente y vaginalmente está sufriendo.
3: Hoy todas temen y repudian ese crimen. Protestaron ante el Ministerio para la Mujer. Esta madre lucha por la libertad de su hija, que apenas tiene 25 años y un año presa. Los riesgos para la joven comenzaron desde el momento de su detención.
5: Después de tenerla 5 meses desaparecida, secuestrada, porque yo no sabía, hasta el 11 de enero que la vi en Rodeo 1. Y me decían, no, ahí no puede estar porque eso es que es exclusivo para caballeros. Y no, ahí estaba mi hija.
3: La señora Lida tiene miedo de saber lo que en realidad ha vivido su hija.
5: He tenido ese miedo de preguntarle a mi hija. Porque yo confío en Dios que no haya sido así. Todo su cuerpo es una sola mancha, una cosa blanca. No hay una noche en que yo no llore por mi hija. Porque mi hija es inocente.
3: María Andreina vivió diferentes tipos de violaciones en la cárcel política de Caracas, El Helicoide.
6: Sufrí de violencia psicológica. Igual también hubo insinuación a violación durante ese periodo.
3: Y en medio de la manifestación, este agente quiso intervenir en defensa de la policía. El rechazo fue contundente.
7: ¡Fuera! ¡Fuera! ¡Fuera!
8: Según organizaciones no gubernamentales, en los últimos meses, entre el gobierno de Nicolás Maduro y el temporal de Delcy Rodríguez, han sido detenidas aproximadamente 500 mujeres. De estas, según estas mismas organizaciones, pudieran quedar entre 100 y 50 tras las rejas. A todas ellas, de alguna manera, se les violan los derechos. Desde Caracas, Venezuela, Carolina Bigot, Noticias Estrella TV.
0: Los peruanos se preparan para elegir a su nuevo presidente en la segunda vuelta electoral este domingo. Los votantes están divididos entre la conservadora Keiko Fujimori y el candidato de izquierda Roberto Sánchez. Muchos señalan que su principal preocupación es la estabilidad económica, mientras otros temen un regreso a la inestabilidad política.
9: Sí, sí, ya tengo decidido. Voy a votar por Keiko. Vamos a votar por, digamos, estabilidad económica. Ya no hemos pasado con Castillo, pasado terribles momentos, ya no vamos a volver a cometer errores.
10: Sí, por José Sánchez. Bueno, JP el partido, ¿por qué? Porque queremos un cambio, ¿no? Dentro del Estado peruano.
0: Sin embargo, algunos jóvenes aseguran que ninguno de los dos candidatos los convence. Las encuestas anticipan una contienda muy ajustada. Con esto vamos a otra pausa. Cuando vuelva, por supuesto que hay más. Caos y emoción mundialista se mezclan en la Ciudad de México para recibir al trofeo de la Copa. Además, peligro en el espacio, una fuga en la Estación Espacial provoca una emergencia. Le contamos enseguida.

0: Entre el caos de los manifestantes llegó el famoso trofeo de la Copa del Mundo a la Ciudad de México. Autoridades destacan el espíritu deportivo mientras el país vive intensas jornadas por los bloqueos y plantones del sindicato de maestros. Y desde la capital mexicana, nuestro compañero Víctor Blázquez nos tiene otros detalles.
1: La Copa del Mundo 2026 ya se encuentra en México. Dejar el máximo esfuerzo en la cancha fue el llamado de motivación. Estará a la vista para que la gente la pueda visitar y apreciar hasta el próximo 8 de junio. Y es que es la última vez que estará cerca del público en general, antes de ser presentada en la inauguración del torneo mundialista el 11 de junio.
2: Y dejen hasta la última gota de sudor, esfuerzo, coraje y corazón. Defiendan los colores con orgullo de representar a millones de mexicanas y mexicanos. Cuando
1: el fervor del fútbol crece, los equipos comienzan a llegar a territorio azteca y en la cuenta regresiva solo faltan 6 días para que arranque la fiesta futbolera. En contraste, la tensión crece en las calles con manifestaciones, vandalismo, plantones y bloqueos que ponen

0: A la ciudad en caos. Incluso la Coordinadora de Trabajadores de la Educación ha recibido el apoyo de otras organizaciones como la campesina, que amenazaron con bloquear la ciudad.
1: Nuestras organizaciones han decidido declararse en máxima alerta. Todos debemos estar claros de no llegar a una salida que las y los trabajadores de la CENTE consideren propias. Vamos a acompañar sus movilizaciones.
0: Mientras habitantes y visitantes de la Ciudad de México sufren por desplazarse en la capital del país, los gobiernos de la República y de la ciudad han pronunciado que las manifestaciones no serán reprimidas.
2: Pues demoran más el tráfico, mira, llevaba mi camión. Mira ese morado. Ya no hace parada aquí, esta es su parada por estos...
3: Y mira, todas las obras yo sé que afectan al principio, pero después... ya las vamos a disfrutar.
0: Lo cierto es que de no haber una solución por los bloqueos, no se podrá ingresar ni al FanFest, el segundo lugar más importante después de un estadio para ver los partidos del Mundial. En Ciudad de México, Víctor Blázquez, Noticias, Estrella TV.
4: Y una emergencia en la Estación Espacial Internacional obligó a los astronautas a buscar refugio esta mañana. De acuerdo a la NASA, se detectó una fuga de aire por unas microscópicas ranuras en la cápsula perteneciente a Rusia, lo que llevó a los cuatro astronautas estadounidenses a refugiarse en la cápsula de SpaceX. Más tarde, la NASA anunció que los cosmonautas rusos ya se estaban encargando de reparar las grietas, por lo que retiró la alerta a los astronautas. Tremenda sorpresa se llevaron los conductores de una carretera en Baltimore, Maryland, pues mire cuál era el vehículo más veloz.
5: Oh my God, it's going faster than our cars too. What is it?
4: Pues sí, se trata de una silla de ruedas motorizada y efectivamente un conductor iba más rápido que los autos convencionales. En el video no se ve que la silla de ruedas lleve el sello de la registración y mucho menos la placa trasera como los demás vehículos motorizados que iban circulando. Por supuesto que llamó muchísimo la atención. Ya escuchó usted el video. Y con esto vamos llegando al final. Soy Abel Álvarez. Gracias por informarse con nosotros. Por favor, si puede, baje la aplicación de Estrella TV para que vea todo nuestro contenido. Que tenga un buen fin de semana y el lunes regresamos con más.

0: A un año de la redada que paralizó Los Ángeles, el condado recuerda el operativo que encendió una crisis migratoria y desató protestas en todo el país. Más de 10.000 detenidos después, la comunidad latina sigue marcada por aquel 6 de junio. La presión migratoria escala en Washington. El Senado aprobó 70.000 millones de dólares para reforzar a ICE y la patrulla fronteriza. Ahora la batalla pasa a la Cámara de Representantes. El presidente alega fraude electoral en California, acusa a demócratas de hacer trampa en las primarias y ahora un fiscal federal confirma que hay investigación en curso. Helicópteros, disparos y explosiones. Misteriosos ejercicios militares vuelven a estremecer una ciudad del sur de California. Residentes desvelados se preguntan, ¿cuál es el objetivo? Comenzamos.
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0: Hola, ¿qué tal? Les saluda Abel Álvarez. Gracias por acompañarnos. Y esta mañana el Senado aprobó un paquete de 70.000 millones de dólares para reforzar operaciones migratorias y financiar a ICE y a la patrulla fronteriza luego de días de intenso debate. Ahora la medida pasa a la Cámara de Representantes y nuestro corresponsal David Medina tiene otros detalles. Vamos a verlo.
2: This bill, as amended, is passed.
3: Con 52 votos a favor y 47 en contra, el Senado aprobó este viernes un proyecto de ley de financiamiento por más de 70.000 millones de dólares destinados al ICE y a la patrulla fronteriza. En la calle, inmigrantes indican que los recursos económicos para ambas agencias podrían incrementar las redadas y generar un miedo colectivo en la comunidad.
4: Siento que es bastante dinero que se está mal utilizando en recursos que no son necesarios y están causándole mucho temor y ansiedad a la gente de forma colectiva.
3: Tras semanas de intenso debate entre republicanos y demócratas, que estuvo marcado por el fondo de 1.800 millones de dólares impulsado por aliados de Trump para indemnizar a personas que consideran haber sido víctimas de persecución política, el líder de la minoría demócrata en el Senado criticó duramente el resultado y dijo: los republicanos lucharon con todas sus fuerzas para complacer a Donald Trump con su fondo, pero no movieron ni un dedo para ayudar a los trabajadores estadounidenses a reducir sus costos. Por su parte, los republicanos defendieron la medida argumentando que la seguridad fronteriza sigue siendo una prioridad nacional. Lindsey Graham, representante republicano en el Senado, dijo: lo que estamos a punto de hacer es financiar a la patrulla fronteriza y al ICE durante todo el mandato de Donald Trump para que ustedes nos ayuden a que Estados Unidos sea más seguro. La aprobación del proyecto de ley representa una victoria significativa para la Casa Blanca, asegurando recursos para ICE y la patrulla fronteriza hasta el final de la administración del presidente Donald Trump. Activistas señalan que con esto podría incrementar las deportaciones y la construcción de más centros de detención en todo el país.
5: Están gastando el gobierno federal miles de dólares, millones de dólares, y esos centros de detención están pésimos. La gente está muriendo, están enfermos.
3: Por ahora el proyecto de ley ha sido remitido a la Cámara de Representantes. Si es aprobado ahí, será enviado inmediatamente a la Casa Blanca para la firma definitiva del presidente Donald Trump. David Medina, Noticias Estrella TV.
0: Ahora mire esto otro, muerte en la autopista 405. Esta madrugada una persecución policial terminó en un tiroteo y obligó al cierre completo de la autopista. Mírelo. Todo empezó con un reporte de robo cerca de las 4 de la mañana sobre la avenida Manchester, cerca del aeropuerto internacional.